0: vigente y de darle espacio, que quizás a lo mejor hay personas y organizaciones en la comunidad que tienen preocupaciones legítimas sobre proyectos que no se sienten que están siendo adecuadamente atendidas en los foros pertinentes, digamos, vistas de recursos naturales relacionadas a estos permisos. Yo escuché esta mañana a la senadora María Lourdes Santiago hablar sobre distintas preocupaciones sobre el tema y la línea de preguntas ¿verdad? Lo que ellos hicieron, y obviamente el PIB está bien enfocado con el asunto ambiental. Pero tú recuerdas que ayer y antes de ayer hablamos sobre el asunto de qué esencia trasciende más allá, ¿verdad? Y los retos que pueda tener el proyecto trascienden más allá de esencia. Y es el tema de la infraestructura pública, punto, ¿verdad? Si mañana nosotros queremos construir, olvídense de esencia, si mañana nosotros queremos construir 500 casas que van a costar 200 mil pesos para ayudar a 500 familias que hoy no pueden comprar una casa en Puerto Rico y la queremos construir, no te vayas lejos, la queremos construir en Cupey, en algún predio en Cupey, en algún predio en Guaynabo o en Cagua,
1: Cualquiera de los
0: en
1: municipios.
0: cualquiera de los municipios. La pregunta que nosotros nos tenemos que hacer es, hoy, si nosotros hacemos un complejo de vivienda accesible, no es 15, 5 millones, de vivienda cómoda, nosotros, el país, Puerto Rico, tiene la capacidad de manejar y de conectar a esa comunidad y y requisitos básicos que necesita esa comunidad para poder vivir y tener buena calidad de vida, alcantarillado, agua potable, luz eléctrica, todo ese tipo de cosas, lo tenemos. Pues yo me tengo que cuestionar si realmente lo tenemos. Porque ahora mismo no tenemos agua, porque no está lloviendo. Pero hace un año, llevamos un año y medio en un montón de zonas en el área metropolitana y hay un montón de comunidades en Puerto Rico que llevan décadas enfrentando
1: Que
0: problemas.
1: por naturaleza el área metropolitana, por ser más densamente poblada, es donde está la mayor parte de la infraestructura también de gobierno, de hospitales, de universidades, ¿verdad? O sea que la mayor parte de la gente naturalmente va a gravitar a tratar de estar lo más cerca de ese espacio, ¿verdad? Ah, porque tú me dices, bueno, pues vamos a construir 1.000 casas en, no sé, un pueblo en el centro de la isla que está más lejos de esa otra infraestructura, pues entonces le tienes que construir hospitales, escuelas, universidades, allá, ¿verdad? O sea, por eso es que se pueblan, ¿verdad? Las áreas que atraen gente.
0: Claro.
1: Atraen gente porque pues tienen unas facilidades. O sea, que igual pues da abasto. Yo creo que son preguntas que hizo el presidente del Senado en su Buenos Días, Puerto Rico, de no sé hace cuántos días,
0: Claro.
1: ¿verdad? De cuando se tocó la campana. Si queremos que Puerto Rico esté open for business, que a mí me parece una iniciativa buena, pero ¿cómo tú le explicas a los desarrolladores o a la persona que quieres traer? Porque no es solo, aquí se habla de traer la diáspora, se habla de inmigración, o sea, yo creo que debe venir gente de otros sitios también, ¿verdad? O sea, somos una jurisdicción con muchas cosas súper chéveres. Buen clima, playas bonitas, buena gastronomía, ¿verdad? O sea, queremos que venga más gente. Y no, la gente que está aquí no está pariendo lo suficiente, se nos va gente, se nos muere la gente. No toda la diáspora va a querer regresar
0: Sí.
1: por 1.000 razones, ¿verdad? Así que hay que traer gente de algún sitio. ¿Dónde vamos a meter esa gente y qué facilidades le vamos a ofrecer a los que estamos aquí y a los que queremos que lleguen?
0: Y añado el tema de Power Expectations y el contrato de Power Expectations que ahora pues abre una vista pública y no sé qué y no sé cuánto. Pues en una historia que se le está pidiendo información a Genera Puerto Rico sobre unas fallas que hay o que hubo en generadoras temporeras que estaban instaladas en algunas de las plantas generatrices ¿verdad? Durante este año. En estos días han ocurrido ya tres salidas forzadas de plantas generatrices de esa flota vieja. Entonces, ¿verdad? Desde el punto de vista de política pública, y más allá del fiasco y el pajareo y el revolú con el tema de Power Expectations, aquí hay unas cosas que se tienen que empezar a hacer de corto, mediano y largo plazo, que estamos back to square one con el tema de la generación, por ejemplo. O sea, no tenemos generación suficiente temporera para poder empezar a darle mantenimiento adecuado a las plantas viejas para poderlas sustituir. Olvídate de responder cuando se dañan. Es darle mantenimiento para poderla llevar o hacer las conversiones a gas, lo que sea. Eso no está ocurriendo. Entonces,
1: ¿Y llevamos cuánto? ¿Más de un año y
0: y eso
1: medio
0: es lo que
1: con
0: voy. O
1: el
0: sea,
1: tema
0: ¿cómo?
1: de?
0: Oye, y yo
1: De ese
0: escuchaba a la
1: suplido.
0: senadora que estaba hablando el tema de Moncayo, que es el

0: cambiaban el scope, lo que sea. Y de lo que originalmente se pensó de ese proyecto, es una cuarta parte de lo que va a terminar siendo. Pero un proyecto que pasó por todo el proceso de consulta de ubicación, por todo el proceso de construcción. Y aún así, nosotros nos tenemos que plantear si Puerto Rico tiene la capacidad de poder, inclusive de suplir las necesidades básicas de los ciudadanos que están aquí hoy. O sea, y yo solo sigo insistiendo, yo no tengo objeciones sustanciales con el tema del proyecto de esencia. Yo no creo que sea un proyecto viable en Puerto Rico porque hemos tenido una mala experiencia con ese tipo de megaproyectos en Puerto Rico, no, por distintas razones. O sea, y sigo mencionando el ejemplo de Palmas. Palmas del Mar era un proyecto, cuando se visualizó, originalmente se conceptualizó, era un proyecto de la magnitud casi similar al proyecto Esencia como se está visualizando. Y pregunte si todavía, o sea, todavía el proyecto, o sea, todavía la parcela de Palmas del Mar no se ha terminado de desarrollar y quizás nunca se termine de desarrollar, por distintas razones. Y eso es parte de lo que ocurre con ese tipo de cosas. Pero aún así, pues son cosas que los desarrolladores y la empresa privada y el capital privado tienen que atender. Y si de pronto pues cumplen con los procesos ambientales, pueden garantizar todo ese tipo de cosas, pues allá es anti bueno. Eso no resuelve el problema del resto de la infraestructura. Eso no resuelve el problema de que hay gente en Cabo Rojo que se queda sin agua. Hay gente en la zona del Valle de Lajas, que a pesar de que hay canales de riego, tienen problemas con el agua. Hay gente en la zona metropolitana que tiene problemas de agua. Hay gente en las zonas rurales de municipios tan cercanos como Carolina, Canóvana, Caguas, Gurabo, que tienen problemas sustanciales en el suministro de agua y que no se han atendido y que se han abandonado.
1: Olvídate del agua. En esa zona de Caguas y Gurabo metieron, por experiencia propia, montones de urbanizaciones en carreteras de un carril en una
0: Pero
1: vía y un carril en otra, y de pronto la gente no puede
0: por
1: entrar y
0: eso,
1: salir,
0: o sea,
1: ¿verdad? O
0: por
1: sea,
0: eso te digo, o sea,
1: los problemas
0: se van
1: se
0: acumulando
1: van
0: y
1: acumulando.
0: si a lo mejor esta experiencia nos está ayudando a prestarle más atención a ese tipo de problema, pues ahí es que entonces entra el tema político de qué van a hacer y qué van a proponer, particularmente aquellos que dicen que van a ser gobierno en el 28, ¿verdad? La oposición, entiéndase, Victoria, PIP y PPD. ¿Cuál es el plan y cuáles son las propuestas que una vez logren entrar al gobierno, si es que lo hacen, empezar a atender estas cosas? Y ahí es que me parece que es donde está la desconexión todavía y donde no podemos aterrizar los temas y donde no podemos identificar los problemas reales y cómo resolverlos y cómo atenderlos. Y va más allá de Esencia, va más allá de Moncayo, va más allá de Dorado, lo que esté pasando en Dorado, va más allá de cualquier otra cosa. Es eso. Es que no podemos ni tan siquiera, si yo mañana quisiera construir una urbanización para clase media, porque, ¿verdad? Y sigo el ejemplo de lo que está diciendo la senadora aquí esta mañana. Pero es que estamos enfocados en construcciones de casas de 5 millones de pesos. Bueno, es que la quiera pagar, pues que la pague.
1: Sí, o sea,
0: Es eso.
1: eso es un
0: Eso.
1: mercado bien limitado. O
0: Por eso, por eso.
1: sea, se habla mucho, pero en términos numéricos es un mercado
0: Pero
1: limitado.
0: claro, pero si yo quisiera acelerar y se creara un programa, de hecho hay una ley federal que aunque Trump no quiere, porque no la quiso firmar, ya es ley, donde se está promoviendo la construcción para atender el problema de vivienda y de costo de vivienda en todos los Estados Unidos, incluyendo Puerto Rico, y que habrán incentivos y todo ese tipo de cosas. Si se acelera la construcción de urbanizaciones o de complejos de walk-ups y lo que sea, ¿dónde vamos a conectar a esa gente? O sea, ¿tenemos la infraestructura para manejar eso?
1: Yo creo que o sea, son preguntas importantes y son preguntas para todos. O sea, son preguntas para nosotros, como son preguntas para los desarrolladores, como son preguntas para los potenciales compradores, ¿verdad? Y el Estado, pues, al momento, preguntas que hizo el presidente del Senado, no ha respondido efectivamente.
0: Correcto. Hablando del presidente del Senado, esta mañana se levantó Pelión. Y se levantó un poquito molestito.
1: Pero ¿por qué está molesto? O
0: Es
1: sea,
0: que el profesor
1: vi
0: Ángel
1: que
0: Rosa
1: está peleando con el profesor Ángel Rosa, pero...
0: es que el profesor Ángel Rosa escribió una columna
1: Ok.
0: y parece que esa columna provocó
1: Ok, vamos a buscarla aquí.
0: la ira de el presidente del Senado.

0: Y entonces le dedicó unos buenos días a Puerto Rico. Yo honestamente me entero porque veo que el profesor Ángel Rosas le contesta y le responde y le manda caliente al presidente del Senado con, claro, respondiéndole al buenos días Puerto Rico, etcétera. No es la primera vez que estos dos tienen una pelea. Ellos tienen una pelea larga. Es una lucha, un combate que viene desde cuando el profesor Ángel Rosa era senador. Igual era el Buenos Días Puerto Rico de Tomás. Buenos días, Ángel Rosa. Tienes razón. Usted es algo así como un espartano. Ok. Ustedes saben que Tomás Rivera está, ¿verdad? Ahora está helénico. Un gran varón, un hombre aguerrido, matador e imbatible con sus adversarios políticos. La inteligencia artificial languidece frente a un erudito de tanta musculatura intelectual y capacidad. Su mera presencia es imponente en el PNP, en el PPD y en Puerto Rico. Usted es muy influyente. Todo cambia luego de un análisis rosáceo, entre comillas. Me retiro contra usted, señor Rosa, imposible. Hable y escriba y aquello que sabe hacer, hágalo. Por cierto, ¿y usted de qué tiene ganas? Obviamente, el Buenos Días Puerto Rico, el primero, porque este fue el contestándole a Ángel Rosa, habla de que el presidente del Senado dice que Ángel Rosa es evidentemente abochornado, está frustrado con las incapacidades e inmadureces del presidente del PPD. Y considera y algunas adorna algunas cosas sobre su partido. Él dice que Ángel Rosa se rajó, se quitó, claudicó especialmente que los propios populares lo derrotaron aplastantemente en una primaria por incompetente y farsante.
1: Bueno, no claudicó, él corrió y peleó.
0: Perdió, por eso. Y farsante. Y bueno, PNP 2028, ahí estaremos, pero mientras llegue el momento, trabajando por Puerto Rico.
1: La columna se llama, la publicó el Nuevo Día. No, tú tienes el impreso ahí, no.
0: No.
1: Porque sale como que subió anoche a las 11 de la noche, así que pienso que debe
0: Que
1: estar
0: tenga el
1: en el
0: impreso.
1: impreso. Miguel Romero ante el 2028. El alcalde de San Juan intenta un juego inverso al de Tomás Rivera Schatz, opina Ángel Rosa. Dice, pues él está haciendo pues una comparación entre ambos. Dice que la opción de Romero como candidato principal del Partido Nuevo Progresista parecía la más lógica hace 8 meses cuando se hizo evidente que la viabilidad política de Jennifer González estaba herida de muerte. Pero en febrero, la gobernadora decidió elevar a la categoría de contrincante a su némesis, Tomás Rivera Schatz. Desde entonces, el presidente del Senado ha capitalizado con creces el llamado primarista de la presidenta del PNP. Desde sus redes sociales y el estrado legislativo ha opacado un tanto la figura del alcalde de San Juan. Sabiéndose con apoyos insuficientes para ganar, Rivera Schatz la está jugando por el libro. Ha inundado la discusión pública de controversias antagónicas con la fortaleza, obligando a una prensa ávida de contenido a convertirlo en protagonista. Su ruptura con Jennifer González le sirve además para que el electorado de afuera del PNP lo considere como alternativa al descalabro. Nada, por ahí sigue.
0: Que
1: Me
0: eso está,
1: parece que no es
0: no es particularmente,
1: mala contra Tomás.
0: es que no es, de hecho, no es ni particularmente ofensivo. O sea, Ángel Rosa le ha dedicado barras más duras a Tomás Rivera Schatz en su análisis, en su podcast y en su programa de radio. O sea, no son amigos, ¿verdad? No hay, no, es evidente. Pero aquí hay algo importante. A mí me parece que Tomás Rivera Schatz está perdiendo de perspectiva que si él ya el jueguito de los buenos días Puerto Rico, de mandar caliente, de todo ese, de empujar la bola para ver si es que y crear toda esta neblina de que él va a correr, no va a correr, lo que sea, ya la gente no le está, eso no es novedoso. Eso ya llega un momento dado que es como que, ay, pues ahí viene el loquito este a escribir de nuevo en Buenos Días Puerto Rico. Pues ok, pues está bien, habrán algunos que la pegan, habrán algunos que dicen, bueno, pues ok, cool. Pero si en efecto vamos rumbo a la guerra y vamos rumbo a la guerra primarista, y es lo que por lo menos evidentemente Tomás Rivera Schatz, y que es la tesis de la columna del profesor, está tratando de hacer de poison the well, ¿verdad? De envenenar el agua de coco de manera tal de que cuando él decida decir lo que va a hacer o decir lo que va a hacer, pues le cree una inviabilidad política a la gobernadora para la reelección. Lo que pasa es que Tomás Rivera Schatz O sea, la inviabilidad política que tiene y la debilidad política que tiene la gobernadora hoy, la tiene por sus propios méritos, por problemas en el manejo de las cosas que está haciendo, por cosas que han ocurrido en su administración, el contrato Fatule de Power Expectations, Ciari Pérez Peña, Francisco Domenech, el desastre que hay con el ERP. O sea, hay tantas y tantas cosas que son por mala administración y mala ejecución de la propia gobernadora.
1: Sí.
0: Que Tomás Rivera Chats, sí, ¿verdad? Le ha puesto lupa sobre ciertas cosas y ha empujado, ¿verdad? Que el tema se mantenga caliente. Pero no necesariamente ha sido que él ha descubierto y destapado grandes escándalos. Escándalos han pasado solos.
1: Sí, él ha capitalizado sobre las malas jugadas que ha tenido la gobernadora.
0: Correcto. Entonces, y el tema es que ya como el país y mucha gente y los analistas y los medios han adjudicado que aquí hay una mala gestión del gobierno, pues ¿cómo tú haces el contraste si tú no vas a decir que vas a correr? Si mientras Tomás Rivera Chats siga culipandeando y siga diciendo y siga pensando y lo que es evidente, que es que él quiere aspirar y quiere retar a la gobernadora, mientras eso no ocurra, pues él no se puede molestar que la gente esté diciendo si va a tirarse o no.
1: Y yo creo que, ¿verdad? Él se corre el peligro de sentir que como la cosa está tan mala del otro lado, le va a caer en la falda, ¿verdad? Y sí, la cosa está muy mala del otro pero hay un trabajo que él tiene que hacer, ¿verdad? Y yo creo que en una primaria, sin duda, si se hace una primaria hoy entre Tomás Rivera Chats y Jennifer González, pues Tomás Rivera Chats ganaría. Pero creo que hay muy pocas personas que perderían una primaria con Jennifer González hoy, ¿verdad? O sea, una persona totalmente desconocida. Pero de los que se rumoran, casi cualquiera podría ganar cómodamente la primaria. Tomás Rivera Chats tiene que hilar fino, ¿verdad? Si él quiere ser el candidato, ¿verdad? A la gobernación, tiene que ser una persona elegible, ¿verdad? Y sí, los números nos dicen que el PNP con poco gana. Pero él tiene que tratar de pescar afuera también, ¿verdad?
0: Claro.
1: Porque si él, si el core de Jago siente que él le está serruchando el palo, pues igual quizá el core del PNP total en esa ecuación en noviembre no lo va a tener. O sea que él tiene que pescar otra gente también. Él tiene que verse como el adulto en la habitación, él tiene que verse electable. No
0: Es que
1: puedes
0: él no
1: esperar
0: tiene.
1: que te caiga en la falda y ya, y
0: Claro.
1: enchismarte cuando la gente hable de la posibilidad de que tú vayas a ser el candidato.
0: Jennifer González es mejor candidata que gobernadora. Y
1: Es,
0: Jennifer
1: fue
0: González,
1: muy buena
0: no,
1: candidata, siempre.
0: y Jennifer González, Jennifer González está tratando de cazar una primaria, evidente o no, porque en ese escenario, en ese cuadrilátero, en ese ring, Jennifer González se puede, inclusive aún con el desastre de su gobierno, en una
1: Se sabe correr.
0: contienda primarista contra Tomás Rivera Chats y teniendo chavos en el banco, Jennifer González todavía no se puede descartar. Y eso
1: Ah,
0: es,
1: no, o
0: y esa,
1: sea.
0: no, no, y esa es la apuesta de su equipo de trabajo. En la medida en que ella sigue insistiendo que esto es un tema primarista entre Tomás Rivera Chats y ella, y que Tomás Rivera Chats es un manilo y que está asustado y que no se atreve ya a terminar de retarla, ella va a tratar
1: Y
0: de.
1: si ella puede demostrarle a los donantes que los números de Tomás no están para ganar la elección general,
0: Por eso te digo,
1: se le puede complicar el
0: la
1: panorama.
0: que le conviene una primaria temprano, con todo lo que está pasando en su gobierno, es a Jennifer González. Y Tomás Rivera Chats, en este culipandeo, y que se ha dedicado solamente en estas últimas semanas a meterse en controversias y tratar de forzar de que le presten atención a través de Facebook y sus Buenos Días Puerto Rico,
1: Y yo creo,
0: creo.
1: por ejemplo, las vistas de esencia son algo bueno que está haciendo Tomás Rivera Chats, ¿verdad? Las vistas de Domenech parecían como algo bueno y de pronto quedaron en nada, ¿verdad? O sea, que tienes que tener cuidado con cómo tú abordas
0: Los temas.
1: los temas que vas a querer coger prensa.
0: Y si algo pasó con este Buenos Días de hoy, nuevamente, es que, y lo ha dicho en reiteradas ocasiones el profesor Ángel Rosa, en esta mutación que está haciendo Tomás Rivera Chats, esta refundación de su imagen, de que él quiere ser el Maduro en el cuarto, pues hoy otra vez volvió
1: Si es que sale
0: acá.
1: la bestia,
0: Sí.
1: tienes que controlarla.
0: 9:22, pausamos y regresamos en breve.
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0: 9:26 de la mañana, amigos. Gracias por continuar con nosotros aquí a esta edición de Puestos para la Mañana. De hecho, antes de continuar, y ¿verdad? 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Son las 9:27 de la mañana. Hablando de las cosas que la administración está haciendo y que obviamente se la está poniendo en bandeja de plata a su oposición y a su oponente interno, que evidentemente es Tomás Rivera Chats. Hay dos notas que se publican en distintos días, pero están inherentemente relacionadas. Hay una deuda de suplidores, se habla de 362 millones de dólares. Es una petición que está haciendo el gobierno de Puerto Rico a la Junta de Control Fiscal para que les permita extender el periodo de deudas que vienen del presupuesto anterior, relacionadas al ERP. Ellos han desglosado que hay deudas que hitearían el Fondo General de 198 millones y las otras son de 163 millones, vendrían del Fondo de Ingresos Especiales, que es una cuenta separada. Las agencias que más están afectadas de esta situación. El Departamento de Educación le debe 62 millones de dólares a suplidores. El Departamento de Salud debe 45 millones de dólares. Y el Departamento de Hacienda debe 14 millones de dólares. Ellos están hablando, según la carta de Orlando Rivera Berríos, es por los problemas del famoso ERP que se llama Integra Puerto Rico.
1: La transición.
0: Y está Robert Mojica, el director ejecutivo de la Junta, ha dicho que va a ser una excepción. Pero está condicionada a entregar una tablita de Excel con las órdenes de compra antes del 15 de septiembre. Así que Mr. Berenjena tiene hasta el 15 de septiembre para poder entregar estos requerimientos de información que le ha hecho la Junta de Control Fiscal. ¿Por qué están relacionadas esta historia con la segunda? Porque Noticel está reportando que la Junta de Control Fiscal le está metiendo caliente y le está metiendo presión al Departamento de Educación y le está dando nuevamente hasta el 18 de septiembre para que entreguen un plan de 5 años, año por año, un plan financiero que originalmente se tenía que entregar el 16 de mayo del año
1: ¿De cuándo?
0: 2025.
1: O sea, no de este año.
0: No.
1: Del 25.
0: Del 25. Y
1: Hace más de un año.
0: parte de las cosas que tiene que incluir ese plan, obviamente, es historial de impagos a transportistas, proveedores de educación especial, entre otros asuntos que usted sabe que siempre el Departamento de Educación, pues cada trimestre básicamente, tiene el problema de que le deben millones de pesos a los de educación especial, le deben millones de pesos a los transportistas, etcétera, etcétera, etcétera. Yo, honestamente, a mí me revienta que traten de cogernos de lo que no somos. Cuando hubo la despedida del prom de Francisco Domenech e Itza García, tú recordarás que parte de todas esas 2 semanas que hubo de los videos y los documentales y los anuncios y toda, ¿verdad? De toda esta cosa que alrededor de la salida de Itza García y Francisco Domenech, que están siendo investigados por el FEI, porque ellos se van por eso, no es porque no se van a buscar otras oportunidades profesionales. Nos decían que parte del gran logro de ellos dos era lanzar el ERP, que eso estaba chuchupán, que eso estaba corriendo súper bien, inclusive Norma Burgos, cuando vino aquí a hablar con nosotros en Puestos para la Mañana, la secretaria de la Gobernación, ella dice que ella iba a hacer todo lo posible por rescatar a Itza. Y traerla de nuevo porque Itza sabe un montón. Está bien dura con esta implementación del ERP. Hoy es septiembre 2. Y todavía hay 362 millones pendientes de pago que son deuda del gobierno de Puerto Rico. Y quiero hacer esta salvedad y subrayarlo. Es dinero que está en el presupuesto, dinero que está en las cuentas del gobierno de Puerto Rico, que no se ha podido pagar. Porque el ERP y la integración y el entrenamiento de los empleados del gobierno de Puerto Rico, que se supone que les hubiese encargado Itza García, y los jefes de las agencias aludidas, no se ha completado y que hay un montón de revoluciones. Ahí hay deuda. Que sí, hay compañías grandes que le deben millones de pesos ¿verdad? Y dieron el servicio y le facturaron. Pero ahí hay deuda de gente que son contratos,
1: Sí, servicios
0: pues
1: pequeños.
0: servicios pequeños, que no se han podido pagar.
1: Que para el animal inmenso que es el departamento, pues no representa, o el gobierno de Puerto Rico no representa mucho, pero para ese proveedor puede representar tener que cerrar.
0: Correcto.
1: ¿Verdad? Y tener que cerrar en casos, por ejemplo, como transportistas o servicios de educación especial, puede representar que un niño no pueda llegar a la escuela, que un niño tenga retroceso en su desarrollo, que le permita estar quizás en una corriente regular, ¿verdad? Quizás te estás ahorrando el tener que tener a un estudiante con en un espacio de educación especial que otro estudiante necesita, porque en corriente regular, con el apoyo de estos proveedores de servicio, puede mantenerse y continuar su desarrollo para estar en corriente regular y no ocuparte ese otro espacio que otro niño con una necesidad mayor puede tener, ¿verdad? Entonces, volvemos, estás creando problemas que deberías estar solucionando, ¿verdad? Y el secretario, volvemos a un secretario que regresa al departamento con muy buena fama, ¿verdad? Regresa porque la gente lo apreciaba, entendía que su trabajo había sido bueno. Entonces, noticias como esta, pues, empañan, ¿verdad?, esa imagen que el pueblo tiene del secretario, que yo genuinamente creo que es un buen servidor público y que quiere hacer un buen trabajo.
0: Yo, honestamente, ¿verdad?, pienso que aquí hay muchas cosas que están fuera de las manos del secretario. Pero a la misma vez hay cosas que se debieron haber previsto y que quizás los secretarios de estas agencias debieron haber sido mucho más vocales y mucho más proactivos de poder anticipar. Porque el hecho de que tú tengas transportistas que llevan meses sin cobrar, que ya dieron el servicio, en un momento que los costos han aumentado, que la gasolina está cara, que hay que darle mantenimiento a sus vehículos, que hay que pagar empleados, todo ese tipo de cosas, pues está brutal que tú tengas personas y entidades que de alguna manera u otra continúan dándote el servicio a pesar de que tú no les estás pagando y que te tardas en pagar y que inclusive tienen que recurrir a los medios a amenazar con dejar de dar el servicio para que entonces aparezcan unos chavitos y tú tratar de ponerte al día.
1: Sí, o sea, tapando el roto, digamos.
0: Por eso, entonces, si el Departamento de Educación tiene un problema financiero para poder cumplir con esas obligaciones, pues hay que ponerlo sobre la mesa y hay que plantear y hay que ver que en los presupuestos supuestamente balanceados y que tienen sobrantes, que se han aprobado, pues no puede ser que tú apruebes un presupuesto con sobraste, que le repartiste chavitos a la gente en el cheque para ti en mayo porque te sobraban chavitos. Y que bueno, los chavitos nunca vienen mal, pero de pronto, 2 semanas después, tienes al Departamento de Educación metido en un revolú que le debe millones de dólares a un montón de suplidores. Pero entonces, ¿cuál es? O sea, claro que no sobra dinero si no le está pagando a la gente que está dando servicio. Y volvemos, a lo mejor ahí hay un montón de
1: y
0: cosas.
1: Y que de paso, eso tiene un efecto cascada porque el niño que no pueda llegar a la escuela porque el transportista dejó de dar el servicio es padre o madre cuidador que se tiene que quedar en la casa con el niño, que entonces deja de ser productivo, que crea un roto o en una oficina de gobierno o en un lugar de trabajo privado, ¿verdad? O sea, es bien sensitivo.
0: Sí, sí.
1: Y creo que el departamento debe ser más proactivo, ¿sabes? El informe era en mayo del año pasado, ¿verdad? Pues, de pronto, ¿cómo es que nos estamos enterando ahora, verdad? O sea, nos enteramos porque la Junta levanta la mano. Yo creo que tienen que ser muy proactivos con esto, porque hasta cierto punto, pues, la salvación individual, ¿verdad? No solo el servicio que estás dando, sino el secretario y su equipo, que tienen también su reputación en juego aquí. Así que está difícil.
0: Yo, al final del día, y claro, yo me imagino que en ese plan el Departamento de Educación tiene que incluir sus previsiones demográficas de cómo la matrícula va a correr en los próximos 5 años y cómo va a ajustar la operación del departamento, que eso inherentemente va a significar consolidaciones de escuela, cierre de planteles escolares. Algunos de ellos se cerrarán porque se quedarán sin matrícula. ¿verdad? Naturalmente.
1: Sí, sí, por el problema demográfico.
0: El problema demográfico y otro porque simplemente no vas a poder operar en un lugar donde no va a haber la suficiente capacidad de tener el personal para hacerlo.
1: Pero también hay una oportunidad. Hay muchos colegios pequeños que están cerrando, por que eso. Quizás los que se mantienen abiertos, las familias no tienen la capacidad de costearlos porque precisamente se mantienen abiertos porque cobran más,
0: por
1: ¿verdad?
0: Eso te digo. O sea,
1: y hay una oportunidad de captar unos estudiantes que quizás tú no contemplabas.
0: Claro, pero...
1: Pero tienes que poder ofrecerle los servicios.
0: Y me da la impresión que la resistencia de crear el plan de 5 años financiero, más allá de estos problemas de el tema de educación especial, etcétera, es que va a haber un reconocimiento por escrito del Departamento de Educación. Y la Junta de Control Fiscal muy probablemente les va a mandar caliente y les va a decir, bueno, si tú estás estimando que tú vas a perder población a esta velocidad de los próximos 5 años, ¿cuál es tu plan para temperar tus operaciones del departamento a la realidad de que tú vas a perder operaciones? ¿Verdad? Población estudiantil, que es tu principal, ¿verdad? Tu principal razón de ser es dar clases. No es pagarle el retiro ni pagar los maestros, es dar clases. Si tú vas a perder capacidad o vas a perder población estudiantil, ¿cómo tú te vas a adaptar para eso? 9:38, hacemos la pausa, regresamos un breve.
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8: Estas son las historias que la redacción de Radio Isla 1320 trabaja en estos momentos. Negligente y no hay comunicación. Esa sigue siendo la queja de alcaldes contra el liderato de la Autoridad de Acueductos y Alcantarillados. Alcaldesa de Canóvanas le pide a sus abogados que se preparen para ir al tribunal contra la AAA, mientras el alcalde de Río Grande someterá recurso judicial. Exige que le den agua a las partes altas de su municipio. Los dejan por horas sin el servicio ante cualquier eventualidad. Escuchamos a Ángel Bori González, alcalde de Río Grande.
9: Nosotros vamos a continuar con el procedimiento porque realmente estamos haciendo un reclamo que obviamente nos pertenece. Pasada esta lluvia y que volviera a estar en la situación de la sequía, nos vamos a volver a ver los problemas y nuestra gente se van a estar viendo afectado con la falta de agua. Con decirte
10: ¿Para cuándo usted va a someter este recurso, alcalde?
9: Bueno, nosotros hemos estado, ya enviamos la carta, una carta extrajudicial advirtiéndole al director ejecutivo, estamos reuniéndonos con nuestra parte legal para obviamente adelantar los pasos que hayan que adelantar y hacerle las advertencias a ellos de que nosotros necesitamos el servicio. Ayer mismo, y por espacio de 24 horas, el sector de Malpica, que es uno de los lugares más grandes de nuestro municipio, estuvo sin servicio de agua. ¿Sabes por qué? Por la sencilla razón de que el sistema del bombeo, que por una situación eléctrica, un fusible en el piso, tuvimos que esperar casi más de 8 horas que viniera Luma y restablecer el servicio y que pudiera operar este sistema eléctrico y que obviamente se volviera el sistema de agua a toda esta área que cubre hasta urbanizaciones como Vistas de Río Grande 1 y 2 y todo el área de Malpica.
8: 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La hora 9:44.
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0: Miren, 9:44 minutos de la mañana, amigos, gracias por continuar con nosotros aquí en esta edición de Puestos para Mañana. Estamos hablando sobre varios temas. De hecho, hoy en el periódico El Vocero hay una historia en su sección de negocios bien interesante que prometo que mañana vamos a darle un poquito más con detenimiento. Mercado inmobiliario registra caída en transacciones, pero hay un aumento en precios. La historia es de Carlos Aponte Nostroza y la síntesis de la historia es que las compraventas bajaron un 7% mientras los precios promedio subieron 12.6% en los últimos 6 meses. O sea, el 79% de las propiedades vendidas, según recoge esta historia, en los últimos meses, en el periodo que ellos evaluaron, costaron 300,000 pesos o menos, ¿verdad? Manteniendo la tendencia de esa alta concentración. El tema es que un par de personas me han estado escribiendo y me pasó recientemente una transacción que estaba asistiendo en una transacción familiar. Hay algo pasando en el mercado en algunas zonas donde se está viendo ya una erosión en el precio, ¿verdad? Digamos de precio de tasación. En algunas propiedades en el área, por ejemplo, Punta Las Marías, Isla Verde, Condado, en algunas particulares, no proyectos nuevos, sino proyectos viejos. Y entonces que de pronto, cuando tú estás negociando con la persona, con el vendedor, ¿verdad? Con el dueño de la propiedad o con el inversionista que tenga la propiedad, lo que sea, inclusive poniendo incentivos en efectivo por encima del precio de tasación de venta, se terminan cayendo las ventas y los apartamentos están ahí, o sea, no se ha vendido. Pero hay mucho inventario listado que lleva mucho tiempo, que sé de personas que han ofertado, inclusive por encima del precio que pide la persona, y se termina cayendo la venta. O la persona se retira, o la persona cree que o tiene una expectativa de que va a recibir más ofertas por más dinero, particularmente. Y está basando en todos los niveles. O sea, no estamos hablando de propiedades que costaban 200,000 pesos. Estamos hablando de propiedades que cuestan medio millón. O sea, hay personas que me han escrito que han ofertado propiedades de $1,000,000 y que han tenido el mismo problema. Entonces, yo no sé si hay algo que no estamos viendo en el mercado que está pasando, adicional a las presiones que hay sobre el inventario, ¿verdad? Y hemos visto, por ejemplo, cómo está documentado varios periodistas, colegas, influencers, etcétera, que están documentando su journey de adquisición de propiedades, y que bueno, pero que han tenido que recurrir a comprar propiedades que están evidentemente dilapidadas y las tienen que reparar, ¿verdad? Y con el tiempo que eso tome, porque no le queda de otra para hacerlo. Porque o los precios están muy caros o han ofertado en otros lugares y se caen porque quieren cash por encima del precio de tasación. No sé, hay algo pasando en el mercado.
1: Vamos a hablar de esto
0: Vamos a
1: mañana.
0: hablar de eso mañana porque está complicado.
1: Sin duda.
0: Está complicado. Entonces, hoy nos levantamos otra vez, gracias a Donald Trump.
1: Tú no vas.
0: ¿Qué?
1: Yo voy a
0: No, yo
1: votar.
0: no, yo no gasto eso.
1: No.
0: No, porque yo no voté.
1: Pero aquí hay todavía
0: Todavía
1: una
0: hay gente.
1: canción. Es una buena canción. O sea, es
0: Pues de
1: pegajosa.
0: hecho, es
1: Es
0: una
1: un
0: gran,
1: palo musical.
0: es un gran, es una gran canción.
1: Y está en inglés
0: Y está en
1: también.
0: inglés también.
1: I will vote.
0: Sí. Hay dos historias que me han llamado la atención que impactan directamente a nuestros amigos, ¿verdad? Magas y trompistas.
1: Maga adjacent.
0: Magas adjacents. Están deportando cubanos a África.
1: A África. El New York Times
0: Sí,
1: publicó
0: exacto.
1: una nota hace unos días, no solo cubanos, pero pues, en el área de Florida, ¿verdad? Eso es un bloque electoral importante que se ¿verdad? Están llevándose gente y se los llevan a países en África. Después de eso, ¿verdad? Ha cogido un poco más de tracción. Ayer el Tampa Bay Times publica una nota también: Cubans living in Florida are being deported to Africa. Cuando lees la nota del New York Times, habla pues de las condiciones infrahumanas esencialmente que estas personas pasan. Estaban entrevistando no solo personas cubanas, sino también venezolanos que estaban legalmente en los Estados Unidos, que estaban tramitando, ¿verdad? Porque una de las cosas que dicen, ah, no queremos ilegales, pero ya sabemos que las intervenciones de ICE están llevándose gente de los parkings, de las oficinas de inmigración, ¿verdad? Te citan para un trámite legal al que tenías derecho, ¿verdad? Dentro de tu proceso y allí te llevan. Entonces tú tienes la cita para continuar tu proceso legalmente y te arrestan. Hace unos meses salió una nota de carros, ¿verdad? Que estaban teniendo problemas en la facilidad de aduanas donde tramitaban estas citas. De carro abandonado, porque es que la persona que llegó en su carro guiando, porque está en Estados Unidos, que tiene trabajo, que está legalmente y está continuando el proceso, se lo llevaron y el carro se queda abandonado ahí porque es que ¿a quién se lo va a llevar? Quizás algún familiar podría ir a buscarlo, pero tienen miedo también de que se lo lleven de allí. Pero además, y ya lo habíamos hablado esta semana con el tema de la firma de The Biggest Deal con el petróleo venezolano. Esta mañana el periódico Metro publica, prepare el bolsillo.
0: Claro.
1: Gasolina comenzará a subir hoy
0: Hoy.
1: en Puerto Rico.
0: Y ustedes saben que los detallistas,
1: El
0: nuestro...
1: presidente de la Asociación de Detallistas de Gasolina de Puerto Rico anticipó a Metro un alza en las bombas desde este miércoles. Así que si usted llegó a su casa tarde ayer, no echó la gasolina antes de llegar porque estaba cansado, y dijo, ay, yo echo por la mañana. Prepárese, que le va a subir el precio. Si no es que ya subió.
0: Espera un momento. Cuando se publica esta historia, ya los
1: Ya,
0: gasolineros,
1: ya.
0: ya.
1: Y como ahora no tienen que salir con el
0: No,
1: palo a
0: porque lo
1: mover
0: hacen. Se lo hacen. Espera un
1: los
0: momento. No,
1: números,
0: no. Ellos ven.
1: meten el dedo en una
0: Ellos
1: computadora,
0: ponen
1: ¡ching! Cambió.
0: CNN y les sale alguna alerta o les llega alguna notificación de Times de que Trump le mandó caliente al Estrecho de Hormuz o lo que sea
1: ¿Qué fue lo que pasó ayer?
0: desde la casa. Olvídate. Vamos a subir por ahí para abajo, a lo loco. Y ahora como el secretario está concentrado en su campaña para ser alcalde de Cataño.
1: Dice, ¿verdad?, que están viendo un leve aumento. Ayer a las 4 de la tarde, el West Texas Intermediate, que es uno de los principales referentes del mercado, rondaba los $90 por barril.
0: Está duro.
1: Me gusta, sí. Seguimos siendo rehenes de la situación que está ocurriendo en el Golfo Pérsico entre Estados Unidos y Irán.
0: Gracias, Lara, por habernos acompañado. Ustedes por la sintonía. Lo próximo es el Calentón con Sara Valentín, que es en Sintonía Radio la 1320. Buen día.
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22: Muy buenas tardes, bienvenidos, bienvenidas a esta edición de hoy de Sobre la Mesa, miércoles, mitad de semana, 2 de septiembre. Muchas, muchas noticias, algunas rompiendo en la tarde. Johnny Méndez, presidente de la Cámara, le dice mentiroso al secretario de Salud, Víctor Ramos. Pausa hasta el domingo en el racionamiento de Carraízo. Proponen ahora rehabilitar pozos del área norte, algo que estaba en el informe de pesquera del año pasado y nada hicieron. Y Lorna Soto vuelve a tronar contra la gerencia de la AAA. Ahora amenaza con romper la llave de planta de filtros para que el municipio la opere. En pausa, servicios de amas de llave por discrepancias entre el Departamento de la Familia y la Junta de Control Fiscal. Y si es miércoles, panel de tres y contando, hoy con solo de ellos, dos de ellas, con Emma Marrero e Ivonne Lozada, y vamos a hablar de confirmado el atraso en pagos a suplidores por problemas con el famoso o infame ERP. Gobierno debe 362 millones de dólares. Gobernadora insiste en aumento a las pensiones sin explicar de dónde saldrá el dinero y por qué no viola el plan de ajuste de deuda. Educación no ha entregado el plan fiscal y contradicciones sobre la candidatura de Irán Torres Montalvo para alcalde de Cataño mientras sigue como secretario del DACO. Esos son los temas que voy a estar discutiendo con ustedes en esta edición de Sobre la Mesa que comienza ahora.
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22: Nuevamente, muy buenas tardes para los que me estén escuchando o me estén viendo en vivo. Son las 3:59 de la tarde de hoy, miércoles 2 de septiembre del 2026. Aquí estoy en vivo como todos los días de lunes a viernes. Me escuchas en vivo a través de toda la cadena de Radio Isla 1320. También me ves y me escuchas en vivo en la página web de esta emisora, radioisla.tv, a través de la aplicación móvil de Radio Isla. Te invito a que la descargues en tu teléfono celular, en vivo en el canal de YouTube y la página de Facebook de Radio Isla, y también en vivo en la página de Facebook de este servidor, facebook.com/acevedovila.net. 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Se lo ves 11.2 en tu antena. Si estás con Liberty Cable TV, lo ves por el canal 84, pero lo puedes ver grabado. Eso es en vivo, pero lo puedes ver grabado en nuestro canal de YouTube, Análisis de la Z a la A, bajo ese nombre. Nos buscas en YouTube, te invito a que te suscribas a el canal y nos puedes escuchar y ver cuando a ti más te convenga. Y hablando de eso, ya se acerca la fecha del próximo evento de 60 y que en vivo, donde Zoe nuevamente me lleva como su invitado. Tuvimos casa llena, sold out, el 21 de agosto. Ahora regresamos al mismo lugar, al Café Teatro Monero, allá en el Centro de Bellas Artes de Caguas, el sábado 12 de septiembre, no este sábado, que es fin de semana largo, el otro sábado 12 de septiembre a las 7:30 de la noche. La venta de boletos se está dando rapidito. 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Creo que lo vas a pasar de show, te vas a reír, te vamos a poner a pensar. Así que los espero poder saludar el 12 de septiembre allá en el Café Teatro Monero en Bellas Artes de Caguas. Bueno, ya está circulando por ahí, a mí me lo hicieron llegar unos amigos de Culebra hace unas cuantas horas. El presidente de la Cámara, Johnny Méndez, tuvo una entrevista bastante larga en la estación de radio, Radio 1480 en Fajardo, con el mantenedor de uno de los programas de la mañana, Charlie Robles. La entrevista comenzó con el tema del CDT de Culebra. Yo no voy a pasar la entrevista completa porque es larga, pero ahorita ya mismito vamos a pasar unos minutos importantes, pero le quiero poner en contexto. Él comienza a hablar de lo que ha pasado con el CDT de Culebra, que aquí tuvimos a Denis Rivera, el presidente de una de las entidades sin fines de lucro, que ha estado levantando la voz de alerta en términos de lo que ha hecho o está haciendo el secretario de Salud, Víctor Ramos, allá en Culebra. Y el presidente de la Cámara fue relatando cómo se fueron dando los hechos y cómo lo que decía Víctor Ramos no era necesariamente la verdad. Dice que la gente de Culebra estaba contenta con Menonita y que, sin embargo, él los mandó a sacar, no les renovó el contrato, que no es del todo cierto que Menonita quisiera que se le aumentara el pago, que en un momento el secretario acusó al municipio que no era el quien pagaba, que eso era falso, que contrataron esta empresa, que es una empresa 330, y el propio presidente de la Cámara, Johnny Méndez, dice que por ser una entidad 330 tiene limitaciones de los servicios que puede dar. Así que fue elaborando, inclusive usó la expresión de los tres strikes, de cosas que decía el secretario y que no eran del todo correctas o ciertas, que va a haber una vista pública en Culebra, me parece que la fecha es el 9 de septiembre, y que allí van a citar al secretario de Salud, Víctor Ramos, a quien le va

0: cargo lo que tengo, donde se expresa directamente sobre la mendacidad del secretario Víctor Ramos y cómo Johnny Méndez, que es un aliado de la gobernadora, se lo ha dicho a la propia gobernadora. Escuchemos el audio, repito, esto es de Radio 1480 en Fajardo, Johnny Méndez conversando con el mantenedor del programa, Charlie Robles.
1: Anoche estuvo en un programa de televisión, tarde en la noche, dando otra versión adicional. Y el problema es que él mismo se enreda. Por eso es que yo radiqué una resolución de investigación que va a atender el compañero Rodríguez Aguiló, presidente de la Comisión de Salud, y vamos a ir a Culebra.
2: De hecho, lo tengo aquí una vista el 9 de septiembre.
1: No vamos a citarle en San Juan, vamos a ir a Culebra. Ajá. Y lo que queremos es que la gente vaya allí. Y vamos a confrontar a las personas y vamos a citar al secretario.
2: ¿El secretario va?
1: Y lo vamos a poner bajo juramento. La reunión que yo tuve con la gobernadora es porque, Charlie, tenemos problemas del agua. Tenemos problemas de la luz. Tenemos mil problemas. Muchas situaciones. Y vamos a darle al gobierno otro problema más provocado por un secretario. Oye, eso se cae de la mata.
2: Oye, Johnny, ahora utilizando la palabra de los nosotros que estabas harta con la AAA, parece que el presidente de la Cámara, Johnny Méndez, está harto del secretario de Salud.
1: Sí, estoy harto de él, porque el hombre no tiene palabra. La misma situación me la provocó a mí cuando hizo que al Centro de Médicos del Noreste le quitaran la acreditación el CDC de Estados Unidos. Él lo hizo. Y yo tuve que dar un puño en una mesa para provocar que nuevamente viniera Salud, evaluara, y pasaron todas las evaluaciones, la pasó el Centro Médico del Noreste sin ningún tipo de señalamiento. Y tuvieron que darle la licencia nuevamente del CDC. Pero eso, ¿quién lo provocó? El secretario de Salud, que me vino a mí en una reunión con otras mentiras más. Por eso es que yo no le creo nada al secretario de Salud. Cuando el secretario de Salud te dice en la mañana, como te dije ayer, te dice que es rojo y al mediodía te dice que es amarillo, al final del día el color va a ser el anaranjado. Porque cuando tú mezclas rojo y amarillo, sale el anaranjado. Así que por eso yo al secretario de Salud no le creo nada y lo vamos a llevar allí y se lo dije a la gobernadora.
2: De hecho, ahí está escribiendo el alcalde de Vieques también, que dice que
1: es
2: él...
1: Es que el problema también lo tiene con Vieques.
2: Es correcto.
1: Que esa es la otra pata, por eso es que yo no le creo nada. Mira, el CDT, el hospital de Vieques, está ready.
2: Ahí están diciendo que Johnny está, que Johnny está... La gente está escribiendo que se nota que Johnny está en K. Dice, mira, por la cuestión de la salud de las islas municipales.
1: El CDT de Vieques, yo he ido, y le puedo preguntar al alcalde de Vieques, hemos ido como a 3 o 4 inspecciones oculares al CDT de Vieques. Hemos ido como a 3 o 4 con el alcalde, me he montado con él, hemos ido, hemos visto el avance, el progreso y todo eso. Y qué bueno que fueron los compañeros senadores la semana pasada. Y qué bueno que vieron cómo se ha adelantado ese proyecto. Pero no se ha abierto por la incapacidad del secretario. ¿Sabe por qué es la incapacidad del secretario? Porque querían hacer una cosa, pero el Departamento de Salud no puede hacer compra. Ellos saben muy bien que es a través de ASG. Ah, pues ellos por allá querían hacer algo hasta que ASG le dijo, ustedes no pueden hacer eso.
2: Johnny, y todo esto me enteré ayer que el presidente de la Cámara lo conversó con la gobernadora.
1: Claro, yo lo hablé con ella y se lo dije. Le dije, el secretario de Salud no tiene palabra, el secretario de Salud no es una persona confiable. El secretario de Salud te dice hoy esto y a mediodía te dice otra cosa. Y después por la noche va y habla otra cosa y no tiene ninguna comunicación. ¿Cuántas veces ha llamado al alcalde de Vieques? ¿Cuántas veces ha llamado al alcalde de Culebra? No. Ninguna.
2: Ellos mismos lo dicen, sí.
1: Ninguna. A mí me vino a enviar, tú sabes que yo estaba fuera de Puerto Rico atendiendo asuntos de trabajo, me vino a enviar un mensaje, voy para Vieques tal día.
0: Wow, wow, wow, wow. Eso fue esta mañana, repito, en Radio 1480 en Fajardo con Charlie Robles. Yo perdí la cuenta de cuántas veces Johnny Méndez dijo que no le creía nada al secretario Víctor Ramos. Aquí hay varios datos más allá del enfogonamiento del presidente de la Cámara. como les dije, la entrevista es larguísima y él hace un relato en la primera parte sobre la situación

0: del CDT de Culebra y básicamente desmiente todo lo que ha dicho el secretario Víctor Ramos. Y como les dije más adelante, en esa misma grabación, esa misma entrevista, insinúa que Víctor Ramos hizo una solicitud de propuestas para el CDT de Vieques con tantos y tantos requisitos que cuando llegó la propuesta, entonces dijo que era muy caro y dio a entender que es toda una estrategia para declarar vacante de alguna forma esta solicitud de propuesta de quién va a administrar el CDT de Vieques y dijo yo sé a quién él se lo quiere dar sin ir al RFP. Pero si es revelador lo que dice, vuelvo y repito, Johnny Méndez, presidente de la Cámara, sobre el secretario de Salud, en otra parte dice yo no hubiera jamás votado por él para confirmarlo. Para mí lo más impactante es que Johnny Méndez se lo dijo a la gobernadora. Que esto que él está diciendo, o sea, y tengo que concluir que si Johnny Méndez se sintió en la necesidad de ir a la estación de radio de Fajardo, y ya esto lo están levantando los otros medios de comunicación acá en San Juan, es porque probablemente sintió que la gobernadora no iba a hacer nada. Y entonces, volvemos a ver este patrón. Primero, ahora tenemos otro secretario que no estaba en muy buena posición, otro secretario en crisis interna. No es, esto no es alcaldes populares. Los dos alcaldes, Culebra y Vieques, son PNP. Johnny Méndez es el representante de esa área y es uno de los aliados políticos principales de la gobernadora. Y mi pregunta es, ¿qué va a hacer la gobernadora con el secretario de Salud, hombre de confianza de Francisco Domenech, luego de que en la fortaleza Johnny Méndez le dijera todo esto? Y repito, si Johnny Méndez fue a la radio a decirlo, es porque probablemente no sintió que la gobernadora iba a hacer nada con estas denuncias tan y tan serias. En buen puertorriqueño, otro chichón que se le forma al gobierno de Jennifer González. Y todos estos son daños autoinfligidos porque son mala administración, mala supervisión desde la fortaleza. Aquí la sensación es de un gobierno que va colapsando poco a poco todos los días. Bueno, colapsar poco a poco es imposible. De un gobierno que se va cayendo en pedazos poco a poco. Y de una fortaleza que no tiene control sobre la rama ejecutiva. Me temo que esta entrevista de hoy va a tener consecuencias, como le dije, creo que ya hay canales de televisión que la están levantando, medios noticiosos que la están levantando. El audio es mucho más largo y a cualquier medio de comunicación que le interese, búsquenlo. Repito, es Radio 1480 en Fajardo. La entrevista fue esta mañana con el mantenedor del programa matutino, Charlie Robles. Bueno, y al tema que nos sigue dominando, el tema de Carraízo, la gobernadora a esta hora ayer, y yo la elogié, y la elogié en las noticias de Tele11, que estoy todos los martes, aunque había crítica, me pareció que sí había subido sustancialmente el nivel de Carraízo, y es cierto, subió sustancialmente el nivel de Carraízo, pues la gobernadora lo que dijo, le voy a dar una pausa de 48 o 72 horas para al racionamiento de Carraízo. Yo honestamente pensaba que, como dijo que era una pausa, pues yo dije, eso quiere decir que van a esperar a el jueves o el viernes y a base de cómo esté el embalse, decidirán en qué momento termina la pausa y vuelve el racionamiento. Me sorprendió que ya cerca del mediodía, el periódico El Nuevo Día, y si te puedes poner ese clip, si lo tienes por ahí, pues el periódico El Nuevo Día informó que la pausa termina el domingo. En otras palabras, no va a haber racionamiento. A los que le haya llegado el agua, porque ya empiezan las quejas, yo lo dije desde ayer, aquí el problema va a ser que cuando se acabe el racionamiento, una gente va a decir, pero ¿y por qué no me llega el agua? ¿Por qué no me llega el agua? A eso voy ya mismito. Pero, así que van a estar, los que se sirven de Carraízo van a estar sin racionamiento hoy, miércoles, mañana, jueves, viernes y sábado, y ya el domingo vuelven a 48 horas sin agua, 48 horas con agua. Primero me sorprendió que la decisión fuera tan rápida de decir cuándo se acaba la pausa al racionamiento. Presumo que probablemente los expertos le están diciendo, meteorológicos, le están diciendo a la gobernadora y su equipo, no viene lluvia. No viene lluvia y ese aumento que hubo en el caudal del embalse de Carraízo es un aumento temporero. Por otro lado, La Plata, que sigue en nivel de ajuste, ni perdió ni ganó caudal de ayer a hoy en la madrugada. Yo no sé, pues, cuál es la perspectiva y qué podemos esperar del embalse, el embalse La Plata, pero este está en nivel de observación, de ajuste de operación, de operaciones, yo creo que desde ya hace una semana y estuvo bajando, ayer simplemente se quedó igual. Y en este tema de acueducto, ayer la gobernadora hizo un anuncio que está recogido en los medios como algo positivo, de que se ha tomado la determinación de revisar unos pozos que hay en el área norte, en el área de Dorado, creo que Vega Baja, pero toda esa área, unos pozos que en el pasado se utilizaban para dar, dar agua potable a el área norte y a el área norte y quizás hasta el área metropolitana. Esos pozos en algún momento se dejaron de usar porque se empezó a suministrar el agua a través del gasoducto. La gobernadora ayer anuncia que una determinación de su administración es rehabilitar algunos de esos pozos. Hoy nos enteramos que para poder rehabilitarlo hay que convencer a la Junta de Control Fiscal que le permita al gobierno usar, creo que son 9 millones de dólares del fondo de emergencia. Hasta ahí, todo chévere. ¿Qué sucede? Que hoy Carlos Pesquera estuvo aquí temprano en la mañana con Milly Méndez en Pegados en la Mañana. Pesquera dijo que de los, creo que son como 10 o 12 pozos que se han identificado, 5 inicialmente. Pero explica que primero hay 30 días, presumo yo o entendí yo, para evaluar la condición en la que están los pozos y presumo si todavía tienen agua, si el agua es potable, todo ese tipo de cosas. Y luego, si se determina que sí, o sea que esto es unos if, si se determina que sí, tarda 30 días más en ponerlos operacional. O sea, estamos hablando de 2 meses, dicho por Pesquera esta mañana aquí. Así que si estamos a 2 de septiembre, la decisión se tomó ayer, pues se va a septiembre y octubre, vamos a imaginarnos que todo marcha bien, que la Junta de Control Fiscal le da los dineros, que los pozos se pueden utilizar, pues estamos hablando de noviembre. Y todo el mundo piensa que la sequía ya quizás para noviembre se habrá terminado. Hasta ahí, pues. Pero ¿qué sucede? Que en la entrevista con Milly, Pesquera reconoce que esa fue una de las recomendaciones que él hizo en el informe que preparó a petición de la gobernadora el año pasado, en octubre. Y definitivamente, el director ejecutivo de Acueducto y la Fortaleza, porque yo presumo que alguien en la Fortaleza se leyó el informe de Pesquera. Yo no sé si Luis González Delgado se lo leyó o no, pero es un informe encomendado por la gobernadora ante la crisis del año pasado del supertubo. Pues en ese informe Pesquera decía exactamente esto. Hicieron nada. Nada. Ahora van a hacerlo y se tarda 2 meses. Si lo hubieran hecho en enero, en febrero, en marzo, si hubieran empezado, pues ya sabrían, primero ya sabríamos si los pozos de verdad pueden brindar agua y ya estarían operando. Inclusive les tengo que decir que una persona de las que hay muchos que conocen muy bien acueductos y todo el sistema, hace a mí varias semanas atrás me dijo, una de las cosas que se puede hacer es reactivarlos. Y me dijo exactamente lo mismo que dijo Pesquera hoy. Es decir, Pesquera lo propuso en octubre del año pasado. Y el señor Luis Delgado, Luis González Delgado, no hizo nada. Otra razón más para votarlo. Pero tengo que decirle a la gobernadora, ¿y dónde está su staff en la Fortaleza? O sea, a nadie en la Fortaleza se le ocurrió. Yo recuerdo cuando yo era asesor de Hernández Colón, en el área de legislación, yo hacía las tablitas de las encomiendas o las recomendaciones y en cuál era el estatus. O sea, a nadie en Fortaleza se le ocurrió coger el informe de Pesquera y bajarlo en una tabla Excel. En aquella época no habían Excel. Bajarlo en una tabla. Pesquera recomienda reactivar los pozos del área norte. Posición del direct presidente de acueducto. De acuerdo. Pues, ¿cuáles son los planes? ¿Cuándo? ¿Fecha? ¿Todo? No. O sea, y entonces ayer lo anuncian como la gran idea. Y a mí, pues, lo único que yo puedo concluir es que, y lo he dicho muchas veces, tenemos una fortaleza disfuncional. No hay ninguna explicación para que una recomendación que dio Carlos Pesquera, y que ahora la están aceptando, porque puede ser que Pesquera haya recomendado cosas en octubre y que luego de evaluarlas se hayan convencido que no eran viables o que costaban demasiado dinero. No, esto cuesta 9 millones de dólares. Pero tarda 2 meses en convertirse en que le. 2 meses en que usted reciba agua de los chavos pozos. Mientras tanto, la crisis del agua, de la sequía, ni hablar. O sea, aquí está la mala administración de acueducto y la falta de supervisión de la fortaleza atrasaron lo que aparentemente puede ayudar a resolver el problema creado por la sequía. ¿Me voy a la pausa o me da tiempo a hablar de Lorna Soto? Bueno, pues tengo que seguir hablando del agua. Cuando regresemos, Lorna Soto amenaza con romper los portones de la planta de filtros de Río Guzmán arriba. Regreso con eso y más luego de la pausa.
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0: Aquí de regreso a Sobre la Mesa, para los que me estén escuchando, me estén viendo en vivo, son las 4:25 de la tarde y rapidito con el tema del agua. Norma, es que acabo de ver un tuit que menciona Norma. Lorna Soto, la alcaldesa de Canóvanas, que lleva varios días tronando y pidiendo la cabeza del director, el presidente ejecutivo de Acueducto, hoy lo elevó a otro nivel. Y como dice ese titular de primera hora, alcaldesa de Canóvanas, entre comillas, me toca a mí tomar la responsabilidad y tomar la dirección de esta planta. Lorna Soto Villanueva tronó contra la falta de mano de obra de la AAA en la planta de filtros de Río Guzmán Arriba. Voy a leer algunos de los párrafos de esta nota, de, como dije, de primera hora en la edición digital de hoy. Déjeme ver de quién es la nota, porque me gusta siempre si hay algún periodista que la firmó. Sí, de Sara Marrero Cabán, y es de hoy a la 1:25 de la tarde. La alcaldesa de Canóvanas amenazó hoy martes con romper las llaves de la reja de la planta de filtros de Río Guzmán Arriba para asegurar que sus constituyentes tengan el suplido de agua potable. ¿Qué fue lo que pasó? Residentes de Río Grande, de su pueblo y de Río Grande, tuvieron interrupciones en el suministro de agua potable porque faltaba la mano de obra para limpiar sedimentos de las parrillas y de las tomas de agua por las crecidas de ríos. O sea, aquí no es una pieza que se dañó, que no tenemos la respuesta. Simple y sencillamente, que el que se supone que vaya allí a limpiar unas parrillas que con la lluvia se tapan, no estaban. Según se reveló durante una vista ocular senatorial, la Autoridad de Acueductos y Alcantarillados no tiene los empleados necesarios para llevar a cabo los trabajos, por lo que parte de las labores se llevan a cabo por empleados asignados temporeramente para atender estas funciones, quienes se ven en la obligación de trabajar una cantidad considerable de horas adicionales para mantener las operaciones. Cita textual de Lorna Soto. Si ellos, la AAA, no quieren trabajar aquí, yo voy a buscar el personal. Voy a romper las llaves de esa reja y voy a traer el personal que limpie las parrillas y haga su trabajo. Y voy a venir con la policía y voy a venir aquí con mis empleados de obras públicas y yo lo voy a hacer. Me toca a mí ahora tomar la responsabilidad y tomar la dirección de esta planta, advirtió Lorna Soto. ¿Qué más espera la gobernadora para darse cuenta que tiene un problema gerencial en Acueducto que comienza en la cabeza de esa empresa pública, el presidente ejecutivo Luis González Delgado? Yo no sé qué más tiene que pasar. Obviamente la gobernadora tiene un problema serio con su gabinete. A los que sintonizaron tarde, busquen la primera parte de este programa y donde reproduje una parte de la entrevista de Johnny Méndez en una estación de radio en Fajardo esta mañana, diciéndole mentiroso, pero en varias ocasiones, al secretario de Salud. Y dice que ya se lo dijo a la gobernadora. Y en el caso del presidente de Acueducto, yo no sé qué más falta. No sé qué más falta. Definitivamente, la gobernadora está protegiendo a un incapaz para dirigir Acueducto. Y como muy bien dijo el alcalde Miguel Romero hace unas cuantas semanas atrás, tener a esa gente en medio de una emergencia es un peligro. Bueno, y si siguen saliendo más chichones, porque es que uno no sabe. Ah, perdón, espérate, tengo una noticia aquí de última hora. Ayer, en Martes de Energía, Ramón Luis Nieves y este servidor estábamos hablando del pleito que está pendiente, que está pendiente todavía, o estará pendiente, sobre los miembros de la Junta de Control Fiscal que Donald Trump votó. Y comentábamos ayer que eso es importantísimo por la quiebra de energía eléctrica, que el Departamento de Justicia de los Estados Unidos, en una media sorpresiva movida, pero yo no me sorprendió tanto, porque sabían que iban a perder el caso, le presentaron un escrito a la jueza federal María Anton Georgi ayer o anteayer, pero ayer fue que lo discutimos, donde decían: nosotros admitimos que el presidente Trump los votó de forma equivocada. Y no tenemos ningún problema en que se quede, en que usted, jueza, determine que se quedan allí. Pero decía en ese documento que le presentaron a la jueza, el presidente Trump se reserva el derecho de votarlos cumpliendo con los procesos que se establezcan para que sea de forma correcta. Pues leo de Jugando Pelotadora, de un post de Jugando Pelotadora en las redes sociales. La jueza federal María Anton Georgi Jordan ordenó la restitución permanente de Arthur González, Andrew Biggs y Betty Rosa como integrantes de la Junta de Control Fiscal, luego de que el caso por sus despidos ordenados por el presidente regresara al Tribunal Federal en Puerto Rico. Trascendió que los tres miembros habían sido removidos en agosto y posteriormente restituidos de manera temporera mediante un interdicto preliminar emitido por la jueza en octubre de ese año. La representante legal no se opuso a convertir el interdicto en permanente, a lo que les dijo, aunque advirtió que la orden no impedirá futuras remociones que sean compatibles con las leyes federales. Así que ya lo habíamos anticipado ayer, pero se cumplió definitivamente. Los miembros de la Junta de Control Fiscal que habían sido ilegalmente destituidos por Trump permanecen en sus cargos. Repito lo que dije ayer. Aquí ahora vamos a saber dos cosas. Número uno, si de verdad esto le importa a Trump. Donald Trump está más ocupado. Ahora están vendiendo una moneda de un dólar con la cara de él, por amor a Dios. Y creo que los pasaportes que van a hacer ahora van a tener la foto de él también. Eso es lo más importante para Trump. Pero ahora vamos a saber dos cosas. Número uno, si de verdad el tema de la Junta de Control Fiscal le importa a Donald Trump. Porque hay tres vacantes, de tres que no se atrevieron a demandar o que no quisieron demandar, y nunca las ha llenado. Y las pudo haber llenado hace tiempo. Ahora, o sea, así que lo primero que vamos a ver es si se mueve. Lo segundo, si decide votarlos, yo no creo que es tan fácil. Porque la ley promesa, precisamente ese era el argumento, la ley promesa dice que para removerlo hay que dar las razones. Y además hay que darle la oportunidad de defenderse y hay que darles el debido proceso de ley. Así que, número uno, veremos a ver si actúa el presidente. Yo tengo la sospecha que esto no le importa a Donald Trump y que esa es una de las razones por las cuales los bonistas de la Autoridad de Energía Eléctrica usaron a Luis Fortuño con esa columna que publicó la semana pasada en el periódico The Hill, defendiendo a los bonistas de la Autoridad de Energía Eléctrica y abogando porque el presidente votara a los tres que quedan y nombrara una junta amiga de los bonistas. Porque yo digo que me suena a que esa es la razón, porque si ya los bonistas hubieran convencido a la Casa Blanca de que actuara, no hacía falta la columna de Fortuño. Y la columna de Fortuño la publicó en el periódico The Hill, que es un periódico que circula en la capital federal. Circula en la capital federal entre mayormente empleados del gobierno federal, del Congreso, de la rama ejecutiva o personas que interactúan con la rama ejecutiva. En otras palabras, esa columna era para que la leyeran en la Casa Blanca, para que la leyeran personas cercanas a la Casa Blanca, a ver si logran influenciar que el presidente actúe. Repito, si decide votarlos, yo tampoco creo que va a ser tan fácil, porque ya estos tres miembros decidieron que van a pelear, que no se van a quedar cruzados de brazos. Y si el presidente, por ejemplo, si el presidente los quiere despedir, pues tiene que dar unas razones. Las tendrá que buscar, pero tiene que dar unas razones y ellos van a poder defenderse. Lo que yo no estoy claro, y lo admito, es quién adjudicaría la controversia, si es la propia Casa Blanca, que sea juez y parte. O sea, la Casa Blanca a través del presidente decide despedirlo, da las razones. Ellos deciden defenderse. ¿Quién adjudica si las razones del presidente para despedirlo tienen mayor peso que la defensa que ellos hacen para decir no me despida? Mientras tanto, la Junta sigue operando con 4 miembros de 7 que, según promesa, se compone. Y yo creo que toda esta controversia lo único que hace es atrasar todavía más la solución de la quiebra de la Autoridad de Energía Eléctrica. Son las 4:35. Regreso con más luego de la pausa.
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0: Aquí de regreso a Sobre la Mesa, para los que me escuchan o me están viendo en vivo, son las 4:41 de la tarde. Bueno, cambio de señales, luego que comencé diciéndoles que el domingo volvía el racionamiento para los que se sirven de Carraízo. Acaba de salir una nota hace apenas unos minutos en el periódico, ya está en todos los medios, en El Nuevo Día, está por definirse. Aunque había señalado el reinicio de las interrupciones para el domingo, el presidente ejecutivo Luis González Delgado indicó que aún esperan conocer el efecto final de las escorrentías de las pasadas lluvias. Así que si querían otro ejemplo de los problemas serios de comunicación de la administración de acueducto y alcantarillado, ahí lo tienen. Una nota de Richard Colón Vadillo en El Nuevo Día. Aunque habían señalado el domingo como la posible fecha, el presidente Luis González Delgado aseguró hoy miércoles que aún no tienen certeza de cuándo se reanudará el plan de racionamiento para los abonados de Carraízo. Advirtió que el embalse todavía recibía escorrentías asociadas a las lluvias provocadas por los remanentes de la tormenta tropical Dolly, por lo que el nivel del agua podría aumentar aún más. Cita textual de lo que le dijo por teléfono al Nuevo Día. Lo que esperamos es que, conforme a lo que es la historia climática en Puerto Rico, particularmente cuando hemos tenido el Niño, que estas lluvias de finales de agosto y septiembre, aunque no son lluvias abundantes como un año normal, que llegue y que permitan que nuestros embalses se puedan rellenar. El Nuevo Día insistió en conocer cuánto tiempo se pudiese mantener el nivel actual de Carraízo, pero el jefe de la AAA rechazó prever un estimado, establecer términos en este momento cuando no hemos llegado al final del efecto de las escorrentías sería irresponsable. Así que, repito, empecé diciéndoles el programa que el domingo volvía el racionamiento de 48 horas. Eso era lo que había informado la autoridad a media mañana. Ahora se retractan y la pausa al racionamiento se extiende indefinidamente. Me parece que el lenguaje que están utilizando con cierto cuidado a lo que apunta es que sí, que a menos que siga lloviendo, apunta a que en algún momento regresará el racionamiento a los de Carraízo. En cuanto a La Plata, se vuelven a reafirmar que aunque está en la etapa de ajuste operacional, no se ha determinado que comience racionamiento en La Plata. Y hablando de la sequía, el Departamento de Agricultura Federal amplió los municipios que se determinan que están en declaración de desastre por sequía, que esta es una declaración de desastre, como hemos explicado en otros programas, diferente a la declaración de emergencia de FEMA. Ahora son 38 de los 78 municipios en Puerto Rico están cubiertos por declaración federal relacionada con la sequía. Los tres municipios incluidos como áreas primarias en esta ocasión son Barranquitas, Caguas y Guayamas, mientras que como áreas contiguas fueron designados Aguas Buenas, Ay Bonito, Arroyo, Calley, Sidra, Coamo, Comerío, Corozal, Gurabo, Naranjito, Orocovis, Patillas, Salinas, San Juan, San Lorenzo y Trujillo Alto. Así que obviamente la sequía sigue ahí a pesar de las lluvias que hemos, hay que usar la palabra, disfrutado durante los pasados días. Hoy por lo menos acá en San Juan, en Río Piedras, en donde yo me muevo entre Río Piedras, Guaynabo, Atorrey, lo que ha hecho es un sol fuertísimo, un calor fuertísimo, así que ahí veremos. Y en otra noticia, mire, si hay un programa que Puerto Rico necesita mantener y fortalecer, es el de los servicios de amas de llave. Y aquí se dan servicios de amas de llave a través de un contrato del Departamento de la Familia con una entidad que se llama la Corporación de Servicios de Amas de Llave, Inc., que mi recuerdo es que se creó en el último cuatrenio de Rafael Hernández Colón. Y se creó inicialmente como una entidad cuasi gubernamental y eventualmente se convirtió en una entidad privada, pero también los municipios. Y yo sé que hay mucha presión de parte de la ciudadanía. Los municipios también se las buscan para de alguna forma dar servicio de ama de llave. Bueno, pues en este momento el servicio de ama de llave, el servicio de ama de llave contratado por el gobierno central está suspendido. ¿Por qué? Porque el Departamento de la Familia no le envió a tiempo a la Junta de Control Fiscal el contrato con esta entidad y que ya a mediados de agosto la Junta de Control Fiscal le había hecho unos requerimientos de lo que tenía que incluir el contrato. Así que la entidad de la Corporación de Amas de Llave le informó a sus empleados, que son mayores empleadas, que hasta nuevo aviso no tienen trabajo y hasta nuevo aviso, esas personas que recibían los servicios de amas de llave pagados por el gobierno central a través de esta entidad no van a recibir el servicio. Aquí me hacen llegar la reacción que dio la Junta de Control Fiscal a esta controversia. La voy a leer íntegramente. El 1 de septiembre, la Junta de Supervisión recibió un nuevo contrato propuesto para la continuación de los servicios de cuidado personal asistido y apoyo doméstico, amas de llave, hasta el 30 de junio del 2029. El contrato propuesto se presentó para revisión luego de que la extensión aprobada anteriormente venciera el 31 de agosto. En palabras sencillas, lo llevaron después que ya estaba vencido el contrato. Eso lo digo yo. La Junta de Supervisión se encuentra revisando el contrato propuesto de conformidad con su política de revisión de contrato. Esto se produce luego de que la Junta de Supervisión aprobara con observaciones el 11 de agosto una enmienda al contrato entre ADFAN y COSAL. COSAL es la Corporación de Amas de Llave, la cual fue presentada para revisión de la Junta después de haber sido formalizado por ADFAN. En aquel momento, la Junta de Supervisión exigió a ADFAN implementar medidas correctivas para garantizar el cumplimiento futuro con la política de revisión de contratos, la cual requiere que la Junta de Supervisión revise y apruebe ciertos contratos antes de su ejecución. La Junta de Supervisión continúa revisando los contratos de ADFAN para estos servicios a fin de asegurar que fomenten la competencia en el mercado y cumplan con el plan fiscal certificado. Se lo voy a resumir. Número uno. Digo, voy a hacer un comentario general. Yo percibo que la Junta de Control Fiscal no confía en ningún contrato que el gobierno de Puerto Rico le mande. Que la experiencia ha sido tan y tan mala con este gobierno que cada contrato que le envíen lo van a escudriñar, van a mirar palabra por palabra, van a preguntar si de verdad hubo un proceso, si se requería competencia, si hubo un proceso de competencia, si hubo transparencia. Eso es lo primero. O sea, si el gobierno se cree que le manda un contrato a la Junta y que la Junta lo va a leer y va a decir, ¡ay, qué chévere, aprobado! No, porque mi percepción es que la Junta de Control Fiscal no confía en el gobierno de Jennifer González, por lo menos en lo que tiene que ver con contrataciones. Y en segundo lugar, en este caso, lo enviaron tarde. Vencía el 31 de agosto, se lo debieron haber enviado 4, 5, 6 días antes. Y entonces ponerle presión a la Junta. Así que en este momento, aquellos adultos mayores que recibían servicio de amas de llave a través de ese contrato del gobierno central, el Departamento de la Familia, ATSAN, con la Corporación de Servicios de Amas de Llave, hoy, 2 de septiembre, no tienen el servicio. Triste decirlo. Hace tiempo que no hablo de Donald Trump y ya mismo voy al panel 3 y contando y tenemos muchos temas que no he tocado porque los voy a tocar con ella. Hace tiempo que no hablo de Donald Trump y las cosas de Donald Trump, pero a los amigos que se creían que Donald Trump fue a Venezuela a llevarse a Maduro porque él creía en la democracia, han pasado varias cosas. Primero, se ha firmado un contrato con el gobierno de Venezuela dándole derechos a Estados Unidos y corporaciones americanas a explotar un porciento alto de las reservas de petróleo de Venezuela. Si es un buen o mal contrato, allá lo evaluarán, pero obviamente eso es lo que le interesaba a Trump, el petróleo, no la democracia. Y ahora leo una nota que publicó hace un rato el periódico El Nuevo Día. Es una nota de la agencia EFE. Los sacamos de una dictadura, entre comillas. Donald Trump dice que Venezuela no está lista para unas elecciones. El presidente añadió que Delcy Rodríguez quiere que se celebren unos comicios, pero que el país no está preparado. Trump dio estas declaraciones tras el acuerdo que el gobierno de Delcy Rodríguez, con el gobierno de Venezuela, que da a Estados Unidos control sobre una parte del petróleo venezolano, el cual ha sido criticado por quienes consideran que Washington ya no está interesado en la democratización. ¿Qué dijo exactamente Trump? No creo que estén preparados todavía. Los sacamos de una dictadura y nos llevamos muy bien con el gobierno Delcy, como saben, está haciendo un trabajo muy, muy bueno. Es muy respetada y nosotros queremos eso, elecciones, y ellos también lo quieren. Delcy lo quiere, pero todavía no están preparados, dijo a la prensa en la Casa Blanca. Admisión de parte, decimos los abogados, relevo de prueba, los que todavía piensen que las motivaciones de Donald Trump para sacar a Maduro era acabar con el narcotráfico, el alegado narcotráfico, era traer la democracia a Venezuela, están equivocados. El régimen de Maduro está allí sin Maduro y no va a haber elecciones, sabe Dios hasta cuándo. Regreso con el panel 3 y contando, hoy solamente están 2 luego de la pausa.
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32: Secretario de Recursos Naturales responde sobre esencia. 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Buscan prohibir que los esteticistas realicen inyectables y otros procedimientos invasivos. Lo analizamos. 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Con eso y más se forma el verdadero calentón. Culebra asegura por 3 meses los servicios y empleos de su CDT. ¿Es una solución o solamente tiempo prestado? Iron Soul nos trae lo más reciente del rock puertorriqueño. 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

Bueno, ese era Tiburón Rubén Blades. Bueno, ya estamos en vivo. Buenos días, Puerto Rico. Buenos días, isleños. Buenos días a todos los residentes que nos escuchan y a toda la gente que nos ve en nuestro hermoso archipiélago, siempre incluyendo las islas de Vieques y Culebra. Hoy es miércoles 2 de septiembre. Así es, ya estoy aquí de vuelta con ustedes. Gracias a la compañera Lisa Lugo, que estuvo en el día de ayer por nosotros, y la realidad es que, como les compartimos, estábamos en una actividad que nos toca mucho el corazón, sobre todo la organización sin fines de lucro en la que estamos, que se denomina Alquimia, porque obviamente uníamos esfuerzos, ya que solo por hoy, la organización solo por hoy, dedicada a ayudar a las personas sin hogar y al sin hogarismo, lanzaba la creación de un espacio tecnológico para llevar a cabo podcast, y nosotros habíamos sido parte, gestores del diseño, la construcción, el desarrollo completo de esa fase de que ellos estaban lanzando. Me parecía súper importante. Estuvo allí el alcalde de San Juan, quien también ha contribuido importante y de manera sostenible para que esto ocurriera. Y bueno, y estábamos celebrando eso, así que quiero agradecerle a la compañera Lisa Lugo por habernos acompañado en la mañana de hoy, haberlos acompañado a ustedes y haberme sustituido a mí. Bueno, yo les recuerdo que está escuchando Red Isla 1320, que soy Sonia Valentín, y que este es el calentón, que acá yo pongo mi voz firme y pensamiento libre, siempre al servicio de ustedes para que juntos podamos transformar a Puerto Rico. Les recuerdo a todos que además de escucharnos por ese cuadrante 1320, usted también puede vernos y escucharnos simultáneamente por todas las plataformas digitales. Y usted lo puede hacer si está acá en la isla y también los que están en la diáspora en cualquier parte del mundo. Así que lo único que usted necesita es la conexión de internet para estar conectado a todo lo que está ocurriendo en nuestro archipiélago, en nuestra isla y también en las islas de Vieques y Culebra, así que lo que necesita es estar conectado a Radio Isla 1320 para tener la mejor información. ¿Qué cómo lo hace? Pues vaya por allí a YouTube y busque radioisla.tv en YouTube. Ahí estamos ya transmitiendo en vivo y también lo hacemos por la aplicación de Radio Isla, que ya también estamos en vivo ahí, Radio Isla Móvil, y de igual forma por Facebook, así que vaya y busque en Facebook la página de Radio Isla. Usted le da me gusta y la comparte con otros. Bueno, les recuerdo que a mí me consiguen también en todas las redes sociales, eso es en TikTok, en X, en Instagram, en Facebook, en Profiling Pages, también en YouTube, pero en YouTube me busca por allí como Sonia Valentín Entre Medios. Sonia Valentín Entre Medios en nuestro canal de YouTube. Vaya, regístrese ahora mismo y prenda su campanita. Oiga, le quiero dar las gracias a toda la gente que ya se ha registrado, que forma parte de nuestra comunidad digital. Gracias, gracias por estar ahí, gracias por el apoyo que siempre me han dado. Lo recibo con mucho respeto y con mucho cariño. Así que, bueno, por allá, regístrese y por allí puede ver todo lo que subimos y todo lo que comentamos en este programa. Además, el podcast Punto de Encuentro. Ya hay uno nuevo colgado de este fin de semana, así que no se lo pierda. Bueno, y ayer fueron las vistas. Estamos a la espera de que llegue el secretario de Recursos Naturales. Pero ayer fueron las vistas sobre el megaproyecto Esencia. Y es importante porque yo he dicho acá, y son cosas que obviamente voy a querer discutir con él, yo he dicho acá que es importante, ¿verdad? Siendo nacida en el oeste, en Mayagüez particularmente, mis abuelos son de Cabo Rojo, mi papá es de Añasco. Mi familia vive en Mayagüez, aunque cruzamos la isla de este a oeste, porque a veces la gente no entiende. Sí, mi mamá está en Luquillo y yo me crié en Bayamón. Pero bueno, la realidad es que en el oeste hace falta.

0: de encuentro, como bien trata nuestro podcast, un punto de encuentro donde podamos ver las cosas desde balance y perspectiva y no desde lucha sectorina, donde realmente cada quien se atrinchera en su esquina. Porque si bien, y lo respaldo, necesitamos proteger nuestros recursos naturales, somos una isla de 100 por 35, lo que destruyamos no se vuelve a construir porque se impacta y se destruye. Eso es evidente y tenemos que tener una precaución súper particular por la razón del territorio que tenemos, que es muy pequeño, que no es que tenemos grandes excesos de espacio, ¿verdad? Cuando nos comparamos con la República Dominicana o nos comparamos con otros países, hay que ser justo y entender, ¿verdad? Que lamentable o afortunadamente nuestra isla es mucho más pequeña que esos espacios. Así que los comparativos hay que cogerlos un poco con pinzas también. Yo quiero ser bastante balanceada en esto. Pero por otra parte, no, la realidad es que aquí vive gente. Y la gente, sobre todo en el área oeste, que se desarrolla muy poco todo, necesita empleo. Necesita impacto económico, necesita, por supuesto, que de alguna manera se pueda la gente retener allí, porque, ¿verdad? Cuando usted quiere hacer X o Y cosas, se tenga que mudar a San Juan exclusivamente, porque es el único lugar donde puede acceder a X o Y cosas. Pues no, el área oeste se merece también tener espacio, que si usted quiere tener una casa, qué sé yo, de 3 millones, pues yo no sé, el que tenga los millones allá él, yo qué sé, yo sé que yo no los tengo. Pero el que los tenga y la quiera comprar y quiera vivir en el oeste, pues que exista una posibilidad, pues eso no es necesariamente malo, digo yo. Porque esto no es una guerra de clases, no debería serlo. Esto no debería ser definitivamente una lucha de clases, porque nosotros tenemos clusters y tenemos espacios donde en otras áreas de la isla hay personas con muchísimos recursos y dinero. Y también hay espacios donde ha habido impacto. Y la realidad es que lo que tenemos que encontrar es el balance. Esto no es una lucha del capitalismo contra el socialismo, no debe serlo. Esto no es una lucha contra el desarrollo como tal. Esto es cómo encontramos impulsar el desarrollo económico de nuestro país, reconociendo la pequeñez de nuestro territorio. ¿Cómo logramos al mismo tiempo proteger nuestros recursos naturales que son necesarios e indispensables para la vida, para el futuro de las siguientes generaciones? Así que es cómo encontramos ese balance. Yo podría decir que tengo dos o tres ideas, pero obviamente yo no tengo mucho que proponer. Ya está acá, así que vamos inmediatamente a ver cuál es su propuesta y nos metemos en la zona caliente.
1: En la zona caliente.
0: Bueno, ya está por acá el secretario del Departamento de Recursos Naturales y Ambientales, don Waldemar Siles. Buenos días.
2: Buenos días, Sonia.
0: ¿Cómo está usted?
2: Muy bien. Muy bien.
0: Bueno, la realidad es que comenzaron las vistas y se hicieron vistas y están las de esencia, ¿verdad? En la situación allí, y yo quiero citar lo que usted dijo, no sabemos si hay agua allí o cuánta agua hay allí, hasta que no se terminen los estudios, no podemos saber qué cantidad de agua. Y esas son las condiciones que se imponen para determinar si sí o si no al proyecto.
2: Eso es correcto, Sonia.
0: Pero ese proyecto ya tiene permiso de ubicación, ¿o no?
2: No, ellos lo que tienen es, y qué bueno que me haces la pregunta, Sonia, para que entonces el pueblo pueda entender cómo es el proceso. Nuestro proceso de permisología es uno bien estricto. Yo te diría que yo no creo que en ningún sitio de los Estados Unidos haya un proceso tan estricto como el nuestro. Lo primero que se hace es una consulta de ubicación, ¿verdad? Y entonces ahí, pues, en ese proceso se somete la declaración de impacto ambiental. Que se evalúa y muy rigurosamente, de hecho tuvo hasta el máximo de tres subsanaciones, que es lo que permite el reglamento. Y subsanaciones para los que nos están escuchando es que ellos escriban en su declaración de impacto ambiental ciertas cosas, se revisa y se le dice, mira, eso no puede ir, tienes que subsanarlo, tienes que enmendar esa parte y en tres ocasiones.
0: Pero ya se le otorgó un permiso de ubicación.
2: La consulta de ubicación está aprobada.
0: ¿Quién la otorga?
2: Eso lo otorga la OSPE.
0: ¿Y la OSPE lo consulta usted?
2: Sí, y déjame explicarlo también. Nosotros, aunque no damos permisos, hace mucho tiempo ya todos se delegaron a la OSPE, personal nuestro pasó en destaque allá. Hasta hace algunos meses atrás había una confusión en cuanto a este MOU, cómo se preparó, donde no había

0: tenía certeza de quién era el que estaba dirigiendo a esas personas que estaban en destaque. Me reuní con el entonces secretario oficial de permiso, Norberto Almodóvar, y se firmó un acuerdo.
1: Sí, lo que pasa es que tengo unas dudas, que eso, creo que son las dudas que tenemos todos,
0: Ajá, vamos allá.
1: y yo como ciudadana regular.
0: Dispara, Sonia, dispara.
1: La realidad es que, bien, hospeda los permisos y usted ya no los da, pero esto es una zona protegida en donde se va a destacar el proyecto. O sea, es una zona, tiene un nombre particular que ahora no lo recuerdo, pero tiene un nombre particular específicamente, es suelo protegido por unas razones específicas. Hay unas áreas verdes, suelo rústico protegido, si no me equivoco. Hay unas áreas verdes que, ¿verdad? Que están allí, pero ese suelo rústico está protegido. Entonces, OSPE podría haber otorgado el permiso que fuera sin que usted interviniera.
0: No, y te explico ahora. En el pasado nosotros teníamos mayor intervención, pero hasta hace unos meses, pues es básicamente la OSPE. Nosotros, si es un proyecto de gran relevancia, como lo es este, se nos pide se nos pide apoyo en cuanto a la evaluación.
1: Wow, secretario, pero espérese, vamos para atrás. O sea, si vamos a construir en una zona
0: No,
1: protegida,
0: pero es que déjame aclarar algo.
1: ¿esto no es protegido?
0: No, Sonia. Yo quiero que tú sepas, Sonia. Allí se habían emitido permisos de construcción, allí hay calles construidas, allí hay postes de tendido eléctrico que se levantaron. O sea, la gente puede pensar, ¿verdad? Por una narrativa que no es la correcta, de que aquello es una zona protegida, que aquello es una reserva natural. Para nada. Aquello ya ha sido impactado. Y de hecho, hay calles allí, hay cunetones, hay los famosos manholes de sanitaria y de electricidad. O sea, es un área que está impactada.
1: Pero el suelo rocoso específicamente, ¿este es
0: No,
1: protegido o no?
0: no, no, no, no.
1: Tampoco.
0: No, ¿dónde está el proyecto? No. Eso es porque
1: Okay.
0: si no, no, bueno, se hubiesen colgado la consulta de ubicación. Se hubiesen colgado, pero de entrada. Como te dije anteriormente, el proceso de permiso de nosotros es sumamente riguroso, sumamente estricto. Por eso es que se tardan tanto en dar los permisos, porque es bien riguroso.
1: ¿Cuál es la zonificación? Porque, por ejemplo, y yo voy a irme a hablar por el librito, el permiso de ubicación, que ya es el que se aprobó, correcto, es una autorización que determina si el uso o el proyecto puede
0: Es
1: establecerse en un lugar específico.
0: compatible, exacto.
1: De acuerdo con la reglamentación de planificación y uso de terreno, en otras palabras, responde a la pregunta de si se puede hacer allí o no.
0: Y se puede hacer.
1: Ok, no autoriza todavía la construcción,
0: No.
1: pero dice que se puede hacer allí.
0: Sí. En
1: Entonces,
0: esa consulta lo que se hace es que se determina o okay, que el proyecto es viable como tú lo estás presentando aquí.
1: evalúa la zonificación del terreno. ¿Cuál es
0: Sí.
1: la zonificación del terreno?
0: Ahora sí de memoria no la recuerdo, Sonia, pero sí ciertamente no es zona protegida. Como te dije, ya está impactado, ya ha habido permisos de construcción hubo aquí. O sea que el proyecto no se va a meter en ninguna área que no sea permitido por nuestros estrictos reglamentos. Y esa es la realidad. Y eso, el que quiera decir lo contrario, está creando una narrativa equivocada. No hay manera de hacer algo allí que no se pueda hacer.
1: Pero es que el Departamento de Recursos Naturales ya había dicho anteriormente que hay una zona del suelo rústico que está protegida y allí hay suelo rústico.
0: Es la parte que ya
1: O
0: se
1: sea, ¿dónde está? No va.
0: no, donde van ellos a instalarse, y no recuerdo ahora el detalle exacto de las clasificaciones del área, pero donde ellos presentaron en la declaración de impacto ambiental, que es sumamente extensa y bien gráfica, tiene un montón de dibujos ilustrativos de qué es lo
1: Sí,
0: que
1: tiene
0: se.
1: como 500 páginas.
0: Sí, es grandísimo, es grandísimo. De hecho, ellos. Te voy a contar una de las subsanaciones que de las primeras que se hizo era la colindancia con una reserva natural. Pues no tenían un buffer zone, se le exigió un buffer zone y de acuerdo a eso
1: Se echó para atrás.
0: se echó para atrás y hay un área que no se puede tocar.
1: ¿Y cuál es la zonificación del terreno donde ellos están, donde piden el desarrollo?
0: El nombre preciso no lo recuerdo, Sonia, pero
1: Ya.
0: sí sé que es el área donde se puede construir. Discúlpame, ¿verdad? Que
1: Okay.
0: los detalles técnicos no los conozco así de memoria, pero sí ciertamente es un área donde se puede construir sin lugar a duda.
1: El plan de uso de terrenos que está prevaleciente permite la construcción
0: Sí,
1: allí.
0: sí, sí lo permite.
1: Las políticas públicas ambientales y de desarrollo son compatibles,
0: Sí.
1: pero ¿cómo ambientales si no tienen agua?
0: Bueno, lo que pasa es que, y aquí, espectacular pregunta, Sonia. A ellos se les dio unos permisos, ¿verdad? En síntesis, para que hicieran pozos exploratorios para determinar el agua, si había agua allí. Han tenido que pedir un segundo permiso para poder ir más profundo. Si ellos no encontraran agua, que lo dudo, por experiencia sabemos que debe haber agua en aquella parte. Pues mira, se acabó el evento. Ellos van con una desalinizadora a costo de ellos, con la permisología que eso implica. Ellos no van a estar cogiendo ninguna. De hecho, de entrada, el proyecto ni pretendía conectarse a acueductos ni a energía
1: O
0: eléctrica.
1: sea, no había como una conexión que iba a ser como de emergencia con acueducto o que ellos le estaban pidiendo a acueducto una conexión de
0: No,
1: emergencia.
0: lo que pasa es que nuestro proceso no es perfecto, ¿verdad?
1: Ya.
0: Y en esa imperfección se le exige a cualquier persona, aunque no se vaya a conectar, que pida un endoso. Pero,
1: Ya.
0: o sea, ya, si yo no me voy a conectar, ¿por qué tengo que pedir un endoso? Son cosas que se van a bregar, ¿verdad? En
1: Pero
0: el camino.
1: yo, en verdad que me gusta encontrar un punto de centro. ¿Por qué estas cosas de hincar el pozo, ver si hay agua, si no hay agua, no se hacen antes de otorgar el permiso?
0: No, porque ellos no tienen el permiso todavía.
1: Por eso, pero tienen un permiso de
0: La
1: ubicación.
0: consulta de ubicación lo que determina es si el proyecto es viable en ese sector.
1: Pero ahí entran las políticas públicas ambientales y de desarrollo. Estoy leyendo de lo que dice la ley.
0: Sí, pero Sonia,
1: La
0: todo.
1: infraestructura disponible, agua, alcantarillado, energía, carretera, cuando corresponda. Eso dice.
0: Que la van a proveer
1: Su
0: ellos.
1: función es validar que la ubicación y el uso propuesto sean compatibles con la
0: Propuesto.
1: zonificación del terreno, el plan de uso de terreno, los reglamentos de planificación, las políticas públicas ambientales y de desarrollo, la infraestructura disponible que incluye agua, alcantarillado, energía y carretera.
0: Infraestructura disponible la van a proveer ellos.
1: Y siempre la proveyeron desde el principio.
0: Sí. En aquel momento, de nuevo, repito, ¿verdad? Como el proceso nuestro de permiso siempre te va a pedir, no, es que es novel, Sonia, porque aquí nadie se construye nada sin conectarse a acueducto o a energía eléctrica. Es nuestra costumbre. En otros lugares del mundo no siempre es así. Hay lugares en que tú generas tu propia electricidad, produces tu propia agua y no te conectas a las
1: Ya.
0: utilidades del
1: No,
0: Estado.
1: lo entiendo. Pero usted sabe si se ha ido creando un marco legal que no existía, poco a
0: No.
1: poco, paulatinamente, para poder mover este proyecto.
0: No, y te lo digo porque le hemos dado duro. De verdad, te lo digo y te lo digo mirándote a los ojos. Esto cumple con todos los requeridos. Ha sido exhaustivo, ha sido minucioso. El sedazo por el que hemos pasado a este proyecto, sin lugar a dudas, cumplen con todo lo que exige la ley y los reglamentos en Puerto
1: Pero si
0: Rico.
1: no encuentran agua, como usted dijo.
0: Pues tendrán que poner una desalinizadora, que tendrán que pedir un permiso para eso y está contemplado en la propuesta de ellos.
1: Okay.
0: En el caso extremo de que no pudieran encontrar un pozo que fuera viable, pues entonces el plan B es una desalinizadora y ahí no deben
1: Ven
0: tener
1: acá,
0: problemas.
1: y porque yo esto de los pozos todavía me quedan como 25 dudas de los pozos. Y esto es así, uno hinca un pozo.
0: No, no, no, no. Tú tienes que venir al departamento.
1: Por eso, pero
0: Sí.
1: si toda la gente que va a construir quiere hincar un pozo porque tenemos problemas de acueducto, ¿cómo hacemos para, o sea, ¿verdad? Yo quiero construir, en Puerto Rico no hay un buen sistema de acueductos, hay problemas, pues le digo que voy a hincar un pozo.
0: Pues tú te sorprenderás del montón de acueductos comunitarios que hay
1: Lo
0: en
1: sé,
0: Puerto
1: los
0: Rico.
1: descubrí en la necesidad.
0: Pues sí, pues sí, eso
1: ¿Y cómo
0: sucede.
1: se mantiene esa supervisión para
0: Pues
1: evitar que se desalinicen o que se destruya el agua dulce?
0: mira, nosotros estamos modernizando nuestro sistema de, ¿verdad? De monitoreo de las franquicias de agua.
1: Okay.
0: Yo llegué, yo me encontré con
1: Okay.
0: que la monitoría era bien mínima. Estamos moviéndonos a hacer telemetría, a cambiar los metros para yo saber desde mi
1: Okay.
0: oficina cuánto se está
1: O
0: consumiendo.
1: sea, usted entiende que entonces el proyecto de esencia es viable.
0: Sí, totalmente viable.
1: La ley 82 del 2026 enmendó el marco aplicable al suelo rústico del que estamos hablando, especialmente protegido, creó una vía para determinados proyectos que se han declarado estratégicos. Esencia ya había sido certificado como un proyecto estratégico por la
0: En el
1: Junta de Planificación en el 2024.
0: 2024.
1: Ajá. Y en el 2026 se enmienda la ley para, ¿verdad?, hacerlo aplicable en un suelo rústico. ¿Hay suelo rústico allí o no hay suelo rústico allí?
0: Sonia, te puedo decir que si pasó la consulta de ubicación, cumple con todos los parámetros establecidos por las leyes y reglamentos de Puerto Rico. Que no le quepa la menor duda a nadie. Se puede hacer una revisión, esos documentos son públicos, Sonia.
1: Pero hubo una enmienda este año a esa ley.
0: Pues si hubo la enmienda, como tú estás diciendo, pues está cumpliendo con esa enmienda también. Entonces, sí, y es que necesito que la gente lo entienda. Todas las leyes vigentes, todos los reglamentos vigentes se le han aplicado a este proyecto, especialmente porque es un proyecto estratégico y por la visibilidad que
1: ¿Qué ha
0: tiene
1: tenido?
0: y porque hay mucha gente, ¿verdad?, que tiene opiniones encontradas y hemos sido sumamente minuciosos. No hay manera de cogerlo por ningún lado, de verdad.
1: Yo, obviamente, me quedo sin tiempo, me interesa mucho conversar con usted, pero bueno, tengo una sola pregunta adicional y tenía mil temas, pero por ejemplo, en el tema de la sequía, ¿por qué es usted el que tiene el poder en ley para declarar la emergencia del
0: Bueno,
1: uso? O por lo menos decirle a la gobernadora, informarle.
0: yo le informo a la
1: ¿Y se lo
0: gobernadora.
1: informó a tiempo?
0: Sí, pues claro.
1: ¿Y por qué se declaró tan tarde?
0: No, te voy a explicar, Sonia. Se hicieron unos. Y la declaración de emergencia de sequía
1: De sequía, correcto.
0: no la hago yo. Esto es el monitor federal que monitorea la sequía. Tienen que cumplirse unos parámetros, unas ciertas áreas en la isla. Para un cierto porcentaje de la isla tiene que estar en ciertos grados de sequía, porque la sequía se divide en diferentes grados, para que entonces el gobierno federal diga, estás en sequía. En ese momento voy a donde la gobernadora y digo, gobernadora, ya estamos aquí. Ya nos estábamos reuniendo previo a esto, no fuimos, no esperamos el último momento. Acueducto se empezó a mover en abril, empezaron a hacer ajustes operacionales. Y el dragado que se hizo en Carraízo, si no, Sonia, hubiésemos tenido en abril, hubiésemos entrado al racionamiento.
1: A eso iba el dragado. ¿Existe un plan con los embalses riguroso, un plan militar que diga a tal fecha y a tal año hay que dragar los embalses y se cumple?
0: Pues mira, Sonia, eso los dueños de los embalses somos varios en
1: Sí.
0: Puerto Rico.
1: Usted uno, autoridad de energía otro, acueducto otro.
0: Exacto.
1: Sí, en el revolú del país siempre hay un revolú.
0: Pero eso viene desde los años 40,
1: Sí,
0: que fue
1: sí.
0: cuando se estableció el sistema, ¿verdad? Ciertamente. Y pues hay una conferencia de dueños de embalses en Puerto Rico que lo dirige Energía Eléctrica, porque es el mayor
1: El que
0: que
1: más tiene.
0: es el más que tiene, exactamente.
1: Se dragan con rigurosidad. Hay un calendario. Mire, le toca este día a este
0: Yo te
1: embalse.
0: puedo hablar de los míos.
1: Lo suyo.
0: Los míos, gracias a Dios, no hay que hacerlo, y te voy a explicar. Los míos, como son los más nuevos, los más modernos, se expropió la cuenca completa.
1: Ya.
0: Toda el agua que cae a ese embalse no trae sedimento, o el sedimento que trae es mínimo, el natural. ¿Por qué? Porque no hay estructuras, no hay viviendas, nadie hace movimiento de tierra, y el agua se mantiene más limpia, y el embalse se mantiene con su capacidad totalmente todo el tiempo.
1: Que usted sepa, no hay ningún
0: Sé que hay un programa ahora que se está moviendo
1: ahora, pero no existía.
0: bueno, viene a base de María,
1: Ya,
0: ¿verdad? Hay
1: okay.
0: unos dineros de FEMA que se van a otorgar para el dragado pertinente de los diferentes embalses de la isla.
1: Okay, ¿se pierde el agua en Puerto Rico?
0: No sabría decirte, ¿verdad?, directamente, porque no tengo los números de acueductos, ¿verdad? Debería inferir que las pérdidas son naturales y son cuantificadas en cualquier sistema. Energía eléctrica tiene pérdida, acueducto tiene pérdida. ¿Cuán grave es la pérdida? Ese número yo no te lo puedo decir. No lo conozco.
1: Muy bien, bueno, pues quiero agradecerle, don Waldemar Quiles,
0: Siempre a la
1: secretario del
0: orden.
1: Departamento de Recursos Naturales, por haber estado acá. Voy a una pausa, soy Sonia Valentín, este es el Calentón.
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1: Bueno, ya estamos de regreso a escuchar a Isla 1320, el calentón. Yo soy Sonia Valentín y bueno, búsquenme por allí como Sonia Valentín entre medios, eso es en YouTube. Vaya ahora mismo, regístrese, prenda su campanita. A toda la gente que está por acá, Dios mío, se desataron en el chat de Radio Isla TV. Les entiendo. Tratamos siempre de, ¿verdad?, buscar el punto medio para de alguna manera poder conducir la entrevista y que la gente tenga la oportunidad de expresarse, pero entiendo perfectamente. Saludos a Giovanni Álvarez, saludos a María Rodríguez y obviamente hacemos el trabajo de que ellos respondan. Bueno, vamos ahora a meternos al bolsillo caliente.
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1: Bueno, las cooperativas de ahorro y crédito en Puerto Rico siguen creciendo, esa es la realidad. Y durante los primeros 6 meses del 2026 aumentaron sus préstamos, depósitos activos y cantidad de socios. Pero, ¿qué está impulsando este crecimiento y qué significa para el bolsillo del consumidor? Para hablar de esto está con nosotros Eddie Alicea Sáez, presidente ejecutivo de la cooperativa La Sagrada Familia, la licenciada Chantal Bennett, economista de la firma Inteligencia Económica, y Moisés Reyes, director ejecutivo de la cooperativa Agrocomercial. Muy buenos días a los tres.
5: Buenos días.
6: Buenos días.
1: Porque las cooperativas siguen creciendo en realidad y compiten con los bancos mucho más que dinero y que tienen más tecnología, supuestamente.
5: Sí, debo comenzar porque las cooperativas en Puerto Rico somos el escudo ante la inflación. En la medida que nuestro país tiene mayores dificultades económicas y financieras, ven en nuestras cooperativas esa oportunidad de tener esa mejora en su calidad de vida, ya que nuestro fin no es el lucro, sino el bienestar de nuestros socios, y nosotros priorizamos ese bienestar sobre todo. Así que nuestras tasas de interés de ordinario siempre son más bajas, nuestro servicio es de mayor calidad, es una cercanía a nuestras comunidades, conocemos perfectamente cuáles son sus necesidades y atemperamos nuestro quehacer diario hacia esas necesidades.
1: ¿Qué entiendes está encontrando el puertorriqueño en las cooperativas que no encuentra necesariamente en la banca tradicional?
6: Eso mismo, el sector cooperativista siempre se ha visto como esa sucursal, ese servicio al cliente que es más uno a uno, esa necesidad también de comunidad, de ir, entender los servicios que están ofreciendo, más dinámico, más directo, más seguro también para el dinero. Muchas veces estaba esta percepción de los bancos comerciales, etcétera, y que en la cooperativa, pues mi dinero está ahí, yo puedo ir a buscarlo, cualquier cosa que pase. Y particularmente después de la crisis financiera del 2008, yo creo que esas cooperativas cogieron mucho auge, y más en Puerto Rico, y representan gran parte de la economía de Puerto Rico. Más de 12 mil millones en activos, ya tienen 11 mil millones en depósitos, se han convertido también en uno de los grandes prestatarios en vehículos, en hipotecas, en todo Puerto Rico. O sea, que es un sector sumamente importante, millones de socios. O sea, que eso, ¿verdad?, le ha dado mucha importancia al sector cooperativista en Puerto Rico, que yo a mí también me gusta diferenciarlo de lo que son las credit unions en Estados Unidos, que lo traen mucho al tema. Pero el sector cooperativista en Puerto Rico se mantiene competitivo e importante en toda la discusión.
1: De acuerdo. Las cooperativas están creciendo, ¿verdad?, es lo que nosotros sentimos. Sin embargo, hay estudios que dicen que la banca comercial todavía domina el espacio. ¿Tú crees que hay una preferencia particular de la gente por el banco comercial o no? ¿O cómo ustedes están acercándose para que esta brecha se cierre?
7: Sí. Bueno, en mi caso, que yo también represento lo que son las cooperativas de tipos diversos, no solamente la banca, sino se está viendo como una herramienta para poder lograr objetivos. Entonces, frente a muchos requisitos, muchos procesos burocráticos, quizás estas opciones de cooperativas, de estas opciones financieras donde toman en factores otras circunstancias que son quizás más enfocadas en un sentimiento o en una visión colaborativa, una visión donde apoyo o veo otros factores que una banca tradicional no vería, pues ahí entonces es donde se está posicionando la
1: y yo a mí siempre me gusta hacer este paréntesis para que el que no entiende bien el movimiento cooperativista tenga una idea particular de qué se trata. Por ejemplo, en el caso de la cooperativa La Familia, me consta que tienen un acuífero, o sea, un pozo,
5: un oasis,
1: un pozo, y que ¿verdad?, en momentos de crisis despachan agua de forma gratuita a la comunidad.
5: En estos días hemos estado apoyando al municipio de Naranjito, donde llegan los camiones, nosotros los llevamos y el municipio distribuye. Esa es una visión que tiene nuestro sistema de ver las necesidades de nuestra gente, especialmente en nuestra región del área central de la montaña, donde luego del impacto del huracán María tuvimos carreteras cerradas, sin comunicaciones, sin accesos, y dependiendo, ¿verdad?, del apoyo comunitario. Y en esa dirección, Cooperativa Sagrada Familia, una institución con visión y futuro, se dio la tarea de crear este centro de resiliencia para que en un futuro nuestra gente no tenga esas necesidades.
1: ¿Y por qué esto es importante? Porque al ser sin fines de lucro, en realidad hay un dinero que usted pone allí, pero también hay una misión de ayudar más allá de verdad, de ser una banca o de ser una cooperativa del otro tipo. Hay múltiples cooperativas de servicios, de lo que sea. La realidad es que hay una reinversión del dinero, de alguna forma, en lo que llamamos la responsabilidad social, que es algo que muy bien podrían tener también los desarrollos enormes como esencia, pero eso es un comentario mío. Ok, vamos. Sí, que siempre creo que el gobierno debe imponerlo de forma legal para que un desarrollo que pasa de tal cosa o tenga ciertos problemas, pues mire, si va a desalinizar el agua, haga como Ecoeléctrica y regálesela al país también. O sea, que haya algún tipo de beneficio en esas inversiones que se hacen. Pero un joven de 25 años, ¿cómo le decimos que coja una cooperativa en lugar de un banco?
5: Bueno, la realidad es que nuestras instituciones han evolucionado. Nuestras cooperativas nacieron en los pueblos, por eso usted ve muchas cooperativas con el nombre del pueblo, como Cooperativa de Vega Baja, Cooperativa de Vega Alta, pero ya eso se ha transformado, ya no somos la cooperativa de los abuelos. Hemos hecho grandes inversiones en tecnología, ya estamos hombro con hombro con la banca comercial. ¿Cuál es la diferencia? La diferencia es que nos dé la oportunidad. Es algún reclamo que yo he hecho cada vez que tengo la oportunidad de estar frente a un micrófono. Los bancos tienen las cuentas del gobierno, los bancos tienen las cuentas de las grandes corporaciones y por ende tiene los depósitos de sus empleados, los bancos van a la universidad y tienen acceso para que ese joven tenga su tarjeta de débito y se le deposite la beca. Lo que el cooperativismo reclama es que nos den el espacio y ver la diferencia.
1: Bien, ¿por qué pensamos que obviamente las cooperativas pudieran tener más fuerza en algunas áreas de la isla que en otra? ¿Existe alguna razón para ello?
6: Siempre se ha visto esa diferencia, no solamente en la región, pero también por edades, y qué bueno que traes eso, porque vamos segmentándolo en dos diferentes partes. El estudio menciona que 74% de los consumidores uh-huh. tienen participación en la banca comercial y un 21% en las cooperativas. Se puede estar en ambas y tanto los bancos como las cooperativas ofrecen servicios diferentes y también uno, ¿verdad?, busca servicios diferentes. Y en las regiones, yo creo que en el área metropolitana hay más presencia de la banca comercial, que por eso también tiene entonces más presencia de consumidores en eso, en la banca comercial, pero en la isla también hay mucho muchas personas que recurren a las cooperativas. Y de igual manera, por edades, estamos viendo que muchos jóvenes están entonces viendo, no solamente que si están en el área metropolitana o en la isla, pero están buscando tecnología como ese diferencial. Así que también yo creo que es trabajo de las cooperativas y de la banca comercial ver cómo pueden penetrar esa persona.
1: Como básicamente en ese caso, ya he visto que las cooperativas no solamente, ¿verdad?, no tienen que ir a hacer la fila, ya tienen ATH móviles o como le llamen, tienen también sistemas de aplicaciones para ver la banca desde la aplicación, de igual forma. ¿Cómo ustedes ven el área? ¿Cómo ustedes piensan que pueden añadir más gente, impactar los jóvenes para que entren y no sean las cooperativas de los abuelos, sino que siga creciendo? Porque si bien también dice el estudio que hay menos cooperativas, pero eso no significa que hay menos gente en las cooperativas, porque el que haya menos cooperativas no significa que haya menos gente.
7: Mira, ahora mismito, una de las cosas que diferencian a estas nuevas generaciones es que les gusta poder tener una opinión o poder tomar decisión sobre X cosas. Y el modelo cooperativista lo que te permite es eso, es la unión de propósitos y que todos tengan participación por igual. Entonces, eso es bien atractivo a las nuevas generaciones, que podamos unirnos entre todos y poder entre todos tomar las decisiones que a nosotros nos interese. Eso solamente lo permite el modelo cooperativista. Y a nivel mundial, hay un giro a favor del movimiento cooperativista y las cooperativas también de tipos diversos. Mueven casi 3 trillones anuales en la industria mundial. Así que esos son grandes números que se están moviendo y yo pensaría que a nivel de Puerto Rico, ¿a dónde nos movemos? A crear opciones para ese grupo de puertorriqueños que estén fuera de Puerto Rico para seguir maximizando el movimiento cooperativista.
1: Y es bien interesante porque, ¿verdad?, yo descubrí el cooperativismo muy pequeña porque mi mamá es cooperativista, pero la realidad es que es un sistema bien justo. Porque no es que necesariamente, o sea, no pensemos en socialismo, o sea, pensemos en que hay una distribución de la riqueza de forma justa. Tú compras una acción, ¿verdad?, o la cantidad de acciones que compras, y de acuerdo a eso vas a recibir una remuneración o una capacidad de inversión o una forma de insertarte en ese proceso. Así que es bastante balanceado y justo, no es solamente todos igual por todos igual. Desde la vanidad de todos igual.
6: Sí, no, así es. Y dentro de esa misma línea, yo creo que por lo menos las cooperativas, para atraer a esas personas jóvenes, y me encanta, yo creo que lo pusiste de una manera bien concreta, porque eso es lo que han estado buscando esta nueva generación, tener participación, y lo vemos en las cuestiones políticas, económicas y todo, y a través de cooperativismo, una de esas maneras que lo pueden. Entonces, sobre su finanza, que probablemente la parte más importante que no se está discutiendo, la educación financiera, que también muchas de estas cooperativas salen en estos diferentes regiones para educar a su pueblo.
1: ¿Son las cooperativas una amenaza real para la banca tradicional?
5: No somos una amenaza, somos parte del ecosistema. Ya. Nosotros somos codependientes, ¿verdad? En ese sentido, una actividad financiera común. Pero quería también resaltar que no solamente son cooperativas de ahorro y crédito.
1: Ya.
5: Nosotros somos un ecosistema cooperativo, uh-huh. donde tenemos nuestro banco cooperativo, tenemos nuestras cooperativas de seguro, tenemos nuestro fondo de inversión cooperativo, tenemos nuestro instituto de cooperativismo y 91 cooperativas apoyadas. Si lo unimos todos, somos el conglomerado de capital local más grande de nuestro país. Si unimos nuestra red de cajeros automáticos, somos también la red más grande probablemente y apoyado a eso tenemos el circuito cooperativo, que son sucursales compartidas donde nuestros socios pueden ir a otra cooperativa hacer transacciones como si estuviera en su propia cooperativa. En ese sentido, pues, nosotros tenemos esa posibilidad de unión que a la banca se le hace difícil. Y por eso hacemos inversiones millonarias en conjunto que nos permiten apoyar el desarrollo cooperativo. Y yo diría que es cuestión de tiempo. La gente nos va a ir descubriendo. Y en un país donde no crece la población, las cooperativas están creciendo. Creciendo el número de socios y de dónde vienen.
1: De acuerdo. Bueno, les quiero... ¿De dónde vienen? ¿Eh? Me quedo con eso. Les voy a una pausa. Les quiero dar las gracias a los tres por haberme acompañado. Conversaba con Eddie Alicea Sáez, presidente ejecutivo de la Cooperativa de la Sagrada Familia, la licenciada Chantal Bennett, economista de la firma Inteligencia Económica, y Moisés Reyes, director ejecutivo de la Cooperativa Agrocomercial. Gracias a todos. Bueno, y si están creciendo, ¿de dónde vienen? Marcianos no son. Voy a una pausa, ya regresamos.
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1: Estamos de regreso, escuchas Radio Isla 1320, esto es El Calentón, yo soy Sonia Valentín, así que búsqueme por allí como Sonia Valentín entre medios, búsqueme allí en YouTube, vaya ahora, regístrese y prenda su campanita, que por allí se puede poner al día en todo lo que estamos hablando, así que también búsqueme por todas las plataformas digitales. Vamos inmediatamente a darle fuego a la lata. Bueno, acá está la gente prendida en Radio Isla TV. Así que, bueno, siguen ahí escribiendo. Saludos a todos, a María Rodríguez, a Rivera. Ahí está María. Está también Yoja Rivera. Está por allá Álvarez 1081. Bueno, y están prendidos ahí. Gracias por estar, gracias por escribirme. Les leo. ahí están ganando los que no. Pero bueno, vamos ahora a darle fuego a la lata, que ya le di fuego a la lata, ¿verdad? ¿Cómo están? Saludos.
14: Sí, bien, gracias a Dios.
1: Bueno, el Senado aprobó un proyecto que busca regular, ya ustedes saben, los servicios estéticos en Puerto Rico y prohibir que las esteticistas utilicen inyectables, ¿verdad? Procedimientos donde de alguna manera se invada el cuerpo, o sea, con láser médico, plasma rico en plaquetas y otros tratamientos invasivos. Pero la medida, la pregunta es, ¿protege al paciente o limita injustamente el trabajo de los profesionales, de estos profesionales? Pues para hablar de eso está con nosotros Angélica Avelo Brito, presidenta y fundadora de la Asociación de Esteticistas Profesionales de Puerto Rico, el doctor Ronald Collazo Pagán, médico internista, saludo doctor, claro. Y Rosel Lozada Matos, esteticista educadora, saludos a los tres.
14: Gracias.
1: Bueno, ¿hacía falta hacer este, ponerle freno a la situación que está ocurriendo en algunos centros estéticos en Puerto Rico? ¿Había que legislar?
14: Sí.
1: ¿Ustedes están de acuerdo?
14: Completamente.
1: Ok. ¿Por qué? Bueno. Porque parecería contradictorio que ustedes mismos quieran regularse.
14: Bueno, es que si no hay una regulación, ¿cómo podemos proteger la salud pública?
1: De acuerdo.
14: O sea, tiene que haber unos márgenes de control donde puedan decir hasta dónde puede llegar el profesional de la estética. ¿Por qué? Porque actualmente abre lo que es la educación internacional y se están educando en muchos temas que son a grado médico. Y no está mal que tú te eduques a grado médico para que tú sepas dónde tú no debes tocar. Donde claro. tú debes de tener tus límites como profesional.
1: ¿Y ustedes están conformes con lo que limita la ley?
14: En realidad el proyecto de ley entiendo que es una gran oportunidad. Por primera vez en muchos años que se estaba buscando que se regulara la estética, se está dando un gran paso, que hay que agradecer también al honorable senador y a la comisión por este gran paso. No es un proyecto perfecto, obviamente. Hay cosas que se pueden arreglar, pero cuando hablamos del tema de regulación, pues hay que también tener en mente que hay cosas que nos van a permitir seguir haciendo y hay cosas que no, porque de eso se trata la regulación. Pero entiendo que el proyecto es una buena base para poder seguir.
1: A mí me parece trabajando. Que ustedes piensan de acuerdo como, ¿verdad? Como piensan también de alguna manera el que se regule, y esto para los que creen en la desregulación desmedida de las cosas de salud, incluyendo los permisos de necesidad y conveniencia de laboratorios clínicos, de hospitales y tal, que hay quienes promueven que esas cosas se vuelvan locas y todo el mundo lo abra como le dé la gana. Sí, los libertarios. Básicamente, en ese caso, ustedes también están viendo que de alguna manera saca del camino a aquellos que lo están haciendo mal y les protege a ustedes y les da también una oportunidad de crecer unas prácticas. Porque cuando se cierra una ventana, para los que no entienden, de gente que lo hace mal, pues los que están bien agarran una oportunidad que me parece importante. Doctor.
15: Sí, yo entiendo que gran parte de la medida es buena, ¿verdad? Porque entonces busca regular, le da una licencia sí. profesional a esas esteticistas. Hay que regular bien y la definición es qué es médico y qué no es médico, uh-huh. ¿verdad? En cuestiones de procedimientos médicos, porque el gran problema que están viendo los que se especializan en esto es que entonces las complicaciones los ven ellos.
1: Claro.
15: ¿Verdad?
1: Claro.
15: Y entonces necesitamos los procedimientos médicos que involucran, sea IV therapy, Botox y todas estas cosas. Uno se da de cuentos en la calle, ¿verdad? Horrible. Que de momento uno va a un beauty, vamos a ponerlo así, sí. Estaban haciendo un Botox party. Sí, ¿sabe? Sin sí. regulación, sí. sabe Dios qué tipo de limpieza estaban utilizando, si estaban usando las medidas estéticas correctas, uh-huh. ¿verdad?
1: No, y el impacto que puede tener al final del camino un Botox mal puesto, o sea, o un relleno, o como le llamen, un inyectable sí. mal puesto, o sea, en términos, por ejemplo, cuando se trabaja con los ojos o lo que sea, da igual, hay unos riesgos allí importantes, sí. ¿verdad? Pero los médicos, ¿van a poder todos los médicos de todas las especialidades poner tratamientos estéticos?
15: Eso es lo que se está tratando de delucir, ¿verdad? Ajá. Yo personalmente le digo a mis pacientes, tú ve a una persona que cuando te lo pongas te puedes resolver, ¿verdad? Yo usualmente les recomiendo claro. pues dermatólogo que está especializado en ese tipo de procedimientos.
1: O cirujano plástico.
15: Maxilofacial, cirujano plástico, ¿verdad? Que lleva años tratando eso. Porque una complicación, al fin y al cabo, esa persona que te lo está poniendo, vamos a poner, sea un médico generalista, te va a poder resolver esa complicación que tuvo o te va a referir al especialista que está adecuadamente entrenado por completo para manejar eso.
1: De acuerdo. ¿Y usted entonces está a favor de que se establezca un grupo médico específico?
15: Yo entiendo que sí, ¿verdad? Porque una cosa es tú estudiar por los 4 años de medicina y luego coger un curso de horas ¿verdad? Versus un profesional que lleva entrenando los 4 años, más 3, más 2 más, ¿verdad? Dependiendo, ¿verdad? Y a veces cirugía son 4, más plástica son 2 a 3 años adicionales, que es enfocado básicamente en eso, porque tenemos un montón de dinero
1: a hacer. Nada, y si ya eres médico y lo quieres hacer, pues cógete las clases, vete y hazte el grado y ya.
15: Exacto.
1: Que de esa forma no es que, porque habrá muchos médicos que no son necesariamente cirujanos plásticos.
15: No necesariamente requieren
1: y lo trabajan.
15: Ese tipo de expertise, ¿verdad? Si acaso peeling, láser y ese tipo de cosas que no son tan potentes. Hay otros láser que sí requieren que sea tratamiento médico, ¿verdad? O supervisado con médicos. Y lo otro es, especialmente con los esteticistas, pueden buscar un marco para protección al paciente, ¿verdad? Requerirle a esos esteticistas que tengan un malpractice, ¿verdad? Un seguro profesional, que es bien importante a la hora de que el paciente vaya a buscar pues, daños, ¿verdad? Porque nosotros lo que estamos buscando no es controlar todo, que todo no se haga, es pues que el paciente esté protegido. Es protección al paciente y que no tenga complicaciones que no se pueda resolver.
1: ¿Y así lo entienden ustedes, que esta ley de alguna manera protege al paciente?
14: Claro que sí, 100%. Es necesario. Y obviamente, al ya tener una licencia, pues vamos a poder tener nuestros seguros, poder tener ese límite. Hay algo que se llama...
1: Mi amigo el que está en contra de las licencias habrá escuchado que va a haber una licencia nueva.
15: Hay que ver
1: por eso.
15: ¿Dónde tú estás consiguiendo el producto que no venga de otro
1: país? Son necesarias. O sea, hay
14: una contemplado en la ley ya lo que es tratamiento estético y médico queda fuera totalmente del alcance del esteticista. Siempre lo ha estado. Pero lamentablemente...
1: Pero lo ejercen.
14: Lamentablemente hay personas que algunas no son ni esteticistas. Y son personas que practican fuera de la ley y eso es algo que va a ocurrir en todas las profesiones, lamentablemente, pero ahí es donde viene
1: pero una vez
14: la
1: regulado. Ética.
14: Una vez regulado, pues tú vas a tener unas consecuencias ahora reales.
1: Que no tenían antes.
14: Que no
15: sí,
14: tenían.
15: Establece unas horas de crédito de educación médica continua, cada cierto tiempo.
1: Sí. Como todas las licencias que hay, tienen unos requisitos, pero es que y lo digo, y yo creo en ellas, o sea, yo creo que son necesarias y yo creo que sobre todo para poder regular profesiones son necesarias y para poder controlar mercados también los permisos son necesarios, pero pues hay quien dice que no hace falta nada, que hay que la competencia libre ahí a lo loco, pues no, está bien.
14: Es bien necesario lo que colocaron, una de las cosas que se colocó en el informe del proyecto, que es el proyecto de ley, se colocó lo que es la junta examinadora. Todos los profesionales, no importa cuáles, tienen una junta examinadora.
1: Así es.
14: En esta junta examinadora colocaron que fueran 3 esteticistas, colocaron un médico, colocaron educación, ¿verdad?
15: Y
14: el secretario de salud y educación secundaria. Está súper excelente, porque si no hay un médico en la junta de nosotros, ¿cómo el médico va a decir no?
1: Ahí, esto no.
14: Esto no, esto me toca a mí.
1: Sí.
14: Claro que está excelente, para mí está excelente.
1: Y aún siendo médico, yendo por la línea suya, donde deben haber algunos que sí y otros, Dios sabe si podrán o no, hay médicos especializados solamente en cirujanos en cara, otros solamente en busto, otros, ¿sabes? Porque realmente el poder dominar esas áreas particulares requiere un conocimiento particular.
15: Sí, un expertise particular.
1: De acuerdo. Bueno, pues les quiero agradecer a los tres que me hayan acompañado. Conversaba con Angélica Avelo Brito, presidenta de la Fundación Asociación de Esteticistas Profesionales de Puerto Rico, el doctor Ronald Collazo Pagán, médico internista, y Rosel Lozada Matos, esteticista y educadora. Bueno, gracias a ustedes. Voy a una pausa. Usted no se mueva, que ya regresamos. Este es El Calentón.
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1: Es miércoles 2 de septiembre del 2026. 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Voy volando porque esto pica y se extiende. 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
1: Dios mío, ya están por acá Emma Marrero del Partido Demócrata, que es PNP también.
20: Estadista.
1: Ah, también, perdón. Jesús Manuel Ortiz del PPD y Adriana Gutiérrez del PIB. Saludos a todos.
21: Saludos. Un placer estar con ustedes aquí.
20: Saludos.
21: Bueno, hay que dejar claro lo que hay que dejar claro de entrada.
20: Claro, sí, claro.
1: Sí. No, yo trato, pero nada. Trato. Bueno, los desarrolladores. Bueno, los desarrolladores. Yo sí, suavecito, pero. Los desarrolladores de Esencia admitieron ante el Senado que todavía no tienen certeza de si el acuífero de la propiedad tiene agua, si no tiene agua, si el agua va a salir del mar, si va a salir del hueco de la tierra, si cómo va a salir. Autoridad de Energía Eléctrica dice, no, yo no puedo. Acueducto dijo, yo tampoco. Pero hoy el secretario nos dice acá que el proyecto no debe tener ningún problema y que va. Yo me estoy volviendo loca.
0: No, no, yo creo que todos. Está bien fuerte, Sonia. Estábamos hablando fuera de las cámaras con Jesús Manuel, que a mí lo más que me impacta todo esto es, de nuevo, la gerencia. Volvemos a lo básico. Cómo el gobierno da unos permisos condicionados, cómo se comienza todo el proceso, cómo en una vista pública Acueducto dice que no, después dice que sí. O sea, gracias a Dios que el Senado pidió el impacto, el estudio de impacto de los acuíferos. Imagínate. Porque eso es lo único que tiene el sur con agua. Exacto. O sea, a mí me parece grave cómo se están manejando proyectos de esta envergadura en el gobierno de Puerto Rico.
1: Y yo vuelvo e insisto, la cuestión no es si, ¿verdad? Porque yo no estoy diciendo que nosotros necesitamos desarrollo económico, o sea, lo necesitamos. Y yo creo que aquí todos coincidimos en ello, incluyendo Adriana, ¿correcto?
20: Totalmente.
1: O sea, lo que pasa es que lo que tenemos...
20: ¿verdad? Por supuesto, el país en general.
1: No, porque es que mira, los que vienen del oeste entienden también que necesitan tener trabajo, necesitan que sus propiedades también, como las que han aumentado en Dorado y han aumentado en todas partes, también las propiedades en el oeste se merecen aumentar. O sea, y el impacto es directo. Lo que pasa no es que hay que velar los recursos naturales y ambas cosas se pueden dar.
22: Mira, yo también voy a insistir con Emma en que, o sea, aquí lo que se pide es un poco de coherencia. O sea, sí. Tú estás a favor, presenta tus argumentos a favor, estás en contra, presenta tus argumentos en contra, pero esta dinámica, que no es la primera vez que pasa en esta administración, de hecho, hubo uno que en una vista pública dijo una cosa y terminó votado en un proyecto anterior, no me acuerdo cuál de todos ellos era, yo creo que eran recursos naturales también, con el tema de la parguera, me parece.
1: Con la parguera.
22: Vemos constantemente que con un lado de la boca dicen una cosa y con otro dicen otra. Entonces, para empezar, hay que entonces recurrir a lo que tienen escrito en blanco y negro. Porque una cosa es lo que tú dices en un micrófono, otra cosa es lo que pones ahí, tu firma, ¿verdad? Y yo creo que aquí lo que vemos es un gobierno que, por alguna razón, no coordina ni los trabajos más básicos de gerencia. Cuando tú tienes un proyecto como este, de tanta visibilidad pública, lo menos que tú puedes hacer es que tú envíes a foros como este personas que conozcan el tema, que sepan cuáles son los trámites correctos que la agencia ha hecho y que no vayan ahí a desinformar, ¿verdad? Uh-huh. Y porque queda peor que antes de empezar la vista. Yo creo que eso es lo que hemos visto aquí. Y al final del camino, me parece a mí que este análisis debe ser más sencillo. ¿Ese proyecto cumple con los permisos o
1: él
22: no cumple?
1: Él dice que sí. Recursos naturales dice cumple. O sea, ellos se les hizo, dieron correcciones y cada vez que fueron y se les corrigió, ellos asumieron la corrección. O sea, él dice, mira, desde mi perspectiva, sí. Entonces, pero mi pregunta era que se cambia o se modifica una ley en el 2026 donde permite que el suelo rocoso que era protegido ahora no es tan protegido.
20: Eso ha sido parte, lamentablemente, de la visión de esta administración.
1: Entonces, ¿es protegido?
20: Y que va a ser más complicado si se aprueba lo que está sobre la mesa, que es la reforma de permisos, que va a flexibilizar sobre todo este uso de terrenos especialmente protegidos. Pero aquí...
1: Pero es que yo me vuelvo... Perdón, pero sí. Es que yo me vuelvo loca, o es que aquí pasa algo extraño, o sea, en este país. Algo era protegido antes porque era importante, digo yo.
20: Y de momento
1: no es importante. Es que esas son las cosas que a mí me vuelan la cabeza. Emma, por favor, ayúdenme.
20: Igual, ¿verdad? Y yo creo que varias cosas. Aquí es preocupante que de momento parece que las agencias que se supone que velen por el cumplimiento de los reglamentos y el bienestar del país, como el Departamento de Recursos Naturales, como los acueductos y alcantarillados, como turismo, de momento parecen trabajar para estos megaproyectos y no para lo que están llamados al cumplimiento en la ley.
1: Yo
20: y
1: tengo
20: eso
1: issues.
20: Con el turismo también.
1: Yo quisiera
20: con
1: que
20: los
1: ese
20: créditos
1: speech,
20: contributivos que
1: yo
20: se
1: quisiera
20: están
1: que ese speech fuera de esta manera. Tienden a trabajar para aquellos que incumplen de alguna manera con la ley. Porque a mí, ¿sabes? Si es grande o es chiquito, si es un inversionista puertorriqueño o un inversionista extranjero, no debería ser nuestra forma de juzgar, ¿verdad? El desarrollo o lo que sea. Más bien es, ¿cumples o no cumples?
20: ¿Y eso qué?
1: ¿Le devuelves al país algo importante? ¿Sí o no? ¿Le das algo al país necesario? ¿Sí o no? Y cumples.
20: Y yo creo que por eso cuando hablas de esas clasificaciones y cómo se han cambiado lo que se puede o no construir en suelos protegidos, es complicado y es preocupante porque yo he escuchado, por ejemplo, figuras del PPD, como Pablo José, el comisionado residente, decir que está a favor de esencia siempre que cumpla con las leyes y con los reglamentos. El problema de asumir esa postura es que las leyes y los reglamentos se están haciendo a la medida para permitir este tipo de proyectos a costa de lo que sea. Y el problema del agua es el más evidente. Primero, que ahora no necesitan de acueductos y alcantarillados, luego eran los pozos que ya hincaron de 5, 3 que los tuvieron que sellar porque supieron que ahí no se podía. No se sabe si en los dos, en los acuíferos, son suficientes para dar los recursos hídricos. Se está hablando ahora de una planta desalinizadora que no estaba propuesta. O sea, que la declaración de impacto ambiental y la consulta de ubicación se tendría que plantear nuevamente.
1: Si se cambian los marcos jurídicos, se está cambiando la regla del juego.
22: Bueno,
1: entonces la cambiamos de un día para otro.
22: Bueno, lo que pasa es que vivimos en un sistema democrático donde los marcos jurídicos se cambian constantemente. Uh-huh. Y digo, como digo una cosa, digo otra. Uh-huh. El voto tiene consecuencias.
1: Ahí está.
22: Y si se eligió un gobierno que cree en eso, pues cuando usted vota, esto no es como una caricatura. Usted votó, digo, quizá usted no votó por eso, pero si vive la mayoría, quien sacó más votos fue ese gobierno.
1: Voy a coger tu pie.
22: Es la realidad.
1: Por eso es importante que a la hora de usted analizar por quién va a votar, más allá de si es de un lado o del otro, que usted analice qué hay en los programas de gobierno. Y más allá del abrazo y el chijichijá, y si baila o no baila, o si corre motora o jet ski, o yo no sé qué, usted sepa qué es lo que hay dentro.

0: país que tiene problemas de agua, sin hablar de la región del sur, y que este proyecto se estima que va a consumir 1.2 millones de galones diarios, y que ahora no es solamente el agua, lo que pasa es que estamos en racionamiento, estamos en una sequía y el problema del agua es el principal, por supuesto, y no es que menos importante, pero ahora se habla de los desperdicios sólidos, se está hablando que Esencia generará diariamente 76 mil libras de
1: No, pero es
0: basura
1: que, ¿sabes lo que
0: y no hay
1: pasa? ¿Sabes qué pasa?
0: dónde disponer
1: Emma,
0: de
1: es
0: ella.
1: muy complicado que cuando, o Jesús Manuel, y tú también, todos han estado en gobierno, que cuando se, verá, nosotros somos una isla pequeña, cuando se vayan a generar proyectos de esta magnitud, o proyectos X, donde requieran infraestructura que sabemos, porque ya todo el mundo, oye, todo el mundo sabe que la luz en Puerto Rico tiene un problema, todo el mundo lo sabe, ¿verdad? Menos el gobierno.
2: Debería.
1: Todo el mundo sabe que acueductos tienen un problema, todo el mundo lo sabe, menos el gobierno. Y que tenemos
0: Basura.
1: un problema de basura, todo el mundo lo sabe. Hay, qué sé yo, 13, yo no sé cuántos vertederos, me lo
0: 13
1: sé de
0: de
1: memoria,
0: 23.
1: 13,
0: Sí. Eso.
1: 13 de memoria, que no están ahora mismo funcionando
0: Incumplimiento.
1: correctamente y están en incumplimiento. Todo el mundo lo sabe, vamos a la una. Problemas de electricidad, a las dos. Problemas de agua, a las tres. Problemas de vertedero. Todo el mundo lo sabe. Ok, una, dos y tres. Agua, luz, vertedero. Agua, luz, vertedero. Ok, cuando hacemos eso y nosotros queremos desarrollo, reconociendo como gobierno y siendo transparente con nuestros inversores, no debemos decirle, mire, cuantifiquen su proyecto, su autonomía acuífera, su autonomía energética y su autonomía de desperdicios de basura. Le vamos a hacer un ajuste en no sé qué, le vamos a dar yo no sé qué, caramba, ustedes negocien. O sea,
2: Claro.
1: vuelva el gobierno a tomar en sí una forma de negociar con honestidad. ¿Se
2: Sí, con las
1: puede?
2: cartas en la mesa.
0: ¿Se puede?
3: Pero si el gobierno es que está tocando campanas en New York, de que Puerto Rico está open for business. O sea, ¿qué podemos esperar?
1: Yo tengo problema con que toque la campana.
3: No, no, pero
1: Yo tengo
3: ¿cómo?
1: problema con que no
3: Si
1: diga lo que no.
3: mencionaste las tres cosas, agua, luz, y desperdicio sólido, ¿cómo, o sea, cómo eso está alineado con la realidad local de
1: Es muy
3: inversiones?
1: difícil,
3: O
1: es otro
3: sea,
1: planteo, José Manuel, ser
2: no,
1: transparente con tus inversores.
2: no lo es, y la realidad es que todos sabemos que esos tres problemas están ahí y no de ahora,
1: No.
2: hace tiempo, así que como parte de la planificación tiene que estar incluido cómo se van a manejar tres problemas tan serios como eso. El tema del desperdicio sólido, de todos, mira que todos son difíciles,
1: Crítico.
2: es crítico porque el sistema de energía, pues si de momento nos ponemos dejamos de hacer las cosas mal y se arregla el sistema, ahora se reconstruye, pues tenemos algo
3: Tiene
2: mejor.
3: opción.
2: Igual con acueducto, pero la disposición de los recursos de desperdicio sólido, ahí tenemos un problema, esto es 100 por 35, entonces vendrá la próxima conversación, nuevos mecanismos, ¿y cuáles son los nuevos mecanismos?
1: ¿Qué
2: Waste to energy,
1: más? ¿Qué
2: ¿o
1: más?
2: cuáles son? Y de repente se
3: Exacto.
2: formó ¿verdad? El pandemonio, así que
3: El
2: ese es un
3: calentón.
2: tema que va a ser inevitable y los próximos gobiernos van a
1: Yo
2: tener que
1: tengo
2: lidiar
1: uno,
2: con este tema.
1: el que no quiera que se atienda la basura de alguna manera, de la manera que sea, porque vertedero no puede ser. O sea, no podemos cavar más la tierra
3: No,
1: porque es
3: ya no cabe.
1: imposible. No hay
2: Vamos a
1: más.
2: hacerle cuántos pisos a
1: ¿Entendió?
2: esto aquí. No
1: Sí.
2: hay.
1: No hay. Y las alternativas que hayan, que sea el reciclaje, que yo estoy de acuerdo con ellos, el que quiera eso, que empiece por su casa. A
0: Y
1: ver si es verdad.
0: cuando se habla de basura cero, de economía circular, el reciclaje es importante y estamos muy rezagados como
1: No,
0: país.
1: ahí no hay nada.
0: Aquí se supone que para el 2030, según la legislación vigente, nosotros estemos cumpliendo con un 60% de nuestros desperdicios sólidos en reciclaje. Y
1: Mira,
0: al momento nosotros,
1: mira.
0: primero que no sabemos por dónde vamos porque la información no está.
1: Vamos a ir a lo básico. Las bolsas, ¿se acuerdan de las bolsas plásticas?
2: ¿Cuántos
0: Claro.
2: bandazos ha dado
1: ¿Dónde
2: sobre
1: están las
2: eso? Y
1: bolsas
2: los
1: plásticas
2: de
0: de un
2: cartón
1: solo uso? Y los de un
2: tampoco.
1: solo uso. ¿Dónde está? ¿Qué pasó? Que no sé
2: Digo,
1: eso.
2: también, y también, Sonia, o sea, a mí a veces mucha gente me pregunta sobre el tema de gobierno y la legislatura, etcétera. Y a todo el mundo le digo, y esto no es una crítica a los que están, porque yo he estado ahí hasta hace poco, pero es un poco una foto de la realidad. La gente que llega al gobierno no llegó de Marte. Son personas que vienen de la misma sociedad. Y si tú coges, hay 78 o 79 legisladores que ahora, porque hay, tú vas a una plaza y escoges 79 personas y los pones allí, vas a encontrar un retrato de lo que ves allí. También hay que añadir un poco de rigurosidad a nuestra cultura de trabajo, especialmente en el gobierno, porque hacemos leyes y después estamos posponiendo.
1: No,
2: No, no empecemos
0: sí.
2: ahora, empecemos el año que viene.
0: Porque se
2: No,
0: hacen mal. Sí. O
2: posiblemente se hicieron
1: simplemente se
2: mal,
1: hacen mal y me
2: posiblemente.
1: acuerdo de Petete
2: Y hay
1: porque
2: un
1: dice.
2: interés de otra persona que no, de otros grupos que no quieren que entre. Entonces pasamos la vida legislando, posponiendo, no ponemos nada en vigor y de repente pasan los años y no hemos hecho nada.
3: Y no hemos hecho
0: Y
3: nada.
0: yo decía el tema, y con esto cierro, ¿verdad? O como usted diga, el tema del reciclaje, porque hablamos, el reciclaje es importante, pero el principio es no producir tanta
1: Basura,
0: basura.
1: eso es.
0: Y cuando escuchábamos al proponente de Esencia en las vistas públicas ayer, decía, no, pero vamos a producir tantas libras de 76 mil libras de basura diaria, y eso es economía.

0: tecnología. Y entonces a uno piensa, entonces, ¿cuál es la visión de desarrollo de este tipo de proponente y de un gobierno que apuesta a este tipo de
1: De
0: proyectos como
1: acuerdo.
0: una visión de desarrollo
1: Bueno,
0: ¿verdad? Que es contraria a
1: la
0: los principios de
1: realidad es
0: desarrollo.
1: que está complicado, pero ¿tú te acuerdas de la pensión de Doña Tere? ¿O tú estás muy joven para acordarte de la pensión de Doña Tere?
0: Y gracias por traer ese tema porque es catastrófico, o sea.
1: Ayer la gobernadora Jennifer Cosa sostuvo la reunión finalmente en la que discutió el proyecto de Maíz Frustra,
0: No, no,
1: que
0: es que.
1: presentó para aumentar las pensiones a los, valga la redundancia, perdona, pensionados que ganan menos de $1.000 mensuales. A la reunión estaba la secretaria de Estado, estaba Rosa Shelley, estaba finalmente Lourdes Ramos, que ha estado con este tema por muchos años y ha sido defensora de este tema y de esta bandera mucho rato. Estaba Orlando Rivera, bueno, toda la gente que tenía finalmente que estar. Yo creo en la justicia de los $1.000. Es importante. Mi mamá me lo repite todos los días. Le llegan 400 quincenales, 30 años después de haber trabajado. Ella buscó maneras de hacer, ¿verdad?, otra vida. Pero la realidad es que no todo el mundo tiene esa oportunidad. Entonces, pero voy a la pregunta. ¿Tenemos dinero para hacerlo? Porque yo quiero.
0: No, no es que
1: Pero ¿cómo?
0: si tenemos dinero, es que está prohibido por el plan de ajuste hasta el 2032. O sea,
1: Y
0: Sonia,
1: eso no tiene
0: cuando
1: modificación.
0: no, porque eso es lo que se acordó en título 3
1: Bueno,
0: con el
1: entonces.
0: Tribunal de Quiebra. Por eso cuando yo veo al director de la Oficina de Gerencia y Presupuesto al lado de la gobernadora y yo, pero tú leíste el plan de ajuste, tú leíste promesa. Entonces, a mí me da más coraje con los retirados porque juegan con sus sentimientos,
1: Claro.
0: lo siguen usando para prometer voto. ¿Y hasta cuánto? O sea, esta gente no se ha dado que el fanatismo no es infinito, que la gente se está dando cuenta. O sea, para mí es una falta de respeto crasa que la gobernadora esté sentada con parte de su equipo fiscal prometiendo algo que el plan de ajuste prohíbe. Lo prohíbe el artículo 62 del plan de ajuste. Lo prohíbe. Dice, hasta el 2032 no se puede modificar, aunque hayan fondos, todo lo relacionado al retiro, porque es parte del acuerdo del plan de ajuste. Y tenemos al director de Oficina de Gerencia y Presupuesto promoviendo el proyecto de ley. O sea, ayer a mí me subió la presión de nuevo. ¿Ves? Tengo el
1: Sí,
0: calentón.
1: ya.
0: Tú me traes estos
1: Dale
0: temas.
1: abanico, pasa el
0: Tú
1: abanico,
0: me
1: por
0: traes
1: favor.
0: estos temas. Sí, no, es
1: Este,
0: horrible.
1: pero realmente es horrible, porque al final del camino, Jesús Manuel, sabemos, es jugar con la verdad. Yo lo dije ayer, la época de coger de, y hay un titular por ahí bien feo, de ¡pum! A la gente se acabó. Las redes descubren hoy día Sí, y los la medios democratización de la
0: se
1: información.
0: acabó. Gracias a Dios.
1: Así que políticos, cojan oreja, no sigan mintiendo así frontalmente las loqueras esas, porque no les vale. Ahora el que habla distinto, ayer lo hablaba con dos políticos en una actividad, el que habla distinto va a sobresalir. Si usted sigue diciendo embustes ahí como una loca, yo no sé para dónde va esto. Bueno.
0: Para que después digan que la legislatura o la Junta lo prohibió.
1: Ajá, pero
0: Y
1: es
0: ella
1: que.
0: queda en la foto, ahí busqué los $1.000 para la gente de
1: ¿Y tú
0: retiro.
1: crees que alguien no le va a sacar? Es que ella no
0: Pues
1: sabe leer.
0: claro.
1: Porque mire el
0: Yo
1: artículo tal,
0: estoy
1: la
0: desde el
1: gobernadora
0: jueves
1: no sabe leer.
0: peleando.
1: Mi
0: Artículo
1: esperanza es.
0: 62. Y yo creo que es importante también que se presione,
1: Claro.
0: que se vaya en
1: También.
0: contra del plan de ajuste de deuda, pero eso se tiene que haber unas conversaciones previas Tiene para
1: que haber
0: que de manera responsabilidad. responsable uno pueda hacer este tipo de anuncios y de momento no se vuelva a
1: Pero
0: repetir una
1: Adriana, si
0: promesa
1: yo me. Pero Adriana,
0: cumplida de
1: pero
0: reforma
1: el plan,
0: constitucional
1: entiendo tu
0: que todavía
1: punto,
0: no
1: pero
0: cumplió.
1: si
0: El plan
1: yo
0: de ajuste
1: me
0: no se
1: ajusto,
0: puede.
1: yo me comprometo y pongo mi firma en un contrato para la compra de tu casa. Y a mitad de que tú estás pagando la casa, te digo, no, no, espérate un momentito, que es que yo voy a cambiar eso,
0: No,
1: porque
0: sí,
1: no podemos actuar de esta manera,
0: y
1: por
0: es que no se
1: favor.
0: puede, Sonia, no se puede porque eso está
1: Tú
0: acordado en
1: sabes,
0: el
1: sí.
0: tribunal. O sea, volveríamos a título 3 para volver a. O sea,
1: Una
0: no se
1: loquera.
0: puede.
1: Una loquera.
0: Tú
1: Yo,
0: sabes.
1: esto, regreso a, yo creo que a 1 o 2 turnos atrás. El problema es que el planteamiento puede ser
0: Es
1: justo,
0: justo,
1: puede ser
0: es
1: simpático, lo
0: fundamental.
1: es, pero mi problema con este tipo de cosas es cuando tú lo haces a sabiendas, como decía Emma, tengo que estar de acuerdo con ella, a sabiendas de que no lo puedes hacer y simplemente de que eres un titular. Mi esperanza es que lo que tú dices en verdad, de verdad se concrete, que es que la gente no compre esas teorías
0: Sí.
1: ya. Yo no estoy tan seguro
0: Yo
1: todavía.
0: espero que sí, oye, yo estoy
1: No,
0: aquí todos los
1: no lo
0: días.
1: estoy tan seguro porque ella
0: Mira,
1: prometió lo de los Ford Track y prometió un montón de
0: reforma
1: cosas, con
0: constitucional,
1: una contributiva.
0: Luma, el día
1: O sea,
0: uno. Yo estoy
1: el
0: aquí
1: día.
0: poniendo el ánimo, el corazón y el bolsillo. Así mismo.
1: Para tratar de que la gente de alguna manera vea las cosas de forma más balanceada y que realmente no compren las mentiras locas de ningún político. No PNP, ni PDP, ni Popular, ni Independentista, ni Marciano. Ninguna. Ninguna. Así que no me quites la esperanza.
0: No, no, eso es lo último que se pierde.
1: Así.
0: Eso es lo último que se pierde, definitivamente. Y yo creo que hay un país que.
2: Es evidente esconder la crisis. Es evidente cuando no hay agua en los hogares, cuando no hay luz, cuando no hay vivienda para la gente, tener un hogar y un techo seguro. Es difícil esconder la crisis que se está viviendo y yo confío que el país pasa factura y creo que ha habido unos cambios en la política electoral también y
0: Sí,
2: en
0: yo también.
2: quienes
0: Los ha habido.
2: aspiramos a que estén en el gobierno y a veces los cambios lamentablemente toman más tiempo del que urge y necesitamos como país, pero yo confío y tengo la esperanza y sé que mucha gente tiene la esperanza de que podemos y nos merecemos tener un país mejor y yo estoy segura que va a ser así.
1: Sí, yo espero que sí. Dime una cosa. ¿Existe la posibilidad, tú que estuviste allí, que has visto ese mágico presupuesto con la sábana que te arropaba?
0: 17.000 líneas tenía.
1: ¿Existe alguna, perdón que me río, existe
0: Yo decía
1: alguna,
0: conforte.
1: sí, claro,
3: Muchacho, más que un
1: existe,
3: conforte
1: y algo así como a mano, como en papel?
0: es
1: Ay, no, no, no, no, no, Cristo. Mira, anyway, Dios mío, esa imagen yo la tengo que recoger algún día en algo. Pero bueno, la realidad es, ¿existe alguna posibilidad en términos económicos reales y sin ser nosotros incumplidores, de poderle dar algún alivio a la gente? Porque si bien yo entiendo que lo que está haciendo la gobernadora es totalmente correcto, ya está. Pero entiendo que los pensionados lo necesitan o la gente lo necesita, que la inflación nos ha matado. ¿Existe alguna forma, hay algún dinero? Porque yo digo que sí. Yo digo que en Puerto Rico hay dinero de más y que el IBU está recogiendo chavos de más y que hay chavos de más guardados allí, que el gobierno no tiene que guardar chavos. El gobierno no está hecho para guardar chavo y que eso se podría distribuir de alguna forma, inventarse algo.
0: Si
1: ¿Existe?
0: fuera, si fuera responsable de la planificación presupuestaria, sí, porque tú puedes darle un beneficio, por decir así, a los retirados sin tocar
1: Ese es mi planteamiento,
0: el
1: Emma.
0: asunto de, puedes
1: Ayúdame.
0: decir, para las personas que cojan el retiro X cosa, va a recibir como el chequecito para
3: Eso
0: gente
3: ya se
0: que
3: ha hecho con
0: eso pues
3: otros
0: se puede
3: recursos.
0: hacer
1: Ya
0: enfocado
1: está,
0: en
1: Emma.
0: retiro y no estás
1: 4 años más.
0: modificando.
3: Ya se
1: O
3: ha
1: sea,
3: hecho,
1: 4 años más.
3: concuerdo, hay dinero que
1: Eso es
3: los
1: lo que
3: llamados
1: yo
3: sobrantes
1: quiero.
3: de los cuales se hablan y los últimos 2 años creo que Pierluisi lo hizo con el cheque este el que dieron de la
1: Sí.
3: planilla y lo acaban de hacer ahora
1: Yo
3: nuevamente.
1: quiero
3: Tú
1: impactar
3: cambias la
1: en mi
3: prioridad, en vez
1: corazón,
3: de a todo el
1: en
3: mundo,
1: mi
3: lo haces a una
1: corazón.
3: sola población.
1: No,
0: Sí.
1: ¿verdad? En mi corazón yo creo que debemos impactar, ¿verdad? Esto es lo que la conciencia me dice. A esta comunidad que gana menos de $1.000 y que está en una extrema pobreza brutal y que está fuerte, hay dinero suficiente. Hay, porque creo que hay. Y tú que estuviste allí, te estoy pidiendo el consejo para que tú me digas si hay o no hay
0: Oye,
1: y cómo podríamos hacerlo. Estamos escuchando la alternativa de cómo podríamos
0: yo
1: hacerlo.
0: pienso que si se planifica se puede hacer todo, Sonia, porque obviamente ya hay unas, ¿verdad? Unas regulaciones que establece el plan de ajuste y eso lo sabemos, el pago de la deuda, etcétera. Pero yo creo mucho en la planificación porque, por ejemplo, nosotros estamos dependiendo tanto siempre de fondos federales. Reforma, nada impide que el gobierno establezca un pote estatal para compensar a las personas que están en el borderline, que no cogen reforma porque trabajan y la diferencia son 1.000 pesos, pero como nos limitamos a que esto es lo que me da Medicaid, esta es la ayuda que voy a dar. O sea, no estamos
1: No
0: pensando
1: somos
0: fuera de la
1: creativos, no estamos
0: caja.
1: fuera de la caja.
0: No,
1: Me
3: Adriana, creo que
1: gusta
3: quería
1: eso
3: añadir algo.
1: porque yo creo que el dinero
0: No.
1: existe y yo creo que las alternativas son estas. Emma, me das esperanza.
0: Sí.
3: Yo sé que Adriana va a añadir algo, pero rapidito. La otra es la más radical, pero que yo creo que no se puede considerar. Mirar el andamiaje de gobierno que tenemos, entender que lo que quizás funcionaba hace 40 años no funciona hoy y hacer una reingeniería total donde haya que eliminar unas estructuras que están de más hoy y ese ahorro moverlo a verdaderas prioridades. Pero eso requiere voluntad y no pensar en la próxima elección
1: De
3: probablemente.
1: acuerdo, de
0: Yo iba a
1: acuerdo.
0: ser breve también.
1: Totalmente de acuerdo y hay que hacerlo.
3: Hay que hacerlo.
0: Hay que
1: Estas dos
0: hacerlo.
1: cosas se pueden
2: Y
1: hacer.
2: no tenemos
3: Sí.
2: que irnos tan lejos. ¿No salió un reciente informe de la Contralora señalando unas deficiencias y unas ilegalidades en los procesos de contrataciones dentro del sistema de
1: Ahorita
2: retiro del
1: viene por ahí la
2: gobierno?
1: control.
2: Entonces hay que empezar por lo evidente. Y esto no se trata de más legislación, de más controles, se trata de cumplimiento de quienes han estado
1: Ya está.
2: incumpliendo por
1: Muy
2: mucho
1: bien.
2: tiempo en nuestro gobierno y esa es parte de la
1: Sí.
2: reestructuración que tenemos que hacer.
1: Me tengo que ir. Les
0: Planificación.
1: Agradezco a los tres.
0: Gracias a
1: Me
0: ti.
1: encantó la conversación. Ay, por lo
0: Gracias,
1: menos me quedo
0: gracias,
1: con algo
0: gracias.
1: de esperanza. Conversaba con Emma Barrero del Partido Demócrata, con Jesús Manuel Ortiz del PPD y Adriana Gutiérrez del PIB. Gracias por estar acá. Bueno, al regreso hablamos con la Contralora, que la tengo por ahí, bendito, esperando. Ya, ya mismito volvemos, no se muevan.
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1: Bueno, ya estamos de regreso. Escucha Radio Isla 1320, soy Sonia Valentín. Este es El Calentón. Ya ustedes saben que acá yo pongo mi voz firme, pensamiento libre al servicio de ustedes para que juntos podamos transformar a Puerto Rico. 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Pero vamos rapidito a la zona caliente.
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1: Bueno, mientras miles de familias en Puerto Rico llevan semanas sin agua, obviamente por la sequía y por otras razones, un nuevo informe revela que la Autoridad de Acueductos y Alcantarillado le paga a contratistas privados casi 10 millones de dólares por un trabajo que, según la propia contralora, debieran hacer los empleados de la planta. Bueno, pues ya está por acá para hablarnos al respecto la contralora de Puerto Rico, Carmen Vega Fournier. Buenos días.
0: Buenos días, Sonia. Buenos días a ti y a todos tus radioescuchas.
1: ¿Por qué una corporación pública de que pierde muchísima agua en un sistema, verdad, usa menos su personal?
0: Mira, eso es algo que hemos visto bastante en varias corporaciones, inclusive yo tengo que decir que así en la misma oficina de la Contralora se veía. Nosotros hemos ido eliminando poco a poco los servicios profesionales. Eso es una, ¿verdad?, una práctica que yo puedo entender como jefe de agencia, te comento. Hay muchas veces que los empleados de carrera pues no hacen el trabajo como se les requiere. Eso es una realidad. Sin embargo, pues para eso están las evaluaciones, para eso está la toma de decisiones, y tú, pues, la supervisión. Claro. Así que sí, enfatizamos y recomendamos usar al máximo los empleados públicos.
1: Muchos, bueno, pero si los tienes.
0: Mira, es que hay dos cosas. o los tratas de usar y ellos mismos no dan el 100%. Bueno. Eso es una realidad. Sin embargo, hay veces que entonces no los utilizas. Así que hay que, ¿verdad? Uno como supervisor y como administrador, pues uno tiene que usar el mejor recurso porque ahí lo tienes. Ahora, esta práctica, ¿verdad? De contratar servicios profesionales para el mismo trabajo que hacen los servidores públicos, eso no lo vamos a...
1: Está fuerte porque son casi 10 millones de dólares en contratistas para hacer un trabajo que, según el propio informe que usted tiene, pudieron hacer 191 empleados que ya tienen, ¿no?
0: Que ya están ahí, le tienes que pagar como quieras.
1: ¿Cómo pasa esto con una corporación que dice que no tiene chavo? Pues,
0: falta de supervisión, Sonia, eso es falta de supervisión, eso no tiene otro nombre, lo primero. Lo segundo también es que puedes ver que muchas veces, y eso también me ha pasado, ¿verdad? Cuando yo estuve en el CRIM nos pasó exactamente lo mismo, y es que tú contratas gente para adiestrarlos, porque muchas veces, pues, ¿verdad? A veces los empleados públicos, pues, no tienen el expertise, ya vamos, está. no tienen esa capacidad. Pero entonces tú contratas servicios profesionales para que los adiestren. En este caso, pues una de las cláusulas era para que adiestraran al personal, pero tampoco lo hicieron.
1: Bueno, y la realidad, ¿verdad? Como yo vengo de otro planeta, parece...
0: ¿Del mismo mío?
1: Puede ser, ajá. Yo creo que sí. La realidad es que si tú tienes un empleado que tú entiendes que no puede hacer la función, y la función que le estás destacando es esa, tú tienes varias alternativas. Uh-huh. O lo entrenas para que él mismo haga la función, o lo relevas de ese puesto porque correcto. No puede hacer la función. Yo estoy en otro planeta.
0: ¿Estás en otro planeta? No.
1: Estoy en el suyo.
0: Y ese es el que vamos a hacer. Ese es uno de los proyectos que yo tengo. Nosotros tenemos que ser un... Yo vengo de la práctica privada, ¿verdad? Uh-huh. Yo sí estuve en
1: bueno,
0: el
1: CRIM. Bueno, pues venimos del mismo planeta.
0: Yo estuve casi un año en el CRIM, casi un año en el BDE. Ya llevo casi un año en la Contraloría. O sea, yo parece que lo que llevo después de un año como que me voy. Pero aquí no va a pasar, ¿verdad? Yo hice un juramento por 10 años. Y en esos 10 años yo tengo muchos proyectos. Uno de esos es hacer un poco que las empresas, atemperar un poco las oficinas de gobierno a las empresas.
1: Ya.
0: Y te digo, nosotros en la Oficina de la Contralora hemos hecho el montón de cambios en menos de un año y sí se puede hacer. Ah, tienes que tener voluntad. Uh-huh. Ah, que pues antipático para algunos.
1: Lo es.
0: Pues oye, lo es. De que hay empleados ahora mismo allí que no me quieren mucho, pues va a pasar.
1: También.
0: Pero ¿qué pasa? La inmensa mayoría, el 95% de los empleados, sí saben que estamos haciendo un buen trabajo y que estamos trabajando para la oficina y para el pueblo de Puerto Rico. O sea, nosotros no podemos ir a oficinas como estas a criticar, a hacer hallazgos cuando nosotros lo estamos haciendo. Eso, yo no puedo firmar un informe pensando que estamos haciendo lo mismo.
1: Y cuando las cosas se hacen de forma correcta, la gente puede patalitigar, habrá siempre quien diga cosas, ay, no me cae bien o lo que sea, está bien, fantástico, pero al final hay quien dice, pero yo admiro el trabajo de esa persona. Ah, bueno, correcto. Pues ahí está.
0: Yo no estoy ahí para caerle bien a nadie, ese no es mi trabajo es hacer un buen trabajo y hacer que la Oficina de la Contralora llegue a un nivel espectacular.
1: En este ¿verdad? Descubrimiento que usted hizo, en esta auditoría, hay contratistas que llevan 16 años haciendo la misma función. Mire, una pregunta básica. ¿Cuándo una cosa deja de ser un contrato temporero?
0: Pero es que eso es exactamente...
1: ¿Cuánto temporero?
0: Es que a veces hasta los contratistas llevan más tiempo que los empleados de carrera.
1: ¿Por eso? ¿Pero cómo?
0: Pues es que no es permitible. O sea, eso no se va a permitir. Y mira, yo siempre, de esta entrevista, yo siempre saco buenas ideas. Y eso es una de las cosas, ¿verdad? Nosotros tenemos un proyecto de contratistas. ¿Qué es lo que queremos hacer? Nosotros queremos ir al contratista, al que se beneficia, porque yo no me beneficio. Yo no vine aquí a servirme. No vine. Es la primera vez. Yo creo que yo me gano menos en la historia de mi vida. Yo vengo a servir. Uh-huh. Pues los contratistas tienen que venir también a servir.
1: De acuerdo.
0: Yo siempre fui de empleada de empresa privada y claro que estamos para hacer dinero, pero tampoco es para lucrarnos. O sea, yo pienso que si un contrato es, por decirte, de $1,000,000, no puede ser que la ganancia neta sea más de un 20%, porque entonces ese contrato está elevado.
1: Está por encima.
0: Y eso es lo que vamos a
1: hacer. Pero usted sabe por qué lo hacen también los contratistas, ¿verdad?
0: Ah, bueno, claro. Claro, y eso es lo que tenemos que ¿verdad? Tenemos,
1: una de las razones que pareciera hasta casi justa, pero que no lo es, porque elevar una cotización, ¿verdad? Decir que una computadora vale $3,000 cuando vale 500 es elevado, es porque el gobierno paga con mucha demora o no paga.
0: Pues mira, entonces, no se está viendo la falta de atrasos de pago. Eso se veía mucho antes, hace una década atrás. Ya eso no se ve, ya se ve hasta que se paga hasta bastante rápido. El problema es que los contratistas, muchos contratistas, vienen ya a lucrarse del gobierno. Y eso no lo vamos a permitir. Sé que el proyecto le va a caer súper mal a la gente, pero gracias a Dios, esto no tiene que ir a las legislaturas ni nada. Esto es un proyecto interno que estamos haciendo y lo vamos a empezar. Sé que, vuelvo, le va a caer súper mal a la gente, pero tenemos todo el mundo, tenemos que aportar. hacer.
1: Muy bien, Puerto Rico está en una emergencia de sequía, ¿verdad? Usted lo sabe. Y la Junta de Control Fiscal dice que la Autoridad de Acueductos y Alcantarillado pierde el 66% del agua que produce. ¿Qué relación usted ve, si alguna, en esa manera de contratar y que la autoridad no logre resolver el problema de agua no facturada? O sea, que se la roban, que tienen salidero.
0: Bueno, volvemos, eso es falta de supervisión. Esa parte sí, yo estoy segura que son los mismos empleados los que pueden hacerlo. Inclusive también el pueblo puede ayudar un montón. Si tú ves un salidero o algo así, pues tienen que usar los medios, las redes sociales, ¿verdad? Para que se atienda más rápido el problema. Yo, por lo menos, yo cada vez que yo veo un salidero o algo así, yo le tomo fotos, tomo video, mira, está es aquí, porque si eso es un problema. Sin embargo, ¿verdad? Yo escuché al presidente de acueducto decir que eso es uno de los logros que ellos han tenido. Pues no sé, yo por lo menos las veces que yo he escrito, he visto que se ha arreglado, pero nada, es un problema que sí hay que atender.
1: Usted señaló unos funcionarios en particular dentro de la agencia.
0: Aquí, lo que pasa es que nosotros no podemos, desafortunadamente, poner nombre y apellido. Nosotros sí, cuando hacemos los referidos al Departamento de Justicia o a Ética, nosotros sí le damos nombre y apellido, pero no los podemos publicar. ¿Por qué? Porque previamente se había hecho, pero entonces demandaban y el costo era...
1: Pero los responsables ya no están...
0: Los responsables no te sé decir si están o no están, no sé. Te puedo averiguar, eso sí, me comprometo, yo digo siempre la verdad, yo puedo averiguar si están o no están.
1: Si no estuvieran. Sé.
0: Pero acuérdate
1: eso
0: también.
1: ¿Eso refleja que se resolvió el problema?
0: Bueno, es que ya sé por dónde vienes. Lo que pasa es que fíjate que este informe es el periodo de audita desde el 2020 al 2024.
1: Uh-huh. Ya.
0: Así que por eso no te puedo contestar.
1: Okay. Pues no tengo ningún problema. Sí. Adjudicado y permitido el que, ¿verdad?, no pueda contestar porque sé que tiene que cumplir. Pero, ¿qué le exige, si algo, el informe que usted hizo a la Autoridad de Acueductos y Alcantarillado?
0: Pues nosotros,
1: fíjate, ¿y para cuándo tienen que cumplirlo?
0: Pues mira, buena pregunta. Nosotros, si te fijas en la página, por decir, en la página 12 de este informe, hacemos las recomendaciones a la Junta de Gobierno de la Autoridad, al presidente de la Autoridad. Nosotros entonces lo que hacemos es que cada cierto tiempo, por decir, después de 30 días, le damos como 30 días, y entonces le damos seguimiento tanto a la Junta de Gobierno como al presidente de la Autoridad a ver qué han hecho con las recomendaciones.
1: Ya está. O sea que básicamente tienen que cumplir. Sí. Y tienen que hacerlo en este periodo.
0: Sí, sí. Y nosotros también lo que estamos haciendo ahora es que si no cumplen, pues entonces vamos a solicitar un supina para que entonces los obligue, el tribunal los obliga a cumplir con las órdenes de nosotros.
1: ¿Cuántas otras agencias ha auditado?
0: Ahora mismo. Ahora mismo tenemos 80 auditorías en proceso. Tenemos 47 informes para publicarse ahora. Y ya en lo que yo llevo de mayo para acá, estamos publicando 15. Nuestro target es 15 informes mensuales.
1: ¿Cuánto tiempo usted lleva?
0: 10 meses. Pero no te puedo decir que sean 150, porque ya sabes que eso fue que nos atrasamos un poquito haciendo los informes, porque los estábamos cambiando y los estábamos rediseñando, ¿verdad? Para que fueran más fácil de leer. Pero desde que comenzamos,
1: es que
0: en
1: tantos
0: mayo,
1: informes 15, y tantas auditorías en tan poco tiempo, pues verdad, me levanta bandera de que no sé si antes se hacían tantos informes y tantas.
0: Pues mira,
1: auditorías.
0: Siendo bien justa, sí,
1: no los recuerdo.
0: Porque acuérdate que esto realmente.
1: O
0: mira,
1: es que no se publicaban.
0: Dos cosas. Los auditores de ahí son espectaculares, ¿verdad? Uh-huh. El trabajo que hacen los auditores es impresionante. Así que no importa el contralor que esté, los auditores
1: van a hacer el
0: sí,
1: trabajo.
0: Sí, porque es que el alma de esa oficina son los auditores, no soy yo. Sin embargo, hay una pequeña diferencia, y es que antes las querellas no se publicaban.
1: Ah, okay.
0: Ahora todas las querellas las estamos publicando. Por decirte, la última vez que estuvimos aquí hablamos de una de las querellas, ahora tenemos una de los municipios, y esas sí van con nombre y apellido. ¿Por qué? Porque si tú te querellas, nosotros como oficina tenemos que darte la deferencia correcto, eres tú la que lo estás planteando, y si es correcto y el informe es positivo, se dice. Y esas mismas querellas también se informan en el mismo día al Departamento de Justicia, al Departamento de...
1: ¿Ya se mudaron de edificio?
0: Ya nos mudamos, ya estamos casi el 60% de los empleados, ya estamos mudados, ya lo que nos quedan son dos pisos, más del 60% ya está mudado. Lo que pasa es que
1: ¿Va a haber algo nuevo allí que le ayude o no?
0: Pues mira, va a haber algo nuevo, parece que te habías enterado por ahí. Pues sí, mira, hay algo bien, bien chévere que tenemos, y es que antes, ¿verdad?, siempre la gente decía que, okay, nosotros hacemos informes, pero ¿y qué? No pasa nada, no hay consecuencias, y tienes toda la razón. Uh-huh. Pero eso, ¿verdad?, va a cambiar. ¿Por qué? Pues porque antes los referidos se hacían a justicia, ¿verdad? Y no es lo mismo tú enviarle al fiscal un mamotreto de documentos, de más bien cosas de auditoría.
1: Técnicas.
0: ¿Verdad? Técnicas. Así que el fiscal pues lo va a mirar y va a decir, ay, yo brevo con eso ahorita. Así que ahora vamos a tener, con la ayuda, ¿verdad?, de la Secretaría de Justicia y el licenciado Ernesto Cabrera, vamos a formar un task force en nuestro edificio.
1: Okay.
0: ¿Y qué es lo bueno de eso? Que vamos a tener 3-4 fiscales, él me dice que hasta 7, vamos a ver, ojalá. Y entonces nosotros lo que vamos a hacer es que vamos a trabajar con él directamente. Mira, estamos trabajando este caso, lo vamos a publicar. Y ahí, ya ahí mismo, ellos nos pueden decir, ¿verdad?, para comisión de un delito, qué elementos faltan. Así que, y si hay alguien que le gusta dar seguimiento, soy yo. Así que a la primera que le demos un caso, nosotros vamos a estar dando seguimiento, pero ya no hay que cruzar, ya no hay que montarse en un carro, ya simplemente hay que bajar del piso 15 al 14.
1: Así que ¿en qué piso usted está? ¿En el 15?
0: Yo estoy en el 15.
1: Ajá, ellos están en el 14. Bueno, pues va a coger el elevador nada más.
0: No, yo uso las escaleras.
1: Ah, pues muy bien. Pues me parece una buena implementación, me parece que puede ser muy interesante eso para poder ustedes agilizar los procesos y también tener los casos preparados ya.
0: Ya, montados, montados.
1: Completa, montados, y yo espero que eso le produzca a Puerto Rico el que las agencias, ¿verdad?, por las que nosotros pagamos para que nos den servicios, funcionen de mejor manera.
0: Mira, yo me dediqué casi 30 años de mi vida a ser perito en los tribunales. Yo soy CPA y abogada. Y los casos, te lo digo, yo casi todos los ganamos. ¿Por qué? Porque trabajamos mano a mano. Pues eso es lo que vamos a hacer ahora. Qué mejor que seamos nosotros, los peritos de los fiscales, pero trabajando mano a mano, día a día.
1: Muy bien. Bueno, contralora, la agradezco. Hablábamos con Carmen Vega Furnier, contralora de Puerto Rico. La esperamos pronto para poder hablar de las otras investigaciones, así que bueno, vamos al regreso a la cultura encendida, así que usted no se vaya, soy Sonia Valentín, ya volvemos.
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15: Estas son las historias que la redacción de Radio Isla 1320 trabaja en estos momentos. Impactado negativamente, exgobernador Aníbal Acevedo Vila critica a nadie en la fortaleza haya dado importancia a regaño del juez Cuevas al presidente ejecutivo de la Autoridad de Acueductos y Alcantarillados. Secretario de Recursos Naturales rechaza terrenos donde se quiere desarrollar esencia, sea suelo rústico especialmente protegido. Afirma el proyecto es totalmente viable siempre y cuando encuentren cómo suplir de agua el megadesarrollo. Se escucha al secretario de Recursos Naturales, Waldemar Quiles.
16: El nombre preciso no lo recuerdo, Sonia, pero sí sé que es el área donde se puede construir. Discúlpame, ¿verdad? Okay. Que los detalles técnicos no los conozco así de memoria, pero sí ciertamente es un área donde se puede construir sin lugar a duda.
1: El plan de uso de terrenos que está prevaleciente, ¿permite la construcción?
16: Sí, sí, sí lo permite.
1: ¿Las políticas públicas ambientales y de desarrollo son compatibles?
16: Sí.
1: ¿Pero cómo ambientales si no tienen agua?
16: Bueno, lo que pasa es que, y aquí, espectacular pregunta, Sonia. A ellos se les dio unos permisos, ¿verdad? En síntesis, para que hicieran pozos exploratorios para determinar el agua, si había agua allí. Han tenido que pedir un segundo permiso para poder ir más profundo. Si ellos no encontraran agua, que lo dudo, por experiencia sabemos que debe haber agua en aquella parte, pues mira, se acabó el evento. Ellos van con una desalinizadora a costo de ellos, con la permisología que eso implica. Ellos no van a estar cogiendo ninguna. De hecho, de entrada, el proyecto ni pretendía conectarse a acueducto ni a energía eléctrica.
15: Soy Widalis Rivera Acevedo. 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
1: Bueno, ya estamos de regreso a escuchar Radio Isla 1320. Soy Sonia Valentín. Este es el calentón. Oiga, acá yo pongo mi voz firme, pensamiento libre, siempre al servicio de ustedes para que juntos podamos transformar a Puerto Rico. Gracias a toda la gente que nos está escribiendo. Ese chat hoy de Radio Isla en YouTube está activado. Bueno, así que bien pendientes que el viernes tenemos un programa especial únicamente dedicado al proyecto Esencias. Así que a todos los que están ahí, bien pendientes el viernes, tenemos una hora completa discutiendo sobre este proyecto. Así que envíe sus preguntas, hágalo ahora, con tiempo, para que si quiere preguntar algo en particular, nosotros podamos ser su voz. Y estamos abiertos para ello, así que durante estos días pueden escribirnos por las redes sociales cualquier preguntita que tengan. Una hora completa el viernes de Esencia. Bueno, vamos ahora a la cultura encendida. En mi época eran rockeros o coculos. Pues yo era rockera. Y el rock puertorriqueño sigue abriéndose paso a través de los años. Y Iron Soul Rock Band presenta el video oficial de El Oeste, un tema inspirado en la energía, la esencia y el orgullo de esa región de Puerto Rico a la que yo, ya ustedes saben, pertenezco. Para hablarnos sobre la canción, el video y los próximos proyectos de la banda, está con nosotros Erika Arroyo, guitarrista, y Oscar Valentín, vocalista de Iron Soul Rock.
18: Buen día.
1: ¿Cómo estás?
18: Buen día, saludos.
1: Bueno, cuéntame, Eric, después de tantos años en la guitarra, ¿qué has tenido que sacrificar por mantenerte en la música?
18: De todo un poco.
1: De todo.
18: El tiempo, de la familia, de el trabajo, salir uno cogiendo para practicar, sí, es complicado esto.
1: Sí,
18: coge tiempo.
1: El tiempo, y la gente a veces no entiende, ¿verdad? Sí. Cuán complicado puede ser.
18: Sí, la gente no sabe que el músico no solamente es presentarte, es instrumento, ensayar, practicar, que todo el mundo esté acoplado, que eso es un proyecto. Sí.
1: Oscar, ¿de dónde son tus Valentín?
19: Mis Valentín creo que son de Las Marías.
1: Ah, mira tú. Los míos son dañascos, así que...
19: Sí, no, son de bastante lejitos de allí, pero...
1: Está bien. Mira, cuéntame, ¿en qué momento de tu carrera tú entendiste que tener una buena voz no era solamente, ¿verdad?, lo que llegaba, lo que tenías que tener?
19: Para cantar como tal, sí se necesita mucho. Uh-huh. Yo tuve la suerte, yo nunca he cogido una clase de música en mi vida. Uh-huh. Yo aprendí a cantar porque sí, nací así. Y me encanta. En un momento dado tuve unas condiciones médicas que me alejaron de la música, pero volví a intentarlo. Eso es la mejor terapia que hay. Uh-huh. La música sirve de terapia, y más cuando la haces tú mismo.
1: Ya.
19: Y claro. Si haces algo que a ti, que para ti, tiene que ser algo que te guste, algo que te dé paz, algo que te llame la atención, y por ahí entra la canción del oeste.
1: Muy bien. ¿Y por qué una canción al oeste? Cuéntenme.
18: Sencillo, porque somos la banda nacional del oeste. queremos influenciar la cultura, lo bonito, la alegría, los relax.
1: Que ¿Es una canción sobre el lugar o sobre la forma de vivir?
18: Es de ambas. De ambas, tiene todo.
19: Mencionamos bastante de los pueblos del área oeste, ¿no? Son unos cuantos, pero mencionamos por Rincón, Aguadilla, Cabo Rojo,
18: Mayagüez.
19: Hace mucho tiempo, cuando yo escuchaba música, cuando era un jovencito, había mucha mucha música que salía de Mayagüez, muchos artistas.
1: Rafael José, y mucho talento, por favor. Somos un montón.
19: Y hace tiempito que como que nos tenían en el olvido, nos pusieron como que la gente de la isla. Nosotros queremos que vuelvan a entender lo que es el oeste. Si te vas de vacaciones, la gran mayoría de Puerto Rico va hacia el oeste.
1: Definitivo. Y no solamente eso, la gente que va al oeste, y me pasa mucho, que Sonia Diantres es otra cosa, la vibra de la gente, la forma de vivir, pues sí, es distinto. Sí. O sea, mis abuelos, por ejemplo, todavía mi abuelo regresaba de la Plaza del Mercado hasta el día que murió. Ya yo estaba era grande en la universidad, ya yo era una profesional, y mi abuelo regresaba a coger su siesta, cerraba el puesto y venía a almorzar a la casa y se acostaba a dormir 15 minutitos y volvía y se iba. Y Don Tavo, los que me conocen de la calle Jahuida, saben que Don Tavo hacía lo mismo, cerraba la tienda a la esquina, yo lo veía pasar todos los días para coger su siesta y para su casa a almorzar. O sea, esa relación también de familia y de vecindad es muy distinta a lo que pasa acá en el área metropolitana.
19: Menos ajetreo.
1: También.
19: Sí, entonces la vida es más suave.
18: Tú puedes ir a cualquier casa de vecino y te da un cafeíto, te quedas hablando con él y es bien diferente. Todos los vecinos te llevan el aguacate,
1: te hablan.
18: Tengo gandules, te da. Eso es algo que existe. Entonces, son bien unidos. Mira, está pasando algo en tu casa, están pendientes a todo eso. Es bien, bien una
1: totalmente. Y me pasó recientemente con el dueño de la Aldea Steel. Abrieron una allá en Cabo Rojo, nueva, y está pasando mucho tiempo en el oeste, sobre todo en la zona de Cabo Rojo y Mayagüez. Me dice, diantres, que esto es otra cosa, Sonia, estoy por comprarme, me voy a mudar para allá. Y yo, pero muchacho, vas a tener que coger esa carretera para acá todo el tiempo. Pero bueno, así es la vida. Yo tengo un primo que viaja todos los viernes, de Luquillo a Mayagüez. Así que
19: es otra vibra.
18: Sí.
1: Solamente porque... Ese es su área. El rock en Puerto Rico, ¿qué hay que hacer para que el rock en Puerto Rico tenga más ventanas o crezca más?
18: Eso estamos haciendo, eso queremos que vuelva a surgir. En Puerto Rico, por lo menos en el área oeste, no ha mermado.
1: No, yo sé.
18: Yo sé que las
1: bandas están...
18: En todo, cualquier lugar tú vas a restaurantes o lugares pop o que sea, siempre hay una banda amenizando el lugar, alegrando. La gente tiene muy buena auge con eso. El rock, Oscar, no va a morir.
19: ¿Jamás?
1: No, por supuesto que no. ¿Es difícil hacer buena música o lograr que la gente se detenga a escucharla o que la toquen las estaciones?
18: Eso es bien complicado.
19: Yo creo que si tú lo haces con sentimiento, si te lo haces honestamente, y si buscas entrar a los corazones de la gente, es fácil, para mí es fácil.
18: Sí.
19: Yo no le doy mucho énfasis a las cosas morbosas, a las peleas y a las discusiones.
1: Ya. Sí. ¿Una banda puertorriqueña podría vivir del rock?
19: Sí.
18: Yo creo que sí, en los lugares.
1: Sí.
18: Tenemos compañeros músicos que viven de esto.
1: Sí. Sí. O sea que se van, y además hay muchos lugares, como mencionabas, restaurantes, sitios que los contratan para hacer. ¿Qué ustedes tienen que no tiene ninguna otra banda? ¿O cómo se diferencian?
18: Por lo menos somos como hermanos, somos una familia. Creo que él llegó, fue el último que llegó.
1: Ajá.
18: Y creo que él llegó, que se iba a ir, no se fue. Yo lo saqué de retiro.
1: Ah, ok.
18: Sí. Y me voy, no se fue.
1: Muy bien.
18: Se quedó con nosotros.
1: El Oeste termina siendo la primera canción que muchas personas escucharán de Iron Song.
19: Es la primera, pero van a haber muchas más. Bueno. Ahora en este mes de septiembre me vamos a entrar al estudio a grabar el próximo tema.
1: ¿Y ya tienen el nombre del próximo tema?
19: Claro.
1: ¿Cómo se llama?
19: Amor a la Antigua.
1: Amor a la Antigua, mira, muy bonito.
19: Trata de esto. Hoy día, pues, la gente se envía su mensaje, emoji.
1: Sea like o love.
19: Pues, a mí me gustaba ir a la casa de la muchacha, de mi prometida, llevarle una carta que yo le escribiera con mi mano, llevarle flores, invitarle
18: serenata, rosa.
19: Así era antes. Sí. Pues se pasaba más trabajo, pero como que era más chévere.
1: Sí,
19: pues eso es lo que estamos hablando.
1: Y eso es lo que ustedes quieren hablar en la canción. Sí, obviamente. Yo tenía un novio que iba en bicicleta. a visitarme. Pero bueno.
18: Yo lo hice también.
19: Ahora no se ven, ahora siempre están días escribiéndose y mandándose.
1: Bueno, yo quiero agradecerles, desearles mucho éxito, recordarle a la gente que ya está, ¿verdad? El Oeste. Así que el video y la canción, para que la escuchen. ¿Dónde la pueden conseguir?
18: Está en
1: Spotify.
18: Spotify, Apple Music, en todas las plataformas digitales. Y el video también. Está en Vevo, YouTube, en todas las plataformas. Pueden buscarla como Iron Soul Rock Band, El Oeste, o El Oeste, Iron Soul Rock Band. Va a aparecer.
1: Ahí está. Así que escúchala, que está muy bonita también. Y obviamente menciona todo ese orgullo que tenemos los que somos del área oeste. Así que gracias, Eric. Gracias, Oscar, por acompañarme en la mañana de hoy. Eran guitarrista y vocalista de la banda Iron Soul Rock Ben, yo llego al final del programa, le agradezco a ellos y le agradezco a todos los invitados, todas las personas que me acompañaron en la mañana de hoy para poderle llevar a ustedes este programa y a ustedes por mantenerse ahí durante todas las 2 horas acompañándome como todos los días en miércoles. Así que ya mañana regresamos nuevamente. Les quiero desear ahora buen provecho a los que van a almorzar y les digo que los dejo con la amiga Anibel Sloan en Claro y de Frente.
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32: Muy buenas tardes, mis queridos amigos y amigas de Radio Isla 1320. Estamos aquí en vivo y yo soy Anibel Sloan. En claro y de frente, hablando así de la manera que a ustedes les gusta. Y estamos hoy a miércoles 2 de septiembre del 2026. Y la noticia principal que voy a estar conversando con ustedes está aquí en la en el artículo principal, Puerto Rico Hoy, páginas 4 y 5 de El Nuevo Día. Importantísimo, sobre las vistas públicas que se llevan a cabo en el Senado de Puerto Rico sobre el proyecto Esencia. Dice, desarrolladores de Esencia defienden su megaproyecto. Ayer, ¿quién depuso? Nada más y nada menos que los proponentes, los desarrolladores del proyecto Esencia, por supuesto, a través de su portavoz. Y lo que pasó allí es revelador. Lo que pasó en esas vistas, solamente después que analicemos todo lo que se dijo y se preguntó por parte de los senadores y se contestó por parte del proponente, solamente quedará una pregunta en el tintero. ¿Y saben cuál es? ¿Cómo es posible que hayan conseguido la consulta de ubicación? ¿Cómo es posible? Pero antes de comenzar en ese tema, yo les voy a decir algo. Voy a decir algo por estos micrófonos. Porque me ha ocurrido algo que es la primera vez en mi vida que me pasa. Y yo lo voy a compartir con ustedes. Siéntense los que están de pie. Llamen a su vecino, a su amigo, porque yo les voy a decir lo que a mí me acaba de pasar aquí hoy cuando llegué a Radio Isla. Yo no les voy a decir con quién, porque no, lamentablemente no le, le dije a la persona que lo iba a revelar, su identidad. Pero yo les voy a decir algo. Cuando llegué hoy aquí a Radio Isla, yo estaba sentada en la recepción, fuera del estudio, esperando que empezara este programa. Y estaba precisamente repasando mis notas, porque para yo hacer este programa diario, ustedes que me escuchan saben que yo me preparo bien, que yo no solamente estoy al tanto de lo que ha pasado en los últimos días en el debate público, sobre todo el día anterior, sino el mismo día. Yo llamo personas, converso con personas, con los protagonistas de la noticia y busco, les hago preguntas y busco respuestas. Yo hago research, investigación, si tengo que hacer, para conocer el trasfondo de una noticia, para conocer estadísticas, para llevarles a ustedes información, porque la información es poder. Bueno, pues por primera vez en mi carrera, llevo muchos años haciendo esto que yo hago, haciendo análisis político, llevo muchos años como columnista del periódico El Nuevo Día. Tuve mi primer programa de radio hace aproximadamente 20 años. Tenía un programa de radio también, participaba en un programa de radio en Fuego Cruzado antes de cambiarme de aquella emisora para aquí, para Radio Isla 1320. Y he sido abogada litigante durante más de 2 décadas. Cuando yo estaba sentada en la recepción de Radio Isla hoy, sale del estudio una persona, una funcionaria pública. Sale de Radio Isla. Luego regresa hacia atrás. Me mira y me dice: tú eres Sloan. Y yo le digo, me paro. Yo estaba sentada, me paro por respeto, deferencia. Y le digo, sí, mucho gusto, yo soy Sloan. Y la persona ha comenzado una diatriba de insultos, alegando que yo le había dicho corrupta en este programa. Yo les tengo que admitir que fue una sorpresa para mí. Ese tipo de reacción virulenta de una funcionaria pública de tan alto nivel. Le contesté que eso era falso, que yo había hablado de, y hablo aquí todos los días y hablaré todos los días de corrupción, porque aquí, si uno ve que no soy yo, es el país completo que lo ha adjudicado, ve, o hay alegaciones de dudas sobre la integridad y la pulcritud a nivel gubernamental, hay que levantar la voz, hay que levantar la voz, porque Puerto Rico es primero. Y porque a eso nos dedicamos nosotros, precisamente a eso. Le contesté que eso era falso, que yo había hablado de corrupción, que no le había dicho jamás corrupta. Y le dije, busca el video. ¿Dónde encuentras? ¿Dónde yo te lo dije? Luego de un intercambio sobre la inquietud que tiene la funcionaria en torno a las expresiones que yo hago en este programa sobre ella y que he realizado sobre ella, terminó el video donde efectivamente se demostró que la acusación que me había hecho es falsa y malintencionada, porque nunca en ese video yo le dije la palabra corrupta. Cuando le digo, estás diciendo algo que no es correcto, que es falso, y ahí tú misma lo acabas de ver, me dice, ah, bueno, es verdad, pero eso se puede entender de lo que dijiste, se puede asumir que me estás diciendo corrupta. Yo le dije, no. No, yo dije lo que dije, número uno. Número dos, lo que está pasando en este gobierno no lo adjudico yo, eso lo adjudica el país. Número tres, aquí quien único le ha dicho corrupta a una funcionaria pública es el propio presidente del Senado, Tomás Rivera Chats, que le dijo corrupta a la gobernadora Jennifer González. Y número 4, le dije, y eso se adjudicará en la primaria del PNP. Ahí, en la primaria del PNP, se adjudicará si el país, es más, si el propio partido de gobierno entiende o no, interpreta o no, que eso es lo que está pasando. Así que, para que ustedes vean,

tiene un sentido de impunidad, puede llegar a niveles como ese de increpar directamente a una persona que no conoce con alegaciones que al final del camino tuvo que admitir la funcionaria pública que eran falsas y que de mi boca nunca salió esa palabra hacia ella. Habiendo dicho eso, y habiendo sido yo reivindicada por su propio video, vamos a analizar lo que se dijo ayer en el Senado de Puerto Rico sobre el proyecto Esencia y que nos lleva a la conclusión de que hay una palabra en el tintero que se llama ¿cómo? Sí, ¿cómo? ¿Cómo el proyecto Esencia consiguió la consulta de ubicación? Si ayer se demostró, número uno, que no saben de dónde va a salir el agua para el proyecto, que todo es un, bueno, podría salir de aquí, bueno, podría salir de allá, bueno, se supone que, bueno, pues, si no es, si me lo prohíben, pues entonces me puedo inventar otra cosa. No se sabe hoy de dónde va a salir el agua. ¿Cómo consiguieron la consulta de ubicación? Miren, una consulta de ubicación es una evaluación administrativa para determinar que un futuro proyecto es viable y que va a poder cumplir con todas las regulaciones y reglamentaciones que le aplican. Si el proyecto Esencia no sabe ni de dónde va a obtener el agua, si energía eléctrica y acueductos y alcantarillado ya dijeron que no hay agua para tanta gente. ¿Cómo es posible que le hayan dado la consulta de ubicación? Pero no solo eso. Ayer, por primera vez, se levanta una nueva interrogante, un nuevo cuestionamiento tan importante como el de la falta de agua, que no había llegado antes a la palestra pública, y es la disposición de la basura, de los desperdicios sólidos. Que así es que se le llama desperdicios sólidos, pero en buen puertorriqueño la basura. No hay forma, no hay manera de poder disponer adecuadamente de la cantidad gigante de basura que va a generar o que generaría el proyecto Esencia tal y como está propuesto. Y es peor aún, el alcalde de Cabo Rojo tuvo que admitir ayer, e incluso déjenme decirles, lo veo a él cambiando de postura, cambiando de postura. Y tuvo que admitir ayer que para tratar de manejar la cantidad astronómica de basura que va a generar el proyecto Esencia, se vería obligado el municipio de Cabo Rojo en expropiar tierras. Ustedes saben lo que quiere decir expropiar, ¿verdad? Quitarle las propiedades a la gente que lleva allí años de forma pacífica, de forma legal, de forma válida, que esa es su propiedad, que ese es su terreno, que esa es su casa. Tendría el municipio que expropiar, sacar a la gente o comprarle terrenos a la gente que no quieren vender, que miren en los pueblos. Esos son terrenos familiares que llevan de generación, que lo pasan de generación en generación, que no solamente tienen un valor económico, sino que tienen un profundo valor sentimental. Y punto, que la gente no lo quiere vender porque es su propiedad y es de su familia. El alcalde ha dicho: yo tendría que expropiar terrenos para poder ampliar la celda donde se tiene que echar la basura, los desperdicios sólidos, y con todo y eso, no sería suficiente para poder disponer adecuadamente, legalmente, con sanidad, sanitariamente, de la basura que va a generar el inmenso proyecto Esencia. Y entonces, yo quiero repetir la pregunta, porque esa es la pregunta que requiere ahora una investigación. Esa es la pregunta. Entonces, no hay agua para tanta gente, como dice el Gran Combo de Puerto Rico, que dice que no hay cama para tanta gente. No hay agua para tanta gente. No hay dónde disponer.

0: sacarle de la basura, aquello va a ser, miren, una cosa bárbara. ¿Y cómo consiguieron la consulta de ubicación Fast Track? Fast Track quiere decir más rápido de lo que canta un gallo, más rápido de lo que cae un rayo. El planificador García Pelati le dijo al país en este programa Claro y de Frente que en sus 30 años de planificador, él que fue incluso miembro de la Junta de Planificación o presidente de la Junta de Planificación, le dijo al país que en sus 30 años jamás había visto un caso como el del proyecto Esencia, que con tantos incumplimientos, que con un proyecto que no es viable, que sin demostrar ni poder contestar las interrogantes básicas, fundamentales que hay, haya podido conseguir la consulta de ubicación en un término tan y tan rápido como de 3 semanas. Donde se tuvo que hacer una orden administrativa para diseñar excepciones para poderle dar esa consulta de ubicación, y casualmente, el día después que se aprueba la orden administrativa, Esencia ya estaba pidiendo las excepciones. Y yo quiero decirle algo al país, se lo vuelvo a repetir, aquí nadie está en contra de los desarrolladores, aquí nadie está en contra de la construcción, aquí nadie está en contra del desarrollo económico, pues por supuesto que no. Ahora, las cosas se tienen que hacer en ley y las cosas se tienen que hacer como Dios manda y las cosas se tienen que hacer si son viables y las cosas se tienen que hacer sin privar a los caborrojeños y pueblos limítrofes del poco abasto de agua que tienen hoy en día. O sea, tú no puedes traer un desarrollo de esa magnitud para entonces privar a los que ya viven allí, a los puertorriqueños de Cabo Rojo, privarlos de los servicios más básicos, que es un derecho humano, que es el agua. Ya tienen problemas de abasto de agua. Tú no puedes hacer Esencia allí si no hay cómo disponer de la basura, y vas a llenar a Cabo Rojo de basura por todos lados y obligar al municipio a expropiarle a familias caborrojeñas para seguir echando basura que no cabe en los vertederos aledaños. Tú no puedes hacer Esencia allí si hay terrenos que son rústicos, ecológicamente sensitivos, donde se prohíbe ese tipo de construcción. Punto. Primero lo dijo el comisionado residente Pablo José Hernández. Bueno, él dijo, yo estoy de acuerdo si cumple con todas las leyes y reglamentos aplicables. Cuando ve lo que ha pasado, que la propia energía eléctrica, que la propia autoridad de acueductos y alcantarillados dijeron que no endosan el proyecto, que no va a haber agua, que no se pueden conectar, que no va a haber electricidad, que no es viable el proyecto, que va a afectar adversamente a los residentes de Cabo Rojo, él dijo, ah, bueno, pues ahora, en estos momentos, ante la situación actual, no lo puedo apoyar. Pues ahora tenemos también al alcalde de Cabo Rojo. El alcalde de Cabo Rojo lo apoyaba el proyecto. Y ayer el alcalde de Cabo Rojo dijo, bueno, es que no hay cómo disponer de la basura del proyecto Esencia. Yo tendría que expropiar terreno. No hay una respuesta todavía viable para manejar ese problema. Aquí hay que darle crédito al senador independentista Adrián González, que fue quien comenzó las preguntas sobre la disposición de la basura. Y volvemos, nadie está en contra del desarrollo económico. Miren, estos no son los ambientalistas, y estos no son los PELU, no, y estos no son los de la IUPI, y estos no son los izquierdosos ni los zurdos. Le pueden poner todos esos nombres. Nombres que nosotros no refrendamos, no apoyamos. Se hace a muchos de ellos de forma despectiva. Y uno tiene que respetar la oposición, uno tiene que respetar al que no piensa como uno. De eso se trata la democracia. ¿Eh? Así que a mí me parece, yo les digo esto, a mí me parece que lo que pasó ayer en el Senado de Puerto Rico sobre el proyecto Esencia es revelador fue, miren, fue ponerle la tapa al pote o al pomo. Fue lo que faltó, fue la gota que colmó la copa. Aquí están, miren, las palabras de Jorge Morales Wiskovich, alcalde de Cabo Rojo, y dijo: tenemos una preocupación para manejar la basura, tenemos que tomar medidas, tenemos que construir una nueva celda y tenemos que expropiar terrenos aledaños, que los hay, para poder tener en un futuro espacio adicional para nuevas celdas. O sea, el alcalde que quiere llenar, expropiarle a los caborrojeños para llenar aquello de basura. Para el pueblo, para llenar el municipio de basura. Ahora, fue revelador, ¿por qué? Porque él mismo ha dicho, aquí no se sabe cómo ahora mismo vamos a disponer de eso. Se tendrían que hacer un montón de cosas. ¿Ah? Pero no se sabe cómo podríamos manejar esa basura. Y miren, oigan esto. Entonces, el legislador Adrián González dijo: el vertedero de Hormigueros cerró después de que se emitió la consulta de ubicación. El vertedero de Cabo Rojo estuvo cerrado después del huracán María, desde el 2017, por la congestión de desperdicios que recibió. Se reabrió condicionado a un préstamo de $2 millones que le otorgaron al municipio para abrir una nueva celda con una vida útil de apenas 10 años, con las 140 toneladas de basura diaria que recoge Cabo Rojo. A eso hay que añadirle 40 toneladas diarias que va a producir esencia. No hay vertedero en Hormiguero. No está disponible el vertedero de Cabo Rojo. No hay forma de manejar las 40 toneladas diarias de basura que va a generar el proyecto Esencia. Quedaría el vertedero de Peñuelas. De Peñuelas, que ustedes saben dónde está desde Cabo Rojo, cuyo cierre está previsto para el 2029. Tampoco se puede contar con el vertedero de Peñuelas. Está ya dispuesto para ser cerrado dentro de 3 años, cuando la construcción del proyecto Esencia todavía no habría concluido. ¿Ustedes pueden creer eso? Entonces, miren lo que contesta la secretaria auxiliar de OCPE, la oficina que dio el permiso. Dice que la declaración de impacto ambiental establece que los proponentes gestionarían disponibilidad de espacio en los vertederos de Moca, de Lajas, de Cabo Rojo y de Mayagüez. Cabo Rojo ya descártenlo, ya el alcalde dijo que allí no cabe. O sea que se le da una declaración de impacto ambiental sin saber, sin ni siquiera saber cómo y dónde se va a disponer de las 40 toneladas diarias de basura que va a generar el proyecto Esencia. Miren, es que esos permisos son nulos. Lo que es la declaración de impacto ambiental y lo que es la consulta de ubicación es que carecen, es que adolecen de nulidad, porque se han emitido bien violación de todas las leyes y reglamentos aplicables, sin que se sepa ciencia cierta absolutamente nada de cosas fundamentales, de elementos fundamentales para hacer viable el proyecto, que son los abastos de agua y la disposición de los desperdicios sólidos. Después de lo que pasó ayer en el Senado de Puerto Rico, nosotros esperamos que el Senado primero continúe la investigación para evaluar cómo es posible que en violación de todas las leyes y reglamentos y que ante lo que se reveló ayer en esas vistas públicas se le haya concedido la consulta de ubicación y la declaración de impacto ambiental al proyecto Esencia, que no cumple con lo más básico y que se han concedido en violación de los procesos normales, legales y válidos que regulan este tipo de evaluación administrativa y este tipo de documento. A mi juicio, se los dije ayer, a mi juicio carecen, o sea, adolecen de nulidad absoluta. Y si algo quedó demostrado es que no está listo, no está preparado Cabo Rojo para el proyecto Esencia. Y quienes únicos saldrían adversamente y considerablemente afectados en su calidad de vida, en su propiedad privada, son los caborrojeños, los puertorriqueños y puertorriqueñas que residen día a día, que viven, que llevan su familia, que trabajan, que llevan el pan a su mesa, allí en Cabo Rojo. En una de las, do, no una, donde hay varias de las playas más hermosas de Puerto Rico. Y saben que les voy a añadir un dato para que lo sepan. ¿Y dónde nació mi abuela? Vamos a una pausa y quédense con nosotros que regresamos.
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0: Y estamos de regreso. Les tengo una buena noticia. Ha regresado hoy haciendo su comeback aquí a su programa de los miércoles, Claro y de Frente, el ex miembro de la Junta de Supervisión Fiscal, Antonio Medina, que se encontraba, bueno, fuera de Puerto Rico, por eso no estuvo aquí las últimas dos semanas, pero ya regresó y hoy tenemos estos temas de la Junta de Supervisión Fiscal llenos para hablarlo con él y preguntarle también sobre las expresiones que hizo el exgobernador Luis Fortuño. Buenas tardes, Antonio Medina, qué gusto tenerte de vuelta.
11: Buenas tardes, me hicieron mucha falta. Qué bueno estar aquí de vuelta. Estuve fuera de Puerto Rico con mi familia, visitando una de nuestras hijas que vive allá en los Estados Unidos. Y la verdad es que me perdí. ¿Qué ha pasado en las últimas dos semanas? Porque me desconecté. Fueron unas vacaciones de verdad de tratar de descansar un poco y alejarme del día a día de acá de Puerto Rico. ¿Qué me perdí? Cuéntame.
0: Pero qué bueno, porque en las vacaciones uno recarga batería. Y entonces ahora caes, mira, rápido en tiempo. ¿Y qué temas tenemos esta tarde con Antonio Medina? Bueno, pues yo quiero saber la opinión de Antonio Medina, ex miembro de la Junta de Supervisión Fiscal. Miren qué importante lo que le voy a preguntar sobre el campanazo de Wall Street. Bueno, y la columna de Cesane Cardona, Nuestra Señora de Wall Street, y todas las críticas que ha tenido eso, aunque todo el mundo reconoce que la foto quedó bonita. También las expresiones del exgobernador Luis Fortuño apoyando a Donald Trump al pedirle la renuncia, que saquen a los tres miembros de la Junta de Supervisión Fiscal que quedan en Puerto Rico y que impugnaron la decisión del presidente cuando el presidente los despidió. Ese caso está aquí en el Tribunal Federal para el Distrito de Puerto Rico. Luis Fortuño dijo que los saquen, que los despidan. Y David Skill le contestó, no se quedó callado, el expresidente de la Junta de Supervisión Fiscal le contestó insinuaciones dudosas de Luis Fortuño. Además, la Junta de Supervisión Fiscal quiere opinar y quiere meter la cuchara en la reforma de permisos, ¿sí? La misma que está allí en la legislatura, que hay un proyecto de Jennifer González, hay un proyecto de Tomás Rivera Chats, hay supuestamente un proyecto sustitutivo donde se unió las cosas buenas de ambos. Y la Junta de Supervisión Fiscal le ha escrito a la gobernadora y a Tomás Rivera Chats y a Johnny Méndez y les ha dicho, un momentito que yo quiero opinar, yo tengo vela en este entierro que busca la Junta de Supervisión Fiscal. Bueno, y ojalá, digo yo, esto es una nota al calce, y ojalá pudieran uniformar los permisos en Puerto Rico porque aquí son selectivos la manera en que se conceden. Bueno, y además también las deudas con los distintos suplidores del gobierno, la deuda que arrastra millonaria el gobierno de Puerto Rico, que cuando terminó el año fiscal ahora, el 30 de junio de 2026, el gobierno de Puerto Rico arrastrando deudas millonarias y no ha podido implantar el llamado ERP, el sistema que se anunció con bombos y platillos, dizque para uniformar todas las compras en las agencias de Puerto Rico y todos los pagos a los suplidores, y que no ha funcionado, dice la Junta, que se gastaron 117 millones de fondos públicos en desarrollarlo, en ponerlo en vigor, y no ha funcionado. La Junta le ha concedido un término final al gobierno de Puerto Rico para resolver la situación y realizar los pagos millonarios a los diferentes suplidores. Bueno, yo me pregunto, voy a empezar por Wall Street, pero otra nota al calce. Yo a veces pienso en la Junta de Supervisión Fiscal y yo les digo la verdad. A veces pienso que ellos deben tener esta idea. Bueno, es que esta gente son incapaces de hacer algo bien. Gastamos 117 millones que los aprobamos para que pudieran desarrollar ese mecanismo para agilizar los pagos del gobierno y resulta que lo implantan mal, no saben ni lo que hay que hacer, no adiestran empleados y ahora fue peor la cura que la enfermedad. Ahora se han atrasado todavía más los planes y después este gobierno dice y la señora gobernadora dice que quiere que se vaya a la Junta, que se vaya a la Junta, pero si ella hace todo lo posible porque se queden. Habiendo dicho eso, Nuestra Señora de Wall Street, Antonio Medina, ¿qué te pareció el campanazo para empezar, verdad? Para abrir la mañana allí en la Bolsa de Valores de Nueva York, nuestra flamante gobernadora, mientras en Puerto Rico la gente no tenía ni agua ni luz. ¿Lo cortés no quita lo valiente o entiendes que no fue adecuado en este momento que vive Puerto Rico?
11: Bueno, pues vamos, voy a tratar de ser balanceado con esta situación, porque el desarrollo económico de Puerto Rico tiene que ser constante. La realidad que estamos viviendo en el día a día no puede ser una pausa para tratar de traer empresas nuevas, para tratar de traer inversión, porque eso es lo que nos va a ayudar a largo plazo. Lo interesante, voy a usar una palabra, ¿verdad?, bastante de domingo, es la yuxtaposición de la situación. Mientras ella está en Wall Street, con su gabinete y con empresarios, hablando de que Puerto Rico está listo para hacer negocio, en Puerto Rico la gente no tiene que bañarse. En Puerto Rico la gente está sin luz y los costos están por las nubes. Entonces es como una separación, ¿verdad? Esa palabra a mí me gusta, la yuxtaposición, porque es una separación de la realidad que está viviendo el boricua con la percepción que está tratando esta administración de crear. Y desgraciadamente es algo que vemos consistentemente. Mientras el país está teniendo unos problemas increíbles, la fortaleza está dando una proyección de que todo está chévere. Mientras el puertorriqueño no puede pagar ya los costos de energía, los costos de los alimentos, los costos de los productos, la fortaleza nos dice que está de campaña política de vuelta y que Francisco Domínguez ahora va a ser jefe de campaña y que estamos de vuelta en la campaña política y que ella se queda y que ella está haciéndolo todo bien. Entonces, a mí lo que me resulta muy interesante es ese contraste de la realidad que estamos viviendo con la percepción que la fortaleza está tratando de crear. Entonces, aunque sí estoy de acuerdo, fui parte de la maquinaria de desarrollo económico de Puerto Rico, fui un funcionario trabajando día a día en ese tipo de labor, es sumamente importante promover a Puerto Rico. A mí lo que no me gusta es esa separación y tratar lo que vamos a llamarlo en Arroyo Bichuela, es tratar de tapar el cielo con la mano. Es como cuando nos salió el video de Miao y que Puerto Rico está pasando por todos estos problemas y tenemos una gobernadora hablando con su marido de cosas íntimas que no tienen que estar hablando con nadie, y mucho menos en un podcast, la gobernadora de Puerto Rico. Y eso a mí me intriga. ¿Cómo es posible que tengamos una administración que esté tan enajenada de la realidad de puertorriqueño que quiere crear una narrativa de que todo está bien cuando los que estamos en la calle sabemos que las cosas no están bien?
0: Y una pregunta, no sé si lo sabes, es que me quedé con esa curiosidad, porque en una columna que escribió también Tomás Rivera Chats, el presidente del Senado, sobre el campanazo de Wall Street, porque déjame decirte, eso creó en Puerto Rico una ola de comentarios y de columnas que escribieron en los periódicos y en las redes. Fue sumamente comentado, porque obviamente, imagínate, pasando una crisis como nunca antes de abasto de agua, donde la gente lleva meses sin agua, donde la gente está desesperada, y de momento, sin que nadie lo supiera, aparece ella vestida de verde, tocando la campana allí en Wall Street con el primer caballero detrás, José Jovín Vargas, y con unos jefes de agencia, y todo el mundo, el país se quedó en shock, pero ¿qué pasó aquí? Y entonces, pues, Tomás Rivera Chats también escribió su columna. Y en la columna él escribe campanazo pagado. A mí no se me olvida porque me llamó mucho la atención. ¿Sabes si para tocar esa campana, cómo es el proceso para que se pueda coordinar? Ah, mira, Puerto Rico quiere tocarla, pero yo les aseguro que eso no le invitaron. Eso, su equipo de comunicaciones buscando buenas estrategias, pues, o quizás el equipo económico, vamos a darle el beneficio de la duda. El equipo económico dijo, vamos a tocar la campana de Wall Street para invitar más inversionistas a Puerto Rico. ¿Sabes cómo se coordina eso? ¿Cómo se solicita? ¿A quién? Y si hay que pagar, como dice Tomás Rivera Chats, o así yo lo interpreté cuando él escribe campanazo pagado.
11: Pues mira, yo no tengo información particular de esta vez, de cómo lograron llegar allí. Pero yo me acuerdo en el pasado, cuando otras administraciones han ido, que han sido momentos importantes para Puerto Rico. Yo sí me acuerdo cuando salían las emisiones de bonos, estamos hablando de que hace 15, 20 años atrás, iba un grupo de funcionarios del gobierno con el gobernador y tocaban la campana. Y sé, por ejemplo, de haber trabajado en la industria privada, cuando una compañía sale pública o cuando una compañía tiene noticias significativas como un merger, ¿verdad? Una fusión entre dos compañías, algo por el estilo, eso suele hacerse. Yo no sé si pagaron o no pagaron, pero a mí lo que me estuvo interesante fue que fue un anuncio vacío. porque no había un anuncio de que Puerto Rico volvía a los mercados. No había un anuncio de que una gran compañía XYZ estaba entrando a Puerto Rico a hacer una inversión. Y a mí pues, me sorprendió un poco decir, o sea, ¿cuál es el contexto de esta foto? Y la vi estando en Estados Unidos y me sorprendió, igual que a todos ustedes. ¿Cuál es el contexto de esta foto? ¿Por qué en este momento específico sale la foto? Y vuelvo, o sea, lo que yo creo es que la Fortaleza está tratando de crear una narrativa de que las cosas están bien. Y desgraciadamente los boricuas sabemos que eso no es la realidad.
0: Cuando regresemos de la pausa, yo quiero preguntarle a Antonio Medina, porque de verdad que yo no tengo la respuesta. ¿Y cuál es el proyecto de desarrollo económico de esta administración? Quizás él tiene la respuesta, yo no la conozco. Se la hacemos la pregunta cuando regresemos de la pausa.
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13: Estas son las historias que la redacción de Radio Isla 1320 trabaja en estos momentos. Complicado el panorama para Puerto Rico con el conflicto por el Estrecho de Hormuz, sube la gasolina y el diésel. Sigue la crisis del agua, gobernadora le pide a la Junta de Supervisión Fiscal casi 10 millones de dólares para rehabilitar pozos que ayudarían con el problema del agua en la zona metro. Ex miembro del ente federal advierte el gobierno intenta crear una percepción diferente a lo que vive el país. Se escucha al ingeniero Antonio Medina y ex miembro de la Junta de Supervisión Fiscal.
11: Tras ella está en Wall Street con su gabinete y con empresarios hablando de que Puerto Rico está listo para hacer negocio. En Puerto Rico la gente no tiene que bañarse. En Puerto Rico la gente está sin luz y los costos están por las nubes. Entonces es como una separación, ¿verdad? Esa palabra a mí me gusta de esta posición, porque es una separación de la realidad que está viviendo el boricua con la percepción que está tratando esta administración de crear. Y desgraciadamente es algo que vemos consistentemente. Mientras el país está teniendo unos problemas increíbles, la fortaleza está dando una proyección de que todo está chévere, mientras el puertorriqueño no puede pagar ya los costos de energía, los costos de los alimentos, los costos de los productos. La fortaleza nos dice que está de campaña política de vuelta y que Francisco Domínguez ahora va a ser jefe de campaña y que estamos de vuelta en la campaña política y que ella se queda y que ella está haciéndolo todo bien. Entonces, a mí lo que me resulta muy interesante es ese contraste de la realidad que estamos viviendo con la percepción que la fortaleza está tratando de crear.
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0: Estamos de regreso aquí en Radio Isla 1320 en vivo. Yo soy Aníbal Sloan y me acompaña como todos los miércoles el ex miembro de la Junta de Supervisión Fiscal, Antonio Medina, a quien le quiero hacer esta pregunta de buena fe, con una curiosidad genuina, porque yo pienso, Antonio Medina, que esta administración no ha podido elaborar lo que se llama un proyecto de país y sobre todo en el desarrollo económico, un desarrollo económico integral, un proyecto de desarrollo económico que se le presente al país, que todos sepamos que está moviéndose, ¿verdad? Que se está guiando el barco hacia ese puerto seguro. Yo no lo veo. Sí me pueden decir, ah, bueno, se expandió una farmacéutica aquí en un pueblo un día, o que podría haberse estado cuajando desde hace 3 o 4 años, desde la administración anterior. Alguien me puede decir, bueno, pues mira, va a abrir el centro de distribución de paquetes allí en Dorado, que todavía creo que no le han terminado de dar los permisos para que abra. O sea, sé que han pasado cosas, pero un proyecto como tal emblemático de esta administración de desarrollo económico, ¿eso existe? ¿Cuál es? Yo no lo conozco.
11: Bueno, yo solamente puedo dar mi opinión, porque no necesariamente tengo información privilegiada, ¿verdad? Así que voy a hablar de lo que vemos en los periódicos y mi opinión de los que están dirigiendo desarrollo económico, porque sí los conozco directamente por diferentes razones. Yo creo que una de las mejores decisiones que tomó la gobernadora fue poner a Sebastián Negrón como jefe y secretario del Departamento de Desarrollo Económico. Yo creo que Sebastián estaba haciendo un trabajo excelente. Y lo conozco bien. Sebastián fue mi intern cuando estaba yo de jefe de PRICO y fue chief of staff de la Junta cuando yo estaba entrando a la Junta. Sebastián es un profesional de primera. Tiene una educación increíble, Wharton, en términos de bachillerato en finanzas y maestría en negocios y leyes de la Universidad de Harvard. Y tenía experiencia previa trabajando con el gobierno de Massachusetts, creo que en la ciudad de Boston, en desarrollo económico. Así que estamos hablando de un profesional de primera. Y Sebastián sí tuvo unos logros significativos. Desde hace muchos años, y te voy a decir más de 2 décadas, no se veían $2 de inversión que logró Sebastián en un año de trabajo. Si venían de otra administración, si hay viento de la administración de Trump, que son pro manufactura y de Make America Great Again, y de traer las cosas de vuelta, eso es todo cierto. Pero hay que darle crédito a quien hizo el anuncio y quien lo logró. Y por lo tanto, me parece que ese primer año y pico de tener a Sebastián de frente del Departamento de Desarrollo Económico fue significativo. Hay quien le gusta y hay quien no le gusta, pero proyectos como esencia son proyectos significativos de mucha inversión que pueden traer muchos empleos. Sé que hay 20 opiniones sobre el proyecto, así que yo no voy a opinar sobre el proyecto, pero en términos de acciones puntuales que yo he visto a esta administración hacer, les tengo que felicitar en términos de los proyectos grandes como los de Amgen, como los de Eli Lilly, se está hablando creo que de Abbott. He oído otras farmacéuticas, ¿verdad? En el mundo que yo me muevo, en el mundo privado, sí se habla de las inversiones que están corriendo y hemos visto una gran cantidad de movimiento en el sector industrial y eso es importante para Puerto Rico porque 50% del Producto Bruto de Puerto Rico viene de segmentos industriales. Esencia, al que le guste, al que no le guste, el proyecto de Hard Rock, al que le guste, al que no le guste, pero turismo también es uno de los motores de desarrollo económico de Puerto Rico y para poder seguir moviéndonos en términos del crecimiento del porcentaje de GDP, en términos de turismo como parte del total, necesitamos más productos. Eso significa más hoteles, más habitaciones, y sé por lo menos que hay 3 o 4 proyectos grandes. Mencioné también, hay uno en Fajardo que también es significativo. Todos esos proyectos tienen sus gente a favor y su gente en contra, pero estamos mirando, ¿verdad?, qué han hecho. Y tengo que reconocer, y lo he dicho antes y lo voy a volver a decir, después del lío de la salida de Sebastián, sin entrar en ese lío, en esta conversación, que haya puesto a Carlos Ríos Pierluisi de secretario del Departamento de Desarrollo Económico, me parece que fue la movida correcta. Hubo muchas especulaciones de quién iban a poner, pero Carlos, y vuelvo y lo conozco, he trabajado con él, es un profesional serio, es un profesional que tiene experiencia, lleva años trabajando en el departamento bajo diferentes administraciones, y me parece que es el tipo de profesional que necesitamos, y me parece que hubo intervención de la industria en decir, mira, a quién respaldamos, a quién no respaldamos. Yo no estuve envuelto, no puedo decir que yo estuve envuelto en esas reuniones, pero sí conozco gente que estuvieron envuelta en esas reuniones, y nuevamente pienso que Carlos Ríos Pierluisi es la persona correcta para dirigir el Departamento de Desarrollo Económico. Ahora, necesitamos terminar este vaivén político, este tejemeneje que tenemos. Necesitamos resolver el problema de agua, necesitamos el problema de PREPA resuelto para poder decir que Puerto Rico realmente está listo y abierto para nuevas inversiones. Porque, ¿qué pasa? Cuando viene una farmacéutica grande, esa gente ya tiene sus sistemas de agua y ya tiene sus sistemas eléctricos establecidos. Muchas de estas plantas son independientes del sistema central. Sabemos que con Esencia hay muchos issues de dónde va a salir el agua, de dónde va a salir la luz, pero para hablarles de un proyecto que yo conozco bastante bien, yo estuve envuelto con el proyecto de Palmas del Mar, no como residente, sino de la parte de desarrollo, y Palmas del Mar tiene su propio sistema de agua. La luz es de PREPA, pero cuando desarrollaron Palmas del Mar en los 70 no había sistema de agua en esa parte de Humacao, y como parte del proyecto se desarrolló la compañía de agua, y yo fui presidente de esa junta de esa compañía de agua que se llama Palmas del Mar Utilities. Y sé que Palmas del Mar, por ejemplo, ha tenido varias iniciativas para instalar energía renovable. Yo no estoy trabajando con ellos hace muchos años, ¿verdad? Desde antes del huracán, pero sé que ya tenía encaminado algunos proyectos de energía renovable. O sea, que no es inconsistente con el desarrollo económico tener proyectos nuevos y decirle a esos proyectos, tienes que resolverme el problema del agua, el problema de la luz y el problema, por ejemplo, de los desperdicios sólidos. ¿Cómo los vas a deshacerte de ellos y no hay capacidad en los vertederos? Pero eso es parte de cuando tú desarrollas un país. Cómo tú mueves la aguja en términos de creación de empleo, atracción de inversión, y resuelves entonces los issues importantes de permisología, que vamos a estar hablando un poquito más adelante de permisología, pero claramente la permisología y tener un sistema eficiente que funcione, que proteja lo que tiene que proteger, que proteja las líneas del deslinde, que proteja las áreas que no son consideradas que se pueda desarrollar en ellas, los humedales, etcétera, pero que al mismo tiempo permitan que la economía crezca. Porque, ¿qué pasa? Nosotros todos tenemos que ir a trabajar. Yo no sé, quizás hay 2 o 3 por ahí que no, pero los que tenemos que ir a trabajar por las mañanas, necesitamos que haya un ecosistema donde se creen nuevos empleos, se creen nuevas industrias. Y cuando hablamos de que se nos van nuestros hijos, y yo hablé que estaba visitando a una de mis hijas que está fuera de Puerto Rico, se nos van nuestros hijos, ¿por qué? Porque no hay suficientes oportunidades en Puerto Rico. Por lo tanto, yo soy un profesional de desarrollo económico y soy fiel creyente que hay que asegurar que tenemos un desarrollo económico sostenible. Y Puerto Rico tiene una ventaja competitiva increíble. Número 1, su gente. La gente de Puerto Rico es educada y tiene muchos talentos en lo que es ciencia, tecnología y matemática. Y tenemos mucha gente bien preparada en áreas como hospitalidad y turismo. Por lo tanto, tenemos que, en mi opinión, redoblar nuestros esfuerzos para subir la base industrial y volver, sí, a los años de gloria de las 936, donde teníamos más de 200,000 empleos en las áreas industriales. Hoy creo que estamos alrededor de 80,000, más o menos. Tenemos que redoblar los esfuerzos para continuar la inversión en áreas de turismo, ya sea a través de los cruceros, ya sea a través de los hoteles. para lograr que haya más empleos y más inversión en Puerto Rico de esa gente que viene y deja su dinero cuando vienen a visitar. Por lo tanto, esos son solamente dos áreas. No he mencionado mucho tecnología, pero también Puerto Rico tiene una base de tecnología bien importante y bien significativa, aparte de la banca y los seguros. Por lo tanto, la economía es un todo, es un continuo. Y yo sí creo que esta administración ha tenido unos avances meritorios y significativos, sobre todo bajo la incumbencia de Sebastián en el Departamento de Desarrollo Económico.
0: Bien, vamos a tenernos que ir a una pausa, pero estuve escuchando con detenimiento tus palabras y tengo una pregunta. Dices, y es para buscarle el lado positivo, dices que el proyecto Esencia es positivo porque va a traer empleos, muchos empleos para Puerto Rico. Y yo quiero preguntarte, ¿y cuáles son esos empleos? Nos contesta cuando regresemos de la pausa.
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13: Estas son las historias que la redacción de Radio Isla 1320 trabaja en estos momentos. Exmiembro de la Junta de Supervisión Fiscal reconoce el gobierno e intenta crear una percepción fuera de la isla a lo que realmente se vive en el país. Aumenta el precio de la gasolina y el diésel en medio del conflicto por el Estrecho de Hormuz. Secretario de Recursos Naturales asegura es totalmente viable el desarrollo del proyecto Esencia en Cabo Rojo. 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
0: Estamos de regreso. Le acabo de hacer una pregunta interesantísima a Antonio Medina, porque él, pues buscándole, ¿verdad?, el lado positivo al proyecto Esencia, y a mí siempre me gusta ver las dos caras de la moneda, porque no puede ser completamente malo, no puede ser completamente, sabemos que no es bueno, completamente bueno, pero bueno, él dice, bueno, es que Esencia va a crear muchos empleos, y entonces yo le pregunto a Antonio Medina, ¿qué empleo va a crear Esencia? No la cantidad, ¿qué tipo de empleos?
11: Bueno, importante que yo no estoy endosando a ningún proyecto específico. Tú me preguntaste sobre el desarrollo económico de Puerto Rico. Yo estoy dando ejemplos específicos y entre esos está el proyecto Esencia. Al igual que el proyecto de Lilia, igual que el proyecto de Amgen, al igual que el proyecto de Fajardo, del hotel que está construyendo allá. Pero yo, con respecto al desarrollo económico, siempre tengo una filosofía. Y es que todos los empleos son buenos, porque todas las personas necesitan empleo. Entonces yo, cuando me llegaba a mí un proyecto, a mi escritorio, yo no me podía poner a decir, ah, bueno, pero es que estos empleos no son empleos de ingenieros que ganan ciento y pico mil de pesos al año, porque todo el mundo merece tener un empleo, y no todo el mundo tiene la educación de ingeniero o de abogado, y la realidad es que cuando tú miras estos proyectos de turismo, la realidad es que en el negocio del turismo, donde Puerto Rico tiene como 7-8% de su producto bruto, hay muchas personas que se benefician, que tienen empleos y son, vamos a hablar claro, desde los ejecutivos en los hoteles hasta las personas que tienen que hacer housekeeping en las habitaciones. Y entre medio de eso están los croupiers, están los del front desk, hay muchas personas que estudian hospitalidad y son parte de la gerencia de esos hoteles. Pero hay muchas personas también que están en el área de mantenimiento y que están en el área de jardinería. Por lo tanto, yo siempre he mantenido mi línea de que todos los empleos son buenos, porque en una economía donde tú tienes 100% de las personas que necesitan emplearse basado en su educación y basado en sus cualidades, es importante que tengamos empleos para todos. Imagínense una economía donde todos los empleos sean para gente que tiene bachillerato, maestría o doctorado. ¿Y qué pasa con la gente que no tiene acceso a esa educación? O viceversa, si tienes todos empleados que son de primera línea y vienen y te traen a todos los expatriados y te traen a todos los americanos, como pasaba antes en las farmacéuticas, entonces todas las gerencias eran de afuera, ¿dónde están las oportunidades de crecimiento para los puertorriqueños? Por lo tanto, para mí, como un empresario y como alguien que ha trabajado muchos años en desarrollo económico, hay que mirar el continuo. Hay que mirar y entender la importancia de tener inversión en los segmentos industriales, inversión en proyectos de alta tecnología, pero también necesitas tener trabajos y empleos buenos y estables para todas las personas que participan en la economía.
0: Bueno, le voy a añadir a eso que todos los empleos legales son buenos, claro, o son dignos, que es lo que querías decir. Todos los empleos legales, porque por supuesto un runner en un punto de droga, pues eso no es ningún empleo bueno, ni ningún empleo digno. Sí, pero
11: eso es considerado fuera del
0: margen. Una mujer que tenga que verse, imagínate, trabajadora de la calle, pues tampoco. O sea, todos los empleos legales son buenos y son dignos. Sin embargo, eso no contesta mi pregunta.
11: ¿Cuál es la pregunta? Bueno, porque yo traté de contestarla según
0: la pregunta me la dijiste. Es ¿qué tipo de empleo va a generar el proyecto esencial?
11: Bueno, pues el tipo de empleo que se generan en turismo. Vamos a empezar con el proceso de construcción. Van a haber contratistas locales, general contractors, subcontratistas, que van a beneficiarse porque van a tener empleo en construcción para llevar a cabo esas obras. Van a haber agrimensores que están al principio envueltos, van a estar los paisajistas envueltos y eventualmente cuando se haga la operación vas a tener toda la gerencia del hotel, al igual que vas a tener los empleados en las diferentes escalas salariales que trabajan en cualquier tipo de hotel, como el Caribe Hilton, como el Four Seasons, como Palmas del Mar, como Dorado Beach. Y interesantemente, mira, pueblos como Dorado, pueblos como Río Grande, pueblos como Humacao, y puedes entonces extrapolar el tipo de desarrollo que esos pueblos tienen basado en que tienen esas grandes inversiones en esos lugares, ¿no? Mira Dorado, lo que era Dorado hace 40 años versus lo que es Dorado hoy en día. Por lo tanto, volvemos, yo no estoy endosando el proyecto. A mí me preguntaron puntualmente qué tipo de empleos trae y cuáles son los potenciales beneficios de un proyecto como este. Y los beneficios son que tienes inversión externa, tienes empleos, tienes movimiento en el mundo de construcción, que es muy necesario para una economía, pero, y quiero hacer esto bien claro, es sumamente importante que se haga de una forma responsable, que la permisología sea adecuada, que se protejan los recursos naturales de Puerto Rico. Tenemos que asegurarnos que si no hay agua, pues igual que le dijeron a Palmas del Mar hace 40, 50 años atrás, tienes que invertir capital para un sistema de agua. Si no tienen energía, tienen que invertir en sistemas de generación de energía. Y si no, los vertederos no pueden absorber esa basura, tienen que demostrar cómo ellos entonces van a manejar sus desperdicios sólidos para lograr entonces que sea autosostenible. Y eso yo no creo que es mucho pedir. Yo sí estoy de acuerdo en que los proyectos, ya sean industriales, o sean turísticos, o sean residenciales o cualquier otro, sean conformes con las leyes de Puerto Rico, con la política pública de Puerto Rico y sean para el beneficio de la economía de Puerto Rico.
0: Fíjate, debí haberte hecho la pregunta de forma directa y lo voy a hacer ahora porque aquí se habla claro y de frente. Y tienes que haber leído, al igual que yo he leído en las redes sociales, la crítica que hacen los opositores del proyecto Esencia de que los empleos que ese proyecto va a crear son empleos que esos opositores consideran que no son empleos bien remunerados. O sea, ellos dicen, bueno, pues los obreros de construcción y luego que esté construido, pues van a ser las amas de llave o las empleadas domésticas.
11: Pero eso presume que las personas que trabajan en esos segmentos no merecen tener oportunidades de trabajo. O sea, para mí yo no puedo creer esa premisa está equivocada. Todo el mundo en nuestra economía se merece oportunidades dignas de empleos. Y tú no puedes presumir, lo voy a hacer cómico, que una abogada que no pasó la reválida o un médico que no pasó la reválida sean ejecutivos de una compañía.
0: No hables de la gobernadora y el primer caballero.
11: Yo no
0: dijiste una abogada que no pasó la reválida, pero, la gobernadora. Okay, un médico que no pasó la reválida,
11: claro.
0: El primer caballero. No, estoy bromeando.
11: Fue
0: una broma, pero lo describiste.
11: Pero el hecho real es este. Todo el mundo merece tener un empleo digno. Y claro, todo el mundo merece tener un empleador responsable que le dé buenos beneficios. Y la realidad es que en los segmentos industriales y los segmentos turísticos,
0: ese es el tipo de empleo que hay.
11: El tipo de empleo tienden a ser empleos buenos, empleos a largo plazo y empleos que son remunerados de una forma más favorable que la alternativa dentro del país.
0: Vamos a hablar de Luis Fortuño, que salió como que, o sea, hace años que nadie sabía de Luis Fortuño. Él estaba haciendo sus negocios y su trabajo de cabildero. Él, pues como hacen todos los exgobernadores del PNP, se mudó para los Estados Unidos. No lo digo yo, búsquenlo. Se mudó Pedro Rosselló, se mudó Ricky Rosselló, se mudó Luis Fortuño. Wanda Vázquez, que yo sepa, todavía pulula por aquí. Pero a diferencia de los exgobernadores del Partido Popular Democrático, que todos viven en Puerto Rico. Sila María Calderón,

0: más certera que nosotros, porque Antonio Medina sabe cómo se bate el cobre allá adentro, de una forma extraña, decidió regresar diciendo lo siguiente, y estoy leyendo de El Nuevo Día las palabras del exgobernador Luis Fortuño. Insto a la administración a que destituya a los tres miembros restantes de la Junta que impugnaron la decisión del presidente, ninguno de los cuales tomará las medidas necesarias para liberar a la Autoridad de Energía Eléctrica de la quiebra. Y entonces se reporta la noticia de la siguiente forma. El exgobernador Luis Fortuño respaldó los esfuerzos del presidente Donald Trump para destituir a tres miembros de la Junta de Supervisión Fiscal y pidió a funcionarios de Puerto Rico apoyar el proceso para llenar las vacantes del ente fiscal. Fortuño también cuestionó el manejo de la quiebra de la Autoridad de Energía Eléctrica y sostuvo que la Junta ha frenado acuerdos con los acreedores. Así que parece que tiene inside information, o sea, parece que Fortuño tiene información de esos acreedores. David Skill, el expresidente de la Junta de Supervisión Fiscal, le contestó, perdón, y dice que David Skill le respondió públicamente. Primero dime qué piensas de lo que dijo Fortuño.
1: Bueno, hay que separar en dos cosas los comentarios de Fortuño. El caso de las votadas de los miembros de la Junta, eso está resuelto. La Corte ya determinó que esos despidos fueron hechos de una forma no adecuada y que esos miembros están en sus posiciones en todo su derecho. Eso no quiere decir que el presidente de los Estados Unidos pudiese comenzar nuevamente otro proceso para sacarlos de una forma legal. Pero la Corte determinó que lo sacaron ilegalmente, sin justificación, y la Corte Federal los volvió a poner, la jueza Santorgi, los volvió a poner en sus posiciones. La administración fue a Boston a tratar de virar esa decisión y Boston estuvo de acuerdo con la jueza Santorgi y por lo tanto esa gente está en todo su derecho en esas posiciones. Ahora, recordemos que esos términos son de 3 años y yo no creo que les quede más de un año. Por lo tanto, el presidente Trump, en todo su derecho, va a tener la oportunidad, en algún momento en el 2027, de reemplazarlos a todos o a los que él decida quiere reemplazar. Y eso está en la ley promesa, como es el proceso, vienen algunos nombramientos de la Cámara, otros del Senado, algunos de la minoría, otros de la mayoría, y hay un asiento específico que el presidente es dueño 100% de ese asiento. Por lo tanto, me parece interesante que Fortuño toque en este momento, después de que sonó la campana y ya tenemos una determinación final de las cortes, este tema, porque ese tema está adjudicado. Pero eso yo creo que es el menor de los agravios, porque realmente tengo unas estadísticas aquí que quiero compartir con ustedes, que qué hizo Luis Fortuño en su incumbencia, aparte de la ley 7 y votar a miles de personas, que la recordamos. Pero les voy a leer aquí un poquito de información técnica. El gobernador Fortuño aumentó por casi 18 billones, 18 mil millones de dólares, la deuda de Puerto Rico. De alrededor de 47 a más de 65 billones de dólares. Así que 20 billones de dólares, o como 25% de la deuda de Puerto Rico, el día que Puerto Rico se le fue a la quiebra, ¿verdad? De 70 mil millones, 25. Se lo pueden adjudicar a Luis Fortuño. Pero eso no es todo. Solamente en PREPA, que la deuda es de 9 mil millones de dólares, Luis Fortuño sacó 3.7 billones de dólares en bonos, de los cuales alrededor de 3 billones eran deuda nueva. Así que si de la de Puerto Rico, él es responsable de 25% del total, en la de PREPA es dueño y responsable de más de 33% del total. ¿Con qué cara? ¿Con qué cara? Tú me dices, ah, yo soy republicano ahora y estoy a favor de Donald Trump y esa gente no está haciendo un buen trabajo. No olvidemos

0: Y aquí yo me voy parte del crédito, que la junta número 2, de la que yo fui parte, bajamos la deuda de Puerto Rico de más de 70 mil millones de dólares a menos de 33, una reducción de más de 50%. Así que les digo yo en esta conversación, yo fui responsable con el resto de la junta de bajar la deuda por más de 50%. La deuda que Luis Fortuño es dueño de más de 25% de ese total. Obviamente, esto fue un cargado, un trabajo que le pagaron por hacerlo. Está representando los intereses de los bonistas. Entonces, a mí me sorprende con el exgobernador de Puerto Rico, que yo esperaría que esté trabajando para los intereses de Puerto Rico, porque es republicano y es pro-Trump y le es convenientemente o políticamente conveniente hoy en día tirarse un comentario, un artículo como ese, se preste para decir que hay que sacar a los miembros de la Junta que han estado defendiendo los intereses de los puertorriqueños. Volvamos a los números. Cuando yo estaba en la Junta, hicimos una oferta de 2.5 billones de dólares, que mucha gente estuvo en contra, pero muy lejos de los 9 que quieren o los 12 con los intereses. Y la Junta recientemente hizo una oferta de 3 billones porque no la aceptaron. Si son tan malos los de la Junta y son tan buenos los bonistas, como dice el Fortuño, que están tan interesados en ayudar a Puerto Rico, pues ¿por qué no aceptaron la oferta que se les hizo o las múltiples ofertas que se han hecho a través del tiempo? Y usando, estaba leyendo, ¿verdad?, el libro de David Skill, y yo siempre les dije que David Skill lo respeto mucho. Hay un capítulo en el libro que él habla de algo que es importante recordar. Nosotros por poco sacamos a quiebra la quiebra de Prepa, pero ¿qué pasó? Que los bonistas formaron un caso legal en términos de qué dineros de Prepa ellos tienen acceso a. Y basado en eso y que ganaron esa demanda, se cayó la negociación que habíamos hecho de los 2.5 billones de pesos, donde teníamos más de 40% de suscripción de todos los diferentes grupos a los que se les debía dinero. Por lo tanto, aquí no estamos hablando de unas ovejitas que son bien buenos, que están tratando de ayudar a Puerto Rico. Mira, no. Estamos hablando de gente que consiste, hablando de los bonistas, consistentemente han tratado de maximizar su beneficio añadiéndole gastos a los puertorriqueños. Así que, ¿cómo es posible que un exgobernador de Puerto Rico, que fue el que estuvo, recordemos, historia, fue secretario de Desarrollo Económico de Puerto Rico? Fue comisionado residente de Puerto Rico y fue gobernador de Puerto Rico. Yo no puedo entender cómo alguien que ha estado en esas posiciones pueda virarse 15 años más tarde, después de que le metió 25% de aumento a la deuda y después de que le metió más de 30% del total de la deuda de Prepa. Ah, espérate, si recordamos, tiró bonos a la calle para bajar el costo de la luz antes de unas elecciones, porque pensaba que eso le iba a ayudar a ganar las elecciones. ¿Con qué cara, gente? ¿Con qué cara tú escribes una carta como esta? Diciendo que saquen a los miembros de la Junta para que pongan miembros pro-Trump, que sabemos por la experiencia que tenemos con gente como Justin Peterson, que van a estar a favor de los bonistas y el costo, mi gente, va a ser para ustedes y para mí, para los que vivimos aquí. Porque cada dólar adicional que se le suba a la oferta para sacar a Prepa de quiebra, lo pagamos a través del costo del kilowatt hour. Así que, ¿cómo es posible que un gobernador que cogió chavos prestados para mantener el costo de la luz más bajito, justo antes de unas elecciones, ahora venga, 15 años después, a decir, no, lo que tenemos que hacer es adjudicar y pagarle a los bonistas lo que quieren? ¿Por qué? Porque son sus clientes ahora y le están pagando por hacer esa opinión. O sea, yo, de verdad, increíble las cosas que vemos en este país.
1: Fíjate, yo digo que los refranes son la sabiduría del pueblo, porque hay uno que a mí me encanta y que dice, dime de qué alardeas y te diré de qué careces. Así que Luis Fortuño, que está hablando de la quiebra de Prepa y o sea, de la Autoridad de Energía Eléctrica, que es Prepa en inglés, las siglas en inglés, y hablando de que la Junta de Supervisión Fiscal no está haciendo bien su trabajo y de que no está resolviendo bien la quiebra de la Autoridad de Energía Eléctrica, el gobernador que más ha contribuido a la deuda y a la quiebra de Puerto Rico es Luis Fortuño. Así que díganme ustedes a mí si aplica o no aplica ese refrán. Bueno, ¿y qué dijo? Yo te iba a preguntar, ¿y por qué tú crees que Luis Fortuño ha hecho algo como esto? Pero ya lo contestaste, porque obviamente son sus clientes
0: Bueno,
1: los
0: mira,
1: bonistas. O
0: fíjate qué
1: sea,
0: interesante.
1: él es
0: Está
1: cabildero.
0: cogiendo la misma posición de Justin Peterson y de Laura Loomer, que son los cheerleaders más grandes de los bonistas. Y yo voy a recalcar, Joseph Pierce y yo somos amigos. Estuvimos juntos, y más, David Seale lo documentó en su libro. Yo me llevo muy bien con Justin Peterson a nivel personal, pero somos diametralmente opuestos en política pública. Él es MAGA, pro-Trump y pro-bonista. Yo soy pro-boricua, demócrata, y quiero asegurarme que el resultado más mejor salga para los puertorriqueños. Demostrado con cosas como las pensiones, cuando nos aseguramos que 100% de las pensiones le llegaran a los pensionados y ningún pensionado se quedó sin un pago de pensión en todo ese tiempo. Inclusive las pensiones de prepa, que nos guste o no nos guste, las estamos pagando a través del costo de la energía. Por lo tanto, estamos mirando aquí a alguien que yo presumiría va a estar de acuerdo conmigo en términos de cómo proteger los intereses de los puertorriqueños, que de repente está de acuerdo con Justin en que se le pague más a los bonistas para resolver el problema. Y voy a contrastar esto con lo que dijo la gobernadora en múltiples ocasiones en su campaña. Hay que pagarle a los bonistas. Entonces, ¿de dónde me salen estos republicanos puertorriqueños ahora a favor de los bonistas? Pero no es cualquier puertorriqueño republicano, son los políticos que tienen intereses particulares y que quieren congraciarse con la administración de Donald Trump. La gobernadora dijo claramente, está documentado, que se le pagará 100% a los bonistas. Y ahora de repente cambió de opinión, es que las cosas han cambiado. Mire, señora, no ha cambiado absolutamente nada. Los números son exactamente iguales porque estamos en un state. Se deben 9 billones de pesos. Con los intereses son 12 y las ofertas eran 2.5 y se subió a 3. Y de repente la gobernadora dice, no, en la campaña se podía pagar todo, ahora no se puede. Eso tiene que ser que le dieron chavos de campaña a los bonistas y dijo lo que ellos querían que dijeran. Así que, de igual manera, contrasto que Luis Fortuño hoy está haciendo, alegando exactamente lo mismo por la misma línea. Pues entonces tienes que preguntar, follow the money trail. ¿A quién le están pagando para decir qué? Que es básicamente lo que está diciendo David Skill en su premisa.
1: Sí, fíjate, y David Skill, que es verdad, expresidente de la Junta, le respondió públicamente al exgobernador Luis Fortuño y cuestionó la capacidad de su liderazgo reciente para entender el funcionamiento de las empresas públicas de Puerto Rico. Lo cuestionó Luis Fortuño. Y entonces David Skill calificó los comentarios de Fortuño como insinuaciones dudosas y lamentó que el exgobernador permitiera que su nombre apareciera en una columna con ese contenido.
0: Te voy a hacer algo bien interesante. David Skill, Betty Rosa, Andrew Biggs y John Nixon estaban cuando hicimos la negociación para bajar la deuda de Puerto Rico y sacar a Puerto Rico de la quiebra. Igual que yo estaba, igual que estaba Justin Peterson. Ahora, ¿cómo tú me explicas a mí que Fortuño esté cuestionando la capacidad de las personas que están ahora mismo en la Junta cuando somos los mismos? Eran los mismos, ya yo no estoy en la Junta, pero son 4 de las 7 personas que sacaron a Puerto Rico a la quiebra. Cuando estamos hablando de el George Arthur González, ustedes siempre saben que le tengo una estima increíble, que era presidente de la Corte de Quiebra de Southern District of New York, que estuvo a cargo de las quiebras de Enron, de Lehman Brothers, de WorldCom, todas esas quiebras gigantes que hubo en los 2000 al 2010. Estamos hablando de David Skill, que a la hora de la verdad es uno de los expertos a nivel nacional de quiebra y por eso tiene una silla en la Universidad de Pensilvania, en la Escuela de Leyes, y es considerado uno de los expertos a nivel nacional en quiebra. Entonces, el tipo que le metió 25% del total a la deuda de Puerto Rico y más de 30% a la deuda de prepa, que cogió chavos prestados para bajar la luz, para que votáramos por él en las elecciones, para que no le fuera a subir la luz mientras él estaba de candidato, es el tipo que está criticando a la Junta y diciendo que le tenemos que pagar más a los bonistas. Yo no sé, yo no entiendo a los republicanos puertorriqueños, porque para mí es una posición que por su naturaleza los pone en contra de los intereses de los puertorriqueños. Y no son todos los republicanos, son los republicanos pro-Trump que se quieren hacer ahora los más MAGA, los más alineados con la política de Donald Trump. ¿Para qué? Por política y objetivos personales. No están pensando en Puerto Rico primero.
1: Pero duele, tengo que decir esa palabra, duele, o por lo menos sorprende que un exgobernador, que uno piensa que quiere lo mejor para Puerto Rico y que aunque ya salió, ¿verdad?, de esa posición, siempre va a tener una pasión con su amor por Puerto Rico, pues tome una posición que no es la más favorable para los puertorriqueños.
0: ¿Cuánto le pagaron por esa posición?
1: Pues ahí está.
0: Y recordemos algo. Cuando Fortuño salió de gobernador, se fue a trabajar con una firma en Estados Unidos para ganarse más de $1,000,000 como partner. Y esa firma fue la misma firma que creó la ley 154, que nos costó cientos de miles de empleos en Puerto Rico y le subió todos los costos de operación a las farmacéuticas. Y la gente de ética gubernamental dijo que estaba perfectamente bien que Luis Fortuño se fuera a trabajar en la firma porque Fortaleza no fue quien firmó el contrato, fue el TIDEC.
1: ¿Existe esa oficina? ¿Existe la oficina de ética gubernamental? Bueno, lleguen ustedes a sus propias conclusiones. Vamos a una pausa y cuando regresemos hablemos de la reforma de permisos.
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1: Y hablando aquí con Antonio Medina, ex miembro de la Junta de Supervisión Fiscal en vivo a través de Radio Isla 1320. le decía a Antonio Medina que la Junta de Supervisión Fiscal quiere meter la cuchara en la reforma de permisos, pero antes de que él me dé su reacción, nos dé a todos nosotros su reacción, quería comentarle que me choca mucho la noticia que se publica en la página 21 de hoy del Nuevo Día, que dice gobierno adeuda, escuchen esto, 362 millones de dólares a suplidores. O sea, el gobierno es una mala paga. El gobierno de Puerto Rico es mala paga. Pero lo interesante de esto es que en el presupuesto aprobado y como condición para que se aprobara el presupuesto, la Junta de Supervisión Fiscal le había dado 60 días al gobierno para que después de que venciera, terminara el presupuesto anterior, que terminó el 30 de junio del 2026, tuvieran un periodo de 60 días que saldar las deudas que tenía con sus suplidores. Es decir, hasta julio, agosto, hasta el 30 de agosto, y adivinen qué. Pues que el gobierno no cumplió. El gobierno incumplió. Porque alega que el nuevo sistema ERP no le funcionó, no ha funcionado. Y la Junta de y le pidió una extensión de término a la Junta de Supervisión Fiscal hasta el Día de las Brujas, hasta Halloween, hasta el 31 de octubre. Bueno, y dice Robert Mujica, el director ejecutivo de la Junta de Supervisión Fiscal. Yo quiero leerles lo que dice porque me llamó la atención. Dice, la transición al sistema ERP, supuestamente, escuchen cómo dice, supuestamente ha requerido esfuerzos operacionales y técnicos significativos, incluidos la validación y el procesamiento de obligaciones correspondientes al año fiscal 2026. Lee la carta enviada por el director Robert Mujica al gobierno de Puerto Rico. ¿Por qué yo les recalco supuestamente? Porque cuando uno dice supuestamente, es que uno pone en duda lo que te está diciendo la otra persona. Bueno, añade Robert Mujica. Sin embargo, subrayó que se trata de una excepción única, no les van a volver a dar prórroga, y condicionó su aprobación al cumplimiento de una serie de requerimientos, incluyendo la implantación de controles dentro de Integra PR, la entrega de información detallada sobre las órdenes de compra pendientes y reconciliaciones para demostrar que las obligaciones fueron correctamente contabilizadas. Antonio Medina, no debe estar pensando la Junta de Supervisión Fiscal que esto es otra irresponsabilidad más del gobierno de Puerto Rico, que el gobierno de Puerto Rico nunca cumple con sus obligaciones y tampoco cumple a tiempo, y que esto es un soberano desastre.
0: Mira, te voy a responder de una forma diferente, pues no creo que se debe responder en un vacío. Debemos de entender el contexto de dónde salió este lío. El sistema ERP es uno de los sistemas que la Junta de Supervisión ha estado promulgando por muchos años. En los planes fiscales de muchos años siempre salía necesario implementar un sistema ERP. Y para el que no sabe qué es un sistema ERP, en el pasado todas las agencias tenían su propio sistema financiero que no se hablaban unas con otras. Y un sistema ERP es un sistema que te permite manejar todas las finanzas del gobierno desde un sistema central, cosa de que cuando tengamos un presupuesto y quieran auditar ese presupuesto, pues pueden ir al sistema y sacar los números y entender y tener transparencia de dónde salen los números, en qué se gastaron los chavos. Y las grandes compañías pues usan estos sistemas, el Oracle, hay otro que se llama SAP, etcétera. Son sistemas que son bien conocidos y utilizados a través de todas las grandes industrias y todos los grandes gobiernos. Estos son sistemas que normalmente se tienen y Puerto Rico no tenía este sistema. Como sabemos también, ha habido unas altas irregularidades a través de los años en los gastos relacionados a la implementación de este sistema. Y yo entiendo que son más de 120 millones de dólares que se han gastado en implementar este sistema. Y si recuerdan, cuando se aprobó este presupuesto, una de las grandes reformas que se incluyó con la implementación del nuevo presupuesto balanceado fue la implementación del sistema ERP, que nos va a ayudar a mantener más transparencia y mejor ejecución en la forma en que se llevan a cabo las finanzas y las cuentas del gobierno, ¿verdad? Eso debe ser bueno para nosotros. Así que, con ese preámbulo, ¿qué es lo que está sucediendo? Pues parece que cuando lo implementaron hubo algún tipo de error en los mecanismos que utiliza el sistema y hay, ¿cuánto es el número? 250, 260 millones de dólares. Perdón, 362, estoy mirando aquí el periódico, 362 millones de dólares que no se han pagado. Pues eso significa que es un problema con el sistema. Así que la Junta le dijo al gobierno, está bien, vas a implementar el sistema, qué bueno que lo implementaste porque es importante, pero tienes hasta cierta fecha para resolver cualquier problema que tenga el sistema. Y pues esa fecha era el final de agosto. Quizás lo que yo veo como positivo, así que voy a mirar, estos son sistemas altamente complicados, ¿no? Es que no están saliendo otros issues del sistema ERP, pero sí es un problema importante de que no se esté pagando las cuentas a los suplidores, porque recuerden que ahí están los programas de educación, los programas de transportación para los estudiantes, están los servicios médicos, hay cantidad de pagos que se tienen que hacer a suplidores que son importantes para que opere el gobierno de Puerto Rico. ¿Y qué es lo que está diciendo la Junta? Tiene 60 días para resolver el problema que tienes, que claramente no está funcionando el sistema, para que arregles el sistema y lo pongas a funcionar bien, porque tú no puedes operar como gobierno con un sistema que no está operando adecuadamente y pagándole a los suplidores de la forma correcta. Yo, muchas veces la gente me dice, ¿cuándo es que se va a ir la Junta? ¿Por qué no se acaba de ir la Junta? Eso es un reclamo todo el tiempo. Pero aquí tenemos un ejemplo claro de cuál es el rol de la Junta. Porque no es solamente hacer el presupuesto. Es asegurarte que el dinero se esté utilizando adecuadamente y que estén los sistemas y procesos necesarios para proteger ese dinero. Y aunque yo creo que es sumamente importante que se haya anunciado que el sistema de ERP finalmente, después de 120 millones de dólares de inversión, se haya instalado, el sistema no puede estar trabajando a media. Y pues lo que está diciendo la Junta en su carta es, tiene 60 días para remediar cualquier problema que tenga el sistema y ponerlo a funcionar adecuadamente.
1: No quiero que termine el programa, todavía no va a terminar, pero es que me acabo de acordar que yo tenía algo importantísimo que preguntarle, que hablar con Antonio Medina cuando él regresara de sus vacaciones. Y es que yo entendí que Antonio Medina, en el tiempo que ha privilegiado a este programa participando los miércoles aquí, me había dicho siempre que la Junta de Supervisión Fiscal solamente intervenía cuando la acción del gobierno impactaba el presupuesto, impactaba el plan fiscal. Y que a mi modo de ver, eso cambió, porque por primera vez la Junta de Supervisión Fiscal ordenó la cancelación del contrato de Power Expectations con Autoridad de Energía Eléctrica, bajo el fundamento de que carece de transparencia el proceso, por no decir, porque obviamente eso fue un truco, eso fue una cosa fraudulenta, eso está nebuloso, eso está corruptín, y entonces... que lo dijo el juez José Fusté, el ex juez federal José Fusté, fue el que dijo, eso huele a corrupción. Y para mí, es la primera vez que yo veo eso. Quiero saber si Antonio Medina piensa que es la primera vez que la Junta de Supervisión Fiscal ordenó una acción como cancelar un contrato de gobierno bajo el fundamento de que aquí hay ausencia de transparencia, que no tiene que ver con un asunto fiscal.
0: Pues mira, me encanta la forma que hiciste la pregunta porque estás trayendo dos temas parecidos que no son iguales. Recordemos que siempre se dice que la Junta no puede entrar a administrar los bienes del gobierno. La ley promesa no le da esa potestad. Pero la ley promesa es muy clara que la Junta puede evaluar cualquier contrato que entre el gobierno. Normalmente la regla operativa para no mirar todos los contratos, porque hay miles y miles de contratos, es que la Junta solamente mira contratos de 10 millones de dólares para arriba, pero mantiene la potestad de que cualquier contrato de menos de 10 millones que huela a corrupción o que no se vea bien, pues pueden entrar también. Pero es como excepción. En términos prácticos, miran cualquiera de 10 millones para arriba. Y lo interesante de Power Expectations aquí, sin hacer un análisis profundo, es que obviamente Josué Colón sabía el día que se firmó el contrato y no le dijo a la gente de la energía eléctrica que la compañía Power Expectations no había permitido usar su nombre en este contrato. Pero cuando le presentaron a la Junta todo el análisis de este contrato, cuando la Junta evaluó todo, dijo, mira, te aprobé el contrato porque esta compañía Power Extensions que sabe lo que está haciendo. Entonces le representaron a la Junta una cosa, pero José Colón sabía exactamente el día que firmaron el contrato que esa compañía ya O'Neill Wheeler la había llamado y le había dicho, esta compañía está cuestionando por qué está incluida en ese contrato, porque ellos no autorizaron eso. Inclusive, la persona que firmó ese contrato ni siquiera era un empleado de Power Expectations y se inventaron el email el día antes que usted y yo podemos hacerlo, entrar y crear un dominio para que nos manden un email, y puso Power Expectations PR y se puso el título de Chief Operating Officer de Puerto Rico, del Caribe, o se inventó un título. Entonces, ¿qué pasa? Las circunstancias son tan y tan claras de que lo que el gobierno de Puerto Rico le representó a la Junta para que la Junta aprobara el contrato, que no era cierto, que era fraudulento, que la Junta claramente, basado en los poderes que le da la ley promesa, tomó una posición bien clara, que es, tienes que cancelar ese contrato porque no cumple con lo que me dijiste. Tú me representaste que esta compañía era el principal que realmente iba a estar actuando para crear la generación que tanto necesitamos, by the way, porque lo triste de todo este caso es que en Puerto Rico necesitamos generación temporera para estos picos en el verano donde la compañía genera, no tiene suficiente capacidad para traernos la energía que necesitamos en Puerto Rico, que es algo necesario y crítico. Es un contrato de billones de dólares. Y entonces tienes al supuesto zar de energía que le representó incorrectamente a la Junta de Supervisión Fiscal quién eran los jugadores, firmaron fraudulentamente, y esto lo estoy adjudicando yo, las cortes ya lo adjudicaron, pero la evidencia es clara. A él se le informó antes del día de la firma que Power Expectations no estaba interesado en participar. Firmó y cambiaron a Flotec una semana más tarde, dos semanas más tarde. Eso es claramente, hay fraude. Por lo tanto, la Junta, basado en los poderes que le da la ley promesa, dijo, yo retiro mi aprobación, porque mi aprobación fue basada en una información que tú me diste, que ha salido a la luz pública, que era fraudulenta.
1: Yo no sé cómo siguen en su puesto como director de las alianzas público-privadas, el llamado SAR de Energía, Josué Colón, y el director de 3PPO, Osvaldo Carlos. Vamos a una pausa y cuando regresemos tendremos el segmento final del programa de hoy. Quédense con nosotros.
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10: Estas son las historias que la redacción de Radio Isla 1320 trabaja en estos momentos. Agricultura Federal eleva a 38 los municipios incluidos en declaración de desastre por sequía. Familia realiza gestiones para atender cancelación temporera de servicios de amas de llaves para los adultos mayores. Bajo el cuidado del Estado, la secretaria Susan Royd alega la Junta de Supervisión Fiscal se ha comprometido en atender la renovación del contrato a la mayor brevedad. Exmiembro de la Junta de Supervisión Fiscal advierte no endosa esencia, pero reconoce su aportación al desarrollo económico de la isla siempre y cuando se haga de forma responsable. Se escucha al ingeniero Antonio Medina.
0: Volvemos, yo no estoy endosando el proyecto. A mí me preguntaron puntualmente qué tipo de empleos trae y cuáles son los potenciales beneficios de un proyecto como este. Y los beneficios son que tienes inversión externa, tienes empleos, tienes movimiento en el mundo de construcción, que es muy necesario para una economía, pero, y quiero hacer esto bien claro, es sumamente importante que se haga de una forma responsable, que la permisología sea adecuada, que se protejan los recursos naturales de Puerto Rico. Tenemos que asegurarnos que si no hay agua, pues igual que le dijeron a Palmas del Mar hace 40, 50 años atrás, tienes que invertir capital para un sistema de agua. Si no tienen energía, tienen que invertir en sistemas de generación de energía. Y si no, los vertederos no pueden absorber esa basura, tienen que demostrar cómo ellos entonces van a manejar sus desperdicios sólidos para lograr entonces que sea autosostenible. Y eso yo no creo que es mucho pedir. Yo sí estoy de acuerdo en que los proyectos, ya sean industriales, o sean turísticos, o sean residenciales o cualquier otro, sean conformes con las leyes de Puerto Rico, con la política pública de Puerto Rico y sean para el beneficio de la economía de Puerto Rico.
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1: Y aquí estamos de regreso. Ay, yo me río porque a veces yo se los he dicho a ustedes que las pausas uno habla cosas interesantísimas y graciosas a veces también. Bueno, pues vamos a hablar de los permisos, Antonio. Perdón. Que la Junta quiere meter la cuchara ahí. ¿Qué está pasando? Que la Junta le ha enviado unas cartas a la gobernadora, al presidente del Senado, presidente de la Cámara, sobre la reforma de permisos.
0: Mira, vamos a olvidarnos del vaivén político con respecto a la reforma de permisos y vayamos a la raíz. Es sumamente importante que Puerto Rico tenga una reforma en el sistema de permisos. Tenemos una propuesta de la administración. Tenemos una propuesta del Senado, están encontradas en algunos aspectos, pero no podemos olvidar la necesidad crítica que tiene Puerto Rico de tener un sistema que funcione, un sistema que sea rápido, eficaz, que proteja nuestros recursos y que permita el desarrollo económico sostenible de nuestra economía. ¿Qué pasa? Hoy en día los permisos son altamente fragmentados, tienen la ley de los municipios autónomos, tienen un montón de municipios que entran en el vaivén de si aprueban o no aprueban, tienen muchas agencias con mucha injerencia. La realidad es que en Puerto Rico los proyectos sufren porque tú puedes, desde empezar una panadería hasta hacer un hotel o una fábrica, depende de que funcionarios de gobierno saquen de sus escritorios los procesos, están sentados, se sientan en ellos, no completan los procesos a tiempo. Por lo tanto, lo que la Junta está diciendo es sencillo. Y by the way, en título 5, la Junta tiene injerencia sobre los principios, así que la pregunta que siempre me hace a nivel, ¿por qué la Junta tiene que ver con esto? En el título 5, puntualmente, se habla de la permisología y de la necesidad de tener proyectos expeditos. Y el coordinador de revitalización tiene una responsabilidad dentro del título 5 con respecto a la permisología y la eficacia del sistema de permisos. Así que legalmente sí tiene jurisdicción. ¿Y qué es lo que dice la carta de la Junta? En Arroyo Habichuela. No se pongan por allá a pelear y a pasar una ley que la pase Cámara y Senado y después de 20 peleas con la administración me la envíen y que no cumpla con el plan fiscal. Por lo tanto, la Junta está siendo proactiva y le está diciendo a los jugadores de siempre, Cámara, Senado y Administración, sentémonos juntos para lograr una legislación que cumpla con los requerimientos necesarios para la economía de Puerto Rico y para la protección de nuestros recursos naturales, que sea consistente con las leyes que existen y las expectativas de nuestra gente en términos de cómo se deben de llevar a cabo los permisos, pero que sea también consistente con el plan fiscal y la política pública que se ha desarrollado a través de la última década, a través del plan fiscal del Estado Libre Asociado de Puerto Rico y los presupuestos que se han llevado a cabo. Por lo tanto, yo veo esto como un paso positivo donde la Junta está tratando de insertarse y decir, mira, paren. Vamos a darnos de discusiones, porque esto es un tema importante. Esto no es un tema que debe estar dirigido por temas políticos. Que si la Parguera y la Casa de la Parguera, o que si recursos naturales versus desarrollo económico, ¿quién debe tener la última palabra? Vamos a sentarnos juntos y creemos un proyecto que incluya todas las preocupaciones de la Cámara y del Senado y de la Administración, y de una vez resolvamos el issue de la permisología de Puerto Rico.
1: ¿Y qué puede hacer la Junta de Supervisión Fiscal? Porque yo estoy de acuerdo en que hay que resolver el problema de los permisos, pero sigue preocupando que los permisos no se le otorgan igual a cualquier hijo de vecino que a, por ejemplo, el proyecto Esencia, que se le otorgó Fast Track, una consulta de ubicación. ¿Qué puede hacer la Junta de Supervisión Fiscal para que de verdad se trate a todo el mundo por igual?
0: Bueno, el trabajo realmente de crear la legislación que finalmente se apruebe es de la Cámara y el Senado y de la Administración para presentárselo a la Junta. El poder real que tiene la Junta es decir, esa ley no es consistente con el plan fiscal y la voy a llevar a corte y no la puedes implementar. Por lo tanto, es un rol, ¿verdad?, valga la redundancia, la Junta de Supervisión Fiscal es un rol de supervisión con respecto a la medida y su coherencia o cuán consistente es con respecto al plan fiscal, ¿verdad? Y estoy usando bien específico las palabras de la ley, pero lo que está diciendo la Junta es, este es un tema crítico para Puerto Rico y tenemos injerencia por el título 5. Por lo tanto, vamos a ponernos de acuerdo. Vamos a crear una legislación que sea coherente, que haga sentido, que ayude a Puerto Rico a echar para adelante para poder crecer la economía, protegiendo siempre los recursos naturales y las diferentes funciones administrativas de los diferentes roles del gobierno. Pero no podemos tener esta discusión hoy en día, que yo creo que no va a llegar a nada, donde tienen la administración por un lado, la Cámara y el Senado, o específicamente en este caso el Senado por el otro, con proyectos que van compitiendo y van literalmente uno torpedeando al otro. Y eso no es bueno para Puerto Rico.
1: Muchas gracias, Antonio Medina, por habernos acompañado este miércoles en Claro y de Frente. Esperamos tenerte nuevamente el miércoles que viene.
0: Un placer estar aquí siempre.
1: Hoy ha sido, tenemos más de 30 comentarios, así que no los pude leer en la pausa, pero los leeré eventualmente. Muchísimas gracias a todos los que nos han acompañado. Una tarde más. Nos vemos mañana.

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3: Bienvenidos a otro episodio del Urbital Podcast en Radio Isla, el espacio donde analizamos el mercado inmobiliario, la planificación urbana y las oportunidades que están definiendo el futuro inmobiliario en Puerto Rico. Todos los miércoles de 2 a 3 de la tarde en Radio Isla. 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Hoy me acompaña Fernando Rodríguez Pacheco, que llevabas unas semanas que estaba fuera. ¿Cómo estás, Fern?
4: De lo más bien, gracias a Dios.
3: Me hacía falta. Tenemos un invitado, vamos a tocar diferentes temas. Antes de entrar en todo esto, yo quiero primero que nada hablar un poquito sobre un mensaje que me caló un poco el sábado, y es cuando llegó Bad Bunny a su concierto, en ese primer speech que da, él menciona la frase de un Puerto Rico sin puertorriqueños y plantea algo todavía más fuerte. Dice que lo que estamos viviendo no es casualidad, que viene desde arriba y que hay un plan maestro para sacarnos.
4: Okay.
3: Y yo quiero hablar de eso hoy, porque hay una parte de su diagnóstico con la que puedo coincidir, ¿verdad? Tenemos un problema real de vivienda. Hay puertorriqueños que no pueden comprar una casa en el lugar donde crecieron, que eso no es un problema aislado únicamente a Puerto Rico.
4: No.
3: Tenemos incentivos que han producido consecuencias que debemos de cuestionar, más para restaurar hoteles en zonas urbanas, no para crear vivienda. Tenemos personas con más capital compitiendo por propiedades y los alquileres también han subido. Todo eso merece discusión. Donde yo me separo es cuando tomamos esos resultados y concluimos que necesariamente existe un plan maestro coordinado desde arriba para sacar al puertorriqueño de Puerto Rico. Yo llevo años entrando y saliendo del gobierno, he trabajado con agencias, he tratado de ejecutar proyectos desde afuera, he sido emprendedor, he vendido negocios, y mi experiencia me lleva a una explicación mucho menos cinematográfica y quizás más preocupante, y es que no es que hay un gran plan, hay incompetencia, hay intereses particulares, hay personas que llegan al gobierno a servirse en vez de servir. Hay grupos económicos que defienden lo suyo, hay partidos defendiendo lo suyo, hay agencias protegiendo a sus pequeños finquitas,
4: exacto.
3: Correcto. Hay consultores que se dedican a buscar contratos, hay consultores mediocres defendiendo sus contratos y sus servicios mediocres, hay vendor lock-in que se apoderan de un sistema y no permiten que otros entren, y hay funcionarios tomando decisiones pensando en las próximas elecciones o no pensando en los mejores intereses de los servicios que deben de entregar. Y cuando juntas todo eso con un gobierno sin una dirección clara, que primero esté la gente, pues el resultado parece ser una conspiración perfectamente coordinada, pero no necesariamente lo es. Y hay una diferencia importante, porque si partimos de que existe una guerra contra nosotros, terminamos viéndonos exclusivamente como víctimas. Y yo me niego a aceptar que nuestra única alternativa es declararnos víctimas y crear un uproar. Vamos a ver el tema de vivienda.
4: Ajá.
3: Mientras decimos que desde arriba nos quieren sacar, existe el programa R3 del Departamento de Vivienda, financiado con fondos federales CBDGDR de HUD. Estamos hablando de una asignación de 3 mil millones.
4: 3 mil millones.
3: Para reparar, reconstruir y reubicar a familias puertorriqueñas que perdieron o vieron seriamente afectadas sus viviendas después de Irma, María y los terremotos. Y aquí en este podcast, nosotros entrevistamos a una corredora, Elizabeth Rodríguez, que la llaman la reina del R3, que ella sola había participado en 88 transacciones relacionadas con estas ayudas. 88.
4: Que logró orientar de forma correcta a los dueños de propiedades para que les vendieran las propiedades a estos participantes.
3: Entonces yo me pregunto, ¿por qué el mensaje también no puede ser ese? Porque una persona con la plataforma de Bad Bunny no puede decir, si usted se fue de Puerto Rico o está pensando vender la casa de su familia, antes de aceptar la primera oferta cash que aparezca, averigüe si existe una familia puertorriqueña participando de este programa de R3 que la pueda comprar.
4: Que de hecho,
3: imagínate el impacto.
4: Ciertamente. Yo quiero que ayer yo tuve el seminario para dueños de propiedades que hago mensual por Zoom virtual. Y un cliente, un prospecto que llegó a través del mailing de Urbital, tiene un portfolio y nos vamos a sentar porque tiene más de 20 propiedades y él quiere, primero, organizar su patrimonio para bendecir a miembros de su familia, capitalizar en otras, y así, abiertamente me dijo, mira, yo sé que hay unos programas como el Pronto para tu Casa, R3, y hay unas propiedades que muy bien cualificarían o se pudieran vender a este tipo de participantes.
3: O sea, este vendedor, este puertorriqueño con Motu 20 propio. Propiedades quiere venderlas a personas con los parches de R3.
4: Correcto. O sea, las que se decidan que se van a poner a la venta, van a participar o van a entrar bajo ese programa.
3: Mire, yo no estoy diciendo que Vaponi tiene que convertirse en el portavoz del Departamento de Vivienda. Pero mira, a esto que tú dices, yo lo que digo es que tenemos que empezar a preguntarnos ¿qué produce más cambio? ¿Indignación o acción? Porque la indignación genera clics y genera titulares y crea ese uproar y divide el mundo, pero ejecutar es mucho más difícil.
4: Yo lo que creo es que debe ir acompañado. Ciertamente no se puede dejar de llevar la voz cantante, pero nos tenemos que mover de esa inercia o esa falta de acción. Y ahí es donde yo creo que nos falta todavía.
3: Mira, voy a dar otro ejemplo. Hace unos años, un chamaco que lo aprecio mucho, se llama Jan Cordero, se mi tocayo mío. Uh-huh. Él creó una página para ayudar a la gente a entender las rutas de la AMA. Se llama AMA Móvil. Y se la tumbaron.
4: Del mismo gobierno.
3: Alguien en ATI, correcto. Alguien en ATI la reportó y se la tumbaron, quizás porque estaba entregando un mejor servicio que ATI y esto era de la AMA. Pero eso creó indignación y a Jan lo trajeron a diferentes medios. Alexandra Lúgaro lo trajo a su programa. Jan siguió, él creó otra página. Él no se quedó protestando porque le tumbaron la página. Él siguió creando y agregando valor. Y eventualmente, hoy día, Jan trabaja dentro del sistema, está trabajando en movilidad, está trabajando con la entidad que corre la línea más importante
4: de transporte
3: colectivo. Y él ha diseñado nuevas rutas y servicios para los eventos multitudinarios. Por ejemplo, el World Baseball Classic, esa ruta que corrió de Atorrey, de la estación de tren de Atorrey hacia el Bithorn, la diseñó él, la puso a correr. La gente que llegó al concierto de Bad Bunny llegó gracias a este chamaco que de abajo llegó y está liderando en una agencia. Para que ustedes vean el impacto que ocurre cuando ponen una persona que su interés es genuinamente servir. Que esa sea la excepción y no la regla. Eso es lo que tenemos que cambiar. Pero no es un plan maestro para sacarnos. Yo intenté servir como representante del consumidor en la Junta de Gobierno de la Autoridad de Energía Eléctrica y no me dejaron. Determinaron que yo no tenía la pericia en ese tema. Eso, a pesar de que yo había recopilado los datos de averías eléctricas de la autoridad y había creado como una aplicación para tú poder monitorear cuán frecuente se iba la luz en una zona, y reportando eso en un reportaje me llama una abogada y me dice, oye, esos datos de averías tuyos, ¿tú los tienes disponibles? Y digo, sí, yo tengo una clienta que se electrocutó. Luma estaba revisando una avería en Puerto Nuevo, no chequearon el perímetro después de irse, dejaron un cable suelto, el cable estaba electrificado, se electrificó una verja y esta señora cuando salió y agarró la verja, se electrocutó. Wow. Ella demanda a Luma y en la demanda la respuesta de Luma es, nosotros no tenemos evidencia de una avería aquí ese día. Y entonces la demanda empieza a complicarse, ella tiene que buscar llamadas, testigos de vecino, etcétera. Pues la abogada me llama y yo dije, mira, yo tengo, aquí sale la avería de ese día. Yo fui a la deposición. Luma, después de mi deposición, se rectificó y transó con ella. Y eso fue lo que me dijo a mí, yo pudiera ser representante del consumidor en la Junta de Energía Eléctrica porque lo acabo de hacer. Y traté de hacerlo y pues no me dejaron. No me dejaron entrar, me descalificaron por intereses políticos. No estoy pensando que es una mano maestra que quiere que aquí no haya luz y pues por eso me sacaron.

0: Y eso te puede dar una perspectiva de cómo prepararte, uno, como comprador y segundo, pues, como vendedor, para tener esas conversaciones con tus agentes de bienes raíces cuando vayas a considerar vender una propiedad y cómo se puede manejar esa situación.
1: Y si vas a comprar, pues tienes que tener placas o plantas, se va mucho la luz ahí. Esa es la idea. Lo otro, cuando yo fui CIO del gobierno, que lo viví directamente muchas veces, para tú criticar el gobierno, yo les recomiendo a la gente que primero trabajen en él. Tú sabes,
0: En el
1: mira,
0: gobierno.
1: sí, es importante hacerlo. Yo recuerdo negociaciones alrededor de tecnología donde grandes compañías naturalmente querían que el gobierno utilizara sus productos y soluciones. Yo estoy bastante en récord con mis batallas con una de ellas.
0: Sí, lo
1: Y
0: fuera.
1: cuando tienes un gobierno prácticamente quebrado y tienes compañías que generan actividad económica y pagan millones en contribuciones, esas presiones son reales. Y mi trabajo era aguantar cuando yo entendía que había que aguantar e insistir en estándares abiertos y evitar quedar amarrados innecesariamente a un proveedor. Y así hay resultados como lo es Sesco Digital hoy día. Es uno poder estar sentado en una mesa donde hay 10 intereses y recordar que el interés que está por encima de todos es el ciudadano. Y lamentablemente eso no necesariamente lo tienen presente todas las personas que están en el gobierno, pero esas instituciones que tenemos, si se llenan de estas personas, funcionarían. Y ese plan maestro, la gente pensaría que entonces el gobierno funciona para
0: Y
1: uno.
0: el dinero no faltaría.
1: Correcto. Yo creo que nuestro problema puede ser mucho más sencillo y es demasiada gente defendiendo su parcela, pocas personas con suficiente autoridad diciendo, esto no está funcionando, vamos a cambiarlo y vamos a poner al puertorriqueño primero. Y en eso pues vienen las preguntas, ¿verdad? ¿Cómo construimos más viviendas? Que la hacemos aquí constantemente. ¿Cómo hacemos que los permisos
0: Fluya mejor.
1: fluyan mejor? ¿Cómo usamos mejor los fondos federales? Yo, nada, quiero dejar claro que en este podcast hemos entrevistado a desarrolladores, a urbanistas, a alcaldes, a funcionarios de gobierno. Hemos invitado a todos tipos de personas para tener diferentes conversaciones porque Puerto Rico necesita gente que identifique lo que está roto y que luego estén dispuestos a entrar donde puedan y ejecutar. Y muchas veces la solución surge cuando hay personas que dicen, si yo traigo a este y consultamos con este y nos empatamos con ese, entre esos tres pueden resolver ese problema bien común. Y eso es lo que yo quiero que se promueva, ¿verdad? ¿Cómo se resuelven esos problemas? Y que se amplifique ese mensaje. Si ustedes están buscando una vivienda, identifiquen que hay un programa de R3, identifica quién tiene ese voucher y busca una persona que te pueda buscar la casa y no acepten la oferta cash y dar esa vivienda a esa persona que la necesita. Y así vamos a construir un puertorriqueño para puertorriqueños. Fernando.
0: Brutal.
1: Bueno, esa es mi descarga hoy.
0: No, está bien, está perfecto. Yo creo que es bastante acertada y necesaria en los tiempos que estamos viviendo para separar, ¿verdad? Y dar claridad a las emociones que estamos viviendo, porque hay muchos factores externos que no.
1: Tú estabas fuera hace poco, ¿verdad? En la convención de Keller Williams.
0: Sí, en la convención de
1: ¿Dónde
0: Gary
1: fue?
0: Williams en San Antonio,
1: Texas.
0: Texas.
1: Ok, lo que yo leo y veo por allá es que en Estados Unidos se ha convertido en un buyer's market. Hay más inventario del que están comprándose y hay una crisis seria sobre ese inventario y las propiedades están bajando de precio.
0: Recuerda que siempre lo que hemos dicho, que los mercados son
1: Cíclicos.
0: cíclicos y son bien locales.
1: Hyperlocal, ok.
0: Hyperlocal.
1: Pero Keller Williams tiene esa convención, hay gente de todos los estados, ¿no?
0: Sí,
1: Ok,
0: exacto.
1: pues
0: Pero a lo que voy es que en gran parte, yo te diría que el 90% del territorio americano sí está viviendo lo que es un buyer's market, pero no en todos. Pero sí están viviendo gran parte todos los mercados.
1: hay un problema con el micrófono de Fernando. Espero que se esté escuchando bien.
0: Ya lo sabemos. Bueno. No se sabe.
1: ¿Se puede mover a este? Cámbiate de silla, Fer. No, esas cosas pasan.
0: Estamos en vivo.
1: Lo editamos. Ahora, eso que yo he estado viendo, que hablan de la burbuja que está reventando el

0: programa inmobiliario de en los mercados de allá, ¿es en Florida o es micro en alguna ciudad en Florida? ¿Es en todo Florida? O sea, ¿qué?
1: No es, yo te diría que es en todo Florida. Lo que sucede es que hay otra. Recuerda que el mercado en Estados Unidos es mucho
2: más
1: más grande.
2: dinámico. A lo que voy es que todos los cambios económicos y financieros, cuando suben las tasas de intereses o cuando nuestro amigo Trump implanta aranceles o hace cualquier tipo de decisión económica a nivel internacional, eso impacta mucho más rápido en los mercados versus cómo reaccionamos nosotros, porque yo considero que nosotros tenemos una economía bastante cerrada en cambio a lo que nosotros pudiéramos estar pensando. ¿Está bien? Y los cambios cíclicos a nosotros se tardan más en llegar, por eso es que todavía nosotros estamos en un seller's market.
0: Bueno, lo que pasa es que acá
2: No hay inventario
0: no hay
2: tampoco.
0: inventario y la construcción lo ha aguantado. Tenemos un país que está. Nosotros estamos últimos en el tema de construcción de vivienda.
2: Exacto.
0: Ok. Voy a presentar a nuestro invitado hoy para que se una a la conversación. Tenemos a Kerry Rolón, gerente de operaciones de PMI Puerto Rico y dueño también de Caribe Virtual. ¿Cómo estás, Kerry?
3: Todo muy bien, gracias por la invitación.
0: Tú también trabajas con el tema de preparar todas estas propiedades que salen al mercado.
3: Sí, definitivamente. A través del proyecto de Caribe Virtual, pues trabajamos con todos los tipos de contenido visual, fotografía, video, recorridos virtuales, planos. Así que sí, trabajamos todo lo que tiene que ver con el mercado de la propiedad. Y sí, pues como bien mencionaste, también soy gerente de operaciones con PMI Puerto Rico, así que también trabajamos con lo que es la parte de administración y corretaje de las propiedades.
0: Ok, nosotros, si acá hay un problema de inventario, significa que el valor mayor está en adquirir un listing. Pero allá, entonces te pregunto, ¿los corredores, el valor sigue estando en tener un listing o la gente está más bien ahora enfocada en buscar buyers? Porque la estrategia puede cambiar y uno a veces dice, no, no, no, yo quiero enfocarme en esta porque por este lado del network es que voy a encontrar el negocio. En Puerto Rico tú puedes tener 10 compradores, pero si no tienes el listing,
2: Exacto, partiendo de que estamos operando en Puerto Rico, siempre va a ser importante, por lo menos en el mercado actual, tener disponible inventario. Y cómo yo me aseguro en el mercado actual en tener inventario continuamente es tener un buen servicio de fotografías profesionales y todos los servicios que adicional a eso, eso trae. ¿Por qué? Porque eso me permite mercadearme. Mercadear mi servicio, mercadear el producto que estoy vendiendo y eso me va a traer más clientes, que ya me ha pasado.
3: sí, yo creo que independientemente de la situación del mercado, entiendo que el contenido visual de la gente realmente representa también su estándar de servicio. Es como esa tarjeta de presentación, ¿verdad? Así que, ¿verdad?
0: Ciertamente.
3: Viendo realmente, sin importar si estamos en un buyer's market o un seller's market, aunque yo esté sacando un listado, tres, cinco listados, de la forma en que yo estoy presentando ese listado, eso es lo que van a ver los clientes y en base a eso es que ellos van a definir mi calidad de servicio. Porque todo lo que yo hago en el proceso es bastante intangible, ¿verdad? Cuán rápido contestamos el teléfono, cuán rápido les resolvemos las dudas a nuestros clientes, pero lo que ellos ven realmente es el contenido visual. Y eso es lo que ellos utilizan muchas veces para definir dónde está el estándar de este profesional.
2: Para que tengas una idea, yo antes, una de las propiedades de Urbital que vendimos hace como un año, año y medio, en Naguabo, era una propiedad multifamiliar que en la parte de abajo no estaba remodelada, en la parte de arriba estaba remodelada ya. Yo no le había sacado fotos profesionales en aquel entonces, o yo no tenía en aquel entonces el estándar que en mi negocio todas las propiedades, independientemente del rango de precio que se fue, y las condiciones, yo no le tomaba fotos. En ese momento nosotros lanzamos esa propiedad al mercado y estuvo como un mes sin recibir tracción o inquiries para solicitud de información para vender esa propiedad. Llamó a Kerry en ese momento, él le toma las fotos profesionales a una propiedad que en la parte de abajo, porque era una multifamiliar, en la unidad de abajo había que remodelarla, o sea que no estaba en teoría presentable o habitable. Él le toma fotos y en 7 días las pusimos bajo contrato luego de haber relanzado la propiedad con fotos profesionales.
0: O sea, ¿qué aprendiste? Que llamas a Kerry primero.
2: Bueno, además de eso, él lo sabe. Pero para todas las fotos, todas las listados que ya sean fincas, ya sean apartamentos o casas, van a pasar por fotos profesionales.
3: Sí, realmente se convierte en un estándar de servicio, ¿verdad? Y algo que quería también comentar, cuando estamos trabajando el mercadeo de un listado, a veces no nos limitamos a lo que es la fotografía nada más, ¿verdad? Porque a veces pensamos mucho, ok, voy a tomar un listado, tengo que tener buenas fotos. Pero la fotografía solamente explica una parte del listado.
2: Hay
3: 4 tipos principales de contenido que entre los 4 forman un listado completo, un mercado completo de un listado. Tenemos lo que es la fotografía, el video, lo que son los floor plans y tenemos también lo que son los recorridos virtuales, ¿verdad? Lo que son los 3D tours o conocemos también como los Matterport tours. Cada uno de los tipos de contenido tienen una función distinta, ¿verdad? Cuando yo estoy hablando de fotografía, la fotografía atrae, es lo que para el scroll, ¿verdad? Es lo que la persona hace, yo quiero entrar a ver este anuncio. Cuando miro el video crea emoción, narra una historia.
0: Eso, ¿verdad? Es verdad.
3: Conecta al cliente con el listado. Cuando estamos mirando el floor plan explica, ¿verdad? Habla de los espacios, la configuración, cómo caben mis muebles en esta propiedad, ¿verdad? Cómo yo me veo viviendo en esta propiedad, los espacios que tiene. Y el recorrido virtual crea interacción. Y hoy día, mundo tan digital, todos los clientes quieren interactuar más con el anuncio.
0: Venga, ¿y cómo la IA te está dando nuevas herramientas para tú quizás hacer que ese floor plan lo puedan convertir en la realidad de ellos?
3: Pues mira, a través de la inteligencia artificial se está trabajando mucho con lo que es contenido conceptual, donde a veces lo más probable lo han visto ya, a lo mejor en las redes, que de momento ahora ya no es una foto de un terreno, ahora es un video del terreno y un desarrollo ahí animado en el momento en el terreno. Esas son algunas cosas que se están trabajando con lo que es inteligencia artificial, ¿verdad? Crear más contenido conceptual antes y después. Ya no es tan solo un rendering que puede hacer un arquitecto, ya se pueden hacer otros tipos de visuales que aunque, ¿verdad?, no es un plano certificado o algo así, pero puede ayudar a un cliente viendo un lote vacío, qué potencial hay ahí y qué pueden hacer en ese lote más adelante. Con Fernando hemos trabajado también algunos conceptos similares, ¿verdad? Uh-huh. Tuvimos un listado que trabajamos con él no hace mucho, donde tenían un espacio de almacén, donde ellos veían que había potencial de que eso pudiera ser un garaje de carros de lujo, high-end como tal, y nosotros trabajamos un concepto donde Fernando salía parado a sí mismo en el almacén y él decía, imaginen este espacio para este uso como tal. Y automáticamente todo el background cambia, ¿verdad? Mostrando lo que se pudiera hacer ahí. Así que la inteligencia artificial definitivamente nos está ayudando a llevar mucho más allá la creatividad de los clientes, que a veces cuando muestras un fixer-upper, a lo mejor alguien que no tiene toda la visión,
0: claro,
3: al poder ver el anuncio y poder ver, mira, esto es lo que tenemos ahora mismo, pero esto es en lo que se puede convertir esta propiedad, pues ayuda muchísimo a dar otras perspectivas.
2: Pero eso sin descuidar que el comprador que eventualmente visita la propiedad, sea la que sea, valora mucho que esa foto refleje realmente lo que se va a encontrar cuando hace la visita física. Y eso es bien importante porque en muchas ocasiones cuando el consumidor va a la propiedad, no es lo que ve.
0: ¿Te ha pasado?
2: A mí no, porque yo reflejamos la realidad de la propiedad tal cual como está. Y eso la gente lo valora mucho y eso lo agradece y me lo han dicho.
3: Sí, lo que menciona Fernando es bien importante porque ahora con esto de la inteligencia artificial es bastante fácil poder crear un anuncio que pueda ser misleading, ¿verdad? Que a lo mejor si no se hacen las divulgaciones correctas, pues un consumidor puede llegar a la propiedad y lo que está viendo físicamente allí no es lo mismo que vio en el anuncio. Nosotros siempre pues le exhortamos a los clientes, hagan las divulgaciones, ¿verdad? Si lo van a poner en un anuncio, menciona que las fotos fueron alteradas con inteligencia artificial. Incluso los que suben sus listados al MLS, el MLS tiene una alternativa donde tú puedes marcar si esas propiedades tuvieron algún virtual staging, ¿verdad? Tuvo algún tipo de alteración digital, para que, ¿verdad?, los clientes sepan que lo que estás viendo aquí fue alterado digitalmente, no es necesariamente lo que te vas a encontrar cuando llegues como tal a la propiedad. Y yo creo que eso es algo que lo vamos a ir viendo más y más y más, porque a medida que sea más fácil el uso de esa inteligencia artificial, y que podamos a lo mejor poner una foto que yo tomé con el celular y de momento le cambié el color a la casa o la remodelé completamente, pues si no hacemos las divulgaciones correctas, sí, puede ser un poquito misleading.
0: Ahora, pero pensé, ¿por qué una persona va a querer? Que, o sea, ¿te ha pasado que alguien te pide que cojas una foto y le agregues más de lo que la casa tiene?
3: Nos han pedido un poquito de todo, de las nosotros de fotógrafo, de momento somos el dinero, hacemos tratamientos de
0: Mejórame
3: techo, hacemos remodelaciones estructurales, ¿verdad? Porque muchas veces nos dicen, mira, puedes remodelarlo o pintar el techo un momentito, o mira, la fachada está un poquito fea, se puede retocar. Al final del día, nosotros pues siempre le hacemos la orientación al cliente. Dice, mira, esto es algo que deberías de poner la divulgación al momento de anunciarlo, pero nosotros como fotógrafo, pues le vamos a entregar el contenido que nos pide el cliente.
0: Claro, le corresponde al corredor decirle a este prospecto comprador, así es como se puede, te estoy vendiendo el sueño.
2: Exacto,
0: Exactamente. Okay.
2: exactamente. De las cuatro opciones, el consumidor hoy por hoy, ¿tienes alguna estadística que diga qué valora más, si las fotos, el floor plan que has encontrado?
3: Pues mira, eso es una excelente pregunta. Tan reciente como la semana pasada, estuvimos ofreciendo un seminario en conjunto con el San Juan Board de lo que era creación de contenido y compartimos algunas estadísticas que me parecieron bien interesantes. Hubo una encuesta que había hecho Zillow a potenciales compradores, si no me equivoco, creo que fue en el 2025, donde ellos encuestaron a varios compradores potenciales preguntándoles cuáles ellos entendían era la característica más importante de la anuncio de un listado,
0: Okay,
3: ¿verdad?
0: interesante.
3: Entonces,
0: Tomen nota.
3: entre las cuatro selecciones, pues estaban los cuatro tipos de contenidos principales y fue bien interesante porque uno pensaría que a lo mejor fue video, fotografía, lo que seleccionaron primero y la
2: Ajá.
3: realidad es que fueron los floor plans, lo que
2: Los
3: habían seleccionado.
0: espacios. Wow.
3: 33% de las personas encuestadas seleccionaron como primera opción los floor plans, que es
2: La
3: lo
2: gente le
3: que
0: gusta
3: enseña los
2: visualizarse.
3: espacios y los floor plans es
0: Claro, porque
3: algo.
0: tú puedes verlo, perdona, pero es que a mí me gusta ver el floor plan. Yo me ubico, entré por aquí y yo empiezo mentalmente a posicionarme andando por la propiedad completa.
3: Correcto, ahorita estaban hablando del mercado de bienes raíces en Estados Unidos. En Estados Unidos el floor plan es casi un estándar en muchos de los anuncios. Es bien raro que veas una propiedad que no tenga un floor plan para que el cliente pueda apreciar los espacios, la configuración que tiene la propiedad. Sin embargo, ya hemos hecho este seminario dos veces en conjunto con el San Juan Board y las dos veces, ¿verdad?, que hicimos la pregunta, eran casi nadie estaba incorporando floor plans como tal dentro de los listados, ¿verdad? Así que ahí también vemos una oportunidad realmente en ese contenido que no es un contenido muy difícil poder crear, pero sin embargo, los compradores le están asignando un valor significante a eso.
0: Pero será porque a veces no tienen el croque, hay que crearlos. En tu caso,
2: Él lo crea.
0: él lo cree, claro, pero
3: Correcto.
0: eso tiene un
3: Sí,
0: costo adicional.
3: usamos unas aplicaciones que nos ayudan a poder grabar los espacios y a poder crear lo que es el floor plan.
0: Eso no era tan fácil hacer hace
3: No,
0: 4 años.
3: no, hace no. Yo estoy en la industria desde el 2015 y cuando yo llegaba a una propiedad, yo recuerdo y a tomar un listado y el cliente me decía, mira, no, yo no sé los pies cuadrados de la propiedad, yo tenía mi lasercito, ¿verdad? Yo iba ahí midiendo el largo por ancho de cada cuarto, cada espacio y ahí era que yo iba llegando a un estimado de lo que
0: Exacto.
3: era los pies cuadrados, el gross living area. Pero ahora mismo, pues con la tecnología, esto es algo que es mucho más accesible, mucho más fácil. Ahora nosotros podemos llegar a una propiedad y no conocer los pies cuadrados y a veces ya con el celular hay aplicaciones que nos ayudan a poder medir estos espacios. Obviamente no es un plano certificado, no es algo hecho por un tasador, pero nos da un estimado bastante preciso.
0: ¿Cómo es la diferencia? Antes usabas el láser este que mide, ¿y ahora qué
3: Correcto.
0: haces?
3: Ahora prácticamente usamos aplicaciones que vienen hoy día que son para
0: En el
3: poder
0: teléfono.
3: medir los espacios. Ya hoy día hay muchas aplicaciones que del mismo teléfono, tanto Android como iPhone, uno puede ir grabando los espacios y él de alguna forma, ¿verdad? Pues no conozco exactamente la ciencia de
0: La
3: cómo
0: ciencia.
3: funciona esta aplicación, pero yo he medido físicamente la propiedad y lo he comparado con lo que son las mediciones de la aplicación y la he comparado también con tasaciones certificadas y la discrepancia es, o sea, súper
0: O sea,
3: mínima.
0: está en la 90
3: Sobre
0: percentila.
3: 95%.
0: Pues mira para allá, eso es brutal. De hecho, nosotros en Urbital, que un reto a veces es tener el pie cuadrado de una propiedad, ese dato no necesariamente está disponible en todos los cierres, pero sí, nosotros con la imagen satelital y un poco de IA, podemos estimarte el footprint de los pies cuadrados utilizando la imagen satelital, se les resta un poquito por marquesina, terraza, y pues tienes un aproximado. No es
2: Correcto.
0: 100% certero, pero a falta de que no esté el dato del pie cuadrado, pues tienes ese dato para utilizar.
3: Sí, y muchas de estas aplicaciones ya tienen la capacidad para poder identificar qué es living area y qué no es living area. O sea que hay muchas de estas aplicaciones, escaneas todo el espacio y el balcón no te lo toma en consideración como gross living area o la marquesina. O sea que ya más o menos él, por el visual y viendo lo que hay ahí, ya él determina qué parte de la propiedad es esa área y si se debe contabilizar o no en lo que es ese GLA.
0: Kitty, ¿cuál es tu war room? Una vez terminas y tomas fotos, ¿dónde te sientas a trabajar y hacer todo esto?
3: Bueno, pues el editaje muchas veces pasa en las horas nocturnas, ¿verdad? Es cuando tenemos el espacio para poder editar. Ya, pues, gracias a Dios, pues hemos ido evolucionando el proyecto. O sea, ya llevamos más de 4 años trabajando lo que es el contenido a nivel profesional. Ya hemos atendido sobre 100 clientes, la mayoría de gente de bienes raíces, y ya nos estamos acercando a casi 400 propiedades que hemos visitado. Así que ya por el volumen que hemos trabajado, pues ya tenemos un equipo también de editores que nos ayudan con lo que es ese post-editing. Que eso es una parte que es bien importante. Nosotros reconocemos la rapidez con que se mueve el listado y el mercadeo, ¿verdad? Sabemos que la gente quiere ese contenido bastante rápido, así que para nosotros poder asegurarnos de que podamos entregar ese contenido en cuanto a 2, 3 días como mucho, pues ya tenemos un equipo de editores que nos ayuda con el workflow y pues nos ayuda a poder sostener ese volumen.
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0: 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Regresamos con datos del mercado inmobiliario. No se vayan.
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0: Kerry Rolón y con Fernando Rodríguez, y vamos a discutir un poquito ahora el mercado en números. Los ¿tú? Primeros, dígame, Fernando, dale. ¿Qué ibas a decir?
2: No, que a mí siempre me gustan las estadísticas y ver cómo empezó cómo va el mercado evolucionando.
0: Claro, y ya pasamos los primeros 6 meses del año. Menos compraventas, pero el mercado no se detuvo. Cuéntame.
2: Pues mira, esto es gracias a las fuentes comparables online.com.
0: Saludos, Che Juan, que no nos volvimos hablando de este tema, de otros temas la semana pasada y no tocó esto.
2: Exactamente. Y entonces, los primeros 6 meses se reportaron 13.700 y tanto de compraventas en el primer semestre del 2026. ¿Y cómo compara eso? Pues ha habido un ajuste a la baja de un 7%, pero la realidad del caso es que yo no lo considero que el mercado haya colapsado, más bien se ha ido reposicionando y ha habido un ajuste. Y esto sí, considerando que la primera parte del año, pues factores, nuestro amigo presidente Trump se embarcó en una guerra, los aranceles.
0: Los intereses están más altos también.
2: Los intereses están más altos, pero aún así eso no ha quitado el apetito por compradores en buscar una propiedad.
0: Una pregunta, si aquí estamos en menos 7% en compraventas, ¿qué decían estos otros mercados, tú que estuviste allá afuera en San Antonio? ¿Compartieron datos sobre cómo han bajado las compraventas allá?
2: No. O sea, cifras exactas no, pero sí te tengo que decir que muchos han experimentado bajas o ajustes de un doble dígito.
0: Imagínate tú.
2: Que sí, es considerable. O sea, el mercado está distinto en Estados Unidos.
0: Eso es a nivel de correction.
2: Exacto, correcto.
0: Ok, ¿y los compradores activos están pagando más?
2: Correcto, están pagando más en promedio. Un 12% de un aumento interanual.
0: Comparando el primer semestre del año pasado con este.
2: Correcto. El año pasado, los primeros 6 meses, el precio promedio eran $230,000. Y hoy por hoy se registró precio de $259,000, redondearlo a $260,000.
0: Ok,
2: o sea que
0: eso significa que la gente que está vendiendo y los que están trabajando como intermediarios en todo eso están ganando más.
2: Están ganando más y ese precio o esos aumentos no es algo que surgió de un mes para otro, sino que se ha visto una tendencia consistente y va en línea a lo que hemos estado hablando anteriormente, por la falta de inventario y por otros temas que no han permitido que se construyan más vivienda nueva y que por ende haya una limitación de inventario disponible, haciendo los precios a la alza. Pero es importante reconocer que ese inventario que sí se está vendiendo se está preparando mejor cuando sale al mercado, y por eso fue una de las razones por las cuales yo quise traer a Kerry a que se orientara en cuanto al público, en cuanto a las tendencias que él estaba viendo de cómo preparar no tan solo en reparaciones, que eso lo hablamos anteriormente con Ed Daniel, el tasador, cómo preparar la propiedad físicamente, pero aquí está el otro aspecto, que es más bien el punto de mercadeo, para que esas personas que se están planteando poner a la venta una propiedad, le pidan a su profesional de bienes raíces que invierta en un buen mercadeo para presentar esa propiedad. Porque en mi práctica, yo lo que he visto es que el consumidor está mejor educado y obviamente está buscando unas propiedades que, en efecto, si ya de por sí va a pagar una prima de un 12%, que entonces estén bien presentables.
0: ¿Qué por ciento es propiedades? Vamos a poner que vivienda asequible, vivienda para personas de clase media, de 300 mil para abajo. ¿Qué por ciento es? ¿Qué porción es de ese de 300 mil para arriba y cómo esto?
2: Pues mira, la información que nos comparte Comparables Online identifica tanto el año pasado como este año. El año pasado era un 79% de todo lo que se vendió el año pasado, que fueron 28 mil unidades, fueron en el rango de precio bajo los 300 mil dólares. Y esencialmente se mantuvo igual este año, los primeros 6 meses. Por lo tanto, la demanda continúa, todo lo que sea 200, entre 200, 200 y 300 mil, continúa con una demanda fuerte. Ya ese mercado por encima de los 300 mil se achicó un poquito, y esa es la importancia entonces de si usted tiene una propiedad de ya sea de second homes o una propiedad de inversión. Esa es la importancia de entonces destacarse a través de un plan de mercadeo, un buen fotos profesionales, para que entonces se posicione mejor, porque el days on market, o sea, el tiempo que pasa una propiedad en el mercado desde el momento de que se lanza hasta que se pone bajo contrato, se comporta distinto para aquellas propiedades que están por debajo del umbral de 300 mil dólares a aquellas que están por encima de ese rango de precio.
0: Ok.
3: Kerry. Sí, nada, ¿verdad? Yo estoy de acuerdo con mucho lo que está diciendo Fernando, ¿verdad? Porque también viéndolo desde el punto de vista de corredor, sabemos que la mayoría de las propiedades que se están vendiendo siguen estando bajo ese rango de los 300 mil dólares, y es el rango de precio donde estamos viendo menos vivienda nueva que se está construyendo, ¿verdad? Y obviamente esa demanda sigue bastante fuerte. Así que definitivamente entendemos que la tendencia es que pues va a seguir esa demanda superando grandemente lo que es la oferta, y por eso también pues vemos que el mercado se ha ido volviendo más y más competitivo. Necesitamos que de las pocas propiedades que están saliendo al mercado, pues obviamente la que yo estoy trabajando, pues pueda sobresalir sobre las demás. Ahora, yo creo que también es bien importante mencionar, ¿verdad? Podemos tener el mejor mercadeo del mundo, pero eso nunca va a quitar lo que es una buena estrategia de precio y de seguimiento y de posicionamiento. Es una cosa que siempre va en conjunto, ¿verdad? Hablando ya ahí más o menos con los dos sombreros, creo que es bien importante que cuando estamos trabajando el mercado de una propiedad, estemos tomando en consideración los 4 tipos de contenidos visuales y cómo cada uno tiene un impacto diferente dentro de la propiedad, y eso tiene que ir acompañado primero por un trabajo en colaboración con el propietario, porque no todo puede recaer en el agente, ¿verdad? Siempre es un trabajo en equipo con el propietario en cuanto a lo que es la preparación de la propiedad, ¿verdad? Y todo lo que tenemos que hacer en esa propiedad antes de poderla tomar foto y antes de poder comenzar a mostrar la propiedad como tal. Creo que esa parte es bien importante, pero sí, esa estrategia de precio, de seguimiento, de posicionamiento, en conjunto con lo que son los 4 tipos de contenido visuales, eso es lo que yo pienso que es una buena estrategia de posicionamiento para un nuevo listado que está entrando al mercado realmente. Creo que una cosa tiene que ir definitivamente con la otra. Vemos que ese rango de precios, si están trabajando, ¿verdad?, propiedades por debajo de los 300 mil dólares, es un mercado que se va a seguir manteniendo más competitivo. Y otra cosa interesante, ¿verdad?, que menciona Fernando, que vemos que hay menos compradores para esas propiedades que están por encima de los 300 mil dólares, ¿verdad? Que por el otro lado, tengo menos compradores, sigo teniendo bastante inventario. De igual forma, yo tengo que competir con un buen contenido. Así que realmente es un conjunto de ambas cosas lo que trabaja un buen posicionamiento de una propiedad.
0: Otro dato que no me sorprende, no sabía que estaba ya tan hacia el lado del cash, pero es ya 65% de los compradores no dependen de un banco tradicional.
2: Sí, eso es, eso.
0: Yo hace unos años atrás, antes era
2: a la inversa.
0: Bueno, pero te puedo decir, en el 2004, 5, 6, 7, 8 era 70-80% era financiado con banco. Uh-huh. Luego se fue, cuando vino la caída en el 2008, 2009-10, por ahí empezó a subir lo cash y estaba como 60-40 financiado, 40% cash. Pero ha ido, sí, la tendencia ha seguido hacia el cash, ha ido incrementando. O sea, 65% de los compradores no dependen de un banco tradicional.
2: Correcto. Pero recuerda que también, además del efectivo, tenemos la opción del seller financing o el financiamiento por dueño o aquellas propiedades que no necesariamente se pueden financiar. Y hay personas que han accedido a financiamiento comercial, que también eso es otra fuente adicional u opción para cómo financiar y comprar esas propiedades. Así que hay más alternativas para esas propiedades que por X o Y razón no tienen salida o no pueden ser financiadas, porque hay propiedades que en efecto no pueden ser financiadas a través de un producto tradicional.
0: Bueno, vamos a empezar por ejemplo, esas 400,000 abandonadas o estorbos públicos que,
2: exacto,
0: no tienen baño, los closets no tienen puertas, o sea, no cumplirían con ningún tipo de financiamiento viable, nada más ahí tienes transacciones que tienen que ser cash.
2: Exacto, y ahí es, por eso es que yo no sé si fue por, bueno, sí, es por iniciativa de, tengo estas conversaciones principalmente muchos clientes de herencia o personas baby boomers que tienen un second homes o una propiedad de inversión, y he intentado tener esas conversaciones con estos clientes para difíciles en muchas ocasiones, porque muchas de esas propiedades fueron compradas en un momento dado con gran ilusión, se crearon memorias y el aspecto emocional o sentimental de uno desprenderse de una propiedad como esa, pues cuesta. Pero en la medida en que uno sea proactivo y podamos establecer un plan de trabajo y no esperar a que haya alguna emergencia o alguna necesidad de liquidez o alguna enfermedad por X o Y razón, por eso es que es mi invitación a que se sienten con el profesional de bienes raíces para evaluar dónde está ese portfolio, ese patrimonio, ya sea una o dos o tres propiedades, para que puedan evaluar qué hacer, si es cuestión de venderla o de preservarla, mantenerla, pero bajo otras circunstancias, o transferir esa propiedad en vida a sus hijos o a la persona que quiera. Y de igual forma, Kerry puede hablar porque...
0: Hacerlo antes de que...
2: Exacto.
0: De que pase el evento.
2: Exactamente. Y si, por ejemplo, no tiene varias propiedades y no quiere ser un inversionista activo, donde uno está envuelto en el día a día de la propiedad, que por ejemplo vamos a vender una propiedad comercial de Urbital, donde ya el dueño de la propiedad quiere ser un inversionista pasivo, va a poner la propiedad a la venta para capitalizar y sacar el dinero y utilizarlo en lo que él quiere.
0: Recuerden una cosa, la aplicación de Urbital es gratuita y tú puedes registrar todas las propiedades, si tienes más de una, ¿verdad? Si tienes una, puedes registrar tu propiedad ahí en el app como propietario y guardar eso ahí. Y la aplicación te va a mantener al tanto de lo que ocurra con ese mercado particular. Tienes, exacto, una casa en Puerto Nuevo, tienes una casa en Valdrich, tienes una casa en Rexville, en Bayamón. Tú la añades ahí, la dejas ahí. Y si el mes que viene se vendió otra cosa en Rexville, te dice, mira, se vendió, incrementó, bajó, está pasando esto en el mercado. Si se lista una propiedad en Rexville, tú estás buscando quizás comprar, te vas a enterar. O sea que la aplicación te permite monitorear el mercado, para entonces luego asesorarte y tomar decisiones. Y pues,
2: exactamente. O en caso que no quieras vender y quieras mantener la propiedad, pues entonces, por ejemplo, tenemos la opción de un property manager.
3: Sí, definitivamente.
0: Cuéntame, Kerry.
3: Nada, Fernando estuvo comentando algo ahí bien, bien interesante de que a veces cuando uno adquiere una propiedad, pues primero lo que mencionaste de de las ventas cash, ¿verdad? Eso me llamó la atención y yo creo que sería interesante ver quiénes son las personas que están vendiendo esas propiedades, ¿verdad? ¿Quiénes son los que están aceptando esas ofertas cash y por qué razón están optando por aceptar una oferta cash que a lo mejor esperar para para una oferta financiada? ¿Será
0: O
3: por
0: una de R3.
3: una R3, ¿verdad? ¿Será a
0: Exacto.
3: lo mejor las condiciones de la propiedad? ¿Será la urgencia, la situación, ¿verdad? Como mencionó Fernando. Yo creo que es importante que los consumidores entiendan que al momento de vender una propiedad, sea por la herencia o por la situación que estén pasando, a veces la primera alternativa no tiene que ser vender esa propiedad, ¿verdad? Pueden ser propiedades que tengan potencial de inversión. Y es más, puede ser una propiedad que a lo mejor ahora mismo no vale mucho porque está underperforming. A lo mejor es una propiedad multiunidad y no se está alquilando las rentas correctas o no está optimizado como tal ese activo y eso le afecta el valor. Y a lo mejor lo que
2: Exacto.
3: está trayendo son inversionistas cash que saben que tienen que optimizar el performance de esa propiedad. Cuando podemos trabajar de la mano con un administrador de propiedades para ya sea buscar cuál es la mejor alternativa para ese activo. Si la mejor alternativa es venderla, si a lo mejor me conviene alquilarla y ponerla en Airbnb, o si me conviene alquilarla a largo plazo, que sabemos que ahora mismo hay una falta grandísima de inventario de propiedades a largo plazo, ¿verdad? Hemos visto un aumento en Airbnb y una disminución en lo que es inventario de alquileres a largo plazo, y eso lo que ha hecho es que ha creado un aumento en precios. Cada día estamos viendo que las rentas están más y más y más costosas y eso obviamente es una oportunidad para el que es propietario y el que está heredando una propiedad o está buscando cuál es la mejor opción para saber cómo trabajar con esa propiedad. Nosotros, ¿verdad? Y como gerente de operaciones en PMI Puerto Rico, pues puedo hablar un poco de lo que es la administración de propiedades. Nosotros actualmente pues administramos sobre 250 propiedades en Puerto Rico.
0: Wow.
3: Estamos manejando ya cerca de unos 50 Airbnb y ya tenemos cerca de unos 200 y un poquito más de 200 propiedades
0: Ustedes
3: a
0: hacen
3: largo plazo.
0: long term y
3: En
0: short
3: short
0: term
3: term,
0: y
3: correcto.
0: edificio también.
3: También tenemos algunas propiedades comerciales. Tenemos ahora mismo unos dos edificios que estamos administrando que son de viviendas completas, residenciales, unas 40 unidades en ese portfolio. Así que sí, definitivamente todo lo que tenga que ver con administración, sea residencial, vacacional o comercial, pues nosotros lo estamos trabajando.
0: Mira aquí, tú no has visto una tendencia, no has visto tendencias ahora de que el short term está moviéndose al long term o el long term al short term. Cuéntame, porque yo pienso que se saturó un poquito
2: Que conste, no lo
0: el
2: dije yo,
0: short
2: no
0: term.
2: se lo dije, pero
0: Cuéntame un poco qué estás viendo tú que estás ahí en esas trincheras.
3: pues mira, la verdad que es un tema bien interesante, porque sí, hemos visto algunos clientes que sí se han movido de long term a short term, pero obviamente no aplica en todos los casos, ¿verdad? Hay muchos factores que tenemos que tomar en consideración. Cuando estamos alquilando una propiedad a corto plazo, los gastos operacionales van a ser más altos, ¿verdad? Definitivamente. Ahora también estamos viendo muchos retos con lo que estamos pasando con lo del agua. Esto desde antes que comenzaron, desde antes que comenzaran los racionamientos, ya estábamos teniendo problemas de agua por las averías que se estaban experimentando en mercados clave como Isla Verde, Condado, que son mercados altamente turísticos. Nosotros de por sí tenemos también muchas propiedades que administramos en esas áreas. Así que ya desde antes de esto, desde la sequía y de los racionamientos, ya hemos visto muchos retos que están enfrentando los dueños de propiedades que están alquilando a corto plazo. O sea, un huésped tiene que tener acceso a agua, tiene que tener un backup de luz. Así que esas son algunas cosas que también han estado afectando. Pero yo creo que en términos generales, lo que estamos viendo es una saturación de mercado. Y yo creo que por eso es que hemos visto que a lo mejor algunos dueños de Airbnb puedan ver que está disminuyendo como tal su rentabilidad o, ¿verdad?, cuánto están generando esas propiedades, pero creo que es por una saturación, ¿verdad? Nosotros tenemos mercados como a lo mejor lo que es el mercado de Santurce, puede ser un ejemplo, ¿verdad? Lo que es el mercado cerca del área de la placita, por ejemplo, hemos visto un aumento sustancial en el
2: De
3: listado
2: verdad.
3: de Airbnb, definitivamente. Entonces, o sea, si tienes un cliente que a lo mejor piensa que va a poner una propiedad en el área de la placita y la va a alquilar en 250, $300 la noche, tiene que tener una oferta bien, bien específica de esa propiedad, de verdad, para poder llegar a esos números, porque es un mercado que se ha vuelto bastante saturado, ¿verdad? Vemos otros mercados, no hace mucho tuvimos una reunión con un cliente en el área de Vega Baja, en la playa Puerto Nuevo, que esto, pues, de por sí, pues, se entiende que es un área que es bastante turística, pero no tiene la misma demanda que Isla Verde y que Condado. O sea, que ahí el porciento de vacante puede ser un poquito más alto. Nosotros nos reunimos con un cliente que tenía una propiedad vacante y nos dijo, mira, yo quiero saber si debo alquilar a largo plazo o a corto plazo, cuál me conviene, ¿verdad? Y yo creo que es una pregunta que nosotros respondemos mucho cuando nos sentamos con el cliente, hacemos un análisis de rentabilidad en ambas vías para poder entender cuál es la más que le conviene a ese cliente. Obviamente, en este caso, el cliente entendía que la mejor vía era a través del alquiler a corto plazo, porque prácticamente toda esa área, lo que es el lockbox en todos lados, pero cuando nosotros calculamos sus gastos operacionales, cuánto va a pagar de agua, de luz, cuánto va a tener que pagar de seguros, cuánto va a tener que, o sea, todos los gastos operacionales para mantener ese Airbnb corriendo, y eso sí lo va a administrar él, ¿verdad? Si vas a contratar una compañía para administrarlo. Nosotros hicimos el análisis por un año y, si mal recuerdo, la diferencia eran como $1,000. Se estaba ganando como $1,000 más en Airbnb que el largo plazo con toda la logística.
0: Y you get burned out. Llega un momento que la gente se da cuenta. O sea, eso pasa y creo que fluctúa back and forth.
3: Correcto, correcto. Ahí, obviamente, hay herramientas que se pueden utilizar para hacer análisis de rentabilidad. Nosotros, ¿verdad? Es una de las cosas que trabajamos de la mano con nuestros clientes. Acá en PMI, pues, se trabaja mucho con clientes inversionistas que a veces nos contactan porque quieren adquirir una propiedad y están pensando en comprar una propiedad para alquilar a corto plazo o a largo plazo. Y nosotros, pues, estamos orientando a ese cliente, guiándolo para estar seguro que, según la estrategia que quiera aplicar, esté comprando la propiedad correcta. Porque he sabido de casos de clientes que han comprado, ¿verdad? A lo mejor, pues, por su cuenta han comprado una propiedad sin hacer todo el due diligence para alquilarla a corto plazo, y luego, cuando empiezan esos alquileres a corto plazo, ven que los números no llegan a donde ellos esperaban.
2: Exacto.
3: Porque no se hizo la asignación correcta, no se hizo el análisis de rentabilidad correcta. Hay muchos factores, muchas diferencias. Sabemos también que los alquileres a largo plazo tienen también algunos beneficios contributivos, por decirlo así.
2: La exención, la renta.
3: Las exenciones que hay del ingreso de rentas a largo plazo residencial, pues no tributan como tributa el alquiler a corto plazo, ¿verdad? Exacto. La logística es mucho más complicada. Así que para uno optar por una estrategia a corto plazo versus largo plazo, debe haber una diferencia bastante grande en que yo me voy a ganar bastante más en la estrategia de corto plazo por toda la logística que viene detrás. Definitivamente, más también hay más riesgo, más personas entrando y saliendo de la propiedad. Así que, pues, tiene su reto. Así que los clientes que estén realmente buscando si alquilar a largo plazo o corto plazo, o a lo mejor están alquilando a corto plazo ahora y no saben si o están considerando moverse a largo plazo, es cuestión de tener la conversación.
2: Sí, ¿sabes? yo tengo clientes, por ejemplo, cuando manejaba propiedades, que pusimos propiedades a largo plazo y otras se están vendiendo.
3: Ahí está.
2: Porque hicimos, y además de lo que ustedes hacen, la exposición, los mandé a hablar con sus CPA para evaluar la exposición de ellos antes de poner la propiedad a la venta, contributiva en cuanto a la ganancia de capital.
3: Eso es así.
2: Porque son temas, ¿verdad?, que ellos tienen que considerar.
0: Bueno, se nos acaba el tiempo. ¿Alguna otra?
2: ¿Damos?
0: Kerry,
2: ¿dónde lo conseguimos?
0: ¿Dónde consiguen a Kerry? Cuéntame. Primero, si quieren fotos.
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0: Kerry, gracias por estar aquí. Fernando, igualmente. Nos despedimos de este episodio del Orbital Podcast. No se retiren. Viene Luis Penchi con La Hora Exacta. Hasta la próxima. ¡Llévatelo!
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10: El presidente de la Cámara de Representantes de Estados Unidos de Puerto Rico le ha llamado mentiroso al secretario de Salud. Lo hizo en una emisora de Fajardo. Más adelante ustedes escucharán las declaraciones del presidente Johnny Méndez. Oye, el PNP esto es a palo limpio. El Departamento de Agricultura de Estados Unidos amplía la declaración de desastre por sequía de Puerto Rico. Mientras tanto, el racionamiento que tenía pausa de 48 a 72 horas, pues esa pausa se extiende solo hasta el domingo. El domingo se reanuda el racionamiento. El comisionado residente Pablo José Hernández pide cuentas desde el Congreso por contrato energético fallido de la empresa Power Expectations. La Casa de Moneda Nacional de Estados Unidos puso a la venta una moneda de un dólar con la imagen de Donald Trump. No sé si mi director técnico va a salir corriendo de ahí para comprar la moneda. Y en otros temas económicos, el Hospital de El Maestro completa su venta, según fuentes citadas hoy por el periódico El Vocero. Mucha expectativa a cómo manejará el mercado del petróleo, el mercado de la gasolina, el nuevo acuerdo de Estados Unidos para encargarse de las reservas de petróleo del país con más riqueza de reservas en el mundo, que es Venezuela. Despiden a la mitad de los trabajadores de el sindicato de la UPR en Arecibo en medio de la huelga. La huelga que entra hoy en su segundo día, y además el sindicato acude al tribunal para pedir un desacato contra la presidenta de la universidad de Puerto Rico. El juez interroga al jurado en el caso de Lindsey Clancy luego de denuncia de grabación ilegal sobre este tema. 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Son las 3, usted escucha Hora Exacta.
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10: Hay una nueva declaración de desastre por sequía aprobada por el Departamento de Agricultura de Estados Unidos y ha sumado 3 municipios como áreas primarias, otros 16 como zonas contiguas, dijo la gobernadora. Los municipios nuevos designados como primarias en el desastre son Barranquitas, Caguas y Guayama. Los 16 municipios incluidos como áreas contiguas son Aguabuena, Aybonito, Arroyo, Cayey, Sidra, Cuamo, Comerío, Corozal, Gurabo, Naranjito, Orocovis, Patillas, Salinas, San Juan, San Lorenzo y Trujillo Alto. Eso parece ser buena noticia, sobre todo para los agricultores de esas regiones. Son las 3 en punto. Esta es la hora exacta.
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10: Bueno, y les tengo una buena noticia en medio de tantas malas noticias. Y una sorpresa. Tengo a mi querido amigo, compañero, unos cuantos años, compañero de Radio Isla 1320, fue gerente de Radio Isla, fue analista de Radio Isla y sigue siendo nuestro amigo y nuestro analista. Yo no sé si él se considera todavía nuestro analista, pero para mí pero sigue siendo. Armando Valdés, buenas tardes, licenciado.
12: Don Luis Penchi, buenas tardes a ti y a todo el pueblo de Puerto Rico.
10: Yo no sé si estoy volando algún contrato o alguna cosa, pero yo te estoy considerando la lista de Radio Isla, por eso te invité.
12: No, pues claro, con mucho gusto siempre. Como dije hace un tiempito, Radio Isla ha sido mi casa por más de 15 años y sigue haciéndolo. Así que con mucho gusto.
10: Este es un momento que, digo, ha tenido muchos momentos críticos la gobernadora, pero este es un momento crítico en el gobierno de Jennifer González. Anunció un racionamiento, no produjo el efecto, una pausa en el racionamiento, no produjo el efecto de contentura, de gozo, de emoción, de alivio que se esperaba, porque mucha gente sencillamente no le creyó, pensó que era una politiquería, otra gente se alegró más o menos, pero entonces ya se anunció que para el domingo esa pausa termina y vuelve el racionamiento. ¿Cómo tú analizas este momento, Armando?
12: Mira, yo creo que ese anuncio es típico de la manera en que la gobernadora en ocasiones pretende convertir alegadas soluciones a problemas que enfrenta el país, en algunos casos hasta por creación del propio gobierno, como si fuese un gran logro. Yo no digo, naturalmente, que la sequía sea responsabilidad del gobierno. Particularmente no puedo señalarle responsabilidad al gobierno actual. Gobiernos pasados que no han atendido temas como el dragado de los embalses a tiempo, que no han manejado el tema de los salideros y de la mala facturación del recurso agua, a esos gobiernos sí uno podría hacerle el señalamiento. Pero aún así hemos visto en múltiples instancias el hecho de que ante una, de nuevo, alegada solución a un problema, se pretende que la gente celebre, que sea un gran anuncio. Y yo creo que tienen que entender en Fortaleza que una cosa es que usted reclame un logro, que usted hizo algo más allá del deber del cargo, que podría ser objeto de algún tipo de celebración por parte del pueblo. Pero cuando usted simple y sencillamente está haciendo su trabajo como gobernante, o sea, pues yo no creo que haya que estar celebrándole todo a la gobernadora. Y sí, yo creo que esta pausa, pues realmente lo que buscaba no era un alivio realmente a la necesidad de la gente, era buscar eso, buscar el aplauso momentáneo.
10: Y la gente no reaccionó así. La gente no reaccionó así.
12: No, pues claro. Bueno, yo, más que nada, es que yo creo que estas estrategias de comunicaciones acaban siendo un disparo en el pie. Porque la gente no quiere que les cojan de tonto. Y me parece que una pausa tan breve, pues se le ve la costura. Se le ve la costura. Y la gente, pues cuando pasa eso, menos van a celebrar.
10: ¿Qué explicación, y yo sé que tú has observado la política, has sido coprotagonista de la política, pero además las has observado, ¿qué explicación puede haber para que la gobernadora, todo el tiempo, esa es su conducta, se aferre a gente que le da problemas? Lo hemos visto con los jefes de gabinete que hice, con la secretaria de la vivienda, con su secretaria de Estado, con su secretario de la gobernación, y ahora lo vemos con este presidente de la AAA que todo el mundo le ha pedido la reunión. El centro es detallista, el alcalde de San Juan, los alcaldes populares y PNP, todo el mundo le ha pedido la renuncia y ella lo sigue defendiendo. ¿Por qué pasa esto? ¿Qué explicación hay?
12: Mira, quiero ser justo con la gobernadora. La gobernadora no es la única figura que le ha pasado esto, ¿verdad? Quizás la gobernadora lo ha llevado a un extremo, pero si hacemos memoria, muchas de las grandes controversias que nosotros hemos cubierto a través de los años en los gobiernos son precisamente porque una persona, una figura en la administración comete algún error que levanta un reclamo generalizado de que debe hacerse un lado, de que debe tomarse algún tipo de acción contra esa persona. Y los gobernantes, en ese momento, particularmente si están asediados, asumen una postura de mentalidad de búnker, ¿no? De atrincheramiento. Y yo creo que eso es lo que está pasando con la gobernadora. Entonces, ella ve enemigos en todas las esquinas, y los que son sus amigos, los que la han apoyado, los que han estado ahí, hay que reconocer, Francisco Domínguez fue una figura que dirigió varias de sus campañas, que ella debe atribuirle a él el estar donde está, en alguna medida. Y entonces se le hace difícil a los gobernantes el poder ver la el impacto que está teniendo esa persona en su proyección y en su gobierno fríamente. No lo pueden ver con una abstracción que les permita ser un poquito más objetivos, sino que piensan en la persona, en el ser humano, y eso incluso habla bien de su humanidad, pero los líderes a menudo tienen que asumir posiciones difíciles, tienen que tomar decisiones difíciles, y de las decisiones más difíciles que hay que tomar es ocasionalmente separarse uno de personas que lo han apoyado, que han sido leales, pero que ya no le están haciendo un buen servicio ni al país ni a la gobernante en este caso. Y de nuevo, creo que eso le ha pasado a todos los gobernantes recientes. Quizás Jennifer González es un poquito más dada a esa manera de manejar el recurso humano en su gobierno, pero le ha pasado a todos los gobernantes.
10: ¿Cómo tú ves a Miguel Romero? Conoces también muy bien el ambiente en San Juan, vive en San Juan.

0: pondría al PNP en posición potencialmente de ganar. No estoy diciendo que lo tendría fácil, no estoy diciendo eso. Creo que ya el PNP viene con un desgaste de 3 cuatrienios de estar en el gobierno. Yo pienso que al PNP como institución, y sé que me van a decir que estoy tratando de arrimar la sardina a mi sardina a la brasa, ¿no? Pero yo creo que al PNP como institución le convendría una derrota. O sea, el PNP se ha convertido en un partido muy que está muy cómodo, que cree que es invencible, y yo creo que para que sobreviva esa colectividad, yo creo que tiene que ser derrotada para que pueda fortalecerse, para que pueda reestructurarse, para que pueda identificar un banco de talento nuevo. Y en ese sentido, vamos, si yo fuese a darle un consejo a Miguel Romero, sería que no se meta en esta contienda por la gobernación, en este momento, con figuras tan aguerridas como lo son Jennifer González, como lo es Tomás Rivera Chats, porque podría incluso lastimarse él en una proyección que, más allá de que se ha enfrentado al director de acueductos y a la gobernadora en temas puntuales, me parece que ha logrado una proyección de no ser una figura que se mete en controversias políticas por meterse.
1: O sea, distinto a, digamos, tu recomendación sería que se guarde para un cuatrienio más.
0: Yo creo que sí, porque es que yo creo, más allá de que piense que le conviene al PNP una derrota, yo creo que es que ya casi le toca. Y me parece que sería muy difícil, aún para un político con la buena proyección que tiene Miguel Romero, lograr ganar un cuarto cuatrienio en el poder. Claro. Con tres gobernantes distintos, incluso, no, cuatro, ¿verdad? Porque Wanda Vázquez fue gobernadora luego de la salida de Ricardo Rosselló del cargo. Yo creo que es una tarea muy dura, muy dura.
1: Ahora, algunos dicen que tampoco va a ser un paseo Pablo José Hernández lograr ganar la gobernación. Porque, bueno, pues, no, por ahí no. Todavía está Dalmau, que puede hacerle sombra y puede quitarle votos de gente que podría votar.
0: No, sin duda. O sea, en la política nada está dado. Y no hay enemigo pequeño y no... no se puede en la política uno descansar únicamente en el hecho de que le va mal, al contrario, ¿no? Así que estoy totalmente de acuerdo contigo, aquí no se puede dar nada por sentado. Pero de nuevo, me parece que si hubiese que apostar hoy, pues probablemente Pablo José está mejor aspectado que cualquier otra figura. Las encuestas un poco también apuntan a eso, con la notable excepción de Miguel Romero, que en algunas encuestas que se han publicado en los medios, no estoy aquí revelando nada, tiene una ventaja dentro del margen estadístico de error de esas encuestas sobre la figura de Pablo José, que para una figura como un alcalde de San Juan, con la proyección que tiene, yo no creo que sea una muestra de una debilidad suya, sino una muestra de la debilidad del PNP, de la marca con la cual él está asociado. Y por eso digo, claro, a cualquier figura, ¿verdad? Si Miguel Romero, un alcalde de dos términos, con obra en San Juan, si Miguel Romero no logra tener una ventaja sobre Pablo José, que es una figura más nueva, que es una figura que lidera un partido que llegó en tercer lugar en la elección del 2024, ¿verdad? Uh-huh. Eso apunta, de nuevo, no pienso yo que una debilidad de Miguel, sino a una debilidad de la marca PNP. Y el problema con esto es un poco similar a lo que pasó con Alejandro García Padilla y David Bernier. David Bernier intentó hacer un rebranding, en buen uh-huh. castellano, un refrescar la marca del Partido Popular uh-huh. Democrático, pero todavía había en ese momento un gobernante del Partido Popular Democrático en la fortaleza. Y entonces es muy difícil desde el partido tú tratar de hacer de refrescar una marca cuando el gobernador

0: antes de tu propio partido.
1: Claro, claro.
0: Y en ese sentido, yo creo que es una tarea muy, muy, muy dura. Jennifer González, yo no creo que va a quitarse. Yo creo que eso es un sueño de algunos dentro del PNP, pero tiene los recursos, o sea, ya ha recaudado por posiblemente casi la totalidad del dinero que le haría falta para una elección. Así que sería duro y podría acabar lastimándose Miguel Romero en un proceso primarista frente a esos dos contrincantes.
1: Gracias, gracias por estar con nosotros.
0: Gracias a ti, Penchi, siempre a tus órdenes. Y un abrazo.
1: Armando Valdés, analista político. Son las 3:13. 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
1: Bueno, pues la pausa va a durar poco. Y además en algunos sitios se dice que la pausa realmente no entró en vigor y no funcionó la pausa al racionamiento que dice la portavoz independentista en el Senado y vicepresidenta del PIB, María de Lourdes Santiago. Buenas tardes, senadora.
3: Muy buenas tardes a ti, Penchi, y a todas las personas que nos escuchan.
1: ¿Qué le parece estas últimas horas de la gobernadora y la pausa y el hecho de que no... De que parece que no funcionó, la opinión pública no giró favorablemente en torno a ese anuncio de la gobernadora?
3: Una felicidad muy breve, la del alivio al racionamiento, que en algunos casos ha representado muchísimas dificultades y angustias y sufrimiento y pérdidas para gente por algunas semanas. Y en otros casos estamos hablando... por ejemplo, en ciertos sectores de Santurce, la calle Luisa, Sagrado, de una situación que ya lleva meses, y en comunidades que en este momento no hacen la primera plana, es una realidad terrible de los últimos años o décadas. Y creo que es importante dos cosas, Penchi, con las medidas que se han propuesto hasta ahora. Sigue ausente de la discusión un plan a largo plazo para atender la desordenada pérdida de agua, que varía según los estimados entre el 40% o el 60% del agua que produce, que procesa la autoridad, lo que quiere decir que hay una inversión de recursos públicos muy importante. ¿Dónde está el plan para atender el tema de los salideros? Y en segundo lugar, la propuesta que recién anunció la gobernadora solicitando que se liberaran más de $9 millones para la rehabilitación de varios pozos en el área entre Dorado y Toa Baja, creo que hay unas interrogantes importantes que tienen que contestarse antes de que se proceda con esa iniciativa. ¿Por qué se cerraron esos pozos? Esa es un área que en un momento se afectó por la contaminación producida por la industria farmacéutica. ¿De cuánto tiempo estamos hablando, si se trata de la rehabilitación, a qué costo, y si realmente se trataría de una extracción sostenible? Ciudadanos del Carso, a través de su portavoz Abel Vale, ha hecho un llamado a la prudencia en el tema de la extracción de emergencia, que no debe convertirse en una medida permanente que ponga en peligro la estabilidad hídrica de la zona del Carso, amenazada de muchas maneras en este momento.
1: El proponente de Roberto Ruiz Vargas, de Esencia, dijo, Esencia va y la única forma de evitarlo es que se seque el mar. Porque ellos tienen hasta un proyecto de sanitización en mente. Pero además dijo que Acueducto tenía un proyecto de la planta de filtros de Tance con una expansión de $2 millones de galones diarios a 4 para darle agua a Cabo Rojo. Y que si los proponentes se hacían cargo de ese costo, pues se puede acceder a una conexión para que entonces puedan disfrutar en Esencia de eso. Por lo tanto, el proyecto sería viable. ¿Cuál es su reacción?
3: Lo que dice el récord administrativo, los documentos que se entregaron, algunos de los cuales nosotros tenemos en nuestro poder desde el cuatrenio anterior, es que en efecto Esencia había solicitado una conexión a la AAA y se demostró que era inviable, como era inviable la propuesta que se hizo en algún momento de tomar agua del Valle de Lajas. Pero eso es un tema superadísimo. Desde la comparecencia en la semana pasada, las vistas públicas de representantes de la AAA y de la Autoridad de Energía Eléctrica. La pregunta que sigue vigente hoy es, ¿cómo de recursos propios Esencia se abastecería de agua? porque mira la historia, Pensi. Originalmente decían que de 5 pozos de prueba que habían hincado, tendrían el agua que necesitaban. Solamente uno de esos pozos se ha documentado como un pozo productivo. Ahora están solicitando permiso para hincar, para hacer 5 barrenos adicionales con los correspondientes pozos de monitoreo. Veremos en qué resulta eso. Pero la propuesta, la frase que tú mencionaste con la que termina su ponencia ante el Senado, de utilizar agua de mar, eso es un asunto totalmente distinto que no se ha considerado por la Oficina de Gerencia de Permisos, la OCPE. No es un asunto que se vaya a adelantar a través de los mecanismos utilizables tras la consulta de ubicación, porque si se tratara de extracción de agua de mar, como se dijo ayer a preguntas mías en la vista, tiene que intervenir el Cuerpo de Ingenieros de los Estados Unidos, y la extracción de agua de mar entraña unas complejidades ambientales muy serias. No es un proceso tan sencillo como ellos parecen sugerir en su ponencia. Mi impresión es que requeriría una nueva evaluación ambiental y llevaría hacia atrás varios pasos el proceso, que hasta ahora estamos en la etapa de consulta de ubicación.
1: Pero ellos están bien firmes, lo que suena que van a dar la batalla, y obviamente los sectores de opinión pública que se oponen también están muy firmes, conociendo la historia del país, ¿en qué va a quedar eso? ¿Se va a lograr ese proyecto?
3: Si no hay agua, no se puede, punto. O sea, ahí no hay más ciencia. Si no aparece el agua, por la vía que sea, no se puede construir esencia. Y el tema energético también es un tema que no se discutió ampliamente en las vistas, pero también es un tema importante porque las propuestas de grandes extensiones de células fotovoltaicas también han sido cuestionadas. Los cálculos que se utilizaron en los documentos sometidos ante la OCPE también han sido impugnados por conocedores de la materia. Una posibilidad es que opten por el desarrollo limitado, la construcción de los productos turísticos, que son después de todo los que le permiten el acceso a los créditos contributivos. O sea, el negocio de privilegios contributivos donde está es en la propuesta turística. Pero de nuevo, estamos todavía en una etapa en que se necesita hay un largo trecho por recorrer en la identificación de las fuentes de agua. El Departamento de Recursos Naturales, que no es que sea el fiscalizador más severo, de eso tenemos evidencia clara durante este cuatrienio, pero ha alertado la necesidad, por ejemplo, de un plan de mitigación para la intrusión salina, lo que hace pensar que hay una creencia razonable de que el agua que se extraiga de esos pozos va a ser agua salobre, no va a estar lista para el consumo humano.
1: Parece que se consideraría en la Cámara, me imagino que después pasará al Senado, una propuesta para cambiarle, transferir del Departamento de Asuntos del Consumidor al Departamento de Agricultura la facultad de fijar los precios del café. ¿Te simpatiza esa idea?
3: No tengo en este momento el juicio para evaluarlo. Me parece que es un tema que tiene que ser discutido con mucha serenidad. El tema del precio del café se revisa periódicamente cada cuatrenio. Esperaremos a que llegue a la consideración del Senado.
1: Y hay algunos que están luchando, yo no sé si por ahí va esta medida, para que esto se desregularice y eso sea cuestión del mercado. Pues que después de todo el café no es esencial para la vida, no es la leche, no es, ¿verdad? No es el arroz.
3: Yo creo que hay varias personas que discrepamos. El consumo del café es algo esencial para nuestro país. Oye, claro que no lo puedes comparar con, qué sé yo, el agua o la electricidad. Pero de nuevo, yo no creo que sea un tema que se pueda discutir livianamente. Es un asunto, es un producto que se consume en la inmensa
1: mayoría. ¿Usted no cree que esto debe dejarse al arbitrio del mercado? Un mercado libre, abierto, y que pase lo que diga el mercado. Esto debe seguir siendo.
3: En este momento, como te digo, no tengo criterio para pensar que se deba cambiar el actual estado de cosas, pero todo dependerá de lo que se plantee y si la medida es considerada como se debe en el Senado. Está por verse.
1: La Junta de Supervisión Fiscal está diciendo al gobierno, ustedes deben 362 millones a los suplidores. Esto es una barbaridad, un país en donde hay hasta bono para la gente, y ¿verdad? Hay una ayudita y unas cosas, y donde se contrata tanta persona para asesoría. Le deben 362 millones de dólares a los suplidores. ¿Qué le parece?
3: Mira, y la tragedia es lo que eso representa en el día a día de las agencias. Recibí más temprano hoy una notificación de empleadas del Departamento de la Familia que recibieron la noticia de que los servicios de ama de llaves para niños que están bajo la custodia del Estado tendría que ser cancelado porque el Departamento de la Familia, entre los atrasos que se han identificado, es el pago a las personas que administran hogares de cuidado prolongado para adultos mayores que están bajo la custodia de esta agencia. Así que, o sea, estamos hablando de que se está sacrificando a parte de la población para poder cumplir con esos criterios, lo que confirma lo que hemos dicho repetidamente año tras año, que no hay tal cosa como un presupuesto balanceado si para pagarle a alguien tienes que dejar a niños víctimas de violencia desprotegidos cuando están bajo la custodia del Estado. Eso no es balanceado.
1: Gracias, María Lourdes. Gracias por estar con nosotros.
3: Gracias a ustedes. Buenas tardes.
1: La portavoz independentista en el Senado y vicepresidenta del Partido Independentista, María de Lourdes Santiago. Cuando regresemos, vamos a hablar con un experto en el tema del ambiente, Juan Rosario. ¿Qué le parece la pausa que resultó breve y el manejo de los embalses? A Juan Rosario, sobre el tema del agua, volvemos. Lo próximo en Radio Isla 1320 y Radio Isla.tv, por Exacta 324.
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1: El presidente de la Cámara de Representantes de Puerto Rico, Johnny Méndez, no le cree nada al secretario de Salud. Dijo en una emisora de Fajardo que ha dicho mentira tras mentira sobre el Centro de Salud del Noreste y sobre el tema de el Centro de Diagnóstico y Tratamiento de Culebra. No le creo nada. Lo vamos a llevar a una vista pública en la Cámara de Representantes para interpelarlo sobre el asunto, dijo Johnny Méndez. A las 4 de la tarde, Aníbal Acevedo Vila tendrá más análisis y más información sobre este tema, que es otro escándalo dentro del gobierno de Puerto Rico. Sin definir, la delegación del PIP en el Senado, cómo votaría para un proyecto que le quitaría al DACO y le daría al Departamento de Agricultura la regulación del precio del café. No ha resultado simpático el anuncio de una pausa en el racionamiento de agua. Coinciden líderes políticos y el analista político de Radio Isla 1320, Armando Valdés. Miguel Romero está logrando una buena imagen, pero es una recomendación de Armando Valdés para el alcalde de San Juan. Quédese en San Juan de momento. No se arriesgue a perder porque la marca de su partido está desgastada. Mi nombre es Luis Penchi. Estamos en vivo. La hora exacta son las 3:30.
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1: No resultó simpática la idea de una pausa hasta de 24, 48, 72 horas. La pausa es hasta el domingo. Ya se anunció que hasta el domingo dura la pausa. No resultó efectiva. Esta mañana yo hablé con gente que se supone que recibiera agua en medio de la pausa del racionamiento y no había recibido agua. Ahorita, dentro de un ratito, voy a hablar con Alfredo Cullar a ver si llegó agua en algún momento de los que se supone que recibieran agua, que era tanto la zona 1 como la zona 2. ¿Qué cree un experto en el tema y un experto en el ambiente, Juan Rosario, sobre esta situación, sobre la forma en que se está manejando y sobre lo que la gobernadora ha hecho en las últimas horas? Buenas tardes, don Juan.
8: Saludos a ti, Pendi, saludos a todos los que habían escuchado.
1: ¿Qué le parece lo que ha hecho la gobernadora y qué le parece cómo se está manejando el tema?
8: Yo creo que en términos generales el tema se está manejando muy mal. A mí me parece que el gobierno de Puerto Rico no acaba de aprender del pasado. Es un gobierno que trabaja de crisis en crisis. Y desgraciadamente, y digo desgraciadamente porque lo que se supone que es una buena noticia y es que llovió. Y es que el lago del Cajaíso subió casi un cuarto, un metro y tres cuartos de metro, 172 centímetros, con las lluvias que dejó Dolly. Y eso
1: debe ser una buena noticia. Eso es objetivamente una buena noticia.
8: Objetivamente eso es una buena noticia. El problema es que la manera en que lo están manejando sigue sonando a que estamos politiqueando con el asunto del agua. Yo creo que debemos estar claros en que nosotros estamos 15 pulgadas por detrás. Ese es el planteamiento del servicio meteorológico de lo que debe ser las lluvias a estas alturas. O sea, todavía nosotros no hemos salido de la crisis y probablemente si el fenómeno del Niño se mantiene como se ha pronosticado, nosotros estemos metidos dentro de este lío hasta los primeros dos o tres meses del año que viene. Sobre todo porque
1: eso, o sea, que eso significa que vamos a seguir teniendo racionamiento, Juan.
8: No, eso significa que vamos a tener seguir teniendo déficit en el suplido de agua por parte de la naturaleza y que nosotros deberíamos estar usando esta crisis para de verdad atrevernos a hacer lo que hay que hacer, que es atender las ineficiencias del sistema para los cuales el país está hace rato que pidiendo que se den, y entonces en vez de eso, ¿qué pasa? Aprovechamos el primer aguacero que mejora la situación de uno de los embalses, el caso de Cajaíso, y mejoraron 14 de los 19 embalses, pero todavía están en estado que no es el mejor estado posible. Así que yo, si fuera la gobernadora, estaría usando esta crisis para sentarme con el país a hablar y sentarme con los expertos a hablar de cómo es que vamos a manejar esta cuestión, en vez de salir cogiendo a decir se acabó el racionamiento, que en este caso no dijo se acabó, dijo que íbamos a hacer una pausa, pero la manera en que lo están diciendo suena a que volvemos a la jauja política.
1: Bueno, lo otro que se ha dicho por parte de expertos es que los embalses además han perdido su efectividad por deterioro, por erosión, por mantenimiento y por eventos naturales que han ocurrido como María. ¿Cuál es su reacción a ese planteamiento?
8: Bueno, yo creo que llevamos toda la vida haciendo planteamientos particulares sobre esta cuestión. De hecho, hay otros lugares en el mundo, aquí el único realmente proyecto que se trabajó con esta cuestión de mantenerlo el embalse limpio fue el caso de Guanajuato, que se hizo un embalse fuera del cauce del río. Por lo tanto, los sedimentos que llegan ahí son mínimos y se evita el problema del resto de los embalses que nosotros tenemos.
1: Pero o sea, el mejor es el de Naguabo. El mejor es el de Naguabo.
8: El de Naguabo está fuera del cauce, por lo tanto, el asunto de los sedimentos se puede manejar. No necesariamente eso es un ejemplo que puede replicar en todos los lugares que estaban, sobre todo porque muchos de ellos ya estaban hechos cuando eso sucedió. Pero en el caso de los demás, el problema es que no protegemos las cuencas, el problema es que seguimos promoviendo el desarrollo desmedido dentro de los lugares donde debíamos estar manteniendo los terrenos intocados y arborizados y llenos de vegetación para que los sedimentos no lleguen. En vez de eso, seguimos pelando los terrenos. Y quizás el mejor ejemplo de eso es el caso no con un lago, sino con la cuestión de cómo manejamos el suelo, el caso de Esencia, donde realmente es una barbaridad lo que está pasando allí y se sigue manejando el país como si no hubiera ningún problema.
1: De hecho, sabe, paso, uno de los promotores principales, pues el desarrollador principal de Esencia, dijo ayer que la única forma de parar Esencia es que se seque el mar, porque ellos tienen hasta un proyecto de salinización.
8: Dios mío, yo... De verdad, me cuesta trabajo decir esto, pero la estupidez humana no tiene límites. No tiene límites. Primero, la cuestión de que eso es caro, realmente caro, es uno. Y segundo, si usted sigue haciendo eso, el resto del daño, que no es el agua nada más, que es el daño que se le hace al terreno, si usted quiere de verdad restaurar la capacidad del país de manejar su agua y los alimentos y todas esas cosas, deje de hacer desarrollos con cemento y asfalto y varilla y empiece a trabajar el país como lo que es una isla pequeña que ya está sobredesarrollada.
1: Pero aquí hay estupidez o hay maldad.
8: Aquí hay una combinación de las dos cosas, sin lugar a dudas. Sin lugar a dudas que hay una combinación de las dos cosas. Y vuelvo. En el campo de donde yo vengo decían que a la virtud de pedir, ¿verdad?, la virtud de no dar. Ellos pueden pedir lo que les dé la gana. El gobierno está aquí para proteger a los ciudadanos y para proteger el país. Si un gobierno no sirve para proteger a sus ciudadanos y al país, no sirve para nada. No tiene ninguna razón de ser.
1: Gracias, Juan Rosario. Gracias por estar con nosotros.
8: Gracias por invitarme.
1: Son las 3:36. Esta es la hora exacta. Cuando regresemos, vamos a ver realmente si la pausa en el racionamiento funcionó y qué le parece a los líderes de Queremos Agua, que ya el domingo termina la pausa. Volvemos con Alfredo Cuyar. Despiden a la mitad de los trabajadores en huelga del sindicato de la Universidad de Puerto Rico en Arecibo. Pero eso también con esa historia. Lo próximo, Radio Isla 1320 y Radio Isla.tv, 3:36, hora exacta.
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1: Desalojan un vuelo con 152 pasajeros en el aeropuerto Jesús Marín por una situación sospechosa. La unidad de explosivos de la policía y unidades K9 acudieron al lugar para la investigación y el despache de las personas. Agricultura de Estados Unidos incluyó más pueblos en declaración de desastre por sequía de Puerto Rico. Pero el alivio que anunció la gobernadora duró muy poco. El plan de racionamiento para Carraízo reiniciará este domingo. Fue una buena noticia, objetivamente, el aumento de Carraízo y otros 14 embalses, pero el gobierno lo manejó mal, dijo el experto en el tema ambiental, Juan Rosario. La estupidez humana no tiene límite, dijo Rosario, al referirse a las declaraciones del proponente de Esencia, de que Esencia no va si el mar se seca. Buscan al imputado de un crimen que ocurrió en el 2023 en Yabucoa, luego de una discusión que esta persona tuvo con alguien y le quitó la vida a otro ser humano. Johnny Méndez le llama mentiroso al secretario de Salud y confirma que lo va a interpelar en una próxima vista legislativa sobre Culebra. No le cree nada sobre Culebra y sobre otros temas como el Centro de Salud del Noreste. Mi nombre es Luis Penchi, esto es Radio Isla 1320 y Radio Isla.tv. Son las 3:42.
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1: Bueno, funcionó la pausa. Es decir, la gente que se supone que tuvieran agua hoy, la han tenido y la han tenido a la hora que la esperaban, o fue un fracaso. ¿Y qué le parece? Queremos agua, ese colectivo de ciudadanos. El anuncio de que la pausa termina el domingo se reanuda el racionamiento. Tengo a Alfredo Cullar con nosotros. Buenas tardes, Alfredo. Buenas tardes, Alfredo. ¿Estás por ahí?
10: Buenas tardes.
1: Bueno, ¿funcionó la pausa? O sea, ¿de verdad tuvieron agua? ¿Tienen agua ahora mismo los residentes de San
10: Juan? Bueno, empezamos. Hoy era zona 2, ¿no? Fuera de la pausa. Y empezamos sin agua toda la mañana. Abrieron, como de costumbre, con las válvulas estrangulada. Y el sistema ahora es que está trayendo agua a las zonas de San Juan, de Isla Verde, a Piñones todavía no ha llegado, a las zonas de San Juan Alto todavía no ha llegado tampoco. Así que es el mismo problema que habíamos adelantado, Luis, es que puede haber agua y no saben distribuirla. Nosotros llevamos 14 meses en esto, teníamos muchísimas esperanzas de que fuera distinto, pero no, es lo mismo. Mientras no cambien los mecanismos, y para cambiar los mecanismos hay que cambiar las personas que están ahí, seguirá siendo esto un desastre. Y como adelantamos ayer, o sea, esto de la pausa fue un error garrafal por hacer una medida popular y resultó que fue un error.
1: Bueno, ya el domingo regresan al racionamiento.
10: Sí, entonces, ¿qué hicieron? Confundieron más a las personas. Acueducto no supo cómo trabajar con zona 1, zona 2. Hoy nos llegó el agua más tarde que nunca, siendo el día que nos tocaba agua después de 48 horas. Y la verdad es que, o sea, tienen que haber cambios porque no podemos seguir así, no podemos seguir viviendo en una incertidumbre y en manos inexpertas que no saben cómo operar ahora, el acueducto.
1: Ahora hay cambios. Ayer hubo dos renuncias en la vicepresidencia de la Autoridad de Acueducto Alcantarillado.
10: Sí, no, y esperemos que haya más, porque estas son todas las personas que entregaron por influencias políticas que no deben estar ahí y no tienen conocimiento de nada.
1: O sea, las renuncias de ayer estuvieron bien ejecutadas. Esto está bien que las hayan despedido.
10: Sí. Si uno de las personas que despidieron tenía un puesto de vicepresidente y según los mismos récords de recursos humanos de acueducto, dice que lo que tiene es un cuarto año de escuela superior. Estos son pagando favores políticos.
1: Cuarto año de escuela superior y es vicepresidente de la Autoridad de Acueducto Alcantarillado.
10: Eso es así. Eso es lo que dice el Centro de Datos de Recursos Humanos de la Autoridad de Acueducto, que tiene un cuarto año. Pero es el hijo del presidente de la Asamblea Municipal de Bayamón. O sea, y así no se puede correr una corporación pública.
1: Gracias, Alfredo. Seguiremos molestándole para que nos siga informando cómo va la situación.
10: Gracias por tener este tema vivo.
1: Estas tardes que están recibiendo agua, los que se supone que recibieran agua desde las 7 de la mañana, y a Piñones todavía y a Loíza no ha llegado el agua. Me imagino que Burabo tampoco. Son las 3:45, esta es la hora exacta.
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1: Me conecto con David Muñoz, el presidente del Sindicato de Trabajadores de Puerto Rico, que mantiene una huelga. Ya entraron en su segundo día. Buenas tardes, David. Gracias por estar con nosotros.
12: Buenas tardes.
1: No ha habido progreso en la conversación con la presidenta de la Universidad de Puerto Rico. Ella dice que ya no ha escogido ningún plan médico para ustedes, que lo que hizo fue poner un plan médico temporero para que ustedes no se quedaran sin cubierta médica.
12: Sí, bueno, eso podemos añadirle a la docena de mentiras que ha dicho. Es una vil mentira, porque el sindicato negoció un contrato con Triple S. Triple S comenzó a ofrecer el servicio a los trabajadores el día 1 de septiembre, que fue el día de ayer. Así que lo que ella dice, pues, es claramente inconsecuente, porque ella y todo el mundo sabe que está mintiendo. Porque pero lo importante en todo esto es, mañana hay una vista del Tribunal de San Juan sobre un recurso que radicó el sindicato, en este caso ahora es sobre la idea.
1: Pidiendo un desacato.
12: El sindicato radicó un recurso ahora de desacato contra la Universidad de Puerto Rico, porque precisamente toda esta situación que está ocurriendo ahora, pues, esto es meramente una repetición y surge porque la Universidad de Puerto Rico, y en este caso de la propia presidida por la presidenta, no quiere, o sea, y verdaderamente está evadiendo, en este caso, aceptar y honrar la decisión. Y en este caso, hay una sentencia del Tribunal Supremo. Que le indica y que le dice a la Universidad de Puerto Rico que tiene que cumplir con ese mandato de la, en este caso,
1: y la vista de desacato, ¿en qué tribunales? la vista de esa
12: que mañana en Tribunal de San Juan, yo no recuerdo exactamente ahora en qué sala se va a llevar a cabo, va a ser mañana a las 2 de la tarde.
1: Muy bien, David.
12: De forma.
1: Y no ha habido ninguna, no ha habido ninguna comunicación con los, con la gerencia ni con la presidencia de la universidad en el día de hoy. ¿Ha seguido la huelga por segundo día?
12: Ha seguido por segundo día y en este caso el sindicato pues todavía. Nosotros, ¿verdad? Es un acto de buena fe. Nosotros estamos disponibles para reunirnos con ellos en cualquier momento, a bueno, cualquier hora, en este caso la negociación de la conciliación arbitral para... Pues obviamente la huelga aquí no es buena para nadie, ¿verdad? Nosotros estamos buscando que la administración, y especialmente ella, que le ponga esa actitud caprichosa.
1: Ahora, ¿ha habido, en medio de la huelga, ha habido despidos en medio de la huelga de trabajadores, David?
12: Sí, ok. Y entonces a eso me refería. Ahora, justamente regresando de la UPR en Arecibo, la administración universitaria, a través de su rectora, la doctora Lisette Marrero, le informó a la mitad de los empleados que son parte del sindicato que sus contratos vencen el 30 de septiembre y que no van a ser renovados, es decir, que lo van a votar ahora a fin de mes.
1: Calle,
12: 15 trabajadores se van a quedar también afuera. O sea, es decir, que...
1: ¿Cuántos son los de Arecibo?
12: Van a dejar en la calle, o sea, van a dejar, no, esa es la pretensión de informaron a 30 y pico de trabajadores que se iban a quedar en la calle y la en este caso la plantilla total de empleados son como algunos 6-7. Quiere decir que básicamente para efectos prácticos la mitad de los trabajadores serían despedidos ahora mismo.
1: En Humacao hubo un despido, pero eso se resolvió, ¿verdad?
12: No, o sea, fue resuelto porque fue restituido, pero todavía no han pagado todo lo que deben de sus haberes, ¿verdad? Durante el periodo que estuvo afuera. De manera que esto es simplemente, ¿verdad? Esto es una repetición y es ciertamente, o sea, la presidenta, cuando no está de acuerdo con algo, simplemente su opinión o su decisión simplemente no cumple. ¿Sabe? Y si por la vida nosotros pudiésemos pasar incumpliendo simplemente cuando estamos de acuerdo, es que el Estado de Derecho es un país de espalda, claro. Y cuando hay una decisión, primero que para dirimir entonces controversias, está lo mismo.
1: Claro.
12: Y si yo no estoy de acuerdo con la decisión, pues mire, pues yo estoy tampoco de acuerdo con algunas decisiones, pero tengo que acatarla.
1: Claro, bueno. Gracias, David.
12: Es precisamente el caso que se va a llevar a cabo mañana.
1: Mañana, un caso de desacato.
12: De desacato, o sea, sí, porque todo esto de plata, esto está decidido ya, o sea, la gente sigue todo esto y la materia de todo esto ha sido ya discutida y resuelto hace rato ya. Así que
1: mañana sigue la huelga. Mañana será el tercer día de la huelga.
12: Exactamente. No hemos recibido ningún tipo de comunicación de ellos y nuevamente y lo hago volar y le agradecemos a la oportunidad de nosotros que participe en su programa participar y nosotros nuevamente.
1: Muy bien.
12: Exhortamos y le hacemos una invitación a la aplicación universitaria, o sea, que nos reunamos.
1: Muy bien.
12: Porque la huelga no es buena para nadie.
1: Gracias, David. Gracias por estar con nosotros.
12: Gracias, Pechi.
1: El presidente del sindicato de trabajadores entró en su segundo día y van para un tercer día de huelga. La Asociación Puertorriqueña de Profesores Universitarios, que algunos están integrándose al trabajo a pesar de la línea de piquete, están cruzando línea de piquete. Sí, lo que pasa es que no se va a poder seguir dando clases si no se limpia la universidad. Después de 3 o 4 días sin limpiarla, la cosa se pone muy difícil, son las 3:05 y ahora hay despidos también de trabajadores de mantenimiento de la Universidad de Puerto Rico. Son las 3:52. Mentiroso, el secretario de Salud dice el presidente de la Cámara. En breve el análisis de esto y otras noticias candentes del día con Aníbal Acevedo Vilá en el mejor análisis de la tarde sobre la mesa.

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5: Muy buenas tardes, bienvenidos, bienvenidas a esta edición de hoy de Sobre la Mesa, miércoles, mitad de semana, 2 de septiembre. Muchas, muchas noticias, algunas rompiendo en la tarde. Johnny Méndez, presidente de la Cámara, le dice mentiroso al secretario de Salud, Víctor Ramos. Pausa hasta el domingo en el racionamiento de Carraízo. Proponen ahora rehabilitar pozos del área norte, algo que estaba en el informe de pesquera del año pasado y nada hicieron. Y Lorna Soto vuelve a tronar contra la gerencia de la AAA. Ahora amenaza con romper la llave de planta de filtros para que el municipio la opere. En pausa, servicios de amas de llave por discrepancias entre el Departamento de la Familia y la Junta de Control Fiscal. Y si es miércoles, panel de tres y contando, hoy con solo de ellos, dos de ellas, con Emma Marrero e Ivonne Lozada, y vamos a hablar de confirmado el atraso en pagos a suplidores por problemas con el famoso o infame ERP. Gobierno debe 362 millones de dólares. Gobernadora insiste en aumento a las pensiones sin explicar de dónde saldrá el dinero y por qué no viola el plan de ajuste de deuda. Educación no ha entregado el plan fiscal y contradicciones sobre la candidatura de Irán Torres Montalvo para alcalde de Cantaño mientras sigue como secretario del DACO. Esos son los temas que voy a estar discutiendo con ustedes en esta edición de Sobre la Mesa que comienza ahora.
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5: Nuevamente, muy buenas tardes para los que me estén escuchando o me estén viendo en vivo. Son las 3:59 de la tarde de hoy, miércoles 2 de septiembre del 2026. Aquí estoy en vivo como todos los días de lunes a viernes. Me escuchas en vivo a través de toda la cadena de Radio Isla 1320. También me ves y me escuchas en vivo en la página web de esta emisora, radioisla.tv, a través de la aplicación móvil de Radio Isla. Te invito a que la descargues en tu teléfono celular, en vivo en el canal de YouTube y la página de Facebook de Radio Isla, y también en vivo en la página de Facebook de este servidor, facebook.com/acevedovilá.net. 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Y hablando de eso, ya se acerca la fecha del próximo evento de 60 y qué en vivo, donde Zoe nuevamente me lleva como su invitado. Tuvimos casa llena, sold out, el 21 de agosto. Ahora regresamos al mismo lugar, al Café Teatro Monero, allá en el Centro de Bellas Artes de Cagua, el sábado 12 de septiembre, no este sábado, que es fin de semana largo, el otro sábado 12 de septiembre a las 7:30 de la noche. La venta de boletos se está dando rapidito. Les recuerdo que la otra vez se agotaron todos los boletos como 4 o 5 días antes del evento. ¿Dónde los consigues? 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Lo creo que lo vas a pasar de show, te vas a reír, te vamos a poner a pensar, así que los espero poder saludar el 12 de septiembre allá en el Café Teatro Monero en Bellas Artes de Cagua. Bueno, ya está circulando por ahí, a mí me lo hicieron llegar unos amigos de Culebra hace unas cuantas horas. El presidente de la Cámara, Johnny Méndez, tuvo una entrevista bastante larga en la estación de radio, Radio 1480 en Fajardo, con el mantenedor de uno de los programas de la mañana, Charlie Robles. La entrevista comenzó con el tema del CDT de Culebra. Yo no voy a pasar la entrevista completa porque es larga, pero ahorita ya mismito vamos a pasar unos minutos importantes, pero le quiero poner en contexto. él comienza a hablar de lo que ha pasado con el CDT de Culebra, que aquí tuvimos a Denis Rivera, el presidente de una de las entidades sin fines de lucro, que ha estado levantando la voz de alerta en términos de lo que ha hecho o está haciendo el secretario de Salud, Víctor Ramos, allá en Culebra. Y el presidente de la Cámara fue relatando cómo se fueron dando los hechos y cómo lo que decía Víctor Ramos no era necesariamente la verdad. Dice que la gente de Culebra estaba contenta con Menonita y que sin embargo él los mandó a sacar, no les renovó el contrato, que no es del todo cierto que Menonita quisiera que se le aumentara el pago, que en un momento el secretario acusó al municipio que no era el quien pagaba, que eso era falso, que contrataron esta empresa, que es una empresa 330, y el propio presidente de la Cámara, Johnny Méndez, dice que por ser una entidad 330 tiene limitaciones de los servicios que puede dar. Así que fue elaborando, inclusive usó la expresión de los tres strikes, de cosas que decía el secretario y que no eran del todo correctas o ciertas, que va a haber una vista pública en Culebra, me parece que la fecha es el 9 de septiembre, y que allí van a citar al secretario de Salud, Víctor Ramos, a quien le va a tomar declaraciones bajo juramento. Pero llega un momento, yo le estoy resumiendo porque el audio dura más de 30 minutos, y solamente sobre este tema, habla también del CDT de Vieques. Sobre el CDT de Vieques, yo invito a que escuchen, la busquen, ya algunos medios la están levantando. Sobre el CDT de Vieques, Johnny Méndez insinúa que Víctor Ramos quiere abrir ese CDT con una empresa que no participó de la solicitud de propuesta. Pero vamos a los 3-4 minutos, un poco largo lo que tengo, donde se expresa directamente sobre la mendacidad del secretario Víctor Ramos y cómo Johnny Méndez, que es un aliado de la gobernadora, se lo ha dicho a la propia gobernadora. Escuchemos el audio, repito, esto es de Radio 1480 en Fajardo, Johnny Méndez conversando con el mantenedor del programa, Charlie Robles.
7: Anoche estuvo en un programa de televisión, tarde en la noche, dando otra versión adicional, y el problema es que él mismo se enreda. Por eso es que yo radico una resolución de investigación que va a atender el compañero Rodríguez Aguiló, presidente de la Comisión de Salud, y vamos a ir a Culebra.
8: De hecho, lo tengo aquí, una vista el 9 de septiembre.
7: No vamos a citarle en San Juan, vamos a ir a Culebra. Ajá. Y lo que queremos es que la gente vaya allí y vamos a confrontar a las personas y vamos a citar al secretario.
8: ¿El secretario va?
7: Y lo vamos a poner bajo juramento. La reunión que yo tuve con la gobernadora es porque, Charlie, tenemos problemas del agua, tenemos problemas de la luz, tenemos mil problemas, muchas situaciones, y vamos a darle al gobierno otro problema más provocado por un secretario. Oye, eso se cae de la mata.
8: Oye, Johnny, ahora utilizando la palabra de Lorna Soto, que estaba harta con la AAA, parece que el presidente de la Cámara, Johnny Méndez, está harto del secretario de Salud.
7: Sí, estoy harto de él, porque el hombre no tiene palabra. La misma situación me la provocó a mí cuando hizo que al Centro de Médicos del Noreste le quitaran la acreditación el CDC de Estados Unidos. Él lo hizo. Y yo tuve que dar un puño en una mesa para provocar que nuevamente viniera Salud, evaluara, y pasaron todas las evaluaciones, las pasó el Centro Médico del Noreste sin ningún tipo de señalamiento. Y tuvieron que darle la licencia nuevamente del CDC. Pero eso, ¿quién lo provocó? El secretario de Salud, que me vino a mí en una reunión con otras mentiras más. Por eso es que yo no le creo nada al secretario de Salud. Cuando el secretario de Salud te dice en la mañana, como te dije ayer, te dice que es rojo y al mediodía te dice que es amarillo, al final del día el color va a ser anaranjado. Porque cuando tú mezclas rojo y amarillo, sale el anaranjado. Así que por eso yo al secretario de Salud no le creo nada y lo vamos a llevar allí, y se lo dije a la gobernadora.
8: De hecho, ahí está escribiendo el alcalde de Vieques también, que dice que
7: es que el problema también lo tiene con Vieques.
8: Es correcto.
7: Que esa es la otra pata, por eso es que yo no le creo nada. Mira, el CDT, el hospital de Vieques, está ready.
8: Ahí están diciendo que Johnny está La gente está escribiendo que se nota que Johnny está en K. Dice, mira, por la cuestión de la salud de las islas municipales.
7: El CDT de Vieques, yo he ido y le puedo preguntar al alcalde de Vieques, hemos ido como a 3 o 4 inspecciones oculares al CDT de Vieques. Hemos ido como a 3 o 4 con el alcalde, me he montado con él, hemos ido, hemos visto el avance, el progreso y todo eso. Y qué bueno que fueron los compañeros senadores la semana pasada. Y qué bueno que vieron cómo se ha adelantado ese proyecto. Pero no se ha abierto por la incapacidad del secretario. ¿Sabe por qué la incapacidad del secretario? Porque querían hacer una cosa, pero el Departamento de Salud no puede hacer compra. Ellos saben muy bien que es a través de ASG. Ah, pues ellos por allá querían hacer algo, hasta que ASG le dio, ustedes no pueden hacer eso.
8: Johnny, todo esto me enteré ayer que el presidente de la Cámara lo conversó con la gobernadora.
7: Claro, yo lo hablé con ella y se lo dije. Le dije, el secretario de Salud no tiene palabra, el secretario de Salud no es una persona confiable.

en Radio 1480 en Fajardo con Charlie Robles. Yo perdí la cuenta de cuántas veces Johnny Méndez dijo que no le creía nada al secretario Víctor Ramos. Aquí hay varios datos más allá del enfogonamiento del secretario, perdón, del presidente de la Cámara. Como les dije, la entrevista es larguísima y él hace un relato en la primera parte sobre la situación del CDT de Culebra y básicamente desmiente todo lo que ha dicho el secretario Víctor Ramos. Y como les dije más adelante, en esa misma grabación, en esa misma entrevista, insinúa que Víctor Ramos hizo una solicitud de propuestas para el CDT de Vieques con tantos y tantos requisitos que cuando llegó la propuesta, entonces dijo que era muy caro. Y dio a entender que es toda una estrategia para declarar vacante de alguna forma esta solicitud de propuesta de quién va a administrar el CDT de Vieques. Y dijo, yo sé a quién él se lo quiere dar sin ir al RFP. Pero si es revelador lo que dice, vuelvo y repito, Johnny Méndez, presidente de la Cámara, sobre el secretario de Salud, en otra parte dice, yo no hubiera jamás votado por él para confirmarlo. Para mí, lo más impactante es que Johnny Méndez se lo dijo a la gobernadora. Que esto que él está diciendo, o sea, y tengo que concluir que si Johnny Méndez se sintió en la necesidad de ir a la estación de radio de Fajardo, y ya esto lo están levantando los otros medios de comunicación acá en San Juan, es porque probablemente sintió que la gobernadora no iba a hacer nada. Entonces, volvemos a ver este patrón. Primero, ahora tenemos otro secretario que no estaba en muy buena posición, otro secretario en crisis interna. Esto no es alcaldes populares. Los dos alcaldes, Culebra y Vieques, son PNP. Johnny Méndez es el representante de esa área y es uno de los aliados políticos principales de la gobernadora. Y mi pregunta es, ¿qué va a hacer la gobernadora con el secretario de Salud, hombre de confianza de Francisco Domenech, luego de que en la fortaleza Johnny Méndez le dijera todo esto? Y repito, si Johnny Méndez fue a la radio a decirlo, es porque probablemente no sintió que la gobernadora iba a hacer nada con estas denuncias tan y tan serias. En buen puertorriqueño, otro chichón que se le forma al gobierno de Jennifer González. Y todos estos son daños autoinfligidos porque son mala administración, mala supervisión desde la fortaleza. Aquí la sensación es de un gobierno que va colapsando poco a poco todos los días. Bueno, colapsar poco a poco es imposible. De un gobierno que se va cayendo en pedazos poco a poco. Y de una fortaleza que no tiene control sobre la rama ejecutiva. Me temo que esta entrevista de hoy va a tener consecuencias, como le dije, creo que ya hay canales de televisión que la están levantando, medios noticiosos que la están levantando, el audio es mucho más largo y a cualquier medio de comunicación que le interese, búsquenlo, repito, es Radio 1480 en Fajardo, la entrevista fue esta mañana con el mantenedor del programa matutino, Charlie Robles. Bueno, y al tema que nos sigue dominando, el tema de Carraízo, la gobernadora a esta hora ayer, y yo la elogié, y la elogié en las noticias de Tele11, que estoy todos los martes, aunque había crítica, me pareció que sí había subido sustancialmente el nivel de Carraízo, y es cierto, subió sustancialmente el nivel de Carraízo, pues la gobernadora lo que dijo, le voy a dar una pausa de 48 o 72 horas para al racionamiento de Carraízo. Yo honestamente pensaba que, como dijo que era una pausa, pues yo dije, eso quiere decir que van a esperar a el jueves o el viernes y a base de cómo esté el embalse, decidirán en qué momento termina la pausa y vuelve el racionamiento. Me sorprendió que ya cerca del mediodía, el periódico El Nuevo Día, y si te puedes poner ese clip, si lo tienes por ahí, pues el periódico El Nuevo Día informó que la pausa termina el domingo. En otras palabras, no va a haber racionamiento. A los que le haya llegado el agua, porque ya empiezan las quejas, yo lo dije desde ayer, aquí el problema va a ser que cuando se acabe el racionamiento, una gente va a decir, pero ¿y por qué no me llega?

0: el agua, ¿por qué no me llega el agua? A eso voy ya mismito. Pero, así que van a estar, los que se sirven de Carraízo van a estar sin racionamiento hoy, miércoles, mañana, jueves, viernes y sábado, y ya el domingo vuelven a 48 horas sin agua, 48 horas con agua. Presumo que primero me sorprendió que la decisión fuera tan rápida de decir cuándo se acaba la pausa al racionamiento. Presumo que probablemente los expertos le están diciendo, meteorológicos, le están diciendo a la gobernadora y su equipo, no viene lluvia. No viene lluvia y ese aumento que hubo en el caudal del embalse de Carraízo es un aumento temporero. Por otro lado, La Plata, que sigue en nivel de ajuste, ni perdió ni ganó caudal de ayer a hoy en la madrugada. Yo no sé, pues, cuál es la perspectiva y qué podemos esperar del embalse de La Plata, pero este está en nivel de observación, de ajuste de operaciones, yo creo que desde ya hace una semana y estuvo bajando, ayer simplemente se quedó igual. Y en este tema de acueducto. Ayer la gobernadora hizo un anuncio que está recogido en los medios como algo positivo, de que se ha tomado la determinación de revisar unos pozos que hay en el área norte, en el área de Dorado, creo que Vega Baja, pero toda esa área, unos pozos que en el pasado se utilizaban para dar agua potable a el área norte y a el área norte y quizás hasta el área metropolitana. Esos pozos en algún momento se dejaron de usar porque se empezó a suministrar el agua a través del gasoducto. La gobernadora ayer anuncia que una determinación de su administración es rehabilitar alguno de esos pozos. Hoy nos enteramos que para poder rehabilitarlo hay que convencer a la Junta de Control Fiscal que le permita al gobierno usar, creo que son 9 millones de dólares del fondo de emergencia. Hasta ahí, todo chévere. ¿Qué sucede? Que hoy Carlos Pesquera estuvo aquí temprano en la mañana con Milly Méndez en Pegados en la Mañana. Pesquera dijo que de los, creo que son como 10 o 12 pozos que se han identificado, 5 inicialmente. Pero explica que primero hay 30 días, presumo yo o entendí yo, para evaluar la condición en la que están los pozos y presumo si todavía tienen agua, si el agua es potable, todo ese tipo de cosas. Y luego, si se determina que sí, o sea que esto es unos if, si se determina que sí, tarda 30 días más en ponerlos operacional. O sea, estamos hablando de 2 meses, dicho por Pesquera esta mañana aquí. Así que si estamos a 2 de septiembre, la decisión se tomó ayer, pues se va a septiembre y octubre. Vamos a imaginarnos que todo marcha bien, que la Junta de Control Fiscal le da los dineros, que los pozos se pueden utilizar. Pues estamos hablando de noviembre. Y todo el mundo piensa que la sequía ya quizás para noviembre se habrá terminado. Hasta ahí, pues. Pero ¿qué sucede? Que en la entrevista con Milly, Pesquera reconoce que esa fue una de las recomendaciones que él hizo en el informe que preparó a petición de la gobernadora el año pasado, en octubre. Y definitivamente, el director ejecutivo de Acueducto y la Fortaleza, porque yo presumo que alguien en la Fortaleza se leyó el informe de Pesquera. Yo no sé si Luis González Delgado se lo leyó o no, pero es un informe encomendado por la gobernadora ante la crisis del año pasado del supertubo. Pues en ese informe Pesquera decía exactamente esto. Hicieron nada. Nada. Ahora van a hacerlo y se tarda 2 meses. Si lo hubieran hecho en enero, en febrero, en marzo, si hubieran empezado, pues ya sabrían, primero ya sabríamos si los pozos de verdad pueden brindar agua y ya estarían operando. Inclusive les tengo que decir que una persona de las que hay muchos que conocen muy bien acueductos y todo el sistema, hace a mí varias semanas atrás me dijo, una de las cosas que se puede hacer es reactivarlos. Y me dijo exactamente lo mismo que dijo Pesquera hoy. Es decir, Pesquera lo propuso en octubre del año pasado. Y el señor Luis Delgado, Luis González Delgado, no hizo nada. Otra razón más para votarlo. Pero tengo que decirle a la gobernadora, ¿y dónde está su staff en la fortaleza? O sea, a nadie en la fortaleza se le ocurrió. Yo recuerdo cuando yo era asesor de Hernández Colón, en el área de legislación, yo hacía las tablitas de las encomiendas o las recomendaciones y en cuál era el estatus. O sea, a nadie en Fortaleza se le ocurrió coger el informe de Pesquera y bajarlo en una tabla Excel. En aquella época no había Excel. Bajarlo en una tabla. Pesquera recomienda reactivar los pozos del área norte. Posición del presidente de acueducto. De acuerdo. Pues, ¿cuáles son los planes? ¿Cuándo? ¿Fecha? ¿Todo? No. Y entonces ayer lo anuncian como la gran idea. Y a mí, pues, lo único que yo puedo concluir es que, y lo he dicho muchas veces, tenemos una fortaleza disfuncional. No hay ninguna explicación para que una recomendación que dio Carlos Pesquera, y que ahora la están aceptando porque puede ser que Pesquera haya recomendado cosas en octubre y que luego de evaluarlas se hayan convencido que no eran viables o que costaban demasiado dinero. No, esto cuesta 9 millones de dólares, pero tarda 2 meses en convertirse en que le 2 meses en que usted reciba agua de los Chabau Pozo. Mientras tanto, la crisis del agua, de la sequía, ni hablar. O sea, aquí está la mala administración de acueducto y la falta de supervisión de la fortaleza atrasaron lo que aparentemente puede ayudar a resolver el problema creado por la sequía. ¿Me voy a la pausa o me da tiempo a hablar de Lorna Soto? Bueno, pues tengo que seguir hablando del agua. Cuando regresemos, Lorna Soto amenaza con romper los portones de la planta de filtros de Río Guzmán arriba. Regreso con eso y más luego de la pausa.
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0: Aquí de regreso a Sobre la Mesa, para los que me estén escuchando, me estén viendo en vivo, son las 4:25 de la tarde y rapidito con el tema del agua. Norma, es que acabo de ver un tuit que menciona Norma. Lorna Soto, la alcaldesa de Canóvanas, que lleva varios días tronando y pidiendo la cabeza del director, el presidente ejecutivo de Acueducto, hoy lo elevó a otro nivel. Y como dice ese titular de primera hora, alcaldesa de Canóvanas, entre comillas, me toca a mí tomar la responsabilidad y tomar la dirección de esta planta. Lorna Soto Villanueva tronó contra la falta de mano de obra de la AAA en la planta de filtros de Río Guzmán Arriba. Voy a leer algunos de los párrafos de esta nota, de, como dije, de primera hora en la edición digital de hoy. Déjeme ver de quién es la nota, porque me gusta siempre si hay algún periodista que la firmó. Sí, de Sara Marrero Cabán, y es de hoy a la 1:25 de la tarde. La alcaldesa de Canóvanas amenazó hoy martes con romper las llaves de la reja de la planta de filtros de Río Guzmán Arriba para asegurar que sus contribuyentes tengan el suplido de agua potable. ¿Qué fue lo que pasó? Residentes de Río Grande, de su pueblo y de Río Grande, tuvieron interrupciones en el suministro de agua potable porque faltaba la mano de obra para limpiar sedimentos de las parrillas y de las tomas de agua por las crecidas de ríos. O sea, aquí no es una pieza que se dañó, que no tenemos la respuesta. Simple y sencillamente, que el que se supone que vaya allí a limpiar unas parrillas que con la lluvia se tapan, no estaban. Según se reveló durante una vista ocular senatorial, la Autoridad de Acueductos y Alcantarillados no tiene los empleados necesarios para llevar a cabo los trabajos, por lo que parte de las labores se llevan a cabo por empleados asignados temporeramente para atender estas funciones, quienes se ven en la obligación de trabajar una cantidad considerable de horas adicionales para mantener las operaciones. Cita textual de Lorna Soto. Si ellos, la AAA, no quieren trabajar aquí, yo voy a buscar el personal. Voy a romper las llaves de esa reja y voy a traer el personal que limpie las parrillas y haga su trabajo. Y voy a venir con la policía y voy a venir aquí con mis empleados de obras públicas y yo lo voy a hacer. Me toca a mí ahora tomar la responsabilidad y tomar la dirección de esta planta, advirtió Lorna Soto. ¿Qué más espera la gobernadora para darse cuenta que tiene un problema gerencial en Acueducto que comienza en la cabeza de esa empresa pública, el presidente ejecutivo Luis González Delgado? Yo no sé qué más tiene que pasar. Obviamente la gobernadora tiene un problema serio con su gabinete. a los que sintonizaron tarde, busquen la primera parte de este programa y donde reproduje una parte de la entrevista de Johnny Méndez en una estación de radio en Fajardo esta mañana, diciéndole mentiroso, pero en varias ocasiones, al secretario de Salud. Y dice que ya se lo dijo a la gobernadora. Y en el caso del presidente de Acueducto, yo no sé qué más falta. No sé qué más falta. Definitivamente, la gobernadora está protegiendo a un incapaz para dirigir Acueducto. Y como muy bien dijo el alcalde Miguel Romero hace unas cuantas semanas atrás, tener a esa gente en medio de una emergencia es un peligro. Bueno, y si siguen saliendo más chichones, porque es que uno no sabe. Ah, perdón, espérate, tengo una noticia aquí de última hora. Ayer, en Martes de Energía, Ramón Luis Nieves y este servidor estábamos hablando de el pleito que está pendiente, que está pendiente todavía o estará pendiente, sobre los miembros de la Junta de Control Fiscal que Donald Trump votó. Y comentábamos ayer que eso es importantísimo por la quiebra de energía eléctrica, que el Departamento de Justicia de los Estados Unidos, en una media sorpresiva movida, pero yo no me sorprendió tanto porque sabían que iban a perder el caso, le presentaron un escrito a la jueza federal María Anton Giorgi ayer o anteayer, pero ayer fue que lo discutimos, donde decían: nosotros admitimos que el presidente Trump los votó de forma equivocada y no tenemos ningún problema en que se quede, en que usted, jueza, determine que se quedan allí. Pero decía en ese documento que le presentaron a la jueza, el presidente Trump se reserva el derecho de votarlos cumpliendo con los procesos que se establezcan para que sea de forma correcta. Pues leo de Jugando Pelotadora, de un post de Jugando Pelotadora en las redes sociales: la jueza federal María Anton Giorgi Jordan ordenó la restitución permanente de Arthur González, Andrew Biggs y Betty Rosa como integrantes de la Junta de Control Fiscal, luego de que el caso por sus despidos ordenados por el presidente regresara al Tribunal Federal en Puerto Rico. Trascendió que los tres miembros habían sido removidos en agosto y posteriormente restituidos de manera temporera mediante un interdicto preliminar emitido por la jueza en octubre de ese año. La representante legal no se opuso a convertir el interdicto en permanente, a lo que les dijo, aunque advirtió que la orden no impedirá futuras remociones que sean compatibles con las leyes federales. Así que ya lo habíamos anticipado ayer, pero se cumplió definitivamente. Los miembros de la Junta de Control Fiscal que habían sido ilegalmente destituidos por Trump permanecen en sus cargos. Repito lo que dije ayer. Aquí ahora vamos a saber dos cosas. Número uno, si de verdad esto le importa a Trump. Donald Trump está más ocupado. Ahora están vendiendo una moneda de un dólar con la cara de él, por amor a Dios. Y creo que los pasaportes que van a hacer ahora van a tener la foto de él también. Eso es lo más importante para Trump. Pero ahora vamos a saber dos cosas. Número uno, si de verdad el tema de la Junta de Control Fiscal le importa a Donald Trump. Porque hay tres vacantes, de tres que no se atrevieron a demandar o que no quisieron demandar, y nunca las ha llenado. Y las pudo haber llenado hace tiempo. Ahora, o sea, así que lo primero que vamos a ver es si se mueve. Lo segundo, si decide votarlos, yo no creo que es tan fácil. Porque la ley promesa, precisamente ese era el argumento, la ley promesa dice que para removerlo hay que dar las razones. Y además hay que darle la oportunidad de defenderse y hay que darles el debido proceso de ley. Así que, número uno, veremos a ver si actúa el presidente. Yo tengo la sospecha que esto no le importa a Donald Trump y que esa es una de las razones por las cuales los bonistas de la Autoridad de Energía Eléctrica usaron a Luis Fortuño con esa columna que publicó la semana pasada en el periódico The Hill, defendiendo a los bonistas de la Autoridad de Energía Eléctrica y abogando porque el presidente votara a los tres que quedan y nombrara una junta amiga de los bonistas. ¿Por qué yo digo que me suena a que esa es la razón? Porque si ya los bonistas hubieran convencido a la Casa Blanca de que actuara, no hacía falta la columna de Fortuño. Y la columna de Fortuño la publicó en el periódico The Hill, que es un periódico que circula en la capital federal, entre mayormente empleados del gobierno federal, del Congreso, de la rama ejecutiva o personas que interactúan con la rama ejecutiva. En otras palabras, esa columna era para que la leyeran en la Casa Blanca, para que la leyeran personas cercanas a la Casa Blanca, a ver si logran influenciar que el presidente actúe. Repito, si decide votarlos, yo tampoco creo que va a ser tan fácil, porque ya estos tres miembros decidieron que van a pelear, que no se van a quedar cruzados de brazos. Y si el presidente, por ejemplo, si el presidente los quiere despedir, pues tiene que dar unas razones. Las tendrá que buscar, pero tiene que dar unas razones y ellos van a poder defenderse. Lo que yo no estoy claro, y lo admito, es quién adjudicaría la controversia. Si es la propia Casa Blanca, que sea juez y parte. O sea, la Casa Blanca a través del presidente decide despedirlo, da las razones. Ellos deciden defenderse. ¿Quién adjudica si las razones del presidente para despedirlo son, tienen mayor peso que la defensa que ellos hacen para decir no me despida? Mientras tanto, la Junta sigue operando con 4 miembros de 7 que, según promesa, se compone. Y yo creo que toda esta controversia lo único que hace es atrasar todavía más la solución de la quiebra de la Autoridad de Energía Eléctrica. Son las 4:35. Regreso con más luego de la pausa.
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0: Aquí de regreso a Sobre la Mesa, para los que me escuchan o me están viendo en vivo, son las 4:41 de la tarde. Bueno, cambio de señales, luego que comencé diciéndoles que el domingo volvía el racionamiento para los que se sirven de Carraízo. Acaba de salir una nota hace apenas unos minutos en el periódico, ya está en todos los medios, en El Nuevo Día, está por definirse. Aunque había señalado el reinicio de las interrupciones para el domingo, el presidente ejecutivo Luis González Delgado indicó que aún esperan conocer el efecto final de las escorrentías de las pasadas lluvias. Así que si querían otro ejemplo de los problemas serios de comunicación de la administración de acueducto y alcantarillado, ahí lo tienen. Una nota de Richard Colón Vadillo en El Nuevo Día. Aunque habían señalado el domingo como la posible fecha, el presidente Luis González Delgado aseguró hoy miércoles que aún no tienen certeza de cuándo se reanudará el plan de racionamiento para los abonados de Carraízo. Advirtió que el embalse todavía recibía escorrentías asociadas a las lluvias provocadas por los remanentes de la tormenta tropical Dolly, por lo que el nivel del agua podría aumentar aún más. Cita textual de lo que le dijo por teléfono al Nuevo Día. Lo que esperamos es que, conforme a lo que es la historia climática en Puerto Rico, particularmente cuando hemos tenido el Niño, que estas lluvias de finales de agosto y septiembre, aunque no son lluvias abundantes como un año normal, que llegue y que permitan que nuestros embalses se puedan rellenar. El Nuevo Día insistió en conocer cuánto tiempo se pudiese mantener el nivel actual de Carraízo, pero el jefe de la AAA rechazó prever un estimado, establecer términos en este momento cuando no hemos llegado al final del efecto de las escorrentías sería irresponsable. Así que, repito, empecé diciéndoles el programa que el domingo volvía el racionamiento de 48 horas. Eso era lo que había informado la autoridad a media mañana. Ahora se retractan y la pausa al racionamiento se extiende indefinidamente. Me parece que el lenguaje que están utilizando con cierto cuidado a lo que apunta es que sí, que a menos que empiece, que siga lloviendo, apunta a que en algún momento regresará el racionamiento a los de Carraízo. En cuanto a La Plata, se vuelven a reafirmar que aunque está en la etapa de ajuste operacional, no se ha determinado que comience racionamiento en La Plata. Y hablando de la sequía, el Departamento de Agricultura Federal amplió los municipios que se determinan que están en declaración de desastre por sequía, que esta es una declaración de desastre, como hemos explicado en otros programas, diferente a la declaración de emergencia de FEMA. Ahora son 38 de los 78 municipios en Puerto Rico están cubiertos por declaración federal relacionada con la sequía. Los tres municipios incluidos como áreas primarias en esta ocasión son Barranquitas, Caguas y Guayamas, mientras que como áreas contiguas fueron designados Aguas Buenas, Aybonito, Arroyo, Cayey, Sidra, Coamo, Comerío, Corozal, Gurabo, Naranjito, Orocovis, Patillas, Salinas, San Juan, San Lorenzo y Trujillo Alto. Así que obviamente la sequía sigue ahí a pesar de las lluvias que hemos, hay que usar la palabra, disfrutado durante los pasados días, hoy por lo menos acá en San Juan, en Río Piedras, en donde yo me muevo entre Río Piedras, Guaynabo, Atorrey, lo que ha hecho es un sol fuertísimo, un calor fuertísimo, así que ahí veremos. Y en otra noticia, mire, si hay un programa que Puerto Rico necesita mantener y fortalecer, es el de los servicios de amas de llave. Y aquí se dan servicios de amas de llave a través de un contrato del Departamento de la Familia con una entidad que se llama la Corporación de Servicios de Amas de Llave, Inc., que mi recuerdo es que se creó en el último cuatrenio de Rafael Hernández Colón. Y se creó inicialmente como una entidad cuasi gubernamental y eventualmente se convirtió en una entidad privada, pero también los municipios. Y yo sé que hay mucha presión de parte de la ciudadanía. Los municipios también se las buscan para de alguna forma dar servicio de ama de llave. Bueno, pues en este momento el servicio de ama de llave, el servicio de ama de llave contratado por el gobierno central está suspendido. ¿Por qué? Porque el Departamento de la Familia no le envió a tiempo a la Junta de Control Fiscal el contrato con esta entidad y que ya a mediados de agosto la Junta de Control Fiscal le había hecho unos requerimientos de lo que tenía que incluir el contrato. Así que la entidad de la Corporación de Amas de Llave le informó a sus empleados, que son mayores ya empleadas, que hasta nuevo aviso no tienen trabajo y hasta nuevo aviso esas personas que recibían los servicios de amas de llave pagados por el gobierno central a través de esta entidad no van a recibir el servicio. Aquí me hacen llegar la reacción que dio la Junta de Control Fiscal a esta controversia. La voy a leer íntegramente. El 1 de septiembre, la Junta de Supervisión recibió un nuevo contrato propuesto para la continuación de los servicios de cuidado personal asistido y apoyo doméstico, amas de llave, hasta el 30 de junio del 2029. El contrato propuesto se presentó para revisión luego de que la extensión aprobada anteriormente venciera el 31 de agosto. En palabras sencillas, lo llevaron después que ya estaba vencido el contrato. Eso lo digo yo. La Junta de Supervisión se encuentra revisando el contrato propuesto de conformidad con su política de revisión de contratos. Esto se produce luego de que la Junta de Supervisión aprobara con observaciones el 11 de agosto una enmienda al contrato entre ADFAN y COSAL. COSAL es la Corporación de Amas de Llave, la cual fue presentada para revisión de la Junta después de haber sido formalizado por ADFAN. En aquel momento, la Junta de Supervisión exigió a ADFAN implementar medidas correctivas para garantizar el cumplimiento futuro con la política de revisión de contratos, la cual requiere que la Junta de Supervisión revise y apruebe ciertos contratos antes de su ejecución. La Junta de Supervisión continúa revisando los contratos de ADFAN para estos servicios a fin de asegurar que fomenten la competencia en el mercado y cumplan con el plan fiscal certificado. Se lo voy a resumir. Número uno. Digo, voy a hacer un comentario general. Yo percibo que la Junta de Control Fiscal no confía en ningún contrato que el gobierno de Puerto Rico le mande. Que la experiencia ha sido tan y tan mala con este gobierno que cada contrato que le envíen lo van a escudriñar, van a mirar palabra por palabra, van a preguntar si de verdad hubo un proceso, si se requería competencia, si hubo un proceso de competencia, si hubo transparencia. Eso es lo primero. O sea, si el gobierno se cree que le manda un contrato a la Junta y que la Junta lo va a leer y va a decir, ¡ay, qué chévere, aprobado! No, porque mi percepción es que la Junta de Control Fiscal no confía en el gobierno de Jennifer González, por lo menos en lo que tiene que ver con contrataciones. Y en segundo lugar, en este caso, lo enviaron tarde. Vencía el 31 de agosto, se lo debieron haber enviado 4, 5, 6 días antes y entonces ponerle presión a la Junta. Así que en este momento, aquellos adultos mayores que recibían servicio de amas de llave a través de ese contrato del gobierno central, el Departamento de la Familia, están con la Corporación de Servicios de Amas de Llave, hoy, 2 de septiembre, no tienen el servicio. Triste decirlo. Hace tiempo que no hablo de Donald Trump y ya mismo voy al panel 3 y contando y tenemos muchos temas que no he tocado porque las voy a tocar con ella. Hace tiempo que no hablo de Donald Trump y las cosas de Donald Trump, pero a los amigos que se creían que Donald Trump fue a Venezuela a llevarse a Maduro porque él creía en la democracia, han pasado varias cosas. Primero, se ha firmado un contrato con el gobierno de Venezuela, dándole derechos a Estados Unidos y corporaciones americanas a explotar un porciento alto de las reservas de petróleo de Venezuela. Si es un buen o mal contrato, allá lo evaluarán, pero obviamente eso es lo que le interesaba a Trump, el petróleo, no la democracia. Y ahora leo una nota que publicó hace un rato el periódico El Nuevo Día. Es una nota de la agencia EFE. Los sacamos de una dictadura, entre comillas. Donald Trump dice que Venezuela no está lista para unas elecciones. El presidente añadió que Delcy Rodríguez quiere que se celebren unos comicios, pero que el país no está preparado. Trump dio estas declaraciones tras el acuerdo que el gobierno de Delcy Rodríguez, con el gobierno de Venezuela, que da a Estados Unidos control sobre una parte del petróleo venezolano, el cual ha sido criticado por quienes consideran que Washington ya no está interesado en la democratización. ¿Qué dijo exactamente Trump? No creo que estén preparados todavía. Los sacamos de una dictadura y nos llevamos muy bien con el gobierno Delcy, como saben, está haciendo un trabajo muy, muy bueno. Es muy respetada y nosotros queremos eso, elecciones, y ellos también lo quieren. Delcy lo quiere, pero todavía no están preparados, dijo a la prensa en la Casa Blanca. Admisión de parte, decimos los abogados, relevo de prueba, los que todavía piensen que las motivaciones de Donald Trump para sacar a Maduro era acabar con el narcotráfico, el alegado narcotráfico, era traer la democracia a Venezuela, están equivocados. El régimen de Maduro está allí sin Maduro y no va a haber elecciones, sabe Dios hasta cuándo. Regreso con el panel 3 y contando, hoy solamente están 2 luego de la pausa.
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12: Grandes petroleras de Estados Unidos firmaron ayer en Venezuela 8 acuerdos importantes. ¿Serán tan positivos como se dice?
13: La economía de Miami está disparada. La ciudad es la nueva capital de la riqueza en Estados Unidos. ¿Cómo y cuándo empezó semejante boom?
14: En España acaba de salir un libro sobre los lujos excesivos de algunos reyes y reinas europeos. El autor nos contó un par de historias.
12: Hola, bienvenidos a Y Esto No Es Todo, el podcast del Georgetown Americas Institute de la Universidad de Georgetown en Washington, D.C. Soy Juan Carlos Iragorri, desde Madrid.
15: Soy Paz Rodríguez Niel, desde Buenos Aires.
16: Y yo soy Jorge Espinosa y estoy en Bogotá.
12: Es jueves 3 de septiembre y esto es todo lo que usted debería saber hoy.
15: Ayer hubo novedades sobre el acuerdo que anunció el viernes pasado Donald Trump, que según él permitirá que Estados Unidos controle en Venezuela 17 pozos petroleros, donde, según algunas estimaciones, hay reservas de 65 mil millones de barriles de crudo.
16: Se produjeron en Caracas, donde, con la presencia de la presidenta encargada de Venezuela, Delcy Rodríguez, y del secretario de Energía de Estados Unidos, Chris Wright, se firmaron 8 acuerdos para que grandes petroleras estadounidenses trabajen en el país suramericano.
12: Según Wright, 3 de esos acuerdos con 3 potentes multinacionales, las estadounidenses Chevron y General Electric y la italiana Eni, representarán miles de millones de dólares de inversión en petróleo, gas y electricidad en Venezuela.
18: The deals that were signed earlier today, particularly 3 with very large multinational corporations of Chevron, Eni, and General Electric, will represent tens of billions of dollars of investment into the Venezuelan economy. That's direct investment, but the spillover impacts will be enormous in the electricity grid, in oil and gas production, and in the economy as a whole.
15: En uno de esos acuerdos, Chevron se comprometió a más que duplicar su inversión en Venezuela, con lo cual en 5 años habrá desembolsado hasta 7 mil millones de dólares, según Delcy Rodríguez, que desde la captura de Nicolás Maduro gobierna bajo la tutela de Washington.
19: Yo digo que en Venezuela los días parecen años porque hoy coincido con el secretario Wright. Estamos haciendo historia con la firma de importantes acuerdos. Acuerdos donde la empresa Chevron, que tiene más de un siglo en Venezuela, expande su presencia, sus inversiones, su tecnología en nuestro país. Y expresa también la sinergia entre la industria petrolera venezolana y Chevron.
16: Todos esos acuerdos atraerán supuestamente 100 mil millones de dólares de inversión extranjera a Venezuela y se cree que dejarán 200 mil millones en 25 años en ese país. Paralelamente, el secretario de Estado de Estados Unidos, Marco Rubio, hizo claridad sobre un asunto clave.
15: Rubio dijo el martes que, ojo, no hay ningún acuerdo entre los dos gobiernos, sino entre el de Estados Unidos y la North American Blue Energy Partners, NABEP, segunda petrolera privada en Venezuela, controlada por el polémico empresario venezolano Alejandro Betancourt.
0: que esto realmente no es un acuerdo con el gobierno interino, es un acuerdo con una compañía privada con la cual está participando junto a Estados Unidos, obviamente a través del sistema que existe en este momento. Y nuestra esperanza es que esto crea un modelo para otras inversiones que al final del día empiecen a normalizar la manera en la cual funciona la economía venezolana. La economía venezolana durante los años del chavismo se había convertido realmente en algo controlado por una red de corrupción.
16: Una pregunta es si la compañía North American Blue Energy Partners tiene la capacidad y la trayectoria suficientes para aterrizar este proyecto. Hablamos ayer en Miami con Juan Fernández, exdirectivo de PDVSA y fundador del movimiento La Gente del Petróleo.
1: Resulta que la empresa que se menciona como seleccionada para hacer esta operación cuenta con muy poca experiencia. No sabemos los criterios realmente de tipo técnico, operacional, comercial y financiero para pasar de unos 160 mil barriles que hoy en día producen a 1.5 millones de barriles. Solamente para reflejar un parámetro, hoy anunció también Chevron que va a invertir en Venezuela una cantidad significativa de dinero para aumentar su producción a 500 mil barriles. Chevron hoy en día produce 3.3 millones de barriles por día. Ahí uno puede tener la certeza, con las cifras que presenta, que ese volumen se va a alcanzar. Con el caso de Navet, creo que hay que cuestionar y saber cuáles son los criterios que se eligieron para que esa empresa haya sido seleccionada. Eso puede afectar tanto a Venezuela como a Estados Unidos en estos objetivos comunes que se tratan del suministro petrolero.
12: Hay un punto adicional. Trump anunció que el acuerdo petrolero, según él el más grande de la historia, reducirá los precios de la gasolina en Estados Unidos. ¿Es eso verdad? Hablamos ayer en Bogotá con Luis Pacheco, académico no residente del Baker Institute de la Universidad de Rice.
2: La respuesta corta es no. Y la razón no deja de ser sencilla. La demanda de petróleo del mundo es 100 millones de barriles al día. La producción de Venezuela hoy es alrededor de 1 millón de barriles al día, es decir, un 1% de la demanda mundial. Lo que sea que se haya firmado hoy, y si es exitoso, empezará a tener un efecto en volúmenes en el curso de 1 o 2 años y quizás más. Y estamos hablando de unos 500 mil barriles primero y después otros 500 mil barriles y así sucesivamente. Entonces, el efecto en la gasolina hoy día, pasado mañana o dentro de 6 meses no tiene nada que ver con la firma de los contratos en Venezuela, sino más bien con la guerra que se está librando en el Golfo Pérsico.

0: El boom de la economía de Miami no parece tener rival en el mundo de hoy. Los datos son asombrosos. Oigan esto. En 2020 no había en la ciudad una sola propiedad inmobiliaria de más de 50 millones de dólares. En 2025 había 17, la mitad del total de Estados Unidos.
1: Jeff Bezos, el fundador de Amazon y el tercer hombre más rico del país, con 263 mil millones, compró casa en la ciudad, una ciudad donde no hay income tax o impuesto de renta y donde el Producto Interno Bruto entre 2020 y 2024 creció un 23%, 10 puntos por encima del de todo el país.
2: Citadel, el hedge fund más grande de Estados Unidos, trasladó recientemente su sede a Miami. Y Wells Fargo, uno de los primeros cinco bancos a escala nacional, también la abrió cerca. Miami es la New Capital of Wealth, la nueva capital de la riqueza, dicen los videos promocionales.
3: Only in Miami.
4: We're in a location that when I moved to Miami 12 years ago, had nothing. There were crackheads here, quite literally.
3: Park your boat and live in this world.
5: I love living here.
3: These are going to be $100 million homes. Unbelievable access.
6: So this is your master bedroom?
0: Pero hay más detalles sorprendentes sobre este fenómeno. Uno de ellos es que el número de millonarios que viven en Miami se ha duplicado desde 2014. Otro que entre 2022 y 2025, el empleo en el sector de la construcción creció un 12%, el mayor entre todas las actividades económicas.
1: No todo es color de rosa, claro. El arribo de tantas personas de chequera abultada, yates de lujo, jet privado y apartamentos gigantescos ha hecho que

0: Un poco cómico, la empezó el aire acondicionado. A ver, antes de los años 50, ¿quién se iba a quedar a vivir en Florida todo el año con ese calor brutal que tenemos? Nadie. Pero cuando el aire acondicionado se volvió la norma, la cosa cambió por completo. El estado pasó de ser básicamente puro campo a crecer a pasos enormes, dejando atrás a Nueva York hace poco hasta convertirse en el tercer estado más poblado del país después de California y Texas. Luego vino el golpe maestro con los impuestos. En el 2017 aprobaron la reforma del tope SALT y eso fue un antes y un después. A la gente de mucha plata en el noreste del país, estamos hablando de Nueva York, de Nueva Jersey, les dijeron que ya no podían deducir sus impuestos locales en la declaración federal. La matemática para ellos fue súper fácil. En Florida no hay impuestos estatales en la renta. Mudar sus fortunas para acá ya era un ahorro brutal después de eso. Y hoy, con California amenazando con subir impuestos, esa corriente de gente con dinero no va a parar. Ahora, la pandemia fue la gasolina en el fuego. El COVID aceleró tendencias que habrían tomado quizás 10 años. Las tasas estaban casi regaladas y pedir prestado salía baratísimo y todos podíamos trabajar en remoto. Y Miami, que siempre ha sido una ciudad con un ADN 100% inmobiliario, tenía la tierra y el hambre para levantar torres y absorber proyectos sin pestañear. Si a todo ese cóctel le sumas el ingrediente histórico, que es que América Latina siempre ha visto a Miami como el puerto seguro para estacionar su capital y protegerlo de inflación o de la política en sus países, te queda el panorama completo. Juntaste el dinero tradicional latinoamericano con la migración masiva de Wall Street y de Silicon Valley ahora y ¡pum! Miami dejó de ser un destino para vacacionar y se consolidó como la nueva, bueno, algunos dicen, una nueva capital financiera en el continente.
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2: En España acaba de salir un libro que cuenta historias sobre el lujo con el que vivieron distintos monarcas europeos. Se titula Reyes que vivieron como reyes y lo escribió el periodista César Andrés Baciero, que ha publicado artículos en varios medios como la revista Vogue.
3: Luis XIV, por ejemplo, usaba tacones para que se le vieran más estilizadas las piernas. Catalina de Medici perfumaba sus guantes. María Antonieta permanecía 4 horas diarias en la bañera. Y Carlos II de Inglaterra usaba una corona hecha con pelos de todas sus amantes.
4: En esas épocas los reyes no querían parecer de clase media, dice Baciero, para describir los excesos de ciertas monarquías. En el libro hay 22 historias de todo tipo, narradas de forma entretenida. Ayer hablamos con Baciero en Madrid y le pedimos que nos contara dos.
5: Uno de mis capítulos favoritos, precisamente porque no está ligado a una corona o a cualquiera de los otros objetos que inmediatamente ligamos con los reyes, es el que dedico a la bucarofagia, la adicción a la arcilla en el siglo XVII. En el óleo Las Meninas de 1656, Velázquez pintó a la infanta Margarita de Austria, hija de Felipe IV de España, en el centro de la composición, recibiendo de una de sus damas, de una de sus meninas, un búcaro, un pequeño jarro de arcilla de alto valor económico que servía para enfriar el agua, entre otras cosas. No hay constancia de que la infanta comiera búcaro a pequeños trocitos, como si fueran gominolas, pero sí se sabe que otras señoras de alta cuna lo hicieron. La golosina viciosa, como se la llamó, servía para que estuvieran más blancas y más delgadas. Además, se pensaba que era útil como método anticonceptivo y, aunque nos sorprenda, para aumentar la fecundidad. Aunque realmente se cree que el barro causaba adicción porque su consumo procuraba un estado de relajación, digamos, similar al que facilita la marihuana. Mi otra anécdota favorita tiene que ver precisamente con la boda, 10 años después, de la infanta Margarita con su tío y primo, el emperador Leopoldo del Sacro Imperio Romano Germánico. En su obsesión por superar los fastos organizados por su primo y archienemigo Luis XIV de Francia con la infanta María Teresa, hermana del padre de Margarita, Leopoldo pidió que se compusiese una ópera para conmemorar su Jiménez.

0: Debido a los retrasos, se optó por organizar antes un ballet ecuestre que acabó costando el triple que la ópera. Francesco Sbarra, autor de la letra de esta performance, escribió un libro antes de que tuviera lugar el ballet, pero que naturalmente envió después al resto de cortes europeas. O sea, saliera bien o mal, todos los reinos recibirían la noticia de que el emperador, que participó en el baile con su caballo, había organizado y protagonizado el mejor ballet ecuestre de la historia. Por supuesto, uno de estos tomos se envió a España a través de Francia y, por supuesto, los aguafuertes en los que aparecían las coreografías de los caballos fueron arrancados y, naturalmente, Luis XIV tuvo noticia de ello.
1: Y estas son otras cosas que usted también debería saber hoy.
2: En Colombia, el presidente Abelardo de la Espriella, que no ha cumplido un mes en el cargo, hizo ayer su primer cambio en el gabinete. Nombró ministra de Educación a la exprocuradora Hilva Miria Moyos en reemplazo de Vivian Morales, que renunció por una situación familiar inesperada. Morales había hablado de erradicar la ideología de género de los colegios e impulsó un proyecto para permitir que empresas privadas e iglesias los gestionen. Hilva Miria Moyos se opone a la despenalización del aborto y al matrimonio entre parejas del mismo sexo.
3: El Banco Central de los Países Bajos retiró ayer 86 toneladas de oro que tenía guardadas en Norteamérica y las trasladó a Londres. La razón que dio su presidente, Olaf Schleichpen, fue la creciente inestabilidad política de esa región. El total de las reservas de oro neerlandés es de 612,4 toneladas, cuyo valor se estima en 83.700 millones de dólares. Hasta ahora, el 31% de ese oro estaba en Nueva York y el 19% en Ottawa.
2: Revuelo en el Museo Metropolitano de Arte de Nueva York, el Met. Resulta que la célebre exdirectora de Vogue, Anna Wintour, llevaba meses organizando una exposición para reivindicar el legado del diseñador británico John Galliano, condenado en 2011 en Francia por comentarios antisemitas. Pero cuando todo estaba prácticamente listo, la portavoz del Consejo Municipal, Julie Menin, hija y nieta de sobrevivientes del Holocausto, se atravesó. Dijo que si había exposición, habría consecuencias. Muchos donantes se echaron para atrás y Galeano decidió ayer no seguir adelante.
1: Y aquí termina, y esto no es todo, donde siempre habrá más. En la producción estuvo Willy Rodríguez.
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1: Gracias por oírnos. Chao. Hasta la próxima.
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5: Como si fuera poco el golpe al bolsillo por la falta de agua. Seguimos a la merced del conflicto por el estrecho de Hormuz. Sube la gasolina y el diésel. Gobierno pide a la Junta de Control Fiscal aprobación de 9.6 millones para rehabilitar pozos y suplir agua al área metropolitana. Exgobernador cuestiona a nadie en la fortaleza le haya dado importancia a regaño del juez Anthony Cuevas al presidente de la AAA. No tiene palabra el secretario de Salud, eso afirma el presidente de la Cámara ante controversia por el cambio de administración en el CDT de Culebra. Johnny Méndez dice que está harto del secretario de Salud. Además, también dice que por la incapacidad de Víctor Ramos no se ha inaugurado el CDT de Vieques. Agricultura Federal eleva a 38 los municipios incluidos en declaración de desastre por sequía. Secretario de Recursos Naturales asegura es totalmente viable el desarrollo de Esencia. Ex miembro de la Junta de Control Fiscal advierte no endosa Esencia, pero reconoce su aportación al desarrollo económico de la isla siempre y cuando se haga de forma responsable. Sindicato de Trabajadores pide desacato contra administración de la Universidad de Puerto Rico por incumplir con orden del tribunal sobre la cobertura médica. Soy José Luis Renta. 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La hora en Pegados de la mañana, 5:23. Buenos días. Estas son las noticias más importantes para hoy, jueves 3 de septiembre. El presidente de la Asociación de Detallistas de Gasolina, Luis Gates, indicó que se ha mantenido sostenida el alza en el precio del petróleo debido al continuo conflicto en el estrecho de Hormuz y la guerra en Medio Oriente.
6: Sí, ciertamente en las pasadas semanas hemos visto un aumento del precio del barril del petróleo y el precio del combustible aquí en Puerto Rico. Esto se ha mantenido sostenido desde hace ya como la semana y media, el martes para acá, la semana pasada, donde la escalación del conflicto entre Estados Unidos e Irán ha continuado sin ningún tipo de negociación ni veamos luz al final del camino. La preocupación principal sigue siendo el estrecho de Hormuz. Okay. El día de ayer dos tanqueros quedaron inhabilitados por minas marítimas que, aunque el tránsito no está completamente detenido, el lunes solamente pasaron aproximadamente creo que 17 millones de barriles, que es el volumen más alto que ha pasado, pero la realidad del caso es que seguimos a la merced de esta situación.
5: Radio Isa Pegaos en la mañana a la hora 5:24. Además, el presidente de la Asociación de Detallistas de Gasolina, Luis Gates, confirmó que el diésel es el más afectado de los combustibles. Lo escuchamos en Radio Isla en entrevista con Mili Méndez.

0: Radio Isa pegados en la mañana a la hora 5:25. Además, el presidente de la Asociación de Detallistas de Gasolina, Luis Gate, destacó cómo la gasolina regular ya está en $1.12 en algunas estaciones de gasolina y el diésel anda por los $1.45 el litro.
1: Si ya usted lo estaba poniendo, tuvo que poner la regular a $1.12. O sea, más o menos por ahí va a estar la cosa.
2: Sí, básicamente las estaciones que están recibiendo en el día de hoy deben estar posteando entre 1.10, 1.12, 1.13, depende de sus márgenes. Yo diría que la premium debe estar ya alcanzando el 1.29. Y lamentablemente el diésel me sorprendió en el día de hoy porque ya al estar el costo en 1.40, quiere decir que estamos posteando a 1.45, 1.46 ese producto. Y es lamentable para las industrias que dependen del diésel.
0: Radio Isa pegados en la mañana, a la hora 5:26, el ingeniero Carlos Pesquera, ahora contratista del gobierno de Puerto Rico, dijo que para atender la crisis de agua potable, advirtió que la pausa en el racionamiento para clientes del embalse Carraízo dependerá del consumo por parte de la ciudadanía. Lo escuchamos en Radio Isla.
3: La hora entendió y coordinó junto con Acueductos y también el Servicio Nacional de Meteorología que era prudente dar una oportunidad a las personas que tuviesen lo que ella llamó un respiro o una oportunidad de tener el agua por un periodo de 48 a 72 horas, ¿verdad? Comenzando esta mañana con los ajustes operacionales, sabemos que siempre va a tardar en lo que eso le llegue a todo el mundo. Y la idea es que antes de volver al racionamiento, lo llamamos racionamiento que normalmente, se pueda restablecer el sistema por completo y a la vez tratar de que la gente tenga oportunidad y va a depender específicamente del consumo y del insumo de agua que entre posteriormente, si esto se puede extender o tiene que ser limitado al periodo que ya se anunció.
0: Radio Isa pegados de la mañana a la hora 5:28. Además, Pesquera dijo que la crisis de agua potable indicó que a partir de hoy revisarán el consumo de abonados versus cuánto entra de agua de lluvia en el embalse de Carraízo. Seguimos escuchando a Carlos Pesquera aquí en Radio Isla 1320.
3: A partir de hoy, como tú conoces, ya conocemos todo. Mira, ya sabemos todos que estos ajustes necesitan tiempo. Claro. La intención y la determinación es proveer el mayor abasto de agua posible desde el sistema de Sergio Cueva, sin restricciones, quiero decir, sin dividir por zona 1, zona 2, y que el sistema, el agua, le llegue a la mayor gente posible que se sirven de esta planta de tratamiento.
1: Ok, entonces a partir de hoy, y entonces la autoridad de acueductos y alcantarillado se estará comunicando a la ciudadanía y cuándo entonces se frenaría eso y entraríamos
3: correcto
1: nuevamente al racionamiento que está sirviendo
3: habitual.
1: Ok, eso.
3: Okay. Y obviamente, aquí la idea es lograr un balance entre atender las necesidades del público en este momento, los reclamos a la ciudadanía y mantener el uso adecuado del embalse para prolongar la cantidad de días que se pueden servir de ese embalse.
1: Ok, vamos entonces a
0: Isa pegados en la mañana a la hora 5:29 para atender la crisis de agua potable. Carlos Pesquera explicó el plan que quieren implementar para extraer agua de 5 pozos en las zonas de Toa Baja, Toa Alta y Dorado e indicó que están listos para enviar el análisis. Lo escuchamos.
3: Lo que se quiere hacer es un proyecto a corto plazo. Se va a hacer a través de África, unos recursos especializados para lograr esa recuperación de esos pozos. Se ha puesto una meta de en 60 días tener los primeros 5 pozos atendidos. Esto conlleva trabajo de diseño para ver en qué situación están los pozos. Y ese análisis se hizo, de verdad, dónde están los, saben los pozos que son 5 específicamente, los primeros que se van a atender. se tiene que examinar la parte electro y la parte mecánica de los pozos y también pasar por el proceso de certificación que se tiene que hacer a través del Departamento de Salud. Estamos conscientes de todo el trabajo que hay que hacer y ya estamos prácticamente listos para comenzar la parte inicial, que es el análisis de los de las reparaciones que hay que hacer para cada uno de estos pozos para lograr extraer agua de ellos.
0: Radio Isa Pegause la mañana a la hora 5:31. Además, Pesquera agregó que dentro de 60 días esperan lograr la rehabilitación de los 5 pozos de 10 que quieren utilizar para llevar agua a la zona metropolitana.
1: Lo que se está haciendo ahora, disculpe, Pesquera, que lo interrumpa, pero entonces son 5 pozos, se van a utilizar por unos 60 días, lo que estoy entendiendo, pero todavía están, van a entrar esa fase de analizar los pozos, si existen
3: No, en 60 días se espera que se logre la rehabilitación de los pozos. Ok, la idea es que esta solución sea permanente, o sea, no es, es una medida que mitiga el problema actual, pero también la autoridad necesita de esos pozos para tener redundancia en la zona metropolitana. O sea que esto no es una acción solamente para el periodo de sequía, sino es para añadir ese recurso adicional a los abastos de agua disponibles para la región. O sea que cumple dos propósitos, el inmediato y también a largo plazo, y la autoridad tiene que identificar recursos adicionales como estos. Hay otros pozos que están disponibles, creo que la meta es 10, la primera fase son 5, y la idea es establecer esos pozos para que sirvan de complemento a otro tipo de abasto que ayude a la zona metropolitana de San Juan, en este caso reduciendo el agua que se queda antes de San Juan de Supracoducto.
0: Radio Isa Pegause la mañana a la hora 5:32. Carlos Pesquera dijo que para atender la crisis de agua potable, que costará 10 millones de dólares rehabilitar los 5 pozos, algo que ya estaba contemplado en un plan de recomendaciones. Lo seguimos escuchando en Radio Isla 1320.
3: Ya se tiene un estimado, esto va a costar alrededor de 10 millones, el presupuesto es alrededor de 9.6 millones para
1: este pozo. ¿Cuánto es el presupuesto, Pesquera? Disculpe.
3: 9.6 millones, completó AFI su análisis ayer y ya está acelerado el proceso para culminar los detalles con la Junta de Supervisión Fiscal para que apruebe el uso del presupuesto para comenzar, quiero decir que el trabajo, por decir así, de diseño de las mejoras que se van a hacer sus pozos. Eso se puede hacer en unos 30 días y como te mencioné, la idea es que hayan pozos recuperados en un plazo de tiempo de 60 días.
1: Okay.
3: Y la meta aquí importante, lo que creo que debo recalcar es que esta necesidad está identificada ya. Y de hecho, mucha gente se refiere a las recomendaciones que se hicieron en mi estudio del 2025 y eso estaba incluido en ello, así que por lo tanto esto es una acción de mejora que va a ser positiva porque estará disponible en una situación crítica en este periodo de sequía y va a estar disponible en el futuro.
1: Okay, pero cuando usted me dice que estos 9.6 millones es el costo y lo que le dijo AFI ayer, pero es esa fase de diseño. No,
3: completa. Y
1: ¿pero de los 5 o de los 10?
3: De los 5.
0: Radio Isa Pegause la mañana a la hora 5:34. El ingeniero y contratista del gobierno para atender la crisis de agua potable, Carlos Pesquera, aseguró que la meta es que en 30 días los pozos estén rehabilitados y en los próximos 60 días se puedan utilizar. Lo escuchamos.
3: Nuestra meta, la meta de la administración, la meta que se ha puesto en el calendario es que en 60 días ya tengamos pozos que se puedan volver a operar.
1: Ok, 30 días para ser rehabilitados y para operar 60 días, 2 meses.
3: Sí, 2 meses. Vamos a ponerlo en el calendario sencillo, 2 meses. Esa es la meta.
1: Ok, pero aquí es importante entonces que recursos naturales, de su visto bueno, cuando decimos salud, salud ambiental, y todo ese procedimiento, o sea que todo
3: correcto.
1: Todo estos pozos, en efecto, son los que están en la región norte que me habían indicado aquí que son Toa Baja, Vega Baja o Dorado, o hay estos cinco pozos, ¿dónde están identificados?
3: Ya están enumerados, los nombres, la autoridad conoce por nombre.
1: Okay.
3: O sea, que no tengo conmigo ahora mismo, pero se conoce cuáles son, se priorizaron. O sea, tú tienes un inventario, decidiste cuáles son las mayor probabilidad de éxito y lo que te da mayor abasto de agua. Te hizo este análisis y eso es la primera encomienda que tiene este equipo para atender.
0: Radio Isa Pegause, la mañana a la hora 5:36. Finalmente, Carlos Pesquera dijo que para atender la crisis de agua potable, los pozos identificados pudieran brindar 5 millones de galones diarios al sistema de acueductos y alcantarillado. Lo escuchamos.
1: Ok, Pesquera, hay estudios de estos pozos de que en efecto hay agua suficiente para que sea de uso permanente, para que sea redundante.
3: Ahora, o sea, sí, o sea, hay información de lo que ellos producían anteriormente. O sea, esa información se conoce. Ahora la meta es lograr que puedan producir la misma cantidad de agua que en el pasado. Y se estima, para que también terminemos, ¿verdad?, el análisis completo, se identifica que estos pozos pueden traer 5 millones de galones diarios.
1: ¿Cuánto?
3: Adicionales a 5 millones de galones diarios. Y es una cantidad que parece relativamente baja, pero cuando tú lo miras desde el punto de vista de capacidad adicional, eso puede ser la diferencia en un sistema estable o inestable.
0: Radio Isa Pegause, la mañana a la hora 5:37. Mientras tanto, el fundador de Ciudadanos del Carso, Abel Vale, criticó la propuesta del gobierno para rescatar y reutilizar 5 pozos en los municipios de Toa Baja y Dorado a largo plazo para manejar situaciones futuras para combatir una sequía. Lo escuchamos aquí en Radio Isla 1320.
4: Es interesante que ahora salen corriendo a tratar de reutilizar unos pozos que están entre el área de Vega Baja, Dorado, Toa Baja, y otras áreas cercanas.
1: ¿Por dónde es Toa Baja?
4: Toa Baja, porque dicen Campanillas, Dorado, y Vega Baja.
1: Ahí es que están ubicados.
4: Ahí es que están ubicados. Son pozos que históricamente se han utilizado mayormente en distintos momentos durante la sequía. Ahora bien, dos cosas que debemos tomar en cuenta es que hay que tener mucho cuidado con lo que se está pretendiendo hacer. Okay. En esta llamada emergencia, y yo le llamo llamada emergencia porque a mí lo que yo le llamaría sería una incompetencia en vez de emergencia, porque cuando perdemos por los salideros más del 60 o el 60% del agua que se produce, se saca de los lagos o se trae a través del supertubo, se está perdiendo más de 265 millones de galones de agua.
0: Radio Isa Pegause, la mañana a la hora 5:39. Además, Vale confirmó que a diario en Puerto Rico se pierden sobre 200 millones de galones de agua debido a lo que ha catalogado como una brutal incompetencia de la Autoridad de Acueductos y Alcantarillados.
1: 265 millones galones de agua que se pierden son en salideros al día.
4: Correcto.
1: Wow. Al día.
4: Correcto. Y el acueducto produce en total unos 500 y pico de millones de galones. O sea, ¿por qué no reparamos y disminuimos los salideros a lo que se entiende que es lo que debería un 17 o un 20%, que es el promedio en muchos lugares en el mundo? Y nosotros andamos por el 60. Los lagos siguen bajando porque estamos sacando agua que se está perdiendo y no llegando a la gente. O sea que esto es no una crisis de sequía. Sí hay una sequía, ha llovido menos, pero lo que hay es una crisis de una incompetencia brutal.
0: Radio Isa Pegaus en la mañana a la hora 5:40. Además, Vale advirtió que la reutilización de los pozos necesita el aval del Departamento de Recursos Naturales y Ambientales y que estos no se pueden utilizar por largo tiempo.
4: Sí, tiene que otorgarlo. Lo más seguro es que bajo el criterio de emergencia van a otorgar un permiso inmediato. Okay. Y como suele pasar, aquí nadie vela por el bien común, el bien público.
1: Pero a usted le parece, usted que tiene experiencia en estos temas, ¿le parece adecuado que utilicemos estos pozos?
4: Siempre y cuando. Si, a corto plazo sí, pero no como sustituto a resolver el problema de la incompetencia de la pérdida de agua. Porque de lo contrario, aparte de eso, imagínate si tú pierdes más de la mitad de lo que en tu cuenta del banco, te vas a la bancarrota. O sea, eso demuestra la ineficiencia que hay en acueducto. Por un lado, no recibimos agua, por otro, unos costos increíbles porque está perdiendo más de la mitad del agua que produce. Uh-huh,
1: uh-huh. O sea, la recomendación, primero, que tiene que tener permiso. Y segundo, que si se va a utilizar, que sea, mire, a corto plazo, para atender un poquito, no es que sea eterno.
4: Y velando porque no evitemos la intrusión salina, porque eventualmente esta no va a ser la primera sequía, esta será una de muchas con el cambio climático.
0: Radio Isa Pegaus en la mañana a la hora 5:42. Por su parte, el alcalde de Río Grande, Ángel Boris González, denunció que dejaron partes altas del municipio sin el servicio de agua potable para preservar los niveles del embalse Carraízo.
5: Mi denuncia vino que en el pasado lunes, uh-huh, hubo una situación con la planta del Yunque, la cual se fue fuera de operaciones por situaciones eléctricas. No funcionaron los 3 generadores de 1,000 kilos, así que la planta estuvo sin operar y ahí nos percatamos que se quedó sin agua, toda esta agua que estaba recibiendo agua del embalse de Farlo, porque se movió a la cortina ese mismo día para preservar los niveles del embalse y que no se siguiera afectando y bajando los niveles. Así que nos cohiben a nosotros del servicio de agua para preservar un embalse y no se cumple con lo que originalmente fue construido ese embalse, que era para darle agua a la gente de Ceiba, Fajardo, Luquillo y Río Grande, parte de Río Grande.
1: Sí.
0: Río. Radio Isa Pegaus en la mañana a la hora 5:43. Además, el alcalde de Río Grande, Ángel Boris González, adelantó que también radicará un recurso judicial contra la autoridad de acueductos y alcantarillados por dejar a su municipio sin agua potable por falta de energía eléctrica.
5: Nosotros vamos a continuar con el procedimiento porque realmente estamos haciendo un reclamo que obviamente nos pertenece. Pasada esta lluvia y que volviera a estar en la situación de la sequía, nos vamos a volver a ver los problemas y nuestra gente se van a estar viendo afectados con la falta de agua. Con decirte
1: ¿Para cuándo usted va a someter este recurso, alcalde?
5: Bueno, nosotros hemos estado, ya enviamos la carta, una carta extrajudicial advirtiéndole al director ejecutivo, estamos reuniéndonos con nuestra parte legal para obviamente adelantar los pasos que hayan que adelantar y hacerle las advertencias a ellos de que nosotros necesitamos el servicio. Ayer mismo, y por espacio de 24 horas, el sector de Malpica, que es uno de los lugares más grandes de nuestro municipio, estuvo sin servicio de agua. ¿Sabes por qué? Por la sencilla razón de que el sistema del bombeo, que por una situación eléctrica, un fusible en el piso, tuvimos que esperar casi más de 8 horas que viniera Luma y restableciera, okay, el servicio y que pudiera operar este sistema eléctrico y que obviamente se volviera el sistema de agua a toda esta área que cubre hasta urbanizaciones como Vistas de Río Grande 1 y 2 y todo el área de Malpica.
0: Radio Isa Pegaus en la mañana a la hora 5:44. Por su parte, el portavoz de Exigimos Agua y residente en Ocean Park, Alfredo Cullar, informó que el sistema tardó en volver a la normalidad tras la pausa en el racionamiento. Así lo expresó en entrevista en Radio Isla 1320.
6: Bueno, empezamos. Hoy era zona 2, ¿no? Fuera de la pausa. Y empezamos sin agua toda la mañana. Abrieron como de costumbre, con la válvula estrangulada, y el sistema ahora es que está trayendo agua a las zonas de San Juan, de Isla Verde, a Piñones todavía no ha llegado, a las zonas de San Juan Alto todavía no ha llegado tampoco, así que es el mismo problema que habíamos adelantado, Luis, es que puede haber agua y no saben distribuirla. Nosotros llevamos 14 meses en esto, teníamos muchísimas esperanzas de que fuera distinto, pero no, es lo mismo. Mientras no cambien los mecanismos, y para cambiar los mecanismos hay que cambiar las personas que están ahí, seguirá siendo esto un desastre. Y como adelantamos ayer, o sea, esto de la pausa fue un error garrafal por hacer una medida popular y resultó que fue un error.
0: Radio Isa Pegaus en la mañana a la hora 5:46. Además, Cuyar dijo que espera que haya más renuncias en la autoridad de acueductos y alcantarillados.
6: Sí, entonces, ¿qué hicieron? Confundieron más a las personas. Acueductos no supo cómo trabajar con zona 1, zona 2. Hoy nos llegó el agua más tarde que nunca, siendo el día que nos tocaba agua después de 48 horas. Y la verdad es que, o sea, tienen que haber cambios porque no podemos seguir así, no podemos seguir viviendo en una incertidumbre y en manos inexpertas que no saben cómo operar ahora, el acueducto.
7: Ahora hay cambios. Ayer hubo dos renuncias en la vicepresidencia de la Autoridad de Acueducto Alcantarillado.
6: Sí, no, y esperemos que haya más, porque estas son todas las personas que entregaron por influencias políticas que no deben estar ahí y no tienen conocimiento de nada.
7: O sea, las renuncias de ayer estuvieron bien ejecutadas. Esto está bien que las hayan despedido.
6: Sí, sí, sí. Sí, uno de las personas que despidieron tenía un puesto de vicepresidente y según los mismos récords de recursos humanos de acueducto, dice que lo que tiene es un cuarto año de escuela superior. Estos son pagando favores políticos.
7: Cuarto año de escuela superior y es vicepresidente de la Autoridad de Acueducto Alcantarillado.
6: Eso es así. Eso es lo que dice el Centro de Datos de Recursos Humanos de la Autoridad de Acueducto, que tiene un cuarto año. Pero es el hijo del presidente de la Asamblea Municipal de Bayamón. O sea, y así no se puede correr una corporación pública.
0: Causa de la mañana a la hora 5:48, el exgobernador Aníbal Acevedo Vilá favoreció la decisión de pausar el racionamiento, pero cuestionó por qué para clientes de La Plata no inician las interrupciones del servicio. Lo escuchamos.
8: Dar beneficio de la duda en el sentido a favor de lo que hizo la gobernadora, porque ya lo hizo claro, dijo que era una pausa de 48 a 72 horas. La realidad es que parece que el caudal de Carraízo subió rápidamente, porque a las 6 de la mañana estaba todavía en ajuste y a las 10:45 ya había subido afuera de ajuste de observación. Uh-huh. No sé si ya tenemos la lectura de hoy a las 5 o a las 6 de la mañana.
1: Déjeme entrar.
8: Ayer llovió muchísimo. No sé si llovió para el área de...
1: No, bueno, para mi zona llovió un montón y decía, señor, que llueva para La Plata.
8: Por eso, no sé si para La Plata y si para Carraízo. Me parece que...
1: Carraízo, sí, Carraízo está. Yo utilizo la página. Esa es la de la Autoridad de Acueductos y Alcantarillados, en efecto sí está actualizada y está en azul. Yo uso mucho la página Embalses PR y no sé cuánto dice ahí, no sé si usted ve mejor que yo, pero yo lo abro ahora acá. Pero en la otra página, gracias.
8: 38.92 y ajuste 38.5. Y por ejemplo, yo digo, alguien me tiene que explicar por qué La Plata lleva casi ya una semana en ajuste y no han empezado el racionamiento.
0: Radio Isa Pegaus de la mañana a la hora 5:50. Además, el exgobernador Aníbal Acevedo Vilá afirmó no entender el que la gobernadora Jennifer González siga defendiendo al presidente de la Autoridad de Acueductos y Alcantarillados, el ingeniero Luis González Delgado.
1: La gente lo que quiere tener es Agua.
8: Y
1: que no llegue cansada.
8: Agua, que si hay un salidero lo reparen rápido y que no nos estemos enterando que la pieza no llegaba porque un representante tiene que decir que la pieza no llega. Todas esas cosas que hemos vivido. Por eso, todas esas cosas que hemos vivido durante los últimos meses, incluyendo desde antes de la sequía. Y se siguen uniendo voces a que ya no aguantan más y que hay que sacar al director, al presidente ejecutivo de la AAA, y uno no entiende por qué esta defensa férrea de la gobernadora al desempeño inadecuado de esta persona.
1: Hay que...
0: Radio Isa Pega 11 de la mañana a la hora 5:51. Además, el exgobernador Aníbal Acevedo Vilá se mostró impactado negativamente de que a la gobernadora no le importen los regaños del juez Anthony Cuevas a Luis González Delgado.
8: Me impactó negativamente el liderato de la Fortaleza.
1: ¿Qué parte?
8: El viernes pasado, el juez Anthony Cuevas emitió una corta orden que me enteré por ti en tus redes.
1: Fue una advertencia, o sea,
8: pero con un lenguaje de un regaño. O sea, básicamente es un regaño al presidente.
1: Y le sorprende del juez Anthony.
8: No. Entonces, el domingo, el alcalde de San Juan eleva las críticas, un poco fundamentado en esa orden. El lunes hay una reunión del comité de sequía en la Fortaleza. Y Carlos Pesquera, en el programa de televisión Jugando Pelota Dura, esa noche, dijo que ese tema no se discutió en la reunión. O sea, si yo soy gobernador, y lo tengo que decir porque fui gobernador, y yo leo una orden de un juez, no un líder político, un juez, regañando a un secretario de mi gabinete o a un jefe de mi gabinete, la próxima vez que yo lo veo, lo jalo aparte y le digo, ¿qué rayo pasó aquí?
1: Sí, tú hablas con él aparte.
8: Pues no, le dice, mira, no, ni con la gobernadora ni Norma Lugo, por lo menos, aparentemente, no les importó la orden del juez Cueva.
0: Radio Isa Pega 11 de la mañana a la hora 5:52. El presidente de la Cámara, Carlos Johnny Méndez, coincidió en que está harto el secretario del Departamento de Salud, Víctor Ramos, por no ser un hombre de palabra respecto al cambio de administración en el Centro de Diagnóstico y Tratamiento de Culebra. Escuchamos parte de la entrevista que se le hizo al presidente de la Cámara en la colega Radio 1480 en Fajardo, en una conversación con el moderador de ese programa, Charlie Robles. Lo escuchamos.
9: La gobernadora es porque, Charlie, tenemos problemas del agua, tenemos problemas de la luz, tenemos mil problemas, muchas situaciones, y vamos a darle al gobierno otro problema más provocado por un secretario. Oye, eso se cae de la mano.
10: Oye, Johnny, ahora utilizando la palabra de Lorna Soto, que estaba harta con la AAA, parece que el presidente de la Cámara, Johnny Méndez, está harto del secretario de Salud.
9: Sí, estoy harto de él, porque el hombre no tiene palabra. La misma situación me la provocó a mí cuando hizo que al Centro de Médicos del Noreste le quitaran la acreditación el CDC de Estados Unidos. Él lo hizo. Y yo tuve que dar un puño en una mesa para provocar que nuevamente viniera Salud, evaluara, y pasaron todas las evaluaciones, las pasó el Centro Médico del Noreste sin ningún tipo de señalamiento. Y tuvieron que darle la licencia nuevamente del CDC. Pero eso, ¿quién lo provocó? El secretario de Salud, que me vino a mí en una reunión con otras mentiras más. Por eso es que yo no le creo nada al secretario de Salud. Cuando el secretario de Salud te dice en la mañana, como te dije ayer, te dice que es rojo y al mediodía te dice que es amarillo, al final del día el color va a ser anaranjado. Porque cuando tú mezclas rojo y amarillo, sale el anaranjado. Así que por eso yo al secretario de Salud no le creo nada y lo vamos a llevar allí, y se lo dije a la gobernadora.
0: Radio Isa Pegaos en la mañana a la hora 5:54. Además, Johnny Méndez agregó que la incapacidad del secretario de Salud ha impedido que se inaugure el Centro de Diagnóstico y Tratamiento de Vieques. Esta es parte de una entrevista que se le hizo al presidente de la Cámara en Radio 1480 en el municipio de Fajardo. Lo escuchamos.
9: el TDT de Vieques. Yo he ido y le puedo preguntar al alcalde de Vieques, hemos ido como a 3 o 4 inspecciones oculares al CDT de Vieques. Hemos ido como a 3 o 4 con el alcalde, me he montado con él, hemos ido, hemos visto el avance, el progreso y todo eso. Y qué bueno que fueron los compañeros senadores la semana pasada. Y qué bueno que vieron cómo se ha adelantado ese proyecto. Pero no se ha abierto por la incapacidad del secretario. ¿Sabe por qué la incapacidad del secretario? Porque querían hacer una cosa, pero el Departamento de Salud no puede hacer compra. Ellos saben muy bien que es a través de ASG. Ah, pues ellos por allá querían hacer algo hasta que ASG le dio. Ustedes no pueden hacer eso.
0: De la mañana a la hora 5:56, finalmente el presidente de la Cámara, Johnny Méndez, dijo que Víctor Ramos no es una persona confiable.
9: Claro, yo lo hablé con ella y se lo dije. Le dije, el secretario de Salud no tiene palabra, el secretario de Salud no es una persona confiable. El secretario de Salud te dice hoy esto y a mediodía te dice otra cosa. Y después por la noche va y habla otra cosa y no tiene ninguna comunicación. ¿Cuántas veces ha llamado al alcalde de Vieques? ¿Cuántas veces ha llamado al alcalde de Culebra? No, ninguna.
10: Ellos mismos lo dicen, sí.
9: Ninguna. A mí me vino a enviar, tú sabes que yo estaba fuera de Puerto Rico atendiendo asuntos de trabajo, me vino a enviar un mensaje, voy para Vieques tal día.
0: Radio Isa Pegaus en la mañana a la hora 5:57, el secretario de Recursos Naturales y Ambientales, Waldemar Quiles, rechazó que el proyecto Esencia se vaya a desarrollar en un suelo rústico especialmente protegido. Escuchamos sus palabras.
11: O sea, si vamos a construir en una zona protegida.
12: No, pero es que déjame aclarar algo.
11: Esto no es protegido.
12: No, Sonia. Yo quiero que tú sepas, Sonia. Allí se habían emitido permisos de construcción. Allí hay calles construidas. Allí hay postes de tendido eléctrico que se levantaron. O sea, la gente puede pensar, ¿verdad? Por una narrativa que no es la correcta, de que aquello es una zona protegida, que aquello es una reserva natural, para nada. Aquello ya ha sido impactado. De hecho, hay calles allí, hay cunetones, los famosos manholes de sanitaria y de electricidad. O sea, es un área que está impactada.
11: ¿Pero el suelo rocoso específicamente está protegido o no?
12: No.
11: ¿Tampoco?
12: No, ¿dónde está el proyecto? No. Eso es porque si no, no, bueno, se hubiesen colgado la consulta de ubicación. Se hubiesen colgado, pero de entrada. Como te dije anteriormente, el proceso de permiso de nosotros es sumamente riguroso, sumamente estricto. Por eso es que se tardan tanto en dar los permisos, porque es bien riguroso.
0: Radio Isa Pegaus en la mañana a la hora 5:58. Un hombre fue ingresado a prisión luego de que se radicaran cargos criminales en su contra por presuntamente atacar con un arma punzante a otro hombre en un establecimiento comercial de Boquerón, Cabo Rojo. El Departamento de Justicia identificó al imputado como Armando Olivera Zurita, de 51 años, quien enfrenta un cargo por tentativa de asesinato y otro por violación al artículo 6.6 de la Ley de Armas de Puerto Rico. Según la investigación, los hechos ocurrieron el 1 de septiembre en el negocio El Pirata Sport Bar, cuando Olivera Zurita presuntamente atacó a Luis Wash Blanco, quien se encontraba en el establecimiento. De acuerdo con el relato ofrecido durante la investigación, el imputado se encontraba en las inmediaciones de un puesto donde vendía quenepas cuando la víctima pasó por el área y alegadamente lo miró mal. 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
1: Muy buenos días, Puerto Rico, bienvenidos a otra edición de Pegados en la Mañana por Radio Isla 1320 y Telemundo Puerto Rico. Deja poder verlos ahora. Ahora, mira.
0: Hoy estamos bien combinados.
1: ¿Seguiste tus instrucciones? Muy bien.
0: Sobre todo, yo soy un buen chico.
1: ¿Tú sigues instrucciones?
0: Yo soy un buen chico.
1: Me gusta, me gusta. Eres obediente.
0: Sí.
1: Eres un chico obediente.
0: Sí, correcto.
1: Ay, renta. Buenos días, ya hoy es viernes. Dios mío, qué rico ya, con sabor a fin de semana. Qué semanita intensa.
0: Bueno, estas últimas semanas.
1: Sí, la realidad es que han sido siempre intensas, han sido siempre intensas, pero sí, hay que, con esto de la sequía hay que decir, ay padre, alabado sea. Uno se acuesta, ya mismito va.
0: Con esto de la sequía y otras cosas más. Porque si escuchaste ahora al presidente de la Cámara hablar sobre el secretario de Salud.
1: Eso fue en una estación de Fajardo.
0: Fue en Fajardo, correcto.
1: Mira, pero eso, yo la escuché completa. Él hizo muchas aseveraciones, pero hay una parte donde él dice que el secretario de Salud no tiene palabra.
0: No
1: o
0: tiene
1: sea,
0: palabra.
1: Voy aquí porque incluso ya con la tecnología, déjame ver, son las 6:02, estamos aquí en vivo, se hizo una transcripción de esta, ya se la puedo abrir, ay padre, mírala aquí, hay una parte de aquí, está sumida, porque es que la entrevista estuvo, o sea, el presidente de la Cámara de Representantes, Johnny Méndez, quería ventilar. Él no es últimamente de dar muchas entrevistas e incluso no estuvo disponible y no estará disponible, por lo menos en la mañana de hoy. Johnny Méndez una dice, claro, yo lo hablé con ella haciendo referencia a la señora gobernadora. Le dije, el secretario de Salud no tiene palabra. El secretario de Salud no es una persona confiable. El secretario de Salud te dice, oye, esto, y a mediodía te dice otra cosa, y después por la noche va y habla otra cosa, y no tiene ninguna comunicación. Pero también dijo más cosas de que él no tenía palabra y que lo tenía, no, harto.
0: Harto.
1: Sí, así que, y estamos hablando, hay que poner esto en contexto. Johnny Méndez, presidente de la Cámara, siempre ha apoyado a la gobernadora, excepto en una que otras instancias. Ha respaldado todos los esfuerzos de la gobernadora, a diferencia, ¿verdad? Aunque el senador Tomás Rivera Chávez dice que él está fiscalizando hasta su propio gobierno, pero pues han surgido unas diferencias marcadas. Se ha visto la diferencia entre Cámara y Senado. La gobernadora dice que eso fue cuestiones políticas, pues. Pero lo que dijo Johnny Méndez, vamos a tratar de reproducirlo para ustedes, porque me parece que es importante, lo tenemos aquí,
0: sí,
1: pero tú lo estabas escuchando. Mira, ay, que son muchas cosas las que están pasando, pero vamos. Estuve leyendo varios artículos del Nuevo Día, Madre Santa. Es que te digo yo que pasan unas cosas con esto de Power Expectations. Hoy es jueves, hoy hay una vista pública en la Comisión de Gobierno de la Cámara de Representantes para hacerle todas las preguntas que los representantes le vayan a hacer al ingeniero Josué Colón. Y ha salido mucha información sobre The Power Expectations. Ya esto había trascendido, pero ahora hay un poquito más de detalles sobre que un abogado de un bufete que estaba representando a E-Rock, uno de los que E-Rock es Enchanted, lo que pasa es que hubo unos cambios en la corporación, ellos trataron de, ahí tengo la crema, ya, ahí decente, ellos trataron de comunicarse con Josué Colón, y el Nuevo Día, a ver si consigo aquí el artículo rapidito, el Nuevo Día reseña esto con lujo de detalle. Esto había trascendido, los nenes lo habían tocado, pero aquí está el texto y todo. O sea, estamos hablando de que, escúchate esto, al menos 4 horas antes de que Mari Carmen Zapata, o sea, la directora de Energía Eléctrica, firmara el contrato de Power Expectations, el SAR de Energía y el director de las P3 había alegadamente, ¿verdad?, recibido un correo electrónico que pudo haber cambiado el transcurso de esta situación. Y el Nuevo Día tuvo acceso a ese texto. Estimado ingeniero Colón, espero se encuentre bien. Ejecutivos de la empresa E-Rock interesan comunicarse con usted a la mayor brevedad posible, escribió el abogado Javier Vázquez del bufete O'Neill Borges a las 2:15 de la tarde del miércoles 10 de junio, o sea, horas antes de que se firmara el contrato. Y le dice de qué trata el asunto. El asunto tiene que ver con el PPOA, o sea, la 3PPO, la compañía Osvaldo Carlos Linares, y tiene que ver con el contrato de los 400 megavatios Enchanted Rock, entre paréntesis, E-Rock, una de las principales compañías de distribución eléctrica con sede en Estados Unidos, fue aparentemente erróneamente incluida como una de las tres vendedoras bajo el contrato con Power Spectrum. O sea, advertido estaba. ¿Cómo firmaron? Es que es muy temprano. ¿Cómo firman el contrato? O sea, recibió un texto. Además del texto, tengo entendido que también hubo un correo electrónico. ¿Qué pasó aquí? Y Rock alertó, porque no se hizo nada. Y ahora estamos con este escándalo aquí, como que miraron para el lado. Esas son preguntas que hay que hacerle al ingeniero Josué Colón, los periodistas Efraín Montalbán y Joana Isabel González, ponen aquí que trataron de comunicarse con el ingeniero Josué Colón y que no ha estado disponible. Es que no ha estado disponible para los medios. El poco intercambio que hubo entre la compañera Bárbara Josefina Figueroa fue cuando lo cogió el lunes en la reunión con Víctor Pared y le decía que su premisa estaba equivocada. Y ella, ajá, ¿en qué estoy equivocada? Pero no le dijo por qué. Pues, me parece que es importante. Él siempre ha estado disponible, ¿por qué ahora no? ¿Qué pasa aquí? Eso lo que genera son más preguntas. Nada, hoy estará ante la Cámara de Representantes y vamos a ver si le hacen las preguntas pertinentes para saber por qué no contestó ese texto, por qué no contestó el email, de acuerdo a este artículo del periódico El Nuevo Día. O sea, hay muchas preguntas. Lamentablemente, las respuestas no hacen sentido. Las pocas que han dado no hacen sentido, porque el que ha estado disponible es Osvaldo Carlos, bueno, que ya no, pero estuvo. La persona que estuvo dando ahí, bueno, y le correspondía, claro. O sea, le correspondía porque, ay, mira, son muchas las cosas. Ahora, toco este tema y precisamente con eso voy a estar arrancando la mañana. Ayer yo recibo una carta donde básicamente la corporación que le ofrece servicios al Departamento de la Familia a través de la sombrilla de Advan le estaba notificando a sus empleados que dan servicios de ama de llaves que temporariamente no van a estar trabajando. ¿Por qué? Porque hay una situación con el contrato. Lo dice claramente, dice mañana, pero era ayer, a partir del 2 de septiembre hasta finales de septiembre, si la cosa cambia, los activamos rapidito. Estoy haciendo un resumen de la carta. Yo pedí inmediatamente reacción al Departamento de la Familia. Me refirieron hasta que finalmente la reacción llegó por parte de la secretaria, diciendo de que estaban buscando resolver este asunto, que también estaban hablando con GP y que esto estaba ante la Junta de Supervisión Fiscal. Pues yo llamé a la Junta. ¿Qué hay aquí? Y ellos entregaron el contrato el 1 de septiembre. Tenían que entregar ese contrato antes del 31, o por lo menos el 31. Lo entregaron el 1 de septiembre. ¿Cuándo fue el 1 de septiembre? El martes pasado. Un contrato, me imagino que extenso, es de muchos millones de dólares, está entre 18 o 20 millones de dólares. Estamos hablando de 1,650 adultos mayores que ayer no tuvieron el servicio de ama de llaves que ofrece el Departamento de la Familia, que son una, antes eran cuatro, ahora me enteré que son tres. Redujeron. Que la cosa está fuerte. Pero esa ayudita que tienen nuestros adultos mayores, lamentablemente ayer suspendido. Ese es el punto que yo quiero que todo el mundo internalice aquí. Más allá de la pelea de o lo que dice la Junta y lo que dice la Secretaría de Familia. Son 1,650 adultos mayores. Se le había dado una extensión a FAM hasta el 31 de agosto, pero la Junta le había mandado una cartita el 11 de agosto diciendo, mira, espérate, aquí hay una reserva. Y la carta es bien detallada y te dice todos los pasos que se tomaron en torno a este contrato. COSEL es la corporación. Entonces yo digo, ¿por qué no lo mandaron con tiempo? ¿Por qué? Si sabemos que la Junta hay que pasarle prácticamente todo, cuando superan los 10 millones de dólares hay que pasarle los contratos, ¿por qué no se le pasó? Es bien fácil decir, ¡ay, es culpa de la Junta! Usted sabe que la Junta está aquí. Piense, olvídese de la Junta, piense en los adultos mayores que se iban a quedar sin el servicio. Pues ¿sabes qué pasó? Se quedaron sin servicio.
0: Sí, hay que estar consciente que la Junta es parte del proceso.
1: No, no, lleva 10 años aquí, sí. Y no lo hemos entendido. 10 años y no lo hemos entendido. A mí lo que me da coraje es nuestros adultos mayores. ¿Cuándo vamos a entender que es la mayoría de nuestra población? Que viven bajo los niveles de pobreza, porque el que tenga pensioncita, eso no da para nada. Eso no da para nada. Así es. Es uno de los temas que vamos a estar tocando en la mañana de hoy. También la situación del agua. ¿Te acuerdas que Pesquera me habló de los pozos?
0: Sí, ayer.
1: Ayer pues, hablé con Alejandro García Padilla y me dice, mire, eso sí los usé para la sequía, pero esos pozos tuvimos que tratarlos porque están contaminados. Vamos a ver qué dice el análisis. Pesquera me dejó claro que había que hacer un análisis.
0: Claro, sí,
1: pero bueno, ya no tengo que ir para los titulares.
0: Okay.
1: Está ready, good morning.
0: Enseñale,
1: sí, no, no, es que yo no ni voy a mirar porque yo siento aquí su presencia.
0: El Cerati.
1: Sí, no, no, yo lo siento, ya yo lo siento. Vamos a los titulares. No, chacho, mira, la estoy sintiendo.
0: El Cerati. Vamos con los titulares.
1: Vamos con los titulares.
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0: Como si fuera poco el golpe al bolsillo por la falta de agua, seguimos a la merced del conflicto por el estrecho de Hormuz. Sube el precio de la gasolina y el diésel. El gobierno pide a la Junta de Control Fiscal la aprobación de 9.6 millones de dólares para rehabilitar pozos y suplir agua al área metro. Exgobernador cuestiona, nadie en la fortaleza le haya dado importancia a regaño del juez Cuevas al presidente de la AAA. No tiene palabra el secretario de Salud. Eso afirma el presidente de la Cámara ante controversia por el cambio de administración del CDT en Culebra. Carlos Johnny Méndez dice también que por la incapacidad de Víctor Ramos no se ha inaugurado el CDT de Vieques. Me tiene harto, dijo textualmente. Agricultura Federal eleva a 38 los municipios incluidos en declaración de desastre por sequía, mientras secretario de Recursos Naturales asegura es totalmente viable el desarrollo de Esencia. Ex miembro de la Junta de Control Fiscal.

0: asesinato en el área de desvío hacia Peñuelas. Las víctimas fueron encontradas en el interior de un vehículo. Doble asesinato anoche en el municipio de Peñuelas. Y como acabo de explicar, pues las víctimas fueron encontradas dentro de un vehículo. Se dice que son dos hombres. Todavía no se ha divulgado la identidad de estas dos víctimas. Así que estaremos pendientes y comunicándonos con la policía de Puerto Rico también. Me llega información, nos falta verificar, pero si ustedes de las personas que transitan por la 52, me están hablando de un accidente. Ay, señor, otro camión, de camión. Esto por la zona de Caguas, expreso 52, kilómetro 23, de Calley a Caguas. Ya sabe que a esta hora muchas personas siempre utilizan esa vía. El tapón siempre usualmente es en esa vía hacia la zona metropolitana. Así que estaremos también dando seguimiento a este accidente con un camión en el expreso 52 de Calley a Caguas. Es la información que me están pasando en este momento. Son las 6:15 y lo que estaba hablando con mi compañero José Luis Renta de lo que pasó ayer en horas de la mañana, que me llega esta carta. Es una carta interna de COSEL, la directora de Recursos Humanos, informándole a su personal que debido a que no se ha firmado el contrato con el Departamento de la Familia, me dicen fuentes internas del Departamento de la Familia que COSEL lleva casi 20 años ofreciendo este servicio de ama de llaves al Departamento de la Familia, específicamente la sombrilla de Acpan. ¿Por qué se entregó tarde? Ya yo hice la explicación al principio. Honestamente, no lo entiendo. Pero es bien fácil poner en un comunicado de prensa, esto está ante la Junta, estamos trabajando. ¿Por qué? Porque ayer hubo miles de adultos mayores que no recibieron el servicio de ama de llaves. Y esto es un alivio. Especialmente si hay un cuidador que necesita para un respiro, pues las tres horitas bregan en algo, ¿verdad? Así que quiero dialogar sobre este tema. Estuve dialogando ayer sobre este tema también en día a día. Me parece que es sumamente importante. Yo sé que lo del agua también, pero están pasando muchas cosas en el país. Me acompaña la presidenta del Colegio de Trabajadores Sociales de Puerto Rico, Lidael Vega. Gracias por estar aquí. ¿Todo bien?
1: Hola, todo bien. Buenos días.
0: Ay, Dios mío. Ayer estaba viendo más en detalle. Esto es un contrato que a veces cambia un poco porque a veces son 18 millones. Estaba viendo una carta de la Junta de Control Fiscal donde detalla todo y el contrato ha llegado a aumentar hasta sobre 20 millones de dólares. Por eso es que la Junta tiene que revisar el mismo. Y la Junta se sostiene en que este contrato llegó tarde. Estaban buscando extender este contrato hasta el 2029. Pero estamos hablando de 1,650 adultos mayores. Me quiero enfocar en eso. Es que yo veo a la secretaria haciendo videos en Instagram que no está disponible para entrevista. O sea, explíqueme qué pasó. Si en efecto la Junta es culpable, dígame qué hizo la Junta, porque la Junta lo que dice es que el Departamento de la Familia entregó el 1 de septiembre el contrato.
1: Y en efecto, esto es un contrato que tiene que cambiar y que tiene que variar porque la necesidad va en aumento. O sea, nosotras estamos hablando de personas. Aquí a veces parecería que los contratos de que se hacen para los servicios de bienestar social tienen que ser estáticos. No pueden ser estáticos porque el bienestar social responde a los fenómenos del país y a las situaciones que enfrentan las personas en el país. Y como tú acabas de decir, una población que va en aumento, un país que está envejecido, un país que lamentablemente ha sacado a toda su población trabajadora. ¿Por qué necesitamos cada vez más amas de llave? Porque tenemos menos personas que pueden hacerse cargo de sus familiares. ¿Por qué? Porque están fuera del país, porque el país los votó, porque no hay oportunidades de empleo y no hay oportunidades de desarrollo. Así que sí, es una necesidad bien grande que se está dando. Tiene que tener cambios el contrato. Va a ir en aumento. 3 horas al día son un alivio, pero no cubren la necesidad completa.
0: Porque yo antes me quedé
1: normalmente
0: con esa mente que eran cuatro.
1: Normalmente ha sido entre 3 a 4 horas. Me imagino que en algún momento han reducido a 3. Algunos todavía las tienen de 4, otros las tienen de 8.
0: Okay.
1: Eso es un análisis
0: Depende.
1: Que se hace dependiendo de la necesidad del participante y se asigna. Así que, como tú dices y como te decía, ayer tenemos y hoy ya tenemos un montón de familias completamente desorganizadas con todos los problemas que tenemos ya en el país, falta de agua, falta de energía eléctrica, la situación para completar la canasta básica de alimentos, que es imposible. Así que ayer le añadimos una carga más a las familias en el país. Le añadimos ayer una carga de que no tiene

0: tienen cómo atender unos elementos que son muy importantes, incluyendo, ¿verdad?, los procesos de aseo, de ayudar, de mantener en unas condiciones óptimas a una persona que necesita, porque tiene unas condiciones de salud, lo más seguro, unas condiciones que tienen que ser atendidas.
1: Ayer en Telenoticias precisamente le dio ese giro de fue y visitó a un adulto,
0: Sí.
1: no sé si era adulta mayor, pero a uno de los beneficiarios de este servicio, y es eso. Entonces
0: Sí.
1: me decía otro señor, mira, Mili, por fin logré ayudar a este señor que vive solo, tener una ama de llave 3 horas, y solamente pudo ir el primer,
0: El primer día, lo más seguro.
1: y
0: Algunos
1: ya
0: también.
1: ayer no pudo regresar.
0: Sí, y
1: Y
0: entonces.
1: yo, ay, Tito.
0: Y esto se da en ocasiones también con los cambios de contrato que se dan a veces en los
1: Claro.
0: municipios y todo lo demás, pero que esto sea literalmente, empiezas, organizas la familia de una manera y mañana ya no está y que no te y que te enteres por la prensa o por un mensaje que lo más seguro esa ama de llaves te envió diciéndote, mira, mañana no puedo ir porque no trabajo, me dijeron que no puedo ir
1: El
0: a trabajar.
1: comunicado de la Secretaría de la Familia dice que ellos vinieron en conocimiento exacto de la carta, como que...
0: Pero
1: Ay.
0: es que si el contrato terminaba el 31 de agosto, o sea, el contrato, o sea, no, 2 más 2 es 4. O sea,
1: Y el 11 de agosto, yo tengo esta carta aquí.
0: la extensión era hasta el 31 de agosto. Era obvio que si no había una extensión firmada, pues el 1 de septiembre no iba a haber servicio. O sea,
1: Ahí está la carta.
0: eso es
1: Esa
0: obvio.
1: carta me parece que es sumamente importante. Ayer tuvimos acceso a la misma y esa carta tiene un anejo y los anejos detallan cada punto sobre este contrato.
0: Correcto.
1: Incluso le advierte al Departamento de la Familia, mira, este contrato supera los 10 millones, tú me tienes
0: Saberlo.
1: que pasar esos contratos, y esto se dio sin haberme dicho absolutamente nada. Es una de las advertencias que le dice, y con todo y eso se dan las extensiones.
0: Sí, pero se da una extensión con fecha.
1: Claro.
0: Y era, ¿sabes? Decir que no se sabía que esto iba a pasar, pues no me parece tan correcto porque cuando tú tienes un contrato que tiene una fecha, un límite y no hay una extensión, no hay una comunicación que diga sigue trabajando 5 días que te los voy a pagar retroactivo porque ya tengo ya lo que falta es X cosa para terminar de firmar este contrato. Si esa comunicación no está, es natural que la corporación que está privada que está brindando el servicio va a decir, bueno, pues hasta aquí llegué, yo no puedo continuar. Hay unos elementos de seguro, unos elementos de contratación básico que no se están dando, que no están presentes y que tienen que estar. Y esto implica un montón de cosas para las familias, pero implica un montón de cosas para los profesionales del trabajo social, ¿verdad? Que son, ¿verdad?, mis colegas que ahora mismo están en todos sus lugares y en todas estas oficinas tratando de resolver situaciones con personas adultas mayores. Que hay algunos que tienen unos recursos familiares que pueden recibir, ¿verdad?, algún tipo de servicio, ¿verdad?
1: Hay
0: O
1: otros que están
0: hay
1: solos.
0: otros que están completamente solos y eso disloca por completo la situación dentro de la agencia. Hay una situación también que ayer lo mencionábamos, que es con el que no existe un contrato de amas de llave ahora mismo para los niños y para las niñas.
1: Me parece que eso es importante. Quiero destacar eso porque lo que estamos hablando son de adultos mayores del contrato, que se pagan con fondos estatales. Pero el contrato o los
0: Con
1: servicios que
0: fondos
1: se
0: federales.
1: ofrecen de ama de llaves para nuestros niños, para nuestros menores, son con fondos federales.
0: De Family First Act. Y en
1: Y
0: estos momentos es que no están buscando una nueva corporación para contratar. Esa es la información que se tiene, que es que están buscando una nueva corporación para contratar. Entonces, nuevamente, ¿qué está pasando ahora? ¿Y por qué lo traigo? Porque cuando aquí se da una situación que no se deben dar grave de situaciones con niños o con niñas o con adultos mayores, inmediatamente la primera pregunta que se hace en el país es ¿dónde estaba el trabajador social del Departamento de la Familia? Pues el trabajador social del Departamento de la Familia, lo más seguro, estaba sentado en una silla en el hospital esperando un proceso de sala de emergencia, una hospitalización de un niño o una niña, porque el ama de llave no está. El ama de llave, que se supone que es que quien cuide a ese niño o esa niña durante ese periodo, no está. Entonces, yo tengo que dejar de hacer mi trabajo, que es un trabajo de evaluación, de análisis, de buscar recursos, de trabajar con esa familia para estar cubriendo ese elemento. Y aquí constantemente he visto en algunos programas de análisis que hablan de na, que nos sigan diciendo que no hay dinero. En efecto, nosotras, las que estamos abajo, moliendo vidrio todos los días, tenemos que decir que no hay dinero. ¿Por qué? Porque no está llegando a donde nosotras para hacer el trabajo que tenemos que hacer. ¿Dónde está el dinero? No lo sabemos, pero no está llegando a los recursos que nosotras necesitamos para hacer el trabajo que se requiere para que las
1: Yo
0: personas
1: no sé
0: vivan en
1: para qué hacen
0: bienestar.
1: vistas públicas en la Cámara y en el Senado cuando evalúan los presupuestos, porque Claramente aquí hay un disloque en algún lado,
0: Claro.
1: porque esto de los adultos mayores son con fondos estatales. Se dice, ah, sí, tenemos todo el presupuesto. ¿Lo tenemos? Parece que no, porque aquí la Junta dice, sin embargo, la Junta advierte que si posteriormente el gasto provoca que Arfán exceda su presupuesto, deberá identificar ahorros en otras áreas y presentar una solicitud de programación presupuestaria para mantenerse en cumplimiento con el presupuesto certificado del 2027.
0: Y ahí yo tengo que también estar en contra de la Junta de Control Fiscal, que estamos en un asunto de que esto es un asunto de bienestar de las familias.
1: Pero
0: Aquí no
1: lo que te
0: estamos
1: está
0: hablando de
1: diciendo es,
0: comprar tres carros, aquí estamos hablando de
1: pero
0: la
1: dice
0: vida de las
1: identificar
0: personas.
1: ahorros en otras áreas y hacer la solicitud. Lo que está diciendo, mira, ok, si te vas a acceder, haz la solicitud, identifique dentro y con tiempo.
0: Y por el otro lado es cómo entonces se aprueba un presupuesto que lo aprueban ambos cuerpos, tanto la Junta de
1: Claro.
0: Control Fiscal como la Cámara y el Senado, como el Ejecutivo, que saben de antemano que no está cubriendo las necesidades, porque es obvio que si tú gastaste el año pasado 18 millones de dólares en amas de
1: Aumentó a
0: llaves,
1: 21.
0: va a aumentar, y si colocaste el mismo número, pues no estás haciendo un
1: Mira, te voy a
0: presupuesto
1: leer este
0: proyectado
1: detalle aquí.
0: correcto.
1: El 30 de junio del 2026, eso es este verano, ADFAM ejecutó una tercera enmienda aumentando el contrato otros 3 millones para un total de 21. O sea, es que el contrato llegó de 18, aumentó a 10, a 21 millones y extendiéndolo hasta el 31 de agosto. O sea, que se dio esta extensión, ya sabían de antemano.
0: Ya saben de
1: Lo
0: antemano.
1: sabían de antemano.
0: Y los fondos están, ¿no?
1: Y
0: Es que a
1: esa
0: mí no me pueden
1: enmienda.
0: decir que no hay dinero. A mí la Junta de Control Fiscal no me puede decir que no hay dinero, que dejen de estar quedándose en hoteles de lujo del país y que dejen de estar gastando los millones que gastan en una reunión y que se los asignen a la ADFAN. Y ADFAN, que administrativamente, bueno, y yo reconozco, ¿verdad? A la colega Wilmer, que es una colega con mucha experiencia. Yo creo que aquí hay cosas que no están bien en su control. Pero la agencia, el Departamento de la Familia, todas las personas que tienen que trabajar con el contrato, que hagan los pasos que tienen que hacer en el tiempo requerido, porque no pueden decir que en este país no hay dinero para atender los asuntos y los problemas de las personas.
1: Esa enmienda del contrato que aumentó la cantidad de 18 a 21 no fue sometida a la Junta. O sea que si usted sabe, ya tenemos la Junta, hay que bregar con ella, no nos gusta, pues hay que bregar con ella. Y yo sé que el presupuesto está, es que hay que establecer prioridades.
0: Establecer prioridades y la Junta tiene que saber que la vida de las personas va por encima del pago de la deuda va por encima de que ellos vivan de lujo, en lujos, como viven todos los miembros de la Junta, a costa de las necesidades y de la precariedad del país. Eso no lo podemos dejar de
1: No,
0: perder de
1: no,
0: perspectiva.
1: es una situación real y hay que darle prioridad a los servicios. Pero también las agencias saben, tienen que
0: Tienen que cumplir con el
1: moverse,
0: proceso
1: tienen
0: administrativo.
1: que moverse. Y yo sé que hay muchos puestos de ayudantes, de ayudantes, de ayudantes. Me consta. Y yo sé que los ayudantes son importantes. Pero la
0: ¿Sí?
1: cantidad y los salarios, bueno, pues vamos a verlo. Porque los trabajadores sociales no han recibido un aumento, ¿verdad que no?
0: No, no han recibido aumento, no reciben
1: ¿Han
0: los
1: contratado a
0: recursos,
1: los trabajadores sociales que dijeron que iban
0: no
1: a
0: se han
1: contratar?
0: terminado de contratar los profesionales del trabajo social, no han recibido aumento, no tienen los celulares, eso no pasa nada más en familia, está pasando, hay cosas pasando en educación, hay cosas pasando en las demás agencias, y nosotros somos una profesión vital para el bienestar del país. El gobierno que no entienda eso, pues es un gobierno que no cree que en sus prioridades no tiene el bienestar de las personas en su primera línea.
1: Lidael, gracias por estar aquí con nosotros. Lidael
0: Gracias.
1: Vega, presidenta del Colegio de Trabajadores y Trabajadoras Sociales de Puerto Rico. 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
6: Muy buenos días, Yaixa Vázquez. Iniciamos este jueves ya tocando la puerta del fin de semana con el primer informe del tránsito. Durante horas de anoche y hasta hace un rato continuaban los trabajos de remoción y eventualmente depósito de asfalto en la Valdoriotti de Castro. Se supone que los trabajos culminaran a las 6 de la mañana. Estaban un poquito atrasados, lo que estaba provocando bastante tapón en la Valdoriotti en dirección de Carolina hacia la zona de San Juan. Estos trabajos se están concentrando poco después de la calle Júpiter, antes de Residencial Luis Llorens Torres, así que téngalo en cuenta, pero se supone que ya a esta hora está despejado el tránsito. Por lo demás, no hay mayores inconvenientes. Ya hay tramos de la carretera número 3 a la altura de Los Colobos, la entrada Carolina Pueblo con tránsito moderado, incrementando en el expreso de Trujillo en dirección hacia Río Piedras. Mientras tanto, en la zona norte, como de costumbre, el expreso de Diego a la altura de Vega Alta en dirección hacia Dorado, tránsito moderado, cómodo todavía Bayamón, la zona de Toa Baja, también Cataño, el área de Guaynabo, libre de inconvenientes la 165 y también la carretera número 2 y el expreso Martínez Nadal. En la zona de Caguas, el tránsito más lento como de costumbre, se experimenta en la 30 en dirección de Juncos hacia la zona de Gurabo, no hay inconvenientes en el expreso Luisa Ferré, tampoco la carretera número 1 y en el sur y el oeste del país, el tránsito discurriendo libre de complicación. Y a una hora regreso con más del informe del tránsito.
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8: Y ya estamos de regreso aquí en Pegaos en la Mañana por Radio Isla 1320 y Telemundo Puerto Rico. Quiero hablar de Power Expectations, pero también hay que hablar sobre las expresiones del presidente de la Cámara de Representantes, John Mendez. No es solamente de que él dice que el secretario de Salud no tiene palabras, él dice que está harto. Vamos a escuchar qué fue lo que dijo en una estación de radio en Fajardo el presidente de la Cámara de Representantes, Johnny.
9: Tenemos un problema de la luz. Tenemos problemas de la luz. Tenemos mil problemas, muchas situaciones. Y vamos a darle al gobierno otro problema más provocado por un secretario. Oye, eso se cae de la mata. Oye, estoy harto de él porque el hombre no tiene palabra. La misma situación me la provocó a mí cuando hizo que al Centro de Médicos del Noreste le quitaran la acreditación el CDC de Estados Unidos. Él lo hizo y yo tuve que dar un puño en una mesa para provocar que nuevamente viniera Salud, evaluara, y pasaron todas las evaluaciones, le pasó el Centro Médico del Noreste sin ningún tipo de señalamiento. Si por mí fuera, hubiera sido, yo nunca lo hubiera nombrado secretario de Salud. Si hubiera sido por mí.
10: De verdad, a ese nivel.
9: Y si hubiera sido por mí, yo no hubiera votado por él para secretario de Salud. Allá los que votaron por él.
8: Ay, padre. Es que uno, yo lo había escuchado ayer, pero como uno lo escucha, como que... Esto es cortesía WMD 1480 en radio. Esto fue en una estación en Fajardo. Jonathan LeBron. Ayala, pero qué lindo. Oye, estos caballeros vienen hoy guapis, guapis, guapis.
10: Bueno, hay que hacerlo.
8: Oye, te ve, bueno, te ve bien cute.
10: Hay que hacerlo, porque si no lo hacemos.
8: Ese pues, verde con tu color queda muy
10: ¿viste?
8: Bien.
10: Sí, pues, o sea que tú sabes de eso muy bien, que nosotros los negritos podemos.
8: Ay, sí. Ay, sí.
10: Buenos días.
8: Hablemos de. ¿Qué pasa? Que esto tiene harto. El hombre no tiene palabra, o sea, tú decir que un secretario no tiene palabra, o sea, un jab bien fuerte, estamos hablando de Johnny Méndez, que siempre ha apoyado a la gobernadora.
10: Le hizo campaña para,
8: o sea,
10: retar.
8: Siempre la ha apoyado, en bien raras ocasiones él como que se desvía, pero siempre la ha apoyado, y aquí y dice que se lo ha dicho a la gobernadora. Que se lo ha dicho a la gobernadora. Es que tengo una transcripción de la entrevista.
10: Por eso que este pana no, brega, el secretario de Salud.
8: Mira, dice, yo lo hablé con ella y se lo dije. El secretario de Salud no tiene palabra. Jonathan, tu análisis. Te he puesto para el problema.
10: Honestamente, yo tengo... O sea, hay demasiadas cosas que han ocurrido en el Departamento de Salud bajo Víctor Ramos que me dejan entrever que aquí yo no pongo en duda que el secretario de Salud, como doctor y como, ¿verdad?, lo que él cree, tenga las mejores intenciones para el país y tenga las mejores intenciones para, ¿verdad?, para los ciudadanos, y que su agencia y que su trabajo esté afuera para protegernos. Él lo hizo cuando fue presidente del Colegio de Médicos Cirujanos. Él era la persona que estaba bien activa durante la pandemia, muy vocal con el tema, hablando de la vacuna, hablando y todo ese tipo de cosas. Cuando el tema de los médicos y plantear que había una crisis, ¿verdad?, con la clase médica, pues él también fungió un rol importante. El tema es que el Departamento de Salud es bien complejo. Y es un departamento que de por sí, por su naturaleza y por todo lo que hace, requiere de una persona disciplinada y de un equipo de trabajo disciplinado y de una gerencia del Departamento de Salud que pueda manejar todas las cosas que son diametralmente diferentes unas de otras. Te menciono un ejemplo. El Departamento de Salud tiene fondos para atender tuberías relacionadas a acueducto alcantarillado. Los tiene el Departamento de Salud. Y los maneja a través de una oficina, y él dijo hace como un mes atrás que esa división estaba inoperante y que él iba a tratar de ponerla a funcionar, porque se suponía que hay fondos federales disponibles para reemplazo de tuberías, particularmente con el tema del plomo y todo ese tipo de cosas.
8: Sí, por el área de salud ambiental, porque por ustedes no lo creen, también en los pozos, no es solamente recursos naturales, también salud ambiental juega un papel aquí, porque hay que hacer pruebas.
10: Correcto. El Departamento de Salud es quien hace las pruebas y va a acueductos alcantarillados, o si fuese una compañía privada, o si usted tiene un acueducto privado en su casa o extrae agua, es el Departamento de Salud quien verifica que el agua esté adecuada, esté potable o sea adecuada para su uso, para el consumo humano. Va desde eso hasta bregar con la reforma de salud y con un montón de otras cosas. Entonces, son tantas y tantas cosas que... Oye, el día tiene 24 horas y pues tú estás apagando fuego, pero
8: bueno,
10: si a la misma vez
8: se está apagando fuego,
10: tú te prestas, que es lo que ha pasado, que te has prestado para dejarte llevar por ciertos elementos de la administración, entonces Francisco Domínguez en su momento, para tomar acciones y decisiones en contra de personas o de situaciones que pueden beneficiar o no a personas allegadas a la administración, a Francisco Domenech, pues ahí se te va el tiempo.
8: ¿Pero qué va a pasar? ¿Qué crees que va a pasar aquí?
10: Pues lo que pasa es que...
8: Porque estamos hablando que es un presidente...
10: Lo que pasa es que
1: un cuerpo legislativo, no es cualquier persona.
10: Lo que pasa es que, ¿verdad? Lo que nos ha demostrado la gobernadora es que ella es bien leal a su equipo de trabajo y que ella para votar a alguien se necesita. Aquí el problema y el riesgo que tiene la gobernadora es que la única persona, políticamente hablando, que ha servido de parapeto para todo lo que está pasando dentro del PNP se llama Johnny Méndez. Y ha sido el único desde la Cámara de Representantes, a pesar de que, como él dice en esa entrevista, él le ha dicho a la gobernadora, le ha comunicado a la gobernadora ciertas preocupaciones con ciertos temas, él ha sido una persona que ha podido aguantar el barco y que mientras Tomás Rivera se le está mandando caliente, pues en la Cámara de Representantes, pues la cosa pues está un poquito, bueno, inclusive han cogido críticas y cantazos porque la gente percibe que le pasan la mano a ciertas cosas. O sea, hoy la vista de Power Expectation de Víctor Pared, en parte, ocurre por presión pública porque la gente y los otros políticos se enteraron que tuvo una reunión privada. Entonces, ese tipo de dinámica que yo creo que la gobernadora tiene que tener mucho cuidado, que si Johnny Méndez está molesto, como él dice que está molesto, que se puede empezar a acumular y que ya pueda perder un aliado importante en esta contienda que se vaya a dar la primera o no, dentro de la Cámara de Representantes. Hay muchas cosas pasando bien complejas, lo de el CDT de Culebra, o sea, lo del tema del 330.
1: Una pregunta, porque estaban diciendo que los centros 330 no podían bregar con los fondos, o sea, con el plan vital.
10: Lo que pasa es que como está diciendo, los centros 330, ¿verdad? Para los amigos que a lo mejor no han interactuado con esas facilidades médicas, se crean en parte para suplir las necesidades de una población que no cualifica para Medicaid, o sea, reforma de salud, el plan vital, y no tiene un plan privado, o su plan privado no cubre ciertas cosas, y usted va allí y recibe atención médica.
1: Exacto, los centros 330.
10: ¿Qué pasa? Que como son financiados con fondos federales, por eso se llaman 330, los requisitos de elegibilidad para atender pacientes son bien estrictos. Requiere o no tener plan médico o no participar de la reforma.
1: Ah, no puedes participar, no tiene pacientes de reforma.
10: No, porque el propósito de esa facilidad médica y de esos servicios médicos es atender a personas que por ingresos no cualifican para Medicaid, pero no pueden costear un plan médico privado. Y van allí y reciben servicios.
1: Los que están en el jamón del sándwich, que siempre hemos dicho.
10: Correcto. Y van, y de hecho, hay muchos centros 330 que tienen farmacia. Y parte del modelo es ese. Tener todo el servicio integrado y que tú puedas ir a una farmacia en el mismo centro 330 y comprar medicamentos a precios subsidiados. Ese es el asunto. Por eso a mí me llamó la atención cuando estaban hablando, porque si tú quieres atender a toda la población, pues la inmensa mayoría de la población en las islas municipios de Vieques y Culebra son personas que reciben reformas. Bueno. Entonces, pues tú tienes que buscar el modelo de cómo tú vas a operar esas facilidades allí.
1: Bueno, vamos a darle seguimiento a este tema. Gracias, Jonathan Lebrón Ayala.
10: Bien.
1: Se nota que te portas bien, aunque la gente se divierte cuando te portas mal.
10: Claro.
1: Hacemos una pausa aquí en Pegados en la Mañana por Radio Isla 1320 y Telemundo Puerto Rico.
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1: Estás conectado aquí en Pegados en la Mañana por Radio Isla 1320 y Telemundo Puerto Rico. Más temprano en la mañana le estaba hablando sobre un doble asesinato en el pueblo de Peñuelas. De acuerdo a información más actualizada de la Policía de Puerto Rico y que está reseñando telemundopr.com, identificaron a padre e hijo. Esos dos cuerpos corresponden a un padre y un hijo. El menor tenía 16 años. Esta es la información que ha trascendido. Esto fue un asesinato que ocurrió anoche, a eso de las 9:58 de la noche, en la PR 383, intersección con el desvío 3132 en Peñuela. El padre es Alfredo Rivera Rivera, de 37 años, y su hijo Yeriel Rivera Morales, de 16 años. Así que la Policía de Puerto Rico, específicamente el CIC, está investigando esta escena, y de acuerdo a la información publicada en telemundopr.com, no se descarta que el doble asesinato esté vinculado al trasiego de drogas. Esta es la información que ha trascendido hasta el momento sobre lo que ocurrió en Peñuela. Bueno, señores, ahorita estaba hablando con el compañero Jonathan Lebrón Ayala sobre las expresiones del presidente de la Cámara de Representantes hacia el secretario de Salud. Ya conecto con el secretario de Salud vía telefónica, el doctor Víctor Ramos. Muy buenos días, doctor. ¿Cómo está usted?
16: Buenos días. Gracias por la invitación.
1: Doctor, son palabras fuertes las que utiliza el presidente de la Cámara de Representantes. Dice que está harto, así mismo lo dijo. El hombre no tiene palabra. Él dice que usted no tiene palabra.
16: Sí, ciertamente yo oí las expresiones de presidente. Estuve ayer en Culebra precisamente oyendo a la comunidad y a los empleados, y ciertamente hay mucha desinformación del proceso por alguna razón, hasta la gente en Culebra creía hasta que se iba a cerrar el CDT porque vamos a abrir el hospital en Vieques, cuando no hay ni siquiera lancha entre Vieques y Culebra. Y también había la impresión de que el menonita manejaba todo el CDT, lo cual no es verdad. Menonita nunca ha manejado las emergencias. Allí hay una farmacia privada que no la maneja menonita, las clínicas de APS no las maneja menonita, ni los programas categóricos del Departamento de Salud, WIC, Registro Demográfico, Madres y Niños. Lo único que tenía menonita era el laboratorio ambulatorio, un médico generalista y un ginecólogo que va una vez a la semana, y eso va a seguir siendo igual con el nuevo proceso. Hoy tengo una reunión a la una con el presidente y le aclararemos todas las dudas. Él es el representante de Culebra también, obviamente está preocupado.
0: Okay, por usted se va a reunir con él hoy, luego de todo lo que ocurrió y lo que él dijo. Pero yo quisiera, o sea, ¿cuál es su reacción cuando un presidente de la Cámara de Representantes dice que el secretario de Salud es un hombre que no tiene palabra? ¿Qué le parece eso a usted, doctor? ¿Su impresión cuando usted escuchó eso?
16: Yo no voy a entrar a catalogar lo que dijo el presidente. El presidente siempre ha sido una persona que defiende al pueblo de Puerto Rico, defiende a su constituyente, está preocupado, esto hace un gran trabajo y se le aclararán todas las dudas.
0: ¿Usted cree que está más allá de preocupado? Porque cuando alguien dice que está harto, es porque han hecho múltiples esfuerzos. O sea, en otros temas, no, él ha hecho esfuerzo con usted y usted no ha atendido sus reclamos o los reclamos de sus constituyentes.
16: No, la realidad es que lo aclararemos todo esta tarde. Yo creo que es una desinformación, etcétera. Ha habido muchos rumores que no son ciertos, así que el presidente, yo me ha tenido una buena relación por muchos años. Él ha trabajado muy bien por el pueblo de Puerto Rico y eso se aclara esta tarde. Yo no voy a darle a añadir más allá, porque creo que hay más allá, necesita explicarse las cosas.
0: Pero él habló de pasadas instancias donde él sostiene, incluso dijo, yo no lo hubiera nombrado. Ni hubiese
16: yo no votado. Yo no voy a hablar por él y yo no voy a hablar
0: más. A usted no le molesta, a usted no le molestó en nada lo que él dijo ayer en esta estación de radio.
16: Bueno, yo oí las expresiones y se aclararán el día de hoy. Yo no voy a entrar en controversias con el presidente, que yo creo que está preocupado por su constituyente. Se le aclararán las dudas. Y yo no creo que esto va a tener más color.
0: ¿No va a tener más color?
16: No creo, se le aclararán las dudas al presidente.
0: Okay, vamos entonces. Aquí entonces, ¿alguien está desinformando al presidente de la Cámara?
16: Ah, bueno, yo no puedo hablar por el presidente. Muchas de las preguntas que me están haciendo las puede contestar el presidente, no yo.
0: Bueno, pero en torno a cómo usted se sintió cuando escuchó lo que él dijo, ¿me las puede contestar usted? ¿No me las puede contestar Johnny Méndez?
16: Yo no voy a entrar en controversia. A la una aclararemos las dudas.
0: A la una de la tarde, ¿esa reunión va a ser en la Cámara?
16: Sí.
0: En la Cámara. Ahora, hay muchas dudas. Ok, ¿por qué? Porque la información que a mí me llega y cartas que he tenido acceso es que Menonita se quería quedar dando ese servicio, pero es que no tenía un contrato como tal. ¿Qué pasó aquí con Menonita que lo sacaron? ¿Verdad?
16: A Menonita nadie lo sacó. Menonita hizo una propuesta inaceptable donde quería básicamente el doble de lo que cobró el año pasado por el mismo servicio, y eso es inaceptable, ¿verdad? En el buen manejo de fondos públicos, ese contrato se estuvo trabajando por mucho tiempo. El año pasado ellos no querían tener contrato con el municipio y al final tuvimos en extremis firmar el contrato con Salud. Salud le ha pagado el año pasado sin problema y entonces ahora pues querían aumentar casi el doble por lo mismo y ciertamente uno tiene que ser responsable en el uso de fondos públicos.
1: Okay, pero entonces no es que usted los quiso sacar. ¿Por
16: qué? No, yo tengo excelente relación con Menonita. Acabamos de abrir una residencia de cirugía en Menonita Calley. Ellos manejan parte de Plan Vital. Este mes se debe dar el retroactivo que se debe en cuanto a la Junta lo apruebe y a Menonita le deben tocar sobre 100 millones de dólares que se le van a pagar. Así que no, yo no tengo problemas con Menonita, hay un montón de cosas que trabajamos juntos.
1: Okay, Menonita dice en una carta a la cual tuvimos acceso de que ellos tuvieron que absorber 2 millones de dólares en pérdida. La institución señala que durante estos años ha tenido que operar sin contrato y sin recibir subsidio. Estima que ha asumido más de 2 millones en gastos para mantener funcionando el CDT.
16: Eso es entre el 18 y el 24, uh-huh. Cuando yo no era el secretario. Menonita alega eso. El municipio dice que le pagó todo lo que Salud le pasaba al municipio para esa subvención. Así que la realidad es que hay dos versiones sobre ese tema en un momento donde yo no estaba. Así que eso es, no te lo puedo contestar yo.
1: Okay, pero bajo entonces, desde que usted está, ¿siguieron sin un contrato formal?
16: No. El año pasado tuvieron su contrato y se le pagó completo. Lo que pasa es que estábamos en la negociación y ellos pretendían el doble y no se aceptó eso.
1: Okay, pero entonces hoy entonces se da esta reunión, van a resolver este asunto. ¿Cuándo es que se va a abrir la propuesta? Usted me había dicho la última vez que dialogamos sobre este tema que esta compañía que va a estar corriendo ahora los 3 meses, pero se va a hacer entonces un RFP.
16: Está corriendo el proceso y entonces están esperando las propuestas.
1: Y en ese RFP pueden participar todos, Menonita, todo el mundo.
16: Todo el que quiera participar, sí.
1: Okay. Cogiendo como contexto lo que dijo el presidente de la Cámara, de que el hombre no tiene palabra, ¿qué usted le dice a la gente? ¿Usted tiene palabra, secretario?
16: Sí, la realidad es que sí, la aclararemos al presidente. Yo creo que hay más desinformación que otra cosa y yo no voy a entrar en controversia innecesaria.
1: Pero el doctor Víctor Ramos es un hombre que tiene palabra.
16: Definitivamente.
1: Secretario, gracias por haber entrado unos minutitos aquí en... Mire, ¿usted ya decidió si en efecto va a demandar al doctor Mellado?
16: Eso está en manos de los asesores legales y me darán las recomendaciones. Están en esta evaluación.
1: ¿Están en el, ¿usted le dio un tiempo límite?
16: Se dio un tiempo límite y pues eso está en manos de los asesores legales y ellos darán una recomendación. Yo estoy enfocado en mi trabajo. Eso lo tienen los asesores legales.
1: ¿Cómo que ese tiempo límite fue de cuánto?
16: No, eso pasó, pero los asesores legales le recomendarán cuáles son las acciones que ellos entienden se deben tomar.
1: Gracias, secretario. El secretario de Salud, el doctor Víctor Ramos, aquí en Pegados en la Mañana, y dice que sí, que tiene palabra. Regresamos en breve.
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22: Y usted está sintonizando aquí Pegados en la Mañana por Radio Isla 1320 y Telemundo Puerto Rico. Ya estamos oficialmente en la segunda hora de este espacio. Estoy acompañada de José Luis Renta. ¿Todo bien?
23: Aquí tratando de finalizar la semana.
22: Ay, padre.
23: El viernes pronto.
22: Sí, por favor, por favor. Mira, están pasando muchas cosas. Tristemente, a mí me da un padre y un hijo, 16 años. Sí. De acuerdo a la información que ha suministrado la policía de Puerto Rico, un doble asesinato en Peñuelas. Es un papá, una persona joven, muere, creo que decía 36 años, sí. y el nene tiene 16. De verdad, bien triste. Ahora se está hablando de que asaltaron a un cantante. Esto es una nota del periódico El vocero, enmascarados agreden y le roban 300 mil pesos en prenda a un exponente del género urbano, Mío García. Hay un tapón, ya removieron uno de los vehículos, pero si usted viene de calle hacia la zona metropolitana o va de calle a Cagua, hubo un accidente y hay mucho tapón. Me dicen que el tapón es desde Guabate. También hay una, ¿verdad? Como si fuera poco. Hay una manifestación de los empleados del centro cardiovascular. Se siguen manifestando, así que los que son integrantes de la Unión General de Trabajadores están en estos momentos manifestándose.
23: En el centro médico.
22: Centro médico, sí. Justo cuando usted entra, dobla a la derecha, se va a encontrar con un grupo de empleados del cardiovascular manifestándose. Hemos estado tocando este tema. Esto tiene que ver con el plan de clasificación o retribución, a veces lo digo al revés, pero tiene que ver con eso. Hemos hablado con el director ejecutivo que dice que sí, que hay un diálogo con ellos, pero entonces los empleados se siguen manifestando. Así que están pasando muchas cositas.
23: Sí, han estado protestando durante estos días.
22: Y bueno, y tenemos también la situación del agua. Ay. Así que nada. Y escuchaste al secretario de Salud que contestó. Y él dijo que hoy a la 1:00 p.m. se va a reunir con el presidente de la Cámara de Representantes, Johnny Méndez. Estuvo disponible para entrevista, pero no quiso contestar lo que dijo Johnny Méndez, porque Johnny Méndez dijo que el secretario de Salud no tiene palabra. Al final de la conversación le pregunté si el doctor Víctor Ramos tiene palabra y me dijo definitivamente. Sí. Que él tiene palabra. Él dice que aquí lo que hay es una gran preocupación del presidente de la Cámara de Representantes y que hay desinformación. Y que él le va a aclarar todas las dudas al presidente de la Cámara de Representantes, que no va a entrar en una controversia pública. Yo le solicité entrevista al presidente de la Cámara y también le solicitamos entrevista a su oficial de prensa. El presidente de la Cámara me dijo que no iba a estar disponible en la mañana de hoy. Así que vamos a ver cuál es el resultado de esta reunión con el presidente de la Cámara de Representantes y el doctor Víctor Ramos. Él dice que ahorita hizo una propuesta que era altísima. Iba a haber un RFP que está corriendo. Esta corporación o que va a estar dando los servicios por 3 meses, eso mismo, 3 meses, y luego pues se va a escoger una nueva propuesta. Dice el secretario de Salud que la propuesta de Menonita era inaceptable. Esas son sus palabras. Así que nada, vamos a ver en qué termina eso. Los culebrenses pues estaban preocupados porque no se quieren quedar sin sus servicios. De acuerdo al secretario de Salud, él ha sido consistente en eso, que Menonita ofrecía servicios de laboratorios, ambulatorio, entre otras cosas, pero que la sala de emergencia la opera Salud. Y hay otros servicios que se están dando. Vamos a ver. Pero el presidente en esa entrevista habló de Vieques y habló de otras cositas ahí que han pasado. Vamos a ver si entonces puede pasar la página el presidente de la Cámara de Representantes. Bueno, señores, ¿están listos? Vamos con los titulares.
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23: Secretario de Salud Víctor Ramos asegura tiene palabra. Dice, hay mucha gente y hay mucha desinformación con el CDT de Culebra. Aclarará en reunión con el presidente cameral la situación por servicios de farmacia y laboratorio. Miles de familias afectadas con la pausa de servicio de amas de llaves. Familia no ha renovado contrato con la corporación. Presidenta del Colegio de Profesionales del Trabajo Social dice familia no puede decir que no sabía cuándo había una fecha específica para la terminación de la exención del contrato. Autoridades identifican a un padre y su hijo de 16 años asesinados anoche en Peñuelas, Alfredo Rivera Rivera, de 37 años, y Yeriel Omar Rivera Morales, de 16, son las víctimas que presuntamente eran acechados. Soy José Luis Renta. 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
22: El doctor Víctor Ramos, secretario de Salud, aseguró aquí en Pegados en la Mañana que es un hombre de palabra, que sí, definitivamente tiene palabra. Y esto luego de que el presidente de la Cámara de Representantes, Carlos Johnny Méndez, en una estación de radio en Fajardo, dijera: el hombre no tiene palabra, haciendo referencia al secretario de Salud, y también dijo que lo tenía harto de esa manera. En esa entrevista enumeró varias instancias y todo resulta con esta situación de la operación de algunos servicios en el CDT de Culebra. Hoy el secretario de Salud se va a estar reuniendo con el presidente de la Cámara de Representantes para aclarar todas sus dudas y aclarar sus preocupaciones. No quiso dar detalles sobre todo lo que dijo el presidente sobre su figura, pero cuando le pregunté si el doctor Víctor Ramos tiene palabra, me dijo que definitivamente. Escuchemos. Cogiendo como contexto lo que dijo el presidente de la Cámara, de que el hombre no tiene palabra, ¿qué usted le dice a la gente? ¿Usted tiene palabra, secretario?
16: Sí, la realidad es que sí, la aclararemos al presidente. Yo creo que hay más desinformación que otra cosa y yo no voy a entrar en controversia innecesaria.
22: Pero el doctor Víctor Ramos es un hombre que tiene palabra.
16: Definitivamente.
22: Esas son las expresiones del doctor Víctor Ramos, secretario de Salud, que hoy a la 1:00 p.m. se va a reunir con el presidente de la Cámara, Carlos Johnny Méndez. Son las 7:09 a.m. y sobre el doble asesinato en Peñuela, sepan pues que es un hombre de 37 años y su hijo menor de edad de 16 años. Más adelante estaremos ampliando todos los detalles sobre lo que ocurrió en una carretera, en un desvío en Peñuelas. A esta hora, a las 7:10 a.m, le doy los buenos días al presidente de la Autoridad de Acueductos y Alcantarillados, el ingeniero Luis González. ¿Cómo está, ingeniero?
3: Saludos, Miri, para ti y para todos los que nos escuchan. Buenos días.
22: Buenos días. Ayer, en un momento dado, hubo una confusión luego de que la gobernadora dijera que iba a poner en pausa el racionamiento para quienes se sirven de Carraízo. Luego se pensó que el racionamiento se iba a implementar nuevamente el domingo. Finalmente, ¿cuándo se le estaría informando a las personas el reinicio, ¿verdad?, activar nuevamente el racionamiento?
3: Pues mira, tal y como indicó la gobernadora, entramos ahora en una pausa de las interrupciones programadas para el área de Carraízo. El nivel del embalse, gracias a Dios, en estos últimos días ha mostrado una tendencia alcista en su nivel. Hoy estamos por encima de los 39.10 metros en el área de Carraízo y sigue una tendencia a subir, así que eso es bien positivo para lo que es el nivel del embalse y el servicio que le proveemos a nuestra gente. Y a esos efectos pues se puso en pausa lo que era el plan de instrucciones programadas, aprovechando que tenemos nuevamente un abasto de agua que podemos suplir a nuestra gente de manera continua y al 100% de la capacidad de la planta.
22: Viendo aquí, Carraízo, a esta hora está a 39.11 metros aproximado. ¿A qué nivel tiene que llegar Carraízo para poder levantar el racionamiento en su totalidad?
3: Pues mira, Mili, lo que nosotros buscamos siempre es que nuestros embalses todos estén en el nivel de seguridad. Así okay. Que pues nuestra aspiración es que podamos llegar nuevamente a nivel de seguridad y estamos bien esperanzados, bien confiados en Dios, en que este patrón que hemos visto en estas últimas semanas, patrón histórico climatológico donde aumentan las lluvias en Puerto Rico, pues puedan abonar a poder seguir ganando nivel en el embalse, no solamente en Carraízo, se incluye La Plata, se incluye Sidra, los otros embalses que tenemos en la zona este, nuestros ríos de la zona este, de manera que podamos operar de manera normal.
22: Sí, esa es el nivel de seguridad, es la zona verde, o sea que todavía estamos en esta zona sur de observación y definitivamente viendo aquí los números, sí, esto es de hoy, sí, de hoy. Está azul, Carraízo. Ahora, La Plata sigue todavía en niveles de ajuste y también el embalse de Sidra.
3: Eso es correcto, y en el caso particular de el embalse de Sidra, las lluvias sí han llegado al embalse. Hemos visto un aumento, aunque no al mismo nivel que se ha observado en Carraízo. Obviamente Carraízo tiene una zona más amplia de captación versus Sidra. Sí hemos visto un aumento en su nivel. En el caso de La Plata, pues básicamente hemos podido equiparar lo que es la pérdida de nivel con la ganancia que viene de río, así que me hemos mantenido en estos últimos dos días básicamente igual en el nivel, sin cambio alguno.
22: Ahora, esta pausa que se ha anunciado, debido a que ya está a nivel de observación Carraízo, ¿podemos decir que sería hasta nuevo aviso?
3: Ahora mismo está, estamos observando el nivel, estaría hasta nuevo aviso, que obviamente del momento de implementarlo, pues habría que anunciarlo nuevamente para que nuestra gente los pueda prepararse y esté clara en la próxima gestión que vamos a estar haciendo en términos del plan de interrupciones. Pero ahora mismo volvemos, seguimos con un patrón alcista en el nivel del embalse y esperemos en Dios que siga aumentando. Entiendo que para cambiar a verde tenemos que llegar a 39.50, si no me falla el número.
22: 39.70.
3: Pues fallé por 20 chavitos.
22: Está bien, pero 39.70.
3: Así que lleguemos ahí y que estemos, exacto, y que lleguemos a nivel de seguridad nuevamente, que es lo que queremos.
22: Okay, así que nada, hasta el momento, hasta nuevo aviso sigue esta parte.

0: ya cuando baje un poquito más a nivel amarillo ese de ajuste?
1: Pues mira, va a ser dependiente de cómo veamos la operación mecánica de las bombas. Estos niveles no son básicamente por el hecho de cómo se ve el agua en el embalse, sino que es cómo operan nuestros sistemas. Si baja demasiado el nivel del agua, las bombas podrían entonces comenzar a tener un patrón de jalar no solamente agua, sino también jalar aire, y eso obviamente impide que las uniones de bombeo puedan llevar el 100% del agua a la planta. Así que la determinación siempre va a estar establecida sobre cómo operan los sistemas conforme van variando los niveles de los embalses.
0: Okay, o sea que todavía por el momento no.
1: No, al momento no, pues por eso hemos, ¿verdad? Hemos siempre establecido, mientras podamos continuar con una operación normal de los equipos en las represas, pues vamos a seguir supliendo el servicio de agua potable.
0: Okay. Ahora, esta situación de, yendo un poco a la situación de los pozos, hablaba ayer con el ingeniero Carlos Pesquera, me explicaba la dinámica que están trabajando sobre los 5 pozos que buscan rehabilitar. Sé que hay que hacer unos estudios, me lo explicó Pesquera, pero hablaba ayer con el exgobernador Alejandro García Padilla y él me expresaba una preocupación porque la razón por la cual lo llamamos es porque en un momento dado la administración de Alejandro García Padilla utilizó estos pozos para la sequía, pero él me dice que debe utilizarse de manera temporal porque esos pozos están contaminados y hay que procesar esa agua, trabajarla.
1: Pues mira, la realidad es que de los pozos que tenemos y que tenemos como parte de un plan a largo, a corto, mediano y largo plazo de rehabilitar, todos esos pozos en su momento histórico, antes de salir fuera de operación, estaban en cumplimiento con los parámetros que establece no solamente la EPA, sino el Departamento de Salud. Así que a esos efectos, pero siempre nosotros revisitamos lo que son las pruebas de los pozos para asegurarnos nuevamente la calidad del agua y que la misma sea agua potable, agua que podamos servir a nuestra gente. Muchos de esos pozos no se eliminaron porque estuviesen contaminados. En un momento dado, la autoridad determinó que quería reducir lo que era su consumo energético y lo hizo mediante la puesta, ¿verdad? Sacando de operación instalaciones a lo largo y ancho de Puerto Rico. Obviamente, en una historia como la que estamos viviendo ahora mismo, donde el cambio climático cada día es más perceptible, donde tenemos eventos del niño que cada año proyectan ser más duros, más difíciles, lo que nos debemos mover en Puerto Rico es a poder equiparar la mayor cantidad de agua dulce, ¿verdad? En este caso, para poder transformar en agua potable. Así que vemos cómo quizás en el momento, hace unos años atrás, que no se tenía quizás tanta información en términos de lo que era el cambio climático, esas decisiones están repercutiendo ahora en estos momentos.
0: Ahora, pero entonces también el exgobernador me dijo, mira, Mili, esto en un momento dado yo lo usé como mecanismo para resolver la situación, se tuvo que procesar esa agua, o sea, quitarle, me dijo un término que era lo que supuestamente estaba contaminando el agua. Me dice, pero no deberíamos utilizar esto de manera permanente. Y aquí lo que se está proyectando y lo que se me explicó ayer es que se van a utilizar de manera permanente para darle redundancia a la zona metropolitana, por lo menos en la primera fase de 5 pozos.
1: El asunto con los pozos, Miri, es que antes de venir el superacueducto, y eso, antes de eliminar estas instalaciones, muchos de los municipios, particularmente la costa norte, se suplían de pozos. Y como te estaba indicando, más allá de que hubiese un parámetro de contaminación que provocara que tuviésemos sacarlo fuera de la misma, fuera de operación, realmente lo que se hizo fue, se deja fuera de operación para ahorrar lo que es el consumo energético y se interconecta al sistema del superacueducto. Yo, ¿verdad? Mi opinión muy personal, ¿verdad? Y es que los pozos siempre debieron estar operables porque realmente, cuando tenemos situaciones como esta, podemos suplir a nuestra gente agua de calidad, agua potable a través de los pozos y podemos equiparar más agua en lo que es el sistema del superacueducto de camino a lo que es la zona metropolitana.
0: Pues entonces, sí, en efecto, se van a utilizar de manera permanente, ese es el plan, pero todo depende de esos estudios que ustedes van a estar realizando para ver si es viable.
1: Siempre hay que mantener la calidad del agua que estamos supliendo, en este caso de los pozos, y pues eso va a ser un parámetro que va a regir la operación de los mismos.
0: Ok. Hay una preocupación con el acuífero del sur. Yo sé que en parte el acuífero del sur, eso es materia de recursos naturales, pero hay una sequía Y no sé en qué momento es.

0: que se van a anunciar y eso. Nuevamente, sé que le toca a recursos naturales, pero ¿qué papel juega aquí Acueductos en torno a esta situación del acuífero del sur y lo que se reseña en el periódico hoy, El Nuevo Día, que hay una preocupación?
1: Pues mira, básicamente lo que son varios municipios de la zona sur se suplen de sistema de pozos, ¿verdad? En este caso, por ejemplo, Salinas, San Isabel, se suplen de los pozos que tenemos hincados en lo que es el acuífero del sur. Como bien indica, ¿verdad? Es un asunto que el agua subterránea es manejada y evaluada por lo que son los compañeros del Departamento de Recursos Naturales. La autoridad del acueducto va a estar bien atento, ¿verdad? A cualquier evaluación, determinación futura en términos de cómo se protege esta base tan importante de agua para la región sur. Pero básicamente nosotros lo que tenemos es la extracción justa para poder suplir las áreas de servicio en estos municipios.
0: La alcaldesa de Salinas dice, ni el gobierno central ni las agencias competentes saben con certeza la cantidad del agua disponible ni realizan estudios constantes sobre su condición real. Por eso le pregunto, ¿es el rol de Acueducto es que apoyar a recursos naturales? Porque sin efecto el acuífero del sur lo perdemos o en medio de esta sequía no se puede suplir más agua, ¿cómo se le va a llevar agua? Salinas depende completamente del acuífero del sur.
1: Eso es correcto, depende de unos pozos que tenemos en el acuífero del sur, hincados en el área de Salinas. La autoridad de acueductos y alcantarillado lo que ha hecho en particular para el municipio de Salinas es movernos a lo que es el diseño y construcción de una nueva planta de filtración
0: Una planta.
1: utilizando fuentes de agua superficiales, que son una propuesta de trabajo de la autoridad de acueductos y alcantarillado para no depender estrictamente del agua de pozos. Y de esa manera, pues, de parte de la autoridad, apoyar en cierta manera lo que es la salud del acuífero del sur.
0: Esa nueva planta de filtración está en planes, en diseño. ¿Cuál es el estatus actualmente?
1: Está en diseño, entiendo que estaba, según mi memoria, en diseño 90%. Ahí hubo un cambio en términos de lo que eran las cotas de nivel de inundación, que hubo que rediseñar la planta en una nueva elevación conforme a esa cota de inundación que se estaba hablando. Esperamos poder terminar la misma en estos próximos trimestre y poder anunciar subasta el próximo año y de esa manera comenzar el proceso para lo que va a ser la construcción de esta nueva planta.
0: Usted me había dicho en pasadas entrevistas que Sergio Cuevas había un proyecto, creo que a corto plazo, y usted tenía una fecha estimada, me había dicho diciembre. ¿Cómo va ese proceso?
1: Pues ya estamos en el punto para terminar la rehabilitación de dos de los primeros cuartos, los cuatro filtros estaban fuera, estamos trabajando lo que son la parte de controles y operación de los mismos. En el caso de Carraízo, la bomba que se está reemplazando y que comenzamos con los trabajos que se hicieron el 7 de julio, están bien adelantados y esperamos ya poder culminar ese reemplazo en las próximas semanas para tener una nueva bomba y tener completa las seis unidades de bombeo en Carraízo.
0: O sea, Carrizo tiene seis bombas. ¿Y cuántas están operando?
1: Carrillo tiene seis bombas, actualmente tenemos esta que estamos reemplazando, nos quedan cinco bombas.
0: O sea, están operando cinco bombas. Aclárame algo. Una cosa es la bomba y una cosa es el motor.
1: En efecto, esta unidad, vamos a llamarlo unidad de bombeo, se compone de lo que es la bomba y lo que es el motor, que es lo que le da el movimiento a la bomba para poder extraer el agua.
0: Okay. O sea que ahora mismo solamente están operando cinco en Carraízo, pero entonces, ¿qué es lo que están arreglando en Sergio Cuevas para poder entenderlo?
1: Pues ahora mismo estamos trabajando con cuatro filtros que llevaban varios años, sobre 5 años, fuera de operación. La planta de Sergio Cuevas, en su diseño, trabaja con 24 filtros. En la actualidad solamente están trabajando 20 y nuestro enfoque para poder aumentar la producción de agua es poder tener estos cuatro filtros que estaban fuera de operación nuevamente tratando del agua potable y que con eso tengamos un aumento en el agua producida.
0: Ahora, eso va a terminar en diciembre como usted se puso la meta de los filtros en Sergio Cueva.
1: Conforme, sí, conforme a nuestra proyección, sí. Así que nos mantenemos trabajando con eso. El hecho de que tengamos el evento de sequía en ninguna manera detiene esos trabajos, así que continuamos con los mismos.
0: Ayer cuando hablaba con Pesquera, él me había comentado, y volviendo un tema al de los pozos de los cinco pozos, lo que ustedes van a estar realizando para darle redundancia a la zona metro, él me dijo que eso estaba en su informe del año pasado. ¿Por qué no se comenzó a implementar el año pasado y se está contemplando ahora?
1: Pues porque primero que todo había que evaluar toda la totalidad, ¿verdad? La totalidad de los pozos que teníamos en su momento, por qué razón fueron puestos fuera de operación, si era por contaminación, si era por asuntos operacionales, evaluar la condición actual de esos pozos básicamente están abandonados hace años, así que tenemos que evaluar su condición y qué significaría en términos de ámbito de trabajo y de costos la rehabilitación de los mismos, así que ese trabajo se estaba haciendo. Obviamente tenemos el producto, por eso es que se ha podido compartir la información de manera rápida, porque todo ese trabajo se estuvo haciendo en estos pasados meses.
0: Ingeniero, dos cositas. Una, cuando usted estuvo en la vista y dijo que el agua llega cansada, ¿a qué usted se refería?
1: Ok, gracias por la pregunta, ¿verdad? Porque sé que esto sí es objeto
0: No
1: de
0: le voy a
1: burla, que
0: negar
1: lamentable.
0: que la impresión fue fuerte, porque uno decía,
1: Sí,
0: ¿cómo el agua llega cansada?
1: básicamente traté de usar una expresión pueblerina para que la gente me entienda en términos de cómo se está moviendo el agua. Básicamente lo que estoy diciendo es que el agua no tiene la presión suficiente para poder seguir distribuyéndola a través de las líneas de la tubería, y que lo que nosotros hacemos es complementar con el agua de Sergio Cuevas, que al estar a una elevación mayor tenemos lo que nosotros llamamos un gradiente de presiones que permite que esa agua se pueda desplazar a través de la tubería. Pero básicamente traté de explicar lo que es técnico de ingeniería en un lenguaje que pues yo entiendo que la gente de la me va a comprender, y pues aunque lamento que se haya cogido el chiste de la expresión, básicamente eso fue lo que tratamos de hacer.
0: Ok, hubo dos cambios en dos puestos importantes. Ya se está buscando quién va a sustituir a esas dos personas que tenían ocupaban cargos de vicepresidencia administrativa y vicepresidencia, no recuerdo la otra.
1: De la vicepresidencia de administración.
0: Ajá, ya se están buscando los sustitutos.
1: En efecto, estamos en ese proceso de poder identificar recursos con experiencia que puedan también ocupar estos puestos, así que estamos ahora en esa dinámica de trabajo. Mientras tanto, pues lo que es el día a día de la autoridad, en términos de trabajo administrativo, en términos de proyectos, continúa como es normal. Nosotros tenemos un conjunto de trabajo ¿verdad? Que opera eso de manera directa, a quien vamos a estar dando la supervisión nosotros en este momento de manera más directa y más y dando seguimiento a las iniciativas de la autoridad que usted comprende.
0: ¿Esas dos personas estaban capacitadas para estar en su cargo?
1: Pues mira, esas personas sí estaban capacitadas para ocupar el cargo. En el caso de, por ejemplo, la vicepresidenta de administración nos estuvo ayudando mucho en lo que era la dinámica de conversaciones con, por ejemplo, con el gremio de la UIA en el asunto de la implementación del plan de clasificación y retribución. En el caso del compañero de planificación estratégica, trabajando proyectos que van dirigidos a poder atender lo que es el agua no facturada en acueducto de alcantarillado. Así que muchas iniciativas importantes que continuemos trabajando, ¿verdad? Para beneficio de nuestra gente y para que la autoridad pueda seguir trabajando de manera normal y de cara al futuro que mejore lo que es el servicio a nuestra gente.
0: Bueno, la información que me llegó es que a ellos se les pidió la renuncia, no es que ellos renunciaron de manera voluntaria.
1: Bueno, lo que está documentalmente establecido, ellos pusieron en sus cartas que estaban renunciando por razones personales y desarrollo profesional. Yo me voy a suscribir a lo que tengo por escrito, que es la información fehaciente, comprobable, que puedo estar hablando en este momento.
0: Ingeniero, gracias por estar aquí. Cuídese mucho. Buen día.
1: Seguro, se
0: ¿Cómo
1: cuidan
0: no?
1: bien. Bye.
0: El presidente de la Autoridad de Acueductos y Alcantarillados, el ingeniero Luis González. Hacemos una pausa y regresamos en breve.
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6: Muy buenos días, soy Aixa Bati y a esta hora les actualizo cómo están las condiciones en las carreteras del país. Estamos en el tránsito pesado en pleno apogeo y eso incluye tramos de la carretera 30 en dirección de Junco hacia Gurabo y ya la jurisdicción también de Caguas. En el caso del expreso 52 está fluyendo, está pesado pero fluyendo entre Caguas y la zona de San Juan, también la carretera número 1 en el área metropolitana. Ya a esta hora acceder a la Valdoriotti de Castro, ya sea desde la carretera número 3 o desde la ruta 66, estaría bastante complicada y como saben el tapón en la Valdoriotti se extiende hasta el área de Isla Verde. Ya una vez pasa o llega a los elevados en Santurce, el tránsito fluyendo algo más cómodo y liviano. Pesadísimo el ramal 8, de igual forma la carretera o expreso 181 en toda su extensión de Trujillo Alto hacia la zona de Río Piedras, mientras que la 65 de Infantería también en Escorial Monteatillo, pasando el cruce con el expreso 181 hasta la intersección con la Barbosa, también se experimenta tránsito bastante lento, y en la zona norte el tránsito pesado ya se concentra entre Bayamón, Guaynabo, Cataño y la zona de Puerto Nuevo, pero libre de accidentes. También tránsito lento en la carretera número 2 en el área de Santa Rosa. Mientras tanto, en cuanto a las conexiones principales en el área sur del país, predomina el tránsito moderado en el expreso 52 en dirección de Guanadías hacia Ponce. Y también el área zona oeste, la carretera número 2 en dirección hacia Mayagüez, tanto desde Hormigueros como desde Añasco. Que tengan excelente día.
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0: Y ya estamos de regreso aquí en Pegaos en la Mañana por Radio Isla 1320 y Telemundo Puerto Rico. Vamos a conocer a la nueva presidenta del Colegio de Ingenieros y Agrimensores de Puerto Rico, la ingeniera Francesca Rivera Luciano, que me decía fuera del aire, ya tú y yo nos hemos conocido. Un placer, ingeniera, ¿cómo está?
7: Todo bien, Mili.
0: Y felicidades, gracias, me deja al poder.
7: Gracias, eso es así, bien contenta de que esta sea nuestra primera aparición pública aquí en tu programa.
0: Ah, ¿de verdad? Pues mira, qué bueno que arrancábamos aquí en Pegados en la Mañana. Y trayendo un poquito la conversación que estábamos teniendo fuera del aire de cómo uno persevera y echa hacia adelante, o sea, usted ahora está frente al colegio que usualmente dominan los hombre, pero estamos viendo nuevamente, había una fémina anteriormente.
7: Hubo una fémina hace 42 años.
0: ¡Ay, Madre Santísima! No,
7: y el colegio tiene 88 años de fundación, así que...
0: Así que usted es la segunda está al mando. ¿Qué representa eso para usted?
7: Bueno, a nivel personal, pues ciertamente es un logro, y pues a nivel de lo que es nuestra institución y lo que es nosotros como mujeres, pues representa también este espacio, crear esta apertura para que otras mujeres más adelante puedan liderar. O sea, nuestro colegio, sí, dentro de los distintos espacios que tenemos, comisiones, capítulos e institutos, ¿verdad?, que son nuestros componentes, hemos tenido mujeres liderando. Sin embargo, pues ya tener una cara femenina representando al colegio como tal, pues abre esa puerta a que otras nos vean y también puedan continuar esto, no solamente en el colegio, sino en otros ambientes también. Y que todas esas jóvenes profesionales que se levantan en términos de estudiantes de ingeniería y agrimensura puedan saber que el colegio tiene un espacio también para ellas.
0: El colegio ha sido vocal en temas energéticos y yo creo que ese es uno de los retos mayores que tiene Puerto Rico. Bueno, se suma también ahora el agua. ¿Cómo usted lo observa desde su óptica?
7: Bueno, nosotros vamos a estar trabajando dentro de nuestro colegio, tenemos ya una comisión de energía, así que ha sido parte de los planes de trabajo de presidentes previos, así que nosotros vamos a establecer, ¿verdad?, que esa comisión de energía esté más activa en estos temas. Dentro de lo que es el colegio, lo que nosotros nos llama es a llevar lo que es la parte educativa, de más allá de simplemente pues insertarnos en lo que muchas veces pasa, que es lo que es la crítica, sino simplemente ver, mira, sí hay espacio para mejorar, necesitamos tener un sistema robusto, estamos también abiertos a distintas alternativas, ¿verdad? En estos últimos 2 años se han hecho simposios y foros basados en lo que es la energía nuclear. No estamos hablando de que eso sea la alternativa final y firme,
0: sí,
7: para
0: es que,
7: Puerto
0: que
7: Rico,
0: lo han dialogado.
7: Pero que se ha dialogado porque también son alternativas, ¿verdad?
0: Pero ustedes han hecho estudios o por lo menos unos trabajos que han presentado.
7: Bueno, hay un documento que se llama Infraestructura 2030 que más allá de energía presenta para los diferentes sistemas de infraestructura unas recomendaciones. Ese documento está disponible en nuestra página. En un momento dado llegó a la legislatura. No, por razones que ahora no vendrían al caso, pues no fue necesariamente avalado a nivel ejecutivo, pero no nos rendimos. Es un documento que se trabajó en el 2019 y que estamos abiertos a revisar ese documento, ver dónde estamos con él, ver qué podemos seguir recomendando, porque del 19 acá han pasado muchas cosas en nuestra infraestructura.
0: Definitivamente.
7: Que se ha mejorado y que todavía puede quedar por mejorar.
0: Sí, que se puede hacer una actualización de ese informe Infraestructura 2030. En el área de acueductos, que no sé si usted de momento de memoria se acuerde de algo que recomendara este informe de Infraestructura 2030.
7: Bueno, lo que son los dragados siempre es algo que está en sobre la mesa. La parte de educación hacia la comunidad, porque esto va más allá de la parte técnica y de los proyectos que puedan estar estableciendo esa infraestructura. Ahora mismo, en este proceso donde se detuvo lo que es racionamiento, yo creo que la parte de educación es bien importante hacia la comunidad. O sea, tenemos que ser comedidos con el uso de nuestros recursos naturales y en términos del agua, pues más aún ahora que tenemos estas situaciones, porque la sequía es un evento natural que no controlamos, pero nosotros sí podemos controlar la manera en que utilizamos nuestros recursos. Y yo creo que esa parte educativa se ha perdido mucho. Antes, cuando veíamos mucha televisión, pues se veía a cada rato un anuncio de términos de consumo de agua, la parte eléctrica también, qué hacer, qué no hacer, cómo prepararnos ante eventos naturales, la parte de reciclaje también había mucha educación sobre,
0: ya no se recicla.
7: Sobre reciclaje. O sea, debemos regresar a eso. Y si no es la televisión, pues ahora hay muchos métodos. Este tipo de espacios que se dan, que se proyectan a través de lo que es radio o televisión, inclusive pues ahora todo el mundo le gusta los podcasts, YouTube, todos esos medios de comunicación nuevos que existen, pues utilizarlos también para llevar lo que es la educación.
0: Así que los retos que ustedes observan es en la infraestructura, tanto energética como también ahora lo estamos viendo, acueductos. ¿Qué otras áreas hay dentro de Infraestructura 2030?
7: Pues no estoy muy clara si ahí tenemos la parte del cambio climático, pero vamos a estar también creando una comisión especial de cambio climático, porque es que todo se entrelaza, Mili. Cuando okay. vienes a ver, todo se entrelaza, ¿verdad? Hay un sabemos que la comisión que se estableció de cambio climático tiene un documento de recomendaciones. Muchas de ellas tienen que ver con el recurso de agua. Pues entonces, ver cómo podemos apoyar desde esa comisión al gobierno. Nuestra intención como colegio es que podamos estar presentes en todas estas discusiones. Aportando nuestro conocimiento técnico, aportando, nosotros tenemos muy excelentes profesionales que son de aquí, no tenemos que salir afuera a buscarlos, los tenemos aquí listos para poder hacer sus recomendaciones en términos de todo lo que tiene que ver con infraestructura.
0: En el colegio la colegiación es compulsoria.
7: Eso es.
0: O sea que en el caso de ustedes sí es compulsoria la colegiación. Así que sabemos que hay muchos colegios que ya no ha sido compulsoria, pero como quiera se siguen matriculando o forman parte de distintos colegios.
7: Sí.
0: Okay. ¿Algo que usted quiera cambiar allá adentro o es que van a continuar los trabajos que hacían sus anteriores compañeros?
7: Pues ciertamente hay unos trabajos que dan continuidad. Nosotros pues, no es que venimos a hacer una revolución de cero, porque pues honramos lo que también nuestros pasados presidentes han trabajado.
0: Claro.
7: Hay unas iniciativas que se van a estar continuando, pero hay iniciativas nuevas también. Parte de las iniciativas nuevas es un programa de mentoría donde podamos utilizar estos colegiados con mayor experiencia que puedan apoyar a los nuevos colegiados a desarrollarse profesionalmente, a entender, ¿verdad?, lo que es el colegio, cómo el colegio les puede servir, que podamos también visibilizar a nuestros colegiados cuáles son esos beneficios que tenemos como colegiados y qué aporta el colegio a las profesiones. Claro. No nada más, pues tengo que estar colegiado, pago la cuota y ya.
0: Exacto.
7: ¿Qué más aporta el colegio? ¿Cómo me apoya a mí a desarrollarme profesionalmente?
0: Ingeniera, la felicito y mucho éxito en esta nueva encomienda. La ingeniera Francesca Rivera Luciano, quien es la nueva presidenta del Colegio de Ingenieros y Agrimensores de Puerto Rico. Hacemos una pausa y regresamos en breve.
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12: Y ya estamos de regreso aquí en Pegados en la Mañana por Radio Isla 1320 y Telemundo Puerto Rico. Nuevamente les damos la información sobre el doble asesinato que se dio en Peñuelas anoche. Estamos hablando de Alfredo Rivera Rivera, de 37 años, que fue asesinado, y su hijo Yariel Omar Rivera Morales, de 16 años, un menor de edad. Ambos fueron encontrados en un vehículo en este desvío. Primero fue en la carretera 383, en el desvío 3132, en el sector La Chiva. Esto fue en Peñuelas, múltiples impactos de bala. Bueno, señores, a esta hora son las 7:48. Hemos observado, especialmente cuando la gobernadora llevó a cabo sus dos eventos de recaudación de fondos en medio, ¿verdad?, de esta situación y la crisis del agua, hubo manifestaciones de personas molestas de llevar a cabo estos eventos en medio de la situación. Surgieron situaciones y pues ha surgido el debate de la libertad de expresión y personas diciendo no, que no se pueden agredir a las personas que acudían a este evento. Vamos a poner un poco en contexto cómo está la situación en Puerto Rico. Primero, con la libertad de expresión,
0: en las manifestaciones, el acceso a los servicios de justicia. Y me acompaña la presidenta del Colegio de Abogados y Abogadas de Puerto Rico, la doctora Yanira Reyes. Qué bueno verte.
15: Estás felidita, estás ocupada.
16: Estoy ocupada. Saludos, Mili. Saludo a todas las personas que te escuchan, pero aclaro que todavía no soy la presidenta. No,
15: ay, pues ya yo
16: te ahora ahí. a finales de este mes.
0: Sí. Bueno, están en esa transición.
16: Así es.
0: Pero ustedes han estado haciendo conferencias de prensa, también conversatorios sobre esta temática de la libertad de expresión, el acceso a la justicia. Cuéntanos, ¿verdad?, un poquito sobre esos esfuerzos que están haciendo.
16: Sí, en el día de ayer realizamos una conferencia de prensa en la que nos acompañaron varias organizaciones de defensa de derechos en Puerto Rico, como Amnistía Internacional, Kilómetro Cero, ACLU de Puerto Rico, Ayuda Legal, como también la Sociedad para Asistencia Legal. Estamos viendo una situación que nos preocupa mucho con respecto al estado de los derechos en Puerto Rico. Como bien mencionas, hubo varias manifestaciones y es lógico, ¿verdad? Porque la gente está cansada de no tener los servicios esenciales como son el agua y la energía eléctrica, además de un montón de otras cosas. Así que una de las maneras que está constitucionalmente protegida para poder manifestar ese descontento y para poderle hacer reclamos al gobierno es precisamente las manifestaciones que se hacen en lugares públicos. Como bien mencionas, recientemente hubo varias manifestaciones que se dieron a raíz de algunas actividades de la gobernadora, pero asimismo han habido otras. Hubo una en el Expreso, han habido otras manifestaciones.
0: Bueno, la más reciente, yo creo, y que generó incluso que la senadora Rosana Soto Aguilú dijo que iba a estar presentando una medida, no sé si ya finalmente, para que se multaran a estos estas guaguas que interrumpieron el tránsito, o sea, porque ella estaba sumamente molesta porque tuvo 3 horas en el tapón debido a que se llevó a cabo una manifestación en contra de la Junta de Control Fiscal.
16: Pues la gente tiene derecho a manifestarse. Y las manifestaciones y las protestas tienen un propósito, y el propósito es llamar la atención sobre un asunto que es importante. Si usted se manifiesta en un lugar vacío, en un lugar donde no hay nadie, donde nadie le ve, pues no hay ningún impacto. Así que, lógicamente, muchas de las organizaciones que planifican este tipo de manifestación lo harán en lugares donde puedan interrumpir el tránsito o donde puedan llamar la atención del público, donde puedan llamar a que otras personas se unan. Eso puede crear incomodidad, pero en el balance de las cosas debemos entender cuáles son los derechos que pesan más que otros, ¿verdad? Es importante que la gente pueda llegar a tiempo a su lugar de trabajo, pero es más importante que la gente tenga el servicio esencial de agua, o que no tengan apagones todo el tiempo, o que tengan todos los servicios esenciales. La respuesta del gobierno ante una situación como esta debe ser tratar de mantener la seguridad, pero definitivamente no puede ser el despliegue terrible de fuerza policíaca como ocurrió en la actividad de recaudación de fondos de la gobernadora, que se activó inmediatamente la fuerza de choque innecesariamente.
0: Te voy a lanzar unas preguntas, me están mandando aquí porque estoy tratando de ver aquí, y en efecto las manifestaciones siempre tienen un propósito, y yo sé que recientemente se utilizó un término de que en Francia, que se trató de comparar en otro sitio, bueno, no, en Francia las manifestaciones paralizan todo, básicamente, y en otros lugares. Ahora, hay quienes han traído el planteamiento, pero imagínate una ambulancia que tratara de llegar, estoy con la manifestación reciente, y no pueda llegar porque está esa manifestación. ¿Dónde está ese balance? Me lanzan aquí esta...
16: Pues precisamente para eso es que está la policía. La policía debe estar ahí para tratar de mantener la seguridad y lograr que vehículos de emergencia puedan pasar. Ahora, lo que hace regularmente la policía es trancar. Y entonces ahí en realidad se forman tensiones, porque en vez de hacer el trabajo que es de mantener la seguridad y organizar el tránsito, lo que hacen es intimidar. Y ese proceso de parte de la policía en muchas ocasiones no facilita la movilidad. Así que esto es un llamado a la agencia del gobierno, a la agencia de seguridad, a que traten de hacer estos balances y poner las prioridades autoridades donde las tienen que tener. La gente, el pueblo de Puerto Rico tiene derecho a manifestarse y también tienen derecho a transitar, pues que hagan su trabajo la policía y conduzcan el tránsito. No puede ser, esa medida de seguridad no puede ser a expensas de un derecho tan fundamental como el derecho a la libertad de expresión. No debemos olvidar que la mayor parte, si no todas, las cosas que tenemos y gozamos en el día de hoy, las libertades que tenemos día a día, se han logrado a partir de luchas de gente que se ha tirado a la calle, de
0: manifestaciones, de marcha, y eso es una realidad. O sea, ¿cómo llegamos a obtener todos los derechos? Mujeres que pueden votar, mujeres que pueden ejercer su profesión, las personas negras que no son discriminadas, todo eso fueron grandes luchas y sacrificios de muchos que vinieron antes de nosotros, y a veces nos olvidamos y a veces yo siento que retrocedemos.
16: Sí, definitivamente mencionaste el voto. No podemos dar por sentado todos los derechos que tenemos, ¿verdad? Los tenemos que defender todo el tiempo.
0: Antes las mujeres no podían ejercer la abogacía, antes las mujeres no podían hacer muchas cosas.
16: Así es. Y el derecho al voto está siendo retado ahora mismo. Hay sectores que están planteando las mujeres no deberían votar, sino debe ser un voto familiar.
0: Ahora mismo no me he tomado la segunda taza de café. Mira, antes de irnos, gracias, Yanira, siempre es un placer tenerte. Noticiel está reportando que Power Expectations acude al Tribunal Federal para impugnar cancelación del contrato. Buenos días.

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1: Hoy es jueves de Carelata y Caripelao. Power Expectation ha recurrido al Tribunal Federal para demandar y exigir que le devuelvan su contrato de 5 mil millones de pesos. Es que hoy la Carelata y el caripelamiento va a ser importante. Precisamente hoy hay una vista pública relacionada a este contrato de Power Expectation y presumo que nuestros honorables legisladores se prepararán y le harán preguntas específicas, porque hay un par de cositas en la demanda que no cuadran, y que le preguntan ahí al sal de energía. Vamos a hablar también del drama entre Víctor Ramos y presidente de la Cámara de Representantes, y que ahora el gobierno de Puerto Rico está entrando en el negocio de decidir quién es o quién no debe ser una religión en Puerto Rico. Hoy es jueves también de Ciencia Boricua, así que vamos a estar hablando de estos temas. Esto y mucho más en esta edición de Puestos para la Mañana, que comienza ahora.
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1: Saludos, amigos, gracias por estar con nosotros aquí en esta edición de Puestos para la Mañana. Soy Jonathan Lebrón Ayala en esta edición de hoy, jueves 3 de septiembre del año 2026. Hoy es día de cara de lechuga, de cara de lata, de caripelamiento, y de que, honestamente, no sé qué pueden estar pensando estos panas de Power Expectations. Gracias por estar con nosotros aquí en esta edición de Puestos para la Mañana. Vamos un poco a comenzar hablando sobre varios temas que tenemos hoy en agenda. Una de las cosas que está ocurriendo y que acaba de pasar hace algunos minutos es que la empresa Power Expectations, un rumor que venía corriendo ya hace algunos días de que iban a demandar al gobierno de Puerto Rico y a la Autoridad de Energía Eléctrica, hoy radicaron un recurso legal en el Tribunal Federal pidiendo intervención del Tribunal Federal para que esencialmente obligue a la Autoridad de Energía Eléctrica a poner en vigor el contrato que fue cancelado, que fue firmado por personas que todavía no queda del todo claro por quién fue firmado, y que están diciendo que ellos incumplieron, o esencialmente parte de sus alegaciones, que Power Expectations incumplió porque la Autoridad de Energía Eléctrica se demoró en entregarle información necesaria para poder ellos cumplir con el pago de la fianza, este bond de performance que se pide a todos los contratos del gobierno de Puerto Rico, y que ellos querían hacerlo, pero no lo hicieron porque la Autoridad de Energía Eléctrica no les entregó las cosas. Y que para colmo, la Autoridad de Energía Eléctrica, que sabía que ellos habían sustituido a E-Rock, Enchanted Rock, por Flowtech, pero que a la misma vez les está diciendo después, cuando surge toda la controversia y todo este escándalo relacionado a la firma del contrato y de estas personas, que los obligaron a incumplir. Honestamente, y leyendo un poco el documento que ellos radican esta mañana, y está compareciendo como sus abogados María Domínguez, entre otros, licenciados, él llama la atención varias cosas sobre lo que ellos están planteando. Pero yo voy a empezar de atrás para adelante porque llama la atención. Y usted sabe que cuando estuvo aquí y Osvaldo Carlos y el Cel de Energía y toda esta vaina, hablaban de que ellos habían hecho una diligencia y de que tenían una resolución corporativa y que tenían cartas y documentos de todas las entidades, que todo el mundo estaba participando. Hoy el Nuevo Día recoge algo que nosotros habíamos publicado ya hace algunas semanas, de que de la secuencia de eventos y de esa comunicación extraordinaria que hubo con abogados en Puerto Rico, que Enchanted Rock y que un bufete de Estados Unidos que representa Enchanted Rock contrató al bufete de O'Neill y Borges, quien estuvieron horas antes, inclusive, de firmar el contrato en Puerto Rico, notificándole o pidiéndole al gobierno, al negociado, al TPPO, al Sal de Energía, que no firmaran un contrato porque la entidad que ellos estaban representando, entiendes, Enchanted Rock, no quería participar y que ellos, inclusive, y que ellos habían notificado que no querían participar desde hace mucho tiempo. Pero, aquí hay algo importante porque hay una secuencia de eventos que llena unos blancos que, inclusive en las versiones del gobierno de Puerto Rico, de Osvaldo Carlos y de El Sal de Energía, no sabíamos. Y levantan preguntas y cuestionamientos de qué estuvo pasando en esa secuencia de eventos después de ese día fatídico del 10 de junio, cuando se firma el contrato. Y voy a hacer la secuencia de eventos que ocurre a partir del 10 de junio. El 10 de junio se firma el contrato entre las tres entidades, Reyes Contractor, supuestamente Enchanted Rock, y Power Expectations con el gobierno de Puerto Rico a través de DocuSign. El 12 de junio, Power Expectations firma un acuerdo con la empresa Flowtech y se lo somete a la oficina del TPPO, que es la oficina de Osvaldo Carlos. El 16 de junio, TPPO ordena que toda comunicación sobre la aprobación del contrato y de la sustitución vaya exclusivamente a Alexis Rivera en la Autoridad de Energía Eléctrica. Y el 16 de julio, la Autoridad de Energía Eléctrica dice, según esta secuencia de eventos, que estaban revisando y evaluando las cualificaciones y capacidad técnica y financiera del sustituto. El 20 de julio, Power Expectations entregó toda la información que la Autoridad de Energía Eléctrica le había solicitado y que la oficina del TPPO le había solicitado para validar la sustitución de la entidad. Y el 29 de julio, la Autoridad de Energía Eléctrica representa, hace una representación que dos días después iba a aprobar la sustitución. El 31 de julio, la Autoridad de Energía Eléctrica emite su consentimiento para que Power Expectations sustituyera a E-Rock, que nunca estuvo, por Flowtech. Está con nosotros ya en el estudio la Ramacaba. Buenos días. Esta secuencia de eventos que yo les acabo de dar, que está contenida en las alegaciones de la demanda, plantea algo, además de interesante, pero problemático, porque si bien es cierto, aquí nos han dado unas versiones que ya de por sí, una y otra vez, se contradicen en sí mismas. Por ejemplo, aquí hay otra alegación en la demanda, Power Expectations mismo está reconociendo que la famosa resolución corporativa a la que Osvaldo Carlos hacía referencia, que hablaba de Jovi Wicks o de Yogataya Sinclair, que iba a firmar a nombre de Enchanted Rock, es una resolución corporativa de Power Expectations, asignando a Jovi Wicks como representante de Enchanted Rock. O sea, se lo pongo en palabras sencillas. Una entidad que no es Enchanted Rock, otra persona, otra gente, se reunió en una junta, su junta se reunió y ellos aprobaron una resolución corporativa diciendo que ellos entienden y dicen y van a asignarle a un tercero que firme a nombre de un tercero que resulta que les había dicho ya antes de firmar el contrato el 10 de junio que ellos no querían participar y que no iban a poder participar de esta transacción. Y que emiten esa resolución, que esa es la que Osvaldo Carlos y el Sol de Energía hacen referencia, firman el contrato el 10 de junio y dos días después, Power Expectation firman con Flotec y le notifican a la oficina del TPPO de Osvaldo Carlos que Enchanted Rock, misteriosamente, la entidad que ellos le asignaron a una persona que no existe, o que existe, pero
3: que no es de su estructura corporativa.
1: Resulta que ya no va a estar y que va a estar otra entidad que se llama Flotec. Dos días después de firmar el contrato. Luego de eso, pasó casi un mes. Y la Autoridad de Energía Eléctrica, a través de la oficina del TPPO, acogieron el cambio de entidades de Enchanted Rock a Flotec. Le pidieron unos documentos a Iguachi Iguachi. Y el 31 de julio, la Autoridad de Energía Eléctrica consintió el cambio de Enchanted Rock a Flotec. A mí me vuela la cabeza cómo esta gente, como Pablo Carlos, como Josué Colón, como Mari Zapata y la Junta de Directores de la Autoridad de Energía Eléctrica, en 3 semanas cambiaron 2 entidades. Nunca llamaron ni verificaron si en efecto esta resolución corporativa original que había emitido la Junta de Power Expectations, que ellos mismos están reconociendo en su demanda, que hoy reconocen que la resolución corporativa la aprobó la Junta de Power Expectations, no Enchanted Rock, y que luego de ellos firmar, ellos le notifican al TPPO que van a cambiar la compañía, que nunca estuvo, y la Autoridad de Energía Eléctrica les valida eso. A mí me vuela la cabeza.
3: A mí me vuela la cabeza la pobre gestión de las salvaguardas que uno pensaría que tiene el gobierno de Puerto Rico. Que ellos estén demandando y quieran defenderse como gato boca arriba y quieran poder acceder a ese, o sea, porque no es poco dinero, ¿verdad? Eso le cambia la vida a cualquiera. Me vuela la cabeza el pobre manejo que ha tenido el Estado de esta situación. Nada, vamos a ver, ¿verdad? Tienen una batería de abogados, según reporta el Nuevo Día, liderado por la ex fiscal María Domínguez. O sea que alguna teoría legal interesante saldrá de aquí.
1: Bueno, la teoría legal principal de esta demanda es, de hecho, hay dos cosas importantes que aquí nosotros tenemos que estar pendientes. ¿Cuál es la jurisdicción del Tribunal Federal sobre este asunto? Lo que ellos están planteando y están utilizando la ley promesa para acceder al tribunal, el título 3, porque la entidad que firma el contrato está bajo título 3, que es la Autoridad de Energía Eléctrica. Y obviamente hay unas autorizaciones o endosos que se pueden interpretar, comunicaciones que tuvo la Junta, que es la justificación que utilizó Mari Zapata, la directora ejecutiva de la Autoridad de Energía Eléctrica, para notificar la cancelación del contrato, luego de que surge toda la controversia. Pero aquí hay algo importante. Lo que no ha podido contestar Power Expectations es por qué durante todo el proceso de el contrato ellos no pudieron cumplir con el requisito de la fianza. Porque La controversia principal que ellos alegan es que yo quería cumplir, pero la Autoridad de Energía Eléctrica, que después que me aprobó el cambio de Enchantec Roca a Flowtech, no me entregó los documentos a tiempo, yo no pude.
3: No me permite cumplir.
1: No me permitió cumplir. Pero es que tú no estabas en cumplimiento el día que tú firmaste el contrato, porque tú mismo estás diciendo que la persona que firmó ese contrato, quien la autorizó, quote unquote, eres tú, a firmar a nombre de un tercero que ya ha dicho y puso para el récord que ellos no querían participar de ese contrato. Y que esa firma del 10 de junio de las entidades que comparecieron allí era defectuosa porque una de las entidades que estaba allí no estaba. Tú decías que estaba, pero esa entidad no estaba.
3: ¿A qué hora es que se supone que el sal de energía esté hoy en la legislatura? ¿Y alguien podrá confirmarnos si eso sigue en pie? No sé. Yo quiero pensar que sí, pero obviamente pues se debe estar preparando. O sea, de ser algo llamativo, ¿verdad? Que iba a tener cobertura mediática, esto
1: sigue en pie.
3: Le ha explotado, ¿verdad? Ha magnificado la atención del pueblo entero y de la prensa, ¿verdad? Escuché, ¿verdad? Por ahí creo que debemos estar pendientes a desarrollos en el Congreso, ¿verdad? Sobre este tema. Pero también yo creo que aquí, por menos que esto, Tomás Rivera Chats ha armado vistas para citar a medio mundo, ¿verdad? Así que yo creo que se justifica. O sea, volvemos. Le estás dando pie a una persona que tiene todo el interés de serrucharte el palo.
1: Te voy a decir algo. Y la reunión de Víctor Párez con el SAR de Energía no fue casualidad. Yo llevo escuchando que venía una demanda de Power Expectations y que ellos estaban preparando para demandar al gobierno de Puerto Rico hace varios días. Y aquí nada es casualidad. Nada es casualidad. Y obviamente, Víctor Párez, representante Víctor Párez, estaba tratando de cuadrar, o están tratando de cuadrar, cómo manejar la situación de lo que ahora mismo estamos discutiendo de esta demanda. Punto. ¿Sabes? Aquí hay demasiadas cosas que siguen contradiciendo la versión oficial del gobierno de Puerto Rico y que siguen contradiciendo la versión de Osvaldo Carlos del TPPO. Y más allá de los temas técnicos legales y de la jurisdicción, que yo creo que está un poquito flojita y todo ese tipo de cosas, la

0: argumento principal es, yo estaba negociando con esta entidad. Esta entidad era parte del consorcio y hicimos el negocio el 10 de junio, pero ellos se quitaron después de firmar el contrato. La secuencia de eventos, de lo que sabemos públicamente y de lo que la propia cronología interna del SAR de Energía reconoce, de que aquí hubo abogados y el bufete O'Neill y Borges a nombre de Enchanted Rock estuvo en contacto con el gobierno de Puerto Rico días antes de firmar el contrato y ellos no le prestaron atención y no le dieron audiencia, pues alguien aquí está tratando de cogernos de lo que no somos. De las propias alegaciones de Power Expectations, Power Expectations está diciendo que ellos fueron los que crearon la autorización de un tercero para firmar un contrato de una entidad que nunca compareció. Entonces, ¿por qué la Autoridad de Energía Eléctrica evaluó la sustitución de una entidad que nunca compareció del contrato? Y que esa evaluación incluyó las comunicaciones que Enchanted Rock le hizo al SAL de Energía previo al contrato. Porque tú no puedes sustituir a nadie que no está.
1: Claro.
0: Tú no puedes sustituir a nadie que nunca estuvo. Y esa persona o esa entidad que firmó el contrato nunca estuvo. Y ya lo sabemos, nunca estuvo. Pues entonces no está sustituyendo a nadie. Y la pregunta es, ¿el contrato estaba perfeccionado adecuadamente el 10 de junio para sustituir a alguien luego de firmar un contrato? Pues la pregunta de Umbral es que no. O por lo menos lo que ha planteado Enchanted Rock es que esa firma es fraudulenta.
1: O sea, de la información que tenemos, eso es lo que podemos llegar a concluir.
0: Entonces, ¿qué evaluación a base de qué Osvaldo Carlos y la oficina de TripIPO evaluaron la sustitución de Enchanted Rock por Flowtech, que fue notificada 2 días después de firmar el contrato, a sabiendas de que ya tenías comunicaciones de una de las partes diciendo que ellos no participaron del proceso, que luego de la cancelación ellos hicieron una expresión pública diciendo, es que no es que no participamos del proceso, es que desde el 25 nosotros le dijimos a Power Petition que nosotros no podíamos participar de este negocio. Y que entonces tú entraste en un proceso de evaluación que duró varias semanas y le recomendaste a la Autoridad de Energía Eléctrica y a la directora ejecutiva Mari Zapata a que consintiera la sustitución de una compañía que nunca estuvo en un principio participando del contrato. Pues entonces, ¿de qué estamos hablando aquí? O sea, por eso es que les digo, la cara de lechuga y el caripelamiento de Power Expectations en plantear que todo estaba chuchupán el día que firmaron el contrato del 10 de junio y que simplemente esto se trató de una sustitución y que esa sustitución Mari Zapata la consintió y que todo estaba bien y que me cancelaste un contrato que yo estaba cumpliendo. Es que, señor, usted no estaba cumpliendo. Porque el 10 de junio, las personas que firmaron por DocuSign no estaban. Todas las personas que usted dice que estaba. De hecho, la persona que usted dice que iba a sustituir nunca estuvo. Esto parece como Hocus Pocus, Harry Potter. ¿Sabes? No sé. Es tan risible toda esta situación, sin contar que si el gobierno de Puerto Rico va a pelear esto, que lo debe pelear, o sea, la Autoridad Energética, imagino que lo peleará. Pues yo quisiera saber cómo va a ser ese descubrimiento de prueba, las comunicaciones que hubo esa semana, quién le dijo quién a quién y
1: ¿Y
0: cómo y
1: cuándo?
0: cuándo. Presumiría que traerán como parte indispensable a Osvaldo Carlos de TripIPO, que es una entidad
1: Pensaría
0: creada para esto. Pensaría que traerían también a Josué Colón, no en su rol de Sal de Energía, porque ese puesto no existe, pero en su rol como director ejecutivo de EP3, porque es la entidad jurídica que tiene
1: injerencia sobre
0: injerencia
1: esto.
0: sobre esto. Presumo que traerán a Enchanted Rock. Y Enchanted Rock dirá, a través de sus abogados, pero es que yo les dije a ustedes que yo no estaba ahí.
1: Igual, ¿qué representación le hicieron a

0: sea,
1: cuando ellos levantaron esa bandera.
0: nada más yo al leer esta mañana en el chat de la comunidad, estábamos, hay varios que estaban leyendo, cuando estábamos leyendo la demanda, nada más tú ver que Power Expectations está poniendo por escrito que la famosa resolución corporativa que Osvaldo Carlos vio y que se convenció de que el que estaba firmando por DocuSign era un representante de Enchanted Rock, la aprobó la Junta de Power Expectations, o sea, mandando desde afuera en otra compañía, supuesta compañía, y asignarlo en el nombre de una persona que nadie sabe para firmar un contrato.
1: Pero igual, ¿qué bandera levantó el Estado cuando vieron eso?
0: ¿Qué tú estás haciendo? ¿Y qué tú estás haciendo, José Colón?
1: ¿Para qué te pagamos?
0: O sea, ¿cómo es posible que tú no hayas hecho una mínima diligencia de tú coger el bejuco, llamar a Enchanted Rock y decirle: Enchanted, yo tengo una resolución corporativa de unos panas aquí que dicen que ustedes están en un negocio juntos y que este fulano va a firmar por ustedes? Eso era bien sencillo. 8:22. Pausamos y regresamos, hombre.
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0: Gracias por estar con nosotros aquí en esta edición de Puestos para la Mañana, amigos. Son las 8:25 minutos de la mañana. Hemos estado hablando sobre varios temas esta mañana. De hecho, para los amigos que nos están sintonizando, y quizás no se han enterado, hace varios minutos, esta mañana, la empresa Power Expectations ha radicado un recurso en el Tribunal Federal demandando a la Autoridad de Energía Eléctrica, pidiendo, entre otras cosas, que esencialmente le devuelvan el contrato de 5 mil millones de pesos porque ellos incumplieron, porque la Autoridad de Energía Eléctrica los obligó a incumplir. Básicamente es la alegación principal. Estuvimos discutiendo en el primer segmento las alegaciones sobre este asunto y que nos hemos enterado de algunas cosas que no sabíamos y de lo que pasó. Pero dicho eso, está con nosotros Lara Mercado en el estudio. Vamos a hablar un poquito sobre esta situación que está pasando entre el presidente de la Cámara, Johnny Méndez, y el secretario de Salud, Víctor Ramos. Ayer el presidente de la Cámara fue a una emisora en Fajardo y fue a hablar de varios temas. Y allí dijo que estaba harto. Que estaba harto de Víctor Ramos y que Víctor Ramos no tiene palabra.
1: Si yo hubiese invertido en el chaleco antibalas temprano esta semana, ya se hubiese pagado solo.
0: Sí.
1: Porque todos los días es algo diferente. Me gusta como la cita del periódico lo recoge alto. O sea, yo. Y esto es Johnny Méndez, que es una persona muy cercana a la gobernadora, ¿verdad? Es una persona, lo que consideraríamos leal, ¿verdad? Uh-huh. A la figura de Jennifer González, peleando con otro, ¿verdad? De esos imprescindibles para Jennifer González, que es Víctor Ramos. Así que, si esto es lo que nos está diciendo Johnny Méndez, públicamente, vaya usted a saber lo que están diciendo de Víctor Ramos tras bastidores, ¿verdad? Porque del saque, Víctor Ramos tenía muchos enemigos. Su proceso de confirmación fue complicado, había gente que no lo quería, por también, ¿verdad?, su cercanía al matrimonio Domenech Ferraioli. Uh-huh. Así que si esto es lo que está diciendo Johnny Méndez públicamente, pues yo no quiero imaginar los textos, las llamadas, los chismes de pasillo. Y yo creo que, ¿verdad?, leí la noticia de las declaraciones del presidente de la Cámara, pues yo creo que hay unos cuestionamientos muy legítimos, ¿verdad? Ese es el distrito del presidente de la Cámara. Sabemos que hay un problema serio de uh-huh. acceso a la salud en las islas municipios de Vieques y Culebra. Así que para que haya llegado a este punto, yo creo que hay cosas pasando aquí que quizás no estábamos enterados.
0: Sí, yo me está dando la impresión. Bueno, aquí hay dos lecturas importantes, ¿verdad? Está el asunto de los problemas. Esta mañana estuvo aquí Víctor Ramos, que está explicando un poco la dinámica que está ocurriendo allí, etcétera. Recuerden que el área este, de por sí, más allá de las islas municipales de Vieques y Culebra, el área este de por sí es un área económicamente deprimida. Uh-huh. Que ha estado tratando de arrancar después de la salida de Roosevelt Roads, pero en particularmente con los servicios básicos y servicios médicos, hay unos retos bien grandes. Y es un área que la mayoría de los servicios están subsidiados por el gobierno, ¿verdad? O son CDT, o son IPAS, o son Centro 330, o hay distintas maneras, hay sí cosas privadas, ¿no? Pero la inmensa mayoría de los pacientes o de las personas que reciben servicios médicos los reciben a través de facilidades médicas hospitalarias que son subsidiadas de alguna manera u otra por el gobierno de Puerto Rico o el gobierno federal a través de los programas de Medicare o Medicaid. Así que eso le da mucha injerencia y un rol mucho más protagónico al Departamento de Salud en la manera en que se gestiona la salud en esa zona. Así que, pues, también provoca un reto porque no tienes muchos operadores privados aptos o que estén dispuestos a asumir el riesgo de contratar con el gobierno de Puerto Rico para operar esos hospitales, ¿verdad? O esas clínicas o CDT o esa área. Y a eso se le añade que los municipios de toda esta zona son municipios que tienen graves problemas económicos y fiscales. Así que, pues de pronto lo que se le hace más fácil al municipio de San Juan, por ejemplo, operar un sistema de salud completo, pues al municipio de Río Grande o al municipio de Fajardo o el de Ceiba, costear un turno adicional, por ejemplo, en un CDT, pues es sumamente costoso. Así que el Departamento de Salud tiene que intervenir. Por eso es que le están mandando caliente, porque cuando Carlos Mellado era secretario de Salud, Carlos Mellado tiene, primero, que tiene un IPA en Canóvanas, así que conoce muy bien la región. Y segundo, que trabajó bien de cerca con los proyectos de ampliar los servicios médicos hospitalarios en esa zona. Así que ahí hay un tema que está atado a la guerra y a la posibilidad de que la salida de Carlos Mellado, entrada de Víctor Ramos, la guerra personal que hay entre ellos dos, que ahí se están amenazando con demandarse, pues hay un tema ahí. Pero yo te voy a añadir algo más. Y es un tema que va directamente político. En el verano del 2019, cuando en esa última semana que el gobernador Rosselló renuncia, la primera que le pide la renuncia es Jennifer González en una conferencia de prensa un sábado por la mañana, y que se tiene que ir. Pero el que le dio el empujón y que le quitó la cortina política para que comenzara el proceso, porque es donde comienza el proceso de la constitución de residenciar a un gobernador, es en la Cámara de Representantes, y quien era el presidente de la Cámara en ese momento era Johnny Méndez. Y Johnny Méndez crea un proceso abreviado que no está en la Constitución, que es que crea este comité para evaluar las alegaciones, pero entonces prepararse para radicarle cargos, dándole tiempo al gobernador para ver si él pensaba las cosas. Pero lo que estaba pasando tras bastidores es que Johnny Méndez, además de que estaba recibiendo presión de Jennifer González, que es su aliado político, también estaba recibiendo insumo de los líderes políticos de la región. ¿Por qué yo menciono eso? Porque me da la impresión, y escuchando, y si usted escucha la entrevista completa del presidente de la Cámara, es que la presión política a nivel del distrito y de los alcaldes, por distintas razones, ya Johnny Méndez la está sintiendo, y que él, de alguna manera u otra, se siente frustrado de que puede haberle comunicado a la gobernadora de que hay unos problemas que trascienden más allá de Víctor Ramos, y que la gobernadora no está haciendo absolutamente nada.
1: ¿Y tú crees que en esta ecuación, pues, Víctor Ramos era el weakest link?
0: Exactamente. Y la debilidad política de la gobernadora al interior del Partido Nuevo Progresista, particularmente fuera de la zona metropolitana, donde ella ha dicho, y su equipo de trabajo político, donde ella dice que ya está bien sólida, donde ya se monta en el Canaem y la Chuma y todas esas cosas, me da la impresión que este Johnny Méndez que estamos viendo en esta entrevista responde a unas dinámicas de debilidad política que la gobernadora está teniendo internamente y que ya se están manifestando y que ya se están exteriorizando, y que los líderes políticos del PNP, aliados de ella como Johnny Méndez, ya no van a servir de parapeto, o se le están acabando el chaleco antibala para poder aguantar los golpes. Y ahí es que está el problema y el riesgo.
1: En teoría, Johnny Méndez vuelve y gana, aunque la gobernadora perdiera la elección, ¿verdad? O sea, él es una persona que está sólido en su distrito, pero si de pronto él está sintiendo el calentón y él ve que el chaleco antibalas se expiró, ya no aguanta tiros como antes, él no va a coger tiros de gratis por la gobernadora, ¿verdad? Él tiene que dejarle saber a su distrito y al liderato político de su distrito: mi lealtad está con ustedes.
0: Correcto.
1: Primero, ¿verdad? Correcto. Porque son los que lo llevan a él al poder. Y eso se entiende, ¿verdad? O sea, los políticos pues deberían deberse a sus constituyentes. Así que estar cogiendo calentones y pasando malos ratos innecesariamente, ¿verdad? Y volvemos, o sea, esto no es un problema traído por los pelos, esto no es una controversia que no, que uno dice, ah, esto son políticos peleando, ¿no? O sea, aquí hay un issue político, pero hay unos cuestionamientos serios y reales. Legítimo,
0: claro.
1: De vida o muerte potencialmente para personas en el distrito de Johnny Méndez, porque si tú no tienes facilidades de salud, te da algo, te limpiaste, o sea.
0: Claro.
1: Así que yo creo que, pues no sé, si alguien vende chalecos antibalas, pues va a ser su agosto.
0: Pero la gobernadora, yo creo que la gobernadora no puede hacer como hace con esto que está diciendo Johnny Méndez, porque aquí hay algo más allá.
1: Claro, ella a Johnny Méndez ella no le puede salir como le sale a Tomás Rivera Chats públicamente.
0: Por eso, pero, o sea, aquí hay algo más allá. Y la gobernadora tiene que, políticamente, tiene que ser muy cuidadosa en cómo va a atender lo que Johnny Méndez está haciendo. Que ha tenido la osadía de irse una entrevista a barrer el piso con un miembro del gabinete constitucional y a decir de que él se lo ha dicho a la gobernadora y que no le han hecho caso. Cuando en la Asamblea Legislativa el único que se ha prestado para servirle de contrapeso a Tomás Rivera Chats es la Cámara Representante de Johnny Méndez, a pesar de que se han buscado calentones innecesarios allá adentro, políticamente dentro del PNP, para darle break a la gobernadora. Si tú pierdes a Johnny Méndez como aliado, pues olvídate de eso. 8:37, pausamos y regresamos en breve.
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19: 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Power Expectation acude al Tribunal Federal y demanda a la Autoridad de Energía Eléctrica por cancelación de contrato para generación temporera. Gobierno insiste en revisar pozos en el área norte para reforzar el suplido de agua en el área metro y utilizarlos de manera permanente. Indefinida la pausa del racionamiento para los clientes de Carraízo. Eso dijo en Radio Isla 1320 Luis González, presidente de la Autoridad de Acueductos y Alcantarillados.
20: Ahora mismo está, estamos observando el nivel, estaría hasta nuevo aviso, que obviamente del momento de implementarlo, pues habría que anunciarlo nuevamente para que nuestra gente pues pueda prepararse y esté clara en la próxima gestión que vamos a estar haciendo en términos del plan de interrupciones. Pero ahora mismo volvemos, seguimos con un patrón alcista en el nivel del embalse y esperemos en Dios que siga aumentando. Entiendo que para cambiar a verde tenemos que llegar a 39.50, si no me falla el número.
21: 39.70.
20: Pues fallé por 20 chavitos.
21: Está bien, pero 39.70.
20: Así que lleguemos ahí y que lleguemos a nivel de seguridad nuevamente, que es lo que queremos.
21: Ok.
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0: 43 minutos de la mañana, amigo. Gracias por continuar con nosotros. 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Y son los presentadores de este segmento, son las 8:43 minutos de la mañana. Miren, la secretaria del Departamento de Estado, y si usted pues no se acuerda, pues es Rosa Shelley Rivera. Ella, estoy tratando de coger esto en serio, ¿verdad? Y quiero ser más razonable con lo que voy a, cómo voy a hablar de esto, porque en verdad no somos personas serias.
1: ¿Cómo que no somos personas serias?
0: La secretaria de Estado, que es la custodia de nuestro excelso registro de corporaciones y entidades, según la Ley General de Corporaciones del Gobierno de Puerto Rico, esencialmente ha accedido a las presiones del Chau Chau senador, el chiquibotine Ángel Toledo, y ha dejado entrever que como ella ha recibido unas peticiones de información a través de la Ley de Transparencia, que Ley de Transparencia, que se pasan por el forro para otras cosas, pero resulta que para esto van a hacerlo de manera expedita, pero está bien. Que como ella ha recibido varias peticiones de información a través de la Ley de Transparencia, ella va a revisar el certificado y el proceso del certificado de incorporación de la entidad Concilio
1: Concilio de Satanás de Puerto Rico.
0: De Satanás de Puerto Rico. Si usted no está enterado, en estos días ha surgido una controversia porque el Concilio de Satanás de Puerto Rico Corp se ha regado a través de las redes sociales que han hecho una convocatoria para 2 días celebrar un culto a Satanás en el Capitolio de Puerto Rico. Y esto
1: de pues, las afuera.
0: De las afuera, ¿verdad? Pero esto ha provocado pues toda esta serie de indignación de líderes religiosos, de miembros del Partido No Progresista, todo ese tipo de cosas. Y resulta que la entidad está registrada, se inscribió el 24 de agosto del 2026 como una entidad sin fines de lucro, bajo la denominación de servicios religiosos como organización religiosa. Entonces,
1: no, siento como que no nos escuchan. Acaba de llegar un push del Nuevo Día con la noticia, ¿verdad? Así que voy a aprovechar para usar las citas directas de la Secretaría de Estado. En el Departamento de Estado estamos corroborando el origen de la entidad. Se está atendiendo el debido proceso y tomar una determinación al respecto. Mi función como Secretaría de Estado es garantizar el cumplimiento de la ley. No intervengo en la selección del nombre de las entidades, su denominación, sus expresiones o sus posiciones. El Departamento de Estado evalúa los requisitos para su registro y aplica el mismo proceso a todas las organizaciones. Yo, ¿verdad? Quiero ser, coger una página del bizcochito bondadoso. Uh-huh. Porque eso es una cosa automática, ¿verdad? Si tú radicas las cosas y cumples, el sistema te emite un certificado que cuando uno lo pide tiene la firma del secretario de Estado del momento, ¿verdad? El que era la firma de él o la persona que es secretario uh-huh. al momento de la incorporación, que el 24 de agosto del 2026 es Rosa Shelley Rivera Santana. Así que siento que también puede haber alguna gente quizás pensando que la señora Rosa Shelley Rivera Santana se sentó personalísimamente a firmar ese papel uh-huh. y darle personalmente el visto bueno al Concilio de Satanás cuando no es así, ¿verdad? O sea, esto es un sistema automatizado y si usted cumple, el sistema emite un certificado con la firma del secretario o secretaria.
0: Pero es que aunque ella tuviese que sentarse a firmar...
1: claro, si cumple, pues
0: cumple, porque el sistema lo que traduce es lo que dice la ley. O sea...
1: claro.
0: Punto. O sea, aquí no hay... yo no sé qué... o sea, yo no sé qué.
1: Pero ella no tiene un juicio sobre lo que cumple o no cumple.
0: Es,
1: ¿verdad?
0: Que la,
1: o sea,
0: ley es agnóstica a que cumple o no. Si tú, ¿verdad? Tú tienes que cumplir con requisitos de la ley.
1: Claro.
0: Y la ley te pide, pues, un nombre, cómo va a ser la entidad, una dirección, una persona, un agente residente, ¿verdad? Cosas básicas. Eso es lo que dice la ley. O sea, ¿qué es lo que Rosa Shelley va a hacer? Porque es que yo estoy tratando...
1: ella, aquí estamos hablando de responderle a los constituyentes. Ella está queriendo apaciguar a Toledo y a cualquier otro que ha decidido indignarse con la existencia de esta corporación. Diciendo, sí, yo voy a revisar. Pero es que si cumplieron, cumplieron. O sea, tú no puedes determinar como Estado qué es una religión legítima.
0: Pero es que lo peligroso de todo esto es... aquí hay varias cosas que honestamente...
1: de paso, hay un nuevo flyer de la actividad que tiene como un código de conducta que me parece de lo más simpático.
0: Ok, pero a mí lo peligroso de todo esto y honestamente me sorprende sobremanera que el Departamento de Estado y la Secretaría de Estado va a decidir revisar el certificado de incorporación, el proceso de incorporación de una entidad. ¿Cuántas revisiones de certificados o registros de incorporación el Departamento de Estado revisa al día? Muy probablemente...
1: La secretaria personalmente.
0: Muy probablemente cero. La División de Cumplimiento revisa automáticamente de escritorio registros de incorporación que no cumplen con lo básico. Por ejemplo, pues erradicación de informes anuales, pago de derechos, todo ese tipo de cosas. Pues esos certificados, muy probablemente el sistema automáticamente notifica a las entidades, está en incumplimiento, tienes que resolver.
1: Pero claro, ese es incumplimiento de una organización que existe. Esta, según vemos aquí, se acaba de incorporar. O sea que no hay incumplimiento de que no radicaron un informe anual, porque es que son nuevos.
0: Pero lo que está diciendo la secretaria no es una evaluación estatutaria de requisitos. Es una evaluación cualitativa de que si esta entidad o no, ella entiende que cumple, pero es que cumple porque el sistema emitió las transacciones y de hecho, lo bueno de la página nueva.
1: A mí me encanta.
0: Del Departamento de Estado es que todas y cada una de las transacciones que hacen las personas y las entidades dentro de su registro de incorporación están secuenciadas y son públicas. Públicas. Usted puede ver al momento, al minuto, al segundo, todo lo que ocurrió en ese día que se radicó el 24 de agosto.
1: A las 12:43 de la madrugada.
0: Punto.
1: Y es una organización sin fines de lucro en la categoría de servicios religiosos.
0: De hecho, el 27 de agosto hay una segunda transacción, una secuencia de transacciones del certificado de existencia, que es otra parte del requisito de la ley cuando tú te inscribes, y el 30 de agosto hubo otra transacción. Yo no sé qué quiere hacer la secretaria. Y ojo, mucho cuidado con crear un ambiente aquí que ahora de pronto, si mañana viene la entidad Salvemos al Guabairo Socialistas.com, que por el mero hecho de que alguien le pueda mandar caliente decir que ahí vienen los comunistas, que el Estado entre a discernir quién puede ser una entidad o no, a base de criterios enteramente cualitativos, porque le van a violentar derechos constitucionales a la gente.
1: Y aquí estamos hablando de organizaciones sin fines de lucro,
0: por
1: ¿verdad?
0: Eso.
1: Que si de pronto un senador o representante se opone a la misión de una organización sin fines de lucro X, que pida una investigación. Pero además, si yo tengo el oído del senador y le digo, fulano, va a montar un negocio en contra del mío, y es un truquero por esto y por esto y por esto, y yo creo que deberían revisar esa... Pues yo no sé, o sea, hasta qué punto... O sea, ¿dónde paramos? No solamente con las organizaciones sin fines de lucro, sino también intervenir con negocios que se puedan estar estableciendo aquí si a mí no me agrada la persona que lo está incorporando o la misión o lo que venden.
0: Pero no estamos upper from business.
1: Religious business, no parece.
0: 8:52, pasamos y regresamos en breve.
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0: Estas son las historias que la redacción de Radio Isla 1320 trabaja en estos momentos. Secretario de Salud Víctor Ramos asegura, tiene palabra. Hay mucha desinformación con el CDT de Culebra. Víctor Ramos atenderá en una reunión con el presidente cameral situación por servicios de farmacia y laboratorio. Atentos en la autoridad de acueductos y alcantarillados, el acuífero del sur, aseguran, se hace la extracción de agua justa para suplir a clientes. Luis González asegura ya está en diseño planta de filtración para atender la salud del acuífero. Soy José Luis Renta. 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La hora 8:54.
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9: Vamos a hablar un poco de una medida que está generando mucha discusión y debate sobre que enfermeros puedan recetar medicamentos, y esto pues ha levantado ser cuestionamiento. Hoy hubo noticias sobre racionamiento y pues vino aquí el director ejecutivo de la Autoridad de Costa del Cantarillado a hablar sobre varios de estos temas, y también pues hoy se reanudan los trabajos en la Asamblea Legislativa, ya en algunos minutos la vista pública en relación al control de Power Expectations, y ya veremos finalmente si le preguntarán sobre distintas cosas al Sal de Energía, y también vamos a hablar de ciencia más adelante aquí en los Jueves de Ciencia Pública en Puestos para la Mañana. Esto y mucho más en esta edición, no se vayan.
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9: Amigo, gracias por estar con nosotros. Comenzamos esta segunda hora de Puestos para la Mañana. Hoy es jueves 3 de septiembre del año 2026. Gracias por estar con nosotros. Me acompaña la gran mercado en sustitución del compañero Luis Herrero. y pues hay una discusión que se está dando con un proyecto de ley que se llama el proyecto del Senado 757. Ese es el número del proyecto. Es un proyecto que radica el presidente del Senado, José Luis Dalmau, y la
5: senadora
9: independiente Joan Rodríguez Bebes, para enmendar la ley de farmacia de Puerto Rico y establecer la figura de el nurse practitioner como prescribiente, o sea, como persona que puede expedir recetas y otros fines relacionados. Y obviamente, pues, esto ha generado una serie de cuestionamientos y debates.
5: Y que ya fue aprobado en Senado. Exacto. O sea, tengo la hoja de votación aquí. Ajá. Tuvo 24 votos a favor. La única en contra fue la senadora Mariali González Huertas.
9: Sí. Entonces, la exposición de motivos, esencialmente el proyecto es para supuestamente atender la creciente demanda de servicios médicos y la limitada disponibilidad de profesionales en la isla, que con esto ellos buscan, pues, optimizar los recursos humanos disponibles para, pues, dar servicios médicos a los pacientes. Hay varios asuntos con este tema. O sea, ya hay otros médicos y facultativos que pueden recetar en Puerto Rico ciertas cosas. Donde yo no estoy convencido es, sabemos que hay una necesidad de atención médica, sabemos que hay una necesidad de servicios médicos, sabemos que hay una falta de profesionales de la salud en todos los niveles. ¿Cómo es que yo, autorizando a enfermeras, a nurse o enfermeros, a nurse practitioners, recetar, va a resolver ese problema o va a aliviar ese problema? Porque la principal queja que vemos de las personas es que yo tengo que esperar 6 meses porque me atienda un médico, que la cita está larga. Porque si usted tiene una urgencia o una situación de emergencia, usted va a su sala de emergencia más cercana o sala de urgencia más cercana, muy probablemente se van a tardar en atenderlo, pero de allí usted va a salir. Si usted tiene alguna afección que necesite medicamento, usted va a salir de allí con una receta por un medicamento y va a ir a su farmacia, compre su medicamento y usted se va para su casa. Y de hecho, en el propio hospital o en la propia sala de emergencia, le van a administrar medicamentos para estabilizarlo bajo supervisión de un médico.
5: Correcto.
9: Y pues ahí resolvemos ese problema. Entonces, no sé cómo esta medida que ya el secretario de Salud planteó, que tiene serias preocupaciones con tal y como está redactada hoy, la medida va a resolver ese problema de atención médica y de acceso a servicios médicos.
5: Yo creo que cualquier iniciativa para promover el acceso de los pacientes a más y mejores opciones de salud, ¿verdad? Yo creo que es bueno que se discuta y es bueno que estemos pensando fuera de la caja. Si esta es la forma de atender este problema, pues mira, yo creo que no, ¿verdad? Yo lo veo con personas en mi familia, ¿verdad? Nosotros tenemos una población que está envejeciendo, ¿verdad? Eso lo sabemos.
9: Uh-huh.
5: Y a veces, ¿verdad? A la medida que la gente se va poniendo mayor, de pronto tienen, digamos, más especialistas, por ejemplo. Y si la persona no está súper atenta, el médico 1 no sabe lo que le recetó el médico 2, no sabe lo que recetó el médico 3, no sabe cómo eso puede estar interactuando también, ¿verdad? Entonces, si añadimos otra persona más que puede estar recetando, que como estamos ahora mismo, los planes médicos, y me pasa con medicamentos que recibo yo y que recibe mi hija, te piden 20 cosas, no te las aprueban, te piden justificaciones. ¿El nurse practitioner está capacitado para ofrecer esa justificación médica? No creo. Obviamente, tengo que pensar que los planes médicos, no sé si esto hubo vistas públicas que hayan sometido a alguna ponencia, pero creo que esta no es la forma. Creo que debemos tener
11: más oportunidades para los médicos localmente. Debemos también tener conversaciones con los planes médicos para que más personas quieran practicar aquí en Puerto Rico. Uh-huh. Flexibilizar el acceso a que más personas, más profesionales de la salud, porque lo son, ¿verdad? Son profesionales de la salud, estén recetando, pues yo no estoy segura que sea la forma de atender el problema.
9: No, y honestamente, ¿verdad? Parte de cómo está el sistema en Puerto Rico y ¿verdad? Que usted va a recibir atención médica y de cómo está diseñado y el proceso, ¿verdad? Se estima que desde que la receta sale de su médico o del personal autorizado para emitir la receta, en ese tracto hasta la farmacia y se le dispensa el medicamento, hay unos pasos que, ¿verdad? Que se supone que interactúen con la persona para recibir un tratamiento adecuado y que la persona se mejore. Inclusive, los farmacéuticos, que son doctores, muchos de ellos,
11: En farmacia,
9: parte de su rol, más allá de dispensar y de supervisar que se dispensa adecuadamente el medicamento, el fármaco, es la adherencia al tratamiento, ¿verdad? Explicarle, educarle al paciente, manejar las contraindicaciones e inclusive llamar al médico. O sea, yo sé, yo voy a mi farmacia, la farmacia en Isla Verde, y la farmacéutica que es la doctora Brenda Cruz, yo la he visto, que ha interactuado o a veces la orden no se entiende o de pronto la persona le dice o regresa a la farmacia y le dice, me estoy tomando este medicamento pero me está cayendo mal, y le explica lo que se siente. Y es la farmacéutica quien entonces se comunica con el doctor. Y hay una...
11: Me ha pasado que el medicamento que recetan en el momento no está en farmacia y la droguería no lo trae a tiempo. Y me dice, voy a llamar a la doctora para, ¿verdad?, ver qué opciones tenemos para que puedas comenzar el tratamiento lo más pronto posible. Me ha pasado que en una situación, y lo digo porque pues tenemos aquí falta de pediatras y especialistas pediátricos, me ha pasado que he tenido emergencias y uno llega y quien te atiende no es un pediatra. Y la receta que llega a la farmacia, la farmacéutica la mira y me dice, pero ¿y qué edad tiene ella? ¿Pero y cuánto pesa? Es que yo creo que esta dosis está incorrecta. Uh-huh. Y se comunican con el doctor. Entonces, flexibilizar que más gente dé más recetas, yo no estoy segura que va a resolver los problemas que tenemos de acceso a la salud.
9: Y claro, por eso te digo, o sea, yo no sé si es lo que, ¿verdad?, es el asunto que nos va a mover hacia ese tema. Pero si estamos en esta, pues vamos a poner sobre la mesa el tema de, por ejemplo, en Estados Unidos, que están los medical practitioners. Uh-huh. Y vamos a flexibilizar. Y vamos a abrir la puerta a esa práctica en Puerto Rico, regulada, pero vamos a abrir la puerta. Porque si el tema es la accesibilidad y el tema es bajar la cantidad de tiempo que una persona demora en recibir atención médica por distintas razones, ¿dónde es que está el embudo? ¿O dónde potencialmente está el embudo? Muy probablemente es en la falta de especialistas, que es lo que se han dicho, y de subespecialistas, pediatras, etcétera. Pues eso lo resuelve traer ¿qué? O sea, y no estoy, no hay una solución mágica porque necesitas personas, ¿verdad? Esto no es, tú no puedes sustituir ver a un paciente por AI o por un robot. O sea, tú necesitas una persona, un médico, que el proceso de prepararte para ser médico es largo, ¿verdad? Debería ser así. Así que, de pronto, pues, ¿cómo tú le inyectas más flexibilidad al sistema para que la gente pueda estar adecuadamente servida? Pues es con más personas. No es recetando. O sea, no es que más gente pueda recetar. No sé, o sea...
11: Y
9: no estoy diciendo que no estoy partiendo de la premisa de que los enfermeros y las enfermeras no estén adecuadamente entrenados para hacerlo. De hecho, me parece en Puerto Rico, particularmente los enfermeros graduados, que y algunos de ellos que tienen hasta grado doctoral, son profesionales de la salud altamente preparados, y los programas de enfermería graduada en Puerto Rico son usted tenga. O sea, no es, ese no es el problema, ¿verdad? No, ese no es el tema. El tema es si en efecto vas a tener más personas recetando y tú estás diciendo que esto es para resolver un problema de accesibilidad de salud, pues ¿cómo eso resuelve el problema de accesibilidad de salud?
11: Es que sí, ahora de pronto, ¿cómo tú sabes que ese es el tratamiento correcto para esa persona si la persona no lo ha visto un especialista, digamos? Quizás cosas básicas, ¿verdad? Pero de verdad, lo veo bien difícil y creo que no es la solución. Porque el proceso de recetar es complejo. Hay cosas pues que se cae de la mata, que pues tienes una sinusitis, ¿verdad? Una infección en los sinuses, pues te van a dar un antibiótico para el tracto respiratorio alto. Pero hay cosas que, qué sé yo, pues la presión. Mira, este medicamento puede ser bueno para la presión, pero ser contraindicado para ti por X o Y razón, y entonces buscan este otro medicamento que quizás es menos usual. O sea, hay un proceso del profesional médico de evaluar tus condiciones y lo que te ocasiona el problema, que pues no estoy segura si se atiende, permitiendo que otros profesionales de la salud, con una preparación diferente a la del médico o doctora, pues
9: mira,
11: estén recetando.
9: Aquí estoy leyendo parte de del informe de la medida. La asociación médica compareció y ellos plantearon a la comisión que tenían una oposición específica a otorgar autoridad de recetar a los nurse practitioners, porque aunque la preparación académica y clínica de estos profesionales es valiosa, no equivale a la formación extensa y especializada requerida en el ejercicio de la medicina, particularmente en los procesos de diagnóstico y terapéuticos complejos. Dice que una receta médica constituye un acto integral que comprende evaluación clínica, diagnóstico, interpretación de pruebas, manejo de riesgo y seguimiento del paciente, por lo que delegar dicha función podría generar riesgos clínicos y regulatorios. Inclusive, la organización dijo que el modelo colaborativo originalmente contemplado en la ley que creó la figura del nurse practitioner, que esto creado por ley en Puerto Rico, se encuentra insuficientemente definido y que la aprobación del proyecto podría ampliar vacíos relacionados con responsabilidad profesional, supervisión médica y cobertura de seguros. Y también ellos plantearon una preocupación de que la experiencia ha sido que en otras jurisdicciones donde se han expandido funciones similares a enfermeros y personas para recetar, se ha visto un incremento marcado en el uso excesivo de antibióticos y referidos tardíos a especialistas. O sea que han tenido que, o sea, con todos los problemas que eso puede significar, el mal uso, por ejemplo, de antibióticos, que está altamente documentado de que la gente no se debe meter antibióticos al garete.
11: Y que estamos creando enfermedades más serias porque las enfermedades, las bacterias están creando resistencia a antibióticos porque la gente se mete antibióticos a tutiplén. Así que, nada, yo tengo mis reservas. Yo no sé si una vía, ¿verdad?, posible es nurse practitioners que trabajen con el especialista, digamos, y si tú necesitas una repetición, como te contaba fuera del aire, de una condición que yo tengo que voy a tener por el resto de mis días, pues sí, ese nurse practitioner, sin tener que verme el o la especialista, me pueda dar la receta de la repetición, por ejemplo. Que esté, digamos, bajo ese médico que te dio la receta original. Y quizás así, pues yo no tengo que ocupar una silla en la oficina de ese doctor o doctora para que me den una receta de repetición para algo que yo sé que yo tengo por el resto de mis días.
9: Puede ser.
11: Exacto. Podría ser una vía, ¿verdad? Quizás medio salomónica. Pero sí, o sea, a mí me preocupa que se expanda ese pool de personas que pueden estar expidiendo recetas.
9: Nada, vamos a ver al final del día lo que va a pasar. El Departamento de Salud ha dicho, pues, obviamente, que tiene preocupaciones técnicas y que se deben atender en el proceso legislativo y que a ver si finalmente la gobernadora lo convierte en ley. Miren, son las 9:13 de la mañana. Voy a cambiar un poco de tema. Hoy nosotros, ustedes saben que nosotros tenemos una colaboración en parte con los periódicos Primera Hora y El Nuevo Día, donde publicamos unas columnas mensuales. Hoy, precisamente, publiqué una columna en el periódico Primera Hora que se llama Cuando le sacan chavos a la frustración económica. Y un poco recogiendo lo que ha sido la discusión que se ha dado en estos días a raíz de esta demanda que radicaron varias personas en contra de un influencer que se llama Cancel Bienes Raíces, donde pues ellos están planteando, están alegando que fueron timados, ¿no? Que los cogieron de zángano mientras le prometían Villas y Castilla. De hecho, Cancel Bienes Raíces, él ha seguido básicamente como si nada aquí estuviese pasando, reclutando personas para su inversiones, demostrando cierres o alegados cierres inmobiliarios, entre otras cosas, ¿verdad? La demanda, en síntesis, lo que plantea los amigos y que fue reseñada por Rayo X, es que estos muchachos pagaron o cursos o le dieron dinero de ellos para invertir en un esquema donde este muchacho compraría propiedades que generarían ingresos y entonces ellos generarían unos dividendos, ¿verdad? Con la promesa de libertad financiera. Una de las cosas que y un poco recoge en la columna, y es lo más que me ha preocupado de esta discusión, es que cuando uno entra a redes sociales, a Instagram particularmente, uno ve una cantidad de personas, de jóvenes, muchachos jóvenes, cantidad de pájaros, guasimillos, porque no hay otra palabra de describirlo, que están aprovechándose de las dinámicas y de la percepción real o percibida de lo

0: o utilizar el dinero de esas tarjetas de crédito a supuestamente intereses razonables, según ellos dicen, para invertirlos o para comprar propiedades o para hacer lo que sea. Y están, ¿verdad? El otro grupo de personas que están promoviendo cursos, ¿verdad? Entonces, hay gente que te hace las dos cosas, te promueve la estrategia y te promueve el curso, ¿verdad? La famosa mentalidad élite. Y de lo que más me ha llamado la atención, es lo más que me preocupa, es que la inmensa mayoría está targeting a hombres jóvenes varones,
1: Correcto.
0: mezclando el tema de la masculinidad o de cómo tú puedes ser exitoso o puedes ser más machito o más atractivo o lo que sea, a través de estos cursos o estas dinámicas. Que las resumo de esta manera, que básicamente es que Dios te dice que tú eres pobre porque quieres.
1: Y obviamente en este caso tú traes el nombre de Cancel Bienes Raíces, porque es el que está en la prensa en estos días, ¿verdad? Aquí lo hemos visto con diferentes tipos de negocios. Se vio antes con lo de Forex, se ha visto con el tema de las placas solares, se ha visto con infinidad de negocios que te venden cursos de cómo hacerte rico rápido. Insisto, si algo parece muy bueno para ser cierto, probablemente lo es, ¿verdad? Yo creo que son conversaciones importantes que hay que tener en nuestros hogares, ¿verdad? Con los que tenemos en nuestro entorno jóvenes, principalmente varones. La semana pasada hablábamos con Benjamín sobre las redes sociales y en el caso de las redes sociales hay mucha evidencia que habla del impacto negativo en la salud mental de las jóvenes, ¿verdad? Por unos temas de imagen, etcétera. En este caso es de los jóvenes varones particularmente que se ven atraídos por esta gente que les ofrece dinero, mujeres, casa, carro, relojes. Supongo que operan bajo la idea de que billete mata galán, ¿verdad? Y que en la medida que tú tengas chavos en la cuenta o una tarjeta que estás llenando de, por lo visto, pagando con pagos que te hace gente, porque es esencialmente como una pirámide, ¿verdad? Yo traigo este otro inversionista y el otro inversionista traigo otro inversionista y con eso entonces pago este estilo de vida, pues es bien peligroso. Y yo sé que estamos en un momento que se ha discutido mucho el rol de la universidad, por ejemplo, ¿verdad? ¿Cuán buen negocio es ir a la universidad? Y en efecto, quizás no todo el mundo debe ir a la universidad. Hay personas que sus destrezas son otras, ¿verdad? Y quizás usted puede buscar hacer su negocio exitoso en alguna destreza que no es las que se aprenden en la universidad necesariamente, ¿verdad? O sea,
0: En una
1: hay.
0: universidad formal de 4 años.
1: Exacto. O
0: Pero
1: sea,
0: te tienes que educar.
1: claro, uno se debe educar en lo que va a hacer.
0: Sí.
1: Pero hay muchísimas otras vías de tener negocios exitosos que no deberían implicar hacerle caso a una persona que usted no sabe quién es, que usted no sabe las prácticas de su negocio, que muchas veces, ¿verdad? Lo vimos con el caso este de los hermanos Tate, que ahora su defensa ante el tribunal es que esta vida de lujo que vivían era una pantalla porque eran carros alquilados y eran casas alquiladas y era todo de mentira, ¿verdad? Claro, ellos son unas personas bien, bien complicadas por otra suerte de razones que incluye alegaciones de agresiones sexuales, de tráfico humano, pero todo este círculo del manosphere es bien peligroso, desde cosas benignas como perder unos chavitos hasta, ¿verdad? Tráfico humano, ¿verdad? Que lo considero más serio.
0: Claro, y te habla un poco de dónde estamos hoy con la tecnología y dónde, ¿verdad? El rol de los papás, de las familias, en tener conversaciones con tus hijos, particularmente con tus hijos varones, de lo que están consumiendo, ¿verdad? Y de lo que, porque muchas de estas personas se aprovechan de chamacos que ven a través de esta pantomima que te venden en las redes sociales o del perrito que se llama Dubai, el alcanzarse la

0: alguien, ¿verdad? Que el lujo y que el montarte en la G-Wagon o lo que sea es la definición del éxito. Y puede ser la definición de éxito, pero el tú llegar ahí, no hay shortcuts en la vida, ¿verdad? Requiere la fórmula que está repetidamente comprobada, ¿eh? Trabajo, disciplina y sacrificio. Eso es todo. Lo demás, pues, depende de buena decisión. Y quizás un poquito de suerte. Son las 9:21, hacemos la pausa, regresamos en breve.
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0: 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Son las 9:26 de la mañana y vamos a hablar de ciencia.
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0: Amigos, son las 9:26 de la mañana. Gracias por continuar con nosotros aquí en esta edición de Puestos para la Mañana. Y hoy es jueves de Ciencia Boricua. Ya está con nosotros en el estudio Mónica Feliú. Buenos días, doctora.
5: Buenos días, un gusto estar aquí como siempre.
0: Y bueno, y estamos hoy con
5: Brian Rodríguez
0: por Colón. Eso, pero es algo bien interesante que estoy viendo aquí en las notas, así que tú nos dirás, Mónica, ¿qué pues, hace Brian?
5: Pues Brian, el doctor Brian
0: el doctor Rodríguez, Brian.
5: Se acaba, ¿hace cuánto? ¿Dos semanas? Sí. Una semana. Hace una
0: semana. Bueno, felicidades.
6: Gracias.
5: Recién mentado doctor, Brian es geobiólogo y él estudió unos microorganismos que producen rocas. Y el estudiar esos microorganismos nos puede ayudar a identificar vida en Marte. Brian también es vicepresidente de la Sociedad Geológica de Puerto Rico, así es que vamos a hablar de eso. Y vamos a hablar de microorganismos que producen rocas que nos pueden ayudar a entender si hay vida extraterrestre.
0: Ok. Bueno. Oh, wow.
7: Sacamos el sombrero de aquí. Sí. ¿Cómo nos preparamos para esta conversación?
5: Exacto. Con apertura y curiosidad.
0: Ah, okay. O sea, pero wow. Pues, entonces,
7: esto está brutal. Sí, esto si está mi papá está escuchando, se acaba de pompear.
0: Sí, sí, o sea, ¿cómo es esto? O sea, ¿cómo funciona?
7: ¿Cómo
6: Mira, bueno, pues primeramente, gracias por la invitación. Lo que yo estudio es las interacciones entre microorganismos y sistemas geológicos, minerales, okay, y rocas, como dijo Mónica, en ambientes acuáticos, por ejemplo, lagunas costeras, como las que hay por muchos lugares del suroeste de Puerto Rico,
0: okay,
6: incluyendo, por ejemplo, las salinas de Cabo Rojo, en Guánica, que es donde yo estudio, Laja, y en algunos de esos lugares microorganismos se conglomeran en comunidades en el suelo de la laguna. Uh-huh. Y esas interacciones entre los microorganismos hacen que minerales se estén formando alrededor de ellas y que se conviertan en roca eventualmente esos sistemas.
0: Ok.
6: Entonces, ¿verdad? Y eso tiene muchas significancias para el tema de la astrobiología, que ahí es donde habla de lo de la buscar vida en otros planetas como Marte. Y también para estudiar la historia de la Tierra. Sí.
7: Y pregunto, esas lagunas que está mencionando, ¿verdad? Son en el suroeste, que tiene una composición geográfica particular.
6: Sí.
7: Okay. ¿Son exclusivas de esa área o podríamos verla en lagunas, digamos, al lado norte de Puerto Rico? O sea, ¿qué expectativa tenemos de tener más de eso?
6: Mira, estas lagunas, el suroeste de Puerto Rico es uno de los lugares más áridos de la isla. Y es bien común encontrar lagunas en esta región que son lagunas hipersalinas, son
7: bien
6: saladas, exacto. Y la razón por la cual estos sistemas están en estas lagunas que son bien saladas es porque tú no ves peces, no ves organismos marinos que están viviendo en esas lagunas, que no se están comiendo esos microorganismos. Y entonces pues ellas crecen ahí feliz de la vida y tranquilas. Y se conglomeran sistemas más complejos como lo que están en estas lagunas.
0: Eso que estamos viendo en pantalla, ahí arriba, es una piedra formada por...
6: Eso es una roca formada por microbios.
0: Okay.
6: Sí.
7: Y los que nos están escuchando, quizás que no nos están viendo, sí, pues la foto es una laguna en el área de Guánica. Sí,
6: esta es la Laguna Providencia en la Playa Santa. Sí, vaya a la jungla que está aquí al ladito.
0: Ok, así. Y entonces, para eso es grande. O sea,
6: bueno, eso es un cantito chiquito, de hecho.
0: Un centímetro.
6: Pero yo, o sea, hay pedazos grandes de estas rocas que están ahí.
0: Ok.
6: Sí. Entonces, hay una foto ahí.
5: Tenemos una foto donde Brian tiene la piedra en la mano de Sick Journey. No sé si podemos verla, pero tú mencionaste que estos microorganismos crean como estas comunidades, ¿no? Y sí, entonces en el fondo
6: sí,
5: de las lagunas. Y esas comunidades entiendo que se llaman tapetes microbianos, Johnny, también tenemos una foto. Sí. Y esto parece como... Vamos a verlo.
0: Okay.
5: Vamos a ver si podemos ponerlo. Esto es un tapete microbiano. Aquellos que nos están
7: parece viendo, como un hamburger medium. Sí.
5: Exacto. Parece un hamburger medium que a lo mejor tiene como que lechuguita
7: arriba,
5: aguacate. Pero básicamente, las personas que nos están escuchando y no nos están viendo, tenemos diferentes capas de sedimento, ¿no? Sí. Hay diferentes colores. ¿Qué es esto? ¿Qué es un tapete microbiano?
6: Un tapete microbiano es una estructura sedimentaria, ajá, compuesta de un sinnúmero de comunidades de microbios. Cada color que hay, y para las personas que están viendo el video, cada color que hay en el tapete representan comunidades específicas de microbios.
0: Okay.
6: En la superficie hay unas laminaciones que son como verdosas. Esas laminaciones mayormente están compuestas de microorganismos que hacen fotosíntesis, como las plantas, por ejemplo. Por eso es que son como verdecitas. Y cuando esos microorganismos están haciendo toda esa fotosíntesis, también tienen microorganismos que están en la superficie, que se están comiendo lo que esas cianobacterias, que son las que hacen la fotosíntesis, están produciendo. Y eso hace que la cantidad de oxígeno disminuya mientras más tú te vas profundo en el tapete.
0: Okay.
6: Así que los microorganismos que están en la parte profunda son microorganismos que no pueden vivir en presencia de oxígeno.
0: Okay.
6: Y hacen otro tipo de metabolismo y otro tipo de cosas increíbles, como bacterias, por ejemplo, unas que se llaman sulfato reductoras, por ejemplo.
0: Te pregunto, doctor, más allá de... Hay unas aplicaciones académicas de investigación, ajá, que tú estás siguiendo, ¿no?
6: Sí.
0: ¿Qué otras aplicaciones puede tener esto fuera, digamos, para la vida cotidiana de las personas? Si se ha estudiado algo.
6: Mira, los tapetes microbianos, ¿verdad? Yo no estudio esta parte específica, pero hay muchas aplicaciones biotecnológicas que se han podido hacer con estos sistemas por la diversidad microbiana que hay y los metabolismos que se encuentran en estos sistemas. Me parece que han encontrado, por ejemplo, antibióticos en tapetes como estos. Así que hay mucha relevancia para medicina también.
0: Okay.
7: ¿Esa profundidad de los tapetes se da, digamos, por la edad? ¿O es un proceso paralelo? ¿No? Pero, o sea, esta parte que no recibe oxígeno es tan nueva como la de arriba. O sea, ¿cómo funciona eso?
6: Los microorganismos colonizan poco a poco, uno a uno, y los primeros son los de arriba, los de la cianobacteria. Y una vez ellas están ahí y están haciendo la fotosíntesis, están viviendo, pues entonces en el sedimento debajo empiezan a colonizar las otras bacterias que no pueden sobrevivir con oxígeno. Y eventualmente esto, por ejemplo, si ocurre una tormenta, ocurre algo que
7: perturba
6: el sedimento y tapa el tapete, pues entonces ellas empiezan a crecer y vuelven otra vez a hacer nuevos tapetes.
7: Se reacomoda.
6: Siguen creciendo unas encima de las otras.
5: Okay. Sí. Sí. También entender este tipo de... No, esto, o sea, esto yo lo veo, es como un condominio, ¿no?
6: Exacto.
5: Es como, tú sabes, como que hay un tipo de condominio que viven en el penthouse, y hay unos que viven en el medio, y otros que viven en el garden apartment, ¿no? En el apartamento de abajo.
6: Las cianobacteras viven en el penthouse.
5: Exacto, porque estas producen energía, así que son importantes. Digo, todas son importantes. Pero no... entender estos ecosistemas que uno no piensa, quizás como que pues hay gente que a lo mejor piensa este es el babota que está en el fondo de la laguna, ¿no? Sí. Pero esto tiene también una importancia muy grande para el funcionamiento de estos ecosistemas, ¿no? El que haya ahí bacterias que están produciendo energía a través de fotosíntesis, como las plantas, eso es importante, ¿no? Para que este ecosistema, esta laguna, se mantenga saludable.
6: Claro. Y son parte del ecosistema de estos ambientes hipersalinos. Mencioné que, por ejemplo, no tenemos peces y animales grandes, pero en estas lagunas hay otros organismos un poquito más grandes, como las artemias, que son viven en estos ambientes extremos, y las artemias se comen la materia orgánica de los tapetes microbianos. Y entonces los pájaros que anidan en esas regiones se comen las artemias. O sea, es un ciclo... Es
5: parte de un ecosistema mayor que no solamente son las bacterias, sino también otros seres vivos.
0: Me voy a hacer la pausa para que seguimos dialogando sobre este tema. Son las 9:35 minutos de la mañana. Estamos en el Centro de Ciencia Boricua. Hacemos la pausa. Regresamos.
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11: Estas son las historias que la redacción de Radio Isla 1320 trabaja en estos momentos. Preocupadas organizaciones legales con despliegue de policías durante manifestaciones en contra del gobierno. Secretario del Departamento de Salud le responde al presidente de la Cámara y asegura tiene palabra. Víctor Ramos afirma ha habido mucha desinformación respecto a la salida del sistema menonita de la administración del CDT de Culebra. Hoy se reunirá con Carlos Gianni Méndez para hablar del asunto. Escuchamos al doctor Víctor Ramos, secretario del Departamento de Salud.
12: Yo no voy a entrar a catalogar lo que dijo el presidente. El presidente siempre ha sido una persona que defiende al pueblo de Puerto Rico, defiende a sus constituyentes, está preocupado, esto hace un gran trabajo y se le aclararán todas las dudas.
13: ¿Usted cree que está más allá de preocupado? Porque cuando alguien dice que está harto, es porque han hecho múltiples esfuerzos. O sea, él ha hecho esfuerzo con usted y usted no ha atendido sus reclamos o los reclamos de sus constituyentes.
12: No, la realidad es que lo aclararemos todo esta tarde. Yo creo que es una desinformación, etcétera. Ha habido muchos rumores que no son ciertos, así que el presidente y yo hemos tenido una buena relación por muchos años. Él ha trabajado muy bien por el pueblo de Puerto Rico y eso se aclara esta tarde.
11: Soy José Luis Renta, usted escucha Radio Isla 1320 y Radio Isla.tv, la hora 9:40.
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0: Son las 9:40 minutos de la mañana, amigos. Gracias por continuar con nosotros en esta edición de Puestos para la Mañana. Y estamos en el segmento de Ciencia Boricua. Estamos hablando sobre microbios. ¿Tapetes? ¿Cómo es? ¿Tapetes?
6: Tapetes microbianos.
5: Microbios que crean rocas.
0: Que crean rocas. Y
5: tenemos algunas preguntas en YouTube. La primera, nos preguntan si esto es algo similar a los arrecifes.
6: Eso es una muy buena pregunta. Sí. Mira, básicamente...
5: Podemos poner la foto de la laguna y podemos verla completa.
0: Ah, de la
6: esta misma. Okay. Técnicamente, eso que se ve en la laguna, lo que se ve en la laguna Providencia, podría decirse que es un arrecife microbiano.
0: Uh-huh. Esto que está...
5: viendo en el centro, que, o sea, para los que nos están viendo, parece como si estamos, cuando estamos desde el avión, que estamos viendo lo que vemos los arrecifes, ¿no? O inclusive desde la costa, que se ve como más oscuro, se ven los arrecifes.
6: Cuando uno va a arrecifes de coral en el mar, los corales están creando rocas, y se están formando y mueren y crecen corales nuevos y se forman esas estructuras rocosas. De esa misma manera, los tapetes microbianos hacen eso mismo aquí. Ellas crecen, los minerales se forman, se quedan preservadas en la roca y crecen nuevos tapetes encima. Y eso es lo que básicamente uno ve en la Laguna Providencia.
5: Digamos, esa mancha oscura.
6: Que se ve ahí. Y es súper cool porque durante los primeros billones de años de la Tierra, de la historia de la Tierra, la vida existía de esa manera. Eran microorganismos que existían en todas partes del mundo. Y los arrecifes que habían eran arrecifes microbianos como eso. Esto es una ventana a cómo se veían la biósfera, el ecosistema, la biología hace billones y billones de años.
5: Bueno, entonces, eso me lleva a preguntarte, ¿no? Una de las peculiaridades de esta investigación que tú hiciste es que entender esto, cómo se forman estas piedras hechas por microorganismos, nos podría ayudar a entender vida en Marte y quizás en otros planetas. Y entonces, asumo que quizás es por esto que mencionas, porque en la Tierra, ¿no?, temprana, hace miles de millones de años, la vida era microscópica, ¿no? Era y esa vida microscópica estaba creando roca, y entonces eso es lo que podría estar pasando en Marte, o que podría haber pasado en Marte.
6: Exacto. Por ejemplo, el planeta Marte, sabemos que hace billones de años era un planeta que tenía agua, habían océanos, habían ríos, habían lagos, y probablemente habían sistemas como estos. Si encontramos evidencia de vida preservada en las rocas marcianas, es bien probable que sea vida como esta, microbiana.
0: Okay.
6: Así que si nosotros estudiamos las rocas de la Tierra, que sabemos que son creadas por microbios, y estudiamos los compuestos químicos de esas rocas, pues entonces podemos deducir qué tipos de químicos fueron creados por microbios y preservados en la roca. Así que cuando nosotros tengamos estos robots que están en el planeta Marte, por ejemplo, estudiando las rocas marcianas, y están analizando las rocas y encuentran químicos parecidos a eso, pues podemos entonces deducir o podemos hacer la hipótesis de que probablemente eso fue creado por vida parecida a esta. Así que esto también es un laboratorio natural, un análogo a lo que podríamos ver en ese Marte primitivo.
5: Nos preguntan también si la contaminación del agua de esas lagunas puede afectar el desarrollo de los tapetes. Lo hablábamos fuera del aire, la respuesta es que sí. La invitación a las personas, o sea, esto no se deben meter ahí, ¿verdad? Pueden ir a verla.
6: Sí, mira, hay una foto que yo también envié, no sé hay una que tiene la foto del 2020 y 2023.
5: No, creo que esa foto no la tenemos.
6: Ah, ok. Pues mira, desde que nosotros empezamos a hacer los estudios aquí en Guánica, hemos visto cambios en la Laguna Providencia, por ejemplo, relacionados a unas construcciones que hay alrededor. Y esas construcciones han hecho que la química del agua haya cambiado. Y esa química del agua, por ejemplo, si tú tienes un sistema que es hipersalino, donde tienes estas bacterias que están ahí viviendo feliz de la vida, y les bajas la salinidad y les entra, y le suples más nutrientes al agua, la pones más turbia, eso hace que otros organismos empiecen a crecer ahí que no son nativos de ese lugar.
0: Okay.
6: Y eso afecta a su sistema.
7: ¿Y qué tipo de agua, o sea, estas construcciones, hace que entre más agua del mar o es como agua del doméstica?
6: Mar. Hay un canal que fue construido por los españoles, porque esto era una salina hace cientos de años atrás. Y creo que hasta los 1900 la estaban usando para extraer sal. Y ese es uno de los ejemplos, ese canal que se hizo ahí, que se construyó. Y recientemente se dejó abierto el canal y el agua de mar está entrando.
0: Uh-huh.
6: Y pues el agua de mar es menos salina de la que hay ahí. Uh-huh. Y entonces eso cambia la química del agua. También están entrando peces, por ejemplo, que normalmente pues eso no es un lugar para... O sea, los peces no...
7: Pero y si es inhóspito, se puede morir el pez ahí, entonces eso también provoca otro cambio.
6: Mm. Eso sería otro revolú.
0: Ok. Sí. Así que es importante, porque por eso esa relación de estudiar, o sea, de cómo podemos... yo siempre he leído y he visto documentales del tema de la vida bajo el agua, y particularmente a profundidades extremas,
6: uh-huh.
0: Y de cómo nos puede dar luz del inicio, ¿verdad? De cómo se creó la Tierra, de dónde viene,
6: claro.
0: Y particularmente conocer de otros planetas. Así claro. Que esto está pasando en Puerto Rico.
6: Sí, esto es otro ejemplo. Otro sistema que nosotros tenemos aquí. Yo diría que esto es un patrimonio natural que tenemos aquí, que no sabíamos que teníamos hasta okay. recientemente, y por eso es bien importante protegerlo y conservarlo.
7: Claro. Lo tocamos por encimita en el segmento sí. anterior, pero nos preguntan en qué otras partes de Puerto Rico existe este tipo de ecosistema, principalmente en el suroeste.
13: Los tapetes.
6: Los tapetes sí existen. Los tapetes son comunes en lagunas como esta, en Cabo Rojo. Han estudiado tapetes microbianos.
13: En la Universidad, la salina.
6: En la salina. Uh-huh. Microbialito solamente un lugar. Es este,
0: okay.
6: más nada.
7: Hasta ahora.
6: Si alguien hasta ahora.
7: Entra a esa agua, ¿puede enfermarse?
6: Yo no recomiendo que
7: no. No recomendamos sí. eso.
13: ¿Cómo tú hacías esto?
6: Yo estaba ahí con callar. Nosotros,
13: con callar.
7: Okay. O sea, no, no te metías a nadar.
6: Bueno, hubo momentos que tuve que meterme a coger las muestras, pero...
13: Pero tenías protección.
6: Me metía, ¿no? Metía, pero salía rápido.
13: Es que te bañabas
7: sí. bien. Y esto tampoco es... debe ser bueno para la piel. Igual los químicos que tiene la piel todo no deben ser eso. Buenos para el ecosistema. Sí,
6: todo eso. Y pues nosotros nos metíamos porque pues por el amor a la ciencia, pero... y obviamente con permisos de recursos naturales, porque esto es parte del bosque seco de Guánica.
13: Ah, esto okay. es parte
6: sí,
13: del,
6: esto es parte del bosque. Bosque
13: okay, de Guánica, okay. sí. Mira, entonces antes de que culminemos el segmento, tú eres vicepresidente de la Sociedad Geológica de Puerto Rico.
6: Sí, sí.
13: Cuéntanos, ¿qué hacen ustedes? ¿Para qué existen?
6: Bueno, pues la Sociedad Geológica de Puerto Rico es la organización, una organización profesional del gremio de geocientíficos en la isla,
0: uh-huh.
6: y fue fundada en 1965.
13: Okay.
6: Y una de nuestras misiones principales es promover el tema de las geociencias en la isla mediante divulgación y colaboración entre los geocientíficos de la isla y de la región. Un ejemplo, por ejemplo, creo que hace un mes la doctora Lorna Jaramillo y uh-huh. el doctor Pablo uh-huh. Gerandi estuvieron aquí hablando sobre los terremotos de Venezuela.
13: Uh-huh.
6: Uh-huh. Eso es un ejemplo de lo que la sociedad, ellos son parte de...
7: ¿Cuántos geocientíficos se estima que hay aquí en Puerto Rico?
6: Bueno, pues nosotros, miembros oficiales de la sociedad, tenemos 103.
13: Oh, wow.
6: Pero geocientíficos puertorriqueños, hay cientos de geocientíficos, no solamente en Puerto Rico, pero personas que estudiaron en Puerto Rico y se fueron a trabajar en Estados Unidos o en otras partes del mundo, como personas que y han tenido, ¿verdad? Nosotros estamos todos conectados. Yo diría que somos unos cuantos cientos de geocientíficos,
0: okay.
6: de todas disciplinas. Habemos de todas disciplinas.
7: ¿Y qué disciplinas?
6: Pues mira, yo soy geobiólogo, por ejemplo, geomicrobiólogo. Tenemos personas que estudian sismos, terremotos, que estudian volcanes, que estudian minerales en las profundidades del océano, que estudian ríos, que estudian cuevas, que estudian suelo. Mm-hmm. Hay de diferentes tipos de geocientíficos, que no solamente es una sola disciplina, sino que
13: no, los geólogos no solamente estudian, van a mirar piedras.
6: No,
13: y,
6: no.
13: O sea, que a lo mejor la gente tiene esa idea de, ah, bueno, pues ustedes van y miran Exacto. piedras y ya.
6: Si Mira, no, por ejemplo, que... yo vi la roca, pero también estudio el agua, mm. estudio los microorganismos, o sea, es bien interdisciplinario. Y transdisciplinario, es una palabra que me encanta, que aprendí recientemente, transdisciplinaridad. Sí.
0: Interesante.
5: Y entonces, ¿dónde la gente puede encontrarle si quieren colaborar?
6: Pues mira, sí, nosotros ahora mismo tenemos nuestras, estamos en las redes sociales. Uh-huh. Nos puedes encontrar como Sociedad GOPR uh-huh. En Instagram y la Sociedad Geológica de Puerto Rico, la página oficial en Facebook. Prontamente, también tenemos una página en YouTube donde hemos publicado ciertos videos que hemos podido ofrecerle a la membresía y al público sobre diferentes temas de la geociencia. Okay. Y prontamente vamos a tener una página web que podemos también, que van a poder okay. también tener información sobre nosotros.
5: Fantástico, pues la gente puede encontrarle en las redes sociales, Sociedad Geológica de Puerto Rico.
0: Cuéntanos, Mónica, ¿qué tenemos, que tienen la organización en estos días?
5: Pues mira, ahora mismo están pasando nuestras charlas de científicos al servicio, así es que si la gente quiere conocer sobre investigaciones, sobre las carreras de diferentes científicos y científicas, pueden conectarse los martes y los jueves a las 5 de la tarde en nuestro canal de YouTube, el canal de Ciencia Puerto Rico. También ahí quedan grabadas todas esas charlas. Es una oportunidad de conocer a científicos como Brian y las cosas chéveres que están haciendo. También quería dar un anuncio de servicio público. Estamos viendo en las noticias que hay aumento en los casos de COVID, en los casos de influenza. Vacúnese, vaya a vacunarse. Sí. Puede ponerse ambas vacunas, la de COVID y la de la influenza. La vacunación salva vidas, previene enfermedad severa. Y pues mira, si le preocupa contagiarse, póngase la mascarilla si va a estar en un lugar cerrado, si va a estar en un lugar multitudinario. Y si está enfermo, quédese en casa. No nos olvidemos que tenemos estas herramientas para protegernos y para proteger a la gente en esta red.
0: Y no bajemos la guardia.
5: Así es.
0: Gracias, Mónica. Gracias, doctor, por haber acompañado. Gracias, Lara, por haber estado con nosotros en esta edición. Son las 9:51 minutos de la mañana. Antes de irnos, la Junta de Gobierno de la Autoridad de Energía Eléctrica ha convocado una reunión extraordinaria para las 10:30 minutos de la mañana hoy para precisamente atender la demanda de Power Expectation. Hay una fuente me está escribiendo que hay movimientos que posible culminen con la salida de la directora ejecutiva de la Autoridad de Energía Eléctrica, Mari Zapata, quien fue la que firmó el contrato de Power Expectations y que ahora está siendo cuestionado en el Tribunal Federal. Así que pendiente a Radio Isla 1320 toda nuestra programación durante el día de hoy de los movimientos que vaya a ocurrir en esta reunión extraordinaria de la Junta de Gobierno de la Autoridad de Energía Eléctrica. Lo próximo es el Calentón con Sonia Valentín, que es en sintonía Radio Isla 1320. Buen día.

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6: Estas son las historias que la redacción de Radio Isla 1320 trabaja en estos momentos. Presidente de Acueductos y Alcantarillados reitera hasta el momento no se pondera a levantar la pausa en el racionamiento para abonados de Carraízo. Mientras, para abonados de La Plata no se contempla una interrupción en el servicio. En el tiempo, emiten una advertencia de calor para todo el país hasta las 4 de la tarde. Pronostican aguaceros y tronadas en el interior oeste en horas de la tarde. En el mar hay un riesgo bajo de corrientes marinas. 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La hora 9:54.
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0: usted, oye, Castellano, lo oigo, pero ahí está, bueno, bueno, Castellano, qué bueno baila usted, ese era Oscar del León. Buenos días, Puerto Rico, buenos días, isleños, buenos días a todos los residentes de nuestro hermoso archipiélago, siempre incluyendo las islas de Vieques y Culebra. Bueno, hoy es jueves, ya finalmente llegó el jueves, jueves 3, mi número favorito de septiembre, el 2026. Escucha Radio Isla 1320, yo soy Sonia Valentín, este es El Calentón, y acá yo pongo mi voz firme y pensamiento libre, siempre a servicio de ustedes, para que juntos podamos transformar a Puerto Rico. Me toca recordarles que puede vernos y escucharnos desde ahora hasta las 12 del mediodía y por ir para abajo todo el tiempo también, por todas las plataformas digitales. 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Así que vaya a Facebook, que es la página de Radio Isla, dele me gusta y compártala. Es importante que sepa toda la gente que está por allá en la diáspora, que vive en cualquier otro lugar del mundo, que no está acá en nuestro hermoso archipiélago, que puede conectarse y estar conectado con la mejor información, la más actualizada, que es aquí por Radio Isla 1320, lo que necesitas tener conexión de internet. 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Gracias, gracias a todos los que ya forman parte de nuestra comunidad digital. Vamos inmediatamente, que el tema está caliente. Al bolsillo caliente.
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0: Bueno, una vez más, Puerto Rico vuelve a pedirle al Congreso una exención de las leyes de cabotaje. Esta es una historia que ha sido larga. La propuesta busca reducir las restricciones sobre los barcos que transportan mercancía a la isla y evaluar si se pueden bajar los costos que terminamos pagando los consumidores. Bueno, pues para hablar del tema están con nosotros Antonio Tito Colorado, ex secretario de Estado y debo decir también ex secretario de Desarrollo y Comercio, entre otras muchas hierbas. Está Humberto Mercader, ex subsecretario del Departamento de Desarrollo Económico y Comercio, y el doctor Nelson Rochet Santorro, doctor en Historia. Bueno,
2: Sonia
0: Santoro. Santoro, sí. Bueno, saben que, me disculpo si me oigo un poquito así, es que por razones del ambiente andamos medios atorados. Bueno, llevamos muchas décadas con las leyes de cabotaje y se argumenta que nos aumentan el costo de vida en Puerto Rico. ¿Cuánto realmente nos cuestan y realmente aumentan el costo?
3: Bueno, no sabemos y depende del año y de las circunstancias. Pero sabemos que pagamos el costo de tener utilizar los barcos de bandera americana. Nosotros cubrimos casi una tercera parte de lo que le cuesta al pueblo americano, que mayormente Alaska, Hawái y Puerto Rico son los que lo utilizan. Le cuesta a Puerto Rico una tercera parte, lo cual es injusto y obviamente parte de lo que queremos hablar.
0: Si se eliminan las leyes de cabotaje, ¿el consumidor va a ver precios distintos? ¿Podría haber un impacto?
4: Mucho se especula. Se han hecho estudios, el GAO en el Congreso de Estados Unidos ha mirado esto y nunca han sido muy categóricos en que en realidad va a haber un ahorro. Pero la lógica te dice que sí, porque la producción de estas embarcaciones en los Estados Unidos tiende a ser más cara que a niveles internacionales. El personal de estos barcos americanos tiende a ser un poquito más caro, así que la presunción es que sí, es que va a ser un poco más caro.
0: Y sobre todo cuando se ha señalado que barcos que, por ejemplo, pueden carecer sobre todo en momentos donde un barco está saliendo de Miami, y es de bandera internacional y va a pasar por el Caribe y nos va a pasar por el frente y no nos puede dejar mercancía. En ese momento encarece.
3: Es la mitad. Estamos hablando de que los precios, por ejemplo, a República Dominicana de Jacksonville o a Puerto Rico en ocasiones son la mitad o menos.
0: ¿Puede bajar el precio? ¿Podría ayudar a la economía?
2: Yo diría que sí, que podría. La propensidad de que bajaran esos precios es elevada, porque es que el problema es que los costos de operación de la Marina Mercante Americana, como dicen aquí los compañeros, históricamente ha sido extremadamente alto, al punto que en el año 1856 el cónsul americano Latimer, aquí en San Juan, decía que nadie aquí de los empresarios y comerciantes de San Juan, nadie quería usar la marina mercante, las chalupas y los barcos de Estados Unidos, porque cobraban fletes más altos que barcos de naviera danesa, española,
0: sí, sí, yo inglesa, creo que yo creo que así eso ha
2: el
0: sido.
2: El cónsul americano reconoció eso, imagínense ustedes.
3: Ya. Todavía no existía.
0: Uh-huh. Todavía exacto. No existía. Bueno, voy
2: sí,
0: a.
2: Pues lo que pasa es que sale y viene de 1817, de un congreso nacionalista y proteccionista, ¿no?
0: Quiero ir a. Quiero recordar a la gente que traemos el tema porque Connie Varela acaba de presentar un proyecto para que esto, ¿verdad? Solicitando esto nuevamente, y ha sido para eliminar a Puerto Rico de y excluirlo de las leyes de cabotaje. Sin embargo, hay otros lugares y territorios estadounidenses que están excluidos.
2: Las Islas Vírgenes, por ejemplo.
3: Las Vírgenes están excluidas.
0: ¿Por qué,
2: desde 1935.
0: Sí, Tito, ¿por qué pudieron lograr ellos eso y nosotros no?
3: Es también la importancia de Islas Vírgenes relativa a Puerto Rico por la poca población que tienen, pues el costo y los gastos. Además, ellos utilizan la ley federal como ley de ellos. Uh-huh. Y a la misma vez tienen las exenciones y tienen pueden utilizar lo que antes era la 936 y la pudieron utilizar también. Pero esa hay una diferencia, sí, es el costo, yo diría. Tantos barcos vienen a Puerto Rico que las mismas compañías tienen un interés grande en que esas sean barcos americanos y las uniones también, ¿no?
0: Y esa ha sido la razón por la que no hemos logrado una exclusión.
2: Sonia, permíteme explicar. Ajá. Sí. Oye, en 1935 el Congreso hizo unas vistas públicas, unos hearings, y en esas vistas públicas le preguntan a los representantes de las distintas navieras americanas que prestaban servicio aquí, ¿ustedes tendrían problema en eximir a Puerto Rico e Islas Vírgenes de las leyes de cabotaje? Los capitanes y demás representantes de esas navieras americanas dijeron, no, un momentito, Puerto Rico se acerca al séptimo mercado mundial de exportación.
0: Sí, sí.
2: Es un mercado importantísimo para las ventas, para los servicios nuestros. No queremos de ninguna manera que excluyan a la isla. Ahora, las Islas Vírgenes, que por tener 45,000 habitantes, la Marina pero Mercante Americana colectivamente no nos ha interesado seguir extendiéndole las leyes de cabotaje a esa gente, que la tenían desde 1917, cuando Estados Unidos las compró.
0: Sí,
2: y
0: claro.
2: Ya para 1935, los barcos, las navieras americanas presentaban poco interés en sí darle servicio a Islas Vírgenes y por eso le dieron el visto bueno a que las excluyeran.
0: Claro,
4: y el costo para ellos, iba a ser significativamente mayor, claro, porque la frecuencia de estos viajes no es la de Puerto Rico. En Puerto Rico la frecuencia es tanta que, por ejemplo, usted le pregunta a un Walmart, a un Home Depot, uh-huh, a una de estas cadenas grandes, y ellos quieren las navieras americanas. ¿Por qué? Por la frecuencia, claro, por la estabilidad, saben lo que viene ya, versus lo internacional no tienen no es igual de predecible para ellos. Así que a veces están dispuestos hasta a pagar un poquito más con tal de tener esa certeza.
0: Ya.
2: Ahora, por otra hay otra situación, y es que si el día que la transatlántica española, la MERS danesa y las inglesas y las compañías China Network Lines se enteren que se estaría abriendo, eliminando esas leyes de cabotaje para abrir el mercado de Puerto Rico como destino para llevar, van a aparecer
0: 1,500 por todas. Obviamente, pero sin embargo, hay otros países a los que sí podemos traer, o sea, me explico. Nosotros podríamos traer mercancía directa desde Santo Domingo, desde China, desde España, de esos lugares podemos. Y no tienen que ser con barco de bandera americana. Es que quiero dejarlo claro, para que la gente también, porque no es todo.
3: Pero eso tiene un negativo, que es para Estados Unidos, que si nosotros fuéramos más conscientes, nosotros deberíamos estar comprando mucho más fuera del mercado americano.
0: De acuerdo.
3: Eso le quita empleo en Estados Unidos. Eso yo lo he dicho públicamente y lo dije en el Congreso, ¿no? Sí, hay que tener mucho cuidado.
4: Eso es un incentivo perverso.
0: Usted tiene un mercado tan grande como China de exportación, que nosotros deberíamos estar utilizando en mayor cantidad esa venue que tenemos abierto a otro.
3: Pero hay barcos que vienen.
0: Sí, directo. No, sí, en términos económicos.
3: Vienen barcos directos.
2: Mira, acuérdense cuando se estaban, después que cogieron la pela que cogieron en la Segunda Guerra Mundial, estaban en proceso de reindustrializarse otra vez. Y entonces dijeron, oye, hasta ahora lo que hay son barcos americanos. Si tuviéramos que depender de los barcos de Estados Unidos para enviar los cajos hechos en Japón a los puertos de Oakland y de California allá, nos van a pasar por la piedra porque nos van a estar subiendo esos fletes constantemente y nos van a explotar. Para evitar eso, ellos cogieron la Nippon Yusen Kaisha, una línea japonesa de ellos, y le dijeron, mira, te vamos a dar subsidio del Estado japonés para que los fletes de exportación, cuando exportemos los cascos a Estados Unidos, tengan los fletes más bajos posibles y los productos japoneses sean más competitivos en el mercado.
0: Claro, pero, y yo quiero obviamente mirar esto como si es una situación de qué, porque si no estamos claros de que va a bajar el dinero, ¿verdad? No estamos claros de que vamos a tener un impacto económico favorable a nivel de persona, de individuo, eso no la tenemos clara. Pero sin embargo, tenemos claro, digo yo, que si, y yo nunca sé nada, que si compramos con China, podemos viajar o con República Dominicana o con Brasil, si me lo sé bien todos, podemos comprar, y España, podemos comprar y venir con barco directo de esos países.
3: Lo hay.
0: Entonces, nosotros lo estamos utilizando lo suficiente como para traer entonces, porque nos estamos quejando de que el barco de bandera americana cuesta más. Pero entonces nosotros como gobierno, como país, tenemos agenda de decir, ok, pues si este me cuesta más y no puedo bregar con la ley de cabotaje porque está ahí para siempre, yo que sé, para cuando Dios quiera, pues déjame mirar para acá y comprar más acá, lo hacemos.
4: Yo creo que es un tema de oferta y demanda dependiendo de la industria, ¿verdad? En Puerto Rico tenemos muchos retail grandes, lo que es los Walmart, los Home Depot. Estos tienden a comprar de su filial en Estados Unidos versus los empresarios más pequeños tienden a comprar más internacionalmente. Pero nadie te obliga, ¿verdad? Tú decides, dependiendo de tu industria, de tus productos, dónde tú compras.
0: ¿Y el gobierno dónde compra?
4: Bueno, a nivel, lo que pasa es que el gobierno per se compra local, ellos no necesariamente traen directo nada. Es mucho más la industria local. Pero
3: vienen las piezas de acueducto.
4: Claro. Ese tipo de cosas.
3: Vienen sin número de cosas. Vienen por tren. Compramos.
4: Pero mira, yo siempre he pensado que este debate de la ley Jones la hablamos en 100% o 0%. Cuando hay ciertas, y hay propuestas en los Estados Unidos, en el Congreso, que se discuten de crear ciertas exenciones donde, por ejemplo, si no hay disponibilidad de barcos en X cantidad de días, pues mira, que se pueda dar una exención. Por ejemplo,
3: eso ocurrió para el gas.
4: Correcto.
3: Eso ocurrió para el gas, y es una estupidez que no le pudiéramos comprar a ellos. De acuerdo. Porque no tenían los barcos.
4: Oye, en industrias especiales.
0: Y para los postes, si no me equivoco, en María hubo también un issue. Que hubo que comprarlos.
4: Que por eso a veces nosotros perdemos nuestras balas políticas peleando por quitarnos la ley. No, mira, maybe no tiene que ser 100%, pero busquemos algo que nos dé un alivio real.
0: A eso voy. Ese era mi planteamiento. O sea, tenemos la ley está aquí. Estamos utilizando el beneficio que tenemos de ella. Por un ladito tenemos un beneficio. Lo utilizamos completamente, lo sabemos, lo explotamos, porque de eso se trataría manejar la economía que tenemos ahora mismo.
3: Mira cuál es la tesis mía que está en el artículo que te entregué. Sencillamente, esto es un subsidio. Uh-huh. Si es un subsidio, ¿quién debe pagar los subsidios que son buenos para todos los Estados Unidos? Lo debe pagar todo Estados Unidos. Por lo tanto, Puerto Rico, que es la parte más pobre, que es 1% de la población norteamericana, si lo incluimos en la población norteamericana, Puerto Rico está pagando el 30%. Yo lo único que digo, hagan los ajustes. Si necesitamos el subsidio, Estados Unidos lo necesita, que Estados Unidos, el resto, pague el 99% y a nosotros dennos créditos o lo que sea necesario para que se nos reduzca a pagar el 1%, que es lo justo.
0: Claro, eso que dice eso Tito ahí. Es buscar una alternativa de modificación de la ley sin hacerla que nos excluyan. Sí. Es modificarla a proporcionalmente y decir, mira, esto es injusto. O sea, aquí tenemos un gasto y nos estamos cargando el 30 nosotros del 100 cuando realmente nos tocaría cargar el 1. Me parece interesante.
2: Ajá, mira, eso que dice Tito es verdad, es verdad. Nosotros, a nivel de sociedad, cargamos un peso desproporcionalmente más alto que el que debiéramos cargar. ¿Verdad, Tito? Tienes razón, un 100%. Oye, eso que dice Tito ahí, fomento económico en una carta, y una carta de Luis Muñoz Marín en el año 61, le decían eso al presidente Eisenhower. Mire, los economistas nuestros en fomento hicieron un estudio y han encontrado que el costo de mantener y operar la Marina Mercante de Estados Unidos recae sobre el territorio de Puerto Rico. Uh-huh. Y eso es injusto y protestamos contra eso. Muñoz Marín se quejó, Fomento Económico se quejó y economistas en aquellos días expresaron queja por eso. Ya que esto es un problema que nos venimos a...
0: No, no, esto es un problema...
4: Volviendo al tema, políticamente a veces nosotros no somos los más inteligentes o los más listos, y vamos y damos una pelea que no es ganable. Y yo, al punto que dice Tito, yo creo que hay posibles enmiendas, posibles soluciones parciales que no nos van a poner en defensiva en el Congreso, porque el Congreso no va a mover cielo y tierra para beneficiar a Puerto Rico.
0: De acuerdo.
4: No somos tan importantes.
3: Hay que ver la razón detrás de esto. Hay las razones por las cuales no se ha eliminado algo que es absurdo, pues es absurdo, a efectos internacionales, a efectos de dar un subsidio. Por
4: bueno,
3: eso
4: pero tiene un propósito para Estados Unidos.
3: Yo te voy a decir cuál es el propósito que tiene ahora mismo. El subsidio que ellos niegan que es un subsidio.
4: Es una protección.
3: La palabra es una no protección, la puede decir. Es un subsidio. Es dinero que se le da adicional, es un subsidio. Ahora, ese subsidio, como dije, lo debe pagar todo el mundo. Pero ¿por qué tenemos un

0: ganan lo que ganan por las disposiciones de esas leyes que los
1: Pero,
0: benefician. Hay sindicatos obreros que tienen
2: no, no hay duda.
3: Vas a saber cuáles han sido las defensas ante la injusticia. ¿Qué se ha levantado allí como línea de defensa? Me imagino que te doy mucho en otro lado y en este lado me compensa. O sea, ¿cuál ha sido la línea de defensa para decir
2: No,
3: es soy injusto?
2: no la
3: ¿Qué
2: ha habido,
3: contesta?
2: no la ha
1: Es
2: habido,
1: que es una ley
2: así no la ha habido.
1: proteccionista.
0: Seguro,
1: Las
0: un poder plenario.
1: leyes proteccionistas buscan proteger las industrias locales,
3: Claro.
1: industrias nativas, la industria
3: Claro.
1: de embarcaciones y, ¿verdad?, la marina mercante. Si no, probablemente hubiese desaparecido porque los costos de producción en esta industria fuera de Estados
3: Menores.
1: Unidos son mucho menores. Así que probablemente hubiesen desaparecido muchos empleos, muchas industrias. Como dice Tito, ellos están protegiendo
3: A ellos mismos.
1: una
3: Pero,
1: pequeña industria.
3: sí.
2: Pero es una competencia desleal
1: Sí,
2: y
1: de
2: por
1: acuerdo.
2: eso no la quieren usar
1: Acuerdo.
2: como subsidio, porque el subsidio sería contrario a la ley del comercio o sea,
1: Internacional, seguro.
2: internacional. Sí.
3: Pero en algún momento hubo alguna respuesta al planteamiento, o el planteamiento se ha hecho y nunca nadie ha respondido.
2: Yo cuando estuve en el Congreso y cuando iba mucho al Congreso, lo mencioné en dos o tres ocasiones, pero no creo que había una respuesta así directa, excepto que sabíamos cuál era la situación. Hay Heritage Foundation, por ejemplo, que es una ultraderecha de Estados Unidos. Yo lo visitaba mucho porque también respaldaba más parte de lo que estábamos haciendo. Y son una de las organizaciones que ha dicho que eso está mal.
1: Claro, porque en teoría la derecha es quien no debería apoyarlo por el tema de competencia,
2: Seguro.
1: porque esto limita
3: De
1: competencia
3: acuerdo.
1: y la competencia es uno de los fundamentos
3: Fundamento.
1: principales
2: Seguro.
1: del libre mercado.
3: De acuerdo, de
0: Mira,
3: acuerdo.
0: Estados Unidos se distingue en los últimos 60 años en todos los cónclaves, primero del GATT y después del World Trade Organization, de presionar y exigir a todos los países del mundo que eliminen sus leyes de cabotaje, leyes proteccionistas. Pero entonces ellos son y le meten presión a Canadá que elimine las de ellos. Pero entonces,
1: Pero que ellos
0: dice,
1: mantienen la.
0: pero venga, y todo el proteccionismo agrícola y todo ese proteccionismo de cabotaje, seguridad nacional, deja eso, no mires
1: Digo,
0: para
1: y
0: allá.
1: está alineado con la política de Trump, porque
3: Totalmente.
1: la política de
0: Es
1: aranceles
0: nacionalista,
1: es
0: bien
1: bien
0: nacionalista.
1: nacionalista.
3: Totalmente. O sea,
0: Pero
3: estamos
1: eso
3: viviendo uno de los momentos más nacionalistas de la nación
1: es
3: americana.
1: contrario a los valores conservadores, eso es lo sorprendente. Es contrario a los valores conservadores que en teoría representaba el Partido Republicano.
0: Pero
1: De
0: entonces,
1: acuerdo.
0: ¿qué pasa? Que la historia americana es súper interesante, ¿no? Ahí está el historiador americano Underwood, que nos dice que en 1817, 1815 a 1817, después de la guerra que los americanos tuvieron con Inglaterra, se pusieron el disfraz y la careta nacionalista a proteger la marina mercante nuestra, prohibido que barcos de otras naciones vengan a guisar en el negocio marítimo intercostanero de nosotros acá, y pusieron esas leyes bien nacionalistas
3: Y han
0: y en
3: prevalecido.
0: las tarifas aduaneras, ni se diga,
3: Y han
0: aranceles del
3: prevalecido. Puerto
0: 20%,
3: Rico
0: no me parece normal.
3: tiene, ¿tenemos realmente posibilidades de conseguir una exención?
1: Yo creo que
2: Yo creo
1: bien
2: que sí.
1: estrategizado y bien pensado, sí, parcial, yo no creo que total.
3: Como la plantea Tito.
1: Como la plantea Tito,
2: Ese
1: o
2: sería el argumento,
1: en
2: ¿no?
1: alternativas, como en
2: Seguro.
1: industrias. Por ejemplo, lo que siempre hemos hablado, el tema de energía. Como Puerto Rico tiene la crisis energética que tiene, depende mucho de la importación de combustible, pues en esa industria sería particularmente positivo tener una exención.
3: Pero en esos momentos hemos tenido
1: Lo hemos
3: exenciones
1: tenido por
3: por
1: tiempo
3: periodos, sí, después
1: correcto.
3: de
1: Sí,
3: María.
1: pero si se pudiera
0: En el
1: definir algo en
0: 61
1: ley,
0: tuvimos unas exenciones,
1: incluso
0: porque
1: reciente.
0: necesitamos traer madera del noroeste de Estados Unidos y había un problema que la
3: Ninguna
0: marina
3: exención.
0: mercante americana
3: No
0: no
3: podía.
0: podía transportar. Nos dieron una exención bien corta.
3: Por eso, pero tú hablas de una exención permanente, en el caso
1: Claro,
3: suyo, de
2: en
3: un
2: algunas.
3: elemento de justicia, de repartición, y tú estás
1: Incluso
3: planteando
1: diría
3: una
1: yo.
3: exención por áreas, o sea, por ejemplo, energía
1: Incluso
3: y permanente.
1: yo trato de ser más práctico y pragmático en ese sentido. Yo diría, mira, danos una ventana. No quiere hacerlo permanente, danos una ventana de 10, 15
3: Y
1: años.
3: mide.
1: Claro, en lo que por lo menos reconstruimos la red, ¿verdad? Porque es una necesidad particular. Porque si tú vas al Congreso a decirle, tienes que quitar, va a ser bien
2: No, no,
1: complicado.
2: no, no, mira, lo importante, yo lo
0: No
2: usé
0: echar en
2: siempre
0: cara a los poderes plenos.
2: como un instrumento de justicia. O sea, yo le llevaba, estoy haciendo esto, por lo tanto, ayúdame por acá. Fíjate, o sea, puede haber exenciones. Fue un absurdo que no las hubiera en el área del gas, porque nos convenía
0: Claro.
2: comprar el gas americano. Era más económico y era americano. O sea, es parte de la nación de la cual somos parte, ¿no?
0: Pero entonces, aquí hay un problema de poder.
3: Me tengo que ir.
0: Ajá. Hay un problema de poder.
3: Sí, pero no
0: yo tengo el poder plenario, sí, yo no quiero... y tú eres mi objeto.

0: de ese poder, no me da la
1: Sí,
0: gana.
1: yo no quiero entrar ahí,
0: Ahora,
1: porque si
0: Juan,
1: entro
0: ya
1: ahí
0: todo lo
1: me
0: demás.
1: tengo que coger la próxima media hora para debatir con ustedes eso, pero
0: Sí.
1: vamos a ir una pausa. Yo les agradezco a los tres que me hayan acompañado con usted y con ellos. Así que gracias a Antonio Tito Colorado, ex secretario de Estado de Puerto Rico y también ex secretario del DEC, Humberto Mercader, ex subsecretario del Departamento de Desarrollo Económico también y Comercio, y el doctor Nelson Rochet Santoro, doctor en historia, Santoro. Una pausa, soy Sonia Valentín, ya regresamos.
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1: Ya estamos de regreso, escucha Radio Isla 1320, soy Sonia Valentín, este es El Calentón. Acá yo pongo mi voz firme y pensamiento libre, siempre al servicio de ustedes para que juntos podamos transformar a Puerto Rico. Oiga, les recuerdo que vaya por allí y me busque en YouTube como Sonia Valentín Entre Medios. Ese es nuestro canal de YouTube. Vaya, regístrese ahora, prenda esa campanita. Le quiero dar las gracias a toda la gente que ya forma parte de nuestra comunidad digital. Así que gracias por continuar haciendo que eso crezca todos los días de forma consecutiva. Bueno, vamos inmediatamente a darle fuego a la lata.
3: Fuego a la lata.
1: Bueno, el café puertorriqueño. El café puertorriqueño podría hacer usted aumentar de precio desde la finca. y los productores le piden a Daco subir el pago mínimo que reciben para poder cubrir sus costos. Pero ¿terminará ese aumento en su bolsillo y el mío, que bebo tanto café? Pues bueno, para hablar sobre el tema está con nosotros Moisés Reyes, director ejecutivo de la cooperativa agrocomercial, Lourdes Aponte, expresidenta del Centro Unido de Detallistas. Buenos días. Y Germán Giraldo Concha, economista. Buenos días a los tres.
0: Buenos días.
1: Bueno, ¿se puede salvar al caficultor sin meterle mano en el bolsillo al consumidor?
0: Sí, sí, se puede hacer.
1: ¿Cómo? Cuéntame.
0: Mira, nosotros en la cooperativa agrocomercial, en Café Cibales, ya llevamos 2 años con el precio a $23, pagándole, que es lo que están proponiendo, que sea el mínimo. Ya nosotros llevamos 2 años haciéndolo. Y eso no necesariamente se ha reflejado en la góndola. Lo que estamos haciendo es buscando maneras de ser más efectivo en los costos de producción.
1: ¿Producir lo cuesta más de lo que se le paga al agricultor?
0: Pudiera ser, sí. Lo que pasa es que aquí hay muchos retos. Tras que el café local es menor, hace 10, 15 años, también se pierde alrededor del 45% de la cosecha. Y los colectores de café...
1: Mire mi cara de frustración. Se nos pierde el agua, pierde el café, se nos pierde la vida.
0: Los colectores de café están pidiendo casi siempre más o menos aproximadamente la mitad del costo del almud. Si están 18... el dueño de la finca tiene que pagarle $9 de entre 8 a $10 por recoger ese almud al colector de café. ¿Qué quiere decir? Que le queda al dueño de la finca entre 8 a $10 para asumir los costos, todas las cosas.
1: Todo lo demás. Iba a decir algo.
4: Los economistas le llamamos a eso los problemas estructurales que enfrenta la agricultura en Puerto Rico, ¿no? Y no solamente la agricultura, muchos otros sectores, que es el costo de la mano de obra.
1: Sí.
4: Costo, fenómeno monetario, pero la realidad que inicia en que no tenemos mano de obra. Obviamente cualquier tipo de industria, llámese el café o llámese cualquier otra en el sector agrícola, que requiere mano de obra, pues obviamente va a enfrentar esa dificultad. Decía yo ahora, tecnológicamente estamos en el siglo XXI y la tecnología no ha ayudado a diseñar este equipo que haga que la máquina vaya y recoge el café. Mi experiencia de niño, ¿no? Yo creo en áreas de café, dice, pues eso tiene que ser el ser humano. Un Puerto Rico donde no hay gente para realizar ese tipo de labor. Y obviamente se va a tener que reflejar, sin duda, en el costo.
1: Y tiene que ver mucho también, en términos económicos, con lo que nosotros tenemos que pagar por ley, en comparación con otras jurisdicciones que no tienen esa restricción.
4: Claro, las personas que están en el sector saben que si uno simplemente ve las referencias, cuál es el precio del café en los mercados internacionales, no hay manera de que podamos ser competitivos con los precios que vemos.
1: Lo más loco de eso es que esto no solamente pasa en el café. Esto lo viví yo con la producción local de telenovelas, con la producción local de Unitario, de allí nos salimos precisamente, porque llega el punto donde la competitividad es ninguna.
4: Correcto.
1: O sea, no hay manera. O sea, lo que le cuesta a México 3 centavos, a mí me costaba 25.
4: Correcto.
1: ¿Sabes? Y es absurdo. Entonces, ¿cómo sobrevives? Pero esto es un problema que tenemos que destacar nuestras mejores capacidades y mentes para resolverlo, porque esto va a impactar no solamente al café, no impactó solamente a la televisión, esto sigue impactando. Lourdes.
5: Eso impacta, pues, como muy bien mencionas, a toda la zona, a la área, todo lo que mueve, ¿verdad? La parte de económica, pues eso definitivamente es un impacto directo y lo estamos viviendo.
1: Pero Lourdes, se nos ha dicho, y muchos gobiernos nos han dicho, y yo por ahí me fui también, que es que tenemos que cambiar de áreas económicas. O sea, si yo no puedo competir en la televisión, pues deja de producir televisión. Pues si yo no puedo competir en el café, pues deja de sembrar café. Pues si yo no puedo competir en la farmacia, pues deja de producir. O sea, eso es lo que se nos dice.
5: Es que esa no es la solución.
1: Por eso lo traigo.
5: Y entonces, lo triste de todo esto es eso, que se nos exige, pero al momento... ¿Qué beneficios podemos obtener o qué alivios contributivos pudiéramos tener? Aquí, y no estoy, ¿verdad?, en desacuerdo que venga mano extranjera, que vengan de afuera, pero aquí incluso vamos a otros países y te dicen, tú sí, tú puedes establecer un negocio en el país, pero X cantidad de % de personas tienen que ser nativos. Aquí no estamos protegiendo ni tan siquiera el pequeño empresario. Hay mucha asistencia, muchas ayudas, pero es para las grandes. Entonces, yo soy nieta de agricultores de café, yo soy del centro de la isla de Jayuya. Y te puedo decir que me remonto a los tiempos de antes y veo ahora y es el mismo problema, la misma situación con diferentes protagonistas
1: toda
5: la vida. Sí. Entonces no encontramos que una salida, como uno dice, salomónica, y sabemos ahora mismo en mano de obra, tanto para empresas, se nos hace difícil, imagínate en la agricultura, ¿quién quiere irse a meterse a que te piquen los avallaldes, a coger este calor? Porque y realmente, o sea, un agricultor aquí tiene que pagar bastante para esos mantenimientos de ver su fruto. Y después entonces las temporadas de huracanes o cualquier inclemencia.
1: Yo me pienso en un país que tiene una alta concentración de personas que se ingresan a la universidad, que se convirtió también en un negocio, y que entran a la universidad y que después que salen con maestrías y doctorados, pues ¿quién quiere ir a recoger café? Entonces quieres tener un empleo de acuerdo incluso a la deuda que tienes universitaria para poder sobrepasar. Y esto es un problema complejo.
4: Sonia, pero dijo algo interesante, ¿no? Desde el acercamiento académico. Estamos llenos de libros de texto que hablan las regiones que no se dedican a lo que es su ventaja comparativa. Se les va a hacer más difícil. No tenemos ventaja comparativa en algunas actividades. Si seguimos insistiendo en hacerlas, pues vamos a tener que ser bien ingeniosos, ¿no?
1: Pues eso es lo que le digo, que no se pareciera que, y por eso traigo a colación los sectores, no, pues si producir televisión no es posible en Puerto Rico por los costos comparativos con todas las producciones de Latinoamérica, pues quítate, busca otra área. Si no funciona sembrar café, pues quítate. Y ese ha sido el mensaje del gobierno. Y en muchas veces, ¿no? Y lo importante es entonces poder evaluar ¿cómo nos hacemos competitivos?
0: Sonia, hay dos proyectos que en el caso de nosotros estamos trabajando. Por ejemplo, en Ajunta tenemos una finca donde ahora mismito estamos sembrando 20.000 arbolitos de café, pero esa finca está diseñada a convertirse en una finca inteligente. ¿Por qué? Porque entendemos que parte de la solución puede ser brindar nuevas tecnologías que apoyen en la recolección del cultivo, de los diferentes cultivos, porque se aplica al café, pero también a los demás cultivos. Y en Ciales estamos haciendo lo que se va a llamar la Plaza Agrocomercial, que es una nueva torrefacción, 5 veces más grande y 100% automatizada. Y va a estar disponible para otras marcas privadas, puedan también hacer su sello ahí. ¿Y por qué se hace eso? Porque en la unión de esfuerzo, la unión de propósito. Creo que si podemos unirnos unos cuantos en un mismo propósito, se pueden lograr grandes avances.
1: Además, bien interesante porque es utilizar la inteligencia artificial donde no está desplazando, está resolviendo el problema. Porque no hay nadie a quien desplazar. O sea, nadie quiere recoger el café, nadie quiere trabajar en la agricultura. Bueno, pues no estamos desplazando a nadie. Estamos utilizando esa inteligencia creada artificialmente para realmente ocupar un puesto que necesito ocupar y no existe quien lo ocupe.
5: Y nosotros como país hemos perdido el norte. ¿En qué sentido? Nosotros somos Puerto Rico, somos altamente dependientes. Nuestra economía, que es artificial, de fondos federales, y hemos obviado las demás alternativas que tenemos, y es como muy bien menciona, si aquí no se puede, pues no es competitivo, pues no lo hago, porque estamos altamente dependientes de fondos federales, pero cuando la llave de paso que ya está cerrándose y cada vez se sigue colocando la situación, pues tristemente vemos todo lo que está pasando.
1: De acuerdo.
4: Déjame hacer un comentario con respecto a lo que dijo el compañero, porque si ellos a su aspecto micro lo están haciendo, entonces eso apunta a que debe ser un elemento de visión, ¿no? Porque si les ha funcionado a ellos, pues debe haber una visión pública de decir, pues vamos a replicar lo que ellos están haciendo.
1: De acuerdo, bueno, pero no sé, la visión pública a veces no está ciega, así que, pero nada, tengamos fe. Quiero agradecerle a los tres, Moisés Reyes, director ejecutivo de la cooperativa agrocomercial, Lourdes Aponte, expresidenta del Centro Unido de Tallistas, Germán Giraldo Concha, economista. Voy a una pausa y ya regresamos. Soy Sonia Valentín.
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1: Bueno, ya estamos de regreso a escuchar Radio Isla 1320. Este es El Calentón. Yo soy Sonia Valentín. Bueno, búsquenme por allí como Sonia Valentín Entre Medios. Eso es Sonia Valentín Entre Medios. Ese es nuestro canal de YouTube. Vaya, regístrese, prenda su campanita y ya usted está por ahí conectado con nosotros. Le quiero saludar a toda la gente que está conectado a radioisla.tv, o sea, a YouTube, por allí. Así que gracias por los comentarios. Les leo y vamos inmediatamente a lo que se está cocinando.
3: Se está cocinando.
1: Bueno, los médicos pueden pasar meses, ¿verdad?, atendiendo pacientes mientras esperan que las aseguradoras aprueben sus contratos, y esto sin recibir de ninguna forma pagos por los servicios en los que en los planes médicos logran aprobarle que en esa oficina está autorizado a coger X plan. Esto lo viven planes médicos, laboratorios clínicos, rayos X, todo el que va a ser un proveedor de servicios, pero ya hablamos de los médicos. Una medida que pasó a consideración de la gobernadora busca obligar a los planes médicos a pagarles retroactivamente. O sea que en lo que se somete y esperamos que aprueben el que esta oficina está adjudicada, este servidor, este médico, a poder coger, por ejemplo, uno de los grandes planes médicos, que no voy a mencionar ninguno porque ninguno a mí me da nada, pues básicamente, y no los mencionan, pues básicamente, en ese, yo sé que ustedes tampoco le dan nada, así que básicamente eso sería un proyecto. Sin embargo, para hablar del tema, tengo por acá al licenciado Jaime Pla Cortés, presidente ejecutivo de la Asociación de Hospitales de Puerto Rico, Gustavo A. Pérez Fernández, experto en ecosistema de salud y seguro, Ángel Ocasio, presidente de la Asociación de Profesionales de Seguros de Puerto Rico, y el doctor José Sepúlveda, médico internista. Creo que hay unos cuantos que sí reciben algo. Pero voy a antes de entrar a ese tema, a hablar de que hoy sale que el presidente del Senado, en conjunto con Joan Rodríguez Bebé y José Luis Dalmao, ahí están tres partidos juntos, proponen un proyecto para la creación, regulación, whatever means, de los nurse practitioners, y para que estos puedan atender y recetar sin poner en riesgo al paciente por falta de supervisión médica. ¿Qué te parece?
10: Bueno, aquí todo parece bien. Lo importante de todo esto es la supervisión que viene detrás de esto, que aquí hacemos leyes, hacemos cosas, pero después no hay supervisión y pues...
1: Y terminan operando. No sé. Adelante.
11: Bueno, yo creo que este es un tema que se ha estado discutiendo por ya por un tiempito largo. Uh-huh. Y hay dos áreas que de las muchas que se pudieran atender de profesionales alternos, que hay para posibilidad de seguir atendiendo a los pacientes que tienen necesidades dentro de un marco regulatorio que le ponga unos parámetros en los cuales poder trabajar, ¿verdad? Eso sucede con la terapista física, eso sucede con los optómetras, eso sucede con una serie de otras profesiones. Y yo creo que la del nurse practitioner y la del physician assistant son dos áreas que realmente debemos legislarlas porque es una ayuda importante a un sistema que en muchas ocasiones la propia gente dice que está corto de personal para poder atender a esos pacientes. Y con una reglamentación adecuada, pues entonces esas personas pueden intervenir con el paciente y asegurar de que cumplen con los requisitos que sean y que tienen la supervisión adecuada, que puede ser por el médico o por la organización que los contrata.
12: Y expandiendo en el tema que nos trae Jaime, yo creo que es algo que ya esto está aprobado y existe en Estados Unidos. Con esta medida muy buena expandimos y mejoramos la calidad, el acceso a los servicios. Yo creo que, y todo, ¿verdad?, debemos estar de acuerdo, dentro de un marco regulatorio correcto, es lo que tenemos que mover.
1: Yo no estoy en contra ni hago opinión, pero dato histórico, en los Estados Unidos las nurse practitioners se originan porque hay lugares muy remotos donde los médicos no pueden llegar, no existe la presencia de un médico, es imposible a la reserva tal de indígena que llegue un médico o no está disponible, así que lo más cercano a un médico es un nurse practitioner y esa enfermera entonces la delegada. A la pregunta de fondo, y me quito, es si aquí estamos tan distantes de un médico o necesitamos que una enfermera haga el trabajo de algunas áreas reguladas de un médico, y no voy a opinar.
10: El problema, hay una situación que es las regulaciones que hay en Puerto Rico para todo, ¿no? Esto es un problema de implementación, ejecución y fiscalización. Se hacen muchas leyes, se regula y todo, pero ¿quién las fiscaliza? ¿Quién las supervisa? ¿Cómo se está? No, lo mismo pasa con el programa de la ley cuesta que se aprobó ahora mismo para de servicio para la ley de seguros de salud de Puerto Rico. Uh-huh. Donde obliga, como usted vio en un día, está obligando a los planes médicos, a mientras se certifica un médico, o se acredita un médico, para poder utilizar el plan, pues que le paguen durante ese periodo, que usualmente el promedio está, la realidad, yo que trabajo mucho en el área de los médicos, entre 3-4 meses, y tengo gente de hasta un año.
1: Hay gente, yo veo que la mayoría me ha hablado de un año, ¿verdad? Y por experiencia, últimamente, más vale tener la aprobación del plan médico en una operación que la misma práctica.
10: Yo ando un poquito perdido porque cuando leí el artículo decía que era una medida que se está haciendo como para evitar que el médico se vaya de Puerto Rico. Y en realidad, pues a mí me gustaría participar en alguna de esas vistas para que me diga en qué beneficia a nosotros los médicos para no irnos de la isla. Porque por ponerte un ejemplo, yo he tenido que hacer, y tú lo conoces, me conoces hace 18 años, yo he tenido ya dos restaurantes, yo tengo 20.000 negocios, que yo vivo de eso, no vivo de la medicina, porque si no yo fuera un número más que estuviera en Estados Unidos. Mis hijos, obviamente, los tengo, sabes que dos están en San Ignacio, dos están en Madre Reina, dos de ellos van a estudiar medicina. Y lamentablemente, ayer teníamos ese tema en el carro, saliendo de las escuelas hasta mi carro. Y yo como médico, yo no quiero que mis hijos se queden en Puerto Rico estudiando ni medicina, ni quiero que hagan su especialidad siendo aquí. Porque yo voy a tener que mantenerlos y voy a tener que estar hasta los 80 o 90 años en lo que ellos pueden hacer. Una va a ser dermatología, otra va a ser cirujano general con robótica. By the way, casi no hay casi ni robot, hay que ir a Estados Unidos y quedarse allá para bregar con los...
1: No, hay que buscar en qué hospital va a tener el equipo.
10: Claro, entonces no duermo todas las noches, pues gracias a Dios el mayor se va a Inglaterra a estudiar business y esto y lo otro, pero los dos que van a estudiar medicina, ¿cómo yo les voy a explicar a ellos que ellos tienen la ilusión? Y papá, tú vas a tener la oficina y me vas a ayudar a montar la mía, que si esto y lo otro. Sí, yo le voy a ayudar a montar la de ella en Estados Unidos cuando ya termine, no me lo voy a decir.
1: Yo, esa realidad es dura. Es dura, la venía yo también hablando hoy en la mañana con la productora. Tú sabes que yo, pues, también mi familia está en el negocio de la medicina, el servicio, debo decir, de la medicina. Y está complicado, está bien complicado. Pero bueno, allá pero ustedes. Sonia, yo, allá ustedes, yo me quité.
12: Yo quiero aspirar a que podemos seguir mejorando nuestro sistema de salud.
1: ¿Y tú crees que esta medida ayuda?
12: Yo creo que es un proyecto que tiene buena intención, pero tiene grandes interrogantes operacionales y deja unas brechas abiertas. Y te voy a hablar específicamente. Sí, el proyecto habla de que tiene que ser un proceso expedito, que tienes que pagar las reclamaciones, pero al final del día, si ese ese proveedor no es credencializado o tiene un evento, los famosos never event que surgen, ¿quién lo va a pagar?
1: Claro, de acuerdo.
12: Entonces, el proyecto como está redactado, deja desprovisto totalmente al paciente y al asegurado.
10: ¿De qué va a vivir ese doctor hasta
1: en ese
10: que
1: periodo?
10: Le
1: pague... Ah, no, pero esa es la pregunta de los 24 mil chavitos siempre.
11: Yo creo que esa es la pregunta.
1: Esa es la pregunta.
11: En el caso de los hospitales, por ejemplo, los hospitales van a Estados Unidos, reclutan unos médicos. Uh-huh. El tiempo que se tarda en que ese médico llegue aquí y se... Puede empezar a facturar o le dan un contrato, ¿verdad? Pues es desproporcionado y tengo médicos que están 6 meses, que están 9 meses. Eso es lo que no es razonable.
10: Por otro lado, como estamos faltas de especialidad, obviamente muchos de nuestros candidatos, aunque estudien medicina en Puerto Rico, tienen que hacer la especialidad fuera de Puerto Rico. ¿Qué pasa? Es bilingüe, es emprendedor. El hospital, yo he tenido amistades mías que le ofrecen acciones y miles de dólares en contratos para que nos regresen a Puerto Rico, porque es el puertorriqueño que habla español con los latinos de Estados Unidos, es buen estudiante, es buen especialista. Entonces ya perdimos ese talento. ¿Por qué? Por no tener los instrumentos aquí en Puerto Rico. Y no creo que vaya a cambiar, porque llevo ya 25 años en la carrera.
11: Estoy de acuerdo con usted, doctor. Yo estoy de acuerdo con usted, pero la experiencia que estamos teniendo es que tenemos médicos que están queriendo regresar a Puerto Rico.
10: Ah, sí.
11: ¿Okay? Y entonces, si en Estados Unidos, por decir, hay 10.000 médicos puertorriqueños ahora, y nosotros logramos conseguir el 5% de esos médicos, y los podemos traer y podemos hacer medicina con ellos aquí en Puerto Rico y quieren venir, entonces tenemos que avisarles que se haga. En el caso de ACES, de Medicaid, nosotros logramos que hubiera el concepto de any willing provider, ¿verdad? Y ese concepto tiene que proveerse en Puerto Rico y decirle, tú tienes 60 días para credencializar a una persona. Y
1: eso es lo que me preocupa, porque realmente ahí es que debería ir el proyecto, al corazón del proyecto, ¿no? Yo tengo una situación de que tengo un médico que solicitó una credencial para utilizar el plan médico X y espera un año. Pues lo que tendría es que obligar al plan médico a que lo haga expedito, a que tenga un término. Si los términos son 3 meses, son 3 meses.
10: Lo que pasa es que ya la ley que se creó, la 194 del 2011,
1: lo establecía
10: ya en el artículo 18.052 que hay 30 días que se podían extender hasta 45 para una acreditación.
1: Démelo para echarlo al zafacón, porque esa está en el libro gordo de Petete. Esa es de las que escribieron, pero nadie supervisó.
10: Sonia, se hizo otra ley de pago, porque antes se tardaban de 3 a 4 meses en enviar un cheque. Se hace la ley de que debe ser mensual. Te puedo traer de casa en la próxima intervención cheques de un centavo.
1: Yo sé, aseguradora, lo hemos hablado.
10: Para que caiga en el ciclo de que, pues, te pagué, ya no puedes hacer nada y te pago cuando a mí me deja. Y hay otro aspecto también, que es la jurisdicción. Según el proyecto, la jurisdicción de fiscalizar esto recae en la Oficina del Comisionado de Seguro de Puerto Rico, que tiene muchos retos en términos de fiscalización, no solamente en el área de salud, sino en otras áreas. Entonces, si le están poniendo a ellos el deber de fiscalizar esto, ¿con qué personas? ¿Qué personas tiene?
1: Perdóname, es que ya usted me voló la cabeza. Pero mire, si ya existe algo que atiende y, o que debió atender, ¿verdad? Un genio allí escribió que debió atender el problema, porque el problema más grande, digamos usted que es médico, el problema más grande, y lo he visto yo todo el tiempo, es este, ¿verdad? O sea, solicité la credencial, esperé 6 meses y mientras tanto chupo limber. O sea, entonces, si ya existe, ¿por qué no la hemos implementado?
11: Pero ¿por qué? Antes, los planes médicos. Lo que querían era tener a todos los médicos de Puerto Rico en su base. Esa era
10: el objetivo.
1: Dime por qué ahora no.
11: Pues porque ahora estamos tratando de reducir quienes atienden para poder controlar los costos. Y esa es la problemática que nosotros tenemos con los sistemas de base cerrada.
1: Está siendo condescendiente.
11: Pues está bien, pero acuérdate que científicamente hablando, tú no me permites decirlo de otra manera.
10: Mira, en un tiempo,
1: está siendo cortés. Mira, lo que pasa es que también los planes médicos, que hay que decir, han entrado en la situación de crear sus propias nubes, ¿verdad? Sus propios espacios, donde ellos controlan el paciente, el médico, el laboratorio, y tienen su propio espacio. Si el plan médico crea eso, ¿por qué yo voy a querer tener otro?
11: Pero estamos olvidando algo, que es la parte laboral. Tú te gradúas de cualquier profesión, coges el examen de COE y puedes empezar a trabajar. Entonces, aquí no podemos hacer eso. No, tenemos que darle a ese médico la licencia de poderle facturar a cualquier plan médico, y entonces el plan médico que asuma la responsabilidad de cotejar si ese médico está haciendo un buen trabajo.
1: Me quedo con una duda. ¿Cuáles son las razones por las que pueden denegarle a un médico certificado que presenta toda su cosa el que tenga un plan médico?
12: No cumplió con las credenciales correctas establecidas por los procesos. Es uno. No entregó la documentación a tiempo. Eso es parte de
11: pero verdad. Pero hay muchos médicos que entregan eso a tiempo y aún así
10: no pueden cobrar.
12: Bueno, de acuerdo, yo creo que ahí es donde tenemos que entrar, ¿verdad? ¿Cómo agilizamos? Están las leyes. Habla el compañero, está la del 73.
10: Hay tres Advantage que hace 15 años atrás me enviaron una carta por correo, ¡pum!, despidiéndome.
1: Y sin capacidad de argumentarlo, discutirlo ni nada. Y esto pasa.
10: La ley los protege.
1: Esto pasa también con los proveedores. De laboratorios y de otras áreas.
10: Este
1: simplemente te llegó la carta, porque es que el corillo mío está 100 pies más allá y tú no eres parte de mi corillo, así que mira, te quito la tuya después que te la otorgué.
10: Aclaro que
1: es un problema serio, pero nada.
10: Hay que aclarar que este proyecto que ya está aprobado, que está para la firma de la gobernadora, excluye a los Medicare regulares y a los Medicare de lo que se
11: si lo firma, porque el que nos iba a aguantar los médicos que no nos fuéramos era el que nos daran el 12%, que lo hizo la Junta Fiscal, lo aprobó medio mundo y ya lo vetó. Lo que sucede es que no tenemos 7 u 8 proyectos que la legislatura ha hecho de buena fe o por creer que podemos resolver el problema. Y entonces los Medicare Advantage determinan con sus abogados que ese campo está cubierto y que esa ley no procede. Y hemos ido ya 4 o 5 veces a la Corte Federal y hemos llegado hasta Boston, pero no hemos tenido el éxito de poder revertir el concepto de campo cubierto.
12: La realidad de Jaime es que un sistema de salud que está federalizado, 68% del sistema corre con los fondos federales. Ahora, el tema económico no puede salir de la discusión y la evaluación aquí. Porque yo voy a traer otro elemento. ¿Quién protege y cuida al pequeño, mediano comerciante, a todos los que están ahí? Porque las ineficiencias del sistema las termina pagando en la prima cada uno de nosotros que somos empresarios y tenemos que también estar atentos. Los proyectos pueden tener buena intención, pero tienen que estar, ¿verdad?, complementados con data. Ya. Porque hablamos.
1: O sea, me están diciendo que si hacemos esto puede ser que suba la prima.
12: No, estoy diciendo.
1: O sea, que si la gobernadora
12: yo creo que eso, el proyecto no puede ser aprobado según está.
1: Nos reímos porque alguien va a pagar el esfuerzo de pagar la prima.
10: Pero la realidad es.
1: Claro que nosotros vamos a pagar. ¿Y quién va a pagar? La gobernadora.
10: La realidad es desde la experiencia de un vendedor, un agente representante de seguro, yo que trabajo con impericia médica en los médicos. Yo he perdido en los últimos 3 años un 25% de los médicos que se han ido fuera de Puerto Rico, y eso es una realidad. Eso es una realidad que hay que atenderla de alguna manera en ese sentido. Que hay unos incentivos que están bien hechos, otros que hay que regularlo un poquito más y otros que hay que afinarlo. Pero la realidad es esa, por lo menos en mi caso, yo he perdido más de 25-30% de mis clientes.
1: Sí, pero algo.
11: Se vetó el proyecto que le daba unos incentivos de un 12% al médico. O sea, pues tenemos. Yo soy, por ejemplo, partidario de que si nosotros queremos mejorar la población en Puerto Rico, tenemos que darle un incentivo a los recién casados para que tengan unas exenciones importantes y por 15 o 20 años para poder tener más hijos en Puerto Rico.
10: Eso se hace en otro lado también.
1: Bueno, entramos en un tema.
11: Es lo mismo.
1: Exacto. Entramos en un tema importante que necesito después cuando vaya a hablar de cómo podemos hacer para parir más. Mira, voy a ir a la pausa porque lo que me van a hacer es apagarme a mí el televisor y también el micrófono. Bueno, voy a una pausa. Ya regresamos. Soy Sonia Valentín, este es
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1: Estamos de regreso el jueves 3 de septiembre del 2026. Yo soy Sonia Valentín y este es el calentón. Acá yo pongo mi voz firme y pensamiento libre. Pues sí, al servicio de ustedes para que juntos podamos transformar a Puerto Rico. Bueno, recuerde que además de escucharnos por ese 1320, usted siempre puede vernos y escucharnos por todas las plataformas digitales, así que les digo cuáles. En YouTube, vaya y busque radioisla.tv. Allí estamos transmitiendo en vivo, así que saludo a todos los que están por allí. Bueno, gracias a todos los que están por allá hablando y escribiéndome, les trato de contestar en la medida en que puedo. Bueno, y también nos puede ver y escuchar por la aplicación de Radio Isla, que es Radio Isla Móvil. Y en Facebook, búsquenos como Radio Isla. Así que una vez encuentre la página, le da me gusta y lo comparte. A mí me consigue como Sonia Valentín Entre Medio. Sonia Valentín Entre Medio, mire, allí en YouTube lo que tiene que hacer es suscribirse y prender la campanita. Pero también me consigue en X, en TikTok, en Instagram, en Facebook. ¿Se me queda alguno? Pues no sé, en todos los que existan, allí estamos. Así que búsquenos y por favor, dele seguirnos. Y ahora quiero ir rapidito, porque no, el programa se llama El Calentón, pero el verdadero calentón comienza ahora.
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1: Estos muchachos son únicos, ustedes saben que hoy me acompaña la juventud de los partidos y la cosa es que me dice, es que eso que dices en X suena como raro. Y yo, ¿pero por qué? Bueno, porque suena como, ¿está Ralean? No, Ralean no está. Bueno, nada, vamos, hoy se forma el verdadero calentón con Gabriel Casal Nazario del PIB y Brian Saavedra del PPD, Ralean Oxios. Oxíos, no está. Y bueno, nada, yo le quiero recalcar a todos los partidos que este segmento es para ustedes, en la medida en que el que está destinado a hacer ¿verdad? La defensa de sus pensamientos en este segmento, a ser portavoz, representante, los que están calendarizados. Si usted no puede venir, lo propio es que consiga su sustituto. Y nosotros lo aceptamos acá. Mira, aquí no tenemos restricciones, nosotros no decimos quién puede y quién no puede, pero tiene que enviar su sustituto porque, ¿verdad?, está siendo un poco complicado encontrar dentro del partido que representa Ralean sustituciones. Así que usted, si no va a estar presente, usted o un popular o los mismos los independentistas, pues busquen su sustitución para que su voz no se quede fuera, no puedan haber defensas a su partido y después no se ande quejando de que aquí no habían las tres representaciones, porque aquí queremos tenerlos a los tres y obviamente también a los cuatro, a los cinco, a los 20, pero la idea es que por lo menos podamos discutirlo y que cada quien pueda levantar sus defensas. Pues así que buenos días, chicos, ¿cómo están?
19: Buenos días, Sonia, buenos días al compañero y al país que nos ve.
1: Ay, ustedes saben que estar en esta silla es complicado.
19: Me imagino.
1: Solo porque a veces uno siente que quisiera hacer más y entonces no te puedes parar de la silla porque tienes que hablar por el micrófono. Y realmente el trabajo es ponerlo, pero oyendo todos los problemas que existen y que constantemente, a veces uno se agobia o porque quiere, como yo que soy una persona que me gusta hacer, pues levantarme la silla e ir para allá. O sea, yo quisiera ir para allá al Senado de vez en cuando hacer y a la Cámara hacer dos o tres preguntas, pero nada. Yo quiero escuchar este sonido, porque estoy alto. Ahí va. Por ahí va el sonido. Viene en camino.
20: No es una persona confiable. El secretario de Salud te dice hoy esto y a mediodía te dice otra cosa. Y después por la noche va y habla otra cosa y no tiene ninguna comunicación. ¿Cuántas veces ha llamado al alcalde de Vieques? ¿Cuántas veces ha llamado al alcalde de Culebra? No, ninguna.
0: Ellos mismos lo dicen, sí.
20: Ninguna. A mí me vino a enviar, tú sabes que yo estaba fuera de Puerto Rico atendiendo asuntos de trabajo, me vino a enviar un mensaje, voy para Vieques tal día.
1: Don Johnny Méndez estuvo hablando en una estación de radio local del área este sobre el secretario de salud, don Víctor Ramos Otero, sobre la situación del CDT de Culebra, que también lo hemos mencionado acá y que muchos han mencionado en todos los lugares. La realidad es que es fuerte porque él dice, estoy harto. O sea, él pudo haber dicho, estoy cansado, estoy molesto, me parece que siempre tenemos una situación donde no estamos de acuerdo, pero no, la expresión es muy contundente. Estamos hablando, chicos, del aliado de la gobernadora, ¿verdad? Y ya de esta forma este nos toma, este es don Johnny Méndez. Y él está diciendo que está harto, harto del secretario de salud, que es un designado de la gobernadora. Entonces, ahí hay muchas lecturas.
21: Bueno, a mí, cuando un funcionario público defiende la adjudicación de un contrato a un contratista en particular, a mí siempre me levanta bandera. Y en este caso, hay algunos planteamientos que hace Johnny Méndez que yo creo que pudieran ser muy válidos sobre los requisitos que impuso Salud, las trabas que existen. Y yo creo que es importante contextualizar esto en una administración de Jennifer González que sabemos la relación entre los cabilderos y entre la adjudicación de contratos gubernamentales, particularmente en salud. Así que hay algo de verdad y de que a mí me levanta bandera sobre todo este asunto respecto a Víctor Ramos y la adjudicación de este contrato. Pero yo creo que este siendo uno de los últimos aliados de Jennifer González, el hecho de que haya salido a hacer unas expresiones, yo creo que no apunta a necesariamente la guerra dentro del PNP, sino apunta a algo que ha hecho tanto él como Tomás Rivera Chats, como otras personas dentro del PNP, que es que para salvarse el pellejo tienen que demostrar de alguna manera que existe algún tipo de fiscalización interna cuando al final del día le aprueban el 90% de los nombramientos a jueces, fiscales, jefes de agencia, le aprueban los proyectos de administración. No hay mucha oposición ideológica real dentro del PNP. Esta gente está de acuerdo con Jennifer González.
1: De acuerdo, mucha gente ha dicho que se decía que a Menonita el alcalde le debía dinero, le había dicho el secretario de salud, se lo dijo a Johnny, y el propio alcalde fue y buscó y dijo, no, el municipio no le debe ningún dinero, y Menonita no ha dicho eso tampoco. Entonces, la realidad, más allá de Health Promet o Menonita o el otro, a quien yo no le debo nada, ni ellos a mí, ninguno de los dos. La realidad es que, por otro lado, el pueblo estaba contento, que al final el que importa. La gente estaba contenta con el servicio, se habían recogido casi toda la población, que pues recogió una firma para pedir que Menonita se quedara, así que la suerte en términos populares de gente estaba echada, y aún así el gobierno insiste en dárselo a otra persona.
22: Johnny Méndez,
1: 30, by the way.
22: Johnny Méndez es uno de los culpables de que él mismo esté harto, porque él fue uno de los que promovió a Jennifer González para la gobernación en conjunto con Ramón Luis Rivera, hijo, en Bayamón. Así que Johnny Méndez, si hay alguien que está harto, no es solamente usted, es el país completo, cuando llega a su casa y no tiene ni agua ni luz producto de la incompetencia de su propio gobierno, porque si hoy no hay agua es por culpa de una sequía, sí, pero también de una sequía de incompetencia, de competencias que hay en la autoridad. No tenemos generación temporera porque su gobierno intentó tumbarse 5.9 billones de dólares y por eso hoy el Congreso Federal está investigándolo. Así que su gobierno es el que no ha podido cumplirle a los puertorriqueños la promesa del impuesto alimentario, de la reforma contributiva, de la reforma de permiso. El problema es el PNP, el problema son ustedes mismos. Y si usted está harto de su gobierno, imagínese los puertorriqueños que no votamos por él. Todos estamos hartos de todos los temas, del agua, de la luz, de la corrupción, y es producto de la incompetencia de su gobierno.
21: Y para mí hay varios asuntos que levantan bandera también. Uno, el hecho de que Johnny Méndez alega que Menonita verdaderamente no le sacaba un ingreso al contrato del CDT en Culebra.
1: Es muy probable, digo, yo no sé los números internos, pero yo sé que la salud realmente no es como que bien, o sea, esos CDTs en la regularidad son perniciosos, o sea, se pierde dinero.
21: Claro.
1: Es más, yo no sé ni por qué los alcaldes se empeñan en abrirlo en cada pueblo uno, es una cuestión politiquera, pero si hay un pueblo que lo debe tener, es Culebra, Culebra y Vieques, porque no tienen el acceso por tierra a llegar a un hospital inmediatamente.
21: No, y por eso es que el cambio levanta tanta bandera, porque si hay una compañía que brindaba ese servicio, que ellos alegan que no necesariamente le sacaban un ingreso y la gente estaba contenta, pues ¿a qué responde exactamente la presión y las expresiones públicas también por parte del secretario, donde favorece una compañía por encima de otra, como también imponer unos requisitos tan estrictos, como también el hecho de que no sabemos cuánto se le va a pagar a Health Promed?
0: Es correcto. Y Johnny Mendez ayer dijo que incluso fue más allá, dijo que si él fuera senador, él no hubiese votado ni hubiese recomendado nombrar a Víctor Ramos. Porque entonces, ¿cuál es el papel que juega Johnny Mendez aquí? No pudo llamar a la gobernadora en el momento de la confirmación y decirle, no deben nombrarlo. ¿O por qué no fue al Senado y cabildeó para que colgaran el nombramiento? Es pura hipocresía de Johnny Mendez. Ahora porque le tocaron su distrito y ahora porque le afecta un servicio esencial de los viequenses y de los culebrenses, ahora levanta bandera. Mientras la cosa no fuera con su distrito, con su constituyente y que no le afectara su política, no le importó. Aquí estuvo el doctor Carlos Díaz haciendo imputaciones contra Víctor Ramos constantemente. Aquí hubo personas que se manifestaron en contra de ese nombramiento en el Senado. Se hizo una comisión total para aclarar dudas. ¿Dónde estuvo Johnny Mendez en ese momento para decir todo eso? Para decir que Víctor Ramos era un mentiroso, para decir que no.
1: Un distrito grande que es más allá de mi querido vecino pueblo Fajardo, que debe representar a todos y que a cada uno de sus constituyentes, no únicamente a los amiguitos de Fajardo, pero anyway, está bien. El caso será atendido por la Comisión de Salud presidida por Gabriel Rodríguez Águilo y en una vista pública el 9 de septiembre en Culebra, para la que Ramos Otero será citado bajo juramento. Así que vamos a ver.
0: Los shows políticos no van a resolver los problemas de los culebrenses y los vieguenses. Lo que va a resolverlo es que se tome, que se ejecute lo que hay que hacer. Así que yo pienso que esa pista pública no va a salir nada que no sea un enfrentamiento entre el presidente de la Cámara y Víctor Ramos allí para hacer un show para los medios y decir que se está haciendo algo.
21: Bastante silente ha estado la Cámara en un montón de asuntos.
0: Un montón de asuntos de corrupción.
21: Ahora de momento que le interese este, pues obviamente.
0: Oye, una pregunta, ¿dónde está la Secretaría de Justicia? Porque tenemos a Víctor Ramos diciéndole corrupto a Carlos Mellado y Carlos Mellado diciéndole corrupto a Víctor Ramos. ¿Dónde está la Secretaría de Justicia en todos estos asuntos también investigando?
21: Firmando estas dispensa. Cosas. Firmando dispensa.
0: O sea, es increíble, hermano, también la desaparición o la no ejecución de la Secretaría de Justicia y de las herramientas fiscalizadoras en el gobierno.
1: Bueno, tengo una última hora. La gobernadora Jennifer Aydin González Colón informó este jueves que el Tribunal de Apelaciones de Estados Unidos para el Primer Circuito revocó una orden del Tribunal Federal de Distrito que exigía al registro demográfico ofrecer un marcador de sexo X en los certificados de nacimiento. Desde el inicio de este caso, nuestra administración ha sido clara. El gobierno de Puerto Rico debe actuar conforme a nuestras leyes y a la Constitución. La decisión del Primer Circuito respalda la posición que defendimos ante el tribunal y reconoce la autoridad del gobierno de Puerto Rico para establecer y administrar sus récords públicos de acuerdo con nuestro ordenamiento jurídico, dijo González Colón en declaraciones escritas. El caso de la Fuente Díaz versus González Colón surgió de una decisión emitida el 2 de junio del 2025 por el Tribunal Federal de Distrito de Puerto Rico que ordenó al registro demográfico proveer una tercera opción identificada con una X en el formulario de cambio de género para personas que no se identificaban como hombre o mujer.
21: Así que el apelativo revocó al Tribunal de Distrito. Uh-huh. Pues es muy lamentable porque eso va en contra incluso de la ciencia. En Puerto Rico y en el mundo entero nacen personas intersex.
1: Debo decir que como resultado de la determinación apelativa, los certificados de nacimiento expedidos por el registro demográfico continuarán utilizando los marcadores de sexo hombre y mujer, según informa el gobierno.
21: La misma ciencia, personas nacen con características de género que no están definidas, es decir, que sus órganos reproductivos no están claros a una edad o a otra. Y yo creo que esa es la realidad biológica. El hecho de que el gobierno de Jennifer González quiera obviar esa realidad y decir que eso no es cierto y eso no existe, pues es absurdo. Hay una vida más allá del binario. Y yo creo que más allá de ese debate biológico, yo creo que es muy importante y fue un gran logro el hecho de que podamos haber llegado a tener esa X dentro del registro demográfico. Es lamentable, es tratar de buscar votos sin verdaderamente resolver problemas de nadie. Esto en lo absoluto afecta la vida de nadie, el quitarlo, el tenerlo dentro del registro demográfico valida y ayuda a un montón de personas.
0: Precisamente porque esto quitarlo? Es un tema que es divisorio y que lo que hace es dividir a los puertorriqueños. Yo no tengo nada que opinar porque es que
22: Yo no le veo a que esto resuelva algún problema a los puertorriqueños. ¿Esto resolvió el problema, que los problemas de los servicios esenciales? No, ¿verdad? Lo que crea es una lucha entre los que creen en la X y los que no creen en la X. Yo en esas luchas yo no me quiero meter, porque esos son temas divisorios que a mí no me producen o no me parece que sea algo que produzca algo productivo para el país.
21: Y que es parte de la guerra cultural, que ha sido parte de la estrategia del MAGA y del trumpismo en Estados Unidos, que para no hablar de lo malo que está la economía y lo malo que está la gente, pues vamos a empezar entonces a hablar de asuntos que para alguna gente pueden ser muy contenciosos, pero que verdaderamente no van a la médula de la vivencia de la mayoría de la gente. Estos derechos se deben reconocer, y a nada le cuesta al gobierno de Puerto Rico ni al gobierno de Estados Unidos reconocer que alguien se identifique como X y no como mujer ni como hombre.
1: Tengo muchas cosas por aquí pasando, pero bendito sea Dios. Los servicios de ama de llave de la Corporación de Servicios de Ama de Llave quedaron en pausa desde este miércoles ante la falta de un nuevo contrato con la Administración de Familias y Niños, ADFAN. La organización notificó a sus empleados un periodo temporal sin asignación y notificó a sus empleados ese periodo temporal del 2 al 3 de septiembre. ¿Qué les parece? Esto también era una prioridad de gobierno, tener, ¿verdad?, la asistencia de los cuidadores y en este caso de las amas de llave específicamente.
21: La gobernadora tiene un reality en la Fortaleza donde sus jefes de agencia compiten por cuál es más mediocre todos los días. Y ayer ganó la directora del Departamento de la Familia. El hecho de que el 30 de junio...
22: Ayer nada más, lleva tiempo ganando.
21: Bueno, no, es que llevan ganando. Todos los días hay batalla y todos los días gana uno distinto. El hecho de que desde el 30 de junio se solicitó la extensión, y no fue hasta ahora, el 1 de septiembre, tuvieron 2 meses para firmar un contrato nuevo, proponer un contrato nuevo, y el hecho de que 2 meses después, ahora finalmente lo someten a la Junta de Control Fiscal, es irresponsabilidad y va más allá de la mediocridad. Uno se cuestiona verdaderamente qué intentan hacer, qué están tratando de empujar, qué cucaracha dentro de ese contrato están tratando de impulsar, porque no tiene justificación.

0: digital se emite de forma automática. Don Tomás se desató diciendo que el Departamento de Estado
1: Esa fue la misma excusa que usaron para Verónica Ferrayoli
0: en
1: cuando
0: el
1: dijo que no
0: manejo
1: iban a
0: de
1: cambiar.
0: ciertas incorporaciones que pudieran resultar detestables, de tener la precaución de no provocar que estos detestables invoquen los fundamentos de la ley de libertad religiosa. Aprobamos que se aprobó. Yo estoy totalmente perdida. ¿Hay libertad religiosa o no la hay?
1: Hay libertad religiosa para algunos, para quienes Tomás Rivera Chats entienda que no sean detestables. Es un criterio totalmente subjetivo y es una de las cosas que se criticaron, que se criticó cuando hablaron de y se trató de pasar la ley de libertad religiosa, es que impone unos criterios totalmente subjetivos para ver qué ley, qué religión es válida y qué religión no es
0: Pero
1: válida.
0: ¿cómo va a ser si yo, la religión, cómo vamos a decir? O sea, vamos a ver que hay libertad religiosa, se supone que hay libertad religiosa, ¿no? O sea, si esta gente quiere creer en yo no sé qué, bueno, pues que crean. O sea, yo no
1: Yo creo
0: entiendo.
1: que eso es uno de los problemas que tenía esta legislación, que como bien dice Gaby, la oposición lo señaló desde el primer día, y creo que le está explotando el problema en la cara al propio PNP después de haber aprobado con bombos y platillos esta legislación. Si hay unas personas que desean alabar a Dios y otras personas que desean adorar a la oposición de Dios, que en este caso es Satanás, pues la legislación no puede prohibirle eso a las personas. O sea,
0: No, pero habrá.
1: porque la religión es su religión. Si mañana alguien quiere quererle un llame con corbata, pues lo puede hacer. Digo,
0: Por
1: ya creen
0: eso.
1: en el PNP, pero, o sea, si una persona quiere hacerlo, pues no, nadie puede decirle que no.
0: Bueno, lo que pasa es que detestable es tan subjetivo que hay quien pueda pensar que es detestable cosas que han hecho religiones antiguas, que en momentos han sido detestables, ¿verdad? En este caso, pues se ha asumido la aceptación de esas cosas detestables desde la perspectiva cristiana, ¿verdad? Que hemos hecho y que han ocurrido en el mundo, y todavía ocurren, como verá, la situación con los menores que son hostigados dentro de las mismas iglesias, eso puede ser detestable. O sea, hay muchas cosas que pueden ser detestables y eso no invalida la creencia en X o Y cosa. O sea, es tan subjetivo que a lo mejor yo podría decir, bueno, esta religión es detestable porque oprime de alguna forma a las mujeres, no sé. O sea, y entonces es detestable para mí. ¿Y cómo?
1: Precisamente por de ahí parte esa oposición pone al Estado en una posición donde tiene que obligatoriamente decidir qué es detestable o qué no, qué religión es aceptable y qué religión no, y ese funcionario público tiene su sesgo, tiene su creencia religiosa y es imposible separar a ambas. Así que nada, volvemos a lo mismo, hacen mediocridad legislativa y ahora se topan con el hecho de que se tienen que enfrentar a esa realidad.
0: ¿Tú tienes algún problema con que el Pablo José, el comisionado reciente, hable de la
1: Que
0: crisis
1: no.
0: de Power Expectation en
1: Muy
0: el
1: bien,
0: Congreso?
1: muy bien por nuestro comisionado reciente, Pablo José Hernández Rivera, que utiliza todas las herramientas que tiene para llevar el mensaje de que este es un gobierno corrupto y mafioso.
0: ¿Tú crees que los americanos no lo saben?
1: Bueno,
0: ¿Que les están dando una
1: lo
0: noticia nueva?
1: saben, pero tan importante es que Pablo José se exprese que hoy, hace unos minutos, salió una carta firmada no solamente por él, sino
0: Por
1: por
0: eso.
1: cuatro congresistas con ranking, de que son ranking member en sus comisiones que tienen jurisdicción sobre Puerto Rico,
0: Por
1: exigiendo
0: eso es
1: que se investigue el
0: ante el
1: asunto.
0: argumento de que es un bochorno que lo diga y tal, pero al final del camino, ¿será que alguien no sabe lo que está pasando
1: Y
0: aquí?
1: además de eso,
0: ¿Es un
1: no podemos,
0: bochorno que él lo diga?
1: no es un bochorno que lo diga, lo que sería un bochorno es que se calle y que se preste para la corrupción. Pablo se ha demostrado que tiene los pies sobre la tierra y que va a utilizar todos los foros que tenga para denunciar que Puerto Rico hay un gobierno corrupto. Felicitaciones a nuestro comisionado reciente que utiliza eso para
0: Adelante.
1: denunciar.
0: Algo que tenía que hacer para nada, para continuar cumpliendo con la gente de Puerto Rico. No me sorprende, pero verdaderamente no diría que ha utilizado su posición para adelantar y combatir la corrupción como muchos piensan. Okay, muy bien. Bueno, pues vamos a una pausa. Esto fue el verdadero calentón. Quiero agradecerle a los chicos que me han acompañado acá en la mañana de hoy. Y bueno, Gabriel Casar Nazario del PIB, Brian Saavedra del Partido Popular Democrático. Y en ausencia estaba citado Ralean Oxíos del PNP. Pues vamos a una pausa.
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3: Bueno, escucha Radio Isla 1320, este calentón, soy Sonia Valentín. Bueno, y continuamos acá con el programa. Les quiero agradecer a ustedes que me acompañan desde las 10 de la mañana hasta las 12 del mediodía, todos los días, de lunes a viernes y los sábados. No se olviden que estoy con ustedes de 10 a 11 de la mañana. Les recuerdo que vayan y me busquen como Sonia Valentín entre medios. Eso es Sonia Valentín en tres medios. Allí en YouTube, vaya ahora mismo, suscríbase y prende esa campanita, que por allí nos mantenemos conectados. Así que, bueno, por acá está también excelente panel, dice Marian Martínez, escribió Elisa Yenza. Gracias, Giovanni Álvarez, que está por ahí siempre. Gracias por estar por allí. Estos son la gente que está en Radio Isla TV, allí en YouTube. Bueno, pero vamos inmediatamente a mi segmento favorito. Ustedes saben cuál es. La cultura en Sevilla. Bueno, la película puertorriqueña De Tal Palo estrena hoy en los cines de Puerto Rico con una historia sobre los abuelos que asumen la crianza de sus nietos. Algo parecido a la realidad que vivimos en el país. Para hablarnos de este drama familiar está con nosotros José Félix Gómez, actor, protagonista, admirado, actor puertorriqueño, carrera enorme, agradecida de que me acompañe. Está Iván Darío Ortiz, director del filme. Saludos a ambos.
4: Encantado de estar aquí.
3: Gracias. Buenos días. Ya hablamos de la comida de Vicente y de Idalia, que la saludamos siempre y los queremos a ambos, agradecida siempre de esos ratitos que pasamos en su casa. Bueno, pero cuénteme, José Félix, ¿has podido vivir de la actuación?
4: No, me ha complementado mucho, es decir, claro. Sí, en un momento traté, pero estoy hablándote de los años los 80, principios de los 80. Quizás yo tomé las decisiones incorrectas. Ay, caramba, okay. Vamos a pensar que fue por ahí. Pero yo era locutor en ese momento, hacía novelas en Guapa y hacía teatro. O sea que tenía bien. Cuando me fue mal, dije, no, me regreso a la universidad.
3: Muy bien.
4: Y entonces, al crecer la familia, todo lo que me compensaba la actuación, pues, me ayudó a que
3: ¿Y qué te hizo, qué tuvo de tal palo que te hace decir yo tengo que hacer esta película?
4: Bueno, comentaba hace unos días que en muchos en los personajes uno siempre ficciona, se imagina cómo son, ¿verdad? Y se los inventa y los miran y caminan y hablan distinto, lo que sea. Y uno busca lo de uno, lo que mejor te ayuda. En este caso, yo sentía que tenía ya los años de experiencia como actor, en cine había podido hacer unos proyectos que me sentía satisfecho. En teatro también, entonces en la vida me había convertido en abuelo. Y antes de eso, unos golpes duros que te da la vida, que no voy a entrar en esos detalles. Y pensaba que tenía la capacidad
3: La
4: y la
3: experiencia
4: experiencia.
3: para poder. ¿Y por qué piensas que hay más abuelos terminando criando a los hijos de sus hijos?
4: Bueno,
3: ¿Quién
4: mi
3: lo
4: hermana
3: creería?
4: y mi cuñado, mi modelo fue mi cuñado, ¿sabes? Me decía que le llevaba a los chicos cuando los recogía en la escuela unos vasitos de juguito de China con hielito así picadito como hacían nuestras abuelas.
3: Claro.
4: Y yo decía, ah, rayos, yo quiero ser un abuelo como Luis, mi cuñado. Ellos lo han hecho, mi prima Wilda también se dedica a los de ella, no a todos,
3: ¿Y por
4: pero...
3: qué crees que ha pasado esa situación a nivel social donde más abuelos crían a los niños?
4: Bueno, en mi casa nosotros tenemos un chat que se llama Los hijos, los nietos de Fana. Mi abuela se llamaba Epifania. Y todavía que somos unos viejitos ya de 70 y 80, nos reunimos los nietos de
3: Los
4: Fana.
3: nietos
4: O
3: de
4: sea,
3: Fana.
4: ella nos impactó a todos, a
3: Sí.
4: todos.
3: Es que realmente la presencia de los abuelos en nuestras vidas, por lo menos estoy segura, obviamente en la tuya y en la mía también. Yo hice una serie completa, parece que fue ayer, dedicada a mi abuelo, ¿verdad? Al placero allá en Mayagüez y toda esa historia alrededor de eso. Porque sí, nuestros abuelos de alguna forma nos impactaban y nos impactan de una manera específica. ¿Y a ti? ¿Qué te hizo hacer esta historia?
5: La historia viene de la misma audiencia, buscando qué hacer, qué historia llevarla al cine. Pues definitivamente el asunto de los adultos mayores, de los abuelos, pues es algo que está ahí constantemente, abuelos pues criando al nieto, que no necesariamente es que se hagan cargo del 100% de la crianza, pero cómo impacta inclusive. Es un complemento a la crianza de los padres, ¿sabe? Traen a la crianza elementos que no trae los padres. Y por ahí es que zumbamos pues la historia de ese también, ese momento del adulto mayor que llega al retiro y llega con dudas, con incertidumbres, esto
4: Solo.
5: y solo, pues no olvidarnos de ellos,
3: Claro.
5: porque son ágiles todavía, nos ayudan, aportan en la familia, en la comunidad, en la sociedad, pero los años no pasan en vano.
3: Claro.
5: Los años no pasan en vano. Entonces, pues muchas veces pues nos olvidamos.
3: De acuerdo. José Félix, la realidad es que compartir con actores jóvenes o nuevos, como diríamos, pero que realmente pues, están educados o simplemente están comenzando sus carreras, puede ser a veces interesante. ¿Qué te pasó? ¿Cómo te sentiste con Milena, que
4: Mira,
3: estaba que está protagonizando contigo y tú que llevas toda una vida actuando?
4: bueno, de hecho, en el contexto de la película, cuando nos conocimos, yo le dije, mira, de ahora en adelante tú me vas a decir bendición, abuelo, y yo te voy a contestar que Dios te bendiga. O sea, esa es nuestra relación. Coincide que ella estudia en la misma escuela que mis nietos. Y luego... Su mamá también estudió en la misma escuela que yo estudié, donde estudiaban mis nietos y estudiaron mis hijos. Y hubo un proyecto que iban a integrar a la producción, que es integrar a Sandrita Teresa, la hija de Sandra Rivera,
3: De Sandra Rivera.
4: como la
3: Sandrita le
4: actriz
3: decimos.
4: Sandrita, como la actriz. Él dirigía a Sandrita o le decía qué quería de Sandrita. Sandrita dirigía a las niñas, mientras yo escuchaba y decía, pero ella está hablando para mí, me está alimentando mi personaje. Todo eso coincide en que se da una química muy linda en el proyecto con Milena, que es sorprendente su trabajo porque apenas habla, es todo mirada y reacciones, es
3: Qué
4: fuerte, fuerte.
3: increíble, porque
4: Sí, sí, sí, sí.
3: puede ser muy complicado.
4: Oh, sí.
3: Entonces, ¿cómo incorporas a Sandrita en el proceso?
5: Sandrita entra como coach, pues
3: Una coach.
5: como acting coach y pues como está diciendo Jofe, yo pues todo ese trabajo de mesa de investigación que hace un actor, una actriz, a meterse al cuerpo un guión de 120 páginas, no lo va a hacer un niño de 10 años. Eso es humanamente, ¿sabes? No se le puede pedir. Entonces, pues yo hacía ese trabajo con ella. Sandrita entraba en investigación del personaje conmigo como director, le dábamos vuelta, entonces se lo llevaba a la niña.
3: Sí, para hacer un trabajo de coaching.
5: Muy bien. Lo hiciera.
3: Sí, y eso se usa mucho también y en Estados Unidos, en diferentes niveles, no solamente en niños, sino también actores grandes utilizan coach para hacer sus películas y es normal. Acá en Puerto Rico, pues por las cuestiones presupuestarias, pues a veces prescindimos de ello. Pero, ¿y por qué te parece que una historia tan puertorriqueña ha logrado conectar con tantos públicos en otros países?
5: Es puertorriqueña,
3: eso pero es universal.
5: Pero es universal, exactamente. Eso lo descubrimos desde el año pasado que fuimos desde el festival el primer festival que asistimos, José y yo, en India. El tema de abuelos criando nietos es un tema verdaderamente universal. De la perspectiva y desde la óptica de nosotros, Puerto Rico, que es la película, pues perfecto. Pero entonces, lo que es el alma de la historia es lo que entonces estas culturas de diferentes países abrazan. Y hemos visto cómo hicimos una película con un tema universal
3: puertorriqueña. Sí, eso es bien. Yo siempre hablaba muchísimo de eso en la época en que hacíamos las películas, porque por ejemplo, tú tienes unas combatientes que es Cáncer de Seno, que ganó mejor película internacional, y eso es un tema universal. O sea, Cáncer de Seno, aunque estaba vista desde la perspectiva local nuestra de mujeres puertorriqueñas. Claro. Eso que yo creo que ahí está el éxito.
5: Y lo respetan.
3: Sí, ¿sabes? Totalmente.
5: Cuando la ven la película, esto nos pasa a nosotros, es desde su punto de vista y les gusta más.
3: Claro, no, y también, y por supuesto, yo siempre decía. Y me reafirmo en que también esa fotografía, esa estética nuestra, es importante que se resalte porque ellos tienen la de ellos y nosotros, igual que nosotros miramos la de ellos como wow, mira esto, pues también lo de nosotros y tenemos que salir de esa burbuja que a veces es un poco de complejo y promoverlo, ¿correcto?
4: Correcto, sí, de acuerdo, fíjate, yo temprano en la vida Dios me llevó a hacer teatro al otro lado del charco y para abajo y para arriba y una vez me expuse, estuve en una acontecimiento que había grupos de Japón, de Polonia, etcétera. Yo decía, qué bien, pero nosotros también lo hacemos bien.
3: Exacto.
4: Y ellos lo reconocieron. Ellos dice que ellos son muy. De hecho, vi un espectáculo polaco en polaco musical. Yo no se entendía nada, pero yo decía, qué maravilla de experiencia, ¿no? Y eso nosotros lo comunicamos aún con la salsa en nuestro ritmo, si es que eso somos.
3: Sí.
4: Si nosotros no somos nosotros, ¿quién
3: somos?
4: ¿Quién somos?
3: De acuerdo. La película estrena hoy.
5: Hoy jueves, en todos los cines. Así que los esperamos que la audiencia vea una historia que viene de la misma audiencia, que viene del mismo pueblo, esta relación de Manuel, el abuelito.
3: Pero ya ha tenido mucha corrida por festivales y reconocimiento.
5: Estuvo un año corriendo en diferentes festivales, en Rusia estuvimos, en España recientemente.
3: Ahora en Mayagüez también.
5: En Mayagüez, uno en Ecuador que ahí tuvimos nos dieron el premio del público, que para mí es bien importante el premio del público. Estoy próximamente también estaremos en algunos festivales, pero ahora es aquí. Que la gente de Puerto Rico
3: tour, aquí. Así que bueno, los invito a todos a que pasen por los cines, que no se pierdan esta película. Es una época donde gracias a unos fondos que llegaron el gobierno de Puerto Rico ha permitido que muchas películas en esta época hayan salido, de lo cual nos debemos sentir orgullosos y debemos apoyarlas para luego poder emprender esto en a lo mejor sin tanto dinero, pero encaminados.
5: Sí.
3: Les agradezco a ambos. Le pido a la gente que vaya y los vea. Así que gracias por estar acá, José Félix Gómez. Qué honor recibirte.
4: Gracias por recibirnos en tu espacio.
3: Y Iván Dariel Ortiz, gracias por estar acá. Gracias. Te deseo mucho éxito.
4: Gracias.
3: Adelante siempre. Bueno, voy a una pausa. Soy Sonia Valentín. Ya regresamos.
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19: Estas son las historias que la redacción de Radio Isla 1320 trabaja en estos momentos. Boston revoca orden que exige la opción X en certificados de nacimiento en Puerto Rico. Acueductos y alcantarillados otorgará crédito en la factura del agua a unos 37,000 clientes por interrupciones en el servicio. Injusto el cobro a los puertorriqueños por las leyes de cabotaje, según exsecretario de Estado Antonio Tito Colorado, pero exsubsecretario de Desarrollo Económico reconoce muchas empresas prefieren la Marina Mercante Americana por la certeza y frecuencia de barcos llegando a la isla. Se escucha a Humberto Mercader.
20: Para ellos va a ser significativamente mayor, porque la frecuencia de estos viajes no es la de Puerto Rico. En Puerto Rico la frecuencia es tanta que, por ejemplo, usted le pregunta a un Walmart, a un Home Depot, a estas cadenas grandes, y ellos quieren las navieras americanas. ¿Por qué? Por la frecuencia, por la estabilidad, saben lo que viene ya, versus los internacionales no tienen no es igual de predecible para ellos. Así que a veces están dispuestos hasta a pagar un poquito más con tal de tener esa certeza.
19: Ya. Soy Widalis Rivera Acevedo, usted escucha Radio Isla 1320 y nos ve por radioisla.tv la hora 11:41.
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3: Bueno, escucha Radio Isla 1320, esto es El Calentón, yo soy Sonia Valentín. Bueno, acá yo pongo mi voz firme y pensamiento libre siempre al servicio de ustedes para que juntos podamos transformar a Puerto Rico. Les pido que vayan ahora mismo, que busquen como Sonia Valentín Entre Medios, ese es nuestro canal de YouTube, vaya por allí, prenda su campanita y regístrese ahora. Pero vamos inmediatamente, que estamos de gala. ¿Saben a qué? Al Fogón del Pueblo. Bueno, San Juan Urbano busca convertir el talento y la creatividad de nuestros jóvenes en herramientas para su futuro y de forma real. Así que eso es bien importante. Este programa gratuito ofrece formación, música, fotografía, en producción, en audiovisual, en diseño gráfico y otras disciplinas de estudiantes de noveno a duodécimo grado. Bueno, pues para conocer cómo pueden participar y qué encontrarán en esta nueva oferta, está por acá con nosotros nada más y nada menos que Joel, cantante urbano e integrante del dúo Joel y Randy. ¿Cómo estás?
15: Hola, Sonia. Para mí es un honor estar aquí contigo.
3: Qué honor para mí. Mis respetos para ti también. Sobre todo cuando tú fuiste parte de una época cuando el reggaetón realmente... cantarlo, interpretarlo, era prácticamente asegurarse que te iban a cerrar la puerta. ¿Y alguna vez pensaste que aquello iba a convertirse en lo que es hoy?
15: No, realmente nunca tuve una idea de que fuera a ser así. Yo honestamente cuando comencé mi carrera, mi máxima aspiración era tal vez a lo mejor agarrar un avión y hacer algún show en Orlando, Florida, que hay muchos boricuas, o tal vez algún día llegar a Colombia, que era algún lugar que sonaba interesante, pero hoy en día yo acabo de llegar de una gira con Bad Bunny, que estuvimos en Japón, en Bélgica, en muchos lugares que nunca jamás en la vida me imaginé ver la fuerza que ha agarrado el género y hasta dónde hemos llegado a nivel mundial.
3: ¿Y qué fue lo más difícil de esa época cuando nadie quería apostar, por ejemplo, a Joel y Randy y llegar, ¿verdad? Y decir, ok, ¿cómo sigo luchando? ¿Qué fue lo más difícil?
15: Bueno, para mí honestamente fue precisamente eso, luchar contra ese prejuicio que había en el camino. Yo muchas veces encontré ese prejuicio hasta inclusive hasta en mi círculo cercano, uh-huh, en mi comunidad, la familia inclusive, que a veces son los que uno piensa que son los primeros que deben apoyar a uno. En los tiempos que yo estaba comenzando era bien difícil y tampoco tenía las herramientas que hoy en día ya existen para los jóvenes para educarse en cuanto a lo que es el negocio de la música. Y pues obviamente debido al desconocimiento cometí muchos errores.
3: Ya, bueno, pero eso es parte del crecimiento también. Así que claro, no te golpees tan fuerte, que sí, cometer errores es parte de crecer. ¿Qué te hubiera cambiado como joven si tú hubieras tenido un programa como San Juan Urbano? ¿En qué te hubiera ayudado?
15: Mira, Sonia, definitivamente yo entiendo que lo que es el tiempo que a mí me tomó lograr, uh-huh, ser un profesional y hacer las cosas correctamente, definitivamente con un programa como San Juan Urbano lo hubiera hecho en mucho más corto tiempo de lo que me tomó. El aprender así de primera mano de profesionales que han sido graduados de Berkeley, de, uh-huh, Fusion, de las mejores universidades de Estados Unidos en el ambiente de lo que es la música, pues definitivamente es algo que a mí me hubiese encantado tener cuando yo estaba, claro, cuando yo estaba creciendo. Y pues por eso vengo acá a la emisora, para hacerle el llamado a los jóvenes que estén, ¿verdad?, en los grados de escuela superior, desde noveno hasta duodécimo. Esto es un programa que es completamente gratis y ahí a veces un poquito de desconocimiento porque piensan que tienen que abandonar su escuela para entrar en este programa. Y esto es un after school.
3: Oh, mira,
15: o sea,
3: qué
15: tú
3: bello.
15: Te quedas en tu escuela con tus panas, con los mismos panas que siempre has estado en tu comunidad escolar, y luego que salgas a las 2 de la tarde, 2 y 30, que por lo general casi siempre salen los jóvenes, pues a partir de las 3 y 30 los retenemos en este espacio hasta las 6 y 30 de la tarde, todos los días, de lunes a viernes, para que así puedan estar en un espacio seguro y un lugar de haciendo algo que les gusta. Claro. Aparte de eso, Sonia, también yo les llevo artistas como
3: brutal,
15: de la talla de Wisin, Arcángel, ajá, Tito el Bambino, el Sech, que vino de Panamá. O sea, han venido artistas internacionales inclusive a visitar la escuela y a darle testimonio de vida, las experiencias de cómo ellos lo lograron. Los jóvenes se sientan identificados porque muchos de nosotros pues también venimos de escuela pública, mm-hmm, venimos de abajo, hemos tenido que hacer ciertos ajustes para lograrlo. Entonces, qué mejor que aprenderlo de primera mano de nosotros.
3: De acuerdo, de acuerdo. Y en Puerto Rico quizás se pierde mucho talento porque hay muchos jóvenes que no encuentran cómo desarrollarlo, dónde, qué tengo que hacer, dónde me meto, dónde me ayudan. Y obviamente esta escuela se convierte en esa herramienta súper importante en una etapa donde es definitorio, ¿no? Donde tú dices, bueno, ¿cómo hago? Tengo este talento, pero no sé qué hacer. Así que tener la mano de ustedes ahí es algo, sí, que, glorioso, o sea, impensable, ¿no?
15: Yo me remonto, ¿verdad?, cuando eran los tiempos de estudiante mío, y recuerdo que precisamente cuando salía de la escuela a las 2 de la tarde, era el momento en que a veces me aburría y no tenía que hacer, y a veces pues, me iba por ahí para donde no tenía que irme, ¿verdad? Lo acepto que así fue en mi juventud, y me hubiese encantado tener un espacio así para yo poder concentrarme y meterme ahí todos los días y comerme el estudio de grabación, y obviamente hubiera logrado mi sueño mucho antes de lo que lo logré.
3: De acuerdo, y todavía existe, primero, ¿dónde está la Escuela de San Juan Urbano?
15: Bueno, la escuela está ubicada en la calle Júpiter. Esto queda en la colindancia entre San Juan y Isla Verde, o sea, lo que es el área de Punta Las Marías, Punta más Las o menos, Marías. Bien cerca del residencial Luis Lloren Torres.
3: Okay.
15: Yo quiero, ¿verdad?, primeramente darle las gracias al alcalde de San Juan, porque yo toqué muchas puertas. Estuve en más de 10 alcaldías, visitando la legislatura en ambos cuerpos y también en el Departamento de Educación y en la Fortaleza, y no tuve éxito. Yo me había rendido con este proyecto, y le agradezco a Miguel Romero porque él fue el que me buscó en esta ocasión.
3: Qué bien.
15: O sea, como que mostró un interés particular. La primera vez como que yo no lo tomé muy en serio, pero la segunda vez yo dije, pues espérate, si está insistiendo, vamos a darle la oportunidad. Y él fue el que me mostró esta escuela que está allí al lado de Lloren Torres, que era antes la Escuela María Martínez, que estaba completamente abandonada.
3: Nada.
15: Esta escuela representaba un peligro de seguridad y de salud para la comunidad, porque dentro de ella pues se habían convertido en un establo de caballos, un hospitalillo de droga, entre otras cosas, ¿verdad?, que le están dando un mal uso. Y a mí me llamó mucho la atención porque yo también tengo como que, siento como que un deseo de rescatar espacios en Puerto Rico que están abandonados y perdidos, y él me facilitó el espacio, y obviamente pues está cubriendo con todos los gastos de lo que es la operación, y de verdad que le quiero agradecer públicamente.
3: No, brutal, me parece que en eso el alcalde de San Juan da ejemplo.
15: Sí, definitivamente.
3: Pero yo conozco al alcalde, ¿verdad?, de muchos años, y tengo que decir que siempre, por razones que también le tocan a él, es muy sensible para las artes y muy dispuesto a ayudar y a fomentar lo que es el arte en los lugares donde él ha estado presente, ¿verdad?, liderando, ya sea desde el Departamento del Trabajo hasta todas las áreas en donde él ha estado presente. Siempre ha tenido esa empatía con el arte y con los artistas.
15: Yo digo algo, Sonia, que de verdad que quiero hacer un pequeño paréntesis, pero yo he visto que hay algunas cosas que sí funcionan y la esperanza no está perdida. Yo digo que muchas veces la opinión general es como que todo es una, ¿sabes?, que existe la burocracia y todo, y tanta proceso, pero cuando hay voluntad de hacer las cosas, se pueden hacer. Y ese es el ejemplo de lo que se está haciendo en San Juan ahora mismo, una obra brutal, de verdad que...
3: ¿Tú piensas que todavía hay prejuicio de cuando una persona dice, yo quiero vivir de la música, o yo quiero ser reggaetonero? ¿Todavía hay prejuicio de ello?
15: Mira, Sonia, precisamente este tipo de programas son los que están rompiendo ese prejuicio. Este tipo de programas. Gracias. O sea, yo tener la experiencia, de hecho, yo antes de llegar aquí a esta entrevista estuve en la escuela compartiendo con los estudiantes y con algunos padres de ellos, y el escuchar el testimonio de ellos, de cómo les ha cambiado la vida para bien, eso es una satisfacción más grande que ganarse un Grammy, de verdad, que eso me llena muchísimo el corazón, y creo que ese prejuicio se ha ido achicando bastante, hasta el nivel no completamente de erradicarlo, pero yo creo que se ha adelantado mucho camino, porque el yo recibir comentarios tan positivos de parte de los padres, más que todo, que son otra generación, y que me digan, mira, esto ha hecho un efecto en el niño en la casa, aparte de él, como tú sabes, sus actitudes, ¿sabes? Como tú estás haciendo ese impacto en los niños como persona, como tal, dentro de ellos, pues es algo que me hace entender a mí que esos prejuicios ya se están yendo a un lado, y la sociedad ya está entendiendo que a través de la música se pueden lograr grandes cambios en la juventud.
3: De acuerdo. Pero yo me se va a quedar el tiempo, pero quiero que la gente sepa qué tiene que hacer un joven que quiere ir a la escuela.
15: Bueno, esto es fácil. Simplemente tienen que accesar una página de internet. Se la voy a decir en estos momentos, si tienen por ahí donde anotar. Es sjurbano.sanjuan.pr. sjurbano.sanjuan.pr. Ahí pueden entrar, ahí van a encontrar toda la información relacionada con el programa, y también en esa misma página pueden hacer el proceso de matrícula.
3: Muy bien, bueno, pues ahí está. Quiero agradecerte que te hayas tomado el tiempo de venir hasta acá. Sobre todo felicitarte por el proyecto, y que sé que te toca el corazón, pero que además de eso sé que vas a cambiar y que es un proyecto que puede transformar la vida de muchos jóvenes en Puerto Rico. Gracias por ello.
15: Gracias a ti por el espacio, de verdad, y te admiro mucho.
3: Y gracias por no rendirte.
15: Gracias.
3: Okay. Bueno, vamos, conversábamos con Joel, y yo quiero darles las gracias a ustedes por haberme acompañado durante todo el programa. Ya hemos llegado al final de él. Yo los espero mañana nuevamente, como todos los días, de 10 a 12 del mediodía. Así que ahora los dejo con la compañera Anibel Sloan en Claro y de Frente.

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2: Estas son las historias que la redacción de Radio Isla 1320 trabaja en estos momentos. Se reduce la sequía extrema en Puerto Rico con remanentes de Dolly. Power Expectation quieren restitución de contrato para generación temporera y demanda a la Autoridad de Energía Eléctrica. Junta de Supervisión Fiscal exige extensión de contrato por un mes para amas de llaves en familia. Boston revoca orden que exige la opción de X en certificados de nacimiento en la isla. Soy Widalis Rivera Acevedo, usted escucha Radio Isla 1320 y nos ve por radioisla.tv, la hora 11:53.
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2: Saludos, mis queridos amigos y amigas de Radio Isla 1320. Hoy es jueves, llegó el jueves 3 de septiembre de 2026. Y miren, esto está que arde el país. Y no necesariamente del calor, sino de las noticias que le ponen los pelos de punta a cualquiera. El Congreso de los Estados Unidos va a investigar el contrato fraudulento, el truco, la nébula, lo que huele a corrupción, según el ex juez federal José Fusté, lo que huele a corrupción, el contrato de Power Expectations. Yo les digo que esto va a traer cola. Miren, esto es un respaldo histórico, anuncia el comisionado residente Pablo José Hernández Rivera, que es quien le solicitó al Congreso que investigara el contrato fraudulento y toda esta madeja de irregularidades en el uso, en la administración de fondos federales para el contrato de energía temporera. Y ha recibido un respaldo histórico en el Congreso, logrando que senadores y representantes de mayor rango exijan respuestas sobre el contrato de casi 6 mil millones de dólares para energía en Puerto Rico. Yo voy a hablar sobre eso. Y vamos a hablar sobre Power Expectations en extenso. Y desde diferentes ángulos y atendiendo diferentes elementos de este escándalo, mayúsculo. Vamos a hablar del cambio, miren todos los ángulos que tiene este contrato fatulo. Número uno, el cambio de Osvaldo Carlo Linares, pero no es el cambio de que lo saquen a él y pongan a otro, es el cambio de opinión de Osvaldo Carlo Linares. Hoy salió publicado en El Nuevo Día una noticia que dice el 3PPO detectó fallas en propuestas. Hace un año, Osvaldo Carlo evaluó los tres licitadores que habían presentado interés, que habían licitado, que habían contestado el Request for Proposal, o sea, el RFP. Y uno de ellos era Power Expectations. No solamente Power Expectations quedó en tercer lugar en esa evaluación, o sea, el peor postor para Puerto Rico, el que definitivamente no se podía aceptar, sino que preparó un informe diciéndole a la AAPP, a las APP, a Josué Colón, al supuesto zar de energía, Josué Colón, que no se podían usar, considerar ni contratar a ninguno de los tres licitadores, que ninguno de los tres servía, vamos, que ninguno de los tres cumplía con los requisitos. Y entre esos tres estaba Power Expectations. ¿Cómo un año después Osvaldo Carlo Linares empujó el contrato para Power Expectations? Se quedó callado cuando Enchanted Rock le dice, mira, aquí hay fraude. Y aún sabiendo eso, hicieron que Energía Eléctrica firmara el contrato y no lo refirieron al Departamento de Justicia hasta que salió público por la Junta de Control Fiscal, de Supervisión Fiscal. ¿Cómo? ¿Qué? ¿Quién habló con Osvaldo Carlo Linares?
5: ¿Cómo hicieron que cambiara de opinión? ¿Cómo lograron obligarlo a que finalmente se negociara y se contratara con Power Expectations cuando él ya sabía que Power Expectations no cumplía con los requisitos para poder realmente tener éxito con ese contrato de generación temporera para el país? ¿Qué pasó ahí? Pues eso hay que investigarlo. También vamos a hablar sobre la carta de los congresistas. ¿Quiénes son los congresistas? ¿A quién le están pidiendo información y documentación? ¿Qué están preguntando? Tercer ángulo que vamos a analizar hoy. El tercer ángulo es un planteamiento que yo me quedé sorprendida, que hizo anoche en Jugando Pelota Dura el licenciado Ramón Rosario, y que hoy también continuó planteando lo mismo, criticando al comisionado residente Pablo José Hernández por haberle pedido al Congreso que realizara una investigación sobre este contrato fatulo, en el cual se iban a perder 6 mil millones de dólares, en el cual puede haber corrupción gubernamental, y el cual, peor todavía, deja a Puerto Rico a riesgo de más apagones, sin la generación temporera que supuestamente se estaba comprando. O sea, yo me quedé sorprendida. Primero, porque el comisionado residente, eso es parte de sus obligaciones. Ese es su deber de ley. O sea, son fondos federales, y él, viendo lo que está pasando, que se están robando los fondos federales, se va a quedar callado, o por lo menos que haya alegaciones y que todo parece indicar que ¿verdad? Que había un tipo de corrupción. No lo digo yo ni lo dice él, señoras y señores. Un juez federal como José Fusté dijo en la televisión aquí en Puerto Rico: eso huele a corrupción. Entonces, el responsable de los fondos federales, que está pidiendo fondos federales para Puerto Rico, que consigue todo el tiempo fondos federales para Puerto Rico, se va a quedar callado y no le va a decir allí a los congresistas: miren, yo tengo que levantar bandera. Es que él está obligado a eso. Él está obligado a eso. Y si él no lo hubiera hecho, cuando después se enteraran esos congresistas, ¿a quién le van a reclamar? A él. Le van a decir: ¿por qué tú no dijiste nada? ¿Por qué tú no nos dijiste nada, comisionado residente, cuando eso es con fondos federales que nosotros le estamos dando a Puerto Rico, y te quedaste callado y te enteraste y no dijiste nada? Tú no nos defendiste a nosotros, tú no defendiste los fondos federales, tú dejaste que hagan y deshagan con eso en Puerto Rico. Es que no es que si el comisionado residente podía o no podía, quería o no quería, es que él está obligado a hacer lo que hizo. Eso número uno. Número dos, ¿y qué está diciendo este señor, Ramón Rosario? ¿Qué está diciendo? Ay, miren, ahí puede haber corrupción, pero vamos a quedarnos calladitos, para que no nos afecte en obtener otros fondos federales, porque si decimos que aquí se los roban, pues entonces a lo mejor los congresistas después no nos quieren dar más. Así que vamos a dejar que se los roben y vamos a quedarnos calladitos. ¿Pero y qué es eso? No. Yo les digo sinceramente que cuando escuché eso anoche en televisión, pues yo me quedé sorprendida. Porque cuando uno ve que hay algo que está mal hecho, uno tiene que denunciarlo. Pues por supuesto que sí. Y no estamos hablando del comisionado residente Pablo José Hernández, porque él está obligado a denunciarlo. Pero aquí, en Puerto Rico, los analistas políticos, los periodistas, los propios miembros del PNP, como lo están haciendo algunos de ellos, hay que denunciarlo. ¿Cómo que es eso de que vamos a quedarnos callados, que no se entere nadie? Por eso es que el país está como está. Ese tipo de planteamiento es el que ha llevado a Puerto Rico a donde hoy está. Y además, hay que defender a la gente, porque por esos trucos, por esas actuaciones irregulares, indebidas, Puerto Rico seguirán los apagones. Hay gente que se queda sin luz. Digo. Así que vamos a estar hablando sobre Power Expectations. También vamos a estar hablando en el día de hoy, 14 días 14 días, señora gobernadora Jennifer González. 14 días han pasado, 2 semanas, se han cumplido 2 semanas desde que el 20 de agosto la honorable gobernadora Jennifer González Colón le dijo al país, ella con su boquita de comer, le dijo que ella iba a convocar una reunión con los implicados para ella misma investigar qué pasó ahí con el contrato fatulo de Power Expectations y si alguien hizo lo que no se debía hacer. Y que ella iba a tomar cartas en el asunto. Y miren, 14 días desde que ella le anunció al país que iba a tomar acciones afirmativas en defensa del país, del pueblo, de los fondos federales. Y no ha hecho nada, nacarile de la nada, absolutamente nada. Cruzada de brazos la señora gobernadora, viendo lo que está pasando, pues eso es otra cosa que hay que decir. El comisionado residente de Puerto Rico en Washington también tiene que hacerlo él porque la gobernadora no lo hace. Y no solo la gobernadora. Yo me pregunto, ¿qué pasa con las agencias de ley y orden en Puerto Rico? ¿Qué ha dicho hasta el momento el Departamento de Justicia? De Power Expectations, nada. ¿Qué ha dicho la Oficina de Ética Gubernamental hasta el momento del contrato y el escándalo de Power Expectations? Nada. ¿Qué ha dicho la Contralora de Puerto Rico hasta el momento del contrato fatulo y de Power Expectations? Nada. ¿Qué documentos le han pedido al 3PPO Osvaldo Carlos Linares? Al director de las alianzas de la Autoridad para las Alianzas Público-Privadas, Josué Colón, nada, ninguno. Y entonces, ante la impresión en Puerto Rico de que esas agencias de ley y orden, que son las llamadas a accionar, o sea, a rápido tomar acción, digo, porque pasan los días y nadie hace nada aquí en Puerto Rico, excepto, pues ya sabemos, la legislatura. Que dijo la Cámara de Representantes, bueno, pues yo tengo que investigar esto, pues aleluya, qué bueno. Son quienes únicos han hecho algo, por supuesto, además del comisionado residente, que fue quien tomó acción rápida y definitiva y que ha rendido frutos, porque todavía la de la Cámara de Representantes no ha rendido frutos. El representante Víctor Párez se reunió a puerta cerrada con Josué Colón. Qué cosa también tan inadecuada, tan imprudente. Los demás legisladores le decían, pero ¿por qué a puerta cerrada? Bueno, y entonces van a hacer la vista pública. Llevando a cabo la vista pública. Pero entonces a quienes les toca, uno esperaría que ya el Departamento de Justicia estuviera citando gente. La Contralora de Puerto Rico enviara a sus auditores allí al 3PPO y al APP, a las oficinas de Osvaldo Carlos y de Josué Colón. En la Oficina de Ética Gubernamental ya hubiera enviado un requerimiento de documentos. No han hecho nada. Pues entonces, ante la ausencia de acción y de interés por parte de las agencias de ley y orden que se supone que hagan justicia, que son los abogados del pueblo de Puerto Rico, pues se ha visto obligado a hacerlo la Cámara de Representantes y el comisionado de Puerto Rico en Washington, Pablo José Hernández. Bueno, además de eso, dijo que está harto. En esas palabras, harto el presidente de la Cámara de Representantes, Johnny Méndez. ¿Está harto de qué? Pues no es de qué, es de quién. Está harto del secretario de Salud, Víctor Ramos. Y dijo que Víctor Ramos ha tenido 3 foul con él. Y ya ustedes saben qué pasa cuando hay 3 foul, ¿verdad? Se ponchó el doctor Víctor Ramos, secretario de Salud, con Johnny Méndez, pero no es con Johnny Méndez nada más, se ponchó con Puerto Rico, se ponchó con los culebrenses, se ponchó con los viequenses. Pero ¿saben lo que más preocupa? Lo que más preocupa es que no pasa nada. Volvemos, vivimos en el país de la impunidad. El presidente de la Cámara ha dicho, con mucha razón, y vamos a ver, el artículo que publicó hoy El Vocero con las expresiones de Johnny Méndez y las vamos a escuchar también. Y lo que de verdad que es alarmante Es alarmante lo que ha expresado Johnny Méndez, porque de las palabras del presidente de la Cámara de Representantes se desprende que él no lo dijo en esas palabras, lo dijo en otras palabras. Yo se las voy a leer para que ustedes lo corroboren. En otras palabras, dijo: es que el secretario de Salud me ha mentido. Lo que dice son mentiras. Esos son los foul. Cuando él dice un foul, dos foul, tres foul, los foul son mentiras que le ha dicho al presidente de la Cámara de Representantes. Y entonces, porque como Víctor Ramos no tiene consecuencias alguna sobre los actos irregulares e ilegales que lleva a cabo, ilegales porque están fuera del marco de la ley, como ocurrió cuando usurpó los resultados de la reválida de medicina. Eso fue ilegal, porque eso fue fuera del marco de la ley. Pero cuando Víctor Ramos ya ha hecho múltiples en estos casi 2 años ha incurrido en ese tipo de conducta en múltiples ocasiones y no le pasa nada, no hay ninguna consecuencia. Él va a mirar a Johnny Méndez y se va a sonreír, se le va a reír en la cara. Sí, presidente de la Cámara, sí mismo. Porque al final del camino, Víctor Ramos logra su cometido, hace lo que quiere hacer, violando todas las leyes y reglamentos posibles. Y al final se sale con la suya, porque no pasa nada, no hay consecuencia alguna, es total impunidad y nadie revierte sus acciones. Y si nadie revierte sus acciones, uno tiene que llegar a la conclusión de que esas acciones están avaladas por la primera ejecutiva, por Jennifer González, la gobernadora de Puerto Rico, porque ella tampoco ha dicho nada. Ella no dice: espérate, no, esto estuvo mal, este secretario de salud, eche eso hacia atrás, eso no le conviene a los culebrenses, no dañe lo que estaba funcionando bien. ¿Entienden? No. ¿Y qué ha dicho sobre esa transacción extraña, irregular, indebida que ocurrió allí con el CDT de Culebra? ¿Qué ha dicho la Oficina de Ética Gubernamental? Nada. ¿Y qué ha dicho el Departamento de Justicia? Nada. ¿Y qué ha dicho la Oficina de la Contralora de Puerto Rico? Nada. Es más, se nos está olvidando que hay otra oficina más de Ley y Orden que es inexistente. Yo la eliminaría. No sirve para nada. Eso es un gasto de fondos públicos sin ningún resultado. La Oficina de la Inspectora General, sí, para que sepan que eso existe. Existe la Oficina de la Inspectora General. Eso es una agencia que se creó hace unos años, supuestamente para combatir la corrupción y el fraude. Y ustedes, estoy segura que no saben ni que existe en Puerto Rico, con muchos fondos públicos allí para contratar personal. Y está inexistente, inoperante, tampoco dice nada. Es más, esa está totalmente en el ocultismo, en la secretividad. ¿Y qué ha dicho la inspectora general sobre el contrato de Power Expectations? Nada. ¿Y qué ha dicho sobre las acciones irregulares en relación al CDT de Culebra? Nada. Entonces, esto es una tragedia para Puerto Rico. Lo que está sucediendo es una tragedia para el país, porque hay absoluta, completa y total impunidad. Y están pasando cosas a diestra y siniestra, señoras y señores. También vamos a hablar hoy sobre... ¡Ay, Dios mío! Estoy llorando ante los ojos de Dios. Sobre las amas de llaves, sobre el contrato del Departamento de la Familia para contratar amas de llaves para más de 1,500 envejecientes, personas de edad avanzada, en la edad dorada, ancianos, que reciben esa asistencia, ese cuidado. Miren, que van y los bañan en la casa, que les dan sus alimentos, que se aseguran de que se tomen sus medicamentos, que los cambian de ropa, que los limpian, sobre todo, que los viran, que les atiende para que no les salgan úlceras, y si tienen, los viran para se las limpian, o sea, para que también el cuidador, que está extenuado, que ya no puede más, muchos de los cuidadores son también personas de edad avanzada, puedan tener un respiro. Y entonces, el Departamento de la Familia deja vencer ese contrato, no lo envía a la Junta de Supervisión Fiscal, le echa las culpas a OGP, no fui yo, fue OGP, no le dio ningún seguimiento a OGP. Digo, ya estamos hablando de un contrato de $21 millones. lo firman sin haberse, sin tener la autorización de la Junta de Supervisión Fiscal. Un desmadre, miren, una desorganización, una ineficiencia, una incompetencia. ¿Y quién paga nuevamente? ¿Quién paga? Los platos rotos. ¿Quién paga esa ineficiencia? Los pobres ancianos, las personas de edad avanzada, los cuidadores, se quedaron sin el servicio. Ahora mismo se interrumpió el servicio. Por supuesto, también las amas de llave, porque ese es su sustento diario, ese es su empleo, ese es su trabajo. Con eso es que pueden ganar, llevar el pan a la mesa de sus familias, y también se quedan sin trabajo. Y uno dice, pero es que aquí nada funciona. Pero qué desastre mayúsculo. Esto es, todos los días estamos hablando en el debate público puertorriqueño.

0: lo llamaban los departamentos sombrilla, porque aquí tienes el nivel central, ahí está la secretaria de la familia, Susan Roy, que volvemos a, de verdad que la deberían cambiar, pero no solamente por las alegaciones de corrupción y el escándalo de Baby y del contrato de los 60 mil dólares mensuales para que por debajo de la mesa le dieran 30 mil a la compañía donde Baby tenía intereses, sino es que no funciona nada allí. Allí nada funciona. Díganme ustedes que, ay Dios mío, o sea, es por incompetencia. Las querellas de maltrato de menores, díganme ustedes, ¿qué ha pasado con eso? La secretaria ni de eso habla. Los millones y millones de dólares que pagaron indebidamente de los fondos del PAN, del programa de asistencia nutricional, nunca se ha sabido si los recuperaron del todo. Yo les aseguro que no, porque si no, lo hubieran anunciado. Y ahora esto, en menos de 2 años, todos estos escándalos en el Departamento de la Familia. Entonces, por las redes sociales, el senador Luis Javier Hernández, déjenme ver algo que me está llegando por el celular. Perdónenme. Ok, vamos a ver algo que tengo por aquí. Bueno, ustedes ya saben que la soga corta por lo más finito. Esto es increíble lo que yo les voy a decir a ustedes, noticia de última hora. Destituyen a la directora ejecutiva de la Autoridad de Energía Eléctrica en medio de controversia con contrato de Power Expectations. Mari Carmen Zapata Acosta, la ingeniera. En momentos, estoy reportando de el periódico El Nuevo Día, en momentos en que Power Expectations demandó a la Autoridad de Energía Eléctrica para restituir el polémico contrato de generación temporal, la directora ejecutiva de la corporación pública, Mari Carmen Zapata Acosta, fue destituida de su cargo, confirmó este jueves El Nuevo Día. La salida se da entre cuestionamientos sobre la terminación del pacto y cuando Power Expectations le solicitó al Tribunal Federal que paralice cualquier intento de rehacer la licitación de generación temporal. Según una fuente de este medio, la ingeniera Zapata Acosta ya no se alineaba con las posturas del SAR de Energía y director ejecutivo de la Autoridad para las Alianzas Público-Privadas, Josué Colón. Zapata Acosta, nombrada al cargo el 18 de enero de 2025, fue quien firmó el contrato con Power Expectations por 5.9 mil millones y quien también ordenó su cancelación el 18 de agosto. Previamente, la Junta de Supervisión Fiscal había pedido la cancelación del acuerdo a partir de las imputaciones de fraude y extorsión por parte de E-Rock Inc., empresa matriz de Enchanted Rock, que figuraba como uno de los socios y que apareció entre las partes firmantes del contrato de 10 años junto a Power Expectations y el contratista local Reyes Contractor Group, además de la Autoridad de Acueductos y Alcantarillados. Bueno. En medio de la controversia, ella, Zapata Acosta, tuvo que acudir ante la Junta de Gobierno de Energía Eléctrica para justificar el desempeño de la corporación pública en el manejo del contrato. La Junta de Gobierno de la autoridad le había otorgado un voto de confianza en agosto, pero se mantenía atenta al proceso. Pues eso no debe sorprender a nadie, a nadie. Quieren decir, estamos haciendo algo. Despedimos a la directora, a la que realmente no tenía ni la culpa ni la responsabilidad que estaba asignada, a Osvaldo Carlos Linares y a Josué Colón. Ellos dos también van a ser destituidos. Eso sería lo correcto. Vamos a una pausa y cuando regresemos continuamos hablando de este escándalo mayúsculo.
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6: Bueno, y mire, yo les digo que a mí me da esta pena con la ingeniera, se los digo sinceramente, porque si el gobierno contrata, a Osvaldo Carlos Linares para que se responsabilice, el responsable de evaluar ese contrato era él, no era la ingeniera Zapata. Él le paga, miren, cientos de miles de dólares a Osvaldo Carlos. El responsable de evaluarlo era él. Para eso es que lo contrataron. Y si él lo evaluó, primero dijo que ese contrato no con Power Expectations, que no podía hacer con ese licitador. Un año después estaba negociando y empujando el contrato sabiendo lo que sabía. Y él dice, sí, esto hay que firmarlo. Esto está todo claro. Le dicen a la ingeniera Zapata, esto está todo claro. Ya yo hice mi trabajo. Yo evalué esto como debe ser. Esto cumple con todo. ¿Puede firmarlo? Pues para eso es que contrataron a Osvaldo Carlos. Y entonces Josué Colón era el supervisor de Osvaldo Carlos. Josué Colón es el director de las alianzas público-privadas y era también el responsable de evaluar la evaluación que hizo Osvaldo Carlos. Y José Colón dijo también, sí, eso está perfecto, eso está bien. Fueron ellos los que recibieron la información del fraude y de la extorsión. Fueron ellos dos lo sabían. Ellos no se lo dijeron a la ingeniera Zapata, al contrario. Ellos le dijeron, firma eso, que eso está perfecto, ya nosotros lo negociamos, ya nosotros lo evaluamos, eso cumple con todo, fírmalo. Y ella confió en que ellos dos hicieron su trabajo. Ellos ya sabían del fraude y se quedaron callados. Y entonces a la que despiden es a la ingeniera Zapata. Esto es un chiste de mal gusto. Esto es una tragicomedia. Esto es un abuso. Yo les digo que yo no sé a dónde vamos a parar. Es más, hay que darle las gracias al comisionado residente porque por lo menos hay una esperanza de que ocurra algo. de que de verdad se sepa lo que pasó, de que se haga justicia. Miren, cuatro miembros de mayor rango, fueron los cuatro miembros de mayor rango de comités del Congreso quienes enviaron una solicitud de información al gobierno de Puerto Rico sobre este contrato de casi 6,000 millones de dólares. O sea, no estamos hablando de un millón, ni 100, ni 1,000. Estamos hablando de 6,000 millones de fondos federales, señoras y señores. La solicitud está firmada por la senadora Elizabeth Warren del Comité de Banca, Vivienda y Asuntos Urbanos del Senado. El senador Martin Heinrich del Comité de Energía y Recursos Naturales del Senado. El congresista Jared Hoffman del Comité de Recursos Naturales de la Cámara. Y el congresista Robert García del Comité de Fiscalización y Reforma Gubernamental de la Cámara. Y el congresista Derek Tran. Los congresistas, oigan esto, exigieron documentos y respuestas al zar de energía Josué Colón Ortiz, al presidente de la Oficina de Compras de Terceros Osvaldo Carlos Linares, a la directora ejecutiva de la Autoridad de Energía Eléctrica Mary Zapata Costa, y le dieron hasta el 9 de septiembre para responder. Hoy estamos a 3, les queda menos de una semana, les queda 6 días. Y la verdad es, miren las palabras aquí del comisionado residente. Dice, el pueblo merece una explicación clara de lo que ocurrió después de que funcionarios del gobierno fueron alertados de que una firma en un contrato público de casi 6,000 millones pudo haber sido utilizada sin autorización. ¿Quién lo sabía? ¿Qué hicieron? ¿Y por qué pasaron casi 8 semanas, que son 2 meses, antes de que las alegaciones fueran referidas a las autoridades? Escribieron en la carta. La solicitud de los congresistas busca determinar quién utilizó o autorizó la firma atribuida al famoso Joby Wicks, que ustedes saben que Joby Wicks no existe, es un seudónimo, y que era ay Dios mío, un convicto. Y si los funcionarios, me encanta esta, miren esta, si los funcionarios tuvieron contacto con esa persona, con Joby Wicks, cuando las agencias conocieron que Enchanted Rock negaba haber autorizado la firma, ¿quién fue informado y qué acciones tomaron? ¿Por qué pasaron casi 2 meses antes de referir las alegaciones a las autoridades? ¿Y por qué no se le notificó antes a la ingeniera Zapata en la Autoridad de Energía Eléctrica y a la Junta de Supervisión Fiscal? Escuchen lo que los congresistas y el comisionado residente están pidiendo: comunicaciones, récords, información investigativa, todo eso. ¿Y ustedes saben algo? Que debe haber un clase de corre y corre allí en el 3PPO y en la APP. Allí debe haber un clase de corre y corre. Yo espero que no pase como le pasó al secretario del DITOP de Transportación y Obras Públicas, el ingeniero Edwin González, con el expediente de Ciari Pérez Peña y la imposición de la multa de casi $1,000,000 que se le impuso a Yabucoa Auto Services, donde se vendían marbetes falsificados, fraudulentos. Estación que le pertenecía a Ciari Pérez Peña, la secretaria de la vivienda, y que cuando se quiso investigar cómo es posible que de $1,000,000 que le imponen los reglamentos, se lo bajaron disque a $25,000 y después a $5,000. ¿Cómo se hizo eso? ¿Quién lo autorizó? Y de momento, ¡oh, milagro, milagro! Se ha desaparecido el expediente. ¿Ustedes recuerdan? Hace unos meses, y dijo el ingeniero González, no sé qué ha pasado, el expediente no aparece. Yo espero que no pase eso en el 3PPO, en las alianzas público-privadas. Digo, y un requerimiento como ese, que es lógico, señoras y señores, es lo mínimo que uno puede pedir, ya que ¿quién debió haber hecho eso en primer orden? La gobernadora de Puerto Rico. Ella dijo que ella se iba a reunir con ellos hace 2 semanas, cuando explotó todo esto. Que ella se iba a reunir con ellos. Que ella iba a investigar lo que pasaba, lo que había pasado. Y no solo no les ha pedido ni un solo documento, No solo no se reunió, no solo no ha preguntado nada, sino que mira, mandan a despedir a la directora de la Autoridad de Energía Eléctrica, que es la única que realmente no tuvo nada que ver con las negociaciones con Joby Wicks, no tuvo nada que ver con la evaluación que se hizo de Power Expectations, no tuvo nada que ver con que Osvaldo Carlos Linares cambiara de opinión y terminara negociando y empujando la firma de un contrato, conociendo ya, como conocía, que habían alegaciones de fraude y de extorsión por parte de IROC contra Power Expectations. Miren, yo les voy a decir algo. Aquí no hay que ser un genio. Aquí no hay que haber ido a Harvard. Aquí no hay que ser un investigador privado. Aquí uno lee todo esto. Y aquí lo único que hay que ser es una persona común y corriente, que es pensante, que sabe leer, que sabe escuchar las noticias, y a nosotros los analistas, y que lee los periódicos, para darse cuenta que esto no huele bien, para darse cuenta, o sea, lo único que hay que tener es lógica, vamos. Lógica, nada más, porque ya los argumentos que presentan Josué Colón y Osvaldo Carlos Linares son totalmente irrazonables. Y como dijo el Tribunal Supremo de Puerto Rico, una frase del Tribunal Supremo de Puerto Rico famosísima y que se cita en muchos casos del Tribunal Supremo, en muchas opiniones del Tribunal Supremo de Puerto Rico: ningún juez puede ser tan ingenuo como para creer lo que nadie más creería. Las alegaciones que están presentando el 3PPO y las APP no son creíbles y punto, porque carecen de toda lógica, de toda razonabilidad, porque nadie en su sano juicio hubiera hecho lo que ellos dos hicieron. Así de sencillo. Pues miren, hay que escarbar ahí para saber quién está detrás de todo esto y de esos 6,000 millones de dólares. Es hora de hablar de los calderos de Power Expectations. Vamos a una pausa y cuando regresemos continuamos en Hablando como a ustedes les gusta, claro y de frente.
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6: Estas son las historias que la redacción de Radio Isla 1320 trabaja en estos momentos. Junta de Gobierno informa la renuncia de Mari Carmen Zapata como directora ejecutiva de la Autoridad de Energía Eléctrica en medio de controversia con el contrato fallido a Power Expectation. Grandes los problemas de infraestructura en nuestra agricultura, economista afirma. La falta de mano de obra se debe ver reflejada en el costo, mientras caficultor asegura se puede salvar el café sin afectar el bolsillo del consumidor. Se escucha a Moisés Reyes, director ejecutivo de la cooperativa agrocomercial.
7: Sí, sí, se puede.
6: ¿Cómo? Cuéntame.
7: Mira, nosotros en la cooperativa agrocomercial, en Café Cibales, ya llevamos 2 años con el precio a $23, pagándole, que es lo que están proponiendo, que sea el mínimo. Ya nosotros llevamos 2 años haciéndolo. Y eso no necesariamente se ha reflejado en la góndola. Lo que estamos haciendo es buscando maneras de ser más efectivo en los costos de producción.
8: ¿Producir lo cuesta más de lo que se le paga al agricultor?
7: Pudiera ser, sí. Lo que pasa es que aquí hay muchos retos. Tras que el café local es menor, hace 10, 15 años, también se pierde alrededor del 45% de la cosecha. Y los colectores de café...
8: Mire mi cara de frustración. Se nos pierde el agua, pierde el café, se nos pierde la vida.
7: Los colectores de café están pidiendo casi siempre, más o menos aproximadamente la mitad del costo del almud. Si están 18... el dueño de la finca tiene que pagarle $9 de entre 8 a $10 por recoger ese almud al colector de café. ¿Qué quiere decir? Que le queda al dueño de la finca entre 8 a $10 para asumir los costos, todas las cosas.
6: Soy Widalis Rivera Acevedo, usted escucha Radio Isla 1320 y nos ve por radioisla.tv la hora 12:40.
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6: Estamos de regreso y fíjense que esta situación de Power Expectations, de la solicitud de investigación por parte del comisionado residente. Antes voy a hacer un paréntesis, que no quiero que se me olvide esto. No quiero que se me olvide que aquí en la página de, me hacen una observación en la página de Facebook. Ustedes saben que pueden escuchar este programa, pero también pueden verlo a través de las plataformas de Radio Isla 1320. Particularmente leo los comentarios que escriben en el Facebook y me han escrito un comentario que quiero aclarar, es importantísimo. El señor Ruiz me dice: saludos, con 3 fouls nadie se poncha, es con 3 strikes. Después comenta su opinión sobre Víctor Ramos. quiero decirle al señor Ruiz que tiene razón, que sí, que lo sé. Gracias, gracias por la aclaración. Es importante, lo sé. Este, que interpreté en la noticia que cuando Johnny Méndez se refería a los fouls, se refería a strikes. Pero yo sé que el primer foul es strike. Los demás pueden seguir dando fouls por ahí para abajo. Este, así que gracias por la aclaración. Hecha está. Y sigan escribiendo a través del Facebook Live, que en la próxima pausa estaré leyendo sus comentarios. Pues les decía que miren, ayer, el Colegio de Abogados de Puerto Rico, el Colegio de Abogados y Abogadas de Puerto Rico, que es el nombre correcto que tiene, llevó a cabo una conferencia de prensa allí en sus instalaciones en Miramar para hacer una denuncia sobre un ataque de esta administración de gobierno a la libre expresión y al acceso a la justicia. Pero yo tengo que atar esto a un post que había publicado esta mañana o anoche, el comisionado residente Pablo José Hernández, porque una cosa va atada de la otra, y es que se trata de la misma denuncia. Y entonces se los digo porque cuando uno empieza a ver que distintas personas o entidades que no tienen nada que ver unos con otros corroboran alegaciones y denuncias y reclamaciones, pues uno dice, pues definitivamente aquí está pasando algo. El comisionado residente escribió lo siguiente: hace mes y medio denuncié que el gobierno tenía una claque que le ayudaba a, y entre comillas pone, matar historias, cierra comillas, en los medios. Matar historias en los medios, en palabras de Francisco Domenech. Sigue diciendo Pablo José Hernández. Esta mañana di un discurso sobre la firma falsificada en el escandaloso contrato de 5.900 millones de dólares de energía temporera. Estoy leyendo de las páginas del comisionado. Está escrito allí, dice el comisionado. Noticel lo reportó. Luego tumbó la noticia. Denuncié la censura y desde la denuncia nos ha llegado más información que vamos a investigar. Si se te ha ido la luz este verano es porque no tenemos generación temporera. Y no tenemos generación temporera por culpa de este contrato. Vamos a seguir investigando. Este pueblo se respeta. De aquí atado a Power Expectations, para que ustedes vean todos los ángulos y hasta dónde va a llegar este asunto del contrato de Power Expectations. Ahora, hoy, hace unos minutos, le costó el puesto a la ingeniera Zapata de la Autoridad de Energía Eléctrica. El comisionado residente Pablo José Hernández ha denunciado por escrito en sus redes sociales que un medio de comunicación de este país reportó su discurso sobre la firma falsificada en el contrato de Power Expectations y que luego eliminó la noticia. Y ahora las múltiples organizaciones han levantado su voz y han denunciado que hay ataques por parte de la administración de gobierno a la libre expresión y el acceso a la justicia. Yo quiero que ustedes escuchen todos los que levantaron su voz. No solamente el Colegio de Abogados y Abogadas de Puerto Rico. Se unieron el Overseas Press Club. Estamos hablando de organizaciones de periodistas, las principales organizaciones que reúnen a los periodistas y reporteros de Puerto Rico. El Overseas Press Club, la Asociación de Periodistas de Puerto Rico. Ayuda Legal Puerto Rico, que ustedes saben que estuvo aquí esta la semana pasada, estuvo aquí la licenciada Ariadna Godró en este programa, la directora de Ayuda Legal Puerto Rico. La Sociedad para la Asistencia Legal. Kilómetro. La Unión de Asistencia Legal. La Sociedad para la Asistencia Legal y la Unión de Asistencia Legal son entidades de abogados que prestan servicios gratuitos de abogados y abogadas a indigentes, a personas que no tienen los recursos económicos para pagar por un servicio legal. Ya dije, Colegio de Abogados, Overseas Press Club, Asociación de Periodistas, Ayuda Legal Puerto Rico, la Sociedad para la Asistencia Legal, Kilómetro, Unión de Asistencia Legal, Amnistía Internacional. ACLU Puerto Rico, que ustedes saben que la ACLU es la entidad que vela por los derechos civiles de los ciudadanos. Abogados, ex jueces, ex fiscales y la asambleísta municipal de San Juan por el Movimiento Victoria Ciudadana, Daisy Sánchez. O sea, nosotros estamos hablando de más de 15 entidades y profesionales que ayer se reunieron en el Colegio de Abogados y Abogadas de Puerto Rico para denunciar un ataque a la libre expresión y al acceso a la justicia. Y saben algo, eso no puede tomarse livianamente. Porque lo que han dicho todas estas entidades es que está en peligro uno de los derechos fundamentales de nuestra Constitución, que hace a un ciudadano libre. Y no me refiero a la libertad, no estoy hablando de estatus político, no me refiero a la independencia, me refiero a la libertad individual de cada uno de nosotros dentro de un sistema de vida democrático. Dicen estas entidades que eso está en riesgo y que eso está en peligro. ¿Y por qué específicamente están llamando la atención sobre esto? O sea, ¿qué ejemplos específicos o qué hechos concretos denunciaron todas estas organizaciones para hacer este reclamo público de que está en peligro un derecho fundamental y el acceso a la justicia? Bueno, pues miren, la licenciada Vivian Godinox, que es la presidenta del Colegio de Abogados y Abogadas, opinó que los atentados, miren la palabra que ellos usan, atentados a la libertad de expresión, han incrementado durante la presente administración de Jennifer González Colón. Ejemplos: el despliegue desproporcionado de fuerza policiaca en las manifestaciones recientes que hubo de los ciudadanos que no tenían agua ni luz frente a los hoteles, en la calle, porque estaban en la calle, cuando la gobernadora estaba celebrando sus lujosas fiestas de cumpleaños. Precisamente cuando las comunidades aledañas a esos lujosos hoteles y a esas rimbombantes actividades no tenían ni agua ni luz, sobre todo agua, no tenían agua hace meses, hace días, hace semanas. El despliegue masivo y exagerado y desproporcionado de fuerza policiaca contra esos manifestantes. Afirmó el Colegio de Abogados que eso representa un atentado contra la democracia. También la vicepresidenta Yanira Reyes, la profesora Yanira Reyes, profesora de la Escuela de Derecho de la Universidad Interamericana y que será la próxima presidenta del Colegio de Abogados y Abogadas de Puerto Rico. Entiendo, ¿verdad?, que habrá unas elecciones. Miren, aquí me escribe una persona. Es que ustedes son genios. Ustedes son genios. Aquí me escribe una persona que está escuchando este programa, que esto es una dictadura. Y yo le digo, sí, esto es lo que se conoce como una dictadura de derecho. Podría interpretarse eso. O sea, este radio escucha, así lo interpreta, así lo ve, así lo siente, que estamos ante una dictadura de derecha. Miren esto, la profesora Yanira Reyes dio otro ejemplo. Ella enfatizó importante que las autoridades no tienen derecho a dar por terminadas las protestas. Que no tienen derecho a dar terminadas las protestas y que eso ocurrió también con frecuencia durante las manifestaciones contra Ricardo Rosselló en el 2019. Y esto es importante. Yo quiero leer sus expresiones porque todos tenemos que conocer nuestros derechos. Dice la profesora Yanira Reyes, vicepresidenta del Colegio de Abogados de Puerto Rico, que sepa el pueblo de Puerto Rico, que estén claros los ciudadanos y ciudadanas que nos escuchan, que tienen derecho a salir a la calle, a manifestarse, a protestar, particularmente cuando ven afectados servicios esenciales como es el agua, como es la energía eléctrica, porque no tenemos acceso a la salud, porque se nos quitan espacios de vivienda, porque se afectan nuestros recursos naturales. Todo eso son asuntos legítimos para poder presentar cualquier tipo de acción concertada. Y todos esos grupos denunciaron represalias de parte del Estado contra fiscales, jueces y abogados de defensa que no se alinean con el gobierno de turno. Están incurriendo en represalias contra abogados, contra jueces y contra fiscales. Esto hay que tomarlo muy, pero que muy en serio. Y yo voy a lanzar una pregunta al aire. Es solo una pregunta. Ahí la dejo, cada cual contéstela en su fuero interno. ¿Será esto parte de una estrategia para lograr aquel objetivo que leímos en el chat de Ricardo Rosselló, el exgobernador renunciante, que decía: ojalá tengamos un Puerto Rico sin puertorriqueños? Llegue usted a sus propias conclusiones. Vamos a una pausa y regresamos.
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0: Estas son las historias que la redacción de Radio Isla 1320 trabaja en estos momentos. Junta de Gobierno informa renuncia de Mari Carmen Zapata como directora ejecutiva de la Autoridad de Energía Eléctrica en medio de controversia por contrato fallido con Power Expectation, mientras el SAR de Energía confirma en vistas públicas en la Cámara de Representantes ya fue entrevistado por el FBI y Justicia Local. Además, Josué Colón intenta justificar por qué no contestó comunicaciones de bufete legal que denunciaban representación falsa del Enchanted Rock en contrato. Alega, ninguna de esas comunicaciones expresaba un sentido de urgencia o prisa. Grandes los problemas de infraestructura en nuestra agricultura. Economista afirma la falta de mano de obra se debe ver reflejada en el costo, mientras caficultor asegura se puede salvar el café sin afectar el bolsillo del consumidor. Soy Widalis Rivera Acevedo. 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
7: Entonces, esos jueces, fiscales y abogados dieron también ejemplos de cómo ellos entienden que el gobierno está atentando contra la libre expresión, contra el acceso a la justicia y contra todos aquellos que se expresan o que expresan críticas al gobierno de turno. Bueno, pues miren, ¿de qué manera contestaron esos grupos que se encontraban allí? ayer en la conferencia de prensa en el Colegio de Abogados y Abogadas de Puerto Rico. Hay diversas formas mediante las cuales los compañeros y compañeras abogadas hemos experimentado, no solo en estos momentos, sino en otros momentos también, influencias o presiones indebidas por ejercer en nuestro trabajo. Eso se ha dado, por ejemplo, presentando querellas frívolas disciplinarias en contra de compañeros. Se da también cuando a jueces y fiscales no les renuevan los contratos o los transfieren de tribunal porque no pertenecen al partido de gobierno. Se da cuando se amenaza de alguna forma a un compañero por hacer alguna expresión en contra de lo que está pasando en el gobierno. Señoras y señores, esto es algo grave. Esto es algo serio, preocupante por demás. Ha llegado esto a niveles insospechados. No solamente los periodistas se sienten amenazados, se sienten amenazados jueces, fiscales, abogados. Dieron otros dos ejemplos. Dijeron también, han aprobado la legislatura y la gobernadora, han aprobado legislación que levantan bandera. Y dijeron las dos a las que se referían, la ley 56 del 2025, que enmienda la mal llamada Ley de Transparencia y Procedimiento Expedito para el Acceso a la Información Pública, que limita el acceso a la información pública, y la ley 82 de este año, del 2026, que requiere una fianza mínima del 10% del valor total de un proyecto a toda solicitud de paralización en los tribunales. De eso hemos hablado aquí en extenso. Las dos leyes que ha aprobado esta administración. El año pasado, la ley de Tomás Rivera Chats para hacerle más difícil a los ciudadanos y a la prensa del país poder obtener documentos públicos en las agencias de Puerto Rico. Ahora hay que solicitarlo en un procedimiento específico. Ahora tiene que pasar por 20 autorizaciones. Expandieron por muchísimo el término que tiene la agencia para contestar. Es cuestión de poner obstáculos para que la prensa y los ciudadanos no puedan acceder a información que es pública. Que es pública y, por cierto, por la cual todos los contribuyentes pagan, porque son quienes pagan esos empleos de las personas que están allí y mantienen esa, en gran medida cada una de esas agencias. La ley 82 del 2026 de este año, pues esa fue, la conocemos también, la que presentó Georgie Navarro para decir que ahora los ciudadanos y los grupos comunitarios, si quieren tratar de paralizar un proyecto de construcción, tienen que pagar el 10% de fianza, si no, no van a poder radicar, no van a poder tener legitimación activa. Perdón. ¿Y qué hace eso? Precisamente eso es un obstáculo al acceso a la justicia, porque eso hace que entonces prácticamente muy pocas personas puedan acceder a los tribunales a cuestionar nada. Imagínense, esa ley estuvo hecha a la medida, es de las cosas que se han hecho a la medida para el proyecto Esencia. Lo dice aquí la profesora Reyes. Lo dice aquí la profesora Reyes, lo dijeron ellos ayer en la conferencia de prensa. Ella preguntó, miren, esto es, abundó la profesora Yanira Reyes. Esa ley 82 definitivamente implica que no hay acceso a la justicia, porque ¿qué sector comunitario tiene la capacidad de pagar el 10% del costo del proyecto Esencia, por ejemplo? Fíjense cómo todo esto es una tormenta perfecta. Estamos hablando de acciones específicas del gobierno para limitar derechos, pero además acciones específicas para limitar las posibilidades que tenemos de defender nuestros derechos. Y yo quiero añadir, lo he dicho antes, pero quiero recalcarlo, porque obviamente si lo dije hace unos meses, pues ustedes los que me están escuchando ahora, pues no, o no lo escucharon o no se van a acordar. dice la legislatura, decía, y la gobernadora no, lo que pasa es que si ya el contratista tiene el permiso, no se debe permitir que la gente vaya al tribunal para tratar de anular el permiso si ya lo tienen. Miren, no se trata de eso, es que de verdad que no razonan o no quieren razonar. Alguien puede tener un permiso y haberlo obtenido fraudulentamente. O alguien puede tener un permiso y estar construyendo en violación del permiso que obtuvo. ¿Cómo usted va a impedir que la ciudadanía, que los colindantes, que los grupos comunitarios lleguen al tribunal a cuestionar las irregularidades en la obtención del permiso, si tienen la prueba, si tienen la evidencia de que se dio el permiso ilegalmente? ¿Cómo no van a poder ir al tribunal a cuestionar que tendrá el permiso, pero está construyendo en violación a ese permiso, se está extralimitando? Pues no, esta legislatura actual y la gobernadora que firmó esas dos leyes, ¿no le importa eso? No quieren que la gente paralice o pueda tratar de... Es más, no es que paralicen, que le pidan a un tribunal de justicia que les permita ejercer sus derechos, los derechos que por ley les cobijan. Así de sencillo. Por último, escuchen estas palabras de la profesora Reyes. Estamos viviendo una limitación de derechos y una limitación de espacios de acceso a la justicia, señaló la licenciada Yanira Reyes, vicepresidenta del Colegio de Abogados y Abogadas de Puerto Rico. ¿Por qué he dedicado estos minutos a ese tema? Porque en ese tema se nos va la vida como país, como pueblo. Se trata de las libertades individuales de cada uno de nosotros. Se trata de derechos constitucionales que están vigentes y que precisamente se escribieron ahí y se aprobaron por el pueblo de Puerto Rico para proteger a los ciudadanos de abusos del gobierno. Para eso son los derechos constitucionales, para proteger a un ciudadano de los abusos del gobierno y garantizar así un sistema de vida democrático, que no haya una dictadura, que no venga un déspota a violar los derechos de los ciudadanos y a coartar sus libertades fundamentales de asociación, de expresión, de libertad de prensa, de acceso a la justicia. De eso se trata. Así que esto fue reportado, esa noticia fue reportada en la página 11 del periódico El Nuevo Día de hoy, y fue la conferencia de prensa de todas esas organizaciones, que no estamos hablando de poca cosa, estamos hablando de las principales organizaciones que protegen los derechos civiles, los derechos constitucionales, los derechos humanos, los derechos fundamentales de todos los puertorriqueños. Así que hay que ponerle oído a lo que están diciendo jueces, abogados, fiscales, profesores de derecho, presidentes de organizaciones y de grupos comunitarios, la prensa del país, los periodistas del país, que hay censura, que hay limitación a la libertad de expresión. Bueno, y vamos a hablar ahora, miren, voy a introducir este tema de la palabra harto. Estoy harto, dijo Johnny Méndez, que en buen puertorriqueño le ponemos una J bien grande, decimos estoy harto, ya no estoy ni harto, ya ahora estoy harto. Y Johnny Méndez dice que está harto del secretario de Salud, Víctor Ramos. Y porque yo quiero analizar no solamente las expresiones de Johnny Méndez, voy a empezar ese tema con unas expresiones de Julia Nazario, la alcaldesa de Loíza, que tiene que ver con Víctor Ramos. Voy también a añadirle unas expresiones que hizo el legislador Rodríguez Aguiló, que también usó la palabra que está harto. Pero para tratar de minimizar lo que dijo Johnny Méndez, porque Rodríguez Aguiló le dice a Lenín, ay, pero yo estoy harto de muchas cosas, tratando de minimizar lo que dijo Johnny Méndez. Pero también quiero analizar qué significa el haber hecho esas expresiones, el que el presidente de la Cámara, Johnny Méndez, que ha sido uno de los principales aliados incondicional de la gobernadora Jennifer González, ¿qué significa que haya hecho esta crítica tan severa, tan directa, tan de frente a uno de los principales, no digamos aliados, porque él no es aliado, él es un alter ego, a uno de los principales piezas del ajedrez de la gobernadora Jennifer González? O sea, el Johnny Méndez está lesionando la credibilidad o la imagen, lo poco que le pueda quedar, que yo creo que es nada, pero al secretario de Salud, Víctor Ramos, que es, como les dije, una de las principales piezas del tablero de la gobernadora Jennifer González. ¿Qué dice la alcaldesa de Loíza? Julia María Nazario dice, objetiva. Dos puntos. Mencioné que a mi entender los tres jefes de agencias que no han logrado engranar en los puestos que se le asignaron son, adivinen, adivinen, eso es fácil. El primero que mencionas es el secretario del Departamento de Recursos Naturales y Ambientales, Waldemar Quiles. El segundo, el doctor Víctor Ramos, secretario del Departamento de Salud. Y el tercero, el ingeniero Luis González, presidente ejecutivo de la Autoridad de Acueductos y Alcantarillado. Ella dice que no han logrado engranar. Bueno, dependiendo, señora alcaldesa, de con quién tienen que engranar, porque ellos tres han engranado súper bien con la gobernadora Jennifer González y con las instrucciones que reciben desde la fortaleza. Ellos han engranado muy bien con la filosofía de este gobierno. Ellos han engranado muy bien siguiendo las instrucciones que recibían de Francisco Domenech. Con quienes ellos no han engranado, y yo sé que usted se refiere a eso y en eso tiene toda la razón, es con las aspiraciones del pueblo de Puerto Rico, es con las necesidades del pueblo de Puerto Rico, es con las responsabilidades de su puesto, es con el resultado de sus gestiones a favor del país. Ah, bueno, en eso tiene razón. Con eso, ninguno de los tres ha engranado. Y usted lo dice por allá por Loíza, incluyó ahí al doctor Víctor Ramos, y por acá lo dice un legislador del PNP que no es cualquiera, es nada más y nada menos que Johnny Méndez, presidente de la Cámara de Representantes. Tenemos por ahí el audio. Ir aquí en los controles, siempre agradecidos. Muy agradecida de eso.
8: Gobernadora, es porque, Charlie, tenemos problemas del agua, tenemos problemas de la luz, tenemos mil problemas, muchas situaciones, y vamos a darle al gobierno otro problema más provocado por un secretario. Oye, eso se cae de la mata.
3: Oye, Johnny, ahora utilizando la palabra de los nosotros que estabas harta con la AAA, parece que el presidente de la Cámara, Johnny Méndez, está harto del secretario de Salud.
8: Sí, estoy harto de él, porque el hombre no tiene palabra. La misma situación me la provocó a mí cuando hizo que al Centro de Médicos del Noreste le quitaran la acreditación el CDC de Estados Unidos. Él lo hizo. Y yo tuve que dar un puño en una mesa para provocar que nuevamente viniera Salud, evaluara, y pasaron todas las evaluaciones, las pasó el Centro Médico del Noreste sin ningún tipo de señalamiento. Y tuvieron que darle la licencia nuevamente del CDC. Pero eso, ¿quién lo provocó? El secretario de Salud, que me vino a mí en una reunión con otras mentiras más. Por eso es que yo no le creo nada al secretario de Salud. Cuando el secretario de Salud te dice en la mañana, como te dije ayer, te dice que es rojo y al mediodía te dice que es amarillo, al final del día el color va a ser el anaranjado. Porque cuando tú mezclas rojo y amarillo, sale el anaranjado. Así que por eso yo al secretario de Salud no le creo nada y lo vamos a llevar allí, y se lo dije a la gobernadora.
7: Ahí lo escucharon. Ahí lo escucharon. Tiene que estar bien, pero que bien, pero que bien furioso Johnny Méndez. Y ustedes saben por qué está bien, pero que bien, pero que bien furioso Johnny Méndez. Porque esto le cuesta votos. Y Johnny Méndez ha sido un incondicional de la gobernadora en este cuatrienio, completamente ha defendido lo indefendible, detuvo aquellas investigaciones que estaba haciendo su propio legislador del PNP, Cheito Hernández, sobre los marbetes fraudulentos. ¿Recuerdan? Pero ahora, cuando le duele a él porque le cuesta votos, porque la situación ha ocurrido en Culebra, donde él coge votos, porque él es de ese distrito. Ahora dijo, ah, no, espérate un momentito, no se metan con mis habichuelas, hasta aquí llegué yo. Y escuchen, o sea, las expresiones, que quiero dar crédito a esas expresiones, salieron de una entrevista radial en WMD 1480. Ahora, dice Johnny Méndez, no, hasta aquí llegué yo, porque yo estoy, aquí viene su palabra, harto, con J, lo dijo con J, yo se los dije que así es que lo decimos los puertorriqueños, estoy harto de él, porque el hombre no tiene palabra. Refiriéndose al doctor Víctor Ramos, el secretario de Salud. Y luego añade, yo no le creo nada al secretario de Salud. O sea, el presidente de la Cámara de Representantes de Puerto Rico le ha dicho al país, a todos nosotros, que el secretario de Salud de Puerto Rico miente, que él no le cree nada de lo que ese señor dice, que no tiene palabra. O sea, primero dice que miente y luego dice que no cumple su palabra, que no cumple sus compromisos. Y entonces él habla de los famosos tres fouls, que él le cantó tres fouls después de que el secretario de Salud se negó a renovar el contrato con el grupo Menonita para el CDT de Culebra. Ok, pues ustedes quieren saber cuáles son los fouls. Aquí están, espérense, vamos a ver. El primero. Déjenme ver, es que aquí tengo el... Ok. Primero dice, así que ese es el primer foul del secretario. Él rechazó, él dijo, Menonita no gana, dicho por la propia gerencia de Menonita. Ellos no ganan dinero allí en el CDT, sencillamente tienen sus negocios en la Isla Grande y dan el servicio allí como un compromiso social a la isla municipio. Yo leí eso y me quedé en shock porque yo dije, pero es que el secretario de Salud le dijo al país, no, yo lo saqué porque es que estaban muy caros, me querían duplicar lo que ellos cobran y son más caros que los que traje aquí. Ok, así el legislador Johnny Méndez rechazó que el municipio de Culebra mantuviera una deuda con Menonita, porque también dijo, no es que el municipio de Culebra tiene una deuda con Menonita. Y dice Johnny Méndez que él se comunicó allá con el alcalde Edilberto Romero y que le enviaron la evidencia de que los pagos a Menonita se habían realizado, que eso era una mentira.

0: del secretario de salud, que dijo primero que cambió de versión y que él dijo que el departamento de salud era quien iba a asumir la administración del CDT y que por eso es que se lo estaban quitando a Menonita, porque el propio departamento de salud quería administrarlo para mejorarlo. Y después resultó que eso era falso, que se lo quitó a Menonita para dárselo a un nuevo contratista que se llama Health ProMed. Según el presidente de la Cámara, el secretario de Salud le había dicho a él mismo que el Departamento de Salud era quien iba a administrar el centro y que él le contestó: secretario, eso no es así. La experiencia nos ha dicho que cuando el Departamento de Salud administra una facilidad de salud, eso no funciona y quienes sufren son los residentes. También cuestionó que el Departamento de Salud dijo que era un costo mayor, Menonita, pero que al día de hoy no le ha dicho cuánto le va a pagar a la nueva compañía. Dice Johnny Méndez, él no ha dicho cuánto le está pagando a Promed. Y dice, yo te aseguro a ti que es exactamente lo mismo que le estaba pagando a Menonita. Y uno dice, pero ¿y cómo un presidente de la Cámara no puede pedirle al secretario de Salud, dame la copia del contrato con esta gente nueva, con Health ProMed? Ahí Johnny Méndez está fallando, porque Johnny Méndez tiene toda la facultad y autoridad legal para decirle al secretario de Salud, para requerirle como presidente de la Cámara de Representantes, me tienes que enviar copia del contrato de este nuevo contratista, de Health ProMed, a quien tú trajiste aquí y sacaste el anterior, que era el que funcionaba y que la gente quería y que no le costaba nada al pueblo de Puerto Rico. Dame ese contrato. Es lo que dice, ay, pues ese es el segundo foul porque no me ha dado la copia del contrato, pues pídasela. Presidente de la Cámara, pídasela a nombre del país y de los culebrenses que usted quiere defender. ¿Cuál es el tercer foul? Bueno, pues aquí está, dice Johnny Méndez, el tercer foul es que él haya ido a la radio y haya ido a la televisión con versiones diferentes. Hoy dijo una cosa, mañana dijo otra. Ahí están los tres fouls. ¿Qué contestó el secretario de Salud? Porque tenemos que también darle espacio a su contestación, pues es esta. Las diferencias de criterio, dijo Víctor Ramos, las diferencias de criterio entre funcionarios públicos las voy a atender mediante el diálogo y sobre todo con información verificable. Lo que pasa es que esto no es una diferencia de criterio. Johnny Méndez le está diciendo que él le mintió. Le está diciendo también que él no ha provisto la copia del nuevo contratista para poder verificar sus alegaciones. Y en otras palabras, le está diciendo que está harto, harto de él, porque no tiene palabra, porque no se le puede creer nada al secretario de Salud. Y vamos, el entre líneas, ¿cuál es? Porque ahí hay otro truco, porque ahí hay una nébula con ese nuevo contrato del CDT de Culebra. ¿Quiénes fueron los cabilderos? ¿Cómo llegaron allí a donde el secretario de Salud? ¿Por qué no hizo una subasta pública si de verdad quería el mejor postor para Puerto Rico? Y yo les voy a decir algo. Se van a seguir sumando las voces de los legisladores y de los miembros del PNP que van a decir que están hartos. Porque al final de este cuatrenio se van a ir todos. Por, como uno dice, se van todos por ese chorro. Todos se van a afectar en sus posibilidades de reelección, porque ¿saben quién es el que más harto está? Johnny Méndez, presidente del Senado. El país, la gente, se siente igual que usted. Vamos a una pausa y regresamos.
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1: Estamos de regreso y me quedan dos temas para la tarde de hoy. Vamos a hablar del servicio de ama de llaves y lo que pasó en el Departamento de la Familia, que está afectando a más de 1,500 hogares puertorriqueños. También quiero hablar, porque así me lo pidió un radioescucha de este programa, me pidió que hablara de la ley que está, el proyecto de ley de Tomás Rivera Chats junto a José Luis Dalmau y Joan Rodríguez Bebe, para permitir que los nurse practitioners en Puerto Rico, o sea, los enfermeros que están certificados como nurse practitioners, puedan recetar medicamentos, así como puedan preparar órdenes para referidos para laboratorios y estudios. Ayer estuvo deponiendo el secretario de Salud y hoy se publica una noticia en el periódico El Nuevo Día, en la página 10, que dice: secretario de Salud respalda con condiciones ley de nurse practitioners. Víctor Ramos propone cambios a proyecto en busca de mayor supervisión médica. Vamos a estar hablando de ambos. De ambos temas. Miren, esto de las amas de llave, esto llora ante los ojos de Dios, porque uno se pregunta, es que uno se pregunta por qué siempre salen afectados. Los más afectados son los más necesitados. Los más afectados son las personas de escasos recursos económicos. Son las personas que no tienen cómo defenderse. Son las personas que no tienen voz. Son los pobres. Son los indigentes. Ustedes saben la cantidad de ancianos que viven solos en Puerto Rico. Puerto Rico es un país envejecido. A diferencia de otros países del mundo, nosotros tenemos una de las mayores tasas de población envejecida. ¿Por qué? Porque no nacen, no están naciendo la cantidad de niños, de bebés necesario como para nivelar la población. Están naciendo menos. Y por lo tanto, la población sigue envejeciendo y cuando no siguen naciendo bebés, y Puerto Rico se ha convertido en un país envejecido de muchas personas de edad avanzada. Por lo tanto, deberíamos dirigir los esfuerzos del gobierno, deberíamos dirigir nuestros recursos a poder realmente cuidar y proteger a esa población, a tener al día los servicios que necesitan. En Estados Unidos, yo se los he dicho aquí antes, en Estados Unidos hay hasta ciudades dedicadas a las personas de la edad dorada. Ciudades donde tienen, no solamente todo el que vive dentro de ese espacio, de esa ciudad, tiene que cumplir con esos requisitos de edad, sino que ahí adentro tienen centros de entretenimiento, tienen centros médicos para, ¿verdad? Médicos para atenderlos, para brindarles servicios de salud, también de salud mental. Tienen terapias, tienen gimnasio, tienen todo un sistema de vida, tienen calidad de vida. Tienen calidad de vida. Tienen todo un tienen servicios de transportación. Tienen servicios para proveerles alimentos, medicamentos, ayudarlos a buscarlos. O sea, es todo. Es una ciudad que se ha preparado para personas de la edad dorada, de la tercera edad, de edad avanzada. Entonces, nosotros conociendo la realidad demográfica de Puerto Rico, conociendo que somos un país envejecido, conociendo que aquí tenemos una situación de crisis de ancianos viviendo solos o de ancianos cuidando ancianos. Ustedes saben de la manera en que los cuidadores se cansan, se sienten extenuados física y mentalmente, necesitan también una ayuda. Pues nos despertamos con esta noticia. Salió ayer por la tarde, pero nos despertamos en los periódicos del país con esta noticia que dice en pausa servicios de amas de llave, y estoy leyendo del Vocero, la noticia de primera plana, la primera plana del periódico El Vocero de hoy dice en riesgo servicios de ama de llave. La asistencia para más de 1.600 beneficiarios, en su mayoría adultos mayores o con alguna discapacidad, se encuentra en pausa luego de que el contrato no fuera sometido a tiempo por ADFAN, alega la Junta de Control Fiscal. Y uno dice, ¿y qué es eso de ADFAN? Pues yo se los voy a explicar ahora. El Departamento de la Familia que les estaba diciendo es uno de esos departamentos que se llamaron Departamento Sombrilla. Tiene cuatro administraciones. Primero está el nivel central, que es donde está la secretaria de la familia, Susan Roy. Y debajo de Susan, y debajo de ella, debajo del nivel central, están las cuatro administraciones. ¿Cuáles son? Bueno, todas tienen unos nombres larguísimos y se conocen por sus siglas. Por ejemplo, ADSEF. Y uno dice, ¿qué es eso de ADSEF? ADSEF, ADSEF. Pues eso es Administración de Desarrollo Socioeconómico de la Familia. ¿Y qué hace ADSEF? Pues ADSEF es quien administra los millones y millones de fondos federales del Programa de Asistencia Nutricional, del PAN. También administra todos los programas federales que tienen que ver con alimentación de por supuesto, de las personas de escasos recursos económicos que cualifican para recibir esos beneficios del gobierno de ADSEF. Ok, nos fuimos para ASUME. ASUME es la que más se conoce. ASUME es la que más se conoce. La administración, las siglas son Administración para el Sustento de Menores, ASUME, que es Administración Sustento Menores. ¿Qué hace ASUME? Ese todos lo conocemos, porque ese es el que trabaja con las pensiones alimentarias de los menores de edad y de requerir el pago de esas pensiones alimentarias a los papás custodios, que no son custodios, padres y madres no custodios, abre las cuentas de banco para que ahí se depositen y para que los padres y madres custodios puedan entonces recibir ahí el pago, los pagos de las pensiones alimentarias. ASUME lleva casos al tribunal, ASUME representa a madres y padres custodios, y también da las certificaciones
2: que necesitan todos los patronos que van a contratar con el gobierno de que no tienen deuda de pensiones alimentarias. Se supone que se encargue también de tramitar la cancelación de licencias de conducir a los deudores, de pasaporte y todas esas cosas. Ese es Asume. Ya vimos a CEF y Asume. La otra se llama Acuden. Acuden, que significa Acuden. Ay, se lo tenía por aquí. ¿Pero de qué se encarga Acuden? De administrar los fondos federales para los Head Start, para los Early Head Start. O sea, que Child Care se encarga de administrar los fondos federales que hay para establecer, para que el gobierno y los municipios establezcan centros de cuido para niñitos de edad temprana, para los bebés. ¿Y quién administra esos fondos federales? Esa Acuden, esa otra administración del Departamento de la Familia. Y entonces la número cuatro es ADFAN, Administración de Familias y Niños. Eso es lo que significa ADFAN, Administración de Familias y Niños. Bueno, pues ADFAN es quien administra los fondos federales para el pago de las amas de llave. También es quien se supone que tramite las querellas por maltrato de menores, también es quien se encarga de las adopciones y de los hogares sustitutos. Tremendo tostón tiene ADFAN. Bueno, pues ADFAN dice la Junta de Supervisión Fiscal que no envió a tiempo un contrato, el contrato de amas de llaves, que es nada más y nada menos que de 21 millones de dólares, pero no fue que no lo envió a tiempo, fue que lo renovó, firmó el contrato por los 21 millones de dólares sin tener previamente la autorización de la Junta de Supervisión Fiscal y también realizó tres enmiendas sin tener la aprobación de la Junta de Supervisión Fiscal. ¿Cuándo lo firmó? El pasado 30 de junio. La secretaria de la familia, Susan Ruiz, dijo, no es culpa mía, no soy yo la que envió esas autorizaciones, es la es OGP, Gerencia y Presupuesto. Y Orlando Rivera, el director de Gerencia y Presupuesto, dijo, bueno, nosotros lo enviamos desde el 13 de julio. Sí, lo enviaron el 13 de julio, la solicitud de autorización. ¿Cómo es posible que entonces firmaron el contrato en junio? Pues la Junta de Supervisión Fiscal tiene razón, de aquí se desprende, firmaron el contrato en junio y no fue hasta julio que solicitaron la autorización, no lo hicieron a tiempo y eso ha provocado que ahora mismo no haya contrato, no haya servicio para los ancianos. Más de 1,600 ancianos se han quedado sin el servicio de amas de llave. No solamente eso, más de 1,420 amas de llave se han quedado sin trabajo. ¿Podrá haber mayor ineficiencia y mayor crueldad? Porque esto es un servicio fundamental para todos esos ancianos que necesitan de esa atención. Y para eso no hay tiempo, para eso no hay prioridad, para eso no hay un deadline, para eso no hubo diligencia, responsabilidad, profesionalismo, no, porque esas personas no importan. Para agenciarse un aumento de $1,000,000 para empleados de confianza, para eso sí Susan Roy tuvo tiempo, de eso sí se encargó. Pero de estos más de 1,600 personas y cuidadores de edad avanzada a quienes han abandonado y esos 1,450 más de llave que se quedaron sin trabajo, para esos no hay ninguna prioridad y no hay consecuencias. Vamos a una pausa y regresamos para hablar del proyecto de ley de los Nurse Practitioners.
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6: Estas son las historias que la redacción de Radio Isla 1320 trabaja en estos momentos. SAR de Energía confirma en vistas públicas ya fue entrevistado por el FBI y Justicia Local en medio de controversia por contrato fallido con Power Expectation, mientras renuncia Mari Carmen Zapata como directora ejecutiva de la Autoridad de Energía Eléctrica. Analista del 1320 cataloga como una tragicomedia y un chiste de mal gusto la salida de la ingeniera, cuando otros eran los responsables de analizar y evitar cualquier fraude. Se escucha la licenciada Anibel Sloan.
1: Me da hasta pena con la ingeniera, se los digo sinceramente, porque si el gobierno contrata, a Osvaldo Carlos Linares para que se responsabilice, el responsable de evaluar ese contrato era él, no era la ingeniera Zapata. Él le paga, miren, cientos de miles de dólares a Osvaldo Carlos. El responsable de evaluarlo era él. Para eso es que lo contrataron. Y si él lo evaluó, primero dijo que ese contrato no con Power Expectations, que no podía hacer con ese licitador. Un año después estaba negociando y empujando el contrato sabiendo lo que sabía. Y él dice, sí, esto hay que firmarlo. Esto está todo claro. Le dicen a la ingeniera Zapata, esto está todo claro, ya yo hice mi trabajo, yo evalué esto como debe ser, esto cumple con todo, ¿puede firmarlo? Pues para eso es que contrataron a Osvaldo Carlos. Y entonces Josué Colón era el supervisor de Osvaldo Carlos. Josué Colón es el director de las alianzas público-privadas y era también el responsable de
2: evaluar la evaluación que hizo Osvaldo Carlos. Y José Colón dijo también, sí, eso está perfecto, eso está bien. Fueron ellos los que recibieron la información del fraude y de la extorsión. Fueron ellos. Ellos dos lo sabían, ellos no se lo dijeron a la ingeniera Zapata, al contrario, ellos le dijeron, firma, firma eso, que eso está perfecto, ya nosotros lo negociamos, ya nosotros lo evaluamos, eso cumple con todo, fírmalo. Y ella confió en que ellos dos hicieron su trabajo, ellos ya sabían del fraude y se quedaron callados. Y entonces a la que despiden es a la ingeniera Zapata. Esto es un chiste de mal gusto, esto es una tragicomedia.
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2: Bueno, pues ustedes me han pedido, recibí esta mañana un mensaje para de una radioescucha interesada en que discutiera el asunto de las expresiones del doctor Víctor Ramos respaldando con condiciones la ley del Nurse Practitioners y la verdad que de esos temas controversiales, muy controversiales, que enfrenta a diferentes grupos profesionales en Puerto Rico. Pero antes de eso, quiero decirles que yo disfruto tanto y tanto los comentarios de ustedes. Y los pude ver ahora, los pude ver en esta pausa. Entonces quiero leer algunos, compartirlos con todos los que nos están escuchando a través de la isla y fuera de Puerto Rico también. La señora Grajales dice, la soga partiendo por lo más finito, mientras los políticos como Josué Colón y Carlos son intocables, impunidad total, juzgue usted. Bueno, así piensa el país, dice el señor Ruiz. ¿Quiénes son los cabilderos de Power Expectations? Aquí el responsable es quien los recomendó. Y pregunta, ¿fue Osvaldo? Bien, aquí también nos dicen, hasta la Junta de Control Fiscal firmó el contrato también porque estaban ajenos al esquema de fraude. Mary Zapata es otra víctima. Gracias por todos sus comentarios. Hablan de la dictadura de Jennifer González. Este es el I. Por aquí tengo a la señora Elías. La señora Elías nos dice, todo fue fríamente calculado. Así mismo, para que vean cómo piensa la gente. Dice la señora Elías, todo fue planificado, pero hay prensa honrada e inteligente. Gracias a todos. Gracias por lo que me toca. Y por su audiencia, nosotros lo que hacemos desde aquí es analizar las noticias más importantes del país. Y siempre les digo, el análisis parte de qué, de la lógica o de la falta de lógica. Porque hay cosas que uno las lee, uno las comenta y uno dice, pero es que está carente de toda lógica. Una persona prudente y razonable jamás haría eso. Eso no tiene ni pies ni cabeza. Eso no tiene explicación. ¿Me entienden? Y entonces un pueblo como el nuestro, que está interesado en el debate público y que son seres pensantes, que leen, que escuchan noticias, que siguen estos programas, están al tanto. Y cualquiera tiene preguntas, porque hay interrogantes, hay cuestionamientos, hay dudas. Y luego uno escucha a un juez federal, un ex juez federal como José Fusté, decirle a todo Puerto Rico, es que eso huele a corrupción. Sí, porque cuando le echen las culpas a los analistas políticos, a los periodistas, al comisionado residente, pregúntele, ¿y José Fusté, ex presidente del Tribunal Federal de Puerto Rico, un juez íntegro, vertical, honrado, que dijo que esto huele a corrupción? Traigan a colación al juez Fusté, Bueno, pues resulta que el Senado de Puerto Rico aprobó un proyecto de ley, el PDLS 757, de la autoría de Tomás Rivera Chats, en unión a el senador del Partido Popular, José Luis Dalmau, y de la senadora de Proyecto Dignidad, ahora independiente, Joan Rodríguez Bebe, para que los nurse practitioners puedan recetar en Puerto Rico. Y ustedes dicen, ¿y qué es un nurse practitioner? Bueno, pues un nurse practitioner es un enfermero de práctica avanzada. Y ese proyecto lo que hace es que enmienda la ley de farmacia, busca enmendar la ley de farmacia de Puerto Rico, todavía no es ley, para permitirle a los nurse practitioners, a los enfermeros de práctica avanzada, que puedan recetar, que puedan entregarle a un paciente una receta médica, que puedan también ordenarle pruebas diagnósticas como laboratorios y diferentes estudios. Hoy en día, la ley de farmacia de Puerto Rico, hoy en día reconoce exclusivamente como prescriptores de recetas médicas a los médicos, a los doctores que tienen su licencia de doctor, su licencia médica, a los odontólogos, a los dentistas, a los podiatras, que es el especialista de los pies, y a los veterinarios. Solamente esos que les acabo de leer, médicos, odontólogos, dentistas, podiatras y veterinarios, son por la ley de farmacia en Puerto Rico quienes están, tienen autorizados por ley a prescribir órdenes médicas y medicamentos. La presidenta del Colegio de Profesionales de la Enfermería, Maricel Delgado, pues por supuesto que ellos favorecen la propuesta. Los enfermeros son los que están detrás de la propuesta. Para ellos dicen, los enfermeros, que esa propuesta ayudaría a optimizar la distribución de los recursos médicos, mejoraría la cobertura en áreas con déficit de profesionales. O sea, los que apoyan la medida dicen, mira, en Puerto Rico no hay médicos suficientes, están escasos, déjennos a nosotros los enfermeros poder recetar. El secretario de Salud ha dicho que, bueno, que él no ve con buenos ojos el que se permita esa legislación cuando no existe una supervisión médica directa de un doctor, de un médico sobre ese enfermero que puede recetar. Y entonces al final él dice, bueno, dice el secretario de Salud, miren, bueno, si a mí me preguntan, yo prefiero ir a un médico. En Puerto Rico hay 108 enfermeros de práctica avanzada, o sea, 108 nurse practitioners que podrían recetar medicamentos. ¿Y saben lo que pasa? En los Estados Unidos existen algunos estados, porque las distancias son tan grandes, las distancias geográficas, o sea que hay lugares donde de verdad no hay médicos, o sea, para uno alcanzar un médico para una receta médica, pues te queda muy lejos, pero eso en Puerto Rico no es una realidad. Ah, que hay escasez de médicos en Puerto Rico, sí, que está pidiendo el secretario de Salud que pueden hacerlo, pero con estricta supervisión médica. Bueno, pues juzgue usted, porque es que esto es una medida muy controversial. Además, yo les voy a decir algo, hay medicamentos y hay medicamentos. Abrirlo a todo tipo de medicamentos sin supervisión médica. Bueno, ojo, yo estoy de acuerdo con el secretario de Salud en que hace falta unas enmiendas para garantizar, sobre todo al principio, porque no estamos acostumbrados a eso en el país, garantizar que no vaya a haber que se haga como se tiene que hacer, que se haga como se tiene que hacer, con unos controles, con unos límites, porque aquí lo más importante es asegurar la salud y el bienestar del paciente. Mis queridos amigos, gracias por su sintonía. Nos vemos mañana. Cuídense.
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14: Estas son las historias que la redacción de Radio Isla 1320 trabaja en estos momentos. Autoridades logran arrestar a hombre que intentó asaltar sucursal de un banco en Guaynabo. SAR de Energía confirma ya fue entrevistado por el FBI y Justicia Local en medio de controversia por contrato fallido con Power Expectation mientras renuncia la ingeniera Mari Carmen Zapata como directora ejecutiva de la Autoridad de Energía Eléctrica. Se reduce la sequía extrema en Puerto Rico con remanentes de Dolly. Junta de Supervisión Fiscal exige a familia la extensión de contrato por un mes para amas de llaves. Boston revoca orden que exige la opción X en certificados de nacimiento. Soy Widalis Rivera Acevedo, usted escucha Radio Isla 1320 y nos ve por radioisla.tv, la hora 1:54.
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23: 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Mientras, en el segmento de primera mano, llega un ex jefe de agencia federal con el doctor Carl Soderberg, otrora director de la EPA en Puerto Rico. Hablamos sobre la sequía que vive Puerto Rico y cuáles son sus recomendaciones para enfrentarla. Y dos comercios participantes del programa de descuentos brindarán más detalles en cuanto a la rebaja para nuestros socios dueños. Así que los esperamos aquí en la sección. Se trata de Pure Comfort y la División de Educación Continua y Estudios Profesionales de la Universidad de Puerto Rico. Finalmente, en el segmento Los Eventos de la Semana, le decimos dónde estará la inquieta unidad rodante, la ELA Móvil. Pendientes, Johanna.
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1: 1:57 en todo el 100x35. Yo soy Imanuel Villar, como cada jueves, acompañado de Johanna Millán. Buenas tardes, Johanna, ¿cómo estás?
2: Buenas tardes, Villar, nuevamente. Contentísima de estar aquí con tan excelente invitado en la tarde de hoy.
1: A ponernos al día. Y gracias, Johanna, que me diste pon hoy, porque tuve un inconveniente con mi guagua, pero para eso están los compañeros de trabajo.
2: Eso es así.
1: Más que compañeros, somos familia. Hoy es jueves 3 de septiembre de 2026. Estamos desde 1:55 a 2:53 aproximadamente, de lunes a domingo. Mire su radio. En el 1320 AM, ni para la izquierda ni para la derecha, mucho menos a las 2 de la tarde. Saludamos a los empleados de Plaza L en Atorrey, San Juan, y las demás sucursales ubicadas en Arecibo, Caguas, Ponce, Humacao y Mayagüez. Descargue la aplicación de Facebook para que nos vea en nuestro formato en directo a través de la página oficial de la Asociación de Empleados en esa red social. Recuerde que una vez culminada la emisión de este espacio radial, nos puede conseguir en nuestro formato podcast en la aplicación de Radio Isla Móvil, la página oficial de la Asociación de Empleados en Facebook, X, antes Twitter, YouTube y AELA.com a través de la plataforma SoundCloud.
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1: 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Así que ya lo sabes, Festival Deportivo AELA, sábado 3 de octubre en Salinas. Ya estaremos, ¿verdad, Johanna?
2: Seguro que sí. Los invitamos a todos los socios con su familia. Inscríbase todos tempranito porque, ajá, pues obviamente hay un límite de personas que pueden ingresar. Así que aprovechen, que sean de los primeros.
1: Acompáñenos ese día, sábado 3 de octubre. Habrá muchas sorpresas y obviamente los esperamos a todos. Evento exclusivo para socios y sus familiares. Y vamos a pasar ahora a la sesión de primera mano y tenemos el honor, el placer de estar acompañados del doctor Carl Soderberg, quien es ecólogo e ingeniero y exdirector además de la Agencia Federal de Protección Ambiental, EPA en inglés, para la región de Puerto Rico y el Caribe. ¿Cómo está, doctor?
3: Sí, muy buenas tardes y muchas gracias por tenerme aquí en su programa.
1: Que sea la primera de muchas visitas.
3: Acá. Casi sea.
1: Claro que sí. Como le pregunto a los jefes de agencia o los que han sido jefes de agencia, ¿quién es Carl Soderberg?
3: Pues Carl Soderberg, a pesar de un nombre como extranjero, es un jibarito nacido y criado en Puerto Rico. El padre mío también nació en Puerto Rico. Mis abuelos, por parte de padre, vinieron de Suecia. Okay. Esa es la conexión con ese apellido. Uh-huh. Mi familia por parte de madre son de Ponce, así que ahí tengo mucha sangre ponceña.
1: Hay un ponceño ahí en la cabeza.
3: Así que, toda la vida he estado en el servicio público.
1: En el gobierno de Puerto Rico también, que era algo que yo desconocía. ¿En cuál agencia fue que laboró?
3: Pues mira, hace 56 años, en el siglo pasado, que suena más tarde, yo empecé a laborar en el Departamento de Salud antes de que se creara la Junta de Calidad Ambiental, porque mucha gente no sabe que había unos programas precursores de la Junta de Calidad Ambiental en varias agencias, y en el Departamento de Salud había un programa de control de contaminación de agua, control de contaminación de aire y control de residuos sólidos. Yo estaba en el de control de contaminación de agua. Y mi primer estudio fue en La Parguera. Y fue en el 1970. Y me recuerdo que todavía, ya cuando tú llegabas a La Parguera, al poblado, no había carretera con bitumul. Era de tierra. Así es que estaba. Y de ahí, pues, tan pronto se creó la Junta de Calidad Ambiental, pues pasé allí, estuve 16 años, luego trabajé 5 años en acueductos y después pasé
2: a la EPA.
3: Y entonces, ahora mismo, bueno, desde el año 2019, en cierta manera soy parte del gobierno de Puerto Rico porque soy miembro del Comité de Expertos y Asesores de cambio climático creado por ley en Puerto Rico.
2: Qué okay. Bien.
1: ¿Y fuiste socio de él alguna vez?
3: Ah, claro que sí.
1: ¿Y qué tal la experiencia?
3: Excelente.
1: Puedes regresar, hablamos fuera del aire.
3: Sí. Ya tengo el formulario aquí.
2: Sí.
1: ¿Qué tú crees, Johanna? ¿Qué le dices?
2: No, definitivamente es la mejor alternativa para que, ¿verdad? En el tiempo este, aunque usted no se retira nunca porque lo buscan en todos los programas y en todos los sitios, pueda maximizar, ¿verdad? Esa pensión que usted pueda tener y su chavito, aparte de todos los beneficios y servicios que tienen. No hay duda que los dividendos de AELA superan a cualquier banco, a cualquier cooperativa. Así que vuelva a casa, que lo queremos acá.
3: Gracias.
1: Y como CARD deben haber muchos casos de personas que obviamente transicionaron hacia el gobierno federal, pero si trabajaron alguna vez en el gobierno estatal, pueden regresar a la asociación. Así que ya me
2: siento. Que antes no se podía.
1: Antes no se podía.
2: Así que gracias a Dios, pues ya la nunca nadie que esté en AELA se quiere ir. Así que ahora ya con los cambios en la ley, pueden volver a casa y los esperamos con mucho cariño.
1: 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Y ahora seguimos hablando con Carl acá sobre la EPA. Para quienes no sepan lo que es la EPA, es la Agencia Federal de Protección Ambiental. Los estadounidenses procura que tengan limpios el aire, la tierra y el agua. También los esfuerzos nacionales que ejerce para reducir los riesgos medioambientales estén basados en la mejor información científica y disponible. También las leyes federales que protegen la salud humana y el medio ambiente sean administrados y aplicados de manera justa y eficaz, tal y como lo estipuló el Congreso de Estados Unidos. La protección medioambiental también tiene que ser esencial en las políticas de Estados Unidos relacionadas con los recursos naturales, la salud humana, el crecimiento económico, la energía, el transporte, la agricultura, la industria y el intercambio internacional, entre otros atributos que tiene esta agencia federal. Algo que se me haya quedado.
3: No.
2: Todo eso y más.
1: Todo eso y más. Las recientes lluvias pusieron en pausa el racionamiento para abonados del embalse Carraízo. ¿Qué opinión te merece esto?
3: Pues fíjate, es que mis primeras expresiones son qué bueno que por fin llegaron las lluvias.
2: Gracias.
3: Qué bueno que estas en particular cayeron en la cuenca del embalse Carraízo. Qué bueno que llovió lo suficiente para salir de nivel de ajustes a nivel de observación. Pero yo creo que no debió concederse este respiro, que de todas maneras es corto, porque yo cotejé el nivel de Carraízo al otro día, que al otro día es a las 5 de la mañana, que es que Acueducto hace el cotejo. Y en realidad lo que aumentó fue un pie y medio sobre el nivel de ajuste. Yo creo que pie y medio no justifica una pausa. Yo hubiera esperado a que quizás vengan más lluvias y el nivel estuviera mucho más alto antes de entrar en esto, porque los pronósticos del National Weather Service es que sigue apretando la sequía. De hecho, el mapa que salió hoy,
1: sí.
3: Nos quedamos igual y tenemos sequía extrema precisamente en la cuenca de Carraízo y en todo el sur.
1: Cuando antes se concentraba en el suroeste, ya está agarrando parte del este, entonces.
3: Correcto.
1: Que va aumentando la sequía, correcto, según el gobierno federal.
3: Sí, y entonces, pues, debemos conservar lo más que podamos, ¿verdad? El agua que tengamos, porque esto se va a poner peor antes de que se ponga mejor. Uh-huh. De nuevo, ojalá vengan lluvias lo suficientemente intensas para que llenen a Carraízo y se desborde, y lo mismo con La Plata. Pero yo creo que tenemos que prepararnos para lo peor. Y mira, si no ocurre, mira, lo celebramos.
2: Cierto.
3: Pero hay que estar preparados y ocupados.
1: En cuanto a lluvia, por tu expertise, ¿se están esperando las de octubre como en el 2015?
3: No. Mira, yo te voy a decir de algo, vamos a eso, pero algo que ya tenemos datos. Se supone que mayo es el mes donde más llueve en Puerto Rico. Llovió la mitad del promedio que se espera. Ya empezamos mal. Uh-huh, porque tenemos medio tanque. Julio fue el julio más seco desde el 1898.
2: Wow.
3: Desde el que los americanos llegaron a Puerto Rico.
1: Wow.
3: Y eso son estadísticas.
1: Son números.
3: No es que va a ocurrir, que es un pronóstico, eso está ahí. Y el pronóstico que hay es que debido al niño, que va a ser un súper el niño, y eso, yo no soy meteorólogo, pero estoy hablando de la Organización Meteorológica Mundial, va a afectarnos más en octubre y noviembre, que da la casualidad, que son el segundo y el tercer mes que más llueve en Puerto Rico.
1: Después de mayo.
3: Entonces, si no tenemos agua ahí o tenemos poca agua, vamos a estar en problemas graves. Si tú crees que 2 días sin agua es mucho, si llegamos a esos 3 días o 4 días, ¿sabes?
1: En el 2015 eran 3 días.
3: Llegó a 3 días.
1: Okay.
3: Y estábamos a punto de llegar a 4, claro, cuando llegaron las lluvias en octubre. Yo no contaría con eso. De nuevo, ojalá llegue.
1: Claro.
3: Pero por eso hay que ocuparnos. Y mira, cosas que me preocupan.
1: Sí.
3: No sé si han hecho un inventario de los centros de diálisis. Tú no puedes hacerte diálisis sin agua. Y me dirán, no, pero nos ocupamos de los hospitales. No todos los centros de diálisis están en los hospitales.
2: Correcto.
3: Y tampoco es que si yo soy un paciente de diálisis, pues se cerró aquí, pues yo voy al otro. No, porque eso es por reservación. Hay un cupo X. Entonces, yo creo que hay que planificar de darle prioridad a eso, igual que al sitio donde hayan adultos mayores,
1: claro,
3: especialmente que tengan que llevar candungos a segundo y tercer piso. Uh-huh. Y yo voy a decir esto, y a ciertos sectores no les va a gustar, eso debe tener más prioridad que los hoteles, porque estamos hablando de salud y de vida. ¿Cuánta gente murió en María? 3,000 y pico. ¿Pero cuántos murieron por el efecto directo? Nada más que 70. El resto fue que no pudieron atenderse médicamente por falta de agua y electricidad. Esa es la realidad. No debemos caer en eso. Lo otro es que se dice por lo bajo,
1: sí,
3: que no hay suficientes camiones cisterna. Y yo oí al alcalde en televisión de Guaynabo,
1: un
3: municipio que tiene recursos. Cuando se afectó por la pieza esa de la plata que se dañó, pues hubo un golpe fuerte a Guaynabo. No que todo Guaynabo estuviera fuera, pero parte de Guaynabo estuvo fuera. Pues él fue al área a pedir ayuda de los alcaldes aledaños porque no tenía suficientes camiones. Entonces, ¿tú te imaginas que tengamos el racionamiento de Carraízo y que eventualmente caigamos en el de la plata? Mira, estamos hablando de 1,000,000 de personas, sin hablar de Canóvana, de Río Grande, de Loíza, que no tienen que ver nada con Carraízo.
2: Uh-huh.
3: Y que si tú ves el mapa, ese mapa es el monitor federal
1: de sequía.
3: Que la sequía es extrema.
1: Extrema. ¿Sí?
3: Entonces, yo lo que digo, vamos a prepararnos haciendo convenios con instituciones de Estados Unidos, como hicimos para los camiones para reparar el tendido eléctrico.
1: Ciertamente.
3: Pero no esperemos a que haga ya la crisis, porque eso hay que firmar unos acuerdos, eso tarda.
1: Claro.
3: Hay que traer eso en barco, que tarda como una semana.
1: ¿Y FEMA pudiese intervenir? ¿FEMA pudiese intervenir con eso?
3: Bueno, no sé si pueda intervenir, pero le incumbe al gobierno de Puerto Rico.
1: Claro.
3: El Puerto Rico también tiene una administración de desastres y no sé qué cosa, que es el FEMA puertorriqueño.
1: Sí.
3: Los federales
1: no
3: pueden ayudar. Fantástico. Nosotros no podemos ocupar.
1: Claro, claro.
3: Y es prevenirnos.
1: Recomendaciones para la gente que nos está escuchando en estos momentos. ¿Cómo pueden ayudar en este momento de crisis el ciudadano de a pie?
3: Bueno, mira, obviamente, en la situación que estamos, que yo digo que es un callejón sin salida, pues tenemos que conservar agua, ¿verdad? Los varones, cuando nos afeitemos, pues mira, cierra la llave.
2: Y no se pongan a lavar el carro.
3: Y lo mismo cuando no laven carro, no laven, no usen la manguera. Otras recomendaciones es que lo pueden hacer ahora mismo.
1: Sí.
3: Es que, mira, si tienen un inodoro convencional, eso requiere 5 galones cada vez que lo bajan. Pues mira, agarra 2 medios galones de leche vacío, lo llenas de piedrita y lo metes en el tanque y eso desplaza 1 galón y en vez de ser 5 es 4. Y tú dirás, bueno, pero eso no es nada. No, pero tú, las veces que tú usas el inodoro y si tú tienes a más de una persona en la casa, es un montón. Mira, datos estadísticos, el 30% del uso de agua en un hogar son los inodoros.
1: Wow.
3: Así que ahí, después si tienes chavito,
2: aunque usen,
3: que cojan préstamos en AELA.
1: Muy bien.
3: Vale la pena.
2: Eso es así,
3: Tú puedes comprar un inodoro eficiente por alrededor de $100.
1: Sí.
3: Y lo que usa es 1 o 2 galones. Oye, tú vas a poder bregar con menos agua. Y entonces lo otro es que hagan como yo. Mira, pongan un dron. Le ponen tela metálica por los mosquitos. Y lo ponen debajo de un desagüe. Porque estas lluvias bobas que tenemos se llena el dron de agua.
1: Claro.
3: Y déjame decirte, con ese dron tú puedes mapear. Ya calculé, tú puedes bajar un inodoro convencional 11 veces. Eso es un lujo.
2: Eso es así.
3: Mira, y es agua que te va a llegar, porque aunque está en sequía, siempre se cuelan algunos aguaceros. Y eso tú lo puedes hacer ahora mismo.
1: Ciertamente.
2: Imagínate en una casa que tienen 3 baños. Todo el mundo bajando los inodoros a cada rato.
3: Sí.
2: Bueno, hay que hacer ajustes.
1: Claro.
2: Yo le estaba comentando fuera del aire, mi mamá tuvo el placer de trabajar con usted y hizo un comentario bien interesante, que hace más de 25 años usted predijo que esto iba a suceder. El asunto de los embalses, de la sequía y todo, que ya usted había visto que si no se tomaban acciones y el dragado y todo lo demás, que se está hablando ahora como algo que es de ahora, usted lo dijo hace mucho tiempo, así que...
3: Mira, yo digo más, y no es porque lo... Es que Puerto Rico puede tener un suministro confiable de agua a pesar de la sequía. Y tú dirás, eso es imposible. Es posible. Ahí están las recomendaciones. Obviamente, 2 semanas antes de un racionamiento, tú no puedes hacerlo.
2: Cierto.
3: Y esto lo que requiere es un proyecto de país que, irrespectivo que venga un cambio de administración, lo hagan por el bien de Puerto Rico.
1: Claro.
3: Y no tiren al zafacón un plan que está hecho por profesionales y que te dice cómo vamos a llegar, porque mira, estas situaciones meteorológicas van a ocurrir, pero si tú tienes medidas para que tú puedas abrir la pluma y tengas agua, ¿por qué no hacerlo?
1: Ciertamente.
3: Y a mí me dicen, esto es imposible. Mira, yo te voy a dar un ejemplo que fue posible.
1: Por favor.
3: El expreso a Ponce. Lo inició don Luis Ferrer. Lo siguió Hernández Colón. Diferentes partidos. Y lo terminó, que nadie le sabe esto, Carlos Romero Barceló, porque él terminó la parte de Río Piedras a Caguas, que es parte de esto. Óyeme, ellos tenían claro que esto lo necesitaba el país y no porque la idea surgió de un partido o del otro. Dijeron, ahora lo vamos a tirar al zafacón. Ellos siguieron ese diseño. Y debemos, el agua es más importante que una carretera.
1: Es vida.
3: ¿Por qué no nos ponemos de acuerdo y hacemos esto? Porque hay formas de hacerlo que podemos discutir en otro programa.
1: Claro que sí. Te iba a preguntar antes de que te fueras. En el 2015 se veía la casa de Carraízo. Esta vez no. Esta sequía no es peor que la de 2015, por eso. Porque los periodistas nos dejamos llevar a ver si se ve la casa de Carraízo.
3: Sí. Yo le digo a la gente, cuando veas la casa de Carraízo,
2: Game over.
3: Y te digo que no, porque acuérdate que llegamos al punto que nos restringieron por 3 días corridos y eso no ha llegado todavía.
1: Exacto. Esperemos que no llegue, ¿verdad? Pero siempre.
3: Esperamos que no. Pero es un buen indicador para. Tú no tienes que ser ingeniero para ver si te las sale la casa o no.
1: Es que vi un reportaje de Celimara Dames Casalduc que retomó cómo se cubrió el 2015 la sequía y la casa se veía en este momento aún no. Pero eso no significa que se debe bajar la guardia. Así es que correcto. Siga las recomendaciones aquí de nuestro experto. Ahí escuchaban al doctor Carl Soderberg, ecólogo e ingeniero, exdirector de la Agencia Federal de Protección Ambiental, EPA, por sus siglas en inglés, para la región de Puerto Rico y del Caribe. Gracias por haber estado con nosotros. Un placer.
3: Bueno, espero que me inviten para otra.
2: Seguro que sí, seguro que sí. Esta es su casa.
3: Muchas gracias.
1: Así que ahí lo escuchaban. No toque su aparato de radio porque vamos para nuestro primer break comercial y recibimos a la gente de Pure Comfort y también de la División de Educación Continua y Estudios Profesionales de la UPR. 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Yo soy Luis Manuel Villar. Me acompaña Johanna Millán. 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
2: Ya lo sabe, tiene una cita con nosotros los jueves a eso de las 7:45 de la mañana aproximadamente, tanto en Radio Isla 1320, en esta emisora, como en Telemundo, WKAQ DT 2.1. Y tenemos saludos que nos enviaron a través de la página oficial de la Asociación de Empleados en Facebook. Sandrita nos puso: qué buen programa.
1: Y me tengo que hablar contigo, así que llámame.
2: Ahí está, caballos, ahí está.
1: Me llama.
2: De hecho, puso unos emoticones ahí de fuego, corazón y 100. Y Gigi Bobe, excelente recurso, presumiblemente refiriéndose a Carl Soderbergh. Estamos de acuerdo con ella.
1: De acuerdo, también. Muy de acuerdo.
2: Y ahora continúa Johanna Millán.
1: Pues mire, ustedes saben que en la sección de Ahorrando con Aela siempre le traemos aquellos descuentos que nos dan productos y servicios y gente que está bien comprometida con la asociación para el beneficio de todos ustedes. Me acompaña Jocelyn Ponce Barnes, coordinadora de programa, y Angie Rivera Rendón, directora ejecutiva de DICEP. Esto es División de Educación Continua y Estudios Profesionales de la UPR, Recinto de Río Piedras. Bienvenidas a ambas.
3: Muchas gracias, gracias. Por recibirnos.
1: Mira, yo no me gradué en la UPI, pero yo estuve mis dos primeros años en la UPI, así que yo también tengo corazón.
2: Eso yo no lo sabía.
1: Oh, sí.
2: Muy bien.
4: De Jerezana, oh, sí. Claro que sí.
1: Mis inicios fueron ahí, así que contentísima de estar con ustedes porque nos traen buenísimas noticias. Directora, cuénteme un poquito de DICEP y los servicios que ofrece.

0: La División de Educación Continua y Estudios Profesionales, creemos primeramente, quiero decir que creemos que la educación continua transforma las vidas, así que no solamente para los estudiantes que recién llegan a la universidad, todo el mundo debe mantenerse en una educación continua, ya sea individual por libro, ya sea por la universidad, si queremos seguir siendo universitarias, la DSEP les puede dar esa oportunidad también, pero es una forma constante de que podamos cambiar vidas, así que es un compromiso tanto de la universidad como de la División de Educación Continua. Así que estamos bien contentos de estar aquí porque queremos darle, ¿verdad?, el 10% de descuento a los participantes de AELA, todos nos beneficiamos. Todos los que somos del gobierno, ¿verdad?, y de otras agencias para que puedan participar de los beneficios que ofrecemos en la DSEP. Tenemos distintos cursos, ya sean para abuelitos, para las personas que están jubilados que se quieren reinventar, que quieren tomar otros talleres o diversificar, ¿verdad?, no solamente en su área profesional, pero fuera de sus horarios también. Así que tenemos una gama de oferta, tanto de Tai Chi como de trabajo social forense. Si queremos ayudar a nuestros nietos, nuestra familia a desarrollar el lenguaje a edad temprana, también tenemos esa oferta. Así que tenemos una gama de oferta para que todos se beneficien, además de, ¿verdad?, los que están ahora mismo profesionalmente ya comprometidos ¿verdad?, en las distintas unidades que se benefician de AELA, pues tenemos también desarrollo profesional, liderazgo, coaching, gerencia de proyecto con inteligencia artificial, así que
1: Qué
0: recursos
1: bueno.
0: humanos, así que tenemos
1: En
0: una
1: lo del
0: diversidad.
1: College Board también, que a nosotros no les
0: Sí.
1: referimos mucho de nuestros hijos y nietos de socios.
0: Sí.
1: Sin duda, el poder aprender siempre nos va a traer un beneficio y
2: Así es.
1: aprender algo nuevo en esta vida que uno está como tan ajorado. Ayuda también a que tu mente se mantenga alerta y que pues, ese proceso degenerativo, ¿verdad?, del cerebro se pueda beneficiar aprendiendo cosas nuevas. A mí me
0: Sí,
1: encanta, yo sería
0: sí.
1: una estudiante eterna.
0: Sí, pues los esperamos a todos. Ahí tenemos también, yo creo que la universidad, la DSEP, crea un puente entre lo que es la universidad y la comunidad interna y externa. Hay mucha gente que no tuvo la oportunidad de graduarse en la Universidad de Puerto Rico, pero a través de la DSEP pueden contener esa misma calidad, porque los profesores que utilizamos son profesores que son de la Universidad de Puerto Rico certificados, aprobados por el Decanato de Asuntos Académicos y por sus debidas unidades. Así que es una extensión de lo que es la universidad, no solamente aquellos que quieren ser académicos, ¿verdad? Hay
1: Seguro.
0: personas que no necesitan, no quieren tener un grado asociado, un bachillerato, pero pueden tener unos desarrollos técnicos virtuales, y conocimientos generales que le van a funcionar para toda su vida. La educación continua debe ser algo que siempre estemos apoyando.
1: Nosotros en AELA tenemos una población de aproximadamente 45.000 pensionados que se están reinventando y que yo estoy segura de que aprender algún tipo de, ya sea de destreza o algo diferente para volver a trabajar, ¿no?
2: Claro.
1: Le puede ser de mucho beneficio. Este curso de mayores de 50, ¿cómo
0: Sí.
1: qué podemos encontrar ahí? Si me puedes decir, Jocelyn.
3: Mira, pues la DSEP ha hecho un programa para adulto mayor que no necesariamente tiene que estar cursos, ¿verdad?, autodirigidos, sino que se le dedica tiempo para que ellos puedan hacer desde cursos profesionales, cursos recreativos como el Tai Chi, puedan visitar el museo, dar un paseo por Río Piedras y conocer actualmente lo que hay en el casco urbano con un guía. Tenemos diferentes oportunidades para que ellos puedan, ¿verdad?, volver a la plataforma de una forma distinta, divirtiéndose, aprendiendo y sumando experiencia a su vida. Una de las cosas que Angie y yo, ¿verdad?, la directora, compartíamos antes de entrar a la entrevista, es que tenemos oportunidad de diversificarnos necesariamente, ya no por un compromiso laboral, porque tengo que generar un ingreso para mi familia, sino porque esta es la oportunidad ahora de reinventarme y no necesariamente para generar un negocio, sino para tener una satisfacción personal de algo que yo quería lograr, como por ejemplo, ser coordinadora de eventos. Me enfoqué en
1: Eso
3: que
1: está bien.
3: tenía que mantener, y es uno de los verdades de los que más nos piden, tenía que enfocarme en hacer un trabajo de 8 a 4 de la tarde. Pero ahora tengo la oportunidad, porque me retiré, de hacer algo que me gusta, pues ¿por qué no tomar los sábados un curso de 9 a 12 del día para coordinar eventos y ayudar a mi familia? Hay otros que, le decía a la directora, estamos incorporando también lo que es la tanatología.
1: Importante, sí.
3: ¿Cómo manejamos el duelo? ¿Cómo aprendemos a trabajar con el dolor ¿verdad? Ya sea porque yo tuve una pérdida o porque algún familiar o algún amigo la tiene y yo quiero tener herramientas nuevas, pues eso es uno de los nuevos cursos que estamos ofreciendo.
1: Buenísimo.
3: Tenemos espacio para todo, sin expectativas de edad, lo que queremos es compromiso y completar, ¿verdad? O cumplir con algún sueño, alguna meta que tengas a corto o a largo plazo.
1: Yo vi que tienen cursos de idiomas, aquellas
3: Sí,
1: personas que,
3: ajá.
1: por ejemplo, yo, que mi sueño es ir a Italia, pues yo puedo ir a tomar mi curso de italiano para que no me cuenten y yo enterarme de lo que están hablando y todo. Así que si usted quiere viajar
3: Japonés.
1: y quiere entender lo básico en cualquiera de los idiomas, tiene también esa oportunidad. Se me ocurre también que hay mucha gente que a lo mejor tienen el sueño de escribir un libro.
3: Sí.
1: Y es maravilloso que puedas tener también ese curso de cómo tú puedes empezar para escribir, qué sé yo, tus memorias, para heredárselas a tu familia y
3: Claro.
1: demás. Así que es fantástico. ¿Dónde pueden conseguir el catálogo de los cursos?
0: Estamos anunciando el catálogo nuevo, que estamos sumamente contentos. También se incorpora el de adulto mayor, que tienen experiencias y están a precios accesibles, $35 mediodía, incluye merienda. Si fuesen a coger unos que son por 5 días consecutivos, pues tienen otro precio, pero son precios accesibles y estamos dispuestos a escucharlos. Pueden entrar a nuestra página, la DSEP, UPRRP, y ahí pueden ver el catálogo. Vamos a hacer promociones también a través de las redes.
1: Y nosotros le vamos a enviar ese anuncio
0: Claro.
1: ya para que usted lo
0: Selecciones
1: tenga y aproveche y diga que es socio de Aela,
0: ahí.
1: busque su tarjeta con identificación con foto para que le den ese 10% de descuento que en este
0: Sí.
1: momento es buenísimo.
0: Genial, genial.
1: ¿Cuál es la mejor manera de inscribirse en los cursos?
3: Pues hay algunos cursos, ¿verdad? Que hay muchas personas nos piden información a través también del correo electrónico, las redes sociales estamos contestando constantemente preguntas, la página web o hay un portal que es 360, que la persona que completa la información. Hay algunas personas, ¿verdad? Que a veces se le dificulta, estamos en la disposición, una llamada, un correo electrónico, un mensaje por redes, de cualquier forma lo vamos a ayudar.
0: En la
3: Y
0: División de
3: lo vamos.
0: Educación Continua también hemos facilitado un área con computadora por si van personas que no tengan la destreza y necesitan nuestro apoyo. Ahí mismo se pueden matricular y los ayudamos para que puedan completar el proceso. Así que de cualquier forma nos pueden contactar.
1: ¿Cursos presenciales o virtuales
0: Tenemos de
1: también?
0: todos, tenemos
1: Todos los
0: cursos
1: ofrecimientos.
0: presenciales. Los que son para el adulto mayor en términos generales, todos son presenciales para que tengan la experiencia, compartan con otras personas también. Así que se está más mirando de forma presencial, pero los cursos educativos que tienen, ¿verdad? Certificaciones, certificados de recursos humanos y todo, tienen la diversidad que tienen unos que son presenciales y otros que son a
3: En línea.
0: distancia.
1: ¿Dónde
0: Y
1: llaman?
3: autodirigidos también.
1: Ah, qué bien.
3: Sí.
1: ¿Dónde llaman? ¿Cómo las siguen? ¿Sus páginas?
0: Jocelyn, las páginas.
3: DSEP UPRRP en redes sociales y no ya el número.
0: 7640000, que es nuestro recinto.
1: Que
0: Ahí
1: quien
0: las
1: no se lo
0: extensiones.
1: sabe.
0: Recinto de Río Piedras.
2: ¿Cuántas veces
0: La
2: lo tuve
0: división.
2: que marcar?
0: Pues sigue siendo el mismo. Estamos también ubicados en Plaza Universitaria, cuarto piso Torre Sur, de quinto piso Torre Sur, así que los esperamos
3: Ahí a
0: a
3: la
0: todos.
3: orden.
0: Matricúlense.
1: Aprovechen. ¿Cuándo empieza el curso?
3: Ay, vaya, hay diversidad. Comenzamos ahora este próximo fin de semana, no el siguiente, el de coordinación de eventos. Y por ahí japonés ya comenzó, japonés básico 1,
0: Portugués.
3: portugués. Vamos a comenzar próximamente con el de tai chi, lenguaje de señas. Así que hay para todos. Hay espacio
1: Importante.
3: para que todos aprendamos.
1: Bueno, pues ya saben, estén pendientes a su correo electrónico de las redes de Aela que vamos a tener, les vamos a enviar la información de DICEP. Gracias por estar con
3: A
1: nosotros
3: ustedes por el
1: aquí.
3: espacio.
1: Gracias.
3: Gracias.
2: Bueno, gracias a las colegas de la División de Educación Continua y Estudios Profesionales de la Universidad de Puerto Rico, Recinto de Río Piedras.
3: Yes.
2: Así que se repita porque siempre son recurrentes y vienen seguido acá a Pa'lante con Aela. Vamos a nuestro segundo break comercial. Luego de este recibimos a los amigos de Pure Comfort.
1: Eso es
2: Así
1: así.
2: que si usted quiere tener un descanso bueno,
1: Reparador y
2: Ave María.
1: bueno.
2: Ave María. Así que justo y necesario. Aquí escuchan a Johanna Millán. Yo soy Luis Manuel Villar. Usted escucha Pa'lante con Aela a través de la página oficial de la Asociación de Empleados en Facebook.
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2: ¿A dónde irá?
1: Bueno, de momento, primero a la Yupi para que cojan el curso corto y después nos vamos para Pure Comfort.
2: Ahí es que, bueno, y tenemos, antes de pasar a los amigos de Pure Comfort, tenemos un saludo de Aide López Jorge. Nos dice, ¿los hijos de socios pueden comprar casa o préstamo hipotecario? Claro que sí. 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
1: Si no, este es el mejor momento. Ahora para, es que para los hijos de los socios menores de 35 sí, años.
2: Así y recién que graduados.
1: Venga que le explicamos y le atendemos con mucho gusto.
2: Si no, pronto para tu casa. Ahí tiene 2 programas gubernamentales que le pueden ayudar y los consigue en Aela. De hecho, de las primeras instituciones que el gobierno llama para poner en función eso estos así programas, porque sabe de nuestra excelencia. Eso así que ya lo sabe. 2:37 en todo el 100 por 35. Ahora continúa Johanna Millán.
1: Bueno, ustedes saben que después de trabajar todo el día, uno termina, bueno, con el cuerpo cortado, agotado, y uno lo único que quiere es llegar a la casa y descansar. Pues mira, la gente de Pure Comfort nos acompaña en la tarde de hoy para decirle que no es dormir por dormir, es dormir con confort y salud. Y me acompaña Gladys Cruz, representante de ventas de Pure Comfort, y Belis Bonilla, que trabaja la publicidad de este negocio. Bienvenidas ambas.
3: Gracias, bienvenidas.
1: Gracias, encantada. Un placer. Gladys, háblame de la compañía Pure Comfort.
3: Bueno, Pure Comfort está en Puerto Rico hace más de 14 años. Una empresa puertorriqueña
1: como nosotros,
3: donde estamos ubicadas en Trujillo Alto, en la carretera 8860, trabajando para que el descanso y la relajación del puertorriqueño esté al día.
1: ¿Cómo ustedes logran que eso mismo, que la gente que los visita, el puertorriqueño, pueda lograr ese descanso reparador? ¿A través de qué productos?
3: Bueno, nosotros trabajamos camas ajustables que dan masajes, que dan terapia, y butacas ajustables que me ayudan a que la persona se pueda incorporar, se pueda sentar, y reclinables que si se quieren quedar dormidos en ellas, pues la butaca le provee para que con terapias, porque da masaje, e inclusive los masajes se apagan solitos para que si usted se duerme con la misma terapia, ahí queda.
1: No es lo mismo una cama convencional que una cama ajustable, es el nombre que se utiliza.
3: Exacto.
1: Cuénteme por qué es diferente este producto y quiénes son los más que se benefician, porque a veces pensamos que este tipo de cama es para alguien que no se puede levantar o que tiene dolencias. No hay que llegar a ese extremo, ¿verdad?
3: Exacto. Siempre pensamos que es para una persona mayor o con convalecencia. Pero si usted lo analiza, la persona que está con convalecencia o está retirada tiene todo el día para descansar.
1: Tiene razón.
3: El que se tiene que levantar a las 6 de la mañana, que llega a las 10 a bregar con las situaciones de la casa, que no tiene más remedio que acostarse cuando ya las fuerzas no las tiene, necesita que capacitarse y tratar de maximizar esas horas, que aunque sean 6 a 8, para que aguanten, porque es la batería para ese próximo día. ¿Qué sucede entonces con una cama ajustable? Estamos cambiando la perspectiva de lo que es una cama ajustable. No es una cama para personas convaleciendo ni gente mayor. La cama viene a sustituir el descanso y el masajito que a lo mejor tu esposo no te puede dar porque está bien cansado.
1: Mira, yo sí sé, y pues por mi experiencia, que a veces uno en la cama, por más que uno se acomode, mira, a mí se me duermen las piernas. Y a veces, exacto, cuando me voy a levantar, yo digo, Dios mío. Y si tú te quedas un ratito más, esos 5 o 10 minutitos más que tú dices, déjame quedarme un ratito, uno amanece estropeado.
3: Peor. ¿Por qué existe una cama ajustable? Toda la vida nos enseñaron, ¿verdad?, que la cama plana ortopédica era lo correcto. Pero ¿qué pasó? Se olvidaron que la columna vertebral es curva. Y aunque tengas 17 años, aunque tengas 30, aunque tengas 40, tu cuerpo se acuesta en una cama flat y ya los 20, 15 minutos tú no aguantas porque el peso ejerce presión en esas áreas donde hay curva. La cama no te da soporte, por lo tanto, el peso ejerce presión. ¿Y quién es quien te avisa? El cerebro. Uh-huh. Después que estás empezando a entrar en ese sueño profundo, el cerebro te avisa. ¿Por qué? Porque esa área te duele. ¿Y qué hacemos? Automáticamente nos acostamos de lado. Uh-huh. Hay un refrán de antes de las abuelas que decían, vestíamos un santo para vestir otro.
1: Uh-huh.
3: Al acostarte de lado, pues claro, vuelves y coges ese sueñito reparador, pero no pasa más de 3 horas que vuelve el cerebro y te dice, salte. ¿Por qué? Porque el hombro está dormido. Uh-huh. ¿Cuántas veces no nos despertamos con la mano completamente dormida? Los dedos adormecidos, el calambre. Sí. Ese evento lo pasas la noche entera. Se convierte el descanso en un zigzag. Entras, sales, entras, sales. Cuando te levantas a las 6, de ese sueño que tú te acostaste tus 8 horas, ¿cuántos fueron sueños reparador? ¿Cuánto fue descanso y cuánto fue sueño?
1: Es verdad.
3: Y ese es uh-huh. esa es la causa, la cama.
1: Mira, yo estuve por allí, Villano.
2: ¿Cuándo?
1: Y Belis me atendió ajá. la semana pasada y tuve la experiencia. Me monté en todas las camas, probé las almohadas. O sea, es que la verdad que es una diferencia tremenda. Y a lo mejor la gente percibe que porque es una cama ajustable, es costosa. Pero ¿qué precio tú le pones a tu dormir adecuadamente y tú descansar a tu salud? Y yo estuve por allí y de verdad que hace la diferencia. Así que, y lo de las sillas me parece algo bien importante para tanta persona mayor que se le hace difícil, pues por las razones que sean médicas o porque la edad ya no se lo permite, levantarse adecuadamente de una silla. Y entonces me pasa con mami, yo la tengo que estar alando.
2: Y esa la silla lo pone casi de pie.
1: Lo levanta.
3: Completamente, okay. Con seguridad. Eso, porque no es tan solo la comodidad de que no tienes que ejercer fuerza. ¿Cuántas personas se caen?
1: Bendito sea.
3: Tratando de levantarse de la silla.
2: Así es.
3: Tiene tantos beneficios. Otra cosa, la persona mayor muchas veces no les gusta hacer carga para los hijos uh-huh. o para el que lo está cuidando. La capacidad de que una persona se pueda levantar con libertad. ¿Cuántas veces es duro tener que llamar? Por favor, ven para que me ayudes a levantarme.
1: Bendito sea.
3: A nivel emocional, te libera. Tú te quieres sentir autosuficiente. Y es una de las cosas que más ayuda a la butaca a nivel emocional. No tengo que estar llamando a mi hija, que me rompe el alma cada vez que la llamo porque le lastimo la espalda. Eso uno lo escucha siempre. El tener la capacidad que con un botón la butaca te pone completamente de pie de una manera segura. Y si tú usas un andador, después que ya tú estás de pie, continúas con tu andador, así mismo puedes regresar y la butaca te sienta, te reclina.
1: Te da libertad.
3: Exactamente, libertad.
1: 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Necesidades y tamaños. ¿Cuál es el descuento que ustedes nos van a dar y qué tiene que hacer el socio que nos está escuchando y nos está viendo para que pues lo orienten a ver qué es lo que le conviene y, ¿verdad? Según el tamaño de la habitación, yo me imagino que es un claro. proceso que hay que evaluar. ¿Qué tienen que hacer?
3: Nosotros tenemos varios especialistas en descanso, visitamos básicamente directamente en su casa, orientamos, medimos el tamaño disponible que tiene en su cuarto. Muchas veces el consumidor no tiene idea de lo que necesita. Uh-huh. Hay veces que quiere una cama bien grande y no necesita una cama tan grande. Hay veces que quiere una cama queen y verdaderamente necesita una doble porque las necesidades son independientes y tienen situaciones que confligen uno del otro. En su propio hogar nosotros, ¿verdad? Básicamente orientamos. Le aconsejamos cuál es el modelo, el tamaño y el tipo de matres, porque hay diferentes matres. No todo el mundo puede con un matres blandito.
2: Uh-huh. Yo, por ejemplo, no me gusta. A mí me gusta el matres que sea duro.
3: Exacto.
2: Firme.
3: Exacto.
2: Firme.
3: Y el firme también, a la que pesa poco, también le lastima. Uh-huh. O sea, todo eso se evalúa, el tamaño, las condiciones de salud, qué tipo de condición de espalda claro. tiene. El matres semifirme, el firme, si lo quieres memory. Todo eso se evalúa.
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2: A usted. 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
2: 2:48, vamos para nuestro último break comercial. Luego de este, vamos a los eventos de la semana. ¿Dónde va a estar la Aela Móvil? Pendiente. Vamos a hablar de eso. Yo soy Luis Manuel Villar, acompañado de Johanna Millán. Usted escucha Palante con Aela a través de la página oficial de la Asociación de Empleados en Facebook.
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3: 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Ya en los minutos finales de los eventos de la semana que se conmemoran en estos días: Semana del Médico Ocupacional, Semana de la Industria de la Construcción, Mes del Empleado Símbolo, Mes de la Paz en Puerto Rico, Mes de la Arquitectura y también Mes y Día de la Concienciación de la Enfermedad de Alzheimer, Día de la Biblia, que hemos tocado ese tema aquí del Alzheimer, y Día de la Excelencia del Servicio al Prójimo. En cuanto a las visitas de orientaciones y de nuestra unidad rodante, el próximo miércoles 9 de septiembre estaremos en el Centro Gubernamental Vinillas, en la Torre Norte, justo en la Administración de Servicios Generales, con dos rondas de orientaciones, tanto a las 9 de la mañana como a la 1 de la tarde. Para más información puede llamar a 787-759-7676, extensión 5075. Y el próximo jueves 10 de septiembre, la AELA Móvil estará en ASEM, en la plazoleta del Centro Médico, de 9 de la mañana a 2 de la tarde. Para más información se puede comunicar al 787-556-8431. 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
2: Y quería comentar a todos los que nos están escuchando que trabajan en alguna escuela, ¿verdad? Uh-huh. Que son parte del Departamento de Educación. Ya comenzamos con AELA desde tu escuela.
3: Eso arranca.
2: Así que si ustedes están interesados en que personal de aquí de la Oficina de Comunicaciones vaya a su escuela, llaman a Villar o le escriben a Comunicaciones para que coordine la visita a su escuela.
3: Pueden marcarle 787-641-2021, extensión 13.37 de este servidor, de lunes a viernes, de 8 de la mañana a 4:30 de la tarde. Y con esto llegamos al final de este programa, que quedó súper, súper, súper. Agradecemos al doctor Carl Soderberg, también a los amigos de Pure Comfort y a las funcionarias de la División de Educación Continua y Estudios Profesionales de la UPR. También agradecemos a Johanna Millán, a Elvin Figueroa Santa, a Jorge Rafael Valenzuela, a Katia Sorrentini y a Manuel Velo. Usted no rompa la cadena por nada del mundo. En breve, el periodista Luis Penchi con su espacio informativo Hora Exacta. Nosotros nos vemos, nos escuchamos el próximo jueves en otra edición más de
2: ¡Palante con Aela!
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5: Más o menos podríamos estar saliendo del problema del agua. Por lo menos hay agua en muchos hogares donde estaba racionada, pero explota el asunto de la energía. Renuncia a Mari Carmen Zapata, directora ejecutiva de la Autoridad de Energía Eléctrica. El zar de la energía fue entrevistado por el FBI sobre contrato de generación temporera y se caldearon los ánimos entre Josué Colón y un representante por Ponce. El Departamento de la Familia, este es otro departamento que se pasa de crisis en crisis, reanuda servicios de ama de llaves mañana. Mi nombre es Luis Penchi, estamos en vivo, son las 2:59, esta es la hora exacta.
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5: La secretaria del Departamento de la Familia, Susan Roy, establece hoy que el servicio provisto para la Corporación de Servicios de Armas de Llave debe retomarse con normalidad mañana. Esto va a ayudar a 1.500 adultos mayores y personas con discapacidad que reciben este servicio alrededor de toda la isla. se ha extendido el contrato vigente mientras continúa la evaluación de un contrato multianual por parte de la Junta de Supervisión Fiscal. La Junta había paralizado el contrato. En la conferencia gubernamental en récord, la funcionaria dijo que la Junta Fiscal autorizó la extensión por un mes adicional del contrato de 18 millones anuales mientras se culmina la entrega de los documentos solicitados por el ente fiscal para su evaluación. Bueno, pero en la Autoridad de Energía Eléctrica la cosa está color de hormiga brava. La primera mujer en ser directora ejecutiva de la Autoridad de Energía Eléctrica de Puerto Rico, Mari Carmen Zapata, renunció al cargo en medio del escándalo por el posible fraude en la contratación de una empresa para suplir 400 megavatios de energía temporera. La ingeniera sometió su carta ayer. La información se dio a conocer hoy y no se reveló el contenido de la misiva durante la reunión extraordinaria que convocó la Junta de Gobierno de la Autoridad. No hay director ejecutivo en la Autoridad de Energía Eléctrica y el SAR de Energía confirma, Josué Colón confirma que ya fue entrevistado por el FBI. Lo entrevistaron como parte de la pesquisa que gira en torno al cancelado contrato para proveer 400 megavatios de generación temporera valorados en 5.9 billones de dólares. El representante Cheito Hernández le habló de los referidos presentados sobre este asunto y Colón Ortiz dijo que la corporación ha colaborado con las autoridades y que ya lo fue entrevistado. Son las 3:02. Esta es la hora exacta.
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5: Tengo la vicepresidenta del Senado de Puerto Rico y senadora del Distrito de Carolina, Marisita Jiménez. Buenas tardes, senadora.
6: Buenas tardes a todos los que nos escuchan.
5: Muchas cosas reventando. La directora ejecutiva de la Autoridad de Energía Eléctrica, la primera mujer en ser designada para esa posición, renunció ayer, pero se ha dado a conocer hoy. ¿Qué le parece?
6: Bueno, pues parece que ha sucedido cosas ahí que ella no se siente cómoda con las mismas y eso la ha llevado a renunciar. Al parecer, pues, posiblemente tiene que ver incluso, me imagino, que con este contrato que se ha estado hablando en las últimas semanas, así que habría que preguntarle a ella directamente, pero no estoy, ¿verdad? No dudo de que pueda ser una de estas las razones que le hacen salir de.
5: Pero suena
6: cargo.
5: Como una baja sensible, ¿verdad? No había hecho ella nada que sonara como que estaba desfavorecida por la opinión pública, más bien parecía tener una opinión pública favorable y es la primera mujer en ser directora ejecutiva y entonces renuncia.
6: Claro. Bueno, lo que pasa es que si ella no se siente, ¿verdad? Volvemos. Eso habría que preguntarle a ella por cuáles fueron las razones de su renuncia. Sin embargo, pues pudiera indicar que esto se debe pues al contrato de Power Expectation que ha estado en las últimas semanas tan cuestionado, ¿verdad? Y que tuvo tantos filtros y que parece que nadie podía verlo claramente.
5: Y de hecho, el director ejecutivo de la Autoridad de Energía Eléctrica confirma que ha sido investigado ya por el FBI, que ha sido interrogado, que ha hablado con el FBI sobre este contrato. ¿A qué le suena eso? ¿Le suena a que podrían estarse cometiendo delitos ahí y la Oficina del SAR de Energía podría estar involucrado? ¿A qué le suena eso?
6: Bueno, yo no puedo hacer especulaciones, pero sin duda alguna hay dudas razonables para que el FBI entre a investigar y se, ¿verdad? Ha dejado saber que ocurrieron muchas irregularidades con ese contrato y volvemos y nos cuestionamos tantos filtros que pasaron, incluyendo a la Junta de Supervisión Fiscal y todos los demás filtros que habían, y no es hasta los otros días, ¿verdad?, que a principios del mes de agosto que se ven estas irregularidades cuando a veces cualquier persona para hacer cualquier contrato con el gobierno se le ponen tantas trabas. Así que pues hay muchas cosas cuestionables ahí y yo creo que a eso se debe lo que dijo José Colón en el día de hoy.
5: Bueno, se está como que resolviendo la crisis que se creó en torno a la suspensión del servicio de amas de llave que se suspendió en las pasadas horas. Mañana debe retomarse el servicio por un mes más mientras se revisa el contrato, pero así de primera instancia suena como que el gobierno de Puerto Rico, el Departamento de la Familia, no fue juicioso al no manejar bien el asunto y no someter el contrato antes en la fecha que se le pedía, y entonces la Junta lo canceló. ¿Qué me dice usted de eso? ¿Qué le parece a usted eso?
6: La secretaria ha dicho que ella sí sometió la información, ¿verdad? Entonces, pues nuestro pedido es que si se la sometió, pues que la presente para que se pueda ver a ciencia cierta quién fue el que tuvo la culpa de que esto sucediera. Enhorabuena, pues por lo menos se ha restablecido por un mes adicional y esperemos que antes de que se cumplan esos 30 días pueda retomarse este servicio que es esencial para nuestros adultos mayores. Sabemos que no dan abasto con los contratos para amas de llaves, que no hay suficiente recurso humano, que no hay suficiente fondos, y entonces si entregamos documentos tarde, que si fuera la alegación que hace la Junta o viceversa la que hace la secretaria, que la Junta no trabajó el proceso a tiempo, sería lamentable porque esto se ha convertido en un servicio esencial para nuestros adultos mayores. El Distrito de Carolina, y yo sé que todo Puerto Rico pasan por esta situación, y un día que estas amas de llave no vayan a las casas de estos adultos mayores, es un día que se quedan desprovistos, que posiblemente un familiar que tiene que salir a trabajar no puede y es el único recurso, ¿verdad?, económico que hay en ese hogar. Así que esto, qué bueno que por lo menos se pudo resolver en estos 30 días, y esperemos que el Departamento de la Familia y la Junta se pongan lo antes posible de acuerdo para que continúen sin ningún tipo de interrupción y que esto no se vuelva a repetir.
5: Ya todo el Distrito de Carolina tiene agua en medio de la pausa al racionamiento, ¿o no tienen agua?
6: Mira, yo...
5: ¿Por qué se ríe así de uno? Sí.
6: Yo he venido denunciando, y yo he hablado por aquí muchas veces, ¿verdad?, de la situación que tiene la gerencia de acueducto. El problema de Isla Verde y Piñones, pues ya ustedes han escuchado hasta las expresiones que ha hecho el propio presidente de acueducto. Así que ha mejorado la cuestión.
5: Pero todavía no todo el Distrito de Carolina tiene agua.
6: Pero todavía hay gente que no tiene agua en las áreas.
5: Todavía hoy, que la pausa empezó ayer, o sea, el racionamiento se cesó ayer, todavía hoy, 24 horas después, no tienen agua.
6: Hay gente que no tiene agua, especialmente en la montaña. Las razones, pues, nos dicen es que lo que suben las bombas y las explicaciones, porque solamente ellos saben dar, es lo que imposibilita que el agua llegue a comunidades más altas, a lugares como Isla Verde, Piñones. Y pues estas son las explicaciones que han estado dando por muchos meses, y por esa razón el pueblo, pues, lamentablemente ya no les cree.
5: ¿Usted no les cree tampoco?
6: No, yo tampoco.
5: Mire, y el que no le cree, y es también parte de su jurisdicción del este del país, Carolina y todo eso por ahí, le digo, Vieques, Culebra, el que no le cree al secretario de salud, ahora mismo están en una reunión, el que no le cree al secretario de salud es el presidente de la Cámara.
6: Andrés Jory Méndez. Sí, lo escuché las expresiones que hizo en el día de ayer. Yo he tenido también mis situaciones con el secretario de salud referente al CDT de Vieques, lo dije en la comisión total que hubo. No sé si te acuerdas, con la máquina de CitiScan, que si estaba en Bayamón, que si venía, las fechas que nos han dado cuando van a abrir el CDT y la siguen posponiendo cuando esas facilidades están completas, cuando ACG lo desmiente y dice que fueron ellos los que no, ¿verdad?, no quisieron la subasta de primera instancia, y luego ellos dicen que eso no es así, que es ACG que miente. Así que parece que hay un problema de credibilidad también con el secretario de salud.
5: ¿Usted tampoco le cree?
6: Bueno, es que por sus actos los conoceréis, Benchi.
5: Usted no le cree, o sea, no.
6: No, es que no es cuestión de creer o no creer, es que no, cada vez que se le ha solicitado algo o que uno se le pide una evidencia, él te dice algo y luego resulta que es otra cosa. En el caso de la compra de equipos del CDT de Vieques, él dice que era ACG quien no había hecho la compra, y luego ACG, y eso está, ¿verdad?, en las redes sociales, saca un comunicado diciendo que fueron ellos quienes cancelaron la subasta. La compra del CitiScan de Vieques estaba en Bayamón, ellos hicieron todo, dijeron que la compra se había hecho mal, que la máquina no cabía, y la semana pasada, tan reciente como el viernes, nosotros estuvimos en Vieques y la máquina de CitiScan que se compró es más grande que la que ellos no quisieron traer. Así que hay cosas que tú las pones, ¿verdad?, juntos todas, y dices, no le creo. Y entonces ahora esta situación con el presidente de la Cámara, que eso es con lo del CDT de Culebra, de la situación.
5: Usted, la última vez que yo hablé con usted, usted tampoco estaba muy clara de lo que había pasado.
6: Ah, no, claro que no. Claro que no estaba clara. Ellos decían que era que los que estaban operando el CDT de Culebra habían aumentado el contrato y que ellos no tenían dinero para pagar esa cantidad de lo que estaban solicitando el operador. Ahora resulta que son otras razones. A mí me dijo, a mí, y yo puedo decirlo y lo cito, él me dijo a mí que el Departamento de Salud se iba a hacer cargo de administrar el CDT de Culebra como lo hace con el de Loíza. Y me puso de ejemplo Loíza. Y luego resulta que es que viene otra compañía. Entonces, pues, uno empieza a preguntarse.
5: Sí, que hay muchas versiones sobre el mismo tema.
6: Claro, o sea, uno no...
5: Pero entonces una persona así está mintiendo, entonces.
6: Sí, uno no quisiera, ¿verdad?, entrar en estas disyuntivas con...
5: No, pero es que es bien importante saber si uno tiene un secretario de salud que miente.
6: Porque no, imagínese. Es que estamos hablando de las islas municipios. Que por su situación geográfica, tú sabes cómo siempre han sido, ¿verdad?, la situación de salud en ambas. Yo no sé si se acuerdan de años anteriores cómo era ese CDT de Culebra. Eso era horrible. Yo no era senadora, pero lo visité una vez y yo me quedé sorprendida. Y gracias, ¿verdad?, a la gestión pública se ha mejorado y es un CDT que da muchos servicios. Sin embargo, cuando tú escuchas todas estas disyuntivas y todas estas contradicciones, tú lo único que puedes pensar es que te mienten. No hay otra manera, y yo creo que eso es la misma conclusión que tiene el presidente de la Cámara, Carlos Johnny Méndez, que también es representante de esa zona.
5: Bueno, se está hablando de abrir unos pozos, pero incluso pozos que están funcionando en el área sur está bajo cuestionamiento si pueden seguir funcionando. Usted preside la Comisión de Recursos Naturales del Senado. Suena como que no podamos poder contar con los pozos nuevos que podrían abrirse tras rehabilitarse, e incluso los que están en operación en el sur están en remojo, senadora.
6: Sí, eso es una situación, ¿verdad?, de que pueden dañar lo que es la represa Aguirre, si la memoria no me falla, porque estuve hablando con el secretario de Recursos Naturales sobre ese tema, y esos pozos pues representan que se dañe todo ese embalse de agua a raíz de estos pozos que están hincando. Así que es un llamado a la ciudadanía que cada vez que vayan a hacer este tipo de pozos, pidan las certificaciones pertinentes y no lo hagan si no tienen los permisos, porque dañan el agua.
5: Se firmó finalmente el acuerdo y empieza la construcción del balneario Punta Santiago en Humacao. Eso es final. La alcaldesa firmó el acuerdo en las últimas horas, tengo entendido.
6: Pues imagínate, estoy contenta porque aunque no soy la senadora del distrito de Humacao, estuve trabajando eso en conjunto con la senadora Wandy Soto, estuvimos allí, llevamos al secretario, llevamos a la alcaldesa, así que cuando uno se une para un propósito, se logran cosas grandes, y yo estoy bien contenta de que nos unimos todos sin importar colores y puede empezar este proyecto que sé que es muy importante para el pueblo de Humacao, pero también importante para toda la zona este. Así que enhorabuena, por lo menos una de cal y otra de arena, ¿verdad? Esta sí es una buena noticia.
5: Gracias por estar con nosotros.
6: Gracias a ti, Benchi, que tengan todos buenas tardes.
5: La presidenta de la Comisión de Recursos Naturales del Senado, la vicepresidenta del cuerpo, que además, que dicho sea de paso, en estos momentos es la única vicepresidenta, porque Carmelo Río está de vacaciones, y es senadora del Distrito de Carolina, Marifita Jiménez. Son las 3:13, hora exacta.
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5: Tengo a Carlos Díaz, el presidente del Colegio de Médicos de Puerto Rico. El presidente de la Cámara no le cree al secretario de Salud. La vicepresidenta del Senado, que preside la Comisión de Recursos Naturales del Senado, y la senadora principal del Distrito de Carolina, tampoco le cree al secretario de Salud. Carlos Díaz ha tenido muchos problemas con él, pero estamos como en un momento de crisis con respecto a este secretario, que se supone que ahora mismo, o hace unos minutos, se estuvo reuniendo con el secretario de Salud para dirimir estas situaciones. ¿Qué le parece a Carlos Díaz esto que está pasando, doctor?
7: Saludos, buenas tardes a todos. ¿Se oye bien?
5: Sí, está en el aire, adelante.
7: Perfecto, pues agradecido, Pensi, de la invitación que me hace a este programa nuevamente, como siempre.
5: Cuéntame. ¿Qué le parece esta situación de Víctor Ramos, que no le cree el presidente de la Cámara, no tiene palabra, dijo, es un mendaz, pero acabo de entrevistar a la vicepresidenta del Senado, que preside la Comisión de Recursos Naturales, claro, y tampoco le cree?
7: Bueno, yo fui bien claro en la pista de confirmación de Víctor Ramos. Yo tuve la urgencia de poner claro que él no tenía la capacidad, ni tenía el carácter, ni tenía la confianza, ni tenía la credibilidad del Colegio de Médicos y de los médicos, y que no estaba capacitado para ocupar esta posición. Lo dije bien claro en las vistas de confirmación, de la cual vuelvo y te digo, yo no tengo razón de mentir y decir nada falso, porque yo no tengo puesto en el gobierno, no tengo contrato con nadie, yo tengo mi práctica, y no iba a poner en juego la credibilidad del colegio, de mi familia, de la propia mía, ante mi gente, ante mis colegas. Tuve la responsabilidad en el principio de decir claro lo que era la verdad. Si los senadores entendieron y no hicieron lo que tenían que hacer, pues le fallaron al país, le fallaron al pueblo, porque lo advertí bien claro.
5: Que no lo debieron, o sea, lo que me está diciendo es que el tiempo le dio la razón, no lo debieron haber confirmado.
7: El tiempo me ha dado la razón, porque esta persona tiene unas capacidades bien limitadas, no tiene la experiencia, no tiene nada, porque si fue lo único que administró en su vida fue el Colegio de Médicos, y lo dejó patas arriba, y con subpoenas federales y con auditorías federales, tuvimos que expulsarlo de la Junta del Colegio. No fueron todos días, la Junta, y cogió derrota donde quiera que quería meterse en el colegio. Pues mira, él no es bien visto en la clase médica, y sabemos que tiene propósito, a él lo rompió Francisco Gómez a esta posición. Punto. Había otros candidatos excelentes con los cuales yo había sentado, y vamos a trabajar y a última hora a esos candidatos, y pusieron a Víctor Ramos porque le convenía para otros intereses. Y ahí ve las consecuencias. Estamos ante una persona que con un presupuesto de un departamento sumamente complicado, en una crisis de salud, y todavía no hay ni un proyecto del Ejecutivo de parte de él en favor de los médicos. O sea que esto no me sorprende, Penchi. Pero el tiempo va a dar razón, y ahí están los senadores, tienen que hacer algo, porque esta persona tiene un problema, ¿verdad? Emocional, o creo que psiquiátrico.
5: ¿Es un problema emocional o es un problema de que él está empujando a los contratistas que él quiere y le está pasando por encima a otros contratistas que estaban y por eso esto que tanto la senadora Marisita Jiménez como el presidente de la Cámara llaman inexactitudes o mentiras o irregularidades en su diálogo?
7: Claro. Pero mira, Penchi, desde el principio se ha visto que si hay una subasta, la subasta se respeta, la aprobaron. ¿Cómo usted cancela subasta y le da contrato a otro? Eso se queda en la mano, eso no lo digo yo, eso ustedes lo saben. Yo no sé quién le puede poner pare a esta situación donde hay una subasta aprobada y esta persona viene, la cancela y pone a una persona como le da la gana. ¿A quién se le ocurre decir que contrata a una compañía y que luego es que va a hacer la subasta, luego que la contrata? O sea, estas cosas son inauditas. Y eso le responde, si usted tiene a un culebra que está, la gente está tranquila, está contenta con el servicio, pero ella se quiere quedar. ¿Por qué meter el dedo en la llaga? ¿Qué es lo que lo motiva a hacer eso? Pues tiene que ser motivado de unos intereses fuera, de los intereses de los que están envueltos. Y ese es el problema. Él no está trabajando para la salud, ni está trabajando para el departamento, ni para mejorar el país. Es para los intereses de ciertas personas que los están empujando de arriba.
5: Pero eso no es un problema, emocional. Lo que usted describe puede sugerir su corrupción.
7: Bueno, pero se corrupción hace rato, claro que sí, pero estas personas no tienen límite. Estas personas tienen límite. Mira, yo te voy a decir una cosa, esto es un gobierno psicópata. Esto es un gobierno psicópata, porque no tiene límites. Por eso es que la diferencia, la gente no entiende, que los funcionarios de estos gobiernos están hechos para ser súbditos de una persona. Esto no fue hecho para el bien del país. Cada funcionario

0: de la barbaridad que hicieron, y se lo advertí a Pierluisi. Me acuerdo que se lo dije a Pierluisi cuando en el segundo protocolar. Pierluisi, gane la primaria, porque si estas personas caen en gobierno, esto es un desastre para el país.
1: O sea que su candidato, el suyo, su candidato era Pierluisi. ¿Usted prefería a Pierluisi por encima de
0: Jennifer? Si el PNP ganaba, 10,000 veces prefería a Pierluisi. Y se lo dije a sí mismo. Yo sabe que tenemos diferencias, se reía, ¿verdad? Tenemos diferencias, pero yo lo respeto. Usted es un caballero y un gobernador. Y le digo, mire, busque ganar esa primaria, porque yo sé de lo que estoy hablando. Si cae en manos de este grupo de personas el gobierno va a ser un desastre histórico para Puerto Rico.
1: ¿Cuán preocupado está usted de que considere usar pozos de agua que están inhabilitados, que están que hay que acondicionarlos para darle agua al país en medio de esta crisis, e incluso pozos que están funcionando en el sur parece que va a haber que liquidarlos, ¿verdad? Porque no están funcionando bien tampoco. Esto es un tema de salud.
0: Mira, prepárate, Benchi, para estrategia de la crisis inducida. Yo estoy ya llegando a la conclusión que aquí hay una crisis que no le buscan solución para buscar la excusa para contratar gente en contratos millonarios. Esto parece ser como una planificación de, olvídate, no mires para el lado, deja que eso se caiga, que yo voy a contratar a alguien que lo haga. Y ahí viene la corrupción. Esto parece ya maquiavélico, pero definitivamente el comportamiento de estos funcionarios deja mucho que decir, porque no les importa más que nada, solamente contratos y el manejo de contratos. A mí me dicen en el Departamento de Salud que es una locura, que ellos no están pendientes de los intereses de nadie. Es contrato aquí, contrato allá, haz esto al otro. O sea, perdiendo el tiempo tan eficiente para los servicios de Puerto Rico, lo invierten en tapar la corrupción, decir aquello, recursos. Mira, ahora mismo, mira qué actitud, ¿dónde saca el dinero? Se le ocurrió al secretario de Salud hacer una actividad académica de 36 créditos gratuitos.
1: Okay.
0: Académicos para profesionales. Con un montón de artistas y consumiendo un presupuesto, que eso es trabajo de los colegios médicos, eso no le corresponde al Departamento de Salud.
1: Okay.
0: Ahí va a estar una serie de periodistas entrevistando, eso cuesta dinero, eso no hay necesidad. ¿Pero sabes por qué? Por tratar de tumbar al colegio de médicos. Mira la agenda que tiene esta persona todavía. Bueno. Como nosotros damos la educación continuada, él tiene que hacer una actividad grande. O sea, eso demuestra que tiene una mentalidad bien inmadura. Bien poco profesional, y ya tú ves las consecuencias que está teniendo ahora mismo. Nadie le cree.
1: Gracias por estar con nosotros, Carlos Díaz. Vale. Renuncia a la directora ejecutiva de la Autoridad de Energía Eléctrica. Después de la pausa, la reacción del presidente de la UTIER, Ángel Figueroa Jaramillo, y ¿dónde estamos en el agua? ¿Podemos cantar victoria? Todavía parte de Carolina no tiene agua, aunque hay una pausa en el racionamiento, me dijo Marisita Jiménez. Volvemos en breve. Lo próximo en Radio Isla 1320 y Radio Isla.tv 322.
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4: La primera mujer en ser directora ejecutiva de la Autoridad de Energía Eléctrica, Mari Carmen Zapata, renuncia al cargo en medio del escándalo por el posible fraude en la contratación de una empresa para suplir 400 megavatios de energía temporera. El zar de la energía reconoce que está siendo investigado, que está siendo interrogado por el FBI en torno a este escándalo. No llega todavía la energía eléctrica, el agua potable a el distrito de Carolina. La senadora del Distrito de Carolina, que preside la Comisión de Recursos Naturales del Senado y es vicepresidenta del cuerpo, tampoco le cree al secretario de Salud. El secretario está reunido con el presidente de la Cámara, que dijo que está harto de él, está harto de Víctor Ramos. Mi nombre es Luis Penchi, estamos en Radio Isla 1320 y Radio Isla.tv. Esta es la hora exacta.
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4: Renuncia Mari Carmen Zapata Acosta como directora ejecutiva de la Autoridad de Energía Eléctrica. Reacciona el presidente de la UTIER, Ángel Figueroa Jaramillo. Buenas tardes, Figueroa.
5: Sí, buenas tardes a todos los radioescuchas. Buenas tardes, Pencho, y buenas tardes a los radioescuchas.
4: Bueno, ¿qué le parece esta renuncia sorpresiva? Y no tenía mala imagen esta funcionaria. ¿Qué le parece?
5: Precisamente estamos viendo la secuela de todo el proceso de facto de privatización. Se privatizó la generación, fracasó, se tiene que contratar generación temporera, se va a un proceso privatizado de subasta y adquisición, que es la compañía Osvaldo Carlos, crea todo este escándalo y mira dónde está la secuela. Ahora bien, dicho eso, yo tengo también, aunque no pongo la mano el caliente por nadie, la conocimiento y experiencia que conozco de ella, una persona seria, responsable, y yo creo que frente a este escenario, ahora lo que llama y lo que el país debe reclamar es si a ella la indujeron a error, indicar los responsables. Si a ella lo obligaron a firmar este contrato, indicar los responsables. Si a ella no le dieron la información completa y con ello tuvo que firmar el contrato, incluyendo el abogado que tiene contrato en las alianzas público-privadas y en la autoridad, que señala responsable. El país necesita en este momento transparencia y
4: presencia. O sea, no puede ser ella el chivo expiatorio en este proceso. No debe ser.
5: sea, yo creo que nadie que no sea responsable, ¿verdad? Yo estoy partiendo de la premisa de que ella no tiene nada que ver. Sea adecuado cargar el peso de otro.
4: O sea, ¿usted cree que ella ha actuado de buena fe aquí con limpieza?
5: Bueno, yo lo que estoy diciendo es que si ella actuó de buena fe, pero tiene esa buena fe, no puede estar sustentada solamente la buena fe, sino señalando a los responsables que la hicieron actuar de la forma que actuó. Porque la buena fe también conlleva responsabilidad.
4: Claro.
5: O sea, yo puedo estar de buena fe, pero no quita mi responsabilidad en mis actuaciones.
4: Bueno, el SAL de la Energía confirmó que lo están entrevistando, el FBI lo está entrevistando. O sea, lo están interrogando.
5: Bueno, Penche, si es como él dijo que pidió investigar a las agencias federales el contrato, lo menos que pueda haber que lo interroguen, que lo investiguen.
4: Claro.
5: Si él mismo pidió, ¿verdad? Él refirió esa investigación a esa agencia.
4: Muy bien.
5: Es lo menos que debe pasar.
4: Gracias por estar con nosotros, Figueroa Jaramillo.
5: Excelente tarde.
4: Si alguien la indujo a error, y está detrás de este escándalo, que ella diga quién es. Se refiere a Mari Carmen Zapata, el presidente de la UTIER, Ángel Figueroa Jaramillo. Son las 3:30 en todo Puerto Rico. Esta es la hora exacta.
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4: Y tengo a Carl Soder, experto en agua, exdirector de la Agencia Federal de Protección del Ambiente, ingeniero. Doctor, buenas tardes.
6: Muy buenas tardes, Penchi. Gracias por tenerme en tu programa.
4: La pausa en el racionamiento se ha extendido indefinidamente. Aunque inicialmente se informó ayer erróneamente que la pausa se terminaba el domingo, se ha extendido y es que el domingo van a evaluar. ¿Usted cree que se está actuando con prudencia en este asunto, doctor?
6: Mira, Penchi, yo revisé el nivel de Carraízo en el día de ayer por la mañana, y como todos sabemos, Acueducto coteja los niveles de todos los embalses a las 5 de la mañana, y el nivel en Carraízo estaba a pie y medio sobre el nivel de ajuste. Yo creo que pie y medio no es mucho margen para suspender el racionamiento.
4: O sea, no ha sido prudente. La decisión no ha sido prudente, doctor. No ha sido prudente.
6: No. Yo hubiera esperado a unos niveles más altos, y más cuando la diferencia entre ajustes y control es de 3 pies. Así que yo creo que qué bueno que llovió, qué bueno que llovió en el área del cauce de Carraízo. Qué bueno que salimos del nivel de ajuste y estamos bajo observación, pero tenemos que continuar siendo cautelosos, porque el Servicio Nacional de Meteorología sigue advirtiendo que la situación se va a poner más dura.
4: Usted personalmente, como experto, ¿no cree que la próxima onda que viene por ahí nos va a resolver el problema?
6: No. Ojalá lo haga, pero yo no esperaría eso.
4: O sea que vamos a seguir con problemas, esto va a seguir. Y mientras tanto, se han estado considerando unos pozos, la gobernadora las trajo el tema a la mesa, pero esos pozos, algunos están realmente con necesidad urgente de rehabilitarlos, están en muy malas condiciones. Este puede ser un problema de salud. Puede estar contaminado, etcétera.
6: Bueno, pero mira, yo creo que es una buena idea para explorar, porque es algo tangible. Si lo comparamos, por ejemplo, de sembrar las nubes, que eso botaríamos los chavos si hacemos eso. También la desalinización es una alternativa muy cara. Pues esto es más sensato. Y fíjate que antes, cuando inicialmente se construyó el superacueducto, pues todos esos municipios que estaban entre Arecibo y Bayamón se suplían de pozos de agua subterránea a través de esos pozos. Pues mira, es cuestión de rehabilitarlo, y obviamente hay que muestrearlo para estar seguro de que el agua pues cumpla con los requisitos.
4: Claro.
6: Pero yo lo haría, y yo creo que proveería una mejora tangible a la situación.
4: En la zona sur, de los 5 pozos que operan allí, 2 están en condición crítica, el de Juana Díaz, el de Aguirre, en Salina, y el pozo Raza D está en ajustes operacionales, el pozo Alomar de Santa Isabel está en observación, solo está funcionando bien, bien, bien, en óptimas condiciones, el pozo de Constancia 3. ¿Esto no pinta un buen panorama para el sur, doctor?
6: No, y esto refleja en cierto modo lo que pasó allá para el 2014 y 2015, que se tuvo que racionar también el agua subterránea en el acuífero del sur, y realmente ese racionamiento, que mucha gente no lo sabe, se acabó cuando llegó María. Cuando todo el mundo celebró que se acabó el racionamiento acá con Carraízo y La Plata y no sé qué, no se acabó en el sur. Se acabó en María 2 años después. Así de crítico estamos. Y entonces yo me cuestiono con esta situación en el sur, ¿cómo es posible que sigan considerando esencia para Cabo Rojo?
4: Eso no, o sea, suena como un disparate, ¿verdad? Suena un disparate.
6: Es una imprudencia lo que es.
4: Mire, ahí yo recuerdo que Carlos Luis Torres, el que era alcalde de Cuamo hace muchos años, que fue representante también primero, decía el pozo, el acuífero del sur, que está compuesto por esos pozos y era un área bastante grande ahí, lo van a secar con las urbanizaciones y los centros comerciales, porque ahí pusieron varios, 3-4 centros comerciales, urbanizaciones, a todo lo que da. ¿Se cumplió la profecía?
6: Sí, en parte sí, pero también, y esto no por exagerar, acuérdense que cada día que pasa aumenta el nivel del mar, y ese aumento del nivel del mar que propicia que entre más agua salada al acuífero. O sea que la cosa se va complicando, y qué pasa, que cuando no llueve y toda esa área del acuífero del sur está en sequía extrema, y yo vaticino que va a estar en sequía extraordinaria dentro de poco, pues quiere decir que no le entra agua para reponer el agua que sacan. Así que es una situación grave.
4: Va a golpear la agricultura allí también, que hay Santa Isabel el
6: Grande. Bueno, definitivamente ya lo está afectando. Yo te diría que ahora mismo se afecta más la agricultura que los seres humanos, pero pronto eso va a cambiar cuando limiten la extracción de agua.
4: Gracias por estar con nosotros.
6: Cómo no, siempre a la
4: hora. 3.37, en medio de este escenario, ¿por dónde anda nuestra economía? ¿Cuánto ha sido golpeada por el racionamiento, por la inestabilidad en el sistema eléctrico? Seguimos en recesión, estamos en una recesión no declarada. Esta interrupción de servicios como el de el Departamento de la Familia y las amas de llave, ¿cuánto afecta a la economía? El Hospital del Maestro es uno de los hospitales que se fue en crisis el año pasado. Va a reabrir el próximo año. De todo eso voy a hablar con el destacado experto en inversiones, Rafael Ferreira. Lo próximo en Radio Isla 1320 y Radio Isla.tv. Hora exacta 3:38.
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4: Fue mala la decisión de terminar el racionamiento, dice Carl Soderberg. Se reunieron el secretario de Salud y el presidente de la Cámara, luego de que el último, dijo que definitivamente no le cree al secretario de Salud y está harto de él, pero tampoco la vicepresidenta del Senado, Marisita Jiménez, le cree. El Departamento de Hacienda dice que los ingresos netos acumulados en el Fondo General durante el año fiscal 2026 ascienden a 13.902.9 millones. O sea, 13.912.9 millones de dólares, que son 279.1 millones más que los registros. Bueno, pero hay quien sostiene que estamos en una recesión y que los indicadores apuntan a que hay una contracción en las ventas y que están aumentando las quiebras. ¿Y entonces de dónde sale todo este dinero? Quiero hablar de esto con el destacado experto en temas de inversión en Puerto Rico, licenciado Rafael Ferreira Cintrón. Renunció Mari Carmen Zapata como directora ejecutiva de la Autoridad de Energía Eléctrica. No se le debe considerar como un chivo expiatorio y estoy seguro que ella no ha hecho nada malo, dijo el presidente de la UTIER, Ángel Figueroa Jaramillo. El Departamento de la Familia dice que va a reanudar el servicio de amas de llave para el día de mañana. Todavía el distrito de Carolina, gran parte del distrito sin agua potable a pesar de la pausa en el racionamiento. Caldeados los ánimos entre Josué Colón y el representante ponceño del precinto 55. Josué Colón, dichosa de paso, reconoce que está testificando ante las autoridades federales sobre el escándalo de generación temporera. 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Hora exacta 3:43.

0: Departamento de Hacienda dijo que los ingresos netos acumulados del Fondo General durante el año fiscal 2026 ascendieron a 13.912.9 millones, unos 279.1 millones más que los registrados durante el año fiscal anterior. Representó esto un aumento de 2%. Bueno, pero hay análisis que me parecen sensatos, como el de Rafael Ferreira Cintrón, experto en inversiones, que ha dicho, pues nosotros estamos en una recesión criolla. Pero entonces, en medio de esa recesión criolla, con varios indicadores que apuntan a eso, ¿verdad? Hay menos venta de autos, hay una contracción en algunas ventas importante. Informes de que el consumidor está siendo más moderado en su compra, ¿verdad? Aumento en las quiebras. ¿Cómo es que Hacienda logra 2% más de recaudo que el año anterior? Rafael Ferreira, buenas tardes. Gracias por estar con nosotros, licenciado. Lo tenemos. Parece que ahora lo tenemos. Buenas tardes, licenciado.
1: Buenas tardes, Luis. Buenas tardes para ti. Se me cayó la llamada, pero sí, estamos aquí otra vez.
0: Ok. Aumentó 2% el recaudo de Hacienda, licenciado. A pesar del análisis suyo y el de otros expertos que dicen que estamos como una especie de recesión criolla. ¿Qué significa ese aumento en recaudo? ¿Refleja que estamos mejorando un poco?
1: Bueno, hay que ver el periodo exacto en el que están ellos revelando esa cifra, porque todas las cifras hasta ahora que ha revelado Hacienda durante este año han sido de disminución de recaudo. Okay. Así que hay que ver con cuidado exactamente de qué renglón estamos hablando, porque el renglón que más importante es preciso monitorear durante este periodo de recesión que yo entiendo que estamos, es el IBU, que es lo que refleja el consumo. Y el índice de fragilidad del consumidor, que es un índice privado que prepara estudios técnicos, acaba de revelarse y marcó un deterioro bastante marcado en la confianza del consumidor, aumentando del 33.7 al 42.2, que es la fragilidad más alta que hemos tenido este año. Okay. Y Hacienda podrá decir que recaudó un poquito más en un periodo, pues qué bueno, pero mira las cifras reales de varias industrias aquí que te voy a dar específicamente para que veas diferentes renglones. En autos estamos abajo un 25% en comparación al año pasado. Un 25%. Los dealers están regalando los carros. Si usted quiere comprar un carro, ahora es una buena oportunidad porque los inventarios están creciendo en los dealers bárbaramente.
0: Okay.
1: Los intereses siguen aumentando. Estamos en la tasa más alta del 2026. Ahora mismo la tasa 30 años de hipoteca está en 6.71. Casi un 6.75%, y la probabilidad es que la tasa hipotecaria va a seguir aumentando. El barril de petróleo hoy, eso que tú tienes de Hacienda, no sé de cuándo es, pero lo del barril hoy, que lo estoy viendo yo en el monitor, es que está aumentando otra vez un 0.35%. El barril ahora mismo está en 91.33%. Vamos a seguir por ahí. Viene raíces, en este primer trimestre se confirmó por una firma privada que tiene la data más precisa que ha bajado un 7% la cantidad de transacciones de bienes raíces.
0: Wow.
1: Coincidente de manufactura demuestra una alta volatilidad e incertidumbre. En el año fiscal 25 bajó 1.8%, casi un 2%, y en el año fiscal 26, que acaba de cerrar, bajó un 0.4%. Así que yo me alegro que Hacienda haya recorrido más en un tiempito ahí, pero
0: parece que junio, parece que fue junio el que provocó este aumento, porque junio cerró con aumento de 24.8% en los recaudos. La gente pagó más.
1: Bueno, pero fíjate, en todos los demás años, en todos los demás meses anteriores, Hacienda ha venido reportando una disminución, así que hay que ver el year to day, o sea, la acumulación de lo que va hasta ahora del año, si ese aumento que reclama Hacienda contrarresta lo otro, y si que lo contrarresta, qué bueno, ojalá y estemos en un repunte. Nadie quiere que estemos en recesión, y yo nunca he planteado que esto es una recesión grave ni que es una recesión profunda, es una recesión leve. Es una recesión que estamos básicamente en el break-even point, pero si no la atendemos, se puede deteriorar.
0: Fíjese qué interesante. Mientras hablan de este aumento en recaudo, también admiten ellos en el informe que publican hoy que bajaron 1.3 millones por debajo de la proyección original. O sea, que hubo un
1: O
0: bajón
1: sea
0: en
1: que
0: los ingresos.
1: los mismos números
0: En
1: de
0: el
1: ellos no los
0: IBU
1: están cumpliendo.
0: hubo un bajón en el IBU.
1: Los mismos números de ellos no los están cumpliendo. Y lo que el gobierno pudiera plantearse, ¿verdad? Que es lo que se ha hecho en otras jurisdicciones, algo de lo que yo escribí ayer en la columna que publicó un periódico importante de aquí, ¿verdad? Que no sé si se puede mencionar,
0: Sí, lo puede.
1: pero
0: Vocero.
1: En el vocero ayer apareció esa columna, por si a alguno de tus lectores interesa ver en detalle. Algo de lo que estamos planteando es que hay que tomar medidas, o sea, no nos podemos quedar tristes viendo los números, que qué feos son. Hay que hacer algo, y algo de lo que han hecho otras jurisdicciones es que el impuesto al consumo lo han bajado, aunque sea temporalmente, y aunque bajen la tasa del IBU, pudiera ser que aumenten los recaudos. ¿Por qué? Porque la gente se va a animar, dice, bueno, antes yo iba a un restaurante y por más que trataba de controlar todo, salía con $100 más el IBU, pues ahora sí me baja 15, $20, pues mira, a veces, pues, en vez de salir dos veces al mes, a veces puedo salir tres, y
0: Okay.
1: puede ser que el gobierno, cobrando menos, recaude más.
0: Okay. O sea, que una buena idea sería ajustar un poquito hacia abajo el cobro del IBU. O sea, cobrar menos.
1: Eso es algo que se debe estudiar y que es viable y que no y que no está en contra de ninguno de los planes de la Junta de Control Fiscal ni de ninguno de los planes de los diferentes entes gubernamentales. Yo creo que
0: Estamos muy
1: probablemente
0: temprano para decir que la crisis del
1: sería
0: agua,
1: conflicto.
0: estamos muy temprano para decir que la crisis del agua la hemos superado. Hay una pausa en el racionamiento, pero todavía hay gente que no tiene agua. Y bueno, si viene una o dos tormentas o ondas tropicales o depresiones que nos llenan los abastos, pues a lo mejor superamos esto. Cuando eso pase, eso va a plantear un repunte en la economía, vamos a mejorar en la economía, porque la verdad.
1: Sí, ciertamente va a haber un repunte y también algo que nos puede ayudar, que habíamos hablado de eso anteriormente, es que con esta declaración federal de desastre que se amplió a otros municipios ahora, pues van a llegar unas ayudas importantes al sector que más golpeado acá está de la economía, que ciertamente siempre ha sido y siempre será en sequía la agricultura. De
0: O
1: eso
0: sea,
1: no hay duda.
0: ampliaron hacia el este, que eso es bueno también para esa región.
1: Lo corrieron un poco hacia el este y ahora lo importante es ver con qué agilidad pues podemos empezar a desembolsar esas ayudas. Porque fíjate, hay una ayuda también del TEC. Bueno, hay una ayuda de lo que antes decían Fomento, Prisco,
0: Ajá.
1: que es para que es bastante amplia la definición, y creo que son $10,000 de
0: Okay.
1: incentivos, que no es mucho, pero ayuda, pero te piden como siempre tanto documento y tanta cosa, que eso sabes mucho. Hay muchos clientes que dicen, mira, olvídate, mejor sigo arrastrando los pies porque me toma tanto tiempo conseguir la documentación que prefiero perder el incentivo.
0: Gracias por estar con nosotros, licenciado.
1: Siempre amable, Luis.
0: Rafael Ferreira Cintrón en su análisis sobre cómo va la economía. Cuando regresemos, Aníbal Acevedo Vilá sobre la mesa en el mejor análisis de la tarde. Buenas tardes.

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2: Muy buenas tardes, bienvenidos, bienvenidas a esta edición de hoy de Sobre la Mesa, jueves 3 de septiembre del 2026, de que voy a estar dialogando, analizando, conversando con ustedes. Durante las próximas dos horas, renuncia o renuncian a la directora ejecutiva de la Autoridad de Energía Eléctrica en el medio de múltiples noticias relacionadas con energía. Bueno, información que tengo aquí contradictoria. Yo tenía el titular que decía que mañana se reanudaban los servicios de amas de llaves suspendidos. pero de momento me está llegando aquí una información un poquito conflictiva, así que espero tenerlo claro durante la edición de hoy de Sobre la Mesa. Presidente de la Cámara y el secretario de Salud se reúnen hoy. La reunión era a la 1:00 p.m, pero no ha salido información. La mal llamada Ley de Libertad Religiosa genera controversia con un grupo de culto satánico y hasta Tomás Rivera Chat interviene. Caos con nueva tecnología, ahora con la plataforma de desempleo que estableció el Departamento del Trabajo. Sube Carraízo, se queda igual la plata y sigue en suspenso el racionamiento. Y si es jueves, jueves de película y streaming con Gabriela Acevedo Gándara. Esos son los temas que voy a estar discutiendo con ustedes en la tarde de hoy, en Sobre la Mesa, que comienza ahora.
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2: Bienvenidos, bienvenidas a esta edición de hoy de Sobre la Mesa. Jueves 3 de septiembre del 2026. Para los que me estén escuchando, me estén viendo en vivo, son exactamente las 4:00 p.m. en vivo desde aquí, desde los estudios de Radio Isla 1320 en Atorrey. Me escuchas en vivo a través de toda la cadena de Radio Isla 1320. Me ves y me escuchas en vivo en la página web de esta emisora, radioisla.tv, en la aplicación móvil de Radio Isla. Si no la has bajado, si no la has descargado a tu celular, te invito a que lo haga en vivo en el canal de YouTube, la página de Facebook de Radio Isla y en vivo en la página de Facebook de este servidor, facebook.com/acevedovila.net. 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Lo hacemos en vivo de 12:00 a 1:00 p.m. por el canal 11.2, canal 84 de Liberty, pero también lo encuentras en nuestro canal de YouTube bajo el nombre de nuestro programa, Análisis de la Z a la A. Si no te has suscrito, registrado en ese canal, te invito a que lo hagas, le da a la campanita y tendrás un aviso cada vez que haya un video de análisis de la Z a la A disponible. Y hablando de Zoe, te recuerdo que ya estamos a 1 semana y 3 días del próximo evento 60 y que en vivo, donde nuevamente Zoe me ha invitado como su invitado especial. Ya tuvimos uno, este es el tercero, tuvimos uno hace par de meses en Casa Ariel en Miramar, un éxito total. Luego el 21 de agosto, hace 2 viernes, tuvimos uno en el Centro de Bellas Artes de Cagua, en el Café Teatro Monero, lleno total, a tal extremo que nos pidieron rápido, inclusive los propios dueños del teatro, que lleváramos a cabo otro. Y va a ser el sábado 12 de septiembre en el Café Teatro Monero a las 7:30 de la noche. Las taquillas, las entradas están disponibles en tiquetera.com. Esto es parte del movimiento, la comunidad que Zoe ha ido creando bajo el hashtag de 60 y que les aseguro que se van a reír, pero además de reírse, viernes, sábado, esta ocasión es sábado, pero además de reírse, es un evento para reflexionar, para ponernos a pensar de qué uno hace cuando se acerca o pasa la curva de los 60. Bueno. Qué día jueves. Muchas cosas pasando en el tema energético. Temprano en la mañana se nos informó que Power Expectation, la corporación, entidad, en medio de toda esta controversia de la contratación de generación de energía de emergencia, algo que nadie puede negar que el país necesita, pero que Power Expectation, a quien pues ustedes saben toda la controversia y se le canceló el contrato hace unas semanas atrás, ya ellos habían anticipado, particularmente en el periódico El Nuevo Día, que estaban considerando presentar una demanda para impugnar la cancelación del contrato y ordenar que el contrato se mantuviera vigente, presumo que bajo una teoría de contratación. Pues finalmente temprano en la mañana empezó a circular la noticia de que efectivamente se había presentado una demanda civil contra la Autoridad de Energía Eléctrica. No estoy claro quién más está siendo demandado. La demanda se presentó en el Tribunal Federal de Distrito de aquí de Puerto Rico. Así que con esa noticia rompió el día. También sabíamos que hoy Josué Colón, el zar de energía y director de las alianzas público-privadas, tenía a su comparecencia ante la Comisión de Gobierno de la Cámara de Representantes, y a eso de media mañana empezó a correr el rumor de que la directora ejecutiva de la Autoridad de Energía Eléctrica, doña la ingeniera Mari Carmen Zapata, quien no había hecho expresiones, o sea, no había estado compareciendo a la prensa, pero sí había dicho para el récord en una reunión de la Junta de Gobierno de la autoridad que a ella la habían mantenido al margen de todas estas controversias alrededor del contrato, que inclusive porque la Autoridad de Energía Eléctrica es el ente contratante, es quien de verdad firma con Power Expectation, pero ellos no participaron, ella no participó en nada de la negociación. Firmó el contrato y dijo para el récord en una reunión de la Junta de Gobierno de la autoridad que no se vino a enterar hasta que no fue que el medio Jaguar Media del periodista y abogado Jay Fonseca sacó el tema público y le hicieron preguntas, que se enteró de todas estas controversias. El rumor luego se convirtió en una realidad, se convocó a una reunión de la Junta de Directores de la Autoridad, o la Junta de Gobierno de la Autoridad de Energía Eléctrica, creo que fue a las 10:30 de la mañana, era una reunión de emergencia, una reunión creo que fue corta, donde simple y sencillamente se leyó la carta de renuncia de doña Mari Carmen Zapata y se le aceptó. Hay versiones encontradas, aparentemente la carta es con fecha de ayer, se le notificó a la gobernadora. Hay versiones encontradas de si fue que le pidieron que se fuera o si ella voluntariamente decidió irse. De lo que aparentemente no hay dudas, independientemente de qué fue lo que pasó, es que doña Mari Carmen tiene, por lo menos en esta controversia, un pensamiento diferente al que tiene Josué Colón, zar de energía. Como cuestión de hecho, la cita que tiene el periódico El Nuevo Día de fuentes de la periodista, parece que estoy aquí buscando, de fuentes de la periodista Gloria Ruiz Quilan, quiero aquí, según fuentes de este diario, Zapata Acosta ya no se alineaba con las posturas del zar de energía y director ejecutivo de la Autoridad para las Alianzas Público-Privadas, Josué Colón. La fuente dijo que aunque se anunció como una renuncia, la salida de la ingeniera fue realmente una destitución. Aunque la autoridad es un ente reducido, sigue siendo un jugador importante en todo este escenario del sistema energético de Puerto Rico, tema que discuto todos los martes con Ramón Luis Nieves, que precisamente estábamos hablando este martes. Pueden buscarlo en nuestro canal de YouTube de bajo mi nombre, en la edición del martes, cómo la privatización y el modelo que adoptó el gobierno del PNP lo que ha hecho es que ha generado toda una serie de actores y a veces se diluye la responsabilidad. O, como dijo la gobernadora en una ocasión sobre esta situación, se pasan la papa caliente. No deja de ser una noticia impactante que en medio de toda esta controversia, en medio de una crisis energética, se fuerce, ya sea que ella lo decidió o ya sea que la forzaron, la salida de la directora ejecutiva de la Autoridad de Energía Eléctrica. Creo que esto, simple y sencillamente, es una señal más de que esto se va a seguir complicando. En la vista, porque le dije que hoy son muchas noticias, empezamos con que Power Expectation presentó una demanda en el Tribunal Federal. Yo tengo que admitirle, no he tenido ocasión, he tenido un día bastante complicado, no he tenido ocasión de leer la demanda, que ya está por ahí circulando. Pero presumo que es básicamente de incumplimiento de contrato. Sé que, porque he leído algunas de las notas, que hacen unas alegaciones muy fuertes. Recuerden que la justificación que dio la Autoridad de Energía Eléctrica para cancelar el contrato de Power Expectation era que Power Expectation no había presentado la fianza que tenía que presentar según el contrato en el tiempo que tenía que presentarla. También hizo alusión a la revocación por parte de la Junta de Control Fiscal. Entiendo que en la demanda, Power Expectation alega que no hicieron entrega de la fianza porque el gobierno le hace la Autoridad de Energía Eléctrica, le hace la APP, le hace la entidad Osvaldo Carlos, quien fuera, nunca les dio el lenguaje que se tenía que incluir en esa fianza, en ese performance bond, porque básicamente no es que tú das una cantidad de dinero, en esa cantidad de dinero tú tienes que decir a qué es que se compromete el contratante y qué es lo que está garantizando el fiador. Me estuvo curioso que la demanda se presentara en el Tribunal Federal, porque en teoría estamos hablando de un contrato aquí en Puerto Rico y que aplica el derecho puertorriqueño. Me parece que la teoría de los demandantes es que como todo esto está relacionado con la quiebra de la Autoridad de Energía Eléctrica y la quiebra de la Autoridad de Energía Eléctrica todavía es un asunto federal, pues que habría jurisdicción federal. Me parece, creo, y aquí estoy quizás dando una opinión sin haberlo estudiado profundamente, pero estoy casi seguro que esa va a ser una de las primeras controversias, que los demandados, en este caso la Autoridad de Energía Eléctrica, los entes de aquí de Puerto Rico, van a decirle al Tribunal Federal que no tiene jurisdicción, que este caso se debe ver en los tribunales de Puerto Rico, que se envíe a los tribunales de Puerto Rico. Eso en términos de, estoy aquí, espérate, que me enviaron la demanda. Sí, solamente está demandando a la Autoridad de Energía Eléctrica. Por lo menos en el documento aquí que tengo, que me hicieron llegar, solamente está demandando a la Autoridad de Energía Eléctrica, no está demandando a las APP, no está demandando a la Junta de Control Fiscal, lo que lo haría extremadamente complicado al amparo de promesa. Volviendo, perdón, se me había olvidado, volviendo a la renuncia de la directora ejecutiva de Energía Eléctrica. Hace tan solo 9 días, la Junta de Gobierno le dio un voto de confianza en medio de toda esta controversia. Así que, ¿qué pasó en los últimos días? Creo que las fuentes del periódico El Nuevo Día deben ser las correctas. Josué Colón, por las razones que él tendrá que explicar, aunque diga que no sabe nada, Josué Colón, de alguna forma, envió el mensaje que no quería que Mari Carmen Zapata se mantuviera en la dirección de la Autoridad de Energía Eléctrica. En la vista de hoy, Josué Colón, a quien yo he elogiado aquí en este programa y a quien Ramón Luis Nieves los martes también ha elogiado, tengo que decirles que hoy, por lo menos en una parte que ha corrido por las redes sociales fuertemente, se comportó como un patán y un politiquero. Si Josué Colón cree que él está en una posición de fuerza en la opinión pública, está equivocado. El Josué Colón de hoy no es el mismo Josué Colón en la opinión pública de hace 6 meses o hace un año. Y ante un interrogatorio fuerte y unos señalamientos fuertes del representante popular de Ponce, Ángel Tito Furquet, que dio su opinión, y los representantes y los legisladores hacen preguntas y dan su opinión, Josué Colón, en una actitud irrespetuosa, arrogante, politiquera, le dijo, por eso está en minoría. Y pues lo tengo que decir, si esa es la actitud de Josué Colón, bueno, porque entonces Josué Colón lo que está diciendo es que él es el sal de energía para los PNP, de los PNP y por los PNP. Y me parece que la figura en la cual la gobernadora puso la confianza para resolver el problema más grave de infraestructura, bueno, hasta que llegó Acueducto al escenario, pues no habla bien de él. Y obviamente sus actuaciones ya están siendo cuestionadas. La pregunta más sencilla es, ¿hoy el sistema energético está mejor que en enero 2 del 2025 cuando Jennifer González ganó y nombró a Josué Colón sal de energía? Pero ese es otro análisis que se hará en otro momento. La otra información importante que pues, está haciendo titulares es que a preguntas, ahora no recuerdo, de José Cheito Hernández, el apellido, el representante, Josué Colón reconoció que fue entrevistado hace unos cuantos días atrás, no dijo la fecha, por el FBI sobre toda esta situación del contrato de Power Expectation. Yo voy a decir lo siguiente, que él es el querellante, esto es bien importante. Y hoy dijo una cosa también en la vista, o fuera de la vista, yo no recuerdo bien, de que él es el único que ha presentado una querella sobre este contrato a las autoridades federales. Osvaldo Carlos se pasa diciendo que él presentó una querella, pero nunca, nadie ha visto un documento. En el caso de José Colón, sí él envió un documento solicitándole formalmente a las autoridades federales que investigaran. Si usted es el querellante, o sea, si usted envía un documento pidiéndole a las autoridades federales que se investiguen, es casi standing operating procedure, casi es el procedimiento en el 99.9% de los casos que usted lo van a llamar para preguntarle. Eso no quiere decir que se abrió una investigación formal. Ese es como el primer paso. Usted es el querellante. O sea, si yo voy y digo que yo estoy convencido que fulano de tal se robó un banco, lo cual es un delito federal, pues a lo mejor me llaman y yo digo la evidencia que yo tengo, y si de la evidencia que yo tengo se convence que yo estoy un loco, que yo lo que he dicho es un disparate, se acabó el evento. Así que yo no creo que se pueda equiparar que él fue entrevistado por el FBI con que ya hay una investigación formal. Obviamente, a veces se filtran investigaciones ahí de la Chardón, otras veces no se filtran. Puede ser que se esté investigando y no se haya filtrado nada. Pero quiero hacer claro, él es el querellante. Así que es más, lo que hubiera sido noticioso, verdaderamente noticioso, si a esta fecha no lo hubieran llamado. Pues si a esta fecha no lo hubieran llamado, quiere decir que a las autoridades federales no les importa lo que opine el SAL de Energía de Puerto Rico y el director ejecutivo de las APP. Así que, pero esas son, como diríamos, la cadena de noticias impactantes hoy jueves. Desconozco el resultado final de la vista de hoy, como le dije, pues estaba en múltiples cosas, así que no, quizás pues para mañana tengamos un análisis. Desconozco si se van a citar otros testigos en la Comisión de Gobierno de la Cámara de Representantes, si se va a citar a Osvaldo Carlos, si se va a citar a la ahora renunciada directora ejecutiva de Acueducto, doña Mari Carmen Zapata. Esa información, si la dijeron hoy en la vista, pues como les he dicho, no la tengo a la mano, la renuncia de la directora ejecutiva de la Autoridad de Energía Eléctrica es una señal clara de los problemas internos que hay en el equipo de la gobernadora de energía. A todo esto, la gobernadora dijo que iba a reunir a todo su equipo, lo dijo hace 2 semanas, cuando ella misma dijo que se estaban pasando la papa caliente, dijo que iba a reunirlos a todos y la reunión nunca se ha dado. Sin que la reunión se diera, ya o renunció o votaron a doña Mari Carmen Zapata, así que si ahora se da la reunión, la gobernadora no podrá, puede invitarla y ella puede ir, aunque presumimos que es una PNP marca diablo, pero ya no la puede citar como directora ejecutiva de la Autoridad de Energía Eléctrica. Así que si la gobernadora tuviera ya la reunión, ya le va a faltar uno de los componentes, curiosamente, el que firmó el contrato. Así que doña Mari Carmen fue despedida o ella renunció sin que por lo menos oficialmente sepamos que ella se llegó a reunir con la gobernadora y le dio a la gobernadora su versión de los hechos de qué fue lo que sucedió. ¿Qué pasará? Difícil de predecir. Mientras tanto, nadie sabe qué va a pasar con la necesidad de generación de emergencia, generación adicional. Les recuerdo, es que a veces aquí se nos olvida, cuando ustedes escuchen por ahí al SAL de Energía, a la gobernadora, al presidente del negociado de energía, hablar de todos los proyectos que están encauzados para aumentar la generación, la propuesta para el proceso para solicitud de propuesta de 3.000 megavatios adicionales, la Junta de Control Fiscal lo detuvo. Aquí lo único que estamos esperando es los proyectos estos de las baterías, los proyectos de los peakers, que no es generación como generación continua y constante adicional. Esos proyectos que están atrasadísimos y que se supone que los ejecute Genera, sí, esos van a pasar. Esos van a pasar. Pero generación adicional, que es lo que la falta de generación adicional, que es lo que ha generado la crisis de los apagones durante este verano, los relevos de carga durante este verano, y que era lo que venía a atender esta propuesta de 800 megawatts adicional que lleva ya año y medio discutiéndose. Esto empezó en marzo del año pasado. Una vez se canceló este contrato, hoy, 3 de septiembre, nadie del gobierno de Puerto Rico le puede decir al país cuál es el plan B. ¿Cuál es la alternativa para resolver el problema de falta de generación suficiente que tiene el efecto de que continuamente se están dañando diferentes unidades, ya sea de las que están en manos de Genera, que son del gobierno de Puerto Rico, como inclusive de algunas de las privadas en AES y Ecoeléctrica, porque la generación no es suficiente en ciertos momentos del día? Ese, para mí, es el segundo issue

0: Ninguna está en curso y tampoco nos han dicho cuánto costaría. Así que mientras estamos en la discusión de qué dijo Josué Colón, de si renunció o renunciaron doña Mari Carmen Zapata, todas esas controversias que son importantes, que hay que discutirlas, mientras todo eso se está dando, el país está a la espera que nuestro gobierno nos diga, este es el plan B. Ya sea que van a volver a sacar otra licitación de generación de emergencia, desconozco, no sé si esa es la alternativa después de tanta controversia. Y aquí hay algo, ya mismo me tengo que ir a la pausa. Y esto lo venía pensando camino acá al programa hoy. Tú tienes al gobierno de Puerto Rico en un proceso para anular el contrato de Luma, con lo cual la inmensa mayoría del país está de acuerdo. Ahora tienes al gobierno de Puerto Rico que canceló, por las razones que sea, un contrato de generación de emergencia de 400 megavatios que ha provocado que la empresa cancelada a la que se le canceló acabe de demandar en el Tribunal Federal y los accionistas de uno de los socios de esa empresa, de Flotec, están demandando en Estados Unidos porque se canceló el contrato. La pregunta que la gobernadora tiene que contestarse. En este ambiente donde el gobierno da contratos y luego por las razones que sea pide que los anulen o que los cancelen. En este escenario, ¿quién estaría dispuesto a venir a invertir en Puerto Rico en el tema energético? Esa es una de las grandes interrogantes y yo creo que ese es uno de los collateral damages, daños colaterales de todas estas controversias. Que yo creo que de cara al futuro, empresas serias en el mundo de la energía, cuando le digan, mira, hay una oportunidad en Puerto Rico de sustituir a Luma, hay una oportunidad en Puerto Rico de traer generación de emergencia, hay una oportunidad en Puerto Rico de generación adicional por tal y tal proyecto, yo creo que muchas empresas serias de Estados Unidos y del mundo van a decir, pero si allí dan contratos y después los cancelan y los quitan, más allá de las justificaciones. Estoy hablando del efecto, la imagen allá afuera. Y mientras tanto, nadie puede decir que nuestro sistema energético está hoy mejor que hace 2 años, que hace 4 años, que hace 6 años. Todo lo contrario, lo que todo el mundo percibe es un deterioro de nuestro sistema energético. Son las 4:23, creo que me tengo que ir a la pausa. Regreso con más luego de la pausa.
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2: Aquí de regreso a Sobre la Mesa, para los que me estén escuchando, me estén viendo en vivo, son las 4:26 de la tarde. Bueno, la historia de primera plana del periódico El Vocero es algo que yo empecé a tocar ayer a esta hora, pero que no tenía mucha información. En riesgo, servicios de ama de llave, la asistencia para más de 1.600 beneficiarios, en su mayoría adultos mayores o con alguna discapacidad, se encuentra en pausa luego de que el contrato no fuera sometido a tiempo por ADFAN, alega la Junta de Control Fiscal. Y esto, como que se están desarrollando los hechos ya no de día a día, casi de minuto a minuto. Vamos primero a ayer. ¿Cuál era la información que teníamos ayer? Aunque se trataba de contradecir, pero lo que parece que son los hechos. El Departamento de la Familia, a través de ADFAN, tiene un contrato con una empresa que se llama Corporación de Amas de Llaves, COSAL, lo dicen por su sigla, COSAL, sí, Corporación de Servicios de Amas de Llaves, COSAL. Ok. Esto es lo que sabíamos ayer y luego lo que hemos ido construyendo hoy y dónde estamos en este momento. Ok. El Departamento de la Familia, a través de ADFAN, le iba a otorgar un contrato por 2 años adicionales hasta el 2029 a esta empresa para que diera los servicios de amas de llave a estos más de cerca de 1.600 personas, la inmensa mayoría de ellos adultos mayores. Ese es un contrato que tiene que ser aprobado y validado por la Junta de Control Fiscal. La Junta de Control Fiscal, que yo les tengo que decir a ustedes, lo he dicho ya en este programa, lo he dicho con Zoe Lavoy en análisis de la ZLA, yo no tengo la más mínima duda, esto es mi apreciación, no es que tenga información, pero como se está comportando la Junta de Control Fiscal, yo creo que la Junta de Control Fiscal se ha convencido que estamos ante un gobierno de Puerto Rico, déjame ver cómo lo digo, estamos ante un gobierno donde la corrupción ha penetrado a través de la vía de contrataciones de formas insospechadas. Y yo lo que percibo es que la Junta de Control Fiscal, cuando se trate de contratos gubernamentales, va a pecar de inclinarse a frenar contratos si tiene la más mínima sospecha de que procesalmente no se hicieron de forma correcta. Y la Junta ha adoptado todos unos requisitos de procesales, incluyendo de transparencia, de libre competencia, en términos de contrato. Lo que sabíamos ayer era que la Junta, el contrato empezaba en vigor el primero de septiembre, y le llegó a la Junta el primero de septiembre, con la pretensión de que ellos fueran un sello de goma, le dijeran que sí, y la Junta le dijo que no. Eso fue ayer. Que si dice familia que le echaron la... Como, este es el gobierno de pasar la papa caliente. En la historia del Vocero sobre este tema, la Secretaría de la Familia le echa la culpa a la Oficina de Gerencia y Presupuesto. No, porque es que se supone quien de verdad le presente los contratos a la Junta de Control Fiscal es la Oficina de Gerencia y Presupuesto. Nosotros simplemente somos uno, se la pasamos a OGP, whatever. ¿De quién es la culpa? Los 1.600 que hoy no tienen servicio de dame llave no les importa. La realidad es que nadie puede negar que aparentemente le llegó el 1 de octubre y la Junta dice: me tienes que enviar los contratos 15 días antes. La Junta había permitido extenderlo por un mes, precisamente porque no habían completado con todo el papeleo. Eso fue ayer. Ante las contestaciones del Departamento de la Familia, la Junta mandó otra carta hoy, firmada por el asesor legal, el General Counsel, Jaime A. El Khoury, de la Junta de Control Fiscal. Y entonces, en esta carta de hoy, donde se reafirma que ustedes me enviaron el contrato el 1 de septiembre para que entrara en vigor el 1 de septiembre, y nuestra norma es que tienen que enviarlo con 15 días antes, la Junta le dice, estoy aquí leyendo en inglés mientras traduzco, que el contrato propuesto, el que ustedes nos enviaron, sale de un proceso de solicitud de propuestas llamado solicitud de propuestas para contratación de servicios profesionales de auxiliares en el hogar, que ese proceso de solicitud de propuestas se comenzó el 30 de abril del 2026 y que según los datos se completó el 30 de junio del 2029, con un máximo que se iba a pagar de 50, o sea, perdón, que el contrato era hasta el 2029, con un máximo a pagarse de 50 millones de dólares. El 2 de septiembre, o sea, ayer, la Junta le pidió a ustedes, al Departamento de la Familia, información adicionales sobre el proceso. Pero ahí es algo que no sabíamos ayer. Y es que le dice que la Junta le pide que le explique el estatus de una impugnación al proceso de solicitud de propuesta. O sea, ayer no sabíamos. Ayer lo que sabíamos era que me mandaron el contrato tarde. Hoy la Junta añade, no solamente lo enviamos tarde, es que me tienes que informar qué es esto de que hubo una impugnación al proceso de solicitud de propuesta. Y entonces que Adfan, el Departamento de la Familia, le contesta que hay un proceso judicial pendiente relacionado con el RFP, que es el RFP que se llevó esta compañía. Based on the available information, the Oversight Board cannot determine at this time whether the proposed contract promotes market competition. Basado en la información que tenemos en este momento, la Junta de Control Fiscal no puede determinar que el contrato propuesto se logró con una competencia leal de mercado. Lo que les dije, la Junta de Control Fiscal, bajo este gobierno, porque esto no lo vimos bajo Ricardo Rosselló, no lo vimos bajo Pedro Pierluisi de esta forma, está partiendo de la premisa de que hay problemas serios de falta de transparencia, de corrupción, como usted lo quiera llamar, en la contratación gubernamental. Entonces, al final le dice, reconociendo la importancia que es el servicio de amas de llave, le pide a ustedes, a Adfan, que le manden un contrato revisado de un mes. Eso fue temprano en la mañana de hoy. Cuando yo venía para acá, para el programa, me encuentro con un titular del periódico El Vocero, que creo que te lo envié. Si lo tienes ahí, sí, súbelo. Súbelo. Ahí está, informa familia. Informa familia, reanudan servicios de amas de llave mañana. El Departamento de la Familia informó que la Junta de Control Fiscal autorizó la extensión por un mes del contrato actual mientras se dilucida un acuerdo multianual para proveer los servicios a la población de adultos mayores. ¿Alguien tiene duda de ese titular? Es más, voy a leer aquí la noticia. La secretaria Susan Roy estableció este jueves que el servicio provisto por la Corporación de Servicios de Amas de Llave debería retomarse con normalidad este viernes, para los más de 1.500 adultos mayores, tras la extensión de un contrato vigente mientras continúa la evaluación del contrato multianual. En la conferencia gubernamental en récord, la funcionaria detalló que la Junta Fiscal autorizó una extensión por un mes adicional del contrato de 18 millones anuales mientras se culmina la entrega de los documentos solicitados por el ente fiscal. Cita textual a la secretaria. Nosotros, durante el día de hoy, no hay tarea más importante que procurar la contratación, la firma de este contrato el día de hoy, para que mañana los servicios estén reinstalados para esta población. Pues la información que yo estoy recibiendo, es que a las 3 de la tarde la Junta de Control Fiscal no había recibido nada del Departamento de la Familia. Y que, por lo menos hasta hace media hora, la Junta de Control Fiscal, como no ha recibido nada, no ha autorizado nada. Me parece que es vital, vital, que los periodistas se comuniquen con la Junta de Control. Yo no soy periodista, estoy compartiendo la información que me ha llegado. Yo creo que es vital que en los próximos minutos los medios de comunicación se comuniquen directamente con la Junta de Control Fiscal y le pregunten si la información dada hoy en la Fortaleza por la secretaria Susan Roy es correcta o no es correcta. A lo mejor la secretaria lo que está es pensando de forma bien positiva que le van a enviar un contrato revisado de un mes a las 4 de la tarde y que la Junta lo va a aprobar en 5 minutos. Yo no sé. Pero por lo menos la información que a mí me llegó es que a las 3 de la tarde de hoy, el Departamento de la Familia no le había sometido nada en cuanto a... Porque esta es la petición de la Junta de esta mañana. Quiero que sigan la crónica. Ante la crisis, la Junta le dice esta mañana, aparte que le dice, oye, by the way, dime qué es esto de una demanda. Y Familia le dice, sí, sí, hay una impugnación al proceso para el cual contratamos a la firma que te enviamos el contrato tarde. Y la Junta le dice, pues me parece que ese proceso que tú hiciste no es el más transparente del mundo. No podemos decir eso ahora. Pero como esto es importantísimo, tráeme un contrato con COSEL, con la Corporación para Servicios a Mano de Llave. Tráeme un contrato de un mes. Pero lo tiene que aprobar la Junta. La secretaria dijo que ya el contrato estaba aprobado. Y repito, la información, si quien me dio la información está equivocado, yo no tengo ningún problema. Porque esto es vital para Puerto Rico. Ya, el servicio de amas de llave. Además, imagínense, de esas 1.500, 1.600, ¿cuántos han estado durante los últimos meses con problemas de agua? Yo quisiera, antes de que termine mi programa a las 6 de la tarde, que de alguna forma se logre confirmación de la Junta de Control Fiscal, que nos diga si el contrato llegó y se aprobó, y que nos diga a qué hora. Porque si llegó a las 4 de la tarde, entonces cuando la secretaria lo dijo en Fortaleza cerca del mediodía, no estaba diciendo la verdad. Son las 4:38, regreso con más luego de la pausa.
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2: Aquí de regreso a Sobre la Mesa, para los que me estén escuchando o me estén viendo en vivo, son las 4 y 42 de la tarde de hoy jueves, casi viernes, 3 de septiembre del 2026. Aquí continúo en vivo como todos los días de lunes a viernes desde las 3:55 hasta cerca de las 4 de la tarde. La realidad es que son tantas y tantas y tantas las noticias malas para Puerto Rico. Porque que esté renunciando la directora de Acueducto de Energía Eléctrica en medio de toda una controversia con un contrato y en medio de todo un sistema energético, para usar una palabra media suave, debilitado, pues no es una buena noticia. Ni para la gobernadora, ni para el país. Pero pero yo creía que las expresiones de Johnny Méndez sobre Víctor Ramos, el secretario de Salud, iban a ser primera plana en todos los periódicos de hoy. Porque tú tener al presidente de la Cámara, aliado de la gobernadora, diciéndole mentiroso de diversas formas, mentiroso, no le creo a nadie, incapaz, en una estación de radio, y les repito, busquen el audio completo de esa entrevista. Y a los periodistas pida, yo la tengo, si alguien la quiere yo se la envío, para que yo no soy periodista. En esa entrevista, Johnny Méndez insinúa que el secretario Víctor Ramos quiere darle el contrato de administrar el CDT de Vieques a una compañía decidida por él sin que vaya por el proceso de solicitud de propuesta. Señalamiento extremadamente serio. Obviamente yo ayer les pasé unos audios, no tenía tiempo, la entrevista dura como 40 minutos. Los primeros 27 minutos son solo sobre salud. Vieques, Culebra, Víctor Ramos, los dos alcaldes del PNP que están de acuerdo con Johnny Méndez de que Víctor Ramos es un mentiroso. Pero no es la historia de primera plana y no estoy echándole la culpa a los periódicos. Bueno, el vocero la tiene, como dice, en una ventana, con asegura estar harto del secretario de salud. El Nuevo Día ni tan siquiera, yo creo que ni la mencionó. Pero es un asunto serio. Hoy a la 1:00 p.m, primero temprano esta mañana aquí con Milly Méndez, el secretario Víctor Ramos estaba bien bajito, que él no iba a entrar en controversia. Y entonces Milly le contestó, si usted es una persona de palabra, y él dijo, pues claro, obviamente, imagínese. No, le va a decir, no, yo soy un embustero patológico. Pero lo que hizo fue, hoy, primero tengo que aplaudirle que dio cara. Estuvo con Milly Méndez. Dijo que va a ir a la vista. Creo que dijo que iba a ir para Culebra antes también. Y que creía que había mala información y bla, bla, bla. Pero hoy se van a reunir a la 1:00 p.m. He estado mirando las redes sociales por todos lados y no veo que ha habido, si hubo algún resultado de esa reunión, pero yo creo que no se puede minimizar el impacto de esas expresiones de Johnny Méndez ayer, que ocurren aparentemente, ayer era miércoles, 2 días después que él se reunió con la gobernadora y que él dijo ayer en esta entrevista que le dijo todo a la gobernadora. En otras palabras, Johnny Méndez estuvo el lunes con la gobernadora. Yo no creo que vimos fotos de esa reunión, así que parece que no es de esas reuniones de Photo Opportunity. No fue la reunión de los lunes con los presidentes de los cuerpos, porque Tommy definitivamente no ha ido a Fortaleza hace ya 3 semanas. Pero Johnny Méndez se reunió con la gobernadora y le dijo ahí de frente, no sabemos si estaba Norma Burgos también, que su secretario de salud es un mentiroso y un incompetente. Y que encima de los problemas que ella tiene y tiene el país de energía y de agua, él, su secretario de salud, le estaba creando otra crisis. Como decía Zoe hoy al mediodía en Análisis de la ZLA, ¿cómo se habrá sentido Jennifer que tiene a Johnny Méndez, uno de sus principales aliados políticos? Yo diría que los principales aliados políticos de Jennifer son Ramón Luis Rivera, alcalde de Bayamón, y Johnny Méndez. ¿Cómo se sentirá la gobernadora que tiene ahí en una reunión privada a uno de sus principales aliados políticos diciéndole barbaridades de uno de los jefes de gabinetes más cercanos a ella también y obviamente un protegido de Francisco Domenech, Víctor Ramos? Porque nadie duda que Víctor Ramos llega al puesto de secretario por su relación de años con Francisco Domenech. Pero nadie duda que también tiene una relación de cercanía con la gobernadora. O sea, este no es un secretario de gabinete, como Sebastián Negrón Reichardt, que le debe haber llegado a la gobernadora por recomendaciones de tercero y que ella a lo mejor ni lo conocía mucho cuando lo nombró. Pero el que Johnny explotara ayer en ese programa de radio allá en Fajardo, yo tengo que concluir que salvo que Johnny haya decidido brincarse, saltar el barco de Jennifer González y que lo que hizo ayer fue simplemente tirar un salvo, yo me imagino que él hizo lo que hizo porque no sintió de parte de la gobernadora el compromiso de hacer algo. Estoy entrando a la cuenta de Twitter de Johnny Méndez. A ver si había algo. Hace 9 horas escribió: he citado al secretario de Salud, Víctor Ramos, a una reunión para que ofrezca explicaciones 6 días antes de la vista pública en Culebra. Espero de su parte claridad y la presentación de datos verificables. Esto se trata de la salud de la gente de Culebra y me encargaré de que se resuelva. Eso es un tuit que puso hace 6 horas atrás. El secretario le dijo a Milly Méndez que era la 1:00 p.m. Son las 4:50. Luego de ese post, Johnny Méndez puso otro post que no tiene nada que ver con esto. Me está curioso, no hay ni una, por lo menos en la página de Johnny Méndez, la página de Twitter de Johnny Méndez, no hay ni una foto de la reunión. Si hubiera sido Peaches and Cream y se hubieran abrazado al final, yo presumo que estaría por todos lados en las redes sociales. Presumo que los periodistas le preguntarán y que Johnny Méndez, antes que termine el día, o el propio secretario, antes que termine el día, nos informará de cuál fue el resultado de esa reunión. Pero tienes... esta mañana el representante Rodríguez Aguiló dijo en la estación Colega Magic, se está poniendo de moda la palabra harto o harto. Lorna Soto dijo que estaba harta del presidente de Acueducto. Johnny Méndez dijo ayer que estaba harto del secretario de Salud. Y Rodríguez Aguiló creo que dijo hoy en Magic que él estaba harto de muchas de las cosas que pasaban en este gobierno. Y sí, lo tengo que decir. El pueblo de Puerto Rico está harto. Sí, así con J. Harto. De tanta incompetencia, de tanto conflicto de interés, de tanta falta de transparencia, y está harto de tanto mal gobierno. 4:52, regreso con más luego de la pauta.
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2: Aquí de regreso a Sobre la Mesa, para los que me estén escuchando, me estén viendo en vivo, son las 4:58 de la tarde de hoy, jueves 3 de septiembre. Aquí estoy en vivo como todos los días, de lunes a viernes, desde las 3:55 o cerca de las 4 hasta cerca de las 6 de la tarde. 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Si no te has registrado en mi canal, si no sabes dónde está mi canal de YouTube, escribes mi nombre en el buscador, Aníbal Acevedo Vilá, o escribes el podcast de Aníbal, te va a llevar a mi canal de YouTube. Te invito ahí que le des a la campanita y de esa forma quedas registrado. Eso es gratis, pero tendrás la ventaja de que te llegará un aviso, una alerta cada vez que tengamos un video disponible en el canal de YouTube. Así que en YouTube me encuentras en dos canales, con Zoe en Análisis de la Z a la A y yo solito bajo mi nombre Aníbal Acevedo Vilá o bajo el podcast de Aníbal. Y sí, ya son las 5 de la tarde.
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2: Bueno, pues sí, me entré en la pausa a ver las plataformas digitales de los periódicos. Se dio la reunión entre Víctor Ramos y Carlos Johnny Méndez. Johnny Méndez no le ha hablado a la prensa, pero Víctor Ramos habló a la prensa. Leo de esta nota de hace unos minutos, de las 4:21 de la tarde, de Leisa Caro González en la edición digital de El Nuevo Día. Víctor Ramos y Carlos Johnny Méndez superan tensiones y prometen mejorar servicios en Vieques y Culebra, pero les repito, son las declaraciones del secretario. Dice Leisa Caro González, a 24 horas de que el presidente de la Cámara, Johnny Méndez, afirmara estar harto del secretario del Departamento de Salud y cuestionara su credibilidad, el titular aseguró este jueves que, tras reunirse temprano en la tarde, ambos dieron por superada cualquier tensión derivada de las fuertes críticas del líder legislativo. Cita textual de lo que dijo Víctor Ramos. No hay animosidad entre el presidente y yo, dijo Ramos tras la reunión a puerta cerrada en la oficina de Méndez en el Capitolio. Enfatizó que luego de aclarar los malentendidos en privado, ambos están enfocados en el mismo objetivo de mejorar los servicios médicos en la isla municipio de las islas municipios de Vieques y Culebra. Cita textual de lo que dijo el secretario. Tuvimos una discusión muy amena y se aclaró cualquier malentendido. Discutimos también eso, las expresiones de Johnny, pero se va a quedar en la discusión privada que tuvimos. No hay animosidad entre el presidente y yo. El objetivo es el mismo, darles el mejor servicio posible a las islas municipios y no vamos a distraernos. El miércoles, obviamente, repite lo que ya sabemos, cuando dijo, sí, estoy harto de él porque el hombre no tiene palabra. Y ustedes, los que escucharon el audio ayer, también hoy lo volví a pasar en Análisis de la Z a la A. Yo perdí la cuenta de cuántas veces Johnny Méndez le dijo mentiroso a Víctor Ramos. Según Johnny Méndez no estuvo disponible para entrevista este miércoles. Inicialmente se informó que la reunión sería a la 1 p.m., pero a esa hora ya había concluido. Dijo el secretario, tuvimos una excelente reunión, discutimos las preocupaciones del presidente sobre los servicios de salud, tanto en Vieques y Culebra, que son las mismas que tenemos nosotros. Nuestro interés y el del presidente es mejorar los servicios en ambas islas municipios, recalcó al señalar que el próximo miércoles 9 de septiembre la Cámara celebrará una vista ocular en Culebra. Yo entiendo que no es una vista ocular, es una vista donde Johnny Méndez dijo ayer en radio que lo iban a citar y que tenía que testificar bajo su pena de desacato. Así que por lo menos tenemos la versión de Víctor Ramos sobre la reunión de hoy. Me imagino que en algún momento quizás habrá que esperar que hable con la radio de Fajardo, pero presumo que en algún momento tendremos la versión del presidente de la Cámara. Yo puedo creer que hayan limado asperezas, pero esas palabras de Johnny Méndez ayer fueron unas palabras muy duras, muy duras, y que independientemente de que ahora él diga que se aclararon, afecta grandemente la credibilidad del secretario Víctor Ramos. No olviden que cuando fue confirmado Víctor Ramos, Tomás Rivera Chat alertó y dijo, es el candidato de la gobernadora, yo no lo hubiera nombrado, no dijo esas palabras, pero más o menos dijo, prepárense para lo que viene después. Así que esa controversia sigue abierta. Esperemos a ver si en algún momento el presidente de la Cámara nos aclara cuál fue el contenido de la reunión privada. Bueno, si te puedes poner el próximo clipping. Caos y molestias con la nueva plataforma de desempleo. La realidad es que yo no sé si es una mezcla, yo creo que es una mezcla de incompetencia, mala suerte y que no hay dirección en Fortaleza. La secretaria del Trabajo anunció con bombos y platillos una nueva plataforma digital, recuérdense EERP, una nueva plataforma digital para atender las reclamaciones y todo lo que tiene que ver con desempleo. Desempleo es un programa importante porque es, primero, es un seguro que pagan los patronos. Y simple y sencillamente es parte de esa, lo que le llaman en inglés, el safety net. Es parte de todo un andamiaje que si usted está trabajando, usted es productivo y de momento se queda sin trabajo, pues tenga unos ingresos mínimos. O sea, esto no es el mantengo que se quejan por ahí. Yo creo que esa palabra es una palabra totalmente impropia, pero no, no. Este es el que trabaja y que de momento lo cesantean y se queda sin trabajo. La secretaria hizo media tour, se le preguntó, oiga, aquí no va a pasar lo mismo que en el ERP. Ella dijo que no, porque el ERP era de un montón de agencias y que esto era solamente del Departamento de la Familia, bla, bla, bla. Pues ahí tienen la historia del nuevo día de hoy, página 27. Caos y molestia con la nueva plataforma de desempleo. Ciudadanos acuden a la oficina en Atorrey porque no han podido completar el proceso de reclamación en el nuevo sistema creado mediante un contrato de $21.9 millones. Dice, poco después de la 1 p.m. y bajo un sol, una nota de Mari Carmen Rivera, inclemente, un grupo de ciudadanos esperaban a las afueras de la oficina del Departamento del Trabajo y Recursos Humanos aquí en Atorrey. Poco antes, un guardia de seguridad cerró el portón y les indicó que si querían servicio, debían llegar más temprano. El guardia de seguridad. La mayoría llegó allí buscando ayuda porque no han podido entrar a la nueva plataforma de desempleo digital creada por el departamento para tramitar las gestiones del desempleo. Se trata de una plataforma creada con un contrato de $21.9 millones y que no ha funcionado correctamente desde su lanzamiento el 1 de septiembre. Dicen aquí el caso de una señora, Isamar Reyes, contó al Nuevo Día que llegó a la oficina eso de las 2:30 p.m. porque no ha podido tramitar su desempleo a través de la nueva plataforma. En su caso, se trata de un pago de desempleo parcial, pues trabaja unas horas. Al igual que otros de los ciudadanos allí, explicó que la plataforma digital llega a un punto en el cual pide al reclamante acudir a la oficina más cercana del departamento para llevar una identificación en persona y poder continuar el proceso. Pero las oficinas están llenas. Hoy hay un reportaje de lo mismo en las oficinas del departamento en Arecibo. De ciudadanos que han enfrentado problemas con la plataforma. Según los ciudadanos, la recomendación del guardia de seguridad, no de un oficial del departamento, fue que lleguen de madrugada para conseguir un turno. Dice más adelante la nota. El departamento anunció por todo lo alto el inicio de la plataforma. La secretaria María del Pilar Vélez Casanova dijo en rueda de prensa que con esta plataforma pretendían eliminar las transacciones en persona. El Nuevo Día pidió una reacción a la agencia ante la avalancha de quejas. Por respuesta, la agencia envió un comunicado de prensa indicando que ampliaron los esfuerzos de orientación sobre el desempleo digital mediante transmisiones diarias a las 4 p.m. a través de Facebook Live. Zoe decía hoy en Análisis de la CETALA que ella escuchó, yo no la escuché, pero que ella escuchó a la secretaria en una entrevista, creo que fue en una estación colega, creo que en Noti1, y que pues ella explicó que lo que pasa es que si la gente llena la información mal, no sigue las instrucciones, pues la plataforma se tranca y usted tiene que ir en persona. Ok, yo tengo dos comentarios sobre eso. Obviamente, en un presumo yo que para usted llenar su solicitud de desempleo le piden información que usted quiere que sea confidencial y que esté protegida y que no se vaya a hackear. Su número de seguro social, qué sé yo, no sé qué tipo de información se pediría, pero es información que es más que legítimo que el Departamento del Trabajo tome todas las medidas para que lo que usted ponga ahí a través de su computadora, su teléfono celular, esté protegido. Pero todos nosotros hemos hecho transacciones de alto nivel de confidencialidad de forma digital. Y sí, a veces el sistema medio se tranca. ¿Y qué es lo que hacen? Te piden un email y te envían un email. Por ejemplo, eso de que lleves una identificación. ¿Cuántas veces usted no simplemente le toma una foto o alguna identificación válida y el sistema se la valida? Así que yo nunca había escuchado de un sistema que estamos adelantándonos desde el punto de vista tecnológico, que para resolverlo tú tengas que ir en persona. Ok, entonces vamos a aceptar que por las razones que sea, aquí había que ir en persona. Pues evidentemente el departamento no se preparó, no tenía el personal suficiente. Evidentemente han tenido más problemas de los que ellos imaginaban. Quizás pensaran que todos los días iban a ir 20 personas, 30 personas. Yo no sé si han contado la cantidad de personas, pero ahí se ven gente haciendo fila afuera del edificio. Entonces tienes, yo creo, los otros días le comenté que fui a hacer unas gestiones y en uno de estos centros de servicios únicos y me quedé súper bien impresionado. Hace unos años atrás, no me recuerdo qué gestión, yo tuve que hacer un sesco con el sesco digital, pero hice todo en digital y me dieron una cita. La verdad es que no me acuerdo, pero tenía, en ese caso tenía que ir en persona. Me dieron una cita, tenía que ir al sesco que está, creo que está todavía, en la estación del tren urbano, la última estación allá del tren urbano en Sagrado Corazón. Y yo quedé súper impresionado. Había un área para los que tenían cita a la hora que me dijeron, me atendieron y me resolvieron. Y yo me sentí que mi gobierno había llegado finalmente al siglo XXI. Entonces tú tienes aquí, primero, el viacrucis que se está viviendo con el famoso ERP, que ya estoy averiguando. A los que no le han pagado o le pagaron, sabe Dios cómo, las facturas de junio hacia atrás, están pillados todavía con las de julio y ahora van a estar pillados con las de agosto, pero esos son otros 20 pesos. Pero entonces tienes esa mala experiencia con el ERP. Y entonces el gobierno se vanagloria de otro proyecto digital. Y aquí, por lo menos, los primeros, empezó el primero de septiembre y ya ayer y hoy, porque sé que uno de los canales de televisión tenía un reportaje sobre lo que estaba pasando en Arecibo. Entonces, en cuestión de 24, 48 horas, el gobierno destruye lo que había comenzado. Y yo me hago la pregunta, ¿y dónde está la oficina esta de tecnología, el PRITZ? Que precisamente se creó para ayudar en todo esto. En Puerto Rico, y cualquiera que cree una plataforma para usarse de forma masiva, tiene que saber que todavía en Puerto Rico, digo, en toda la sociedad del mundo, hay personas que tienen problemas con bregar con la tecnología y que tú tienes que hacerla lo más amigable posible. Pero vuelvo y repito, me está tan extraño que la solución sea ven en persona a nuestras oficinas y entonces que no, el departamento no estuviera preparado para recibir la avalancha de personas que iban a llegar a las oficinas, que deja pues a uno convencido que tenemos un gobierno disfuncional. Y volvemos a lo mismo. ¿Qué supervisión hay de fortaleza a estos proyectos? O sea, la fortaleza que por lo menos con Francisco Domenech estaba pendiente de los destaques y de a quién le daban el contrato de publicidad. uno pensaría que si tenían tiempo para meterse en esa tontería, le estarían dedicando muchísimo tiempo a estos temas que afectan a la gente. Bueno, a principios de este cuatrenio y en este espacio le dediqué bastante tiempo a el proyecto. Inicialmente era proyecto de ley presentado por Tomás Rivera Chat, que eventualmente se convirtió en ley, para mí la mal llamada Ley de Libertad Religiosa. Porque yo entendía, y muchos entendemos, que de la forma que está escrita esa ley, más que para garantizar la libertad religiosa, que en Puerto Rico no hay un problema de libertad, de falta de libertad religiosa, estaba escrita con un lenguaje que lo que iba a permitir, en teoría, era el discrimen socolor de razones religiosas. Que de la forma que estaba escrita, si usted pues decía que usted no creía en el matrimonio igualitario, en el matrimonio de parejas del mismo sexo, pues usted podía negarle servicio a una pareja que llegara del mismo sexo y pidiera servicio, creando todo el estigma que eso. Pero además, decíamos que podía convertirse en un arma de doble filo, porque la definición de qué es una religión y cuáles son mis creencias religiosas es muy difícil de plasmarla en documento. Pues ahora acaba de surgir una controversia que no merecería ni que le dedicáramos un minuto, porque no afecta la vida de ustedes. Pero como estamos ante un gobierno que quiere parecerse lo más posible a un gobierno ultraconservador, republicano MAGA, pues tenemos la controversia. Se incorporó en el Departamento de Estado una cosa que se llama Concilio de Satanás de Puerto Rico Corp. Yo creo que ustedes sepan que en las iglesias y todo se incorporan en el Departamento de Estado para tener una personalidad jurídica y disfrutar de los beneficios de exenciones contributivas y ese tipo de cosas. También ha circulado en las redes sociales la invitación a un supuesto evento para el 21 y el 31 de octubre a la medianoche, que le llaman el culto a las tinieblas y que supuestamente se va a llevar a cabo en los pasillos en los alrededores del Capitolio. Obviamente el superintendente del Capitolio, ha dicho que ellos no tienen ningún permiso ni saben nada de eso. Hasta ahora eso era lo que estaba pasando. ¿Qué sucede? Que la secretaria de Estado, doña Rosacheli Rivera, se asustó con que el Departamento de Estado hubiera certificado una cosa que se llama Concilio de Satanás de Puerto Rico. Entonces ha dicho que van a investigar cómo fue que le dieron el certificado. Dice el periódico El Nuevo Día, mediante expresiones escritas, Rosacheli indicó que la certificación de la corporación fue otorgada de manera automática y expedita por el sistema electrónico del registro de corporaciones tras completarse los requisitos iniciales. Afirmó que la presencia de su firma digital no implica que examinara personalmente la solicitud ni que avale las posturas o denominaciones de la organización. Entonces, esto es lo peligroso. En el Departamento de Estado estamos corroborando el origen de la entidad. Se está atendiendo el debido proceso y tomar una determinación al respecto. En otras palabras, doña Rosacheli está dando a entender que ya está viendo a ver si le puede cancelar el certificado de incorporación a el Concilio de Satanás de Puerto Rico Corp. Entonces, of all people, salió esta mañana Tomás Rivera Chat, el autor de la ley de supuesta libertad religiosa. Si te puedes poner ahí ahora en la pantalla el post de Tomás, te lo agradezco. Buenos días, Puerto Rico. el Departamento de Estado, en el manejo de ciertas incorporaciones que pudieran resultar detestables, debe tener la precaución de no provocar que esos detestables invoquen los fundamentos de la ley de libertad religiosa que aprobamos para lograr sus detestables objetivos. El trato que se le brinde a unos, tarde o temprano, lo podrán recibir otros. La improvisación y el desespero político son malos consejeros. Puerto Rico está claro en su fe, en sus creencias, y así nos ayuda Dios. No hay corporaciones o grupúsculos que puedan cambiar eso. Tomás Rivera Chats. Así que Tommy, ¿qué le está diciendo a Rosa Shelley? ¿Cómo a ti se te va?

0: Que usted, con todos los problemas que tiene el país, estemos discutiendo esto, sí, es lamentable. Pero es que esta es la agenda de esta administración. Yo estoy seguro que si la corporación se hubiera llamado, la corporación Concilio de la Virgen María de Puerto Rico o Concilio de los Angelitos de Puerto Rico, pues nadie se lo estaría cuestionando. Que a uno le pueda chocar que haya una cosa que se llame Concilio de Satanás de Puerto Rico, pues, so what? Ahora repito, el tweet, el post de Tommy, que es muy mesurado, tiene razón. Y él lo que se está dando cuenta es que cuidado, no vayan a discriminar contra estas personas porque van a invocar la ley mía. Y cuidado, no vaya a ser entonces malinterpretada. Lo que me lleva al último tema que quiero tocar antes de irnos a la pausa y jueves de película y streaming. Hoy el Tribunal Federal de Apelaciones de Boston revocó al Tribunal de Distrito, aquí federal, que había ordenado, había declarado inconstitucional una ley de este gobierno que eliminaba la opción que usted podía pedir cambiar en el registro demográfico su certificado de nacimiento, que además de decir femenino, masculino, hombre, mujer, tuviera X, para lo que se conoce como los no binarios. Esa ley fue enmendada por el gobierno del PNP para que solamente existiera hombre o mujer. En el Tribunal Federal de Distrito, aquí mismo en La Chardón, declararon eso inconstitucional, alegando que había que reconocer el derecho a que usted pudiera escribir la X. El Tribunal Federal de Apelaciones de Boston lo acaba de revocar hoy. Tomás Rivera Chat está celebrando, la gobernadora lo está celebrando y vuelve un poco a lo mismo. ¿Qué tiene que ver eso con los problemas de Puerto Rico? Probablemente a mí y a usted nos esté raro que alguien no llene hombre o mujer, masculino o femenino. Ajá, y si la persona quiere poner la X, que ponga la X. ¿Cuál es el problema? Pero, sí, ya la gobernadora emitió unas declaraciones, Tomás Rivera Chá emitió un post de redes sociales celebrando. Usted no tendrá luz. Usted probablemente no tenga agua. Cada día la gasolina está más cara. Problemas presupuestarios en múltiples agencias de gobierno. Tiene que hacer la fila para solicitar el desempleo. Pero usted puede estar tranquilo que en los certificados de nacimiento ya no va a aparecer la X. Son las 5:24, regreso con jueves de película y streaming con Gabriela Acevedo Gándara luego de la pausa.
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8: Aquí de regreso a Sobre la Mesa. Para los que me estén escuchando, me estén viendo en vivo, son las 5:29 antes de entrar al jueves de película y streaming. Yo les había dicho aquí en este programa, en Análisis de la Z a la A con Mili Méndez, cuando estoy los miércoles tempranito en la mañana, que la candidatura de Irán Torres Montalvo iba a ser impugnada para alcalde de Cataño por no haber renunciado a la secretaría de DACO. La realidad es que las controversias internas gubernamentales del PNP no se detienen. Pues aquí una noticia que acaba de romper: legisladores municipales de Cataño piden al PNP que impida aspiración de Irán Torres Montalvo a la alcaldía. Se trata de tres legisladores municipales de allí de Cataño, que formalmente le están pidiendo a el PNP que no le certifique. Le pedimos que no se certifique la aspiración de Irán Torres Montalvo a la candidatura a la alcaldía de Cataño. No se lo pedimos por preferencia personal ni por afinidad con ningún otro aspirante. Se lo pedimos porque la ley se lo impide, porque el impedimento ya no se puede corregir y porque el partido va a cargar con las consecuencias de ignorarlo. Lee la carta de 3 páginas firmada por los legisladores municipales Gustavo Grana Martínez, Damián Claudio Miranda y José Ortega Rodríguez. Va dirigida al Comité de Evaluación de Candidatos del PNP, con copia a Vega Borges como comisionado electoral, a Jennifer como presidenta y a Tomás Rivera Chat como uno de los 3 vicepresidentes. Esto definitivamente tiene una alta probabilidad de terminar en los tribunales, porque, y yo presumo que quizás alguno de los candidatos se va a unir a esta impugnación. Pero usted tiene derecho, si alguien está impugnando una candidatura o alguien ha sido descalificado de los dos lados, tiene la opción de ir a los tribunales, independientemente de si prevalece o no prevalece Irán. Otra controversia dentro del PNP. Pero vamos a dejar las controversias y vamos a hablar de cine. Hay varios estrenos que comienzan hoy aquí en Caribbean Cinema. Y desde allá, desde Los Ángeles, California, tenemos a Gabriela Acevedo Gándara. ¿Cómo está, Gaby?
9: Bien, un poco cansada.
8: ¿Cómo estuvo anoche? Cuenta dónde tú estabas anoche.
9: Muy bien, ayer estaba en el concierto de BTS acá en Los Ángeles, en SoFi Stadium.
8: Ok, ¿cuántos conciertos de BTS tú has ido?
9: En mi vida. 4.
8: Incluyendo uno en Londres.
9: Sí, uno en SoFi con mami, uno en Las Vegas, en Allegiant Stadium con mami y mis primas, uno en Londres este verano y ahora este.
8: ¿Y tu prima Gloriana, cuántos ha hecho? ¿Los mismos 4 o ha hecho más?
9: Ella ha hecho más. Ella, este tour ella hizo 2 en Tampa también.
8: Ay, Dios mío. Sí. Bueno. Pero estuvo bueno el concierto con tus primitas.
9: Sí, estuvo bueno, la pasamos muy bien. Y pues, después te tomas 2 horas llegar a la casa y por eso estoy cansada, porque hoy tenía trabajo también.
8: Okay. Bueno, divirtiéndose, pero cumpliendo con las obligaciones. Muy bien.
9: Exacto. Lo primero que tenemos es una película de acción que se llama Onslaught, con Adria Arjona, en que ella hace de una francotiradora del ejército que por lo que parece está como media retirada, o sea, ella está siendo más que nada madre, pero en este momento pues tiene que proteger a su hija porque hay un escuadrón de máquinas asesinas que se escapa de una base militar secreta, y entonces a la misma vez pusieron unos mercenarios que intentan contenerla. Eso nada, un súper como que
8: uno un diría escuadrón para, de máquinas, o sea, es de science fiction también.
9: No.
8: Ah, es que...
9: Bueno, eso es lo que decía. No, simplemente como yo creo que son más como máquinas automáticas, eso es lo que por lo que entiendo.
8: Okay.
9: Pero por lo que vi en el trailer, sí, era simplemente como que acción. Como que todo el mundo le está tratando de matar y ella está tratando de proteger a su hija. Adria, y a la misma vez, pues ella...
8: Adria Arjona, se supone que yo la conozca.
9: Bueno, es la hija de...
8: ¿Del cantante?
9: Sí, es de mamá puertorriqueña.
8: Ah,
9: ok. Okay. Sí, hemos hablado de ella un par de veces. Ella está en Andor. Tú la viste en Andor, entre otras cosas.
8: Okay, yo la vi.
9: Ella la están tratando de hacer como una movie star. O sea, ella tiene bastantes películas. Pero esta es de las primeras que ella está como sola. O sea, ella es el lead, punto.
8: Okay.
9: Así que no, pues, si quieres, y es bella. Okay. Si quieres ver una mujer así badass, pues esa es una buena película de acción. Ok. La próxima, esta es una que para ti tiene ser interés, se llama The Fall 2, Dead Point. Y esta es una franquicia que básicamente lo que hacen es que ponen a personas en una situación donde nadie va a estar y casi se van a morir. Creo que en la primera, lo voy a buscar, no me acuerdo, están como en uno de estos edificios bien altos, como que arriba, o es como, y anyway, es como que pues tratando eso, no me acuerdo cómo terminan atrapadas. Pues en esta, están atrapadas, este es un grupo nuevo de sobrevivientes, que están haciendo una experiencia extrema, están en, creo que es en Tailandia, y esta vez se quedan cientos de metros de altura, como en una montaña. Y entonces, pues, la película es, pues, tratando de no caerse desde bien arriba. por lo que yo entiendo, la primera le fue bastante bien, ¿sabes? Para lo que es, y pues aquí viene con esta segunda, pues, más alto, más riesgoso, mejor, yo diría que hasta mejor setting, ¿verdad? Y
8: nada más que de ver el cartel me mareo.
9: Sí, pues, por eso digo, esa no la vas a ver yo. Yo posiblemente tampoco, pero nada, dentro de todo se ve como una buena película de suspenso, si quieres pasar, como que de eso de uno decir lo que voy a, no quiero pensar, lo que quiero es como que pues ver y sentir en ese momento y ya. Ok, te diría que esta es la que tenemos que tiene un poquito de más sustancia, vamos a decir, By Any Means, que es un drama con Mark Wahlberg y Yahya Abdul-Mateen, en que básicamente ellos hacen de, Mark Wahlberg hace de un sicario de la mafia y Yahya hace de un joven agente negro de la FBI, toma lugar en el pasado, ¿verdad? Y se ven forzados a hacer una alianza para rastrear a los responsables del asesinato de varios líderes de los derechos civiles. So, esto es en el tiempo de los derechos civiles, el Ku Klux Klan, etcétera. Y básicamente en el proceso descubren una conspiración que pondrá a prueba los límites de la justicia, la lealtad y la supervivencia, y pues obviamente pues son bien diferentes en términos de personalidad, en términos de lo que ven, lo que es la ley, qué es lo correcto, qué es lo que no es moral, etcétera. Así que nada, se ve que tiene su temática interesante y son actores buenos, así que una opción. Eso es By Any Means. All right. Entonces tenemos, para la familia tenemos dos opciones, ¿verdad? Que esto es fuera de lo común. Primero tenemos el 20 aniversario de la primera película de Cars, que regresa a los cines. Okay. Si no has visto Cars, esta es una película de Pixar. Nuestro protagonista es Lightning McQueen, un carro de carrera que se cree, pues, el más grande en el mundo y pues tiene que termina en un pequeño pueblo donde tiene que aprender a valorar las cosas que en verdad tiene valor. Voy a admitir que esta, yo no la vi hasta este año, pero entiendo ahora porque es un clásico, pero es mi parte, si alguna vez vas a Disneyland, el área de Cars es de los mejor hechos, bello y precioso. Así que eso era lo que yo conocía de Lightning McQueen antes. Pero obviamente a los niños les gustan mucho los carritos, así que. All right. La nueva que sí tenemos se llama The Magic Faraway Tree. Está basada en una serie de niños. Pues tal vez no sé si no estaba.
8: Pues puede ser mala mía, que entonces no la vi, pero mala mía. Okay.
9: Está bien. Que esa es con Andrew Garfield, Claire Foy y Nicola Coughlan, y básicamente son de una familia, son mamá y papá y tres hijos, una familia moderna que se ven obligados a mudarse a una remota cabaña en Inglaterra, y entonces los niños descubren un árbol mágico que los lleva a mundos mágicos. Pues esa es la de los niños. So, esa se llama The Magic Faraway Tree. Entonces también tenemos, esa sí la que habías mencionado, The Rivals of Amziah King, que es con Matthew McConaughey, y voy a decir, me llamó la atención, no sabía. Okay. Ahora sí. Me llamó la atención, no sabía de ella antes. Básicamente, en esta película, Matthew McConaughey está en los bosques de Oklahoma, es un súper carismático, y por alguna razón su trabajo es la fabricación de miel. Y entonces, pues, toda la película es alrededor de esta miel, que aparentemente es una miel que todo el mundo quiere, porque hay hasta como rivales que la amenazan con destruir y todo. Entonces, a la misma vez, su hija adoptada regresa inesperadamente a su vida, y pues esto está pasando a la misma vez, está tratando de conectar esto, pero a la misma vez tiene todo este drama de la música, de la miel, de los rivales, etcétera. No sabía de ella, pero pues me llamó la atención dentro de todo. Creo que esta va a estar en Fine Arts. Y entonces la que más te quería mencionar es que tenemos un nuevo estreno en el cine boricua esta semana.
8: Muy bien.
9: Y es De Tal Palo. Está dirigida y escrita por Iván Dariel Ortiz, que fue el director de Héroes de Otra Patria en el 1998. Y pues aquí pues regresa a dirigir y escribir este proyecto. tuvo un, acabó de tener pues un, igual que el run de festivales, ¿verdad? Muy destacado, una ruta internacional, estuvo en muchos festivales, y entonces tuvo su premiere en Puerto Rico, en el Puerto Rico Film Festival de Mayagüez recientemente. Bueno, pues la película, que no sé si tiene póster, de tal palo, es sobre Manuel, un abuelo jubilado, que es el papel lo protagoniza José Félix Gómez.
8: Okay, sí.
9: Y él obtiene la custodia legal de su nieta de 9 años, Irene, que no tiene mucha relación con ella en ese momento, pero pues le ocurre un incidente que deja a la madre de la niña hospitalizada. La Dienes Quiñones hace el rol de la mamá, de que pero sí está hospitalizada por mayor parte de la película, así que es un rol pequeño pero pues memorable. Y entonces Manuel entonces pues tiene que cuidar de la niña, y es una historia pues que está tratando de hablar pues de este issue, ¿verdad?, que tenemos mucho en Puerto Rico, de todos estos abuelos que tienen esta circunstancia de tener que criar a sus familias, etcétera. Nada, si quieres, si nos tenemos que dar pausa, pues regresamos.
8: Pero ya tú la viste.
9: Sí, ellos me hicieron llegar un link porque yo no estaba en Puerto Rico, porque si no me hubieran invitado a los eventos, y pues la logré ver, y pues sí, okay. quería
8: pero entonces, poco, pero no es una película puertorriqueña, pero es una historia universal.
9: Sí, pero es sobre tener que cuidar a un abuelo y un abuelo que tiene que cuidar a su nieta, y las complicaciones de todo eso, y las complicaciones de salud, etcétera. Así que definitivamente, nada, me gustó, pero si quieren te hablo un poco más. También pienso que Puerto Rico se ve muy linda en la película, eso es lo que parte en la información que estaba buscando, quería ver dónde lo grabaron, y sí, mayormente se grabó en Juncos y en Cagua, así que, y eso empieza en los cines en Puerto Rico hoy, así que bueno, por eso quería hablar de ella, me parece importante, como yo digo, apoyar de aquí siempre. Es una historia que en verdad me tocó, y creo que está bien hecha, que sí la estás viendo y tú, o sea, tú puedes entender lo que va a pasar y los beats, etcétera, pero está bien dirigida, los actores hacen un buen papel y te toca, ¿verdad? Dentro de
8: muy
9: todo.
8: Muy bien, pero apoyemos el cine puertorriqueño. ¿Algo más?
9: Bueno, sí, entonces la última que tenemos es una película que estuvo en los cines cuando Caribbean Cinemas hace el festival ese de cine español, se llama Sorda, sobre Ángela, una mujer sorda que tiene un bebé con Héctor, que es un oyente, y pues como todas las complicaciones después de la relación de amor entre ellos dos y de esta nueva familia, y etcétera. Y pues para los que son fans de Hunger Games, también quería decir que empezando mañana hasta el 8 de septiembre van a salir todas las películas de Hunger Games por un día en la cine de Puerto Rico, y sí, y entonces el reto Tuesday de esta semana es la versión de Interview with the Vampire de Brad Pitt.
8: Okay. Y entonces hay un festival de cine brasileiro, ¿verdad?
9: Sí, es un festival de cine brasileiro, Luz Cámara Brasil, sí, que va a estar entonces, usualmente es en el Fine Arts de Miramar, pero esta vez no chequeé, pero sí, usualmente los festivales de cine.
8: Bueno, pues nos vamos a la pausa, cuando regresemos hablaremos de qué está streaming empezando ahora esta semana. Regresamos con eso luego de la pausa.

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2: Viernes, casi viernes, 5:45. ¿Cómo estarán nuestras carreteras con el informe del tránsito? Aixa Vázquez, saludos, Aixa.
3: Saludos, excelente tarde. Bueno, bastante tapón si vas de San Juan hacia Caguas a través del expreso Luisa Ferré. De hecho, en el kilómetro 8, esto es a la altura de la garita, hay un vehículo con desperfectos mecánicos que está obstruyendo parte de un carril y eso está entonces agravando el de por sí tránsito pesado que hay a esta hora de la tarde. Pero incluso la congestión vehicular continúa. Una vez pasada esa zona de ese vehículo con desperfectos, el tapón comienza desde Montelledra y se extiende hasta poco después de la salida a la carretera número 30, producto también pues de la congestión vehicular de esa carretera 30 en dirección de Caguas hacia la zona de Gurabo. Mientras tanto, la carretera número 1 también a la altura de Caguas Expreso y Moto, el tránsito bastante pesado. Moviéndonos a la zona metropolitana de San Juan, en la 65 de Infantería a la altura de Monte Atillo, hay un accidente de carácter leve en dirección de Río Piedras hacia Carolina. Mientras tanto, de igual forma, en lo que a la carretera 199, este Guaynabo se refiere, a la altura del colegio Adianés en dirección de Guaynabo hacia San Juan, también se investiga un accidente de carácter leve, pero involucra 4 vehículos, así que eso le añade complejidad a la investigación. Y lo curioso es que van en dirección contraria hacia Guaynabo, que son los más a esta hora de la tarde, pues también reducen la velocidad, lo que provoca bastante congestión en esa zona. A nivel del expreso de Diego, en Toa Baja hay un accidente también de carácter leve en el kilómetro 21, eso es bajando la cuesta de Toa Baja en dirección hacia el área de Arecibo, también poniendo tránsito más complicado en esa vía que de por sí a esta hora muestra tránsito complicado. En esa dirección hay tránsito pesado en la 165 de Cataño hacia Toa Baja, el expreso Las Américas en dirección de norte a sur, como siempre lento, la Kennedy es la vía más favorable y la Valdoriotti tránsito pesado en toda la jurisdicción del área de San Juan. Finalmente, en el sur, en la carretera número 2, hay trabajos de personal de acueducto y alcantarillado que está limitando el tránsito a la altura de la cárcel Las Cucharas en Ponce en dirección hacia Peñuelas. Que tengan excelente tarde.
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2: Aquí de regreso a Sobre la Mesa, antes de volver con Gabriela, jueves de película y streaming, sobre el tema de las amas de llave, que le dije que contrario a los titulares y las notas que están en los medios, porque la secretaria del Departamento de la Familia, Susan Roy, dijo que ya la Junta había acordado, aprobado el contrato de un mes y que por ende mañana iban a reanudarse los servicios de amas de llave. Hace un rato le dije que la información que me llegaba es que no había llegado ningún contrato a la Junta de Control Fiscal. La información que tengo es que el contrato apenas acaba de llegar hace 10 o 15 minutos. Eso no quiere decir que la Junta no lo vaya a aprobar. Desconozco. Pero cuando la secretaria dijo que la Junta lo había aprobado, el contrato no había llegado a la Junta. Mis fuentes me dicen que el contrato apenas llegó hace 15 o 20 minutos a la Junta de Control Fiscal. Repito, eso no quiere decir que mañana no va a haber el servicio de amas de llave. Es posible que la Junta, entendiendo la urgencia que tiene este tema, lo examine a las millas y lo apruebe. Pero cuando la secretaria dijo en Fortaleza hoy que el contrato de un mes, esto fue lo que pidió la Junta por la mañana, ya estaba aprobado, no es que no estaba aprobado, es que ni tan siquiera lo habían enviado a la Junta de Control Fiscal. Le voy a dar un consejo a Norma Burgo. Coteje, llame a la Junta y pregunte, ¿a qué hora llegó el contrato allá? Para ver si cuando desde la Fortaleza dijeron que el asunto estaba resuelto, estaban diciendo la verdad o no estaban diciendo la verdad. Bueno, con esta interrupción no cinematográfica, Gabriela, ¿qué tenemos que va para streaming ahora empezando esta semana?
7: Bueno, te diría que el estreno más grande de streaming es que de la película de Star Wars, de Mandalorian and Grogu, está disponible en Disney Plus desde hoy mismo. Bueno, para los que no sepan, pues esto es, le sigue la historia de The Mandalorian, que empezó como la serie en Disney Plus, ¿verdad? Donde conocimos a Baby Yoda, o mejor conocido como Grogu. Y pues en vez de tener la, creo que era la cuarta temporada, tenemos la película de Mandalorian and Grogu, que fue la primera película en cine de Star Wars, creo que en 7 años, y le fue bien, no, tampoco. Bueno, yo la vi y una
2: Si a ti y a tu hermano no les impactó, olvídate.
7: Dale. Bueno, se siente como otra temporada de la serie, ¿verdad? Con sus buenos momentos, ¿sabes? Hay un stretch de 20 minutos donde Baby Yoda está básicamente solo y sobreviviendo y tiene que cuidar de Mandalorian, que a mí me encantó, ¿verdad? Eso tiene sus momentos que me encanta, pero pues como película está bien, pero tampoco es pues lo mejor que he visto. Pero pues es una buena opción pues para ver en la casa, ¿verdad? A los que han visto parte de este mundo, les interesa, les gusta, pues sí. Si digo que pueden regresar al mundo de Grogu, lo que usan del velo, el puppet de Grogu, queda super cool. Así que Mandalorian y Grogu en Disney Plus. Luego entonces tenemos The Runner en Amazon Prime, es una nueva película de acción con Gal Gadot, donde básicamente es de estas películas donde alguien te tiene el teléfono y tienes que hacer todo lo que te digan. Pues en esta ella es una poderosa abogada que está corriendo por Londres cuando la llaman y le dicen que su hijo, que han secuestrado a su hijo, y empiezan a dar órdenes de las cosas que ella tiene que hacer, o si no pues le van a matar al hijo. So. Anyway, lo próximo que tenemos, esta me llamó la atención mucho, en Netflix hay una película con unos super reviews, super reseñas, una película que se llama The President's Cake, y es una película de Irak, y toma lugar, dice, mientras el pueblo iraquí lucha por sobrevivir en un país bajo sanciones, eso es durante el Gulf War, Lamia, una niña de 9 años, debe ingeniárselas para llevar el pastel de cumpleaños del presidente Saddam Hussein o enfrentar un castigo severo. Eso parece que el salón de la clase le dieron como una asignación que tenían que hacer un bizcocho y ella tiene que ir a través de toda la ciudad buscando los materiales para esto y pues es como un coming of age en el mismo medio de esta guerra, etcétera. Y todos los reviews que han visto han sido fabulosos. O nada, me llamó mucho la atención en términos de eso. Eso es The President's Cake en Netflix. Entonces tenemos una película de acción en HBO Max que se llama Fuse. Está tomando lugar en Londres, en el presente, cuando un grupo de obreros de construcción desentierran una bomba de la Segunda Guerra Mundial que no ha sido explotada. Así que tienen que pues, de hacer una evacuación de toda la ciudad, evacuar toda la ciudad. Y a la misma vez, entonces, un grupo de ladrones deciden que ellos van a pues, hacer un heist, que se van a robar algo en la ciudad, no me acuerdo exactamente, creo que un banco. Aaron Taylor Johnson hace de la persona que está tratando de difusir la bomba y Theo James hace de el líder de los criminales. So, eso es Fuse en HBO Max. Y la última de películas que tenemos en Apple TV empieza Mayday, que es una acción comedia con Ryan Reynolds y Kenneth Branagh, donde Ryan Reynolds hace de un piloto del Navy durante la Guerra Fría, que termina, tiene que hacer un emergency landing de emergencia, y termina en la selva rusa, donde está tratando de no ser capturado, pero lo rescata un hombre ruso que está obsesionado con Estados Unidos. So, eso es Kenneth Branagh hace del ruso y Ryan Reynolds hace del piloto americano. So, eso es Made It en Apple TV. Y los que les gusta la televisión, pues la segunda temporada de la comedia de Chad Powers empieza en julio esta semana, en que Glenn Powell hace de un quarterback que cuando su carrera no le va bien decide como hacer vestirse como si fuera otra persona y a tratar de ser parte de un equipo universitario. Y la última que quería mencionar es una serie también de más o menos acción que se llama The Gentlemen. Esa empieza su segunda temporada en Netflix. Es con Theo James. Está basada en la película del mismo nombre de Guy Ritchie. Y pues Theo James hace de un chico aristócrata inglés que hereda una gran propiedad. Y se convierte en un duque y todo, pero entonces descubre que el terreno que tiene lo usan para crecer drogas. Así que eso es The Gentleman en Netflix y es la segunda temporada.
2: Nosotros seguimos hookeados con Homeland, ya estamos por el season 4.
7: Okay, wow, okay.
2: And she's weird.
7: Sí.
2: She's not a good person.
7: No, ella no siempre es buena persona, vamos a decir eso.
2: Bueno, baby, pues nada. Cuídate mucho, buen fin de semana. ¿Qué vas a hacer el fin de semana largo?
7: Voy a llevar a Gloriana al cementerio a ver Josie and the Pussycats. Y puede que vayamos a Disney, porque no sé si sabes que supone que venga una tormenta el domingo acá.
2: Acá lo que queremos es lluvia, pero bueno, pues nada, cuídate mucho. Y con eso, ustedes y yo nos despedimos. Ustedes y yo nos volvemos a ver mañana viernes. Que tengan todos y todas buenas tardes. Lo próximo aquí en Radio Isla 1320, la juntilla 50 y más con AARP.

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2: Saludos mis amigos, aquí en otra edición de La Juntilla 50 y más, la voz oficial de AARP Puerto Rico, y te habla José Acarón, director de AARP. Hace 22 años ya que estoy allí luchando porque la gente mayor en Puerto Rico tenga las oportunidades, tenga la información para tomar sus mejores decisiones, para vivir su mejor vida en todos los aspectos: vivienda, transportación, seguridad financiera, issues de salud, issues de cuidadores, en todos los aspectos que tocan nuestra vida. Si notan un poquito rara mi voz, hoy llevo 2 días sin voz, pues estoy haciendo lo mejor posible, durante el programa de hoy, pero me traje un cuarto bate. Está conmigo la doctora y la psicóloga
3: Silva
2: Quiñones, miembro de nuestro consejo ejecutivo. Tuvo un desliz ahí mental. Silva Quiñones, de nuestro consejo ejecutivo. ¿Cómo estás, Silva?
3: Muy bien, tengo un poquito más de voz que tú. Así que estoy bien.
2: Sí, me la traje a ella para que me acompañe y no tener que forzar tanto la voz. Aunque yo no, conociéndome, eso es difícil, ¿verdad? Uh-huh. Pero también que mañana, ¿no?, estoy dando el mensaje de bienvenida en el simposio de Alzheimer de la Universidad Interamericana en el Metro, que está organizando nuestra querida amiga y compañera del Consejo Asesor de IRP, la Trabajo Social, Florencia Velázquez. Y después corro porque estoy también dando otra conferencia en el B-Fest con la gente de Colmena 66 sobre empresarismo y la parte económica de la economía de la longevidad en Puerto Rico. Así que estoy tratando de guardar un chorrito de mi voz y haciendo gárgaras. Así es que un placer estar aquí. Pero vamos a comenzar raudo y veloz, que tenemos aquí a nuestra gran amiga Mónica Rodríguez Villa, comisionada de la Oficina del Comisionado de Instituciones Financieras, que hoy nos va a hablar sobre, volvemos, los amigos de lo ajeno se siguen poniendo bien creativos para los fraudes financieros con nuevas estrategias. Y nosotros hemos estado trabajando ya por años con OSIF, como se le dice a la Oficina del Comisionado, precisamente educando sobre el fraude. Y nos van a hablar ahora precisamente de qué está pasando ahora con el fraude.
4: Pues muy buenas noches a todos los radioescuchas y todos los que nos ven. Pues sí, lamentablemente esto es un caso, estos son cuatro nuevos esquemas, son esquemas que revictimizan, pues valga la redundancia, a víctimas de un fraude anterior. Como recordarán algunas de los nuestros radioescuchas, teníamos el tema de lo que era Earnstock utilizando un video de la gobernadora, ¿verdad?, producido a través de inteligencia artificial, que a través de ese esquema se invirtieron cerca de unos $750,000 en su mayoría de personas de más de 55 años.
2: Que no invirtieron, que le cometieron fraude por esa cantidad.
4: Lamentablemente, se lo robaron. Ellos pensaban que estaban invirtiendo ese dinero para recibir un retorno de su inversión y la realidad es que simplemente se los estaban desapareciendo. Más
2: ¿Y
4: allá
2: cuánto
4: de,
2: lleva ese fraude?
4: Lamentablemente, ya hoy en día vamos por 1.4, 1.5 desde la que comenzamos.
2: Millones.
4: Sí.
2: Millones, 1.5 millones de dólares que no tiene la gente mayor en Puerto Rico que estuvo envuelto en esto.
4: Uno de los casos es muy lamentable, son $300,000 que tenían en todos sus ahorros y están, es muy difícil que nosotros los podamos recuperar, pues, porque como sabemos, estos van a ciertas wallets, compras criptomonedas y los desaparecen. Más allá de, ¿verdad?, de entender el esquema, que el esquema es siempre abuso de confianza, establecen una relación con la persona, con el adulto mayor, le hacen creer que las decisiones se toman en favor, porque te dicen, mi amor, esto es en favor de tus nietos, pero en la realidad es que todo es un abuso de poder, crean ese sentido de afinidad, de que están en una posición que van a velar por tus intereses. No es cierto, es simplemente para despojarte de tu dinero. Más allá de ver los esquemas, que son cuatro esquemas diferentes, todos con distinto nombre, van de nombres muy bonitos como Fundación Amira, que te ayudan. El producto es un servicio para recuperar el dinero que se te fue robado. Es completamente mentira. Aprovechan y
2: o
4: nuevamente...
2: O sea, que robarte de nuevo lo
4: es
2: que...
4: Es revictimización de la... lamentablemente, vuelven porque ya tienen una afinidad y te dicen que nosotros no estamos haciendo nada, te ofrecen unos certificados como este que están viendo aquí, les hemos puesto falso, nosotros no emitimos ningún tipo de certificado de ningún cheque ni nada de eso.
2: O sea que ahora están utilizando
4: logos de las
2: logos del propio OSIF y del gobierno para cometer el fraude.
4: Sí, yo fui a una rueda de prensa y me burlé de los que hacen el tipo de esquema, de los timadores, de que nosotros no hacíamos esto y al día siguiente, en menos de 2 horas, habían fabricado uno nuevo. Aquí está. y habían quitado todo lo que yo dije, que yo me burlé de ellos. Nada de esto es cierto. El FinCEN, que es el regulador de financiero federal, hace este tipo de cosas. Así que vamos a ver cuáles son los cuatro puntos. Tú sabes, dale, que siempre tenemos lo de pausa, piensa y protégete.
2: O sea, esa es la campaña que llevamos, que nos haciendo encanta, ya por segundo año, conjunto con la Asociación de Bancos, la Policía, FBI.
4: Y te soy bien sincera, nosotros pienso que si no hubiésemos hecho algo como eso, habría más dinero y habría más víctimas. Pienso que ha tenido su y la gente ha perdido ese poco de tener ese tabú. Esto no es un tabú. Una de las cosas que yo especifiqué y supliqué y le pido a las personas: si usted conoce a alguna de estas personas de esta víctima, por favor, no lo insulte, no le grite, trate de comprenderlo, póngase los zapatos. Estos son profesionales. Cualquiera de nosotros cae.
2: Y caen de todas las edades.
4: De no importa la edad, más, no importa la educación, el grado.
2: Las estadísticas dicen que caen más jóvenes. Lo que pasa es que pierde más dinero la gente mayor.
4: Correcto, eso mismo. Todo eso es exactamente como usted lo dice. Así que vamos a ver los cuatro puntos. El primero que estamos viendo es que te llega una oferta no solicitada. ¿Cómo ellos saben dónde yo estoy? ¿Por qué llega? Ellos te buscan. ¿Cómo ellos saben? Eres tú. Eres tú, José Acarón.
2: El ganador.
4: Tú eres el ganador de esta oferta exclusiva. Y ahí empieza. La urgencia es la otra. O sea, que te llegan sin tú solicitarlo. Eso es lo primero. No pulse los correos que usted ve, que usted no sabe de quién viene. No pulse esos correos solicitando una urgencia. Eso es lo primero. Segundo, es esa urgencia de esta oferta va a durar por los próximos 45 minutos. Bueno, pues si están en esta exclusiva.
2: Tan pronto me llegue algo que dice en los próximos 5 minutos, elimínalo.
4: Correcto.
2: Ya es falso.
4: Exactamente.
2: Eso es uno de los red flags, la bandera roja.
4: Esa es importante. Lo otro es la garantía de altos retornos sin riesgo. Ay, me quiero un momentito, es rápido. Pero para que tengan a grandes rasgos, ¿verdad? La bolsa de valores tiene un índice que es uno de los más famosos, lleva sirviendo desde el 1928, se llama el S&P 500, que tiene las 500 corporaciones más grandes de los Estados Unidos, se llama Standard & Poor's. El retorno de inversión media por los pasados 73 años ha sido el 15.2%. En realidad, después que tú haces el análisis, ha sido de 11.99. Lo apunté para tenerlo correcto y exacto. Así que cuando estas ofertas te dicen, pues te vamos a retornar el 25% en 3 meses, pues usted sabe que eso no es exactamente.
2: Si es muy bueno para ser realidad, ¿sabe qué?
3: No lo es.
4: Y la otra que la hemos empezado a notar, ¿verdad? Con las cosas que nos están llegando, no, porque como volvemos, como cambiaron esto en una hora, asimismo ellos cambian su estrategia de manipuleo.
2: Con la inteligencia artificial pueden responder rápido.
4: Pues también ahora estamos viendo que lo que estamos escuchando por las grabaciones y lo que estamos viendo por los textos es la ambigüedad en las explicaciones. Esa es ahora, ay, no se preocupe, usted no tiene por qué entender los números, usted no se preocupe, que es que nosotros somos tan buenos invirtiendo su dinero que con los $250 que usted me da, yo le voy a devolver un 3.900%, literalmente, a Caroma. Wow. Ese es el porciento. Tú das $250 y al cabo de 3 meses te van a devolver $10,000.
2: Oh.
4: Eso no existe.
3: El mundo
2: mentira,
3: de la fantasía.
4: El mundo de la fantasía.
2: Mentira, embuste, pero falsedad, no dice, fraude.
4: Yo sé, esto es bien complejo, pero usted no se preocupe porque como yo estoy, claro, volvemos, abusan de esa confianza y de esa relación que tienen. En algunos de los casos, lamentablemente, tienen conversaciones de que le envían fotos de sus hijos y de sus nietos a estos timadores. Tienen información de sus familiares, tienen información de sus cuentas.
2: Y que muchas veces la sacan, hacen un... el perfil suyo de Facebook y de lo que usted pone en las redes.
4: En los reportes hemos visto, bueno, eso es bien lamentable y sí, eso lo hemos visto. Otra de las cosas que es verdad que estamos detectando es que una vez ya no te pueden robar más porque ya le diste todo, pues simplemente te roban la identidad porque tienen toda tu información, así que lo utilizan para sacar otro tipo de producto. Y una cosa que estamos, una modalidad que estamos viendo bien reciente y la tenemos ya comprobada, lamentablemente, ya yo lo conversé con Soime Álvarez, que es la presidenta de la Asociación de Bancos, es que están utilizando a algunas de estas personas como mulas para abrir cuentas a favor de estos timadores.
2: Wow.
4: En bancos locales.
2: Wow.
4: Uh-huh. Así que
3: es más elaborado de lo que uno pensaría.
2: Son expertos. Mira, esto es gente adiestrada, profesional adiestrada para el engaño.
4: Así que nada, como lo mencioné que en la rueda de prensa, ojo al pillo, son pillos. Yo puedo entender que vienen disfrazados de profesionales, no le crea, siempre tenga esa suspicacia, esa duda. Siempre se puede comunicar con nosotros, www.osif.pr.gov, al 723-3131. Puede hacer una confidencia en nuestra página, no tiene que decirnos su nombre, no tiene que decirnos nada. Lo que necesitamos en realidad es la información. Esto nos ayuda a paralizar estas gangas y que la LFBI las detecte y las pueda intervenir.
2: Y desgraciadamente muchos son grupos de afuera, sí, desde Estados Unidos, que una vez ese dinero sale de la jurisprudencia, no se pasa nada.
4: Igual,
2: se perdió.
4: Igual si es aquí, usted protéjase. Usted pause un momento, protéjase. Puede corroborar si la persona tiene licencia. Una de las cosas que estaba comentando los otros días era, nosotros tenemos un listado de asesores de inversión, pero un listado larguísimo. En Puerto Rico hay gente fidedigna, buena, yo tengo. O sea, hay gente decente, gente que tiene sus licencias. ¿Por qué usted va a responder un correo de alguien que usted no sabe, ni dónde está? Una llamada.
2: Y yo quiero enfatizar algo. Muchos de estos fraudes vienen como venta dentro de las redes sociales.
4: Sí, lamentablemente.
2: Y usted no dé su tarjeta de crédito.
4: No pulse.
2: A nada.
4: No.
2: Yo lo que hago, si yo veo algo que digo, oye, compra, eso está chévere.
4: Uh-huh.
2: Me voy a una página de
4: nueva,
2: de compra.
4: Lo habíamos hablado, sálgase del internet.
2: Lo buscas en Google o lo buscas en Amazon, lo buscas en otra página y ves, y yo prefiero comprar por otra página que es fidedigna.
4: Correcto.
2: Que a través de estas páginas que son mayormente fraude.
4: Sí, lamentablemente, y no hay ningún control, ¿verdad? En esta no hay ninguna responsabilidad. No le des
2: información a ninguno de estos anuncios que usted ve en las redes sociales.
4: Exactamente.
2: Que le venden maravillas.
4: Siempre puede erradicar una querella, lo que es en el Federal Trade Commission o el FTC. Su página tiene una página oficial, FTC.org. Igualmente lo que es el FBI, que es el IC3.gov. Y obviamente la Policía de Puerto Rico acepta confidencias. Ese es 734-2020. Así que nada, ahí estamos. Mucho ojo al pillo. Cuídese, pause, piense, protéjase. Cualquier duda siempre nos puede llamar. A nosotros no nos molesta. Tenemos gente que atiende al público.
2: Y puede buscar en la página de AARP que se llama decisionesdevida.org y ahí puede buscar en la sección de fraude y tiene todo tipo de información de los diferentes esquemas que hay de fraude para que usted entienda cuáles son las herramientas que utilizan para cometer el fraude, cuáles son los últimos fraudes que están pasando y ojo al pillo y qué tienen que hacer para evitarlo. Y voltemos a la campaña que siempre hemos hecho, que dice
4: pausa, piensa, protégete.
2: Si le están diciendo, actúe rápido, hey, pare, usted no tiene que decir inmediatamente, piensa, háblalo con alguien, oye, esto será verdad, ¿qué tú crees? Y antes de, protégete.
4: Claro.
2: Y repórtalo también.
4: Por favor, repórtelo.
2: Por favor, repórtelo, sí.
4: Muchísimas gracias y buenas noches.
2: Un placer tenerte como siempre bueno, aquí. Esta es la comisionada de la Oficina del Comisionado de Instituciones Financieras, OSIF, Mónica Rodríguez Villa. Un placer. Y llevamos muchos años trabajando con usted. Llevamos como cinco años.
4: Sí.
2: Trabajando contigo. Así que un placer tenerte como siempre aquí. Mis amigos, ahora vamos a seguir con un evento que era mi sueño. Este evento que va a estar ocurriendo el próximo 16 de septiembre en el Coca-Cola Music Hall, es que este grupo de quien tenemos invitados están trayendo a nada más y nada menos que a quién.
3: Al doctor Sanjay Gupta.
2: ¿Y quién es Sanjay Gupta? Este reconocido neurocirujano que mucha gente lo reconoce porque fue corresponsal de CNN y voy a dar un poquito de información también y por eso nos interesa tanto. Sanjay Gupta ha sido asesor de AARP en toda la parte de la salud cerebral. El libro que escribió él fue auspiciado por AARP y lo que estamos haciendo AARP de promover la salud cerebral es un programa que fue asesorado por él y todo lo que estamos haciendo en esa área. Así es que, ¿y quién lo trae? Vamos a hablar de eso. El evento se llama Living a Sharper Brain, Pain Free, Longer Life, con el doctor Sanjay Gupta. Y tenemos aquí al doctor José Novoa, corresponsal de salud de CIRASET, y a Lorna Baez Ameli, Entrepreneurship Wizard. Me encanta eso, de Wizard of Oz. Sí, aquí hay que hacer magia en todo. Y productora del evento, ¿cómo se encuentran?
5: Oh, encantado de estar aquí, gracias por la invitación.
2: Este es uno de nuestros temas favoritos.
3: Oh, sí. Sí, no, y más allá del tema favorito, es un tema, hablamos de los 6 pilares de la salud cerebral, pero es uno de los pilares de lo que es longevidad, ¿verdad? El tema de cómo la neurociencia nos empieza a explicar qué podemos hacer para prevenir lo que no queremos vivir, ¿verdad? En términos de las demencias, de las dificultades para manejar la vida con una mente clara. Pero también es dar a conocer lo que ya estamos descubriendo, que antes no se sabía. Para mí la maravilla de la neurociencia es que de la misma forma que la inteligencia artificial ha ido tomando un giro vertiginoso, también lo que vamos descubriendo de cómo es que funciona nuestro cerebro y cómo podemos hacer para que ese cerebro funcione de la manera óptima, no tan solo para los de AARP, sino para todos.
2: Todas las generaciones. Estamos hablando que uno tiene que empezar a cuidar su cerebro desde niño,
5: temprano.
2: Y ahí, doctor Novak, qué bueno tenerlo aquí con nosotros.
5: Es un placer. Y yo creo que para ponerlo en contexto del tema, es la importancia de salud cerebral en Puerto Rico en términos de las demencias. O sea, Puerto Rico tiene una prevalencia de demencia de 17%, Estados Unidos solamente 9.6%. Estamos hablando de Puerto Rico, está sobre 70% más que los Estados Unidos. Y de esas demencias en Puerto Rico se entiende que casi un 70% es por demencia de tipo Alzheimer. Así que esto no es una enfermedad solamente de paciente mayor, como bien estamos hablando aquí. Cuidar el cerebro, hay que cuidarlo de toda la vida.
2: Toda la vida. Oye, y es bien importante que hay que hablar de esto porque nuestro estilo de vida, hay una parte genética, pero lo predominante es los estilos de vida, es lo que impactan en que tú desarrolles una condición. Así que,
5: y yo creo que
2: y esto es lo que va a estar hablando precisamente a Sanjay Gupta.
5: De acuerdo, que eso es un dato importante para el que nos escucha. Esta actividad no es para médicos,
2: no
5: es para clínicos. Esta actividad es para el público general. Y como todos conocemos al doctor Gupta, como su delivery es sencillo. El tema más complejo.
2: Yo lo he escuchado en vivo a él anteriormente en

0: del ser humano. Y por eso estamos en esta división de innovación, trayendo educación, para que conocer de la primera mano de este doctor herramientas que todos podemos implementar a cualquier edad. Y nosotros tenemos esa responsabilidad de educar, de traer estas personas de impacto, como usted dice, de mucho conocimiento, de mucha colaboración, no
1: Mucho
0: solamente.
1: reconocimiento y profesional mundial.
2: Sí, y que la gente lo conoce como un corresponsal de CNN, pero esto es un neurocirujano, profesor universitario que se mantiene activo. Así que es una persona de un conocimiento de la
1: Con un
2: neurociencia
1: sentido
2: excelente.
1: del humor y un
2: Ojo.
1: mensaje y un verbo tan sencillo que
2: De acuerdo.
0: Es una gran oportunidad
1: Sí,
0: escucharlo
1: es.
0: y es un cuentacuentos. Nos va a hacer estas recomendaciones como si estuviéramos escuchando una
1: En la sala de
0: historia.
1: tu casa.
0: Exactamente. Así que los invitamos a todos al Coca-Cola Music Hall. Hay espacio para todos y como bien dice el doctor, en un lenguaje que todos lo vamos a entender y vamos a salir de allí con un llamado a la acción.
2: Y yo creo que el mensaje es, como usted bien trae, en el pasado, pues yo me ocupo de mi corazón y eso, pues, y factores de riesgo. En el tema de salud cerebral y mi mente, yo la tengo que cuidar. Y en el pasado, aun cuando estudiamos medicina, pensábamos que el cerebro está destinado, como pasen los años, a que se va a deteriorar, no importa lo que uno haga. No, eso no es correcto. Hoy en día la plasticidad del cerebro se conoce, cuándo se puede modificar, cómo usted puede, de alguna forma, ayudarlo a que ese envejecimiento que va a llegar, de acuerdo, llegue mucho más tarde, no sea tan de un progreso tan grande. Así que esos son los, esa es la discusión que tendrá el doctor Gupta sobre qué puedo hacer yo, don José, en Adjunta, en mi pueblo Peñuela, doña María, ese ciudadano común, qué cosa puede hacer nosotros mismos para nuestra salud cerebral de inmediato. Así que son aspectos de no solamente lo que todos conocemos, que es una alimentación adecuada, todo lo que es bueno para el corazón es bueno para su cerebro. Así que su control de factores de riesgo, colesterol, hipertensión, pero va más allá, hay que estimular el cerebro. Y a veces, pues hago los crucigramas o los capture palabras que hacía mi mamá, recuerdo en eso, Dios
1: O los
2: verdaderamente,
1: rompecabezas.
2: y los pecabezas no. Es un estímulo de aprender cosas nuevas. Usted ejercita el cerebro más, un nuevo idioma, un instrumento, un hobby que no usaba.
1: Yo creo que es importante, déjame decir, añadir algo ahí. La neuroplasticidad significa crear nuevas conexiones en
0: De
1: el
0: acuerdo.
1: cerebro. Y cómo uno crea nuevas conexiones aprendiendo cosas nuevas.
0: Y
1: Y una de las
0: exponiéndose.
1: cosas, y
0: Y
1: exponiéndose, estamos
0: exponiéndose.
1: hablando de que tú, y lo mencionó el doctor Novoa, si tú aprendes, una de las cosas que más conexiones crea es aprender un idioma.
2: De acuerdo.
0: Pero
1: Y aprender
2: además,
1: música. Y aprender.
2: lea de algo que usted no lee. Si a usted le gusta deporte, pues lea una cosa de arte. O si es de arte, pues lea de otras
1: Oye,
2: cosas
1: vuelva a la universidad.
0: Y el
1: Ya
0: de
1: yo
0: un
1: tengo
0: ejemplo.
1: planes de que de aquí a que yo me retire, yo quiero volver a la universidad a coger historia del arte, filosofía, cosas así, cosas que yo siempre he querido hacer, que nunca tuve el tiempo.
0: Y yo creo que lo que la ciencia nos ha ido mostrando es que no es un asunto de una actividad bien elaborada, bien difícil, es cambio, es algo nuevo, ¿verdad?
2: Sí, y me gusta ese aspecto porque a veces pensamos que es la parte de un conocimiento técnico de altura universitario. No, es una tarea básica que antes no hacía, un idioma que no hacía, irse a la universidad y coger un curso por el conocimiento y el reto de leer. Y una parte que Gupta me gusta que a veces se ha perdido en demencia es la conexión social.
1: Sí.
2: Una parte para mejorar la memoria es su interacción social con los demás, la integración a la sociedad, a la comunidad, a su vecindario. Esta crea conexiones cerebral, ayuda y todos sabemos, aislamiento social y soledad duplica su riesgo de demencia. Eso está
1: Probado,
2: estudiado,
0: es así.
2: duplica su riesgo de
0: Y
1: demencia. Déjame decirte un
0: dale.
1: momentito porque me encanta y yo siempre le digo a la gente, oiga usted. Usted vive en la urbanización X. Tiene dos vecinas que también están solas. En vez de estar viendo, cocinando las tres solas, viendo el mismo programa de televisión las tres solas, reúnanse. Únanse, cocinen juntas, discutan esta socialización, este aprendizaje, aprender recetas nuevas, pueden hacer planes para el otro día. ¿Sabe? Son cosas sencillas, es vivir. Lo que estamos diciendo es cómo hay que practicar esa nueva vivencia.

0: Sí, va por la misma línea. Lo que nos permite hablar de qué es lo que está funcionando es que la ciencia ha avanzado, ¿verdad? De la misma manera que el fraude ha avanzado, porque le encontraron el truco, le hemos ido encontrando el truco a cómo mantener esa salud cerebral alta. Y asuntos tan sencillos como el saludar al vecino, buenos días, y que hagan el contacto visual en las actividades de ARP, se promueve mucho. Conéctate con la gente que es nueva para ti. Uno tiende a moverse con gente que uno conoce, pero ese proceso de exponerte e ir haciendo algo diferente es lo que mantiene el por qué el cerebro, pues, es importante. Bueno, es algo que si tú no lo usas bien, pues se apaga y se atrofia. Pero lo que para mí es importante de una actividad como traer al doctor Gupta, que cuando a Carón me lo dijo y dije, vamos a estar ahí,
1: Brincó, brincó,
0: vamos a estar ahí. Porque el asunto de entender cómo funciona nuestro cerebro es increíble, como la gente sabe más cómo funciona un celular que cómo funciona su cerebro, cómo funciona el televisor, el cable TV, y entonces no te preocupas por entender que dormir es bien importante, que lo que tú tienes como alimento aporta o te hace más frágil tu salud
1: Y eso. Oye,
0: cerebral. Eso es otro
1: esta
0: dato
1: mañana
0: importante.
1: yo para el desayuno empezó a cambiar mis hábitos. Oye, empecé a comer, añadí nueces a mi desayuno, añadí blackberries, un huevo hervido, el pan sin flourless. ¿Sabes? Es alimentarte bien también porque
2: Y a
1: tu
2: lo que trae,
1: cerebro necesita los
2: y el que
1: nutrientes.
2: nos escucha, no trate de hacer cambios radicales. Añádele dos blackberry y dos blueberry, dos que le ponga, póngale nueces. No es que ahora cambió totalmente lo que come. Esos pocos pasos,
1: Y
2: aceite
1: muchas
2: de
1: veces,
2: oliva,
1: ¿cómo lo haces?
2: seguro,
1: En vez de freír el huevo, hazlo hervido.
2: seguro.
1: Echa el aceite de oliva. ¿Sabe? Hay tantos cambios pequeños. La semana pasada, el sábado, tuvimos este evento de salud cerebral en Ponce, en la Ponce Health Science University, alrededor de 300 personas, hablando desde los seis pilares de salud cerebral allí, pues tenemos una alianza con el Ponce Health Science University. Y él estaba hablando de lo que él llama, el doctor Javier Hernández, estaba hablando de lo que él considera la dieta puertoterránea. En vez de mediterránea, puertoterránea. Y cómo esa dieta mediterránea se puede adaptar a las cosas que comemos aquí.
0: Claro.
1: De
0: Un
1: luego. Y
0: ejemplo
1: cómo las
0: sencillo,
1: cocinamos.
0: un ejemplo sencillo. En vez de arroz con habichuela, habichuela con arroz.
3: Habichuela con
0: Las
3: arroz.
0: habichuelas te alimentan mal. No
3: Sí.
0: tienes que eliminar el arroz, añádele más habichuela. Pero ese elemento práctico que el doctor Gupta pues está acostumbrado a traducir la ciencia, que es bien compleja, a términos sencillos, ¿verdad? Ejemplos que la gente
2: Y
0: puede.
2: yo creo que él traerá dos tópicos que a veces se pasan por alto en salud cerebral: el ejercicio y cómo usted duerme, ¿verdad?
1: Exacto.
2: Particularmente
1: Ese es el tema favorito de él,
2: en una
1: antes de dormir.
2: sociedad que vive acelerado, que el dormir es como que eso es pérdida de tiempo. No, no lo es. Si usted quiere tener longevidad y porque no es vivir muchos años, es vivir lo
3: Sí,
2: saludable.
3: con calidad.
2: Para creo que llegar a los 90 años, que los últimos 10 años sean terribles de calidad.
1: A mí me está bien interesante y es bueno que lo sepa. La expectativa de vida en Puerto Rico está alrededor de 80, pero la expectativa de vida saludable está en 69. Esa brecha de 11 años ahí es lo que con los estilos de vida tenemos que reducirla para vivir en calidad de vida hasta los últimos días.
2: De acuerdo.
1: A mí me encanta, tengo el flyer en mi mano que dice: una conversación que importa. Sí importa, porque esto determina cómo usted va a vivir y cómo usted quiere vivir. Y quiero dar los números porque una información, porque las encuestas que nosotros hacemos aquí en Puerto Rico, la preocupación número uno de todo el puertorriqueño mayor de 50 años es la salud cerebral. Y sale con 99%. Años pasados estaba en 96, ahora subió a 99, que prácticamente es el 100%. Así que esto de veramente una conversación que importa. A todos, no importa las edades. ¿Algo me quieras decir del evento?
0: Incluyendo los cuidadores también,
1: Los cuidadores.
0: que a veces no tienen muchas alternativas cómo ayudar a ese paciente o esa persona enferma. Y estas herramientas las tenemos todos al alcance de la
2: Todo
0: mano.
2: sencillo. Sí, de verdad que esto traer a Gusta, yo al ingeniero
1: Esto es
2: Mijla,
1: un banquete.
2: a Lorna, de verdad
0: Sí.
2: lo felicito por esta iniciativa. Sé que el país se va a beneficiar de este conocimiento. Son consejos sencillos, prácticos. Esto no cuesta en términos
1: Y
2: hacerlo.
1: está a
2: Esto
1: buen
2: es algo que
1: precio,
2: lo puede
1: está
2: hacer.
1: súper buen precio.
0: Los invitamos a todos, visiten la
1: Dale la
0: página.
1: información, la
0: Síganos.
1: logística, horas, sitios,
0: Claro que
1: tickets,
0: sí.
1: dale.
0: Va a ser en el Coca-Cola Music Hall. A las 5:30 abren las puertas. Pueden conseguir los boletos allí directamente o pueden visitar la página de tiquetera.com y allí van a poder tener varias opciones de asientos. Pero invitamos también a la comunidad estudiantil y tienen un código de descuento. Pueden solicitarlos a nuestras oficinas o a través de nuestra página siracet.com/event y allí tienen todos los detalles. Y sobre todo agradecemos a todos nuestros auspiciadores y colaboradores y a AARP, que es uno de nuestros grandes colaboradores. Sin ustedes no podemos hacerlo, y sobre todo el doctor Novoa, que nos ha ayudado, sobre todo en
1: Sí,
0: esa parte
1: es que
0: clínica, que es
1: Novoa,
0: tan
1: el doctor Novoa,
0: importante.
1: el doctor Novoa, usted no sabe usted. En el campo de la medicina, el doctor Novoa siempre tiene un sitial ahí importante, así que, y es
0: Así.
1: reconocido por todos. Igualmente, nosotros tenemos material que vamos a estar entregando
0: Sí.
1: durante ese día sobre salud cerebral. Consejos básicos que usted que estamos dando de los seis pilares para su salud cerebral. Así que también tiene algo que se puede llevar para empezar a practicarlo. Y esto es un tema básico para nosotros. Y volvemos, los estilos de vida y los seis pilares de la salud cerebral son alimentación saludable, actividad física, sueño reparador, manejo del estrés, estimulación mental y conexión y participación social.
2: Social.
1: Son los seis. Y una cosa que usted empiece en cada área poco a poco,
0: Te lleva a
1: va
0: la otra.
1: cambiando comportamiento para mejorar su salud. Como dijo el doctor, una blackberries, unas
2: Seguro.
1: nueces, que son cosas que
2: Cambia el
1: riquísimas.
2: aceite, aceite de oliva, más fruta, más nueces.
1: Exacto.
2: Añádala. No, no piense cambio radical porque el cuerpo es difícil cambiarle radicalmente el hábito. Pero cuando usted va poco a
0: Poco a
2: poco,
0: poco.
2: se encontrará en una semana que está mucho más nueces y frutas de lo que yo tenía antes de grasa.
1: Oye, y hay una conexión bien grande entre los intestinos y el cerebro.
2: Oh, sí,
1: Y
2: definitivo.
1: la fibra es importante para tener una buena salud intestinal que también impacta cosas, y eso se ha demostrado en los estudios ahora.
0: Y lo que vivimos el sábado, la música. La
1: Ah.
0: música, uno piensa en mover el
1: Y esa es la
0: esqueleto.
1: próxima sesión, la próxima entrevista que tenemos aquí. Vamos a hablar precisamente de la música y el ejercicio y la actividad física. Así que de cómo está mejorando la gente con su salud cerebral y movilidad con estos dos elementos. Así que nos diste el pie forzado. ¿Qué más que ustedes quisieran decir sobre el evento?
0: Los esperamos a todos el 16 de septiembre en el
1: Ya
0: Coca-Cola
1: mismo.
0: Music Hall.
1: No se quede sin ir.
2: De
1: Es
2: acuerdo.
1: una oportunidad única. Yo no creo que el doctor Sanjay Gupta venga en el futuro cercano. Es un banquete que vamos a tener allí del calibre del doctor Sanjay Gupta. Living a sharper brain, pain free, longer life. Porque no es vivir más, es cómo vivimos más y mejor.
2: Se va a ir de esa actividad con unos ejemplos prácticos que usted va a poder utilizar en su vida diaria inmediatamente el día después.
1: Así que ese día, 16 de septiembre a las 6 de la tarde, todos los caminos conducen
2: Al
1: a Coca-Cola
2: Coca-Cola
1: Music
2: Music
1: Hall.
0: Hall. Sí.
1: Compre sus boletos y allí vamos a estar. Yo estoy sumamente emocionado que voy a conocer al doctor Sanjay Gupta, que
0: Así
1: ya
0: es.
1: lo vi en un evento de ARP en Estados Unidos, pero es verdad que vale la pena. Y no tan solo vale la pena, sino el cambio que usted puede hacer, inspirarse para crear cambios y comportamientos para mejorar el estilo de vida.
2: Y como dice Lorna, usted y lo suyo.
1: Ah, sí.
2: También usted es
1: Sí.
2: transmitir ese conocimiento que va a adquirir esa noche.
0: Sí, porque es bien bueno para todos, ¿verdad? Y este asunto de esta información, muchas veces lo has escuchado, ahora vas a conocer la ciencia detrás de todas estas recomendaciones que a veces uno piensa, ay, lo dicen por decir porque eso es lo que está de moda. No hay una ciencia que evidencia que esto sí tiene impacto.
2: Y
0: Si vas a escoger qué vas a hacer.
2: la actividad más no es una clase que va a dar el doctor, es
0: No.
2: una conversación, ¿verdad?
1: Una
2: Creo
1: conversación que importa.
2: que importa.
0: Eso.
1: Así es que me encantó, me encantó el título que pusieron en ese anuncio, porque así es que un placer tenerla aquí.
2: Gracias por tenernos.
1: Gracias. Nos vemos el
0: Veremos,
1: próximo
0: veremos.
1: 16 y ella al pie está enviando emails, puede buscar más información y también en la página de AARP Puerto Rico en Facebook y para cómo comprar sus boletos y seguir promoviendo la salud bien, cerebral y el bienestar. A mí me gusta más hablar de bienestar, me gusta el bienestar. Que es una palabra compuesta.
2: Sí, de acuerdo.
1: Así es que un placer tenerlos aquí y un placer
0: Para
1: tenerlo también
0: nosotros
1: al doctor
0: también.
1: Novoa, que no
2: Placer.
1: sea la última.
2: No, siempre
1: Tenemos que hablar.
2: seguro que sí.
1: Cuídense mucho.
2: Gracias.
1: Ya tenemos aquí en el estudio también a Freddy Ramírez. Él es el creador del programa Therapeutic Dance Improving Cognition and Emotion, T-Dice. En otras palabras, la terapia del baile para mejorar la cognición y las emociones. ¿Cómo está? Y esto, déjame decirle, esto es un programa que tiene Freddy Ramírez, puertorriqueño,
3: Sí, claro.
1: pero desde Yale University,
3: Sí,
1: que allí
3: de
1: es que se
3: lejos.
1: ha creado esto y se está
3: Sí,
1: trayendo a
3: sí.
1: Puerto Rico. Así que otra oportunidad y que se está trabajando mucho también en la parte de la salud cerebral a través de la música y la actividad física. Habla, cuéntanos un poquito de cómo tú llegaste ahí y qué estás haciendo.
3: Bueno, tengo que decirlo que he llegado aquí a Puerto Rico con muchas ansias de que el programa comience. Baile terapéutico para la cognición y las emociones. En inglés, las siglas son TDICE, Therapeutic Dance Improving Cognition Emotion. Esto es un proyecto que comenzó desde el 2015 y ha sido evaluado, ha sido mejorado para nosotros buscar realmente lo que queríamos encontrar y lo que hemos encontrado. Cuando se habla de baile terapéutico, es un tema que todo el mundo habla porque es muy popular, pero en el estudio buscábamos cómo podíamos educar, cómo podíamos ayudar a los adultos mayores, a pacientes de Alzheimer, a que entendieran cuán importante era el movimiento. Se dan muchas clases de terapia, de baile, se dan muchas clases de therapeutic dance, pero no hay una estructura que hiciera de que ellos participaran por un año completo. Algo muy común, se dan clases de baile, se dan clases de movimiento, están por una semana, 2 semanas, se dan una vez a la semana, pero no había una evaluación. Y eso era lo que yo buscaba. Y lo más importante, que era con música latina. Y ese era el primer reto, porque yo no trabajo en Puerto Rico ni en ninguna parte caribeña.
1: En Yale
3: Sí.
1: University con la música boricua.
3: Y yo tenía que probar que por qué yo quería la música latina. La música latina es muy completa. Yo siempre pongo este ejemplo. Si tú le pones a una banda de la China un instrumento latino, ya no es China, ya es latina. Si lo pones en los tambores, porque es la influencia africana. La influencia africana, y cuando hablamos de música latina, no es un merengue, una salsa, una bachata, que es la música popular. Son todas estas influencias de instrumento que hacían el proyecto más fuerte. Y el reto, no trabajar con latinos, porque en las terapias todos eran blancos americanos, afroamericanos, indios, tenemos gente de Inglaterra, tenemos gente de todos los países, porque ese era el estudio. Aquí viene.
1: Así que tú te convertiste en un Bad Bunny en
3: Para
1: Yale.
3: ellos, sí, para eso sí, pero no tengo.
1: Comparación.
3: Sí, y era educarlos y era hacerlos entender que lo que estábamos evaluando era la música, no realmente la letra. La letra aquí no formaba algo crucial, aunque aquí en Puerto Rico es otra historia, porque aquí en Puerto Rico cuando lo comencemos, la letra va a causar algo que no causa en el estudio en Estados Unidos. Simple, se usa música latina, pero hay un pre y un post. Se colecta data al comienzo con un sinnúmero de pruebas que se hacen cognitivas, emocionales, pruebas que son mundialmente reconocidas, y todas estas pruebas son esenciales para nosotros poder evaluar el balance, la estabilidad emocional, la fuerza que tienen en las manos, porque en la clase no es solamente mover las manos por moverlas, cada movimiento está estudiado porque sabemos el efecto que va a tener en el individuo. Y lo más importante, la parte social, la parte de conexión, la parte de educarlos desde el primer día. ¿Por qué? Porque llevamos instructores a las clases, llevamos estas terapias, pero no se educa, no le explicamos a los participantes cuán importante es solamente levantarse de la cama y hacer esto. O levantarse de
1: Mover
3: la
1: los
3: cama
1: dedos.
3: y mover las piernas.
1: Déjame decirte, y me alegro que estés diciendo eso, porque yo tengo una lucha, porque aquí subestimamos a la gente mayor y no queremos explicarles porque no van a entender. Y esa es mi guerra continua. Explícale porque la intención es importante. No es solamente hacer el movimiento, es estar consciente de la intención de ese movimiento.
3: Claro.
1: ¿Y por qué lo estás haciendo y cuál es el beneficio de ese movimiento?
3: Y todo está explicado de esa forma. T-Dice suena muy fácil cuando tú ves tal vez unas redes sociales, los adultos mayores bailando, pero usted tiene que ver todo lo que hay de una clase, porque tenemos que entender que viene el adulto mayor que tal vez no comió bien esa mañana. Viene el adulto mayor que tal vez no comió bien la noche anterior,
1: Que no durmió bien.
3: que no durmió, que no tuvo a nadie que lo abrazara. Y mayormente, si tú vienes a un psicólogo y te escucha por una hora, ¿y cuándo lo vas a volver a ver? Se
1: Por un
3: acabó.
1: mes.
3: En esta terapia, en español es el engage, en inglés el
1: Sí,
3: compromiso.
1: el
3: El
1: compromiso.
3: compromiso y de hacerlos que estén en la terapia es crucial, porque desde el día uno se le dice, tú no puedes faltar a las terapias, tú tienes que venir a las terapias. En Estados Unidos caen unas nevadas increíbles. A mí me llaman por teléfono y hay clases hoy, porque ellos están comprometidos. Si ahora mismo yo te doy una pastillita, le digo a todo el mundo y te digo de que tú te vas a poner más joven, tú te la vas a tomar. Nosotros no le estamos vendiendo esa pastilla, le estamos dando seguridad emocional y el compromiso de que digan, yo sé que Freddy o el instructor o doctor Luke nos está sintiendo bien. Nosotros creamos una familia en la clase. El periodo de entrenamiento de instructor, tenemos uno que llevamos un año con él entrenando, porque no es que sea bailarín. Yo no quiero que venga un bailarín a verse bonito en la clase y es todo para mí. Me veo bien, los hice feliz, los ponen en las redes sociales. No, es un periodo de educación. Y me encanta cuando dice que ellos no van a entrar. Mentira. Ellos entienden. Nosotros hemos incorporado inteligencia artificial con los adultos mayores. Nosotros le tenemos a todos ellos ChatGPT en los teléfonos. Para que ellos investiguen, para que ellos busquen que lo que yo le estoy diciendo es cierto. Y cuando tengan una duda de la información que tenga, que la busquen. Ellos vienen, mira, Freddy, me enteré de que esto está pasando con la parte cognitiva. Y estoy hablando con los adultos mayores que son capaces de llegar a eso. Hay algunos que no lo pueden hacer, pero la atención es igual. Porque, y
1: Se
3: de la
1: benefician
3: misma
1: igual.
3: forma, porque nosotros podemos detener una clase si vemos a alguien triste. Porque todos tenemos que entender por qué está triste. Es crear esa alianza entre ellos, que cuando llegan a las terapias, todos somos iguales. Hay personas que tienen un nivel de educación un poquito más alto que el otro, pero la gente se equivoca cuando hablamos de doctorados o maestría y demás. La educación no tiene que tener un doctorado. Educar a los adultos mayores, que ellos se sientan confiados, que cuando ellos llegan a la clase digan, ¡ah! Freddy me va a decir algo importante, o el terapeuta me va a decir algo importante, o el doctor Lu me va a decir algo importante. Porque ese es T-Dice. T-Dice está diseñado para que todo el mundo entienda cuán importante es esto y lo que más te va a gustar. La data habló, nosotros estamos llegando aquí con la nueva data que hemos obtenido después de un año, de 2 años y medio. Lo he dicho en otras entrevistas, si a un millonario tú le quitas un 3%, se vuelve loco porque es mucho dinero. Cuando es millonario, 3%. Y le voy a poner este ejemplo y lo tienen que ir al simposio que vamos a estar presentando la nueva data de T-Dice en dos centros, un centro de mixto de diferentes culturas y un centro 100% de latinos, 99.9 puertorriqueños. Utilizamos esta vez y hemos hecho una comparación cómo la música afecta a latinos y no latinos también.
1: Y
3: Impresionante. Y te lo digo,
1: como
3: y mira, y te lo digo, y de verdad te lo digo.
1: no me
3: Sí,
1: dejas.
3: te lo digo, y te va a encantar esto, y lo digo con mucho orgullo, y te lo digo, y hasta se me eriza la piel, porque el doctor Luke me llama como a la 1 de la mañana y me dice, Freddy, esta data está correcta. Me digo, ¿por qué, Freddy? Los cambios son demasiado grandes. De un.
1: Oye, es que al tú entender la música y los recuerdos que te traen esa letra, también está trabajando en la
3: Un
1: parte cerebral.
3: 12% estaban a nivel de depresión, ansiedad, y mañana lo van a ver, los que puedan ir al simposio, 75% de mejoría.
1: Wow.
3: Así de grande. Tuvimos que incluir a último minuto en la presentación que dimos, porque dimos una presentación al Estado para presentar los nuevos datos que hemos obtenido, y incluimos esta palabra: estoy como coco.
1: Ah,
3: Porque
1: eso
3: esa fue
1: viene
3: la
1: de aquí, viene la tarde.
3: expresión más utilizada con los que estaban haciendo las entrevistas, porque todo el mundo estaba sintiendo: son mi familia, me entienden, me escuchan. Ahora le enseño las terapias a mi nieta para que ella entienda cuán importante es. Voy a la farmacia y los farmacéuticos me preguntan que por qué yo estoy más feliz. Ha habido un cambio emocional tan
1: Son,
3: grande.
1: además son parte de, y eso es parte del problema, que la gente mayor que está, no hay
0: Aislado.
1: cosas para ellos, están aislados, y aquí son parte que son
3: Y los hemos
1: la
3: aislado. Yo le
1: familia.
3: digo a ellos,
1: Déjame decirte, y
3: sí.
1: aquí hay un grupo que está haciendo, lo tuvimos el sábado pasado en la actividad que tuvimos de salud cerebral en la Ponce Health Science University, que es tan boricua, que está haciendo lo mismo con con tambores y eso acá, y tienen un grupo que están teniendo esa experiencia, están midiendo, pero es parte de lo que está diciendo. Me encantaría que la
3: Pues
1: conocieras.
3: claro, fantástico.
1: Lo estamos utilizando en varios eventos nuestros, y ellos tienen un grupo que está yendo igual semanalmente a a las sesiones con tamboricua.
0: Tienes dos elementos que me interesan muchísimo. Uno es que es una investigación,
3: Sí.
0: ¿verdad? Tú vas a recibir muchos beneficios, pero también aportas al conocimiento que se va generando para entonces ofrecer más y más servicios para mantener esa salud cerebral. Eso es un plus bien grande. Y participar de investigaciones, la gente piensa que es algo aburrido, que
3: Era
0: me tengo que
1: error.
0: someter, pero esto, por lo que estás describiendo, es divino, ¿verdad? Lo vas a pasar bien. Y hacer las conexiones. Y es ese otro elemento de sacarte de estoy en casa, no sé qué hacer, estoy aburrido, aburrida, me siento
1: No
0: triste.
1: tengo propósito,
3: No hay.
0: Exactamente. Pero entonces, a mí me llama y siempre me ha llamado la atención la música, ¿verdad? Porque la música, la gente la asocia con ir a la iglesia y cantar corito y se sienten mejor. Y piensan que más que nada, pues, es el mensaje detrás de ese corito, de ese himno. Y la gente va a las actividades de los conciertos y a las fiestas pensando que el baile, el alcohol, pues es un asunto de sentirte bien, ¿verdad? Cambiar. Pero de lo que estamos hablando es que tiene un impacto medicinal, ¿verdad? Que va a
3: impresionante.
0: mejorar tu salud. Pero nosotros, por ejemplo, no tomamos en cuenta que si me siento mal, si yo tengo música que me produce un cambio en estado anímico, pues yo la uso. En vez de buscarte un trago, en vez de buscarte un cigarrillo, en vez de buscarte otras cosas, aprovecha la música que cada cual en su celular ya tiene una selección disponible. Yo tengo música que uso para bajar mi ansiedad. Si yo voy a una actividad y estoy ansiosa porque no me quiero equivocar, pues yo escucho unas canciones que tienen una melodía particular que me desconectan de esos pensamientos catastróficos, terribles, de que me va a ir mal, y me conecta con una sensación de bienestar, ¿verdad? Y entonces vamos aprendiendo a que podemos controlar, aunque no vemos el cerebro, ya vamos entendiendo cómo funciona. Y cómo lo podemos truquear, cómo podemos nosotros mismos hacer para sentirnos mejor sin tener que recurrir a sustancias, a medicamentos. Y es crear conciencia porque yo creo que ya la gente está empezando a entender que tenemos la parte del cerebro que es pensamiento. Y son ideas, y ese es el hemisferio izquierdo. La otra parte del cerebro, que es la música, el arte, cuando la gente dice, me fui al campo y me encantó esas vistas tan espectaculares y me sentí tan chévere, pues no es que tú lo ves y te sientes chévere porque te imaginas, es que el cerebro responde a la naturaleza, el cerebro responde a los sonidos, a la música. Y nosotros si estamos deprimidos, lo menos que debes hacer es ponerte una en la radio, en tu, lo que sea para uses para escuchar música, música triste. Y no,
1: O
0: es que,
1: escuchar las noticias.
0: ajá, no, no,
3: Pero ojo.
0: y la gente piensa que es un asunto de que así es como me siento, sí, pero tú quieres seguir sintiéndote así. si tú quieres sentirte de una manera más positiva, más alegre, muévete hacia una música que sí va a cambiar tu estado anímico. No que te lo vas a reconocer y te vas a meter por ahí con las canciones
1: Cortavena.
0: cortavenas. Sí, es como.
1: Aunque, oye, las
3: Sí.
1: cortavenas también
3: No, no,
1: te
3: ojo,
1: sacan,
3: y no,
1: es bueno para las emociones
3: pero no,
1: también.
3: es bueno para emociones. Y mira qué curioso, nosotros tenemos un participante que había muerto su esposo y ella cada vez que poníamos la música se echaba a llorar. Y mira lo que ella aprendió, que eso ya lo tenía que entender, que él ya se fue, durante las clases lo confesó y por supuesto le hicieron hasta una entrevista a un canal y ella lo confesó, que gracias a las terapias y a entender que esos recuerdos eran parte de su vida, ella ya no sufre como antes porque lo asimiló. En este caso porque ella entendía la música. Y ahora usted le pregunta y ella dice, no, está todo bien, yo sé que él está bien y me ayudó porque en las clases aprendí que no hay que sufrir. Cuando
1: Las
3: tú escuchas
1: emociones.
3: música, hay una emoción. Y la parte que me está hablando, que estoy totalmente de acuerdo, pero el problema que estamos teniendo, que no está pasando constantemente, lo hacemos cuando lo necesitamos. Y ese es el error. En el estudio de nosotros, si tú tienes 55 años o más, aunque nunca hayas hecho ningún tipo de movimiento o no hayas escuchado música, en menos de 3 meses tú vas a tener un cambio emocional y cognitivo. ¿Qué significa esto? Que tienes que hacerlo constante. Yo hago esta terapia, hay
0: Pero
3: una.
0: discúlpame, voy a hacer hincapié. Como medicina.
3: Como medicina, y
0: Como
3: eso es muy
0: medicina para tu
1: importante,
0: bienestar.
3: la intención.
1: La intención vale.
3: ¿Cuánto? Nosotros, ¿cuántas veces tú has hecho este movimiento en tu vida? No lo
0: Ninguna.
3: hacemos. ¿Y no, cuántas veces hacemos esto? Y adivina qué, en un momento dado tú tienes que coger el celular
1: Estamos hablando de abrir las manos y
3: y
1: cerrarlas.
3: cerrarla. ¿Y cuántas? Y tenemos que coger el teléfono, tenemos que tomar el café, y estos son movimientos que se pierden. En las clases, que por supuesto hay en el simposio, va a haber algo que va a ser impresionante.
1: Déjeme decirle, mañana
3: Sí, es importante.
1: este simposio de una mirada al Alzheimer desde la academia, porque es en la Universidad Interamericana, Recinto Metro, están todos invitados, es gratuito, desde las 8 y pico de la mañana pueden llegar. Yo estoy dando la bienvenida. Vayan temprano y me saludan.
3: Ah, sí. Ah, bueno, haga la
1: Por la
3: bienvenida.
1: tarde, a
3: Sí.
1: las 9 voy a dar
3: Ah,
1: la bienvenida. Es importante porque tenemos, esto está hecho, este simposio está hecho para cuidadores, para todo el mundo. Volviendo, como lo de Sanjay Gupta, es a nivel que tú aprendas, y hay una sesión que hay tres miembros de nuestro consejo asesor de ERP en ese panel que van a estar hablando de qué hacer, cómo tomar las decisiones en diferentes temas, lo legal, lo mental, la parte de salud, etcétera, etcétera. Así es que es importante, ya saben, mañana en la Universidad Interamericana Recinto Metro, desde las 8:30 pueden llegar allí. Tengo entendido que ya habían 800
3: Sí,
1: personas
3: eso me enteré
1: registradas.
3: ayer.
1: Así es que está, pero siempre hay gente que no llega.
3: Sí, pero
1: Así
3: y hay
1: es que
0: espacio,
3: pero
0: hay
1: hay
0: espacio,
1: espacio
3: hay
1: para
3: espacio.
1: llegar. Y por la tarde va a haber varias conferencias, va a haber varios paneles de discusión y Freddy va a estar presentando los resultados
3: De la
1: de
3: nueva
1: este
3: data.
1: estudio
3: De este estudio.
1: de allá de la Universidad de Yale al estilo de Freddy.
3: Sí, a este estudio porque a mí me encanta que la gente se divierta.
1: Ajá,
3: Y estoy
1: cuando yo
3: trabajando.
1: les digo al estilo de Freddy.
3: Dime cómo es.
1: Escandaloso,
3: Sí.
1: lleno de gozo, lleno
0: Excelente.
1: de energía, felicidad, y va a salir desde allí, aunque le está dando los resultados de un estudio, va a salir con la batería, no en 100, en 200%.
3: Sí, porque es muy
1: Porque eso es
3: importante.
1: Freddy.
3: Sí, y eso es muy, y esa es la energía que le hemos dado a los instructores, que es muy importante.
1: Me quedan 2 minutitos,
3: Sí, vamos.
1: así que, ¿qué tú quieres decir para cerrar este
3: Lo
1: importante?
3: importante, la importancia de este programa de TIDAI, lo que hemos logrado, lo que hemos obtenido y lo más importante es que viene para Puerto Rico gracias a la Fundación Triple S, gracias a la Universidad Albizu, que nos hemos aliado con la Universidad de Yale y la Brain Peace Science Foundation y va a comenzar este programa en el pueblo de Comerío. Oficialmente ya vamos a empezar, vamos a colectar data, es un programa piloto por 3 meses y yo sé que va a haber unos cambios impresionantes.
1: Plomerío de la montaña. Okay, qué bueno que están yendo a la montaña. Que nunca se va para allá a llevar este tipo de cosas. Pero yo creo que es bien importante y el mensaje más allá del estudio que tenemos que llevarle es la importancia de en los grupos, cuando hay música, hay socialización, hay actividad física, esta vida está
3: La
1: llenando
3: vida.
1: su vida, está llenando sus años de vida.
3: Sí.
1: ¿Qué es lo que queremos? Que la gente viva su mejor vida. ¿Y qué mejor que haciéndolo con amigos? Sentirme que tengo el propósito, sentirme que estoy siendo parte de un grupo,
3: Importante.
1: sentirme que estoy mejor anímicamente, sentirme mejor físicamente y mejor cognitivamente. ¿Qué mejor que eso, Freddy?
3: Que es la mejor combinación.
1: Así que ya saben, y les quiero dar el anuncio que precisamente con la Fundación Triple S y Dementia Friends Puerto Rico y AARP tenemos este otro evento que se llama Los 6 Pilares de la Salud Cerebral, que va a ser el viernes 18 de septiembre de 8:30 a 12 en el Centro de Bellas Artes de Caguas. Y lo que estamos, yo soy el moderador de ese día.
3: Ah, otra vez.
1: Mira, arroz blanco pero con gandules.
3: Sí. Pero con gandules, qué rico.
1: Y vamos a estar trabajando un ejercicio de los 6 pilares para que la gente tenga esa exposición a los 6 pilares de la salud cerebral. Así que gracias, Silma, por estar. Oye, tú no te ibas a las 6:45.
0: Ajá, sí, a las 6:30. Pero cuando se pasa bien y se aprende,
3: Qué bonito.
0: no hay límite.
1: Gracias, Silma Quiñones, miembro de nuestro consejo ejecutivo, psicóloga, y a Freddy Pérez de T-Dice
3: Freddy Ramírez.
1: y Ramírez.
3: Sí, Pérez es otro.
1: ¿Dónde saqué Jamino?
3: No,
1: Okay.
3: David,
1: Pérez,
3: tranquilo,
1: ok.
3: tranquilo.
1: Yo le cambio los nombres a
3: Sí,
1: todo el mundo, no te
3: tranquilo.
1: preocupes. A veces no sé ni cómo me llamo yo. Así que un placer estar aquí con ustedes nuevamente en la Juntilla 50 y más. Y nos vemos el próximo jueves con más cosas interesantes para que tú tomes tus decisiones y vivas tu mejor vida, no importa la edad.
3: Pero bailen, bailen un poquito, se siente
1: El
3: mejor.
1: baile,
3: Baile.
1: baile, disfrute más. Hasta cuando esté barriendo y limpiando la casa, ponga música. Nos vemos. Recuerda, vivir mejor es una decisión. El próximo jueves a las 6 de la tarde, conéctate con tu Juntilla 50 y más de AARP Puerto Rico, donde te damos alternativas para vivir tu mejor vida sin importar la edad.
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6: Hoy es jueves de Carelata y Caripelao. Power Expectation ha recurrido al Tribunal Federal para demandar y exigir que le devuelvan su contrato de 5 mil millones de pesos. Es que hoy la Carelata y el caripelamiento va a ser importante. Precisamente hoy hay una vista pública relacionada a este contrato de Power Expectation y presumo que nuestros honorables legisladores se prepararán y le harán preguntas específicas, porque hay un par de cositas en la demanda que no cuadran, y que le preguntan ahí al sal de energía. Vamos a hablar también del drama entre Víctor Ramos, el presidente de la Cámara de Representantes, y que ahora el gobierno de Puerto Rico está entrando en el negocio de decidir quién es o quién no debe ser una religión en Puerto Rico. Hoy es jueves también de Ciencia Boricua, así que vamos a estar hablando de estos temas. Esto y mucho más en esta edición de Puestos para la Mañana, que comienza ahora.
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6: Saludos, amigos, gracias por estar con nosotros aquí en esta edición de Puestos para la Mañana. Soy Jonathan Lebrantiala en esta edición de hoy, jueves 3 de septiembre del año 2026. Hoy es día de cara de lechuga, de cara de lata, de caripelamiento, y de que, honestamente, no sé qué pueden estar pensando estos panas de Power Expectations. Gracias por estar con nosotros aquí en esta edición de Puestos para la Mañana. Vamos un poco a comenzar hablando sobre varios temas que tenemos hoy en agenda. Una de las cosas que está ocurriendo y que acaba de pasar hace algunos minutos es que la empresa Power Expectations, un rumor que venía corriendo ya hace algunos días de que iban a demandar al gobierno de Puerto Rico y a la Autoridad de Energía Eléctrica, hoy radicaron un recurso legal en el Tribunal Federal pidiendo intervención del Tribunal Federal para que esencialmente obligue a la Autoridad de Energía Eléctrica a poner en vigor el contrato que fue cancelado, que fue firmado por personas que todavía no queda del todo claro por quién fue firmado, y que están diciendo que ellos incumplieron, o esencialmente parte de sus alegaciones, que Power Expectations incumplió porque la Autoridad de Energía Eléctrica se demoró en entregarle información necesaria para poder ellos cumplir con el pago de la fianza, este bond de performance que se pide a todos los contratos del gobierno de Puerto Rico, y que ellos querían hacerlo, pero no lo hicieron porque la Autoridad de Energía Eléctrica no les entregó las cosas. Y que para colmo, la Autoridad de Energía Eléctrica, que sabía que ellos habían sustituido a E-Rock, Enchanted Rock, por Flowtech, pero que a la misma vez les está diciendo después, cuando surge toda la controversia y todo este escándalo relacionado a la firma de contrato y de estas personas, que los obligaron a incumplir. Honestamente, y leyendo un poco el documento que ellos radican esta mañana, y está compareciendo como sus abogados María Domínguez, entre otros, licenciados, él llama la atención varias cosas sobre lo que ellos están planteando. Pero yo voy a empezar de atrás para adelante porque llama la atención. Y usted sabe que cuando estuvo aquí y Osvaldo Carlos, el Cel de Energía y toda esta vaina, hablaban de que ellos habían hecho una diligencia y de que tenían una resolución corporativa y que tenían cartas y documentos de todas las entidades, que todo el mundo estaba participando. Hoy el Nuevo Día recoge algo que nosotros habíamos publicado ya hace algunas semanas, de que de la secuencia de eventos y de esa comunicación extraordinaria que hubo con abogados en Puerto Rico, que Enchanted Rock y que un bufete de Estados Unidos que representa Enchanted Rock contrató al bufete de O'Neill y Borges, quien estuvieron horas antes, inclusive, de firmar el contrato en Puerto Rico, notificándole o pidiéndole al gobierno, al negociado, al TPPO, al Sal de Energía, que no firmaran un contrato porque la entidad que ellos estaban representando, entiendes, Enchanted Rock, no quería participar y que ellos, inclusive, y que ellos habían notificado que no querían participar desde hace mucho tiempo. Pero, aquí hay algo importante porque hay una secuencia de eventos que llena unos blancos que, inclusive en las versiones del gobierno de Puerto Rico, de Osvaldo Carlos y de El Sal de Energía, no sabíamos. Y levantan preguntas y cuestionamientos de qué estuvo pasando en esa secuencia de eventos después de ese día fatídico del 10 de junio, cuando se firma el contrato. Y voy a hacer la secuencia de eventos que ocurre a partir del 10 de junio. El 10 de junio se firma el contrato entre las tres entidades, Reyes Contractor, supuestamente Enchanted Rock, y Power Expectations con el gobierno de Puerto Rico a través de DocuSign. El 12 de junio, Power Expectations firma un acuerdo con la empresa Flowtech y se lo somete a la oficina del TPPO, que es la oficina de Osvaldo Carlos. El 16 de junio, TPPO ordena que toda comunicación sobre la aprobación del contrato y de la sustitución vaya exclusivamente a Alexis Rivera en la Autoridad de Energía Eléctrica. Y el 16 de julio, la Autoridad de Energía Eléctrica dice, según esta secuencia de eventos, que estaban revisando y evaluando las cualificaciones y capacidad técnica y financiera del sustituto. El 20 de julio, Power Expectations entregó toda la información que la Autoridad de Energía Eléctrica la había solicitado y que la oficina del TPPO la había solicitado para validar la sustitución de la entidad. Y el 29 de julio, la Autoridad de Energía Eléctrica hace una representación que dos días después iba a aprobar la sustitución. El 31 de julio, la Autoridad de Energía Eléctrica emite su consentimiento para que Power Expectations sustituyera a E-Rock, que nunca estuvo, por Flowtech. Está con nosotros ya en el estudio la Ramacaba. Buenos días. Esta secuencia de eventos que yo les acabo de dar, que está contenida en las alegaciones de la demanda, plantea algo, además de interesante, pero problemático, porque si bien es cierto, aquí nos han dado unas versiones que ya de por sí una y otra vez están, se contradicen en sí mismas. Por ejemplo, aquí hay otra alegación en la demanda, Power Expectations mismo está reconociendo que la famosa resolución corporativa a la que Osvaldo Carlos hacía referencia, que hablaba de Jobby Weeks o de Yogataya Sinclair, que iba a firmar a nombre de Enchanted Rock, es una resolución corporativa de Power Expectations, asignando a Jobby Weeks como representante de Enchanted Rock. O sea, se lo pongo en palabras sencillas. Una entidad que no es Enchanted Rock, otra persona, otra gente, se reunió en una junta, su junta se reunió y ellos aprobaron una resolución corporativa diciendo que ellos entienden y dicen y van a asignarle a un tercero que firme a nombre de un tercero que resulta que les había dicho ya antes de firmar el contrato el 10 de junio que ellos no querían participar y que no iban a poder participar de esta transacción. Y que emiten esa resolución, que esa es la que Osvaldo Carlos y el Sol de Energía hacen referencia, firman el contrato el 10 de junio y dos días después, Power Expectation firman con Flotec y le notifican a la oficina del TPPO de Osvaldo Carlos que Enchanted Rock, misteriosamente, la entidad que ellos le asignaron a una persona que no existe, o que existe, pero
8: que no es de su estructura corporativa. No es de su
6: estructura corporativa, resulta que ya no va a estar y que va a estar otra entidad que se llama Flotec. Dos días después de firmar el contrato. Luego de eso, pasó casi un mes. Y la Autoridad de Energía Eléctrica, a través de la oficina del TPPO, acogieron el cambio de entidades de Enchanted Rock a Flotec. Le pidieron unos documentos a Iguachi Huachi. Y el 31 de julio, la Autoridad de Energía Eléctrica consintió el cambio de Enchanted Rock a Flotec. A mí me vuela la cabeza cómo esta gente, como Pablo Carlos, como Josué Colón, como Mari Zapata y la Junta de Directores de la Autoridad de Energía Eléctrica, en 3 semanas cambiaron 2 entidades, nunca llamaron ni verificaron si en efecto esta resolución corporativa original que había emitido la Junta de Power Expectations, que ellos mismos están reconociendo en su demanda, que hoy reconocen que la resolución corporativa la aprobó la Junta de Power Expectations, no Enchanted Rock. Y que luego de ellos firmar, ellos le notifican al TPPO que van a cambiar la compañía, que nunca estuvo, y la Autoridad de Energía Eléctrica les valida eso. A mí me vuela la cabeza.
8: Fíjate, a mí me vuela la cabeza la pobre gestión de las salvaguardas que uno pensaría que tiene el gobierno de Puerto Rico. Que ellos estén demandando y quieran defenderse como gato boca arriba y quieran poder acceder a ese, o sea, porque no es poco dinero, ¿verdad? Eso le cambia la vida a cualquiera. Me vuela la cabeza el pobre manejo que ha tenido el Estado de esta situación. Nada, vamos a ver, ¿verdad? Tienen una batería de abogados, según reporta el Nuevo Día, liderado por la ex fiscal María Domínguez. O sea que alguna teoría legal interesante saldrá de aquí.
6: Bueno, la teoría legal principal de esta demanda es, de hecho, hay dos cosas importantes que aquí nosotros tenemos que estar pendientes. ¿Cuál es la jurisdicción del Tribunal Federal sobre este asunto? Lo que ellos están planteando y están utilizando la ley promesa para acceder al tribunal, el título 3, porque la entidad que firma el contrato está bajo título 3, que es la Autoridad de Energía Eléctrica. Y obviamente hay unas autorizaciones o endosos que se pueden interpretar, comunicaciones que tuvo la Junta, que es la justificación que utilizó Mari Zapata, la directora ejecutiva de la Autoridad de Energía Eléctrica, para notificar la cancelación del contrato, luego de que surge toda la controversia. Pero aquí hay algo importante. Lo que no ha podido contestar Power Expectations es por qué durante todo el proceso de el contrato ellos no pudieron cumplir con el requisito de la fianza. Porque la controversia principal que ellos alegan es que yo quería cumplir, pero la Autoridad de Energía Eléctrica, que después que me aprobó el cambio de Enchantec Roca a Flowtech, no me entregó los documentos a tiempo, yo no pude.
8: No me permite cumplir.
6: No me permitió cumplir. Pero es que tú no estabas en cumplimiento el día que tú firmaste el contrato, porque tú mismo estás diciendo que la persona que firmó ese contrato, quien la autorizó, quote unquote, eres tú, a firmar a nombre de un tercero que ya ha dicho y puso para el récord que ellos no querían participar de ese contrato. Y que ellos, y que esa firma del 10 de junio de las entidades que comparecieron allí era defectuosa porque una de las entidades que estaba allí no estaba. Tú decías que estaba, pero esa entidad no estaba.
8: ¿A qué hora es que se supone que el sal de energía esté hoy en la legislatura? ¿Y alguien podrá confirmarnos si eso sigue en pie? No sé. Yo quiero pensar que sí, pero obviamente pues se debe estar preparando. O sea, de ser algo llamativo, ¿verdad? Que iba a tener cobertura mediática, esto
6: sigue en pie.
8: Le ha explotado, ¿verdad? El ha magnificado la atención del pueblo entero y de la prensa, ¿verdad? Escuché, ¿verdad? Por ahí creo que debemos estar pendientes a desarrollos en el Congreso, ¿verdad? Sobre este tema. Pero también yo creo que aquí, por menos que esto, Tomás Rivera Chats al MAU, vistas no, para citar a medio mundo, me ¿verdad? Así que yo creo que se justifica. O sea, volvemos. Le estás dando pie a una persona que tiene todo el interés de serrucharte el palo.
6: Te voy a decir algo. Y la reunión de Víctor Párez con el SAR de Energía no fue casualidad. Yo llevo escuchando que venía una demanda de Power Expectations y que ellos estaban preparando para demandar al gobierno de Puerto Rico hace varios días. Y aquí nada es casualidad. Nada es casualidad. Y obviamente, Víctor Párez, representante Víctor Párez, estaba tratando de cuadrar, o están tratando de cuadrar, cómo manejar la situación de lo que ahora mismo estamos discutiendo de esta demanda. Punto. ¿Sabe? Aquí hay demasiadas cosas que siguen contradiciendo la versión oficial del gobierno de Puerto Rico y que siguen contradiciendo la versión de Osvaldo Carlos del Tripipío. Y más allá de los temas técnicos legales y de la jurisdicción, que yo creo que está un poquito flojita y todo ese tipo de cosas, la realidad es que aquí el gobierno de Puerto Rico tiene que explicar, y Mari Zapata, la Autoridad de Energía Eléctrica, tiene que explicar, y yo me imagino que la Autoridad de Energía Eléctrica traerá como parte indispensable a Tripipío o Pablo Carlos y al SAL de Energía, traerá también a Reyes Contractor, y muy probablemente debería traer a Enchanted Truck, ¿verdad? Porque aquí hay una alegación de que Power Expectations, ¿verdad? Su planteamiento principal es: yo estaba negociando con esta entidad. Esta entidad era parte del consorcio y hicimos el negocio el 10 de junio, pero ellos se quitaron después de firmar el contrato. La secuencia de eventos, de lo que sabemos públicamente y de lo que la propia cronología interna del SAR de Energía reconoce, de que aquí hubo abogados y el bufete O'Neill y Borges a nombre de Enchanted Rock estuvo en contacto con el gobierno de Puerto Rico días antes de firmar el contrato y ellos no le prestaron atención y no le dieron audiencia, pues alguien aquí está tratando de cogernos de lo que no somos. de las propias alegaciones de Power Expectations, Power Expectations está diciendo que ellos fueron los que crearon la autorización de un tercero para firmar un contrato de una entidad que nunca compareció. Entonces, ¿por qué la Autoridad de Energía Eléctrica evaluó la sustitución de una entidad que nunca compareció del contrato? Y que esa evaluación incluyó las comunicaciones que Enchanted Rock le hizo al Sal de Energía previo al contrato. Porque tú no puedes sustituir a nadie que no está.
8: Claro.
6: Tú no puedes sustituir a nadie que nunca estuvo. Y esa persona o esa entidad que firmó el contrato nunca estuvo. Y ya lo sabemos, nunca estuvo. Pues entonces no está sustituyendo a nadie. Y la pregunta es, ¿el contrato estaba perfeccionado adecuadamente el 10 de junio para sustituir

0: diciendo que ellos no participaron del proceso, que luego de la cancelación ellos hicieron una exposición pública diciendo, es que no es que no participamos del proceso, es que desde el 25 nosotros le dijimos a Power Petition que nosotros no podíamos participar de este negocio. Y que entonces tú entraste en un proceso de evaluación que duró varias semanas y le recomendaste a la Autoridad de Energía Eléctrica y a la directora ejecutiva Mari Zapata a que consintiera la sustitución de una compañía que nunca estuvo en un principio participando del contrato. Pues entonces, ¿de qué estamos hablando aquí? O sea, por eso es que les digo, la cara de lechuga y el caripelamiento de Power Expectations en plantear que todo estaba chuchupán el día que firmaron el contrato del 10 de junio y que simplemente esto se trató de una sustitución y que esa sustitución Mari Zapata la consintió y que todo estaba bien y que me cancelaste un contrato que yo estaba cumpliendo. Es que, señor, usted no estaba cumpliendo. Porque el 10 de junio, las personas que firmaron por DocuSign no estaban. Todas las personas que usted dice que estaban. De hecho, la persona que usted dice que iba a sustituir nunca estuvo. Esto parece como Hocus Pocus, Harry Potter. ¿Sabes? No sé. Es tan risible toda esta situación, sin contar que si el gobierno de Puerto Rico va a pelear esto, que lo debe pelear, o sea, la Autoridad Eléctrica, imagino que lo peleará. Pues yo quisiera saber cómo va a ser ese descubrimiento de prueba, las comunicaciones que hubo esa semana, quién le dijo quién a quién y
1: ¿Y
0: cómo y
1: cuándo?
0: cuándo. Presumiría que traerán como parte indispensable a Osvaldo Carlos de TPPO, que es una entidad
1: Pensaría
0: creada para esto. Pensaría que traerían también a Josué Colón, no en su rol de Sala de Energía, porque ese puesto no existe, pero en su rol como director ejecutivo de EP3, porque es la entidad jurídica que tiene
1: injerencia sobre
0: injerencia
1: esto.
0: sobre esto. Presumo que traerán a Enchanted Rock. Y Enchanted Rock dirá, a través de sus abogados, pero es que yo les dije a ustedes que yo no estaba ahí.
1: Igual, ¿qué representación le hicieron a ellos
0: Sea,
1: cuando ellos levantaron esa bandera?
0: nada más yo, al leer, y esta mañana en el chat de la comunidad estábamos, hay varios que estaban leyendo, cuando estábamos leyendo la demanda, nada más tú ver que Power Expectation está poniendo por escrito que la famosa resolución corporativa que Osvaldo Carlos vio y que se convenció de que el que estaba firmando por DocuSign era un representante de Enchanted Rock, la aprobó la Junta de Power Expectations, o sea, mandando desde afuera en otra compañía, supuesta compañía, y asignarlo en el nombre de una persona que nadie sabe para firmar un contrato.
1: Pero igual, ¿qué bandera levantó el Estado cuando vieron eso?
0: ¿Qué tú estás haciendo, Carlos? ¿Y qué tú estás haciendo, José Colón?
1: ¿Qué, para qué te pagamos?
0: O sea, ¿cómo es posible que tú no hayas hecho una mínima diligencia de tú coger el bejuco, llamar a Enchanted Rock y decirle, Enchanted, yo tengo una resolución corporativa de unos panas aquí que dicen que ustedes están en un negocio juntos y que este fulano va a firmar por ustedes? Eso era bien sencillo. 8:22. Pausamos y regresamos breve.
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4: Gracias por estar con nosotros aquí en esta edición de Puestos por la Mañana, amigos. Son las 8:25 de la mañana. Hemos estado hablando sobre varios temas esta mañana. De hecho, para los amigos que nos están sintonizando, y quizás no se han enterado, hace varios minutos, esta mañana, la empresa Power Expectations ha radicado un recurso en el Tribunal Federal demandando a la Autoridad de Energía Eléctrica, pidiendo, entre otras cosas, que esencialmente le devuelvan el contrato de 5,000 millones de pesos porque ellos incumplieron, porque la Autoridad de Energía Eléctrica los obligó a incumplir. Básicamente, es la alegación principal. Estuvimos discutiendo en el primer segmento las alegaciones sobre este asunto y que nos hemos enterado de algunas cosas que no sabíamos y de lo que pasó. Pero dicho eso, está con nosotros Lara Mercado en el estudio. Vamos a hablar un poquito sobre esta situación que está pasando entre el presidente de la Cámara, Johnny Méndez, y el secretario de Salud, Víctor Ramos. Ayer el presidente de la Cámara fue a una emisora en Fajardo y fue a hablar de varios temas. Y allí dijo que estaba harto. Que estaba harto de Víctor Ramos y que Víctor Ramos no tiene palabra.
5: Si yo hubiese invertido en el chaleco antibalas temprano esta semana, ya se hubiese pagado solo.
4: Sí.
5: Porque todos los días es algo diferente. Me gusta como la cita del periódico lo recoge alto. O sea, yo Y esto es Johnny Méndez, que es una persona muy cercana a la gobernadora, ¿verdad? Es una persona, lo que consideraríamos leal, ¿verdad? Uh-huh. A la figura de Jennifer González, peleando con otro, ¿verdad? Este, de esos imprescindibles para Jennifer González, que es Víctor Ramos. Así que, si esto es lo que nos está diciendo Johnny Méndez, públicamente, vaya usted a saber lo que están diciendo de Víctor Ramos tras bastidores, ¿verdad? Porque del saque, Víctor Ramos tenía muchos enemigos. Su proceso de confirmación fue complicado. Había gente que no lo quería por también, ¿verdad?, su cercanía al matrimonio Domenech Ferraioli. Uh-huh. Así que si esto es lo que está diciendo Johnny Méndez públicamente, pues yo no quiero imaginar los textos, las llamadas, los chismes de pasillo. Y yo creo que, ¿verdad?, leí la noticia de las declaraciones del presidente de la Cámara, pues yo creo que hay unos cuestionamientos muy legítimos, ¿verdad? Ese es el distrito del presidente de la Cámara. Sabemos que hay un problema serio de uh-huh. acceso a la salud en las islas municipios de Vieques y Culebra. Así que para que haya llegado a este punto, yo creo que hay cosas pasando aquí que quizás no estábamos enterados.
4: Sí, yo me está dando la impresión. Bueno, aquí hay dos lecturas importantes, ¿verdad? Está el asunto de los problemas. Esta mañana estuvo aquí Víctor Ramos, que está explicando un poco la dinámica que está ocurriendo allí, etcétera. Recuerden que el área este, de por sí, más allá de las islas municipales de Vieques y Culebra, el área este de por sí es un área económicamente deprimida, uh-huh. Que ha estado tratando de arrancar después de la salida de Roosevelt Roads, pero en particularmente con los servicios básicos y servicios médicos, hay unos retos bien grandes. Y es un área que la mayoría de los servicios están subsidiados por el gobierno, ¿verdad? Este, o son CDT, o son IPAS, o son Centro 330, o ¿verdad? Hay distintas maneras. Hay sí cosas privadas, ¿no? Pero la inmensa mayoría de los pacientes o de las personas que reciben servicios médicos los reciben a través de facilidades médicas hospitalarias que son subsidiadas de alguna manera u otra por el gobierno de Puerto Rico o el gobierno federal a través de los programas de Medicare y Medicaid. Así que eso le da mucha injerencia y un rol mucho más protagónico al Departamento de Salud en la manera en que se gestiona la salud en esa zona. Así que, pues, también provoca un reto porque no tienes muchos operadores privados aptos o que estén dispuestos a asumir el riesgo de contratar con el gobierno de Puerto Rico para operar esos hospitales, ¿verdad? O esas clínicas o CDT o esa área. Y a eso se le añade que los municipios de toda esta zona son municipios que tienen graves problemas económicos y fiscales. Así que, pues de pronto lo que se le hace más fácil al municipio de San Juan, por ejemplo, crear un sistema de salud completo, uh-huh. pues al municipio de Río Grande o al municipio de Fajardo o el de Ceiba, costear un turno adicional, por ejemplo, en un CDT, pues es sumamente costoso. Así que el Departamento de Salud tiene que intervenir. Por eso es que le están mandando caliente, porque cuando Carlos Mellado era secretario de Salud, Carlos Mellado tiene, primero, que tiene un IPA en Canóvanas, así que conoce muy bien la región. Uh-huh. Y segundo, que trabajó bien de cerca con los proyectos de ampliar los servicios médicos hospitalarios en esa zona. Así que ahí hay un tema que está atado a la guerra y a la posibilidad de que la salida de Carlos Mellado, entrada de Víctor Ramos, la guerra personal que hay entre ellos dos, que ahí se están amenazando con demandarse, pues hay un tema ahí. Pero yo te voy a añadir algo más. Y es un tema que va directamente político. En el verano del 2019, cuando en esa última semana que el gobernador Rosselló renuncia, la primera que le pide la renuncia es Jennifer González en una conferencia de prensa un sábado por la mañana y que se tiene que ir. Pero el que le dio el empujón y que le quitó la cortina política para que comenzara el proceso, porque es donde comienza el proceso uh-huh. de la Constitución de residenciar a un gobernador es en la Cámara de Representantes, y quien era el presidente de la Cámara en ese momento era Johnny Méndez. Y Johnny Méndez crea un proceso abreviado que no está en la Constitución, que es que crea este comité para evaluar las alegaciones, pero entonces prepararse para radicarle cargos, dándole tiempo al gobernador para ver si él pensaba las cosas. Pero lo que estaba pasando tras bastidores es que Johnny Méndez, además de que estaba recibiendo presión de Jennifer González, que es su aliado político, también estaba recibiendo insumo de los líderes políticos de la región. ¿Por qué yo menciono eso? Porque me da la impresión, y escuchando, y si usted escucha la entrevista completa del presidente de la Cámara, es que la presión política a nivel del distrito y de los alcaldes, por distintas razones, ya Johnny Méndez la está sintiendo, y que él, de alguna manera u otra, se siente frustrado de que puede haberle comunicado a la gobernadora de que hay unos problemas que trascienden más allá de Víctor Ramos, y que la gobernadora no está haciendo absolutamente nada.
5: ¿Y tú crees que en esta ecuación, pues, Víctor Ramos era el weakest link?
4: Exactamente. Y la debilidad política de la gobernadora al interior del Partido Nuevo Progresista, particularmente fuera de la zona metropolitana, donde ella ha dicho, y su equipo de trabajo político, donde ella dice que ya está bien sólida, donde ya se monta en el Canaem y la Chuma y todas esas cosas, me da la impresión que este Johnny Méndez que estamos viendo en esta entrevista responde a unas dinámicas de debilidad política que la gobernadora está teniendo internamente y que ya se están manifestando y que ya se están exteriorizando, y que los líderes políticos del PNP, aliados de ella como Johnny Méndez, ya no van a servir de parapeto, o se le están acabando el chaleco antibalas para poder aguantar los golpes. Y ahí es que está el problema y el riesgo.
5: En teoría, Johnny Méndez vuelve y gana, aunque la gobernadora perdiera la elección, ¿verdad? O sea, él es una persona que está sólido en su distrito, pero si de pronto él está sintiendo el calentón y él ve que el chaleco antibalas se expiró, ya no aguanta tiros como antes, él no va a coger tiros de gratis por la gobernadora, ¿verdad? Él tiene que dejarle saber a su distrito y al liderato político de su distrito: mi lealtad está con ustedes.
4: Correcto.
5: Primero, ¿verdad? Correcto. Porque son los que lo llevan a él al poder, y eso se entiende, ¿verdad? O sea, los políticos pues deberían deberse a sus constituyentes. Así que estar cogiendo calentones y pasando malos ratos innecesariamente, uh-huh, ¿verdad? Y volvemos, o sea, esto no es un problema traído por los pelos, esto no es una controversia que no, que uno dice, ah, esto son políticos peleando, ¿no? O sea, aquí hay un issue político, uh-huh, pero hay unos cuestionamientos serios y reales.
4: Legítimo, claro.
5: De vida o muerte potencialmente para personas en el distrito de Johnny Méndez, porque si tú no tienes facilidades de salud, te da algo, te limpiaste, o sea.
4: Claro.
5: Así que yo creo que, pues no sé, si alguien vende chalecos antibalas, pues va a ser su agosto.
4: Pero la gobernadora no puede hacer como hace con esto que está diciendo Johnny Méndez, porque aquí hay algo más allá.
5: Claro, ella a Johnny Méndez ella no le puede salir como le sale a Tomás Rivera Chats públicamente.
4: Por eso, aquí hay algo más allá, y la gobernadora tiene que, políticamente, tiene que ser muy cuidadosa en cómo va a atender lo que Johnny Méndez está haciendo, que ha tenido la osadía de irse a una entrevista a barrer el piso con un miembro del gabinete constitucional y a decir de que él se lo ha dicho a la gobernadora y que no le han hecho caso, cuando en la asamblea legislativa el único que se ha prestado para servirle de contrapeso a Tomás Rivera Chats es la Cámara Representante Johnny Méndez, a pesar de que se han buscado calentones innecesarios allá adentro, políticamente dentro del PNP, para darle break a la gobernadora. Si tú pierdes a Johnny Méndez como aliado, pues olvídate de eso. 8:37, pausamos y regresamos en breve.
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11: 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Power Expectation acude al Tribunal Federal y demanda a la Autoridad de Energía Eléctrica por cancelación de contrato para generación temporera. Gobierno insiste en revisar pozos en el área norte para reforzar el suplido de agua en el área metro y utilizarlos de manera permanente. Indefinida la pausa del racionamiento para los clientes de Carraízo. Eso dijo en Radio Isla 1320, Luis González, presidente de la Autoridad de Acueductos y Alcantarillados.
12: Ahora mismo está, estamos observando el nivel, estaría hasta nuevo aviso, que obviamente del momento de implementarlo, pues habría que anunciar nuevamente para que nuestra gente nos pueda prepararse y esté clara en la próxima gestión que vamos a estar haciendo en términos del plan de interrupciones. Pero ahora mismo volvemos, seguimos con un patrón alcista en el nivel del embalse y esperemos en Dios que siga aumentando. Entiendo que para cambiar a verde tenemos que llegar a 39.50, si no me falla el número.
5: 39.70.
12: Pues fallé por 20 chavitos.
5: Está bien, pero 39.70.
12: Así que lleguemos ahí y que lleguemos a nivel de seguridad nuevamente, que es lo que queremos.
5: Okay.
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4: 43 minutos de la mañana, amigos. Gracias por continuar con nosotros. Antes de seguir aquí con varios temas y algunas cosas que están pasando, ¿usted busca beneficios únicos y exclusivos? 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Y son los presentadores de este segmento. Son las 8:43 minutos de la mañana. Miren, la secretaria del Departamento de Estado, y si usted pues no se acuerda, pues es Rosa Shelley Rivera. Ella, estoy tratando de coger esto en serio, ¿verdad? Y quiero ser más razonable con lo que voy a, cómo voy a hablarle esto, porque en verdad no somos personas serias.
5: ¿Cómo que no somos personas serias?
4: La secretaria de Estado, que es la custodia de nuestro excelso registro de corporaciones y entidades, según la Ley General de Corporaciones del Gobierno de Puerto Rico, esencialmente ha accedido a las presiones del Chau Chau senador, el Chiquibotine Ángel Toledo, y ha dejado entrever que como ella ha recibido unas peticiones de información a través de la Ley de Transparencia, que Ley de Transparencia que se pasan por el forro para otras cosas, pero resulta que para esto van a hacerlo de manera expedita, pero está bien. Que como ella ha recibido varias peticiones de información a través de la Ley de Transparencia, ella va a revisar el certificado y el proceso del certificado de incorporación de la entidad Concilio
5: de Satanás de Puerto Rico.
4: De Satanás de Puerto Rico. Si usted no está enterado, en estos días ha surgido una controversia porque el Concilio de Satanás de Puerto Rico Corp se ha regado a través de las redes sociales que han hecho una convocatoria para 2 días celebrar un culto a Satanás en el Capitolio de Puerto Rico. Y esto,
5: pues, afuera.
4: En la afuera, ¿verdad? Pero esto ha provocado pues toda esta serie de indignación de líderes religiosos, de miembros del Partido No Progresista, todo ese tipo de cosas. Y resulta que la entidad está registrada, se inscribió el 24 de agosto del 2026 como una entidad sin fines de lucro, bajo la denominación de servicios religiosos como organización religiosa. Entonces,
5: siento como que no escuchan. Acaba de llegar un push del Nuevo Día con la noticia, ¿verdad? Así que voy a aprovechar para usar las citas directas de la Secretaría de Estado. En el Departamento de Estado estamos corroborando el origen de la entidad. Se está atendiendo el debido proceso y tomar una determinación al respecto. Mi función como Secretaria de Estado es garantizar el cumplimiento de la ley. No intervengo en la selección del nombre de las entidades, su denominación, sus expresiones o sus posiciones. El Departamento de Estado evalúa los requisitos para su registro y aplica el mismo proceso a todas las organizaciones. Yo, ¿verdad?, quiero ser, coger una página del bizcochito bondadoso. Uh-huh. Porque eso es una cosa automática, ¿verdad? Si tú radicas las cosas y cumples, el sistema te emite un certificado que cuando uno lo pide tiene la firma del secretario de Estado del momento, ¿verdad? El que era la firma de él o la persona que es secretario, uh-huh, al momento de la incorporación, que el 24 de agosto del 2026 es Rosa Shelley Rivera Santana. Así que siento que también puede haber alguna gente quizás pensando que la señora Rosa Shelley Rivera Santana se sentó personalísimamente a firmar ese papel, uh-huh, y darle personalmente el visto bueno al concilio de Satanás cuando no es así, ¿verdad? O sea, esto es un sistema automatizado y si usted cumple, el sistema emite un certificado con la firma del secretario o secretaria.
4: Pero es que aunque ella tuviese que sentarse a firmar...
5: claro, si cumple, pues tiene que cumple,
4: porque el sistema lo que traduce es lo que dice la ley. O sea...
5: claro.
4: Punto. O sea, aquí no hay... Yo no sé qué...
5: Pero ella no tiene un juicio sobre lo que cumple o no cumple.
4: Es que la ley es agnóstica a que cumple o no. Si tú, ¿verdad? Tú tienes que cumplir con requisitos de la ley.
5: Claro.
4: Y la ley te pide, pues, un nombre, cómo va a ser la entidad, una dirección, una persona, un agente residente, ¿verdad? Cosas básicas. Eso es lo que dice la ley. O sea... ¿qué es lo que Rosacelli va a hacer? Porque es que yo estoy tratando...
5: Ella, aquí estamos hablando de responderle a los constituyentes. Ella está queriendo apaciguar a Toledo y a cualquier otro que ha decidido indignarse con la existencia de esta corporación. Diciendo, sí, yo voy a revisar. Pero es que si cumplieron. O sea, tú no puedes determinar como Estado qué es una religión legítima.
4: Pero es que lo peligroso de todo esto es... aquí hay varias cosas que honestamente...
5: De paso, hay un nuevo flyer de la actividad que tiene como un código de conducta que me parece de lo más simpático.
4: Ok, pero a mí lo peligroso de todo esto y honestamente me sorprende sobremanera que el Departamento de Estado y la Secretaría de Estado va a decidir revisar el certificado de incorporación, el proceso de incorporación de una entidad. ¿Cuántas revisiones de certificados o registros de incorporación el Departamento de Estado revisa al día? Muy probablemente...
5: La secretaria personalmente.
4: Muy probablemente cero. La División de Cumplimiento revisa automáticamente de escritorio registros de incorporación que no cumplen con lo básico. Por ejemplo, pues erradicación de informes anuales, pago de derechos, todo ese tipo de cosas. Pues esos certificados, muy probablemente el sistema automáticamente notifica a las entidades, está en incumplimiento, tienes que resolver.
5: Pero claro, ese es incumplimiento de una organización que existe. Esta, según vemos aquí, se acaba de incorporar. O sea, que no hay incumplimiento de que no radicaron un informe anual, porque es que son nuevos.
4: Pero lo que está diciendo la secretaria no es una evaluación estatutaria de requisitos. Es una evaluación cualitativa de que si esta entidad o no, ella entiende que cumple, pero es que cumple porque el sistema emitió las transacciones. Y de hecho, lo bueno de la página nueva
5: del
4: Departamento de Estado es que todas y cada una de las transacciones que hacen las personas y las entidades dentro de su registro de incorporación están secuenciadas y son públicas. Públicas. Usted puede ver al momento, al minuto, al segundo, todo lo que ocurrió en ese día que se radicó el 24 de agosto.
5: A las 12:43 de la madrugada.
4: Punto.
5: Y es una organización sin fines de lucro en la categoría de servicios religiosos.
4: De hecho, el 27 de agosto hay una segunda transacción, una secuencia de transacciones del certificado de existencia, que es otra parte del requisito de la ley cuando tú te inscribes. Y el 30 de agosto hubo otra transacción. Yo no sé qué quiere hacer la secretaria. Y ojo, mucho cuidado con crear un ambiente aquí que ahora de pronto, si mañana viene la entidad Salvemos al Guabairo Socialistas.com, que por el mero hecho de que alguien le pueda mandar caliente decir que ahí vienen los comunistas, que el Estado entre a discernir quién puede ser una entidad o no, a base de criterios enteramente cualitativos, porque le van a violentar derechos constitucionales a la gente.
5: Y aquí estamos hablando de organizaciones sin fines de lucro,
4: por
5: ¿verdad?
4: Por eso.
5: Que si de pronto un senador o representante se opone a la misión de una organización sin fines de lucro X, que pida una investigación. Pero además, si yo tengo el oído del senador y le digo... fulano, va a montar un negocio en contra del mío y es un truquero por esto, y yo creo que deberían revisar esa, pues yo no sé, o sea, hasta qué punto, o sea, dónde paramos, no solamente con las organizaciones sin fines de lucro, sino también intervenir con negocios que se puedan estar estableciendo aquí si a mí no me agrada la persona que lo está incorporando o la misión o lo que venden.
4: Pero no estamos upper from business.
5: Religious business, no parece.
4: 8:52, pasamos y regresamos en breve.
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0: Estas son las historias que la redacción de Radio Isla 1320 trabaja en estos momentos. Secretario de Salud Víctor Ramos asegura, tiene palabra. Hay mucha desinformación con el CDT de Culebra. Víctor Ramos atenderá en una reunión con el presidente cameral situación por servicios de farmacia y laboratorio. Atentos en la autoridad de acueductos y alcantarillados, el acuífero del sur, aseguran, se hace la extracción de agua justa para suplir a clientes. Luis González asegura ya está en diseño planta de filtración para atender la salud del acuífero. Soy José Luis Renta. 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La hora 8:54.
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8: Vamos a hablar un poco de una medida que está generando mucha discusión y debate sobre que enfermeros puedan recetar medicamentos, y esto pues ha levantado ser cuestionamiento. Hoy hubo noticias sobre racionamiento y pues vino aquí el director ejecutivo de la autoridad Costa, que encantaría hablar sobre varios de estos temas, y también pues hoy se reanudan los trabajos en la Asamblea Legislativa, ya en algunos minutos la vista pública en relación al control de Power Expectations, y ya veremos finalmente si le preguntarán sobre distintas cosas al Sal de Energía.